0: puntos han caído más de 90 en apenas una hora. Esa intensidad ha llevado a la Generalitat a activar a la primera alerta hidrológica naranja esta noche del episodio en la zona Sénia Baix Maestrat ante el riesgo de crecidas e inundaciones. Pide a los ayuntamientos que activen sus planes municipales y refuercen la vigilancia de cauces y puntos conflictivos. Juan Carlos Valderrama, consejero de Emergencias.
1: Las lluvias más intensas se esperan más avanzado la noche y por la madrugada.
0: Del exterior, a esta hora debería empezar en Brasil el último debate televisado antes de las elecciones presidenciales del domingo, pero Televisión, TV Globo, acaba de cancelarlo. El presidente Luis Ignacio Lula da Silva ya había anunciado que no acudiría, y a última hora también se ha retirado Fabio Bolsonaro, hijo del expresidente Jair Bolsonaro y uno de los principales rivales.
2: Sí, y ha justificado su ausencia por una decisión del Tribunal Superior Electoral que prohibió a la cadena mostrar vacío el atril reservado a Lula y dirigirle palabras, preguntas, a pesar de no estar presente. Brasil celebra este domingo la primera vuelta de unas elecciones presidenciales en las que Lula busca un cuarto mandato y Flavio Bolsonaro aspira a sucederle frente al país. Los dos encabezan los sondeos y podrían volver a enfrentarse en una segunda vuelta si ningún candidato supera el 50% de los votos válidos.
0: Además, en Portugal, EasyJet afronta desde hoy 5 días de huelga de sus tripulantes de cabina, ya con más de casi medio millar de vuelos cancelados en Lisboa, Oporto y Faro, cerca del 80% de los inicialmente previstos. Es un paro que se va a prolongar hasta el martes 6 de octubre, coincidiendo con el puente festivo portugués. La aerolínea prevé mantener alrededor del 55% de los vuelos durante estos 5 días, gracias a los servicios mínimos y a operaciones con tripulaciones de otras bases europeas. Es todo por el momento. 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
3: 2:04, la 1:04 en Canarias. Atentos a la alerta roja por lluvias en el este de España y atentos también a la que va a ser la noticia de hoy. Junts se hace de rogar y tira de la cuerda. En la partida, los dos decretos de la vivienda y la vida que sigue, mientras Mari Carmen descuenta minutos en la recta final de su vida. No es el título de un libro, es la vida misma. Vida, vida y más vida. Cuando uno no sabe los intereses de los otros, puede imaginarse lo que le dé la gana. Pero el hecho es que en las plazas de medio país siguen las acampadas. En todo estaremos. Estamos en directo, ¿eh? Y ahí pondremos el micro. ¿Por qué? Pues porque la noche es territorio de lunáticas. Empezamos.

0: Te doy el teléfono por si quieres participar, el 900-137-137. A ver, que la gente nos está viendo vía streaming. A ver, ¿qué está pasando aquí? Vienen livianas, livianas provincianas. Hacemos la crítica de todo. Tenemos la ironía por y con bandera. Hola, hola, Remé, ¿qué tal?
1: Hola, bonjour.
0: ¿Qué te ha pasado? ¿Qué ha ocurrido?
1: Que la verdad es más tonta.
0: Hola Berta, ¿qué tal? ¿Cómo estás?
2: Hola, ¿qué tal?
0: Bien, es que...
1: no se lo puede sacar de casa.
0: Habrá que explicarle a la gente lo que está ocurriendo aquí. Lo primero que venís con el pijama puesto, tal
2: sí,
0: cual.
2: Sí. Esta sinvergüenza, tal cual ha salido de la cama, sí. Me la he encontrado en el taxi.
0: Sí, aquí. Sí. No, y ha subido al coche para venir al 101 de la casa de radio en pijama.
2: No me escondo.
1: Zapatillas. Que vengo en bata. Bueno, casi tal cual salí de la cama, me subieron así y he venido.
0: Pero se ha pintado los morros.
1: Y luego me ojito y ya estoy para vivir.
0: Por cierto, he visto que os ha encantado la sintonía.
2: Estabas es bailando. Muy bonita. Tonta, a ver. Es muy bonita, pero es que hay un momento que hace... ¡Te da queen! Me hace mucha risa. Ya no va a ser. Es antes.
0: Que la canción no hace te das cuen, la sintonía. Que es que ahí que retoma ahí a tope la sintonía. Bueno, ya os tengo aquí a las dos, me alegra un montón, ¿eh?
3: Sí. Claro, para nosotras sí. Es un sueño. Sí, estar
0: ya te
3: aquí
0: digo un
3: contigo.
0: Sueño. Hola, Mar Hernández, ¿qué tal? ¿Cómo estás? Para ti también es un sueño estar aquí.
4: Es un sueño saber que mañana voy a dormir a la hora que toca.
0: Qué impresionante es eso, ¿eh?
4: Pero antes a darlo todo, por supuesto, esta noche lunática.
0: ¿Y con qué? ¿Con qué te quedas?
4: Hoy de todo lo que llevamos, hay algo que yo creo que nos va a tocar el corazoncito de una manera especial y es justamente el contenido con el que empezamos, que es ese libro Mírame, escrito por una persona muy cercana al mundo de las prisiones, que tiene una idea que yo creo que es muy remarcable, que es que la cárcel está más cerca de nosotros de lo que creemos. Es decir, que todos podemos estar a un paso de la cárcel. No es ellos
0: libro.
4: Y nosotros,
0: ya lo creo.
4: Sino es un mismo mundo.
0: Hola, Dani Andrés, ¿qué tal?
5: Hola, ¿qué tal? ¿Cómo
0: te has reído también, ¿eh?
5: Me he reído. Además, es que he visto la explicación así como de lejos y he dicho, lo estoy entendiendo perfectamente todo y me ha hecho muchísima
0: momento
5: gracia.
0: Crítico. Voy a recomendar a la gente que nos esté viendo vía streaming que vea el pasaje de lo que ha ocurrido. Es que estaban bailando la sintonía del programa. Tipo ahí detrás de la persiana cuando se ve el contorno de una mujer vestida en pijama, que es lo que han traído aquí, sin ninguna duda. Tú, Dani, ¿con qué te quedas de
5: Mira,
0: lo que vamos a hacer hoy?
5: Me quedo con lo que vamos a hablar en la segunda hora. Vamos a hablar del paripé. Y no del paripé que tenemos siempre en la cabeza.
0: El paripé de Triana, no.
5: Exacto. Estamos hablando de el último bar español frecuentado y regentado por españoles, del Spanish Quarter, que era el barrio donde antes estaban los españoles en Sydney.
0: Entonces, es todo en directo, ¿eh?
5: Sí, y vamos a ver historias que unen el Bernabéu con Australia, cosas de estas.
0: Bueno,
5: muy guay.
0: Te digo, por cierto, si tú quieres estrenarte, lo puedes hacer aquí, en este programa, un correo lunaticas@rtve.es. Reme, no pienses mal, tú tampoco, ¿verdad?
1: Es que no podemos hacer una pequeña
0: Es Pabellón de Noveles, que por cierto, hoy quien se estrena es conocida de este elenco que tenemos en la mesa. Cris Imaz, ya está el set preparado, ella es cantante y va a cantar aquí en directo en Lunáticas. Total, que como lo tenemos todo, pues lo único que nos falta es empezar. Arrancar, hay libros, los libros son luz cuando hay oscuridad. El número de internos en cárceles de nuestro país es de 64.243 según los últimos datos de agosto de 2026 del Ministerio del Interior. El 93% son hombres y una tercera parte de los reclusos son población extranjera. Los delitos más comunes, aquellos que van en contra del patrimonio y el orden socioeconómico. El segundo más habitual, el que va contra la salud pública. Tener el contexto es muy importante para acercarse a una realidad y a esta hora de la noche queremos entrar en las páginas de un libro, se titula Mírame, de la editorial Claret, que quiere poner sobre la mesa un planteamiento. La cárcel está más cerca de lo que crees. Cualquiera de nosotros puede acabar al otro lado de unas rejas, que a priori pues vemos como algo muy lejano. La autora del libro es Nuria Ortín, y está con nosotros en Barcelona junto a una persona que protagoniza uno de los capítulos del libro, porque a ella la vida pues la llevó hace un tiempo a estar detrás de esas rejas de las que hablábamos. Hola, Nuria, ¿qué tal? Buenas noches.
6: Buenas noches, gracias.
0: Un placer hablar contigo y un placer conocer la realidad que no se suele conocer y yo creo que muchas personas lo que acaban haciendo es mirar hacia otro lado. Y además expresamente, ¿no, Nuria? ¿Esto es quizás el objetivo de un libro así? ¿Que la gente sepa lo que ocurre?
6: Totalmente. El mírame, por eso está muy buscado, sí, es, sí, es directamente que las personas de la sociedad hagan caso a los privados de libertad, que es un perfil de personas muy invisibilizadas. Uh-huh. Ellos se sienten así además. Entonces, es apelar al lector a decir, ¿me puedes hacer caso? ¿No? Es como cuando a un niño pequeño le dices, mírame, cuando quieres llamar su atención para que realmente tú estés seguro de que está entendiendo tu discurso o tu razonamiento con él, ¿no? Entonces, en este caso es lo mismo con las personas que han estado o están aún privadas de libertad, para llamar esta atención directamente a los ojos y puedan empatizar para cambiar esta mirada tan, yo diría, tan bestia en algunos momentos de estas frases tan lapidarias contra las personas que están pagando condena en una cárcel, ¿no? Pero por eso lo subtítulo, la cárcel está más cerca de lo que crees, ¿no? ¿Y tú qué harías en mi lugar? Es esta realidad que parece tan lejana, pero que al mismo tiempo, en verdad, está mucho más cercana, ¿no?
0: Me hace gracia que digas personas humanas, porque a veces parece como una redundancia, pero ¿la cárcel deshumaniza? ¿Tú qué dirías, Nuria?
6: Totalmente. Totalmente. A ver, a lo mejor totalmente es muy exagerado, pero o muy rotundo, pero en general es verdad que son vidas ya muy rotas y allí, en según qué centros penitenciarios, que no digo que todos, ni mucho menos, ellos sí que se sientan condenados por la propia condena que ya llevan en la mochila de lo que he hecho, ¿no? Pero aparte hay un tema de día a día que tú no quieres estar allí, por tanto la privación de libertad tú no la escoges, sino que te viene impuesta. Y entonces las historias que pasan allí muchas veces se deshumanizan porque pasan de tener color a verlas en blanco y negro. Quiere decir que el día a día allí es muy duro cuando tú no escoges estar dentro de un centro penitenciario encerrado. Cuando tú no escoges algo, te pasan muchas cosas a nivel personal que tú nunca hubieras deseado. Entonces esta parte ya no es humana, porque para mí la humanidad se rige o van dos valores intrínsecos, que un poco es lo que trabajamos en la Fundación Mercedaria, que es la dignidad y la libertad de las personas. O sea, cualquier persona tiene que ser digna y libre. Es muy fácil, las frases, por eso te decía estas frases de, bueno, a ver, tampoco están mal, ¿no? Que comen y duermen cada día y tienen piscina, ¿no? Y son estas frases que digo, bueno, ahora entra tú un día, conoce cómo se vive y a ver si lo cambias, ¿no?
0: Pero, claro, final, es que el libro tiene que enfrentarse, para empezar, con el prejuicio de siempre. Es decir, si han hecho algo, tienen que pagarlo. He escuchado a Mónica, que está ahí detrás. Sí. Hola, Mónica Gaetano, ¿qué tal?
7: Hola.
0: ¿Cómo has entiendo? Bienvenida aquí a Lunáticas.
7: Gracias.
0: Yendo por partes, Nuria, para que la gente tenga toda la información, la Fundación Obra Mercedaria, que tú eres directora, está vinculada desde hace años al ámbito penitenciario y, bueno, es a partir de ahí, ¿no?, todas esas experiencias que tú tienes.
6: Imagínate.
0: Y bueno, lo que hace también es un poco, ¿no?, encauzar esas vidas cuando la persona acaba de dejar el centro penitenciario, ¿verdad?
6: Exacto. Bien. Nosotros trabajamos de manera integral en el antes, el durante y el después del delito, o sea, de la cárcel. En el antes, en la prevención al delito a través de la educación. O sea, ¿qué tenemos que hacer para que la gente no caiga en un centro penitenciario? Por tanto, básicamente son los valores de la educación. Si caes, te vamos a acompañar a nivel, todos los niveles, o sea, no solo religioso, porque es verdad que de la Orden de la Merced viene, ¿no? Es una orden religiosa que nace, por cierto, en Barcelona, pero ellos miran personas, que el libro, igual que el primero que hicimos de Condenas Compartidas, lo que se refleja es miramos la persona, nos da igual quién hay detrás a nivel ideológico y de manera de ser y quién es. Y luego, en el después, es muy importante, de sobre todo las personas que no tienen nada, que nada quiere decir que no tienen un entorno en donde apoyarse de familia, de
0: y
6: trabajo,
0: demás, claro,
6: de casa.
0: Que no es el caso de Mónica,
6: sobre todo,
0: porque
6: no es el caso,
0: este previo que voy a hacerle, ella me va a comprender por qué lo hago, porque no es lo mismo, ¿no? Mónica es una mujer culta,
6: no es lo mismo,
0: con estudios
6: mucho
0: y con familia, ¿verdad, Mónica?
7: Sí.
0: Y Mónica es brasileña. Mónica,
7: sí.
0: Y entonces vienes un día aquí a España, a Barcelona. ¿Y qué ocurre?
7: Bueno, yo sabía que traía algo ilegal Hubo una fase muy mala en Brasil. Como he dicho, tengo estudios, o sea, estoy fuera de lo perfil normal, que dice que es de una familia desestructurada, que no era mi caso, personas que no tienen estudio, que tampoco era mi caso, personas drogodependientes, que también no me encajo ahí dentro tampoco, pero sí que yo tenía una responsabilidad, porque una persona separada, divorciada, con 4 hijos, y era yo que los mantenía. Y hubo una época que yo no tenía 3 trabajos y bueno, la cosa empezó a estar difícil. Me han dicho, mira, tenemos un cargamento de placas electrónicas, no son muchas, cada una tiene que llevar 3 o 4, te damos una cantidad de dinero que en mi caso me ofrecieron 5,000 euros en la época, eso fue en 2008 que te digo, para llevar esas placas electrónicas, y me pusieron las dichosas placas en las piernas. Y bueno, cuando llegué al aeropuerto, como no sabía hablar una palabra de castellano, quería ir al baño a hacer pipí. Y bueno, no me entendían, cogieron una persona que más o menos entendía el portugués y ha dicho, ella quiere ir al baño, y pidió que una de los mozos de escuadra me acompañase. Me acompañó al baño, he hecho que tenía que hacer, he hecho pipi, lavé las manos y volví. Y ha dicho, ella está limpia, no tiene nada, yo dejé la puerta abierta y tal. Y bueno, él ha dicho, para que su estancia en Barcelona sea más amena, podemos hacer de unas placas, tú no se importaría. He dicho no, porque pensaban que yo tenía alguna cosa, pero si no estaba en la ropa, yo tenía tragado.
0: Pero de momento era un pensamiento, porque no habían visto nada, Mónica, ¿no?
7: No han visto nada, un pensamiento de ellos, yo creo que es un proceso que ellos tienen. Y entonces me hicieron las placas, porque venía de Brasil, y dicen que los vuelos de Brasil son vuelos calientes. Ahora sí que puedo hablar con esa seguridad, que yo no tenía conocimiento en 2008. Y entonces por eso me hicieron todo eso.
0: Vuelos calientes, no tenía nada. Porque es habitual, o con frecuencia, por decirlo de una manera más oficial, que haya personas que transporten desde un país al otro.
6: Las mulas.
0: Sí,
6: les llamamos
0: droga,
6: mulas.
0: Droga.
7: Sí, y entonces, normalmente.
0: Mónica, ¿te acompañan? ¿Te hacen la placa?
7: Y no tenía nada. Ha dicho, ella está limpia, no tiene nada. Y revisaron mi maleta, toda la maleta, y tampoco tenía nada de droga en la maleta. Y ha dicho, ella está limpia. Y cuando me han dicho para ir, en ese momento de tanto tiempo que yo estaba en pie, subí barra escalera mecánica, el vuelo se retrasó 2 horas y tal, me apertaron con cinta adhesiva en volta de las piernas y las dichosas placas, una de ellas el plástico estoró, se arrebentó, abrió, y la cocaína empezó a cortar la pierna.
0: Vamos, que al final era cocaína lo que transportabas desde Brasil a España.
7: Sí, no eran placas electrónicas, yeah. No.
0: Y entonces, ¿acabas herida precisamente por lo que estás trayendo, ese cargamento? Y supongo que eso les da la señal de alarma a las autoridades, a la policía y demás, porque, oye, aquí está ocurriendo algo, ¿no?
7: Sí, porque estaba caminando en dirección al taxi y, claro, empecé a mancar. Entonces se preguntó una de ellas, ¿eres coja? Y yo he dicho, no. Y preguntó, ¿por qué mancas? Yo he dicho, es porque me está durmiendo la pierna. Yo creo que es debido al tanto tiempo que me quedé sentada y tal. Y le he dicho, creo que es por eso. Ella ha dicho, bueno, cuando llegue, ¿a dónde vas? Que yo tenía la dirección de una pensión. Ha dicho, pone los pies de remojo y hace un masaje. Y ella pasó la mano en mi pierna, como yo debería de hacer el masaje. Y me pregunta, ¿qué es eso?
0: Y ahí es cuando se detecta, ¿no? Claro, y tú también descubres que al final es cocaína, que no son las placas que te habían dicho en un primer momento.
7: Sí, porque cuando ella preguntó qué es eso, yo me quedé callada, porque ella dice, son placas electrónicas, pero yo preferí me quedar callada, el susto y todo. Y cuando sacam as placas eletrônicas e abrem e fazem o drogoteste, que eu não sabia o que era. E ele disse, sabe que é isso, não? Porque põe um cotonete de azul. E ele disse, não. Ele disse, isso é cocaína.
0: E acabas desde Brasil, llegando directamente del aeropuerto de Barcelona a la cárcel de mujeres. Este es el trayecto.
7: Exactamente. Exactamente.
0: ¿Cuántos años estuviste encarcelada?
7: 7.
0: 7 años.
7: Sí.
0: ¿Y qué ocurre cuando sales?
7: Es un otro mundo. Pero es que no sabía, nunca tenía estado en Barcelona.
0: Claro, es decir, había que empezar desde cero absolutamente con todo. A vivir
7: todo.
0: Desde cero. Y Mónica, cuando...
7: Exactamente todo.
0: No sé si trabajas. ¿Actualmente tienes trabajo?
7: Soy pluriempleada.
0: Pluriempleada.
7: Gracias a Dios.
0: Claro, sí. Esta conversación la estamos manteniendo, porque Nuria, ahora volveremos al libro. Tu historia tiene que ver bastante...
6: Mónica tiene una historia muy interesante.
0: Claro, por eso. No, ¿cómo sí, te... Eso que se llama la reinserción en tu vida, Mónica, ¿cómo ocurre?
7: Vale. Cuando yo salí, tiene el padre Jesús Roche, que es el mercedario y el cura que iba a la cárcel, que siempre ha ayudado a las personas, por ejemplo, quien no tiene dinero para llamar, no necesita pedir, él hace eso voluntario, él pone dinero para que las personas puedan llamar a su familia, saber cómo están los hijos, la madre, el padre. La persona no tiene ropa, no tiene nadie que lleve una ropa, entonces él también hace esa parte de llevar ropa para las personas, ropa, zapato, o sea, de una cierta manera ele cuida de las personas que são de fuera ou mesmo que são espanhóis e la familia le ha dado la espalda, eles cuidam. Quando salí, sí. El padre Jesús quería saber cómo yo estaba y preguntó si yo aceptaba hacer una entrevista en la radio, que donde la Nuria, la directora. Y fue una empatía mutua. No más que la conocí y no sé, nos empatizamos, conté mi historia, esa historia fue a la radio porque fue para el primer libro también, salió en la radio, a través de esa historia también hubo la oportunidad de hacer un cortometraje, que la Nuria también estaba involucrada, ganamos el premio Goya de ese cortometraje.
6: Gaudí.
7: Perdón, es Gaudí.
6: Es que le coño, estuvimos
7: nominadas a Goya, disculpa.
0: Es el corto que ganó el premio Gaudí a mejor cortometraje en 2024 de Sandra Reina, ¿verdad?
7: Exacto. Exactamente.
0: Que lo que retrata también es digno de mención, porque Mónica, cuéntanos lo que hay dentro de este corto. El momento que retrata, es decir, adelante, Mónica, porque es interesante.
7: El corto trata lo que pasamos dentro de la cárcel cuando salimos de permiso.
0: Los viernes, ¿no? Y ocurre los permisos de fin de semana, ¿verdad?
7: Sí.
0: Ya. Y muestra las reflexiones que se tienen ahí en un espacio como ese, en el autobús. Vamos a escuchar el tráiler, que lo tenemos. Paso de la paella.
8: ¿Y tú cómo estás?
9: Y pasé de ser deportista a yonki.
10: Pasé a punta yonki.
11: Para que una persona aguante todo esto, tiene que quererte mucho.
12: Bueno, en verdad es que para aguantarte a ti, que te den parte de...
13: Yo ya paso de ir a mi casa y yo me voy a casa a mi novio fuera. No quiero ver ni a mi madre, ni a mi padre, ni a mi hijo, ni a nadie.
14: Porque yo he visto muchos hombres hundirse.
15: Ahora mi meta es volverla a conseguir, viendo que me he recuperado.
16: Puedo salir 500 veces. Toda vez que vuelvo, me encoge el corazón.
17: Él aquí.
16: No es mi casa, Maribel.
17: Claro.
0: ¿Esa es tu voz, Mónica, la que estamos escuchando ahora?
7: Sí.
0: Es decir, cada vez que salgo me ocurre lo mismo, siento lo mismo. ¿Y cómo consigues trabajo? La primera vez que consigues trabajo después de haber salido de la cárcel.
7: Ahí en la casa de acogida mismo, la directora veía cómo una persona se comporta ahí dentro. E a própria diretora me ha indicado para alguém para trabalhar. Mas eu tinha medo, essa é a palavra. Não é que tinha. Ao dia de hoje, sigo tendo.
0: Por quê?
7: Se sou sincera. ponen una placa, una etiqueta, y esa etiqueta tiene una cola muy poderosa que es muy difícil de sacarla. Las personas no ven a un recluso o una persona que ha pasado por una cárcel que pueda confiar de manera ninguna. Ese prejuicio yo he tenido en el pasado, porque yo pensaba, todo mundo que entra dentro de la cárcel son malos. Son malos, delincuentes, no les gusta trabajar y decidieron tener una vida fácil. Bueno, lo que la mayoría de la gente piensa. Hasta que yo entré dentro de una cárcel. Y entonces he visto que los malos no son tan malos y los buenos tampoco son tan buenos. Hay de todo. Ahí yo encontré modelo. Bueno,
0: lo que
7: no voy a mediar el caso, pero tenía policía, ¿no?, de la Guardia Civil,
0: sí,
7: que estaba con nosotras. He visto criminalistas ahí. Hay de todo. Hay de todo. En un momento dado de su vida,
0: sí,
7: pasaron por la cárcel como yo.
0: Claro, en el libro se repite, Nuria, esta misma realidad. Y además nos lleva a preguntarnos hasta qué punto creemos realmente en la reinserción, en el perdón, en las segundas oportunidades. Y claro, el testimonio de Mónica es uno, pero cuando resulta que la persona que está señalada es muy famoso, muy famoso, aparece en los medios de comunicación y, bueno, pues ya se le ha concedido en el pasado el derecho a réplica, por decirlo de alguna manera, porque has tenido oportunidad de estar en entrevistas, ya sabes de quién estoy hablando, ¿verdad, Nuria?
3: Primer capítulo.
0: Por ejemplo, ¿no? Puede ser. Vamos a escuchar su voz. Vale. Sandro Rosell es, bueno, el expresidente del Fútbol Club Barcelona, Sandro Rosell, y esto es lo que él dice que aprende en la cárcel.
10: Descubrirte internamente, espiritualmente, esto para mí ha sido lo mejor. Me he vuelto más, no sé, más tranquilo, más prudente.
0: Pasó 645 días y hablas con él. ¿Y cuál es la conclusión que sacas?
6: Mira, yo con Sandro me soptó, o sea, me sorprendió que estaba aún muy en el rencor. Quiero decir, que esta parte que dice, y lo explica en el libro, que es el primer capítulo en la prevención preventiva, cuando él dice, yo no perdono a la jueza que me puso en la cárcel, pero luego habla, a medida que va avanzando la entrevista, de esta parte más espiritual, más de apartar el dolor, de pero se queda ahí en pausa y dice, no, yo voy a todas. O sea, una persona que injustamente, porque he salido inocente, me han metido en la cárcel, yo no perdono. Claro, este es, para mí era el titular y pensé, claro, hay una parte de él y le pregunto, bueno, tampoco os quiero hacer avanzar, pero de las últimas preguntas del capítulo precisamente es, ¿y de verdad que no la perdonarás? O sea, ¿tú eres capaz de pasar, olvidar y empezar de nuevo, ¿no? Ya veréis la respuesta, no os la voy a decir.
0: No, vamos a dejarlo ahí, pero bueno, ahí hay otras, sí, cuestiones, venganza, etcétera, etcétera.
6: Sí,
0: ¿no?
6: Bueno, vi que era una persona aún que está muy dolida con el sistema, con el mundo, que realmente ve que ha sido un caso muy injusto, que era una persona que le tocó a dedo, pero que al final sufrieron mucho, sobre todo él con su socio, ¿no? Los dos sufrieron pues 2 años de cárcel que nadie les ha devuelto y luego siendo inocentes, ¿no? Toca mucho la cárcel. Dice, esto te cambia para siempre, ¿no?
0: Es de nuevo lo mismo, el prejuicio, y hay personas, según, ¿no?, el resto de la sociedad, lo que decía hace un rato Mónica, ¿no?, se lo merecen, están ahí porque les toca.
6: Sí.
0: También das,
6: sí,
0: voz en el libro a testimonios como el de Ana Pérez. Ana Pérez, interna en un módulo de madres del Centro Penitenciario de Mujeres de Barcelona. El hecho de ser madre, sí, dentro de la cárcel, esta es otra realidad tristemente incomprendida.
6: Mira, a mí me hizo gracia, no puedo decir gracias, pero Ana es una chica joven de 30 y pocos, y yo cuando la empiezo a entrevistar, pues le digo, ah, bueno, ¿y cómo fue, no?, la primera vez en la cárcel? Y se queda callada y dice, bueno, no es la primera. Digo, bueno, ¿pero cuántas veces? No, es que no te lo digo. Esta chica ha estado varias veces, quiere decir más de 5, ¿eh? Y digo, bueno, pues entonces era, claro, pero embarazada. O sea, entrar en la cárcel embarazada, tela, ¿no? Porque, claro, la maternidad, vivirla por primera vez, dicen, no, que es el sexto hijo. Bueno, todo era lo grande, Ana es todo, no, nunca era la primera vez, ¿no? Entonces es un caso de una chica que ahora, gracias a tener, gracias, entre comillas, pero ella lo expresa, de haber entrado a la cárcel, habiendo sido madre dentro de la cárcel, para ella ahora mismo es el motor de un cambio de vida. Entonces pensé, bueno, a ver, que es verdad que la cárcel a muchas personas les hace mucho mal, pero hay gente que la salva. Y esto es muy heavy, pero lo digo porque en el libro lo veréis, de casos como Ana, que dice, oye, yo ahora sé que tengo que coger otro camino, otro rumbo de vida, y el faro son mis hijos, y ahora esto hará que no vuelva nunca más a la cárcel.
0: Es como,
6: ¿no?,
0: un
6: que
0: renacer, antes era una, ¿no?, para dos, algunos tres. Es como renacer.
6: Sí. Es una oportunidad.
0: Lo que queda en el libro es esto, es la capacidad de la oportunidad, y que a veces cuando uno cree que está al final, hay alguna persona, alguna luz, que acaba siendo el inicio del resto de tu vida. Hay un testimonio que me gustaría que escucháramos. Es alguien con el que yo he hablado en varias ocasiones, que fue muy conocida, porque el libro también recoge esa conversación cara a cara entre Maixa Belasa y Luis Carrasco, el exmiembro de ETA, que participó en el asesinato de su marido, de Juan María Jáuregui. ¿Y cómo puede alguien perdonar, llegar a perdonar? Ella me contó a mí lo siguiente.
17: Yo sabía que me iba a encontrar con la persona que más daño me había hecho. Y bueno, pues lógicamente, cuando llegamos nosotros, él no estaba allí presente. Vino posterior. Esther hizo las presentaciones, aunque era obvio que quién era quién, sabíamos los tres. Pero bueno, sí, yo le hice muchísimas preguntas. Estuvimos prácticamente casi 3 horas hablando, él contestando las preguntas que yo le hacía, y a mí me impresionó mucho cómo le veía a esta persona, ¿no?
0: ¿Cómo lo veías?
17: Le veía una persona totalmente con la moral debajo de los suelos, por los suelos, una persona que me insistía a cada rato que soy una persona mala, hasta que le tuve que decir, hombre, si fueras una persona mala del todo, del todo, yo no estaría aquí contigo. Yo creo que, bajo mi fuero interno, eres una persona valiente, te has enfrentado a la organización a la que pertenecías, con lo que eso significa, sobre todo allí en Euskadi, viviendo en pueblos pequeños, eres de un pueblo de la Sarce. Eso significa que, a los ojos de tus anteriores compañeros, pasas de ser un héroe a ser un traidor, con lo que eso significa. Y hay ejemplos varios en Euskadi de gente que ha hecho ese recorrido y que ha sido asesinada por la banda terrorista, ¿no? Tenemos el ejemplo, por ejemplo, clarísimo de Yoyes. Y yo creo que es el único momento en que le vi sonreír un poquito a Luis. Y bueno, sí que en un momento determinado le dije aquello de que prefería ser la viuda de Juan Marí a ser su madre, ¿no? Yo creo que aquello le impresionó, pero es que a mí me salió del alma, ¿no?
0: Y me acabó diciendo, bueno, pues yo pensé que merecía una segunda oportunidad. ¿Cómo se puede tener al final, Nuria, una capacidad tan grande cuando te han hecho tanto daño de remontar y de seguir adelante?
6: Mira, en mí esta entrevista, bueno, tú la has entrevistado, sí. Para mí Maixabel es el ejemplo en mayúsculas de lo que sí que es humano, porque además esto que reproduces precisamente también lo explicas y tal cual en el libro, ¿no?, con Luis delante. Ella sí que no habla de perdón, porque además dice, yo soy atea, no creo el perdón va muy atado al cristianismo, ¿no? Dice, yo esta palabra la veo muy manoseada, no la quiero utilizar, pero te voy a dar la segunda oportunidad. Esto es pasar a la acción, o sea, para mí es realmente lo que hace el motor de cambio, primero, para que Luis forma parte otra vez de la sociedad y ella vea realmente que esa persona ha cambiado, y lo dice, ¿no?, es la persona que más dolor me ha causado, pero tú asesino, porque es, ¿no?, el asesino de mi marido, voy a hacer que esto cambie.
0: Sí.
6: Entonces, es maravilloso.
0: El motor, yo pensaba, del cambio que tú has dicho.
6: Tendría,
0: Nuria,
6: que ser, sí, digo, todo el mundo tendría que ser Maixabel, porque entonces ya está, estaríamos hablando de otra cosa.
0: Ya. Nuria, pero es un largo camino.
6: Nuria, violencia, Nuria.
0: El que ya ha hecho.
6: Es el mejor camino.
0: En
6: o sea,
0: el
6: para
0: libro,
6: mí es que es una maravilla.
0: Tú haces un recuento de esas otras oportunidades. Se titula Mírame, es de la editorial Claret, quiero recordarlo. Y bueno, sí, hay otro ejemplo a tu lado, que es el de Mónica Gaetano, que tiene vida. Sí. Mónica, tú tienes vida, ¿verdad?
7: Yo sí.
0: Te agradezco muchísimo felizmente que lo hayas contado, sí, aquí, delante de los micrófonos de Radio Nacional. Y bueno, que si yo siempre lo digo, que hay tantas formas de vivir como personas en el mundo. A veces alguien puede dar la partida por perdida, pero a veces alguien puede dar la partida por ganada, por eso, merecer una segunda oportunidad. Mónica, gracias por contárnoslo. Y a Nuria Ortín,
7: a vosotras, le por digo, dar la oportunidad.
0: Que el libro fue presentado además en una circunstancia muy especial, porque fue, sí, un escenario simbólico, la antigua cárcel de la Modelo de Barcelona. Y acudió buena parte, sí, de las personas cuyas historias recoge la obra, sí, hubo datos oficiales con también personalidades y demás. Está muy, sí, respaldado. Nuria, ha merecido la pena, sí, leerlo, verlo. Yo y saber, que sí, lo que ocurre ahí dentro, un lugar al que muy poca gente quiere mirar. Gracias por estar con nosotros.
6: Gracias por darnos voz, mami.
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0: Bueno, pues las 2:37, livianas provincianas, en directo, porque ellas son artistas de verdad.

0: chim, pum.
1: Nosotras sí somos
2: ahora más lunáticas.
0: Lunáticas. ¿Qué tal? ¿Cómo estáis? ¿Cómo va la vida desde estos últimos días que no nos hemos visto? Que por cierto, ha habido estrenos por ahí, ¿eh?
2: Bueno, has pasado una de cosas.
1: Muchísimas cosas.
2: Sí, la vida sí. Se ha puesto crazy últimamente.
0: ¿Conocéis a una tal Paloma?
2: Algo me suena. Hay una en mi pueblo que se llama Paloma.
0: Sí, pues mira, estrenó una obra de teatro la semana pasada.
2: Sí, me han dicho que está muy bien.
0: Eso dicen. Pero hay otra, una tal Irene, que está de estreno también. En pocas horas,
1: en menos de las que yo me gustaría a mí. Menos.
0: Bueno, por fin nos tenemos aquí las dos, a pesar o además de los fantasmas, ¿verdad?
1: Sí.
2: Ay, qué risa.
1: Tuve que dejar ese empleo porque estábamos yendo muy despacio. Es que la terapia se le estaba haciendo moderna a un señor del Renacimiento.
0: Sí, claro.
1: Sí, se le estaba haciendo muy moderna. Y entonces, claro, imagínate convencer a un señor que ya ha estado toda la vida gestionando el enfado, cortando cabezas, que no dé portazos.
2: No.
1: Yo he visto que esa tarea era imposible y lo he dejado.
0: Es que claro, la Berta estaba la semana pasada en un castillo.
2: Castillo.
0: Y bueno, en fin, que no vamos al asunto que vamos. Oye, os habéis venido, pero en pijama literal.
2: Bueno, sí, mira, sí, mami, yo hoy estoy feliz. Yo hoy he cumplido un sueño, porque hoy venimos a hablar de sueños y yo lo que he hecho hoy ha sido cumplir un sueño en mi vida y es venirme a trabajar en pijama.
1: No, sinvergüenza.
2: Directamente, o sea, no he hecho la performance de que yo traía mi ropa y luego aquí me he puesto pijama. No, yo estaba en mi cama.
0: ¿Qué va a ser lo siguiente después
2: pues
0: de esto?
2: Yo, para mí ya no hay límite.
1: Yo he abierto la puerta del taxi y he visto a esta señora en pijama, bata y pantuflas.
0: ¿Y las zapatillas? ¿Qué ha dicho el taxista?
2: Ha dicho, muy cómoda, sí, señor. Yo lo único que me da cosa que me vea mi madre porque siempre dice, cuidaico, a ver si te va a pasar algo, claro, te tienen que llevar al hospital. Claro. Como me lleven hoy al hospital, que voy con la bata.
0: Monísima de color fucsia, ver, claro, las dos, precioso. Hombre, lo que lleváis, lazo incorporado y, por supuesto, los morros bien pintados.
2: Siempre a juego. Pero claro, yo ahora llego a mi casa, me quito el morro y ya estoy ready.
0: Y a dormir.
2: A mimir. O sea,
0: ready to dormir.
2: Yo ya estoy. Yo claro. No tengo que performar.
0: Ipso facto.
2: Que me tengo que poner pijama porque ya voy.
0: Bueno, entonces hoy vamos de sueños.
1: Claro, es que esto tiene... La Ufi ya sabes que siempre tiene lógica porque hoy venimos a hablar de sueños. De sueños. ¿Qué es un sueño?
0: Tal cual lo has dicho, me da hasta susto, porque sueño, pues, eso no quiere.
1: Bueno, eso es pesadillas.
0: Ah, claro.
1: No, las pesadillas para otro programa.
2: Sí, porque hemos visto
1: tenemos
2: que hay material,
1: mucho material,
2: ¿eh?
1: Hay material.
0: Bueno, pues venga, vamos allá.
1: Que el sueño es lo que te pasa cuando estás tan relajada que tu cabeza se pone a viajar a otros universos. Vamos, que estás disociada viva durante varias horas al día.
2: Nosotros tenemos muy asociada la palabra sueño a un objetivo en la vida, ¿no? A una ilusión. Una amiga mía siempre dice... Cuando tiene sueño y siempre dice, tengo un sueño que ojalá se me cumpla.
0: Pero primero dice sí, chuchurría, ¿no? Sí,
2: tengo un sueño que ojalá se me cumpla.
0: Ya.
2: Pues, ¿por qué? Porque tenemos asociado a que un sueño es un objetivo que tú quieres cumplir, una meta. Por ejemplo, hay gente que te dice, mi sueño en la vida es recorrer el mundo y tener una casa en el campo llena de gatitos, ¿no?
0: Por ejemplo. Por poner un ejemplo, ¿no?
2: Sí. ¿Vosotras sí, tenéis claro. esa clase de sueños?
0: Sí, yo tengo esos y todos. Y la felicidad, y que de repente aquí amanezca, y ya dormir por la noche la caña de España y olé. Que eso está sobrevalorado, por cierto.
2: Pues es que yo me estoy dando cuenta con esto de que yo soy una desgraciada.

0: Me da muchísimo gusto, luego me levanto y es una bajona, porque digo, no, mi casa es la que es, sí. No hay más hueco.
1: Claro, porque la habitación esa que sueñas siempre es como más bonita, más grande, más
0: guay,
1: hermosa.
0: Sí, es siempre ya. Guay. Solo suelo soñar.
2: Yo tengo un sueño recurrente barra pesadilla, que es que yo quiero mear y no puedo porque hay mucha gente siempre en el baño.
1: Con lo cual estás que te levantas, que tienes la vejiga a punto de reventar.
2: Sí, yo creo que
1: eso es otra pesadilla.
0: Cuando... Cuidado que luego te meas de verdad, ¿eh?
2: No, de momento no me he meado. Pues eso, porque siempre hay gente.
1: Y el sueño ese de que estás durmiendo y pum, que te vas a caer. Y ay, haces así que te mueves.
0: A mí una vez me pasó que estaba yo soñando que me perseguían por la calle y pensé, si te persigue, porque esto hay que hacerlo. Si alguna vez te persigue por la calle, hay que gritar muy alto y decir ¡fuego, fuego! Para que te mire la gente.
1: Claro, porque la gente va y acude y te socorre.
0: Esto es. Claro. Pues yo esto lo soñé y yo me acordaba del consejo, me acordaba durante el sueño. Y yo pensé, me están persiguiendo, voy a gritar. Y me puse a gritar, pero grité de verdad. Pero a voz en grito, pues que desperté a todo el vecindario. Ay,
2: pero es que aquí Las Remedios es una feria cuando duermes.
1: Yo una vez soñé, era el año de Curro y COVID.
0: El 90 y...
1: Yo grité, ¡Curro, COVID, Curro, COVID! Esto es cierto, ¿eh? Evidentemente me despertaron y me dijeron, pero chiquilla, ¿ande vas? O sea, todo, y ocurro, estaba animada, pero en los dos, con los dos. En los dos eventos estaba yo, en fin, bueno.
2: Pues ¿sabes qué?
0: Que decía la Berta que soy una feria durmiendo. De eso otro día podemos hablar porque nos hemos dado cuenta que hay muchísimo material y de lo feria que soy durmiendo hablaremos otro día.
1: Venga,
0: más.
1: Va, lo dejamos más ahí extensa. El capítulo.
2: Pero hoy vamos a hablar también de que tengo sueños lúcidos.
1: Lúcidos.
2: Venimos a confesar.
1: ¿Lúcidos o lúcidos?
2: Vengo lúcidos, porque lúcidos es lo de la pared, ¿no? Que claro, calas.
1: Tienes razón. No
2: sé.
1: Del Gotelé.
2: Lo del Gotelé. Sí. No, ¿sabes? Yo sueños con Gotelé no tengo.
0: Bueno,
2: esto es lo próximo. De momento.
0: A la que abres una puerta y te encuentras una habitación nueva, pues el hotel, el encofrado. ¿Tú sabes lo que son los sueños lúcidos, mamen?
1: A ver, explícamelo.
0: Pues atenta a este Berti consejo, porque la Berta os lo va a explicar divinamente. Y de fondo, aunque ya está poniendo ella una camita musical bastante maja, pero de fondo os he preparado, para este Berti consejo, os he preparado una musiquita ambiente divina, que es lo que hemos encontrado en YouTube, buscando música para sueños lúcidos.
2: Voy a poner voz de sueño lúcido.
0: Es que mira, por favor.
2: Wow.
1: Un momento.
2: Vamos a perder a los pocos oyentes que teníamos despiertos.
0: Sí, a ver, yo creo que esta música te sirve para sueños lúcidos, claro. O te sirve para hipnosis, o para viajar de ayahuasca.
1: O cuando también te están haciendo el masaje y también ya pierdes el norte y el sur.
0: A ver, ¿quién queda despierto después de esto?
2: Voy a intentar mantener la atención, sé que es difícil.
0: Está complicado.
2: ¿Qué es un sueño lúcido? Pues un sueño lúcido es uno de esos sueños en los que te das cuenta que estás soñando. Y además puedes tomar pequeñas decisiones. Tú es como si te despertases en medio del sueño y tú eres consciente de que estás soñando. No pueden ser cambios muy grandes porque si no te despiertas. Yo los primeros sueños lúcidos que tuve, la verdad que me los pasé volando y follando un poco.
1: ¿Cómo?
2: Ah, sí. Bueno, aquí... Bueno, aquí pues,
1: no, de pi no, nada. No, aquí la vida misma.
0: Me encanta que ya se ha hecho el pie ella sola porque ha hecho...
1: Claro. Ella ha dicho tan chiquitito. Pues entonces eso sí que era un gran sueño.
2: Hombre, lúcido, estuvo en el momentito que...
1: Bueno, no lo sé, depende de cómo acabara la cosa, también te lo digo.
2: Pero... A ver, había de todos. Ah. Pero ahora yo ya me he relajado, he pasado esta etapa de parque de atracciones y me he puesto en modo exploradora. Ya a ver dónde aparezco. Y el otro día aparecí en un mundo de personas pájaro. ¿Y sabes qué?
0: Menuda pájara.
2: Vengo a hacer un Inception a todos nuestros oyentes.
1: A ver.
2: ¿Por qué? Porque hay una forma que tú te dices en tu cabeza para como programarte para tener sueños lúcidos. Y entonces, ¿qué tienes que decir? Tienes que decirte antes de dormir.
1: Voy.
2: Esta noche. Voy a soñar.
0: Cuando lo haga.
2: Me voy a dar cuenta de que estoy soñando.
0: Vale. Sí.
2: Y después. Me voy a mirar las manos.
1: Wow. Sí.
2: Luego a un objeto que esté fuera de mí. Y luego otra vez las manos.
0: ¿Y vale?
1: ¿Y para qué todo esto? O sea,
2: pues esto, porque tú te acuerdas luego en el sueño, cuando te das cuenta de que estás soñando, te acuerdas y te miras las manos. Y así te vuelves como a despertar. Lo de las manos es un ancla. Y luego tienes que hacerlo también durante...
0: marinera.
1: Qué bonito.
2: Un ancla marinera. Y luego tienes que hacerlo también durante el día. Tienes que hacerte lo que se llaman pruebas de realidad. Que si tú de repente vas por la calle y pasa algo raro, yo qué sé, ves pasar a Bob Esponja.
1: Por ejemplo, que puede suceder, claro.
2: Si estás en sol, pasa.
1: Todos los días.
0: Que, por ejemplo, viene tu compañera de trabajo en pijama.
1: Por ejemplo.
0: Pues tú te haces el ancla de realidad.
2: Pues entonces tú te miras las manos y dices, estoy soñando. y dices, no,

0: estoy soñando. Pero y eso ya te acuerdas y te haces un Inception.
1: Lo veo difícil que en mitad del sueño yo diga, me diga a mí misma, oye, te miro, me miro
0: sí,
1: las manos.
0: Que sí, que a mí me ha pasado.
1: Bueno, pues esta noche lo voy a experimentar.
0: Mame, y además, ¿sabes que es muy bueno para tener sueños lúcidos? ¿Qué? Romperse los ciclos de sueño. O sea, que estáis en el camino.
1: Nosotros ya lo hemos conseguido, al menos. Sí. Los tenemos rotos todos. No hay ninguno que vaya a
0: ¿Tú no estás teniendo más sueños
1: sitio.
0: Ahora?
1: Yo estoy teniendo de todo. Ya os lo contaré un día, ya.
2: A mí me dijeron una vez, para los sueños raros, sí. Me dijeron una vez que no hay que cenar cosas que lleven comino. Porque si cenas con comino, luego tienes sueños raros.
1: Ya. ¿Quién era? Uno bueno. que no vendía ni un comino, ¿no? Ni
2: no se comía,
1: ni un comino. Choca, os digo. Bueno, vamos allá. Vamos a tope.
3: Bueno, ¿qué os ha parecido?
1: A ver, qué maravilloso, muy bien. Bueno, ya hemos aprendido el concepto de...
0: Sí.
1: De
0: eso es un tema apasionante.
3: Es un tema increíble.
1: Lucidos, perdón.
0: Porque ¿qué significan los sueños? ¿Qué nos pasa por la cabeza todas esas horas del día que estamos desenchufadas? ¿Y vosotras con qué soñáis?
2: ¿Nosotras? Lo tenemos claro.
0: ¡Clarinete!
1: No esperaba yo escuchar esta canción esta noche, pero está muy bien traída.
2: ¿Has visto, mami? Si es que no vamos a negar que...
1: Mira a José Nieto que está ahí en el control de sonido. Míralo. Que yo creo que estos son de... Que le encantan a él, claro.
2: Pues
1: a
2: que no le va a gustar. No vamos a negar.
1: Qué bonito, con voz de cuplé.
2: A ver cómo sería.
1: Bueno,
3: sí, de completista.
1: Bien, estamos.
2: No vamos a negar que la elección de esta canción, ahora después de la bajona de la música binaural esta de antes, la elección ha sido intencionada. Pero es que era por si alguien se nos estaba quedando sopa. Así que hemos dicho, venga, así somos, mujeres de contraste.
0: Sí.
2: Ponemos Camela y a funcionar.
1: Bien.
0: Como ya es costumbre en esta sección, nos venimos dando cuenta de que cualquier tema que se nos ocurra hablar a nosotras en esta vida, pues ya ha habido una cupletista o una folclórica patria que nos ha dejado su sabiduría sobre el tema.
3: Esto lo dice mucho siempre nuestra amiga la Lidia García, sí, en su podcast de Ay Campanera, y es que tiene toda la razón.
0: ¿Y va a ser esta una excepción? Pues no, no, no, no, porque hoy vamos con cuplecitos que hablan del sueño. A ver si no nos da el idem.
2: Comenzamos por ¿lleve usted pijama? Sin pijama,
1: ay,
2: sin
1: pijama. Pijama. Iba a decirlo, digo, esta me suena, ¿eh? Me
2: estás
1: suena.
2: Tú pensando que vamos a escuchar a la Becky G, ¿verdad?
0: A ver, es que es pijama.
2: Es que es pijama. Pero me he puesto un poco con más proyección internacional,
1: yes,
2: ¿vale?
1: Y a estas horas de la noche nos están escuchando,
2: claro,
1: como mínimo en Buenos Aires y New York.
2: Que lo sé yo. Así que no vamos a escuchar a Becky G, sino a Mercedes Serós. Esta canción la hemos encontrado en el recopilatorio Siete Cupletistas de Aragón, que sabemos que no, a nuestros amigos maños les va a hacer muchísima ilusión.
4: Ana,

0: Ahora viene. Que te digo una cosa, porque entonces se usaba mucho más el camisón que el pijama. Con lo cual, debió de ser algo revolucionario.
1: Claro, ¿has oído cómo ha dicho que es la dernier?
2: Sí. ¿Por qué era revolucionario? Porque llevaban pantalones. No, y porque llevaban pijamas para ir a la playa. Pijamas para ir por la calle. Mira, a finales de los años 20, que es de cuando es este cuplé cantado por Mercedes Herós, les dio a todas las chicas bien, chicas fetén, por ir a la playa en pijama. Empezaron la moda las extranjeras que iban a los balnearios del norte y que les gustaba ir cómodas entre la playa y el casino del hotel.
1: Anda.
2: En aquel momento, que las mujeres se atreviesen a ir en pantalones de seda, ni que fuesen los 20 metros que separaban la arena del hall del hotel, era un escándalo.
0: Claro, claro.
2: Tanto como para llegar a las portadas de las revistas de moda y a los cuplés.
1: Yo te digo una cosa, ¿quién no ha bajado a desayunar a la cafetería del hotel en pijama?
0: En Albornoz.
2: Yo estoy a dos secciones.
0: ¿A dos secciones de venirte cómo? Cuidado, porque si ya el pijama lo pusimos ya de moda, el primer día el salto de cama.
1: Sí.
0: ¿Lo próximo qué va a ser?
1: Yo ya de aquí no me bajo. ¿Esto sabes quién lo hace muchísimo?
0: ¿Quién?
1: Los guiris. Los guiris hacen muchísimo lo de ir en pijama a todo sitio.
0: Y lo de los calcetines con las sandalias, se ha puesto de moda.
1: Yo te he de decir que este verano he caído, que hice el Camino de Santiago y he caído y es comodísimo.
0: Y lo cómoda que
1: toda la vida riéndome y al final he caído.
0: Pues todo el mundo en pijama, venga.
1: Pero
0: a partir
1: de ahora. Los guiris lo hacen muchísimo. Los chavales al instituto van un montón en pijama. Sí. Y al aeropuerto, de esto que vas en pijama directamente ya preparado para las 12 horas de vuelo transoceánico.
2: Sí.
1: En pijama todo el día.
2: Supongo que es como una declaración de intenciones. Pues yo también voy a ir en pijama por la vida como una declaración de intenciones y mi intención va a ser que cualquier lugar del espacio público pueda ser susceptible para echarse una siestecita.
0: Pues me parece correcto.
2: Me encantan las siestecitas, me encanta dormir. Lo que peor llevo es despertarme.
0: ¿Qué te está pasando?
2: Me encantan las siestecitas.
0: ¿A dormir?
2: No me pongo así la vuelta.
1: ¡Ay, qué rabia me está dando!
0: Oye, haced el favor que nos estamos convirtiendo en
1: algo. ¡Ay, qué rabia me está dando!
0: Bueno, total, que tenemos a quién para cantar. ¿A quién tenemos?
2: El despertador.
1: Pues mira, vamos a poner una canción que se llama El despertador y es un tanguillo con letra de Quintero, León y Quiroga.
0: Ah, pero León es otro.
1: Lion.
0: ¿Eso lo digo? Esto que lo estén escuchando nuestros compañeros del despertador que vienen después.
2: Pues mira, en sintonía.
1: Yo solo digo que si tú ves una canción que en los títulos de crédito pone Quintero, León y Quiroga.
0: Ya estamos
2: otra vez,
1: ¿qué me pasa? Estoy dormida.
0: Quintero, Lion
2: y
1: Lion y Quiroga. Yo solo digo que si tú ves que en los créditos vienen estos tres, prepárate porque se viene temazo.
2: Éxito.
1: Siempre es un temazo. Y además en esta ocasión lo canta la diosa Lola Flores.

0: un despertador que cada cinco minutos sonaba como un tambor. Y están los vecinos de la alcaldía por ver que te duerme de noche y de día y en las altas horas de la madrugada con la chancla y los camisones.
1: Como la Remedios.
2: Qué vocecita, ¿no? No parece ni ella.
3: ¿Quién era más jovencilla aquí?
2: Jovencilla. A ver, a ver.
0: La niña sueña que al padre lo que yo gobernado. A ver si a las dos y media se vaya Fernando Po y sos una calentura, una de las de Marta Mayor.
2: Las dos y media, ¿y nosotros?
1: Claro. Perfecto.
2: Dale, dale que dale. Es que esta mujer todo lo cantaba bien.
3: Esta canción parece que nos la han hecho para nosotros,
2: pero hoy igual despertar todo.
3: La tienes que escuchar entera porque es un temazo.
2: Es un temazo. A veces hay que traerla otra vez.
4: ¿Sabes con qué me pasa a mí esto de posponer la alarma al despertador?
2: ¿Qué?
4: Pues con mi gata. Me lo hace mi gata. Como he estado mucho tiempo fuera estas dos últimas semanas en el castillo,
2: sí.
4: Está muy ansiosa. Y entonces cada hora y media viene y me despierta. Yo le rasco la oreja y la pospongo. Hasta la próxima hora y media.
2: De verdad que me contáis unas cosas que yo no sé,
3: parece
2: no
3: chiste,
2: sé cómo tomármelo.
3: Parece chiste, ver, chiste,
2: pero esta anécdota es significa anécdota. Que un día tendrás que traerla aquí también, porque ya nos vamos conociendo muy mucho.
4: Sí, ¿no? Imaginas, le da un parraque.
2: No, bueno, da igual, aquí hay mucha moqueta para engancharse por donde quiera.
3: En la pantalla LED.
2: Y somos animales friendly.
3: Vale, pues el caso que de sueños interrumpidos por la alarma de despertador vamos a pasar a otro tipo de sueños.
2: Venga.
3: Suele pasar, yo calculo que más o menos el 80% de las canciones que te traemos,
4: más o menos.
3: Da igual de lo que vaya a las secciones, da igual de lo que te estemos hablando, que al final de qué van casi todas las canciones.
2: Del amor.
4: De amor.
3: De amor.
2: De amor.
3: Al final todas les cantan
2: Tamare.
3: Al amor.
2: Tamare.
3: Y esto exactamente es lo que sucede en la siguiente canción.
2: Venga.
3: Interpretada por Celia Gámez en 1941 como parte de la revista Iola.

0: no.
1: También arrastra ahí las palabras, la Celia. Sí, Incredible is nothing. A ver, espérate, mira.
2: Ahora canta un señor.
3: Esta no es Celia Gámez.
1: No.
2: Este es el galán que le hace la corte. Porque esto es de una... Mira, te lo voy a contar. Como la censura había prohibido el término revista, ellos decidieron llamarlo zarzuela cómica. Y la protagonista se llama Yola y está enamorada de un del sobrino del su prometido.
4: Uy, sí. Qué lío.
2: Uy. Qué lío. Uy. Y ella le dice, no me líes, pero al final se lía.
4: Se lía.
1: Y todo esto iba de sueños. Tú
3: sí,
1: imagínate, ¿no?
3: Sueños sí, de amor sí. Se llama. Yeah. Mm. Esta canción la hemos encontrado también cantada años después por Marujita Díaz y mira qué diferente suena. A mí esos tambores de introducción apoteósica me flipan.
0: No hay risa.
1: Por Dios. Y te la imaginas bajando la escalera del...
3: Sí, yo es que según empiezan los tambores, yo me la imagino que va a empezar a decir aquí estoy yo con Tommy Coño y luego, sin embargo, lo que empieza
1: igual
3: a decir...
1: Igual hay alguien que no ha captado bien la palabra.
3: Yo aquí me creo que ella va a bajar las escaleras y se va a decir aquí estoy yo con Tommy Coño...
1: Ráfaga.
0: Ni el rosal me da...
3: Pero no, luego se pone a cantar una cosa de súper bajona.
2: De que está triste...
1: Pero está hablando de su rosal.
2: Sí, siempre.
3: Eso ya tú como lo quieras interpretar.
1: Yo qué sé.
3: Mamen, ¿sabes quiénes tienen un sueño aquí que cumplir?
1: ¿Quién? ¿Quién es?
3: Nosotras.
1: A ver, nos quedan un minutito.
3: Tenemos un sueño.
1: ¿Qué me vais a pedir?
3: Que es, ¿Qué es? Poder cantar en la Sala Galileo Galilei de Madrid.
1: Sí. Ah.
3: Pero ese sueño se va a cumplir.
1: Ese se va a cumplir. ¿Y cuándo? ¿Cuándo?
2: El jueves que viene.
1: ¿A qué hora, qué hora?
2: El 8 de octubre a las 9 de la noche.
1: ¿Y cómo se llama, cómo se llama?
3: Livianas Provincianas.
1: Anda,
3: en concierto.
1: Que yo las conozco, ¿eh?
2: Se llama Concierto.
1: Y las conozco muchísimo y hablo con ellos y a su familia y todo eso. Bueno, pues habrá que estar allí.
3: ¿Vale? Y además vamos a traer una estrella invitada, que es la bella Bumpy.
1: Impresionante. Todo eso va a pasar la semana
3: todo
1: que viene.
3: Todo eso va a pasar. No os lo podéis perder.
1: Pues mira, yo no me lo voy a perder. Oye, no te quites el pijama. Ya de aquí a la couché. Pero que nos queda una horita más, ¿eh? Un besito para las dos. A la dormir, un vasito de leche. Arreando. Venga.

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1: Las tres, las dos en Canarias.
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1: Altura de miras es lo que pedía ayer Pedro Sánchez a los grupos parlamentarios para sacar adelante hoy en el Congreso los dos decretos de vivienda.
2: Por tanto, lo que le pido al Congreso de los Diputados y también a los grupos parlamentarios es altura de miras para convalidar los decretos en la sesión de mañana.
1: Palabras del presidente en la inauguración del Foro de la Toja en Pontevedra, horas antes de que Junts despejara la incógnita y anunciara su voto en contra de los dos textos si el Gobierno no los retira. Desde el Ejecutivo aseguran que van a mantenerlos. Marina Corredor.
3: Sí, los someterán a votación, aunque con las posiciones conocidas las cuentas no salen. Moncloa sostiene que los textos ya han sido negociados y que ahora corresponde a cada grupo fijar públicamente su posición. Reacción en las calles tras conocerse el rayer, el rechazo de Junts en Plaza Cataluña. Y en Madrid, el sindicato de inquilinas ha convocado a los acampados en Sol a salir a las 10 de la mañana hacia el Congreso para concentrarse durante el pleno y seguir una votación prevista a partir de las 11 de la noche. De las 10.
1: Deja mañana. Momentos de tensión, además, ayer en Ceuta durante el intento de filiar a cientos de menores migrantes en el barrio del Príncipe.
4: 40, pero ahora no vea, la ministra nos dio la palabra de que iban a venir a filiarlo. Sí, la ministra ha dicho que lo van a filiar.
1: La visita de la ministra de Juventud e Infancia llevó una veintena de jóvenes a pedir ayuda y después a varios cientos a concentrarse en un polideportivo con la expectativa de ser identificados.
3: Y los vecinos trataron de organizarlos por edades, pero las aglomeraciones acabaron obligando a suspender el proceso sin que finalmente fueran filiados. Rebo había hablado con el servicio de atención a menores para que ese primer grupo pudiese pasar por ese procedimiento y ser acogido también el mismo día.
5: Hoy hemos visto a un grupo de niños y niñas, de niños fundamentalmente en calle, y hemos pedido, nos hemos coordinado con el servicio de atención de menores para que sean hoy mismo filiados, filiadas y acogidos en centros.
3: Sí, Ceuta acoge además ya a unos 2.000, a unos 2.600 menores, mientras que más de 1.200 siguen pendientes de entrar en el sistema. Según los últimos datos, más de medio millar todavía siguen en la calle.
1: Continúa en paralelo la investigación judicial sobre esa entrada masiva. La jueza de la Audiencia Nacional, María Tardón, pedirá al Gobierno que desclasifique 19 mensajes y una llamada entre el entonces jefe del gabinete de la delegación, Gonzalo Sanz, y un agente del CNI. Sanz declaró ayer que esos avisos alertaban de una posible entrada masiva y que los trasladó al entonces delegado del Gobierno. Y un apunte más, porque se mantienen a esta hora pendientes de los avisos rojos de AEMET por lluvias torrenciales.
3: Sí, están en las zonas de Valencia, Castellón y el sur de Tarragona, con riesgo extraordinario por la intensidad de las precipitaciones y posibles inundaciones. En algunos puntos pueden superarse los 90 litros por metro cuadrado en una hora. La Agencia Estatal de Meteorología recomienda evitar desplazamientos innecesarios, también mantenerse alejado de cauces, ramblas y de zonas inundables.
1: En deportes, España viaja este viernes a Oviedo para jugar ante la República Checa en la Liga de las Naciones. Gonzalo Acuña, buenas noches.
6: Buenas noches. Con la baja de Nico Williams en las últimas horas por problemas musculares, que abandona la concentración, el extremo del Athletic vuelve con su club y es una baja más. Ya lleva unas cuantas Luis de la Fuente. España entrenará a las 11 en Madrid, en Las Rozas, y por la tarde viaja a Asturias para que en el Tartiere hablen Luis de la Fuente y Marc Cucurella. Además, el Real Madrid ha enviado documentación a la UEFA para la investigación sobre el caso Negreira. La UEFA confirma que la ha recibido y la estudiará. El Barça, de momento, piden un comunicado prudencia y dice que no hay ninguna novedad en este caso. Además, marcadores de las últimas horas en la Champions femenina: Manchester City 1, Real Madrid 1. Y en la Euroliga, derrota del Real Madrid ante el Apoel de Tel Aviv. Es la tercera derrota en Euroliga de la temporada para los de Pedro Martínez.
1: Gracias, Gonzalo. De momento es todo. 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
1: Seguimos en directo, en realización, Raúl Barquero y el resto de compañeros, Elena Cerveto, Ana Tejera, y vamos a viajar en esta hora. Noche de maletas, sin maletas, lunáticas, es lo que tiene. Estamos de viernes, en viernes, pues elaborando un catálogo de bares, sí, sí. Restaurantes a los que denominamos las otras embajadas porque en ellas se vive añorando el país que te vio nacer y cultivando las costumbres del mismo. Eso en un ratito, ¿eh? Por cierto, que esta primera estación nos va a llevar a Australia. Y al final, una bienvenida apoteósica a una cantante que quiere sacar adelante su primer trabajo. Ella se llama Chris Imaz. Viene con parte de su banda, Pabellón de Noveles. Si tú quieres triunfar, empieza por cantar en directo aquí. Apunta, nos lo escribes al correo de lunáticas@rtve.es. Y antes, ahora mismo, preocupa el tiempo para hoy. Lluvias. Las lluvias dejan un viernes de alerta roja en el este hasta las 11 de la mañana. En estas últimas horas, Castellón ha sido uno de los puntos principales por acumulación de agua. Dani Andrés, vaya, ¿no? Vaya tiempo.
2: Sí, buenas noches. Hasta tres veces han sonado los mensajes de alerta en Cataluña, otras tres en la Comunidad Valenciana. Allí el CECOPI mantiene el nivel amarillo por inundaciones hasta en seis zonas hidrológicas. La Safor, Marina Alta y el Magro, Alto y Bajo Turia y Alto y Bajo Júcar, donde también hay peligro, es en el norte de la provincia. Provincia de Castellón. Juan Carlos Valderrama es conseller de emergencias.
3: La posibilidad de que algún cauce o barranco pueda ser, haya una lluvia importante y puedan verse afectados rambras, barrancos, y que entonces se tienen que tomar las medidas de precaución adecuadas en todo momento.
2: Mientras en Cataluña las lluvias previstas para las próximas horas podrían dejar acumulaciones de hasta 40 litros en apenas 30 minutos e incluso superar los 200 en 24 horas.
1: Bien, ahí está, el tiempo, lo tenemos. Comentaba yo que nos vamos a ir. ¿Has traído la maleta, Dani?
2: Tengo la maleta.
1: Bien. Nuestro siguiente destino de hoy se sitúa a más de 17.000 kilómetros de la península. En fin, hoy un destino con historia.
2: Porque en los años 60 muchos españoles se vieron obligados a emigrar. Hubo mucha gente en España que se fue del campo a la ciudad. Otros, algo más osados, decidieron salir a Europa. Pero los más valientes, mamen, se montaron en un barco como este que acabamos de escuchar para llegar, en algún caso, mes y medio después, a Sydney. Allí, en las antípodas, se encontraba música como esta. Los españoles que fueron llegando se fueron encontrando entre las calles Liverpool y Kent, en el distrito financiero. Muchos de ellos, para mantenerse, decidieron además abrir sus propios negocios. Había nacido el Spanish Quarter, con nombres míticos que perduraron durante décadas. El Capitán Torres, la Tapa Guapa, el Bar Miró, la Casa Asturiana, nombres que perduraron hasta que llegó la crisis.
4: Terremoto en Wall Street y en el panorama bancario de los Estados Unidos. Han caído dos de los grandes. Lehman Brothers, el cuarto banco mundial de inversiones y con 25.000 trabajadores, se declara en bancarrota.
1: La caída de Lehman Brothers, que tuvo sus consecuencias en 2011, entre jubilaciones y cierres, el Spanish Quarter dejó de ser el reducto de los españoles. Sin embargo, todavía hay uno que sigue estando ahí.
2: Concretamente en Crown Street, a unos 10 minutos en coche de la Ópera de Sydney. Ya sabes, esa mole de color blanco. Bueno, pues en esta calle nos encontramos con un bar pintado de blanco también, con unas terrazas rojas y un neón rojo que pone Paripé. ¿Entramos?
1: Venga, vamos a entrar. Uy, qué bueno, ¿no? Esto no tiene nada que envidiar a un bar de cualquier ciudad aquí en España.
2: Solo que no está en España, está en Sydney, ¿ves? Hay una buena barra de madera, un grifo para la cerveza, una estantería a la izquierda para que puedas ver la selección de vinos. Esto no es ningún paripé, por mucho que el sitio se llame así, ¿eh?
1: Un paripé que siempre nos sale, ¿eh? Paripé de Triana. Que no. A ver, porque vamos a hablar con uno.
2: Sí.
1: Pero realmente son dos. Detrás de toda esta historia está Pablo Morales, propietario del Paripé Spanish Tapas Bar de Sydney, en Australia. Bueno, sí, ¿decimos buenos días?
2: Yo creo que allí son las 11 de la mañana. Yo creo que deberíamos decir buenos días.
1: Bueno, pues entonces, hola Pablo, buenos días.
5: Hola, buenos días, familia.
1: ¿Qué
5: gracias
1: tal?
5: Por la oportunidad. Muy bien, muchas gracias.
1: ¿Qué tal? ¿Cómo te vemos aquí de bien? Que te estamos viendo desde España en el 101 de la Casa de Radio y la gente que se está asomando también a nuestras redes, evidentemente, también te está viendo. Estás moreno, ¿eh? ¿Buen tiempo por allá?
5: Sí, la verdad que sí. Ahora mismo pues entramos a primavera-verano. Ya sabes que aquí el sol pega cuando pega el sol y pega fuerte. Y ya
1: pega
5: estamos
1: fuerte,
5: a más o menos unos 27, 28 grados ahora mismo. Se pronóstico para los meses que vienen, parte de diciembre, que es nuestro verano, será de 35, 40, 42 grados.
1: Bueno, ya te digo lo que hemos vivido aquí.
2: Están
1: en España.
2: Empezando verano, sí,
1: sí.
2: Se nos
1: aquí nosotros le estamos diciendo adiós y no veas qué temperaturas hemos tenido. Bueno, Pablo, hemos mencionado a Pablo Morales, pero ¿quién más o con quién más empezaste esta aventura?
5: Bueno, con María Fernández, que es mi pareja y mi socia ahora. Empezamos con un bar muy pequeño después del COVID. No imaginábamos que íbamos a llegar tan alto, la verdad.
1: Y esta historia, Dani, no la hemos contado del todo. Vamos a hacerlo.
2: Venga, vamos a
1: ver. Porque, claro, ¿esto qué tiene que ver con el fútbol?
2: Claro, es que la historia de Paripé empieza muy lejos de Australia y con una banda sonora muy parecida a esta.
6: Izquierda por toda la escuadra, marca Kylian Mbappé en el 40 del primer tiempo en el Bernabéu. Real Madrid 1, Real Sociedad 0.
2: Claro. ¿Cuántos goles has escuchado tú en el Bernabéu, Pablo?
5: En la época de los Galácticos, cuando trabajábamos ahí con María, cuando conocí allí a María. Muchísimos. Fue la verdad que ahí es creo que donde surgió la idea de abrir Paripé.
2: No,
5: o sea, esto no fue de hace un poco.
2: ¿Vosotros os conocéis en el café del Bernabéu?
5: Sí, trabajando. Yo era como el barman manager que llevaba los bares de ahí. Y hasta que ella entró como host de los VIPs y pues nos conocimos y la verdad que fue una historia bastante bonita. Y luego decidimos, después de un tiempo, estar juntos. Yo ya tenía la idea de venir a Australia, o sea, me quería aprender inglés. Eso fue una de las razones que yo elegí este país. Aparte que en ese momento, hace, te digo, 16, 17 años, nadie casi lo conocía. Entonces me surgió fue una oportunidad que vi que era una economía muy fuerte, entonces todo eso me llamó bastante la atención, ¿no?
1: Pero Pablo, el acento que tú tienes, español, ¿de dónde eres?
5: A ver, yo nací en Ecuador, pero me crié en España, en Madrid. O sea, yo llegué cuando tenía 7, 8 años.
1: Entonces, el fútbol se cruza en tu vida, pero también el gazpacho.
5: Sí. Hombre, mi madre, pese a que nosotros tenemos un background, mi madre es un gazpacho que te mueres. O sea, es que eso siempre el verano lo tenía en la nevera y wow.
1: Tu madre
5: sí, pero también,
1: te hace un gazpacho bueno, tu madre en Ecuador.
5: No, sí, mi madre vive en España, sigue viviendo en España.
1: Y entonces va y se entera del gazpacho de aquí y dice, esto lo voy a hacer yo.
5: Ajá.
1: Ah, pues mira, para que veas. Y oye, ¿tú tienes gazpacho en tu restaurante?
5: Ahora no, pero en las cartas pasadas de los veranos pasados sí lo hemos tenido.
2: Verano.
1: Es que hay una carta, menuda carta.
2: No, la carta es tremenda.
1: ¿Qué carta,
2: la
1: Dani?
2: Carta,
1: mira, a ver,
2: horas,
1: ¿qué escogemos?
2: A estas horas se da hambre. Solo con los entrantes, tú dices, unas croquetas. ¿Qué es el entrante que más coge la gente?
1: Por ejemplo,
2: porque,
1: ¿no?
2: Porque croquetas, gildas, para picar, ¿qué nos recomendarías?
5: Yo te recomendaría las croquetas de jamón, porque el bellota, lo que queda del bellota, o sea, cuando tú lo cortas te quedan unos pequeños trozos, eso lo hacemos, lo cortamos bien y lo hacemos. Y eso ha hecho sabor en la croqueta de jamón, que es...
2: O sea, croquetas artesanales, entiendo.
5: Sí, no. Aquí nosotros lo hacemos todo, ¿eh? Todo, se cocina todo.
1: Se cocina todo.
5: Lo digo en serio, ¿eh?
1: Vamos a hacer la prueba. A ver, hace poco, en septiembre, habéis creado una experiencia gastronómica muy estupenda para lo que nosotros hacemos cada semana y es explicar España a través de tres vinos. ¿Y cómo ha ido?
5: Buenísimo. ¿Sabes por qué? De hecho, pensamos hacerlo más seguido. Porque pues cuando puse los vermuts, y puse los vermuts como un viaje, vermut de este lado, y los vinos... cada uno con cada plato.
1: Sí.
5: Y la verdad es que cada miércoles se nos llena. con la experiencia. O sea, es claro, una cosa que...
2: Cuéntanos un poco cómo,
1: pero,
2: cómo
1: pero
2: va
1: espera,
2: esto.
1: ¿Qué vinos? ¿Qué, no. ¿Vinos españoles o australianos?
5: ¿Todo? No. Todos nuestros vinos y los vermuts son españoles.
1: Ah,
5: y
1: claro, porque es explicar España a través de los vinos, evidentemente. Claro, claro. Claro.
2: ¿Y la cerveza también es española?
5: Sí, todo. Tengo Alhambra y de Grifo tengo Estrella.
1: ¿Y la gente, los clientes, cómo admiten todo eso? ¿Les gusta?
5: Claro que les gusta. Porque, a ver, mucha gente, la marca España se vende fácil. O sea, yo cuando abrí Paripé yo lo sabía. ¿Sabes por qué? Porque mucha gente, especialmente nosotros, estamos focalizados entre el middle age, o sea, gente que ya es de 40 para abajo, ellos ya han viajado, hay gente que yo tengo clientes hostis que viven en la zona de Surrey Hills, que han viajado, que tienen casa en España, y eso les recuerda mucho a casa, ¿sabes? Obviamente que hay que educar al cliente australiano, pero hasta ahora, y eso es lo que te digo, empezamos muy pequeños, teníamos 5 mesas en el restaurante y teníamos un bar de 6 sitios, de 6 para sentarse en el bar. Y ya. Y así surgió Paripé. O sea, eso te digo, que empezamos literalmente con una freidora y una cocina eléctrica.
1: ¿Y el nombre? ¿De dónde viene? ¿Por qué Paripé? ¿Y la zona? Porque hemos empezado explicando precisamente el arraigo que tiene histórico y el vínculo que hay con España.
5: Claro. El nombre, es que el nombre es muy bohemio. O sea, yo, ¿sabes? También yo cuando vivía en España, yo iba los domingos a la Latina. A la Latina ahí en Madrid.
1: Sí.
5: A hacer el tardeo. Y había nombres significativos de la mamá Luisa, no sé qué. Y yo lo vi muy bohemio. Para mí el nombre es muy bohemio. Es un típico nombre bien español. Entonces, cuando se me surgió la idea, lo puse para IP. Y entonces es lo que te digo, porque si tú ves, no es el típico bar español que ves el toro, que ves todo toros, que ves la flamenca, qué tal. Paripé tiene un concepto muy diferente, es un ambiente muy mediterráneo, pero a la vez bohemio, que te puedes ir a tomar un vino, unas tapas, que te puedes ir a tomar un jamón, y es lo que la gente hace por las noches. Se viene y se pide una botella de vino, se toma unas guildas con un plato de jamón, un plato de bellota.
1: Qué bueno.
5: Sabes que aquí la gente, cuando se prueba el bellota, flipa, porque dice que son prosciutto.
1: ¿Pero son si no clientes es españoles, Pablo, o son de todas partes?
5: Bueno, mira, te voy a decir que el 90% son australianos, el 10% son franceses, mucho francés, el otro 10%, y nos viene mucho inglés también. Aquí hay una comunidad muy grande de ingleses, y sí vienen españoles, pero no es mucho. Pero te digo que sí que vienen y les gusta.
1: Ya,
5: les
1: y al gusta, que pide al mucho. Que pide paella, ¿qué le decís, Pablo?
5: Yo, ese fue uno de los conceptos que dije. No vamos a hacer paella.
2: ¿Por qué esa guerra con la paella, Pablo?
1: Me pues parece bien.
5: Creo que porque una paella hay que saberla hacer y hay que saberlo bien. Uh-huh. Y si yo no lo puedo hacer bien, no lo voy a hacer. Es que es así. Uh-huh. Prefiero hacer tapas. A mí es lo que te digo. Cada vez que yo iba a los bares a la Latina, casi hay paella, sí, pero si la te la hacen, no está bien. Pero luego te vas a comer unas tapas y tienes más variado y gusta. La verdad
1: garantía
5: es que
1: de calidad.
5: Gusta,
1: eso es garantía de calidad.
5: Exacto.
1: Porque lo que haces y lo que llevas allá, pues todo es auténtico,
5: exacto,
1: ¿no? Y además con denominación de origen. Qué bien. Oye, fíjate qué cruces de caminos.
5: Claro.
1: Ciudadano ecuatoriano español, la uh-huh. ¿Tu pareja es española?
5: Sí, ella es de Alicante.
1: Es de Alicante, mira.
2: Siendo
1: de la tierra de
2: no
1: las paellas.
2: Claro.
1: De la mejor terreta, ajá, del mundo. Yo soy de Alicante también, Pablo, ahora
5: sí.
1: Entiendo.
5: Ah,
1: claro.
5: Mira.
1: Pues mira, se tiene que atrever. Esto es lo que falta en el menú. Que en cualquier momentito arreglamos lo de la paella y el arroz. Y resulta que se han ido a vivir a Sydney y ya sois ciudadanos australianos.
5: Sí.
1: Ya.
5: Desde hace 5 años.
1: ¿Es fácil conseguirlo? Llegar,
5: no.
1: Montar un bar, un restaurante, hacer que la gente deguste nuestra
5: nada
1: gastronomía
5: fácil
1: en aquel país y empezar de cero.
5: No es nada fácil. Nada. Esto siempre yo lo digo, ha sido sangre, sudor y lágrimas. Y seguimos trabajando muy duro. Esto no fue fácil.
1: Claro.
5: Y este país solo para quedarse en este país cuesta mucho. Te hacen una prueba de inglés que tienes que sacar un puntaje alto, tienes que saber la historia, tienes que saber los values del country, o sea, los valores del país, respetar las leyes, lo cual me parece bien. Sinceramente,
2: entiendo, entiendo que
5: bien.
2: Con todo esto, lo de volver, Pablo, se hace complicado, ¿no?
5: No, yo ya tengo mi vida aquí.
1: Ya. Lo has dicho así, ¿eh? Bien, pero también has sido listo. Te has llevado lo que más te gustaba de España. A tu pareja y la comida. Mira qué bien. Oye, arreglado. Que bueno, entonces, venga. Va. Uy, qué bueno, tarta de queso vasca. Crema catalana. Churros con chocolate. Qué bueno, también me gusta,
2: Está entrando hambre, ¿eh?
1: Oh, el pulpo a la gallega, mejillones a la marinera, chistorra, también hay chistorra. Y pimientos del padrón, pero es que este Pablo se lo sabe todo.
2: Si te tienes que quedar con una cosa, Pablo, ¿con qué te quedas?
5: Las carrilleras. Para mí ese es el plato. A mí en lo personal me encantan las carrilleras, ¿sabes? Porque la receta tradicional es con puré de patata. Y nosotros lo adaptamos con puré de coliflor. Y nos sale, es que es un mix de sabores que la verdad es que a mí me encanta.
1: Para los que nos estén escuchando y no viendo, está cerrando los ojos. ¿Sí? Pablo está haciendo así con los ojos, como quieren decir, me pierdo. Fíjate que nos está dando esta sección muchas alegrías, porque estamos descubriendo cuánto amor hay hacia nuestro país por todas partes. Y por eso acabamos diciendo nosotros que sois como una especie de otras embajadas, porque bueno, ahí está, ¿no? La cultura, las costumbres, el saber hacer.
5: Así es.
1: Y que bueno, el corazoncito va de ida y vuelta. Vosotros ya sois ciudadanos australianos, pero bueno, si alguien se come una tortilla de patatas y además la hace, es que mira, lo que te digo, a la mitad del corazoncito la tiene viajando hacia aquí, volviendo a estas orillas.
5: Así
1: pues Pablo,
5: es.
1: Que vaya muy bien. Pablo Morales. Es Paripé, uh-huh. El restaurante, está en Sydney. A nosotros nos pilla Dani un poquito lejos.
2: Un poco lejos, pero bueno, unas vacaciones.
1: Nunca se sabe.
2: O hacer el programa ahí un día.
1: Todo eso te digo yo. Y entonces ya hacemos con María
5: Claro,
1: Larros, ¿eh?
5: Claro.
1: ¿Te parece? Vale, bien. Que aproveche. ¿Cómo se dice por allí? Que aproveche.
5: Cheers.
1: Venga, pues entonces, cheers en inglés. Un besito grande. Chao.
5: Chicos, buenas tardes. Gracias.
1: Chao.
5: Gracias.

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6: Todas las semanas nosotros hacemos y tenemos ya la noticia de cuándo, de hoy, evidentemente, estamos en el día de hoy. El gobierno ha decidido no retirar ninguno de los dos decretos de vivienda que se van a votar este viernes en el Congreso de los Diputados, pese al no de Junts a ambos, que hará que no se convaliden. Empieza la cuenta atrás en este pulso político que parte de lo social. Hoy ya es un día donde se debe decidir si el Congreso de los Diputados ratifica o echa para atrás los dos decretos del Gobierno para mejorar las condiciones de inquilinos y el acceso a la vivienda. Mientras, aproximadamente en torno a 15 ciudades de España mantienen sus acampadas, se mantienen allí y vamos a recoger los sonidos, por ejemplo, así sonaba este jueves Barcelona. Allí se ha conseguido parar un desahucio precisamente por este decreto. Otro lugar donde la gente se ha movilizado es en Málaga. Y aquí podemos ver una de las imágenes que se han hecho habituales, las de los manifestantes haciendo ruido con las llaves de su casa mientras están protestando. Precisamente porque temen que mañana no tengan una puerta que abrir. En Málaga, además, hemos podido escuchar perfectamente a personas que están en riesgo de perder su vivienda. Y bueno, ¿cuáles son sus testimonios?
7: Decirle al alcalde que yo no voy a luchar tanto que voy a morir en el intento, porque lo estoy viendo venir.
6: Porque lo estoy viendo venir. Mientras todo queda pausado hasta saber el resultado de la votación, nosotros hemos querido saber cómo se vive esta noche. Carmela Olmedo, ¿qué tal?
8: Hola, mamen, ¿qué tal?
6: ¿Qué tal? Carmela es una de las portavoces del Sindicato de Inquilinas en Málaga. Hoy ha habido asamblea. ¿Y cuál ha sido la decisión? ¿Qué se hace todos los días?
8: Pues mira, mamen, es muy difícil trasladarlo porque es una experiencia que te pasa por el cuerpo, vivir en esta acampada desde el lunes. Y básicamente os puedo relatar que es una vida en común, en general. Te levantas, desayunas con las compañeras, la comisión de cocina está trabajando incansablemente con los alimentos que trae la gente para que podamos cocinar, alimentarnos, hacer café. Así que empezamos el día desayunando, se sucede la primera asamblea del día quizás, que es la asamblea de cuidado, inspección del campamento. Luego nos ponemos con, bueno, tareas, sacar la programación del día, talleres que se programan, pensar cómo va a ser la asamblea de la tarde, y todas las tardes ocurre, entre otras cosas, la asamblea general, digamos, como la asamblea a la que llamamos a toda la ciudadanía malagueña, mucho más allá del campamento, a que venga, escuche, hable y pongamos en común qué es lo que nos preocupa. Hoy ese, bueno, un discurso parecido ha dicho María Teresa, la compañera de Techo por Derecho, que está desahuciada, junto con otras muchas mujeres que han puesto pues de relieve su situación otra vez en el centro de la plaza, para que toda la ciudadanía las escuche. Luego pasamos a seguir organizando la manifestación del sábado, que va a ser un evento muy importante y que tenemos que acudir todas para que esto sea multitudinario. Y finalmente, pues, encontramos los espacios de discusión política para decir bien alto y bien claro que el problema de la vivienda es un problema estructural que nos afecta a todas y que más allá de los decretos, esto tiene que seguir peleándose, porque dudamos muchísimo, y eso es, creo, bastante conclusivo de la Asamblea, que estos decretos, por más que se aprobaran, pudieran poner solución a aquello que asfixia nuestras vidas, que es el rentismo y la especulación en nuestro barrio, en nuestras viviendas y en nuestras vidas, ¿no? Porque eso atraviesa todos los aspectos de la vida.
6: Claro. Carmela, Madrid lleva la voz cantante, sin ninguna duda, también de la negociación política, evidentemente. Pero si nos fijamos ahí en Málaga, el mercado inmobiliario está atravesando una situación de máximos históricos. Se ha consolidado como uno de los principales focos de encarecimiento de toda España. Vosotros no es la primera vez que estáis poniendo la atención en ello, ni mucho menos, Carmela, porque ya hemos podido hablar en ocasiones anteriores. Pero ahora, ¿cuál es la idea? Porque, bueno, esto puede que quede incluso así, como está. ¿Qué es lo que queréis?
8: Pues mira, esto incluso podremos decir que cede lo que el sindicato de inquilinas quiera. Entonces, quiero trasladar que aquí hay muchas organizaciones y mucha gente que no está en ninguna organización, que tiene claro que lo que quiere es que el alquiler no le cueste la vida. Y eso es algo que, aunque Madrid evidentemente está a la cabeza de las negociaciones políticas, parlamentarias y demás, excede lo que se puede hablar en una negociación de ese tipo. Porque estamos hablando de gente que incluso no tiene ningún tipo de amparo, como son las compañeras que han sido desahuciadas, las compañeras de Techo por Derecho, María Teresa, la Tita Mari, Mariló, Elvira. O sea, esas personas ya han sido desahuciadas, no hay ninguna institución que responda por ellas. Entonces, lo que hay aquí es muy difícil de trasladar, pero es un descontento generalizado, un decir basta y un encontrarnos desde la alegría para encaminarnos hacia esa huelga general por la vivienda que se está hablando en todo el territorio y que no es nuevo. Es decir, en Málaga, por ejemplo, Málaga para Vivir ha sido quien ha convocado las últimas grandes manifestaciones en esta ciudad para decir que nos expulsan, que nos roban la vida. El último lema de la manifestación era ni alquileres por los cielos ni salarios por los suelos. Y eso es una expresión que cede a todas las organizaciones, o sea, que es un clamor popular y hay que leerlo así. Entonces, ¿qué queremos? Es que no cabe en un decreto lo que queremos, por desgracia, a día de hoy, que es básicamente un coto al rentismo, a la especulación, que la vivienda sea considerada un derecho de verdad, porque no lo es, por más que se repita así como quien lanza órdagos al aire, y que nuestras vidas merezcan la pena ser vividas. El proceso de organización de huelga general, que desde Málaga para Vivir se lleva trabajando, por ejemplo, aquí en esta ciudad, meses y meses, es una oportunidad para organizarnos de nuevo en otro proceso que nos lleve a hacer una demostración de fuerza en ese decir basta que está diciendo la ciudadanía.
6: El Sindicato de Inquilinas ha convocado además una concentración este viernes ante el Congreso, coincidiendo con la votación, y hay nuevas movilizaciones durante el fin de semana. Los acampados han comenzado también a organizarse en comités de barrio, con la intención, acabas de decirlo tú, Carmela, de dar continuidad al movimiento y de avanzar hacia una huelga general por la vivienda. Es la huelga, ¿no?, que estabas haciendo referencia. Te voy a pedir que nos hagas la fotografía ahí en Málaga, porque parece que esto es de ayer para hoy. Y no, la fotografía del mercado inmobiliario. Ahora mismo, si yo quiero alquilarme un piso en Málaga, ¿con qué me voy a encontrar?
8: Pues te vas a encontrar, dependiendo de tu renta y de tu salario, con más o menos dificultad, pero diría que con dificultad en cualquier caso. El mercado inmobiliario en Málaga ahora mismo, o sea, hay que entender que donde estamos es en la Plaza de la Constitución. Eso es el centro neurálgico del centro histórico de Málaga. Un sitio que hace no tanto tiempo tenía vecinas. Hoy en día nos preguntaban, ¿pero no le molestáis a las vecinas? Y la única respuesta es, ¿qué vecinas? No quedan vecinas en el centro histórico de la ciudad y las poquitas que hay están encantadas de que estemos aquí, por ejemplo. No, ofrecen todo el rato poder ir a sus casas para ducharnos, para poder cargar los móviles y demás. Entonces hay que entender que Málaga es una ciudad con un centro urbano absolutamente dedicado al monocultivo turístico, donde no hay otra cosa que no sean apartamentos turísticos, y que eso ha tenido un efecto que va ampliándose cada vez a más barrios, de centro a periferia, básicamente. Entonces, lo que hay es una incapacidad del acceso al alquiler, porque estamos hablando de que la media de un piso en Málaga, para, digamos, como una familia o una familia del tipo que sea que comparte, estamos hablando de que sobrepasa los 1.000 euros prácticamente siempre. Estamos hablando de que es muy normal encontrarte pisos por 1.300 euros, que se supone que son a los que tiene que acceder una familia de clase trabajadora. Entonces, si el salario mínimo interprofesional, estamos hablando de que es eso, ¿cómo vamos a pagar ese dinero por piso? Luego hay toda una serie de, bueno, eso es algo común a todo el Estado, ¿no? Como muchísima desregulación del alquiler por habitaciones, que ha sido una de las grandes luchas, porque las inquilinas de alquiler por habitaciones se ven muy desprotegidas en sus derechos y en su capacidad de reivindicación. Y por otra parte, lo que existe también es un sentido común, como los lugares donde el sector servicio arrasa con toda otra posibilidad de empleo y de desempeño, termina convirtiéndose en algo, digamos, como que podríamos decir caciquil, cortijero. Y eso es lo que pasa con la situación de la vivienda, que las que vivimos en las casas, aunque tengamos contrato, aunque estemos pagando, aunque consideremos que lo estamos haciendo todo bien, que estamos cumpliendo nuestra parte como inquilina, encontramos un sentido común a veces un poco torticero, que creo que está cambiando en este país por este tipo de movilizaciones, que es que tu casero o tu casera tiene derecho a decidir sobre tu vida impunemente. Es decir, a decirte de un día para otro que te vayas, a no arreglar lo que tiene que arreglar, a no hacerse cargo, a no prolongar el contrato cuando tiene que prolongarlo. Entonces, ese sentido común, que es en lo que llamamos rentismo, es lo que tenemos en Málaga y en todo el Estado y sobre lo que tenemos que combatir. Pero aquí hay que hablar, sin duda, de cómo afecta la industria turística. La cantidad de apartamentos turísticos en esta ciudad es insoportable y llega ya a barrios donde antes era impensable, barrios que han sido toda la vida habitadas por vecinas y que hoy en día te encuentras un Airbnb, un apartamento turístico. En definitiva, es expulsar a las vecinas para que los dueños y rentistas pues traigan lucros de algo que antes era un hogar.
6: Málaga es la capital de provincia más cara de toda Andalucía y la quinta con el coste por metro cuadrado más alto de España. Y hay un caso ahí, Carmela, similar al de aquí de Madrid, que ha sido la gota que ha colmado el vaso, es el del bloque de la Avenida Europa. Explícanos.
8: Sí, los vecinos de Avenida Europa 15 son un bloque de 18 viviendas de vecinas que viven en un barrio que se llama Carretera de Cádiz y que decidieron ponerse en contacto con el sindicato hace 2 años cuando su edificio fue vendido a una empresa que se llama Ceslau, que se dedica ahora a la cuestión inmobiliaria, ¿no? Gente que ha visto el pelotazo, digamos, hablando mal y pronto, y que ha decidido que no le renueva los contratos y que tienen que irse de sus casas. Y este grupo de vecinas se han organizado, han montado lo que llamamos un bloque en lucha y estamos mano a mano con el sindicato de inquilinas y ellas, básicamente planteando que no se van, que se quedan en sus casas y que además no pueden irse porque aunque decidieran irse y perder los lazos y las redes que le atan a ese barrio, a sus vecinas y demás, es que no pueden pagar otra cosa. Entonces, son un ejemplo de la lucha de gente que se movilizó muy a tiempo y de gente que está muy decidida a plantarse y a decir que no se van, porque esas casas son suyas, aunque no sean en propiedad. Son ellas las que las habitan, las que las cuidan, las que las dotan de vida y que están pagando y, por tanto, no consideran que se vayan a ir. Así que es una lucha muy importante. Hoy han estado aquí en la plaza también las vecinas de Avenida Europa contando su caso. Y es un caso muy importante porque Málaga ha sido capaz de movilizar una manifestación alrededor de ese caso. El 14 de marzo pasado, el sindicato y las vecinas de Avenida Europa organizamos una manifestación en el barrio que se movilizó a 1,000 personas. Eso es una cosa grandísima para un caso concreto en una ciudad como Málaga, ¿no? Sí. Entonces se están convirtiendo en un símbolo también de lucha, como lo es Tita Mari, como lo es ya María Teresa, como lo es, bueno, todas esas Mari Cármenes que veníamos diciendo toda esta semana en todo el territorio, que hay muchísimas, ¿no?
6: Bueno, pues te agradezco que nos hayas atendido. Estamos escuchando perfectamente el ambiente, la cantidad. ¿Has hecho más de 100 tiendas de campaña hay?
8: Sí, ya hemos sobrepasado las 100 tiendas de campaña.
6: Carmela Olmedo, que es una de las portavoces del Sindicato de Inquilinas en Málaga, gracias por atendernos.
8: Nada, a vosotras por interesaros.
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0: mí me encanta cuando la gente acaba mirándose, viéndose y escuchándose, sobre todo cuando eso es lo que quiere hacer, es decir, porque apuesta por sí mismo. Acaba de ocurrir, una vez más, los viernes pasa, tenemos a alguien que por primera vez canta o canta en directo en una entrevista y por primera vez hace que un trabajo suyo lo escuchen los demás.
1: Tiene mis datos, dicen que no aporto al sistema, si mi agenda no revienta, que solo existo en tanto hago y ni siquiera llego al paro.
0: Es viernes y para terminar lo hacemos con una hoja en blanco, a ver si ella me da juego a mí. ¿Por qué es la biografía de alguien que apuesta por sí mismo? Lo que yo decía, la de hoy en este pabellón de noveles. ¿Cómo le gustaría que le escribiéramos a Cris? Hola, Cris.
2: Hola, ¿qué tal?
0: ¿Cómo estás?
2: Muy bien, ¿y tú?
0: Cris y Maz, encantada de estar aquí contigo. Para que la gente diga, 3:38 de la madrugada, mira la noche más viva que tenemos en Lunáticas.
2: Toma ya.
0: ¿Qué digo yo, Cris? Espera que me voy a ajustar un poquito la máquina. Estoy ahí, la máquina de escribir. Uy, qué bien estamos. Vale, bien. Oye, ¿qué escribimos en esta hoja en blanco? ¿Qué pongo, Cris? Cris y Maz, dos puntos.
2: Cantautora. Ternura. Y justicia.
0: Ternura y... Espera, que la palabra justicia se me atasca. ¿Justicia? ¿Por qué?
2: Sí, no sé, como busco en mis canciones hablar sobre lo que pasa alrededor y nombrarlo para que cambie lo que tenga que cambiar.
0: Y nombrarlo para que cambie lo que tenga que... Oye, ¿y qué es lo que tiene que cambiar?
2: Pues que nos miremos unos a otros un poco con cariñito, que nos cuidemos y que... nos defendamos como si fuéramos todos uno.
0: Claro. Ahora lo entiendo. Lo voy comprendiendo muy bien.

0: ella que se aburre. Menuda crítica, Chris, hay aquí. Lo tienes todo, o bueno, o el personaje de esta canción lo tiene todo, pero se aburre que no veas.
1: Sí, bueno, no es que me aburra, es que no sé aburrirme, y creo que es una pandemia de este siglo XXI, y es un poco la oda al aburrimiento, que es súper necesario, ocupa un hueco cada vez menor en nuestro día a día, y yo lo echo de menos.
0: Pero bueno, yo creo que es una crítica, ¿no? Lo tienes todo, sí. Fíjate, vamos a quedar, podemos viajar, pero me aburro, ¿no?
1: Sí.
0: Las canciones no están vacías, están todas llenas de mensaje y mensaje gordo. Es curioso lo que ocurre contigo. Cada viernes aquí hay una persona que está empezando, pero ¿cuánto tiempo llevas tocando tú?
1: Pues llevo tocando más como desde la pandemia, es cuando lancé un crowdfunding y saqué mi primer EP. Pero yo toda la vida cantando y cantando mis canciones. Y fue ahí como en la pandemia decir, ostras, me apetece mucho que mis canciones salgan allí, y enseguida saqué un crowdfunding y salió. Así que un poco desde ahí yo considero el inicio.
0: ¿Cuánto recaudaste?
1: Casi 3.000 euros, sí.
0: O sea, 3.000 euros con gente que no te conocía, ¿no?
1: A priori no, pero luego al final sientes que tu comunidad te apoya mucho. O sea, igual los amigos de amigos, y se fue ahí aunando ilusión. Así que sí.
0: Por la comunidad todo, ¿eh?
1: Bastante, sí.
0: Ya. ¿Y dentro de 7 días, exactamente 7 días, qué va a ocurrir?
1: Pues lanzo mi primer álbum largo, que se llama Creciente.

0: Velasca, aquí solemos controlar eso.
1: Sí, ¿no?
0: Creo que somos del mismo gremio, fíjate.
2: Yo creo que sí. Yo creo que igual 19 horas o 20, vamos.
0: Bien. Es durísima la vida del artista.
2: Y no hemos echado siesta, ¿eh?
0: Fíjate lo que hay que hacer para estar y estar en todas partes.
2: Total.
0: Voz y cajón, pero hay unos cuantos más que forman parte de la banda.
2: Sí.
0: ¿Qué hacen? ¿Qué tocan? ¿Quiénes son?
3: Pues tenemos a Blanca al cello, también a Irene Belina, que toca guitarra, y Alejandro, que toca bajo y piano. Y lo chulo de esta banda es que todo el mundo canta, era como algo que yo quería. Y también que, bueno, se ha ido ahí fraguando una amistad súper bonita. Así que es un poco como las dos cosas que yo destaco mucho de este grupito tan majo. Uh-huh.

0: Tienes una voz muy diferente y esto en el panorama musical es algo muy de agradecer, porque eres tú, no va a haber otra como tú. Y supongo que eso te lo han dicho, ¿verdad? Más de una vez.
1: Gracias por esto. Sí, pues sí, yo creo que me siento más cantante que otra cosa, porque creo que utilizo la voz un poco para el mensaje, ¿no? Y sí, muchas gracias.
0: El Tour Music Fest, el concurso europeo en San Marino, lo ve muchísima gente. Es como una especie de plataforma para muchos, lo ha sido, para arrancar y empezar. ¿Qué ocurrió contigo?
1: Pues fue bastante fuerte porque fui seleccionada entre 20.000 aspirantes.
0: ¿20.000 aspirantes?
1: Sí, o sea, no solamente yo, fuimos como 50 o así que fuimos a San Marino. Esto fue en 2023. Y luego allí, bueno, hubo una semifinal y tres personas llegamos a la finalísima, que lo llamaban ahí. Y nada, y ya no pasé, o sea, de los tres últimos me quedé.
0: Pero yo creo que estaba bien ya, ¿no?
1: Estaba muy bien, yo estaba muy orgullosa. Sí, de hecho fui con esta canción que, bueno, una de las canciones que íbamos a cantar.
0: Sí, pues venga, vamos a escucharlo ya, no queremos perdernos, ¿no? Lo que ocurrió. ¿Por qué crees tú que llegaste hasta el final?
1: Pues yo creo que, bueno, me dijo un jurado que dije, wow, qué bonito. Como que, vale, eran italianos la mayoría y no entendían el español, pero habían leído muy bien la letra y decían, la letra y la guitarra y la voz van muy de la mano y todo lo que estás haciendo tiene que ver con el mensaje y lo impulsa. Eso me dijo un jurado y yo dije, pues me quedo con esto.
0: Pues
1: me
0: venga,
1: gustó.
0: En primera fila que estamos, ¿eh? Shaddai, que viene de Tenerife.
2: Correcto.
0: Y que aquí nos gusta mucho Tenerife, ¿eh? En Barnández es de Tenerife. Y entonces, venga, en directo, menudo lujazo, ahora mismo, de madrugada. ¿Tú sabes lo bien que va a sentarnos? Como si fuera un sorbito de infusión o de café, cada cual lo que prefiera. Adelante. Para nosotros van a estar cantando Chris y Shaddai.

0: ¿Qué tal?
1: Pues eso no está mal.
0: Bueno, a ver, están todos los compañeros mirando aquí y viendo cómo cantáis. ¿Sabes qué ocurre? Nosotros cuidamos mucho este rinconcito de programa porque estamos muy hartos de que todos sean promos de los de siempre. Y entonces teclea la gente en internet y ahí sale algo que acaba diciendo todo el mundo, una y otra vez, en todas partes. Pero claro, llegan nuestros noveles y no hay nada. ¿Tú sabes qué bien? Descubrir y empezar de cero. Por eso he arrancado contigo con esa hoja en blanco para que tú me digas que eres tú. Pero acabas de venir, porque estabais en el ensayo como cantautora en un proyecto. Has dicho, yo tengo un proyecto y como cantautora. ¿Eso qué supone?
1: Supone insistir y cuidarlo mucho. O sea, yo creo que en la era en la que estamos igual de cantautores solo no se puede vivir. Ya no es como la época en la que, yo qué sé, la época dorada de los cantautores. Pero siguen haciendo falta canciones y cada vez la gente echa además de menos mensajes reales y los conciertos cada vez se llenan más de gente. Como, entonces yo creo que es insistir y ponerle cariñito.
0: Que la que está tocando la guitarra es Chris, mientras está hablando con nosotros. El clink, clink, clink, clink, clink.
1: Perdona, estamos afinadísima.
0: En absoluto, como que perdona, si este es vuestro espacio, es vuestro momento. Por cierto, detrás estáis vosotros. Esto lo cuida muchísimo el realizador de este programa, Raúl. Es la imagen. Hemos empezado con la careta de este rinconcito del programa, es vuestra, de que cada uno de los que venís aquí, yo siempre digo aquello de, recuerda, cuando estés en los escenarios, nosotros te dimos ese empujón. Oye, escenarios, ¿hay? ¿Hay bolos? Pues ¿hay escenarios? ¿Dónde? ¿Cuándo? ¿Cómo?
1: Justo, estrenamos este álbum creciente el 13 de noviembre en La Trupe, en La Trupe Atocha. Nada, un sitio súper bonito que tiene ahí una comunidad bastante viva con música en directo con los Open Folk y nada, viernes 13.
0: ¡Uy, qué bien! ¡Qué gran día!
1: Va a salir genial.
0: Espérate que voy a mirar la luna que va a haber esa noche. Te digo yo que va a ser propicia y que va a brindar ahí de todo, ¿eh? Despliegue de medios total. Qué bueno saber que hay un grupito de gente cada vez más grande a la que le interesa la cultura, que lo hace por amor al arte y que lo da todo. Y que cree que no todo está inventado. De verdad que sí, ¿eh?
1: Total.
0: Yo me sorprendo tan gratamente, me emociona pensar que no está todo escrito, ni mucho menos, que hay un camino inmenso por recorrer, ¿no? Y que cada cual lo puede hacer a su manera. Claro, ahora entiendo lo de justicia social. ¿Has pasado por Sol, Chris?
1: Sí, estuve estos días pasando por ahí con amiguis y súper emocionante, la verdad. Muy emocionante y como un soplo de esperanza porque es bastante injusto todo lo que estamos viviendo con la vivienda, justo la canción con la que habéis abierto, la de Jóvenes Precarios. Sí, no sé, como que a mí me atraviesa bastante porque justo siendo artista la vivienda es una cosa como aún más precaria. y nada, me parece como un soplo de esperanza a toda esta gente joven que estábamos ahí luchando y conciliando con nuestros trabajos, con nuestras cosas, pero ahí sosteniendo la plaza. Y que la plaza sea un espacio para vivirlo, para vivirla, ¿no? Yo no había tenido tantas conversaciones bonitas con amigos en ese sitio, porque es un sitio de paso, ¿no? Está diseñado para que pasemos por ahí, compremos, ni siquiera te puedes sentar en ningún lado, ¿no?
0: Uy, esa es una gran reivindicación, encontrar un banco para sentarte. En pocos lugares hay un,
1: sí,
0: ¿no? Para poder disfrutar sin tener que comprar ni pagar nada.
2: Total.
1: Estar teniendo conversaciones importantes ahí es como, wow, de repente este también es mi sitio.
0: Pues wow. Este es nuestro sitio. Venga, vamos a por otra. A ver ahora, necesitamos una presentación. ¿Qué vamos a escuchar? Shaddai, no sé si quieres tú también explicarlo.
2: Pues, bueno, a mí es uno de los temas que yo creo que más me mueven de Chris. Me mueven muchos, por supuesto. Bueno, este habla sobre todo de todo el conflicto que está pasando, que en realidad es un reflejo más de cómo está el mundo y los abusos de poderes, ¿no? A diferentes escalas. Este es a un nivel muy macro de lo que está pasando, y lo que pasó, ¿no? Cuando se abrió en su momento el tema de Gaza, ¿no? Que lleva estando muchísimo tiempo y si no le ponemos freno seguirá estando. Yo creo que el escribir letras que por lo menos ajusten un poco el foco a los problemas de esta manera y no solo lo informativo, los números, lo que pasa, sino que realmente se cuenten historias que movilicen para poder ponerle freno, ¿no? Y traerlos en el punto de mira. Y este tema se llama Ya Basta. Me parece un grito súper necesario. Así que gracias, Chris, por escribirlo y por permitirme tocar contigo y cantar contigo este dueto tan bonito.
0: Vamos allá.

0: Pues ahí está, primer disco de Chris Imaz, Creciente. Enhorabuena y suerte, mucha suerte. Acordaros, ¿eh? Ahí estuvimos, lunáticas.
1: Muchísimas gracias.
0: Hay otra sensibilidad, sin ninguna duda, y nosotros somos militantes de esa otra sensibilidad. Nos vemos la semana que viene, ¿eh? Lunáticas. Chao, chicos, gracias.
2: Muchísimas gracias.

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1: Comienza un nuevo día y lo hacemos contemplando la Alborada en Radio Nacional. Cada año, el primer viernes del mes de octubre, se celebra el Día Mundial de la Sonrisa con el fin de fomentar el buen humor y las buenas obras. Y es que una sonrisa, dice el proverbio escocés, cuesta menos que la electricidad y da más luz. Y si no, piensen en alguna de esas sonrisas que se le escapan sin pensarlo y que acaban iluminando su alma. La que se nos dibuja en la boca al recordar un momento feliz, la que nace cuando pensamos en la persona a la que amamos, la que sentimos cuando vemos brillar a alguien que queremos y nos alegramos de su éxito, la de un niño que todavía no sabe esconder la alegría, la de una persona mayor cuando reconoce una voz querida, porque cuando queremos de verdad, la felicidad del otro también se nos hace sonrisa. Pero sonreír no significa fingir que todo va bien. Hay días en los que nuestras lágrimas pesan más que las sonrisas. Hay dolores que necesitan silencio, compañía a tiempo. Y también eso es amor. No obligar a nadie a estar bien cuando todavía está intentando sostenerse. Particularmente me gusta pensar en la sonrisa de Dios. No sabemos cómo sonríe, pero sí sabemos cómo sonríe a alguien que ama. Sonreímos cuando vemos feliz a quien queremos, cuando vemos crecer a un hijo, cuando alguien que nos importa encuentra su camino. Entonces, ¿cómo será esa sonrisa de Dios cuando nos mira? Quizá nos hemos acostumbrado demasiado a pensar que Dios está siempre pendiente de nuestros errores, y sin embargo, el Evangelio, la Biblia, nos habla una y otra vez de un Dios que mira a sus hijos con ternura, que se alegra cuando regresan, que sale a su encuentro, que celebra que estén vivos. Jesús también debió sonreír muchas veces. De hecho, no puedo imaginar su rostro sin una sonrisa, fruto del amor que su alma desbordaba. Aunque los evangelios no se detengan en contarlo, cuesta imaginar de otra manera a quien acogió a los niños, a quien compartía la mesa, a quien se acercaba a los que todos apartaban y devolvía dignidad a quienes habían dejado de sentirse queridos. Y ahí está el secreto de esa sonrisa auténtica, descubrir que alguien nos mira y se alegra de nuestra existencia. Hoy podemos regalar sonrisas, de esas que dicen sin palabras: te veo, me importas, me alegra que estés aquí. Y cuando sonriamos podemos recordar algo todavía más hermoso, que Dios también nos mira así, con ternura, con paciencia y con esa sonrisa que nace cuando uno contempla a alguien a quien ama y se alegra sencillamente de verlo vivir.
2: Las 4, las 3 en Canarias.
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2: Indignación y decepción esta madrugada en la Puerta del Sol ante la más que posible caída de los dos decretos de vivienda.
3: En el COVID pues nos han matado, en la Dana nos hemos ahogado, en los incendios de Ávila Madrid nos hemos quemado y ahora nos están echando nuestras casas y ellos siguen jugando a su juego y nosotros seguimos aquí
4: luchando por nosotros, o sea, el pueblo con el pueblo, y nos sentimos
2: La acampada
4: solos.
2: Cumple ya su sexta noche con más de 1.300 tiendas, alrededor de 2.000 personas en la Puerta del Sol, después de que Junts haya confirmado que votará en contra de ambos textos si el gobierno no los retira y presenta otros nuevos. Marina Corredor.
5: Sí, esta decisión provocó anoche momentos de tensión junto a las vallas de la Real Casa de Correos en Madrid. Colectivos presentes en la protesta denuncian cargas policiales y varias detenciones, aunque fueron los propios manifestantes quienes evitaron que fuera más. Indignación también en Barcelona por la decisión de Junts. El sindicato Llogater señala directamente a los de Carles Puigdemont y les exige que rectifiquen antes de la votación. Enric Aragonés es su portavoz.
6: Junts aún tiene tiempo de rectificar porque quedan unas horas para la votación, pero la decisión que ha anunciado hoy es muy grave. Están decidiendo tumbar un decreto que esta misma mañana ya ha empezado a parar desahucios. ¿Qué van a responder cuando nos encontremos con nuevos desahucios? ¿Qué van a responder cuando conozcamos la próxima muerte a raíz de un desahucio?
5: La presión continuará también en la calle en Madrid. Después de la cacerolada de ayer este viernes, los manifestantes marcharán hasta el Congreso. Para el sábado hay movilizaciones convocadas en todo el país y los sindicatos de inquilinas plantean ya avanzar hacia una huelga general por la vivienda.
2: Tiempos pendientes este viernes, lo dicho, el gobierno ha decidido mantener los dos decretos de vivienda y someterlos a votación, pese a que no tiene mayoría para convalidarlos. El Ejecutivo descarta retirarlos, llega al Pleno, en principio con 171 apoyos frente a 178 votos en contra. Del exterior, Rusia ha lanzado esta madrugada una nueva oleada de drones contra el sur de la región ucraniana de Odessa. Las alertas se han sucedido en localidades como Zakota, Izmail, cerca de la frontera con Rumanía. De momento no hay un balance oficial de daños ni víctimas.
5: Y en sentido contrario, Ucrania también ha atacado con drones la ciudad rusa de Volgograd. El ataque ha provocado un incendio en un edificio de viviendas ya extinguido y deja al menos un herido. El gobernador regional asegura que los aparatos tenían como objetivo instalaciones industriales, aunque se desconoce cuáles han sido alcanzadas.
2: Y atención esta noche a Brasilia, porque la policía investiga allí una mochila sospechosa arrojada frente al Tribunal Supremo en la capital brasileña, arrojada por un hombre que intentó acceder previamente al recinto. El sospechoso ha sido detenido y los artificieros analizan el objeto para comprobar si contiene explosivos.
5: Un incidente que se produce a 3 días de las elecciones presidenciales y en la recta final de una tensa campaña. Esta noche el último debate presidencial se ha cancelado después de que Lula da Silva anunciara que no acudiría y que Flavio Bolsonaro se retirará a última hora. Lula justificó así esta noche su ausencia. Dice que cree que estos debates son infructíferos, no producen nada, no llevan a ninguna parte y luego la gente dice empieza a hacer bromas, explicaba el presidente brasileño y candidato a la cuarta reelección.
2: En Deportes, España viajó hoy a Oviedo para afrontar su tercer partido en la Liga de las Naciones. Gonzalo Acuña.
7: Con la baja de Nico Williams por problemas musculares en las últimas horas, España entrenará este viernes en Las Rozas y por la tarde el viaje a Asturias, donde hablarán Cucurella y Luis de la Fuente ya en el Tartiere. En las últimas horas, de lo que más se está hablando es del caso Negreira, porque el Real Madrid ha enviado documentación a la UEFA, un dossier de 500 folios que llevaba meses el organismo ya estudiando el caso. Este dossier es algo de lo que ya había hablado el presidente del Real Madrid, Florentino Pérez, en el mes de mayo.
8: Estamos haciendo un dossier importante que vamos a presentar de inmediato a la UEFA para que resuelva un caso por el bien del fútbol mundial como el que es el caso llamado caso Negreira.
7: La UEFA confirma que ha recibido esta documentación y el Barcelona en un comunicado dice que no se ha reabierto el caso, simplemente se sigue estudiando y que ellos van a colaborar con la UEFA en un comunicado emitido por el Barça también en las últimas horas.
2: Gracias, Gonzalo. Y un último apunte, porque se mantienen hasta ahora los avisos rojos de AEMET, recordamos, por lluvias torrenciales en zonas de Valencia, Castellón, sur de Tarragona, con riesgo extraordinario por la intensidad de esas precipitaciones. En algunos puntos pueden superarse los 90 litros por metro cuadrado. AEMET recomienda evitar desplazamientos innecesarios, mantenerse alejado también de cauces, ramblas y zonas inundables. Es todo por ahora. La información vuelve en 55 minutos. 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
9: Muy buenos días, son las 4 y 5 de la mañana, las 3 y 5 en las Islas Canarias. Mamen Asensio me ha dejado esto como muy alto, voy a bajar un poco porque luego es que la cámara, que tenemos cámara, que nos puede, no tenemos cámaras en plural, nos puedes ver a través de la TDT, a través de RN Audio, pues que me lo ha dejado muy alto y la cámara da para lo que da y me corta la frente y tampoco es plan. Viernes 2 de octubre, terminamos una semana y lo vamos a hacer con los mejores contenidos que te cuenta Ángel Lobo.
10: Buenos días, Gorka, buenos días a todos. Ya es viernes y el cuerpo lo sabe y hay pocas formas de empezar mejor el fin de semana que con el despertador. Comenzamos dando un paseo random con lluvia rojo, que esta vez ha paseado más lejos de lo habitual, hasta el pueblo que se sitúa más al norte en España, Mañón, en A Coruña. Allí hablará con el alcalde Alfredo Dovales sobre la vida en este concello situado en la maravillosa costa gallega. Si odias que te llamen gallina y sueñas con conducir un DeLorean o con subirte a un monopatín volador, entonces la sección que nos trae hoy Héctor Alabadí te va a encantar. Miramos al pasado para hablar de Regreso al Futuro en Qué Follón, donde Héctor nos va a contar por qué a veces sacar un rodaje adelante es incluso más difícil que viajar en el tiempo. Y cerramos la hora con el retorno de una sección clásica del Despertador. Este viernes es el día que vuelve el día que, con Carlo Bosserman. Va a conversar con Gorka sobre las buenas audiencias que ha cosechado este verano el Grand Prix, el programa del abuelo y del niño. Y nuestro programa no estaría completo sin la tertulia despierta, con Tatiana Muñoz, Carlos Copinan, Seron Spain y Julia Medina, que va a sorprendernos cantando un clásico de nuestra música. Pista. Para chururu chururu. Y ojo, Gorka, porque hoy también nos visita un personaje misterioso para cerrar la semana. ¿Podrán nuestros colaboradores adivinar quién es? Hablamos también de la boda secreta de Jim Carrey y del posible final de la tiranía de las Smash Burgers con Lotus y salsa de pistacho. Arranca el despertador. ¿Te viernes a escucharnos?
9: Personaje misterioso, no, yo no lo definiría así. Lo defino como secreto, vamos a decir. O si no, tal vez, que nos encanta jugar. ¡Gracias, Ángel! Y vamos directamente con el paseo random de nuestra compañera Lluvia Rojo.
11: ¿Qué le voy a hacer si el pasado nunca?
12: Un paseo random.
13: Hola, ¿cómo estáis? Me he venido a Galicia, que no todo va a ser Madrid, y estoy dando un paseíto random por aquí, por un pueblo muy bonito que se llama O Barqueiro, o El Barquero, y unos lugareños me han dicho, oye, pues pregúntale cosas al alcalde, que es muy majo, y está ahí tomándose un café en esa cafetería. Así que voy a entrar y a ver qué me dice el alcalde.
14: Alcalde, muchísimas gracias por concederme esta entrevista aquí en esta cafetería. Aquí te pillo, aquí te mato. Muchísimas gracias.
15: De nada. Esto es nuestro trabajo, atender a todos los vecinos lo mejor posible y en cualquier situación, tanto en una cafetería como el ayuntamiento, como en una playa.
14: Oye, ¿pero todos los alcaldes son tan simpáticos como tú?
15: Hombre, no es que seamos tan simpáticos, lo que intentamos es agradar a lo máximo a los vecinos y a los visitantes.
14: Y si tuvieras que comentar, bueno, porque estamos en Mañón, en Galicia, un sitio maravilloso, un paraíso, estamos en O Barqueiro, O Barquero, sí. Y si tuvieras que convencer a alguien de que se venga a vivir a este municipio, como así en 30 segundos, ¿cómo lo harías?
15: Pues que es un sitio perfecto para criar a los niños. De hecho, tenemos un colegio maravilloso, pequeño, con 50 niños, y de verdad, todos muy contentos aquí, todos nos conocemos, tenemos magníficas playas, un río precioso. Bueno, todo es una maravilla aquí y tranquilidad, pues, eso es lo principal.
14: Tranquilidad todos menos tú, ¿no? Porque ¿cómo,
15: bueno,
14: es la vida de un
15: pero
14: alcalde?
15: Depende, la vida de un alcalde es muy complicada a veces. Este año estuvimos muy tensos con el tema del agua, porque fue un año bastante seco, escaso de lluvias, y bueno, pero bueno, no tuvimos que hacer cortes de agua, nada más que cortamos el agua en las playas, pero los vecinos, ninguno sufrió ningún corte de agua en ningún momento.
14: ¿Y cómo es el día a día de ser un alcalde?
15: Pues el día a día, llegas por la mañana con un montón de ideas, a las 9 de la mañana entras por la puerta, y al final del día todo cuanto traías proyectado igual no hiciste ni la mitad.
14: Me diste la mitad y todo fueron
15: porque
14: desilusiones.
15: Todo, claro, uno llega, pues mira, hay este problema, el otro te dice, se averió una máquina, hay una fuga de agua, bueno, hay que salir a visitar a un vecino, y al final del día no hiciste nada de lo que traías proyectado, y al siguiente día volvemos con la misma historia.
14: Es un poco
15: y las
14: sísico.
15: Cosas se van acumulando.
14: Sí, es un poco sísico. ¿Y qué es lo que más te desespera, esto de ser alcalde? Es lo más desesperante, que no puedes llegar a hacer.
15: Claro, las cosas que no puedes llegar a hacer y que ves que las tienes que hacer sí o sí y que no das llegado. Y ahí la gente, oye, es que me prometiste, pero es que no damos llegado. Tenemos una plantilla bastante reducida y, claro, damos prioridad a unas cosas o a otras.
14: Claro.
15: Vamos por lo del agua, ya digo, este año fue una de las principales prioridades que estuvimos encima de ella todo el verano. Y claro, descuidamos otros temas como limpieza de pistas, pero bueno, ahora estamos volviendo a retomar todo eso. Ya está pasando.
14: Poniendo al día, ¿no? Con el resto de las cosas.
15: Claro, poniéndonos al día porque tenemos mucho retraso en muchas cosas.
14: ¿Y dejas alguna vez de ser alcalde? Porque sé que le das el número de teléfono móvil a los vecinos.
15: Solo tengo un teléfono móvil. No tengo.
14: Pero eso no es normal, Alfredo.
15: Sí, solo tengo uno. No tengo uno corporativo ni uno propio, no. Yo tengo un teléfono solo que conocen todos los vecinos y me pueden llamar tanto de día como de noche. Nunca lo suelo apagar.
14: O sea que tú eres alcalde 24 horas,
15: como la mayoría de ellos, ¿eh? Nadie,
14: sí, claro.
15: Aunque este fin de semana me cogí unos días libres, pero el teléfono siempre estuvo conmigo. Y está operativo.
14: O sea que nunca te quitas la piel de alcalde.
15: No, yo nunca apago el teléfono ni. Y si me llamas a cualquier hora, yo siempre te lo voy a coger.
14: Y salvo, en algún momento, salvo que estés
15: reunido, sí, lo tengo en silencio. Lo tengo en silencio, como en este momento lo tengo ahora en silencio, pero yo cuando lo vuelva a activar, las llamadas que se me han hecho, las contesto.
14: O sea que 24 horas. ¿Es alguna vez Alfredo?
15: Muy pocas veces.
14: ¿Cómo es Alfredo? Así, en 10 segundos. Porque yo creo que los actores siempre decimos que a veces te come el personaje, ¿no? O sea, que te conviertes casi en el personaje. ¿Te ha comido a ti el personaje de alcalde?
15: No me comió. Yo, por ejemplo, por la mañana, ya digo, llego a las 9 de la mañana y salgo a las 3 de la tarde. Voy a comer y a las 3 y media yo tengo una pequeña carpintería que nunca la dejé desde que entré de alcalde hace 6 años. Nunca pretendí dejarla. Voy a mi trabajo por las tardes cuando puedo, ¿eh? No, cuando tengo trabajo en la alcaldía, primero atiendo la alcaldía y si no puedo ir a mi trabajo no voy.
14: O sea,
15: pero ese trabajo sigo manteniéndolo.
14: Eso me gusta mucho, es decir, el día que dejes de ser alcalde tienes tu trabajo.
15: Tengo,
14: ¿no?
15: Mi
14: que
15: trabajo.
14: Muchos políticos ya sabes que es como luego
15: no, yo volveré,
14: se quedan
15: yo,
14: huérfanos y no. Por eso igual se aferra, ¿no? Un poco a
15: no, yo
14: a
15: el día
14: silla.
15: Que deje. Que claro, esto tiene un principio y un fin. Ahora van 6 años y dentro de poco también habrá que dar paso a otra persona. No es estar aquí eternamente.
14: ¿No te vas a presentar a las elecciones?
15: Hombre, espero que sí. Tenemos que hablar con los compañeros todos, porque no es solo el alcalde, es la corporación ya. Toda, ¿eh? Somos un equipo.
14: ¿Y te dan mucho la brasa así cuando te tomas un café? O sea, te hacen mucho, pues un poco lo que he hecho yo, aquí te pillo, aquí te mato, pero
15: claro, a ver, es que tú llegas al bar y igual te dicen, oye, mira esto, lo otro, en vez de venir al ayuntamiento, te cogen en el bar donde te ven. No es, a ver, a mí me gusta no solo estar en la oficina, me gusta también salir a tomar un café como en estos momentos y estar con los vecinos.
14: Claro.
15: No me gusta solo estar en la oficina.
14: Bueno, es un poco tomarle la temperatura también, ¿no? Al municipio.
15: Al municipio, los vecinos te tienen que ver, que paseas por las calles, por los caminos, para ver cómo están. No es solo estar aquí sentado y que vengan las quejas a ti. Pero...

0: ¿Qué rincón del municipio de Mañón le enseñarías a alguien que viene por primera vez?
1: Pues sobre todo el puerto del Barquero, que es muy acogedor, muy chiquitito.
0: Es
1: precioso, muy acogedor. La otro sería la playa de Bares, que también es precioso, que es uno de los lugares más visitados, tanto el puerto de Bares como el puerto de Barquero. Son puertos chiquitos, pero muy visitados durante el verano.
0: Sí, sí, yo los he visto mucho en Instagram.
1: Se está viendo demasiado.
0: Uy, pues venga, no hago esta entrevista, cancelo. Cada vez que salgan los nombres, hago un pip.
1: Cada vez tenemos más visitantes y no estamos preparados para tanta afluencia de gente como está viniendo en estos últimos años por el tema de tanta calor en el sur. Y se nos están... Ya tenemos problemas de que no tenemos tanta vivienda y las infraestructuras también se van quedando obsoletas, hay que mejorarlas para poder recibir mucha más gente.
0: ¿Se multiplica por mucho la población?
1: Por tres o cuatro...
0: ¡Wow!
1: Sí, mira, somos 1.200 personas o 1.300 y bueno, igual podemos llegar igual a 4.000 o 5.000 personas tranquilamente en todo el concello. Se nota, de verano se nota.
0: Mucho, claro.
1: No toda la gente para en el ayuntamiento, pero durante el día, entre playas y restaurantes, se atiende mucha gente.
0: Oye, siempre se dicen que entre vecinos hay rivalidades. ¿Cuál es vuestro rival? ¿Con quién tenéis la rivalidad así vecinal del municipio?
1: No,
0: ¿os
1: bueno,
0: lleváis
1: nos llevamos bien, pero bueno, siempre unos rivales es nuestro ayuntamiento limítrofe,
0: claro,
1: como
0: siempre,
1: que es Vicedo, porque Vicedo somos, hacemos frontera entre Vicedo y Mañón. Ellos son Lugo y nosotros somos Coruña.
0: Bueno, encima eso.
1: Sí, pero bueno, siempre nos ayudamos entre todos los concellos. Cuando uno tiene un problema, el otro le ayuda.
0: O sea, que está en la superficie solamente, ¿no?
1: Solamente
0: esa
1: rivalidad. La superficie.
0: En el fútbol,
1: No,
0: en algunas cosas. ¿Qué tienen ellos y qué tenéis vosotros?
1: No, cada uno tiene sus cosas. A ver, ellos tienen otros atractivos y nosotros tenemos los nuestros, pero todo... Bien, de buen rollo.
0: De buen rollo, qué bien. Y si mañana te nombraran de repente el presidente de la Xunta por un día, ¿eh? Solamente tienes un día para cambiar cosas entero.
1: Sí, en un día sería imposible.
0: Ya,
1: porque...
0: pero dices, tengo una varita mágica y hago pum, y esto lo cambio. ¿Qué sería?
1: Pues no sé, tendríamos... Yo soy muy sensible con el tema de la ayuda a domicilio y eso es una cosa muy importante para todos los concellos porque somos concellos muy envejecidos y esto había que mejorarlo. Que aún esta semana nos dieron una importante noticia para nuestro concello que nos acaba de conceder la Xunta una residencia de la tercera edad con unas 100 plazas aproximadamente.
0: ¿Dónde?
1: Aquí en O Barqueiro.
0: Pero eso es maravilloso.
1: Y eso es maravilloso tanto para el trabajo, porque claro, no hay grandes empresas aquí, que estamos muy alejados de todo, pero va a ser importante para nuestro municipio, como ya dije, tanto de trabajo como para poder atender a gente mayor de la zona y de zonas que nos envíen a Mañón.
0: Qué bien, ¿no? Porque me decías que tenéis 1.000 y pico habitantes,
1: sí.
0: 100 plazas, está muy bien, ¿no?
1: En plazas está muy bien. Entonces, no teníamos nada de esto, era un proyecto que ya llevábamos años con él y que ahora pudimos llegar a su fin con él.
0: Qué bien.
1: En poco, a ver, supongo que para el año que viene empezarán las obras y todo, ya tenemos la cesión de los terrenos comprados, eso ya lo teníamos muy trabajado.
0: Qué bien. Y hablando de proyectos, ¿de qué proyecto estás especialmente orgulloso que hayas hecho tú?
1: Este es el más, del que más me siento orgulloso porque era complicado. Después tenemos otro que estamos también llegando a su fin, que vamos a sacar la construcción de la casa del mayor, también hacia la gente mayor. También me interesa mucho y estoy orgulloso de que salga adelante porque va a ser un punto de reunión para la gente mayor del ayuntamiento.
0: ¿También aquí en Barquero?
1: No, esa va a la zona intermedia del concello, en Mañón, en la parroquia de Mañón.
0: Qué importante, ¿no? Son nuestros mayores, sobre todo para un país
1: tan envejecido.
0: Claro, va envejeciendo tanto y Galicia, me imagino yo, que es... Bueno, pues la España vacía,
1: pero...
0: y mucha gente ahí, estoy viendo que hay mucha gente mayor y además en Galicia la gente vive muchos años.
1: Sí, tenemos
0: como hay muchos centenarios.
1: 6 centenarios en todo el concello en estos momentos, pero todos mujeres, ningún hombre.
0: Ya, bueno, eso suele pasar, pero también por la vida que se tenía antes, yo creo que eso va a cambiar en las nuevas generaciones.
1: Y después, bueno, también tenemos una importante colonia de gente de que está viniendo de tanto españoles como alemanes y que se están asentando aquí en Mañón. Tenemos un matrimonio alemán con 4 hijos. que te llegue al colegio un cuatro niños rubitos pequeños, cuida, da alegría.
0: Da mucha alegría, aunque aquí hay mucho rubito, también en Galicia, sí, autóctono.
1: Y después también tenemos un punto de atención a la infancia, aquí en Barqueiro también, que también está en... que si no, lo tendríamos cerrado en estos momentos, si no viene la gente de afuera.
0: No, es que tiene
1: y
0: que
1: después
0: venir.
1: Están llegando también viene gente de ayuntamientos limítrofes, porque claro, quieren... una enseñanza más personalizada, más colegios más pequeños, como ya digo, este ayuntamiento, este colegio del ayuntamiento tiene 50 niños, los están muy bien atendidos.
0: Muy bien.
1: El PAI tiene 8 niños.
0: Claro, es que es un ratio estupendo.
1: Están muy bien atendidos, están en un área recreativa el PAI, donde está la piscina municipal, y están encantados de la vida.
0: Y cuando dejes el cargo, ¿Qué crees que vas a recordar con más cariño de haber sido alcalde de Mañón?
1: Hombre, vas a recordar todas las obras que hiciste y que fueron importantes para el pueblo. A ver, ya digo, una de las más es la gente mayor, y otra son las infraestructuras, tanto de agua, que es un problema que vamos a tener en breve, y quería también dejarlo todo solucionado. Tanto... modernizar las instalaciones, que todo esté digitalizado y todo que funcione bien en un futuro.
0: Qué bien.
1: Que, a ver, yo tuve un gran maestro y también nos dejó las cosas muy bien. Este es un ayuntamiento que está saneado, que no tiene problemas económicos.
0: ¿Quién fue tu maestro?
1: Fue don Alfonso Balseiro, que falleció hace 6 años. Y llevaba de alcalde sobre 32 años.
0: Wow, tú tomaste el relevo. Te ves
1: 32 años. Él era una persona que, claro, últimamente estaba jubilada y tenía todo el tiempo del mundo.
0: Y tú estás con tu carpintería.
1: Claro,
0: claro,
1: yo llevo otro trabajo, yo no estoy al 100%, estoy al 75%. Pero bueno, él lo vivió, hizo grandes obras también por Mañón. Hizo la traída municipal en todas las parroquias. No hay ninguna parroquia que no tenga agua. Todos los vecinos tienen agua municipal.
0: Incluso las aldeas más
1: lejanas. Todas las
0: aldeas lejanas,
1: donde haya una casa,
0: remotas,
1: va a haber agua municipal.
0: Qué maravilla.
1: Esté habitada, no esté habitada.
0: Por si acaso de repente se habita, ¿no?
1: Exactamente.
0: Muchísimas gracias, alcalde, que te dejo desayunar. Y mil gracias, de verdad.
1: Nada.
0: Graciñas.
2: Graciñas a los dos, son las 4 y 22 de la mañana, las 3 y 22 en Canarias. Continúa El Despertador y en un segundo aquí conmigo, Héctor Alabadí. ¡Ni te me muevas!
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0: ¡Qué follón!
1: Venga, con este buen rollo de canción, lo que tenemos que hacer es hablar de cosas que nos transmite buen rollo. En el cine tenemos hasta sagas que nos transmiten buen rollo. Nos va a contar qué hay de esas sagas y qué hay detrás. Héctor Alabadí, bienvenido.
2: ¿Qué tal? ¿Cómo estás?
1: Estupendamente. ¿Y tú?
2: Bien, lo que pasa es que no sé si voy a hablar de buen rollo.
1: ¿Por qué?
2: Normalmente sí. Hablo de películas que dan buen rollo, pero sí. yo cuento el mal rollo.
1: No, pero esta película, yo sé de qué película vas a hablar, de qué trilogía vas a hablar. No me la puedes fastidiar.
2: No te la fastidio.
1: Vale.
2: Te la mejoro todavía.
1: Eso sí.
2: Hoy en Qué Follón viajamos en el tiempo, pero en este caso literalmente, porque nos subimos al DeLorean de Regreso al Futuro, una de mis películas favoritas, y veo que de las tuyas también,
1: ¿no?
2: Sí,
1: me encanta, me la sé. O sea, la 3 me la sé. Bueno, es que me la sé las 3.
2: ¿Cuál es tu favorita?
1: La 2, sin duda.
2: La 2.
1: Hombre, irse al futuro, que creo que es el pasado. Bueno, esto me lo vas a contar.
2: Es muy guay, la verdad sí. Es que la 2 es muy guay. La 3, de las 3, creo que igual es la más flojilla dentro de lo buenas que son.
1: ¿Sabes qué pasa? Que tú eres más joven que yo, pero cuando salían colecciones de VHS,
2: sí.
1: Yo me acuerdo que te comprabas la primera, porque eran dos por el precio de uno, y venía Terminator 2 y Regreso al Futuro 3. Y la tenía en VHS, me la sé de memoria, de todo lo que la vi.
2: Eso suele pasar muchas veces.
1: No es la que más me gusta, pero es la que más a mano tenía.
2: ¿Viajarías al pasado o al futuro?
1: Sí. ¿Sí? No, lo pienso tanto.
2: Pues si lo haces, recuerda una regla básica, y es que todo lo que tocas en el pasado tiene consecuencias en el futuro, o incluso puede crear una nueva línea temporal, como le ocurrió a Marty McFly, que se dio cuenta cuando viajó al pasado de que la estaba liando parda con su familia, y resulta que detrás de las cámaras la película también tuvo su propio efecto dominó, así que cuidado con las decisiones que tomas, porque puede pasar factura, aunque eso a nosotros nos viene genial para esta sección. Atentos, porque este es el follón de Regreso al Futuro.
3: Martí, lo siento, pero me temo que estás atrapado aquí. El sábado por la noche te enviaremos de regreso al futuro.
4: Un momento, ¿estás intentando decir que mi madre está colada por mí?
3: Precisamente.
4: ¡Wow, qué fuerte!
2: Me encanta. Ya solo estas primeras notas de la canción me parece maravilloso. Nos remontamos al rodaje de Regreso al Futuro, donde, aunque cueste imaginarlo, Marty McFly no estaba interpretado por Michael J. Fox. El icónico actor no era el protagonista de la saga, así que os podéis imaginar que algo pasó ahí.
1: A ver.
2: Pero vamos a viajar un poquito más en el tiempo, unos meses atrás, porque Robert Zemeckis y Bob Gale, creadores de la saga, siempre habían querido que Michael J. Fox fuese Marty, lo tenían clarísimo. El problema era que Michael era el protagonista de Enredos de Familia y los responsables de la serie no querían dejarle compaginar ambos trabajos.
1: Yeah.
2: Así que se las tuvieron que ingeniar, buscarse la vida, y ficharon a Eric Stoltz para ser Marty, un actor que había impresionado bastante a Universal con un proyecto y que confiaban en él. Y comenzó el rodaje, durante las primeras semanas todo iba normal, avanzaba al menos, tiraban para adelante, pero poco a poco se empezaron a dar cuenta de que algo estaba pasando ahí. Y es que Eric estaba haciendo de Marty McFly, pero no estaba haciendo la película que ellos tenían en la cabeza, porque pretendían que fuese una comedia.
1: ¿Ah?
2: Y al parecer Eric era un poquito intensito.
1: Ah.
2: Abordaba a Marty desde una perspectiva mucho más dramática, como si estuviese haciendo un drama de Shakespeare, y era un poco especial en el set. Era ese tipo de actor que quiere que le llamen todo el rato por el nombre del personaje y que siempre está metido en el papel. Yo creo que esto debe ser muy cansino.
1: Yo sería así.
2: Serías así.
1: Yo me transformaría método. 24/7.
2: Incluso se cuentan miembros del equipo que hubo secuencias de peleas con el matón, el abusón de la peli, y que este pegaba un poquito de verdad y le hacía daño, y tenía que decirle que parase. Estaba el abusón diciéndole al que interpretaba a Marty que parase. Aunque bueno, estas son cosas más o menos anecdóticas, pero el verdadero drama era que no estaba funcionando y la película no tenía gracia, y eso era un problema muy serio para Regreso al Futuro. Y el director y el guionista estaban muy preocupados, hicieron una revisión de todo el metraje rodado, y su reacción debió ser parecida a la de Phoebe en Friends.
5: ¡Madre de Dios! ¡Mis ojos! ¡Mis ojos!
6: ¡Phoebe! ¡Tranquila! ¡Tranquila!
2: Llegaron a una conclusión, se habían equivocado al elegirlo, que estas cosas pasan, pero tocaba pagar las consecuencias. ¿Y ahora qué? Porque
1: claro,
2: no era el primer día de rodaje, ni el segundo, es que llevaban más de un mes rodando y tenían muchísimo material, pero había que despedirle porque no podían hacer otra cosa si querían que funcionase. Y ellos tenían claro que había que conseguir como fuese a Michael J. Fox, pero no podían paralizar el rodaje sin tener la solución, así que hicieron como que allí no pasaba nada y continuaron rodando con un actor al que sabían que querían despedir. Y esto es como muy, muy fuerte, aunque bueno, puede ocurrir en cualquier tipo de trabajo, pero es que en este caso estaba grabando una película en la que nunca iba a salir. Gorka, no se imagina el surrealismo de la situación con el director rodando unas secuencias que sabía que iban a ir casi enteras a la papelera de reciclaje.
1: Qué pérdida de tiempo, de dinero, de todo.
2: Así que, aunque era un secreto, empezaron a pasar algunas cosas raras en el rodaje que igual hicieron que Eric pensase, ¿no huele un poco raro aquí? Porque si se iban a cargar a este actor, ¿para qué gastar tiempo y dinero grabándole? Así claro. Que aprovechaban para rodar planos cortos de otros personajes, pero cuando tocaba hacer su contraplano le decían, bueno, no hace falta, porque sabían que perfectamente que todo lo que él iba a grabar iba a acabar en la basura y tenían que aprovechar al máximo el dinero y ahorrar porque se avecinaban gastos extra. Uh-huh. ¿Tú crees que le dijeron acción alguna vez con la cámara apagada?
1: No te creo.
2: No tengo la respuesta.
1: Bueno,
2: pero,
1: es que
2: pero es
1: hoy en
2: imaginar.
1: Día nos enteramos de cosas, ya extrapolándolo a los cantantes, de cantar con micrófono apagado y cosas similares. Yo no lo sé, me parecería muy fuerte, ¿eh?
2: A mí alguna vez me ha pasado que no me quedaba mucho espacio y me han encasquetado a alguien en un photocall y no le he dado a rec.
1: A mí me pasa con la batería, de ¿estamos grabando? No estamos grabando, simplemente lo que ibas a ofrecer tampoco tiene tanto interés.
2: Bueno, mientras tanto seguían intentando que Michael dijera que sí, finalmente lo consiguieron, pero había una letra pequeñita en el contrato y es que no podía dejar la serie, así que tuvieron que organizarle un horario mortal. Durante el día Michael J. Fox rodaba en Enredos de Familia y cuando salía se iba al rodaje de Regreso al Futuro hasta las 2 de la madrugada. El día era Alex Keaton en la sitcom, de noche Marty McFly en la peli. Y volver a empezar. No sé si esto te recuerda un poquito a tu época grabando el Grand Prix.
1: Es un poco así.
2: Y haciendo el despertador.
1: Sí, es un poco así, es un non-stop.
2: Pero que no se nos olvide que todavía quedaba una persona que tenía que recibir una noticia bastante desagradable. Fue Robert Zemeckis, el director, el encargado de comunicárselo a Eric Stoltz. En una de las conversaciones que dice el director más dolorosas de su carrera, y os podéis imaginar el shock que debió ser para el actor después de 6 semanas rodando, de haber construido su propia versión de Marty, que pues descubrir que le habían despedido. Fue un golpe brutal, como lo califica el actor. De hecho, fue tan fuerte este golpe que, según cuenta en una entrevista de la época, salió de allí y se fue directamente a una clase de interpretación.
1: Claro.
2: Estaba tan inseguro. Pero tranquilos, que es un buen actor y no fue su final y no le ha ido nada mal en su carrera. Y ya llegó el momento en que podían hacer lo que querían hacer, rodar con Michael J. Fox. Llegó directamente al rodaje, no hubo tiempo para ensayar ni nada, porque no tenían nada de tiempo, iban a contrarreloj, y empezó a regrabar todas las secuencias que había hecho Eric, y esto supuso un incremento de $4 millones al presupuesto de la película, porque claro, es que casi todo había que volver a rodarlo. Y obviamente no se acabaron aquí los problemas, ya lo avisa la norma básica de Regreso al Futuro: si cambias algo del pasado, tiene consecuencias, y vaya si las tuvo, porque el cambio de Marty provocó una reacción en cadena y su novia fue la que pagó las consecuencias. Y es que Gorka, también despidieron a la novia de Marty, pero por una cuestión más física. Empecemos por el principio. Para el personaje de Jennifer, la novia de Marty, tenían en mente a una actriz que también estaba comprometida con una serie, como pasaba con Michael J. Fox. Era Claudia Wells, que había grabado un piloto y acababan de darle luz verde, y otra vez pues la cadena no quería compartirla con Regreso al Futuro. Así que pasaron a la siguiente opción, que era Melora Hardin, a la que conocéis por series como The Office o Monk. Y ya sabéis que en el cine y las series pues intentan buscar un poquito a parejas que encajen, que sean creíbles, que tengan química, y hay veces que una elección de casting suele ir asociada a otra. Pero hubo un imprevisto, y es que despidieron a su pareja en la ficción, a Eric, y de algún modo se la llevó por delante, porque resulta que había un pequeño problema de unos centímetros, y es que Melora Hardin era demasiado alta para Michael J. Fox.
1: Claro.
2: Y eso no podía permitirse. Una mujer, hombre, más alta que un hombre, ¿a dónde vamos a llegar?
1: En los 80, claro. En Hollywood.
2: Eso no podía ser. De hecho, fue Robert Zemeckis y Bob Gale los que la llamaron para decirle que era demasiado alta para Michael J. Fox, y le dijeron que estaba despedida, y ella obviamente pues se echó a llorar porque es un marrón que te digan que te despiden porque eres demasiado alto. No sé, me parece muy fuerte. Y volvieron a llamar a la actriz que inicialmente estaba ocupada por otra serie porque ya había acabado de rodarla, y entonces había perdido un papel por otro proyecto, pero al final acabó recuperándolo. Pero todavía había un giro con la novia de Marty, porque después de Regreso al Futuro 1, que se convirtió en un fenómeno, se pusieron en marcha las secuelas, pero Claudia Wells tenía problemas personales, su madre estaba enferma y abandonó la industria para cuidarla, así que volvieron a quedarse sin actriz para interpretar a Jennifer. Y podríamos pensar que podrían prescindir de la novia, o que cortan, que cambia de pareja en la siguiente película, pero es que en la primera terminaban con ella subiéndose en el DeLorean y viajando al futuro con Marty y Doc, así que ahora se la tenían que comer con patatas porque ya estaba dentro de la máquina del tiempo.
1: Claro.
2: La solución, volvieron a cambiar de actriz y cuando llegaron al futuro se las ingeniaron para dejarla inconsciente en un callejón al lado de un contenedor y quitársela de en medio durante bastante rato. Uh-huh. Pero esto fue una anécdota de nada comparado con lo que se formó con el padre de Marty. El jaleo con el padre de Marty fue uno de los grandes y acabó con una demanda que tuvo consecuencias importantes en Hollywood. Viajemos al pasado. Crispin Glover interpretaba a George McFly en la primera película, ese padre de Marty un poco pringadillo e inseguro, y cuando prepararon Regreso al Futuro 2, evidentemente querían que volviese, porque de hecho en la segunda película, aparte de viajar al futuro, vuelven a viajar a la misma época del pasado, y él debía estar sí o sí. Entonces pasó lo típico, pues que Crispin Glover y los productores no llegaron a un acuerdo económico para que regresara, había sido un éxito, él quería más dinero, también algún cambio en el enfoque del guión que no le terminaba de gustar, y bueno, que al final no participó. Así que tocaba buscar un sustituto. Y hasta aquí podríamos pensar que estamos ante el típico caso del síndrome Darren, eso un cambio de actor es por otro, pero no. Esto va mucho más allá. Se adelantaron a la problemática de la IA y la liaron bastante parda. Y es que ficharon a otro actor, pero lo pasaron por el clonador de Tu Cara Me Suena, maquillándole con prótesis para que pareciese el actor anterior, Crispin Glover. Le pusieron una barbilla, una nariz, unos pópulos que imitaban sus rasgos. Prácticamente le pusieron una máscara con la cara del otro actor y el mismo peinado, la misma ropa, y nos la intentaron colar para hacer creer que era el mismo, algo así como lo que hicieron con Paloma Cuesta en Aquí no hay quien viva, que de hecho, viendo la película es que te la cuelan bastante si no lo sabes. Pero hay más, y es que también utilizaron imágenes de Crispin Glover de la primera película y lo mezclaron todo.
1: No.
2: Era ahí un Frankenstein cinematográfico para colársela al público, y evidentemente cuando Crispin vio esto, pues entró en cólera y
1: dijo, ¿qué?
2: Claro.
1: Porque claro, grabar la primera parte ya implica que puedes utilizar para toda la saga, ¿o
2: bueno,
1: no?
2: para la productora y tal. No. Por suerte esto ha cambiado y no es así, y por eso este caso generó un poco un precedente, porque él demandó a la productora, al estudio, porque no solo estaban utilizando al personaje, estaban utilizando su imagen, su voz y su propia identidad sin contar con él y sin pagarle. Así que al final le tuvieron que soltar un pastizal para no ir a juicio, y esto cambió de algún modo cómo se tenía en cuenta esto a la hora de generar los contratos de Hollywood con el tema de la imagen, y puso sobre la mesa un debate que nos suena mucho hoy en día, y es hasta dónde puede utilizarse la imagen de un actor para recrear su presencia cuando él ya no participa en el proyecto, ¿no?
1: Porque, hombre, lógico.
2: Porque es un poco feo. Entonces, en el 89 utilizaron prótesis y maquillaje para hacer que otro actor pareciera Crispin Glover, pero hoy lo llamaríamos inteligencia artificial, porque aquel Hollywood, con este follón que había montado el padre de Marty, sin saberlo, estaba viajando al futuro.
1: Qué fuerte. No sé qué
2: es fuerte este debate, ¿eh?
1: Oh, pues sí, la verdad que sí. A ver, me parece... Claro, ¿sabes qué ocurre? Que en el momento que se mueve tantísimo dinero como se mueven las películas en Hollywood, es como... No da tanta pena, pero hombre, si el señor han aprovechado imágenes de la primera para sacarla en la segunda, ya no te menciono lo del tema de las prótesis y tunear a otro actor. Pues hombre, le corresponde cobrar.
2: Hombre, claro. Es delicado el tema. Se parece un poco así, por encima, con el caso de Chiquito de la Calzada y Florentino Fernández, que también hubo ahí movida.
1: Me vi ayer...
2: ¿Lo has visto ya?
1: Me
2: ¿Y qué
1: vi
2: tal?
1: Ayer.
2: Yo
1: muy
2: tengo
1: bien.
2: Muchas ganas.
1: De hecho, sale Ramón García, muchísimo le escribí yo. Ramón, ¿estás ahí? Dice, ha salido ya. Y es muy interesante cómo se vivió todo eso, lo mal que lo vivió Chiquito de la Calzada y lo bien que lo pasamos el resto y no nos enteramos de nada.
2: Totalmente.
1: ¿Cómo somos, de todas formas?
2: Como la vida. ¿Qué follones hay por ahí?
1: ¿Qué follón? El follón de Expediente X. ¿Cómo es que lo haces cuando yo no estoy delante?
2: No lo sé.
1: Jolly, de verdad. O sea.
2: ¿Eras fan de Expediente X?
1: Me lo sé todo. O sea, me sé los guiones enteros de todas las temporadas.
2: Bueno, ya lo conté que mi marido también. Sí. Y era del club de fans de Expediente X. Y le mandaban VHS a casa.
1: Sí, sí, sí. Yo tengo muchos VHS ahí en casa. Bueno,
2: qué fuerte.
1: Le echaré un vistazo, que para eso tenemos RN a la carta, claro que sí. Y, oye, volveremos en un futuro, es decir, la próxima semana, a seguir hablando de más películas, de más follones.
2: Un caso español la semana que viene.
1: Un caso español que nos pilla de cerca.
2: Muy de cerca.
1: Héctor Labadí, muchísimas gracias.
2: Gracias a ti.
1: Venga, que son las 4:37 de la mañana, 3:37 en las Islas Canarias, y vuelve de vacaciones. Hay gente que se toma meses y meses de vacaciones, y a él se lo permitimos. Es Carlo Bosserman en un segundo aquí, el día que...

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15: Vamos, vamos.
16: Vamos a empezar la segunda temporada de esta sección, el día que, con una pregunta que puede ser muy interesante. ¿Qué tiene que ocurrir para que un programa de televisión, nacido hace más de 30 años, consiga que en 2026, en este año, que se convierta en un programa que casi uno de cada dos niños que está viendo la televisión decida quedarse? Niños, televisión, 2026. Oye, la magia ha ocurrido y ha ocurrido este mismo verano. Carlos Bosserman, ¿dónde has estado, Carlos?
17: Buenos días.
16: Carlos, ¿qué me has faltado?
17: He estado perdido.
16: Ya lo sé, ya lo sé. No vuelva
17: por
16: a pasar esto.
17: Por lo largo
16: esto,
17: y ancho de este mundo.
16: Ni Willy Fogg, ¿eh?
17: Bueno, casi casi. Entre yo y Willy Fogg, o sea, hay un paso, un centímetro.
16: No queda nada. Carlos, lo que estoy diciendo, esto es, ha sido así. De repente, a mí en entrevistas, claro, he copresentado, he colaborado en Grand Prix. La gente me preguntaba, ¿va a tener audiencia? ¿Va a tener audiencia? Yo decía, sí. O sea, sí, está en el ambiente, sí. ¿Por qué? Yo no lo sé decir. Y necesito hablar contigo porque han sido resultados muy buenos de audiencia de Grand Prix.
17: Sí, o sea, este año otra vez hemos hecho una grandísima audiencia. Tú lo acabas de decir. Además de la media de los programas que hemos emitido ha sido casi de un 12%, ¿no?
16: Uh-huh.
17: El estreno fue un 16,5, si no recuerdo
16: con
17: mal.
16: Con 8.
17: O con 8. Bien, 16,8. Y... pero lo más importante, acabas de decirlo tú, de 4 a 12 años, un 47% y pico, casi un 50%. O sea, el 50% de los niños estaban delante de la televisión. ¿Por qué? Bueno, porque es un programa sencillo, es un programa familiar, es un programa en el cual hay una competición, es un programa que visual...
16: Sí.
17: O sea, la gente lo quiere ver y tú has estado ahí, o sea, la gente se emociona. Y hay una cosa curiosa que ha pasado hace un mes y medio, que me contaba un amigo que su hijo, gran forofo del fútbol, ¿no?
16: O sea, sí.
17: Pero de los que se lleva desde las 8 de la mañana hasta las 10 de la noche la camiseta de España. Entonces, durante el Mundial, bueno, o sea, estaba el Mundial, claro, el forofo del fútbol seguía el fútbol.
16: Claro.
17: Cuando ganó España, el lunes se hizo el especial aquí en Televisión Española.
16: El recibimiento de Cibeles.
17: El niño llegó a casa y dijo, ven, perfecto, con su camiseta. Dijo, bueno, vamos a ver el Grand Prix. Y dice, no, ahora hay esto. ¿Cómo hay esto? No puede ser. Claro. Lo tienen que quitar. Tengo que ver el Grand Prix.
16: O sea, ese niño podía ser yo, ¿eh? Porque me siento un poco mal que no tuviéramos el programa.
17: O sea, bueno, tú y yo, pero curiosamente, o sea, Hace coger un berrinche terrible el niño. Claro. O sea, entonces, ¿por qué? Porque para ellos es la cita, es algo que les distrae, algo que les acompaña, algo que de forma sencilla

0: algo que siempre estamos discutiendo y es reiterativo el tema. Los chicos jóvenes no están delante de la tele. No es verdad. No es verdad, o sea, pero no es verdad con el Grand Prix, no es verdad con el Mundial, no es verdad con Eurovisión, no es verdad con muchas cosas. O sea, es qué les estoy dando, qué producto le estoy dando, qué programa le estoy dando para que ellos quieran estar o no quieran estar. Entonces, sí, dado que la televisión ha cambiado, esto lo hemos dicho muchas veces, ha cambiado, o sea, la oferta es infinita o casi infinita, o sea, hay muchísimas plataformas, canales, programas, hay muchísimo. El que tiene el mando es el que tiene el poder. Ahora puedo ver lo que me da la gana. Entonces, si yo puedo ver lo que me da la gana, yo elegiré lo que quiera. Entonces, con el Grand Prix y con otros eventos también, cuidado, se consigue una cosa que es reunir la familia, porque ese producto le interesa a los niños de 4 a 12 años, le interesa a los mayores, le interesa a los medianos, le interesa a todo el mundo, porque le gusta. Y entonces ahí eso es el éxito. Entonces muchas veces nos equivocamos pensando, no, tenemos que hacer para este público, pero es que intentemos abrir ese abanico.
1: Claro.
0: Pero eso es difícil, no es fácil, ¿eh?
1: Es que hemos llegado a pensar que es imposible. O sea, ya no difícil, sino la gente piensa que es imposible, imposible, y por lo tanto no se intenta.
0: Claro, o sea, se piensa y dice, no, esto es imposible. No es verdad. Posible es porque se demuestra con los datos. Uh-huh. O sea, se demuestra que el 50% de los chavales jóvenes están delante. Pero si ahora cogemos de 24 a 44, son casi un 30%, ¿eh?
2: Que sí, que sí.
0: O sea,
2: sí,
0: significa que de cada 10... 7, o sea, 3 estaban delante.
1: Es muy fuerte, ¿eh?
0: Es importante, ¿eh? Uh-huh. O sea, con la oferta que hay actualmente de televisión. Entonces, no es cierto que la televisión lineal no funciona. No es cierto. O sea, la televisión lineal está ahí como cualquier otro producto, como las plataformas, etcétera, etcétera, etcétera. O sea, lo único que ha cambiado ahora que el televisor sigue siendo el mismo, lo único que el que tiene el poder es el que está delante del televisor. Uh-huh. Ese cambia, ese decide. Entonces, tú le das algo, bien. No le das algo, bien. Fíjate tú que había sacado un dato que el consumo de televisión ha bajado. O sea, de un año a otro, o sea, julio-agosto, sí, julio-agosto, ha bajado. Ha bajado el consumo. Y con todo eso, o sea, hemos hecho un buen dato. Y con todo eso, Televisión Española ha liderado.
1: Es verdad.
0: O sea, entonces, ¿por qué? Porque cuando tú le das algo que a ellos les gusta, porque, o sea, disculparme, pero o sea, hay que entender que la suma siempre es 100.
1: Que no se nos olvide, ¿eh? O sea, claro, visualicemos el tablero de The Floor, claro, con 100 personas. Estamos hablando de mucha gente, claro, y una parte del pastel. Claro, al final estamos hablando de casi 20 personas de esos 100 que deciden centrarse en un proyecto, claro, y en un formato. O sea,
0: claro,
1: que es que...
0: o sea, tú piensas, la suma es 100. Entonces, si esa 100 tú empiezas a dividirlo por el número de canales y oferta que hay,
1: es otra.
0: O sea, si lo divides de forma proporcional, quizás te toque, o sea, muy poco. Entonces, cuando tú haces un 20%, un 16%, un 12%, es como cuando había cuatro canales y hacías un 30, 35%.
1: Es así.
0: Es lo mismo.
1: Pues más, más.
0: Lo único que, claro, o sea, a todos los canales hay que darle algo, como digo yo.
1: Claro.
0: Aunque sea el 1,5.
1: O menos. Incluso. Aunque sea... hay tantos que darle menos al final te llenan el 100.
0: Claro. O sea, piensa, las plataformas se quedan todos los días casi un 12, 15%. Sumas todos los demás canales, pues quizás quede solamente el 50% para los 6 canales grandes generalistas.
1: Mira, me pasó una cosa con... hace poco, o sea, te estoy hablando del viernes pasado. Estoy en la estación de... bueno, tuve que viajar a Vitoria y me fui a pedir una cosa a la barra del bar y me vino un hombre, me dijo, ¿eres Gorka el de Grand Prix? Y le dije, sí, él estaba como muy nervioso, ¿no? Al reconocerme de la tele. Me dijo, ¿me puedo hacer una foto? Ya sabes que soy muy gilipollas, ¿no? Me dijo, ¿me puedo hacer una foto contigo? Y le dije, claro que sí. Y me dijo, es para mi hija. Y se hizo la foto y le dije, le das un besito a tu hija. Y me dijo una frase que dije, ostras, acaba de cobrar sentido, que más allá de pasarlo bien y que de que todo tenga...

0: sentido, por supuesto, pero me dijo muy bajito: nos lo hemos pasado pipa este verano. O sea, es como, le hemos hecho a la familia, o sea, una, él podía haberle dado la tablet y haber puesto Peppa Pig hasta que se quede dormida, pero no, nos lo hemos pasado muy bien, joder, y ha sido gracias a nosotros.
1: Pero es que eso que estás contando es importantísimo, porque cuando a niños pequeños le pones la tablet y le pones el contenido que sea, les estás dejando solos.
0: Claro.
1: Cuando tú pones un tipo de producto de estas características que reúne la familia, estás en familia, vuelves a la televisión que se veía antes.
0: Eso es.
1: O sea, yo cuando era pequeño, o sea, veía la televisión con mis padres, con mis hermanos, claro, o sea, con todo el mundo, igual que tú, o sea, seguramente. O sea, la televisión era el momento de reunión casi casi de la familia. Tiene otra ventaja además este tipo de producto, que no tengo que seguirla.
0: Exacto, no tienes que prestar atención para no perder el hilo.
1: Claro, si yo estoy viendo una película y me pierdo 10 minutos de la película,
0: adiós.
1: No, esto lo puedo seguir hasta trozos. Puedo ir a tomar un café, puedo ir a tomar un vaso de agua, puedo ir un momentito a hacer lo que sea.
0: No hay problema.
1: Y lo puedo seguir. Uh-huh. Y eso es importantísimo, ¿no? Y hay otra cosa que quería comentar. Además de la audiencia media, ahora mismo, para analizar bien un programa, hay que ver la audiencia acumulada en un momento.
0: Exacto.
1: O sea, y aquí en el Gran Piso ha habido casi 4.800.000, casi 5 millones de personas que en algún momento se han conectado. O sea, que hay mucha gente que ha entrado, mucha gente que lo ha visto. Entonces, esto es como un río. O sea, tú, o sea, rellenas con gente que va entrando. Entonces ya tienes la costumbre de entrar en Televisión Española.
0: Hay muchas personas que han dicho, claro, nos gusta la nostalgia, nos gusta el recuerdo, y Grand Prix es eso, pero si ha funcionado tanto en niños, como que no tienen ese recuerdo, evidentemente, ¿no será que es un formato que funciona, que sigue funcionando, y que, aunque los mayores no estén de recuerdo, también lo vemos porque nos reímos de los golpes y de las salidas y de Wilbur y de... No puede ser eso también.
1: Porque hemos conseguido una cosa importantísima, es actualizar un formato de 1995. Cuando hablamos de es un formato moderno, bueno, yo digo nunca, no, los formatos no son ni viejos ni nuevos, ni, son actuales. O sea, tú hablas en el lenguaje de hoy. Uh-huh. O sea, yo no puedo hacer el Grand Prix como se hacía en 1995, no funcionaría.
0: No, claro.
1: Entonces tienes que adaptarlo al lenguaje de hoy. Y ese ha sido el gran éxito, que lo hemos adaptado al lenguaje de hoy. Lo hemos adaptado al lenguaje que quieren escuchar los niños, estas nuevas generaciones. ¿Por qué? Porque los que le habían visto de pequeños, y ahora tienen 40, 50 años, ¿no? Esos también lo han aceptado como el lenguaje de hoy. Mm. Pero ellos ya lo conocían, ya tenían la nostalgia. Pero los otros no lo habían visto nunca. Pero se habla con el lenguaje de hoy en día. Mm. Se habla como se habla de ahora, o sea, tiene el ritmo, o sea, has estado tú, has estado Ramón, has estado Lola Chus, era dinámico, o sea,
0: sí,
1: las cosas fluían rápidamente.
0: No, y que a la vista está que a cualquiera de los que dice, imagínate que también los hay, no, es que el Grand Prix de antes sí que gustaba, le colocas el ritmo del que hablas ahora, del que estás hablando, de los años 90, no aguanta un programa hoy en día, porque todos hemos evolucionado también.
1: No, claro, es que ahora yo necesito ver la televisión de otra forma. Uh-huh. Y esa otra forma es la que hemos conseguido. Fíjate tú, yo he tenido muchas personas que me decían, va a fracasar porque no está la vaquilla.
0: Esto es verdad.
1: Bueno, y sustituimos la vaquilla por María Fernanda.
0: Claro.
1: ¿No? Y no ha pasado nada.
0: No, desde luego.
1: Al revés. María Fernanda es un ídolo para los niños. O sea, es que me la piden cada dos por tres.
0: Yo he firmado autógrafos, como María Fernanda, o sea, en el Festival de Vitoria, lo digo en serio.
1: Es que no me extraña, o sea, porque es que eso es muy divertido, que muchas veces te llaman, te dicen, oye, ¿me mandas a María Fernanda para este evento? ¿Cómo te la mando? O sea, hay una persona dentro.
0: Esto,
1: o sea,
0: me
1: lo
0: han dicho.
1: O sea, me la manda. ¿Pero qué te crees? ¿Qué cosa? Que coge los pies y se va. O sea.
0: El año pasado, que acudí a un estreno de una película infantil, me dijeron: oye, que sabemos que hay un hombre llamado Miguel dentro de María Fernanda, que a ver si puede venir. Y yo, ay, no tengo ni idea. O sea, habla con Carlos Bosserman, yo que no sé.
1: No, no, pero dice: no, no, me manda María Fernanda, como si María Fernanda, o sea, pudiera tener los pies de poder ir sola. Digo, no, mañana, o sea, la cosa es un poquito más complicada, ¿no? No, no es tan sencilla.
0: Oye, Carlos, ¿qué otro programa antiguo tiene una mecánica suficientemente clara como para que pueda volver a salir? Porque claro, es que esto en Grand Prix es un claro ejemplo. Ha habido riesgo, ha habido insistencia, ha habido al final la oportunidad de que vuelva y ha funcionado, pero esto tiene que existir en algún momento. Estamos viendo en otras cadenas El Precio Justo, que parece que hay atrancas y barrancas, que puede... Tiene que haber más.
1: Vamos a ver, o sea, yo creo que... Bueno, yo... ¿Qué te voy a decir yo?
0: ¿Qué me vas a decir?
1: ¿Qué te voy a decir yo? O sea, el otro programa que me encantaría hacer y creo que funcionaría es Que Apostamos.
0: Bueno, sin duda.
1: O sea, Que Apostamos. O sea, ¿por qué? Porque hay cosas que los chicos de ahora no han visto nunca. Y había cosas espectaculares.
0: Sí.
1: Entonces, volver a retomar eso en el 2026... Después de 30 y muchos años, 93 fue la primera emisión, fíjate tú, o sea, volver a retomar ahora, hasta volver a retomar alguna de esas apuestas de aquel entonces. Quizás algunos de los niños que hacían alguna apuesta ahora tendrán, yo sé, 20 años, 25 años,
0: no,
1: o bueno, 30, o sea,
0: sí,
1: bueno,
0: sí,
1: claro,
0: sí, sí.
1: Si tenían 10 años, pues ahora tendrán 40 años.
0: Imagínate.
1: Dice, ¿eres capaz de volver a hacer lo que hiciste cuando tenías 10 años?
0: Me acuerdo de ese niño. Todo España, toda España hablaba de él. Ese niño experto en los dinosaurios. Lo redicho que sí. Era, lo gracioso que resultó. ¿Habrá tirado por allí?
1: O sea... No lo sé, o sea, el de los dinosaurios. El que reconocía por el pelo
0: a los futbolistas.
1: Dice, ¿cómo puede ser? ¿No? O sea, entonces, ese tipo de formato yo creo que volvería a reunir otra vez la familia. Porque son formatos... que a mí, o sea, personalmente, y no es porque yo lo he producido con mi hermano, o sea, que era el director, etcétera. No, es algo que dice, me gustaría ver otra vez este personaje, o nuevos personajes que salgan.
0: Sí, pues anda, o sea, que no hay cosas que hacer.
1: El secreto de Que Apostamos es gente normal que hace cosas extraordinarias. No es o sea, famoso, no, gente normal.
0: Tenemos que hablar un día de hoy en día. ¿Quién estaría en ese sofá? ¿Sería un sofá lo que tenía que... lo que antaño tenía... donde estaba sentada Ana Obregón con sus famosos? Ah, algún día tenemos que hacer ese análisis.
1: Eso ya lo he pensado... o mejor dicho, lo hemos pensado... no voy a decir con quién... ¿cómo hay que hacerlo ahora?
0: ¿Me lo vas a analizar?
1: Eso en otro momento.
0: En otro
1: después
0: momento.
1: De la publicidad.
0: Sí, como decía Julián Lago, sí. Exacto, lo iba a decir. Estamos un poquito así como cebando. Oye, pues Carlos, muchísimas felicidades por la audiencia. Gracias, o sea, en nombre de tantísima gente que decía que vuelva a Grand Prix, que vuelva a Grand Prix, gracias por hacer que vuelva, porque es que a la vista está, o sea, que ha sido un tirar hacia arriba este último año.
1: O sea, bueno, o sea, yo aquí voy a aprovechar para dar las gracias a Televisión Española, a José Pablo, a Sergio, a todo el equipo que hay detrás de ellos también, porque han apostado por algo que me ha costado 18 años solamente volverlo a poner en marcha. O sea, y es verdad, o sea, yo digo, el éxito, sí, parte es mío, parte es tuyo, parte es de Ramón, parte es del equipo, y gran parte también es de Televisión Española,
0: claro.
1: Porque apuesta por algo. O sea, si no hubiera apostado, no hubiéramos visto esto.
0: Pues hasta la próxima semana, Carlos.
1: Muchísimas gracias.
0: Gracias a ti, un abrazo.
1: Buena semana.
0: Seguimos. Adiós. 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

La de cosas que se aprenden con Carlo Bosserman, ¿verdad? Pues claro que sí. Vamos a entrar en las 4 y ya estamos dentro. Las 4:58, las 3:58 en las Islas Canarias. Y tenemos, bueno, una tertulia. He estado un poquillo con ellos antes. Vienen divertidos, vienen simpáticos, vienen con ganas de comentarte la actualidad y además con una incertidumbre, porque claro, tenemos un personaje secreto. Y ellos tienen que adivinar de quién se trata. Estamos hablando de Xenon Spain, de Tatiana Muñoz, de Julia Medina, de Carlos, ¿qué opinan? Y el personaje que le tendremos también aquí. Pero antes quiero que escuches durante unos segundos esta canción, que tiene una semana, son U2 y el título de la canción, ya sabes que ellos tiran mucho hacia el castellano, Silencio. Vamos a escucharlo y después Boletín Informativo y Tertulia Despierta aquí en El Despertador. Silencio de U2.

0: Las 5, las 4 en Canarias.
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0: El Gobierno someterá este viernes a votación los decretos de vivienda, aunque no cuente con los votos para aprobarlos. Leire Iglesias, secretaria de Estado de Vivienda.
2: Significaría retirarle los derechos que hoy están publicados en el BOE a muchos ciudadanos y a muchas ciudadanas. Yo creo que de aquí a mañana todavía Junts puede pensar que lo mejor es que podamos continuar con la tramitación y el desarrollo de este decreto.
0: Manos de Carles Puigdemont han anunciado que votarán en contra de ambos textos si no se retiran, y hasta ahora no dan las cuentas ni para el decreto que contiene el grueso de las medidas de protección ni para el de la prórroga automática de los contratos, que ya contaba además con rechazo de PNV y Coalición Canaria. Una decisión, la de Junts, que ha causado furor también en las calles. Marina Corredor.
3: Sí, en Madrid la campada de Sol clama por una huelga indefinida. Este ha sido uno de los gritos más repetidos a lo largo de esta noche en la Puerta del Sol, donde unas 2.000 personas mantienen todavía esa acampada. Ha habido también momentos de tensión con la policía tras conocerse esa decisión de Junts, aunque han sido los propios manifestantes quienes han evitado que la situación fuera más. También indignación en Barcelona. El sindicato de yucateras señala directamente a los de Puigdemont y llama a mantener esas movilizaciones. Enric Aragonés es su portavoz.
4: Anunciaremos los próximos pasos, pero la cita que tenemos todos ahora mismo es este sábado en l'Hospitalet, con una columna que vendrá desde Barcelona, también desde otras ciudades, movilizaciones en otras ciudades, porque esto tiene que ser una expresión ya no solo de que estábamos pidiendo este decreto, sino de que queríamos ir mucho más allá, y vamos a ir mucho más allá.
3: Este mismo viernes, los acampados en Madrid marcharán hacia demás hacia el Congreso antes de la votación, mientras los sindicatos de inquilinas planeaban avanzar hacia, como decíamos, una huelga general por la vivienda.
0: Pendientes, por tanto, de la votación este viernes, en el que las lluvias van a seguir azotando el Mediterráneo. En la Comunidad Valenciana las lluvias dejan ya acumulados de más de 150 litros por metro cuadrado en puntos de Castellón, en el norte. Allí sigue activa una alerta naranja por riesgo de crecidas en ríos, barrancos e inundaciones, y se mantiene la alerta roja de emergencias en las zonas más expuestas.
3: Y a esta hora siguen también en aviso rojo de la Agencia Estatal de Meteorología el litoral norte y sur de Castellón y el litoral sur de Tarragona, con hasta 90 litros por metro cuadrado y 250 en 12 horas. Los tres avisos se mantienen en principio hasta las 12 del mediodía. Y a Juan Carlos Valderrama, conseller de Emergencias.
5: Creo que es importante mantener esta alerta roja hasta mañana, por la mañana a las 9. Hemos convocado una nueva reunión a ver si este fenómeno ya ha pasado a nivel de tormentas y lluvias y se reevaluará.
3: La previsión es que el episodio vaya perdiendo intensidad, aunque seguirán activos avisos de menor nivel en varias zonas durante la tarde.
0: Y un apunte más en el exterior: Ucrania. En Ucrania, Rusia ha vuelto a atacar esta madrugada el puente sur de Kiev sobre el río Dnieper, después de que esa misma infraestructura ya fuera alcanzada este jueves. El alcalde de la capital confirma nuevos daños mientras continúan esos ataques prácticamente diarios sobre la ciudad. Ayer, además, varios drones rusos impactaron en una escuela y provocaron incendios en distintos puntos de la capital. En deportes, España prepara el tercer partido de la Liga de las Naciones. Será en Oviedo ante la República Checa. Gonzalo Acuña.
6: Con otra baja de última hora por lesión de Nico Williams, una lesión muscular que hace que vuelva con su club, con el Athletic Club de Bilbao. España busca sumar ya 9 puntos, acercarse al pase a cuartos de final y seguir batiendo récords. Aunque, dice Martín Zubimendi,
7: no lo hablamos mucho y me encanta, porque vamos al partido pensando en ganar, en disfrutar, en que nunca nos paramos a pensar lo que hemos conseguido, pero literal, no por quedar bien. Y bueno, creo que es el inicio de algo todavía más grande.
6: El partido del sábado en el Tartiere a las 9 menos cuarto con lleno. Hoy tenemos un partido con muy buen cartel, Francia-Italia, y anoche victorias de Portugal sin Cristiano Ronaldo y de Alemania, la primera victoria de Jürgen Klopp como seleccionador. Además, en la Liga de Campeones femenina, City 1, Real Madrid 1, dos empates llevan de momento las blancas. Lo próximo será el clásico el domingo en el Camp Nou, Barça-Real Madrid. Y en la Euroliga, derrota del Real Madrid ante el Apoel de Tel Aviv. Hoy juegan los otros tres representantes españoles. A las 7, Besiktas Barcelona. A las 8, Asbel Valencia. Y a las 8:30, Baskonia Milán.
0: Gracias, Gonzalo. 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

0: Mañana a las 4 y 5 en las Islas Canarias. Bienvenidos a la tertulia despierta del despertador de Radio Nacional. Está saliendo mucho en la realización uno de nuestros compañeros, el único compañero que tenemos aquí. Estaba diciendo, qué raro que me pincha mucho. Hombre, porque es que tenemos las mejores cámaras y la mejor realización de la historia de la radio. 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Tienes ahí el play de la cámara, le das y oye, ahí a tope con la realización. La graciosa de Quevedo y de Elvis Crespo, que nos gusta, ¿eh? Para estar a la altura de la canción hemos traído a las colaboradoras más graciosas que existen y que hemos encontrado. Al ser radio, poco se habla de lo bien preparadas que vienen y lo bien que huelen. Tengo que decirte que he alucinado. Voy a presentarlas. Venga. Ella ya no podía faltar este viernes de octubre. Xenon Spain.
1: ¡Opa! Hola, Borja, ¿qué tal?
0: Sí. ¿Qué tal, Xenon?
1: Pues mira, pues deseando y bueno, he empezado este mes de noviembre con una cosa y una energía.
0: Estamos en octubre.
1: A noviembre, pues ya.
2: Ella ya
1: he empezado rápido, que me he pasado de largo.
0: Claro que
1: me
0: sí.
1: Me saltas a octubre y todo.
0: Mira lo que tengo en la mano.
1: Vamos todos con el mismo bolígrafo.
0: Que nos regalaste tú, que es que más maja no puedes ser, Dios mío, qué de detalles.
1: Pero yo soy así desde pequeña, en el colegio me pasaba igual.
0: Escribías con boli.
1: Hasta con los que me hacían bullying, los llevaba un caramelo y todo.
0: Sí.
1: Yo sí.
2: Mi niño.
1: Yo no voy a cambiar, a esta altura no hace falta.
0: Yo soy así, así seguiré, nunca cambiaré.
1: Nunca cambiaré.
0: Claro. Que, oye, bienvenida, te echaba de menos, que el viernes pasado no estuvimos.
1: Y yo también te eché mucho de menos.
0: Pero bueno.
1: La verdad que sí.
0: Hay que reconocer que es que molas mucho. Lo hacéis todos, ¿eh? Las cosas como son. Pero Xenon escribe mucho y se preocupa mucho. Mucho y está ahí como muy presente. Y
1: Soy un poco madre.
0: Pero bueno, se agradece.
1: Pero moderna.
0: Venga, que seguimos. Capaz de hacerse el despertador sin micrófono, Julia Medina.
2: Hola, Gorka.
0: Hola, Julia.
2: Nada, encantada de estar aquí.
0: ¿A ti no te hace falta micrófono para hacerte un concierto entero? Porque algo te ha pasado hace poco, ¿no?
2: Nada, en un evento, de pronto... Yo ya en la prueba de sonido me temía que algo iba... ¿Sabes? De estas veces que tú ya lo intuyes. Y nada, luego llegó el momento de la actuación y efectivamente no funcionó el sonido. Pero yo como que había soñado con hacerlo alguna actuación así sin micro.
0: Claro.
2: Y yo a la mínima, no les di ni tiempo a que lo arreglasen. A la mínima dije, Antonio, mi guitarrista, nada pelo, no te enchufes. Y así fue y luego se creó una cosa muy bonita.
0: Claro
2: la
0: que
2: verdad,
0: sí.
2: Una
0: perdona,
2: muy
0: es que
2: chula.
0: Yo he escuchado ese vídeo y digo, ni micro ni leche. Igual es que con micrófono se perdería toda la esencia bonita de cantar así directamente al público.
2: Claro, además era un escenario como que estaba rodeado del público.
0: Claro.
2: Y pues, yo creo que en esas ocasiones eso hay que aprovecharlo.
0: Otra diría, señores, esto no es lo que he pactado con la organización, me voy. Y tú dijiste, no, tiramos adelante.
2: Ha pasado, eso ha pasado alguna vez.
0: También ha pasado. Julia, gracias. Luego nos cantas, que has traído la guitarra.
2: Hombre, yo siempre.
0: Claro que sí. Bueno, atención. Porque él canta como el Vives, tiene la sensualidad del Baute y factura lo del Alcaraz. Carlos, ¿qué opinas?
3: Me van a mandar a mí, Alcatraz me van a mandar con lo que facturo.
0: Pues casi, casi. ¿Qué tal, Carlos?
3: Muy bien, nervioso. Hoy estos días de presentador aquí, oculto, me pone nervioso, la verdad.
0: Presentador no, el presentador
3: no
0: soy yo.
3: No sé qué palabra. ¿Ves? Es que estoy nervioso y es que ya me lío. Si es que
0: se lo toma muy en serio, me gusta mucho.
1: Alma, mira cómo viene de guapísimo.
3: Sí, gracias, Xenon, querida. Me hace falta este ánimo porque con este pelito que tengo no estoy yo muy animado.
0: No está convencido con el pelo que le dejaron.
3: Es verdad que hace una semana ya he crecido un poquito. Ya he mejorado,
1: pero... No, de pelo porque mira, yo estás con pomerania, ¿sabes?
0: No, que tú tienes el pelo bien.
1: Porque lo como la plasta.
0: Tenemos personaje secreto, ya lo hemos dicho, y acabo de hablar con él. Tengo que decir... Bueno, voy a presentar a Tati y os cuento todo. Tati, ella, tan estrella que Piti Alonso está pensando en entrevistarla. Tatiana Muñoz.
4: Yo por Piti lo que haga falta.
0: Claro que sí.
4: No por mí, sino por él.
0: Por Piti matas.
4: Sí, yo por Piti mato. Y por cierto, estoy súper contenta porque hoy es 2 de octubre y por primera vez en 3 años me he acordado de felicitar a mis amigos que cumplen hoy, día 2 de octubre, así que bien por mí.
0: ¿Pero
4: bien
0: se
4: por
0: pusieron ellos de acuerdo ellos en nacer o algo así? Porque tienes varios amigos que...
4: Dos amigos y de dos grupos diferentes. Pero que bueno, no se conocen entre ellos. Entonces llevaba 3 años sin felicitarles,
0: ya,
4: chicos.
0: Ya, ya, ya.
4: 3 años.
0: Ya te entiendo.
4: A las 4 de la mañana.
0: Que... Os voy a decir, tenemos personaje secreto y os voy a... Igual cambiamos de ambiente ya directamente, sí. He estado hablando con esta persona.
3: Vale.
0: He estado hablando en otro idioma.
3: ¿En otro idioma?
1: ¿Qué idioma habla?
2: Cada vez más difícil.
0: Aunque tengo que decirte, como Catherine Zeta-Jones, entiende el español, ¿vale? O sea, calma al respecto. Y una de las cosas que me ha preguntado ha sido... ¿A qué hora se levanta esta mujer para prepararse? Por ti, por Xenon Spain.
1: Tiene que ver documental que me ha grabado Tati.
0: ¿Te ha grabado? Es verdad, hay documental en nada en Netflix. Documental
1: que sí, me ha grabado Tati. Pues bueno, a las 2:30.
0: Os tenía que decir algo. Vais a flipar. Solamente os digo eso. Vais a flipar. Tenemos un personaje secreto en la sala VIP. Tenéis 2 minutos para hacerle preguntas. La voz distorsionada y tiene que contestar sí, no o tal vez.
1: Ya.
2: Pero ya,
0: en nada, en unos segundos. Voy a apuntar bocina porque en el caso de que os acerquéis demasiado voy a tirar la bocina y bueno, separaría ahí el juego. Ya está, luego os la jugáis a uno. Tenéis que apuntarlo, ¿vale? No vale decir, sí, lo que ha dicho ella es lo que yo he pensado desde el comienzo, porque me mentís, soléis mentir bastante.
1: No.
0: Sí, sabéis que sí.
1: Pero son tianosas.
0: Vale, perfecto.
2: En esta sección se ha hecho trampas alguna vez.
1: No, venga. No, toque a mi favor siempre. Que estaba escrito en el guión.
0: Personaje secreto, secret personality. Are you there?
5: Yes. ¿Pero hablamos en español?
0: Me lo tienes que subir. Sí, en español. ¿Entiendes el español? Se acopla. Estoy como hablándome. Uy, el idiotizador.
4: Eres Darth Vader.
0: Igual tiene que alejarse un poquito. Stay away from the. ¿Cómo se dice altavoz? Speaker.
1: Speaker.
0: Stay away a bit from the speaker. A bit far. Ahí la tenemos.
1: Alto.
0: Vale, la persona ya está disponible. Empieza a preguntar, Carlos, ¿qué opinan? En español. Entienden español, pero hablad un poquito más despacio, ¿vale?
5: Vale.
0: Para que lo entienda. Pues comenzamos. 3, 2, 1, adelante.
5: ¿Eres mujer?
6: No.
4: ¿Eres rubio?
6: No.
2: Ah, ¿tienes más de 30 años?
6: Sí.
0: Despacio,
1: Eres...
0: Tenemos 2 minutos.
1: ¿Eres cómico?
6: Yes.
5: ¿Eres actor?
6: Yes.
4: ¿Has estado en algún reality?
6: No.
2: ¿Has salido en las noticias en el último mes?
6: No.
0: Xenon,
1: ¿tiene muchos seguidores?
6: Sí.
5: ¿Has ganado algún premio?
6: Muchos.
4: ¿Has estado trabajando en Radio Televisión Española?
6: No.
2: ¿Tu nombre artístico es distinto de tu nombre real?
6: Sí.
2: Anda.
1: ¿Tienes pareja conocida?
6: No.
5: ¿Premios de cine?
6: No.
4: ¿Eres británico?
6: No.
2: ¿Haces música?
6: No.
0: Xenon.
1: ¿Eres?
0: ¿Estás atenta?
1: Estaba. ¿Eres yugoslava?
0: ¿Yugoslava?
1: De Malta al lado.
6: No.
5: ¿Eres de Europa?
6: Sí.
4: ¿Has estado en algún concurso de canto?
6: No.
2: ¿Tienes más de 50?
6: No.
1: ¿Has estado en el Club de la Comedia?
6: No.
5: ¿Te hemos visto en el cine en España?
6: No.
4: ¿Conoces a alguien de la mesa aparte de a Gorka?
6: No.
2: ¿Gorka es amigo tuyo?
6: Sí.
2: Anda.
1: ¿De qué le conoces?
0: No. Sí, no, tal vez.
6: Business.
0: No, business no se da información. ¡Y tiempo! ¡Qué mal aprovechado!
1: Encanta, uy, caemos hasta casi con esa pregunta.
2: Esto es muy difícil.
4: Sí, we are so lost.
0: Estamos perdidos, dicen. No, ya, por favor, cortad el micrófono, ¿vale? Del personaje secreto.
1: Sigue hablando.
0: Bueno, ya sabemos que es yugoslava y que estuvo en el Club de la Comedia, ¿no? Estamos muy bien situados.
1: Sí.
0: No, ¿quién es este actor, este cómico, comediante, ojo, que no cómico? ¿Quién puede ser? Tenéis que apuntar un nombre. Julia, yo creo que tú estás... ¡Ah, no!
2: Estoy tan perdida que...
0: Ah, pues ha habido un par de preguntas que he dicho, Julia ya lo sabe.
2: From Lost to the River.
0: From Lost to the River, así tenéis que contestar. De perdidos al río.
1: Ha dicho que era chico, ¿no?
0: Sí.
2: No puedo poner nombre porque tengo un
0: bolígrafo. O sea, la pregunta más básica, la pregunta al final, Xenon Spain. Era chico.
1: Luego explicaré por qué.
0: A mí no me busques.
1: Tienes su explicación.
0: Tenéis 5 segundos para apuntar el nombre. Adelante.
2: Oye, yo no tengo ni idea.
0: Que sí,
2: ¿eh?
0: Sí.
4: Yo tampoco.
0: Vale. Lo tenemos apuntado. Tatiana, ¿quién puede ser?
4: Yo he puesto Jim Carrey, por la cara.
0: ¿Cómo se va? De hecho, le tenemos entre los temas.
4: ¿Por qué será que he elegido ese nombre?
0: Tenemos entre los temas a Jim Carrey, es el primero que vamos a hablar. Pues puede que sea Jim Carrey.
3: Humorista. Yo he puesto, no me acuerdo el nombre, el de Notting Hill. ¿Cómo se llama el actor?
0: Hugh Grant.
3: Hugh Grant, un poco triple, pero...
0: Wow. Hombre, un poco bastante... Hugh Grant, yo no sé si entiende el español, pero puede ser.
1: Yo no sé, pero que mucha gente se de otro país, pero se cría en España. Vale, yo he hecho Pepón Nieto.
0: ¿Pepón Nieto?
1: Que puede ser. No.
0: Pero Pepón Nieto hablaría así.
1: Puede
0: ser.
1: Puede
0: ser.
2: Como sea Pepón Nieto, voy a sospechar cosas, ¿eh?
0: Vale. ¿Quién puede ser, Julián?
2: M. Rajoy.
0: Ay, la madre que te parió, de verdad.
2: No tengo ni idea.
0: Ya sé que
2: perdón,
0: para no tener
2: ya
0: idea.
2: Ya de antemano.
3: Jim Carrey cumple muchas cosas, ¿eh? No va a ser porque me imagino que es el
0: vale,
3: tenemos,
0: Xenon pero... Spain, te he traído esto que me traje de vacaciones para que te pongas. Es un antifaz para que te lo pongas y no mires. Carlos, ¿qué opinan? Por una vez en la vida y no sé por qué voy a confiar en ti.
3: Gracias, querido.
0: Vale, no mires.
3: Nunca miro.
0: Mira para abajo, Xenon, colócatelo.
1: Mira, quita los cascos porque
0: ya, porque igual es como demasiada cosa,
1: sí,
0: ¿no?
1: Cosa
0: vale.
1: Igual
0: vale, pues vamos trayendo a M. Perdón, al personaje secreto. Vosotras, chicas, bajad la cabecita. Exacto.
1: A ver, que no traiga, que no me tapa nada.
0: A ver, tápate. Venga, que vaya entrando el personaje secreto. Muy bien, Ángel. Yo voy a sujetarlo por el otro lado. Es que nos falta Guillem Hidalgo, nos falta una persona. Y tenemos a la persona. A ver, perfecto.
1: ¿Y
0: vale?
1: ¿Y por qué yo me he tenido que tapar así?
0: Porque no me fiaba. Y se me había olvidado que estaba la puerta tintada. ¿Podéis levantar, las cabezas? Tatiana, levantar la cabeza no es mirar detrás de la manta.
4: No, quería mirar
0: es así
4: debajo.
0: De fácil. Venga, vamos a jugar bien, va. Xenon, quítate el antifaz.
1: A mí me has dicho nada.
0: Quítatelo. Ver, levanta la cabeza y quítatelo.
1: Así me quita la pestaña.
0: No se mira a tanto.
1: Ver, espera con la...
0: A ver, ¿quién es este personaje de fuera que ha venido? Déjalo ahí, venga. ¡Adelante! La persona que ha venido a pasárselo muy bien es... ¡Ana Brito!
3: ¡Oh! ¡Vaya robo! ¡Hemos sido engañados!
7: ¡Anda,
3: perdón,
7: Nieto!
3: ¡Venga, saludad a Ana Brito!
4: ¡Como para no grabarnos!
3: ¡Bienvenida al despertador de Radio Nacional!
0: Oye, qué caras de decepción, ya os vale, ¿eh? Habéis dicho, nos la han colado.
4: Wow.
0: No, Ana, ponte aquí en la silla del ministro. Xenon Spain cambia.
7: Cambio.
0: Venga, va. Uy, quedó golpeado aquí el micrófono. Es que hay tanta trama. Ana Brito, bienvenida.
7: Oye, muchas gracias. Lo primero que he preguntado antes es, ¿puedo mentir?
0: Y le he dicho, vamos a mentir.
4: Por favor.
0: ¿Por qué no va a
3: mentir? ¿En quién pensabas?
7: ¿En qué? Oh, yo qué sé.
3: O sea, es mentira y ya está.
7: On the go iba como contestando.
0: Según iba...
7: Pues esta sí, esta no, esta tal.
1: Yo
3: no había nadie, vale.
1: Tengo que decir algo.
0: Sí.
1: Porque si no, mi conciencia no se queda tranquila.
0: ¿Sabías que venía?
1: Como el mago pop.
0: ¿Sabías que venía?
1: Voy a poner los papeles aquí para que tú veas. Y yo tenía escrito aquí escondido para decirlo. Y al nombre que tenía ahí.
0: Ana Brito, ¿y por qué sabías que venía?
1: Os voy a contar, siempre me pasa todo.
2: Ay, de verdad.
1: Yo estaba esperando.
7: Yo no lo he dicho a nadie.
0: La has visto abajo.
1: No. Mucho más surrealista todo.
0: Adelante, a ver.
1: Yo estaba esperando a mi chofer.
0: Sí.
1: Entonces,
0: que hemos tenido
1: se
0: problemas.
1: Se han juntado dos chofers y han dicho, yo vengo a coger a Xenon, y el otro ha dicho, yo a Ana Brito. Y digo,
0: la madre.
2: Ay, de verdad.
1: Entonces,
0: pasa de todo en este programa.
1: Entonces yo he dicho...
0: A lo mejor es Ana Brito.
1: Ana Brito, tú, digo, le voy a preguntar por si acaso. Yo no voy a pasar como Raúl, me voy a casar. Pero
2: qué humilde ha sido, ¿eh?
1: Al decir,
0: ay,
1: chico, ya digo. Y por eso he dicho, pero ¿estás seguro que es chico?
0: Nos ha venido bien mentir, Ana.
7: Claro, es que qué la mentira está infravalorada.
0: Ana Brito, bienvenida.
7: Oye, muchas gracias, me hace mucha ilusión.
0: La verdad es que sí, yo sé que te hace ilusión y a mí, pues imagínate.
7: No, estoy encantada, no me ha gustado nada el madrugón. O sea, enhorabuena, porque hacer esto requiere un esfuerzo importante.
0: Y lo bien que nos lo pasamos aquí.
7: Eso sí,
0: es que no te haces idea. No tanto como en Poco se habla, que él, por cierto, lo he mencionado.
7: Yo me he dado cuenta.
0: Sí, es que... Suelo soltar pistitas, pero nos lo pasamos muy bien. Oye, tenemos que hacer un repaso a la información y en un segundo hablamos contigo, que tienes trama también, ¿eh? Apuntado a una serie de tips, ahora nos lo cuentas
7: qué miedo.
0: Todo. Las 5 y 19, las 4 y 19 en Canarias, y esto acaba de empezar, la tertulia despierta del despertador, solo acaba de empezar, no te muevas.
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0: Por una vez te voy a decir que no te pases por la TDT porque no hay nada interesante que ver. No pases por la TDT, quédate aquí, que además te vamos a contar las noticias importantes. 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
1: ¿Qué tal, Gorka? Buenos días. Pues la visita de los Reyes a Ceuta y la negativa de Junts a votar a favor de los decretos sobre vivienda marcan las portadas de los diarios de hoy. En este sentido, en El País podemos leer: Junts rechaza los dos decretos pese al clamor de las calles. Los independentistas, disconformes con las normas, piden su retirada antes de la votación de hoy, a lo que el gobierno se niega. También en El País, pero en clave internacional, llevan en su portada una foto del presidente ucraniano Volodymyr Zelensky, al que han entrevistado. Putin no teme a los europeos ni se ve afectado por las sanciones. En el diario El Mundo, sobre vivienda, Junts rechaza los decretazos y deja a Sánchez sin opciones. Caos en la vivienda en España ante las votaciones de hoy en el Congreso. La foto en El Mundo muestra al rey Felipe VI saludando a Pedro Sánchez ayer en Pontevedra y ilustra el titular: los reyes irán a Ceuta tras la hispanidad sin llamar a Mohamed VI. Y en el ABC, sobre la votación de hoy en el Congreso: Junts rechaza los dos decretos del gobierno. Así no, son una chapuza. Mientras que sobre Ceuta titulan: los reyes visitarán sin Sánchez Ceuta y Melilla después de la fiesta nacional. Ilustran con una fotografía del rey y Pedro Sánchez ayer en Galicia. Esta y toda la información continúan a partir de las 6, las 5 en Canarias, en las mañanas aquí en Radio Nacional de España.
0: Muchas gracias, Juan Urra. Tiene rollito esta música, Ana.
2: Sí, sí, me encanta, muy castiza.
0: Muy, es como muy, ¿no?, muy de Madrid, del centro de, muy de Leganitos.
2: Sí, sí.
0: Ana Brito, qué bien que tenés toda la semana insinuando que, no insinuando, diciendo que iba a venir alguien que ha acompañado a Shakira en uno de sus conciertos.
2: Bueno, perdón, es que vi lo de Edgar.
0: Claro.
2: Claro, y dije, bueno, es que aparte le amo. O sea, de verdad, es el mejor.
0: ¿Es colaborador aquí los martes?
2: Sí, sí, no, pues fichajazo, porque le amo.
0: La mesa de los martes es la mejor.
3: Sí, porque yo amo.
4: El martes al miércoles.
0: Oye, calma, calma, calma, que lo sabéis. No, nada, que es broma. Es broma. Y cómo fue acompañar a Shakira así tan cerquita de ella? Vi que estabas de la mano de Chuso Jones y me han contado que no se veía muy bien con las gafas de sol esas.
2: Que bueno, no se veía nada, pero yo es que estaba living, estaba, que no me lo creía, estaba, le cogía la mano todo el rato porque es que yo estaba muy nerviosa. Y luego también nos dijeron: oye, tenéis que sonreír porque ya nos ha pasado en anteriores estas que la gente iba súper seria. Claro, yo me lo tomé muy en serio.
0: Yo
2: estaba, pero como digo, y me he pasado de frenada. Yo estaba como en una charanga, o sea, con la manita, que se me iba la manita, ¿sabes? Pero es que yo estaba viviendo el momento, tío, porque fue increíble, de verdad.
0: Nueva
2: increíble.
0: Temporada también del podcast, Poco sí. Se Habla, junto a Chuso. Sí. Y después de tanta gente que ha pasado, ¿cómo se afronta una nueva temporada?
2: Oye, no, pues muchísima ilusión. Además, este año estrenamos un nuevo set que es más premium, como dice el equipo. Es premium.
0: ¿Le han puesto pasta?
2: Y sí, nos hemos gastado los dineros y empezamos con muchas ganas, como siempre. Además, este año no vamos a hacer giras, solo tenemos dos fechas, que son el 11 y el 12 en el Teatro Capitol.
0: Ajá.
2: Que el año pasado nos fuimos por toda España, este año no, solo vamos a hacer dos en Madrid y ya está.
0: ¡Qué bien!
2: Y bueno, y luego también vamos a hacer una cosa secreta.
0: Creo que yo ya la sé.
2: Tú ya la sabes, pero que no, cállate, que hemos firmado NDA y me lo salto todo el rato.
0: Ah. No lo voy a decir, pero cuéntanos alguna pista.
2: Bueno, pues nos
0: sí.
2: Vamos a ir a los Estados Unidos.
0: Vale, eso es lo que sé yo.
2: Ah, vale, a grabar algo y nada, grabamos ahora en dos semanas.
0: Sí.
2: Y yo creo que a partir de enero y tal podremos decir más.
0: Pues me gusta mucho que en esta mesa haya dos personas que están en la lista Forbes, Xenon Spain y Ana Brito. Estáis las dos como creadoras de contenido.
5: Claro. Es que no pasa de otra manera.
2: Claro,
5: es
2: claro.
5: Que no podíamos, es que es donde teníamos que estar.
0: Claro que sí.
5: En Jara y Seral no nos vemos, ¿sabes? Cazando truchas.
0: Bueno, ¿quién sabe?
2: No, bueno, no nos imagino.
0: Aquí siempre desprestigiamos a Benca, desprestigiamos a Jara y Seral. ¿Qué pasa? Ya quisiéramos nosotros ser portada de
2: bueno, que todo tiene su público.
0: Todo tiene su público.
5: Yo me jaría sedar, no pueden poner especial porcinos o algo.
0: Claro, claro que sí. ¿Queréis hacerle alguna pregunta a Ana Brito? Hombre, ya que ha venido y se ha pegado el madrugón.
6: Yo puedo decirte dos cosas. Uno, sí. ¿Te puedo llamar el show de Britain? ¿Qué es eso que se va a decir? ¿El show de Britain?
2: Sí, sí, claro, como
6: y
2: tú quieras.
6: Yo soy muy fan, de Los Auténticos. Te sigo desde 2022.
0: Ah, pues yo pensaba que no la seguías.
2: Pero qué ilusión.
6: Ojo, mira. Soy de los,
2: ¿cómo
6: de los,
2: lo ves? ¿Cómo lo ves?
6: Porque lo pone.
7: En todos los mensajes que te han mandado y no
6: es que no me deja escribirla porque estoy en modo descanso, pero dice: no puedes enviar mensajes, no me dejan enviarte mensajes.
0: ¿Por qué?
2: No,
0: porque
2: es
0: el problema que tuviste.
5: Porque no te sigue.
2: No, os voy a contar, claro, lo que pasó.
0: A ver.
2: Os voy a contar, esto es muy fuerte.
0: Adelante.
2: Porque yo soy influencer, pero de palo, o sea, yo engaño todo el rato a mucha gente. Y entonces hace muy poco, o sea, pues ahora estamos en septiembre, pues esto, imaginaros, fue a lo mejor febrero del año pasado, me doy cuenta de que no, pero me doy cuenta, ¿eh?, de que no tengo activados los mensajes. Y esto me lo dicen mi manager, en plan, oye tía, que es que no tienes activados los mensajes. Entonces, tú solo puedes recibir mensajes de gente a la que tú escribes.
0: Claro.
2: O que ya te escribía antes de tener activado eso. Sí. Pero yo no me doy cuenta de que lo he activado, como si dijéramos que eso es yo en estado puro, ¿vale?
0: Claro.
2: Total, me lo activan. Y me dicen, oye, esto es mejor para el algoritmo, no sé qué, no sé qué. Y digo, ah, actívalo. Mira qué horror.
0: Te escriben mucho.
2: O sea, la realidad es que como yo tengo TOC, entonces eso de la gente que se mete en el email y pone 360 emails,
0: imposible,
2: yo
0: ¿no?
2: no puedo. Entonces, claro, recibía muchos, pero me entraba la necesidad de contestar a todo el mundo.
0: ¡Ay, qué mona!
2: Y dije, es que no puedo porque paso tanto tiempo en el teléfono que no. Y me lo volví a quitar.
0: ¡Ah, te lo has quitado!
2: Me lo he quitado.
0: Mira, sí. Oye, si te sirve, Carlos, ¿qué opinas?
2: Pero te escribo para que me puedas escribir.
6: Venga,
2: si
6: vale,
2: quieres.
6: Guay,
2: vale.
6: Hablamos ya.
0: Carlos, ¿qué opinas? No sabe subir stories. Y sí. Tiene casi 400
6: pero
0: mil seguidores.
6: Pero sé compartir desde el reel. Reel, darle compartir y hacerlo, claro. Pero poco
2: pero
6: más.
2: Bueno, yo te entiendo un montón. Yo cada día aprendo una cosa que digo, qué vergüenza.
0: Claro.
2: Bueno, lo de las carpetas estos de guardados, también me enteré
0: eso,
2: como
0: ah, sí,
2: a los
0: eso
2: dos
0: mola
2: años.
0: Mucho.
3: Y que puedes hacer carpetitas que sí. Te gusten en plan hacer
0: ¿por eso. ¿Por qué los que sabemos más o menos de esto tenemos tan pocos seguidores? No lo entiendo.
3: Porque somos unos pringados.
0: Somos unos wannabes.
2: Sí, estoy de acuerdo. Os lo merecéis desde luego mucho más.
3: Oye,
2: eso seguro.
3: Ana, que te hemos empezado a seguir desde el despertador, te seguí yo ayer. Te lo
0: dice?
3: Juro que la di a seguir ayer desde el despertador.
2: Yo igual no sigo, ¿eh?
3: No, no, no, no seguiste de vuelta, que no es por nada, o sea, simplemente...
0: ¿Pero y por qué la seguiste
2: no,
0: si no sabías que venía?
3: Porque me apareció en el feed, de repente...
2: ¡Ah! Ni siquiera aposta, qué cabrón.
7: Qué casualidad.
3: No, ni aposta. O sea, de repente dije, ah, Ana, y yo pensaba que te llamabas Ana Blito, o sea, ya imagínate
2: Blito.
3: Lo mal que estoy. Y de repente
2: Ana Glitter.
3: Dije, ah, Ana
0: Glitter. Ana Glitter molaría muchísimo.
2: Sí, sí.
3: Tiene...
5: Vamos yo le iba a haber seguido esta mañana cuando hacía lo de los coches. Descarado que de repente...
2: No, pero yo nunca me fijo, que eso es muy de la gente, yo jamás me fijo en quién me sigue, quién me han dejado de seguir, quién me comenta, yo eso...
0: Pasas
2: no,
0: bastante, sí. Y es lo que tiene también ser madre, ¿no? Que a lo mejor
2: bueno, claro,
0: hay otras prioridades.
2: Bueno, pero era un poco ya de antes, ¿eh? Ya o sea, no, como que no le doy importancia.
0: Pues es que tengo que contaros una cosa, yo creo que ya lo dije aquí, lo que pasa que di al botón de la censura, tenemos botón de la censura para que la gente nos entere, lo que pasa que no lo estamos utilizando porque la gente se mosquea mucho y nos escriben enfadados. Yo le propuse a Ana Brito que fuera colaboradora del Despertador de Radio Nacional. Estuvimos ahí, que pin, que pan, y en el festival nos encontramos y dijimos, ay, ¿por qué no, aunque sea una vez cada cierto tiempo?
2: Sí.
0: Así que si has llevado bien el madrugón, no lo sé.
2: Mira, ¿sabes qué? Es que os cuento lo que me ha pasado.
0: A ver, cuéntanos.
2: Bueno, claro, yo le dije que no a Gorka porque yo tengo dos hijos muy pequeños, claro. Uno de un año, y entonces dije, mira, es que se me va a incompatibilizar la vida. Entonces me ha pasado dos cosas. ¿Vosotros sabéis cuando vais a coger un avión por la mañana? Muy pronto.
0: Sí.
2: Y os acojona perder el avión.
0: Que no has dormido, vaya.
2: No he dormido nada pensando que no me iba a levantar, que no iba a escuchar el despertador, ta, ta, ta. Pero es que en el proceso, mi hijo se ha levantado, pero como un relojito, ¿eh? A las 12, a la 1, a las 2. Claro, y a todo esto yo mandaba a mi marido en plan, tienes que ir tú porque yo tengo que dormir como sea.
0: No, entonces, esto no es para tomárselo así, ¿eh? También
2: claro,
0: te digo.
2: No,
0: o sea,
2: por eso,
0: con la
2: por
0: calma.
2: Eso. Entonces yo he dicho, bueno, de vez en cuando,
0: claro,
2: genial.
0: Claro, que
2: pero...
0: cuando nos apetezca va a venir Ana, nos va a hacer una sección, va a estar en la tertulia
2: claro.
0: Y va a formar parte del despertador. Pues claro
3: gusta.
0: Que sí.
3: Es un buen deal.
0: Con toda la calma, claro que sí.
5: Buen
0: oye,
5: fichaje.
0: Que en unos segundos vamos a despertar a España. En unos segundos vamos a salir a la calle a cantar una canción muy interesante. Julia Medina la va a cantar en condiciones con la guitarra. Y seguiremos conociendo a Ana Brito, seguiremos conociendo a Shannon Spain, a Tatiana Muñoz, a todo el mundo y además vamos a comentar los temas. ¿Qué, qué más se le puede pedir a media hora?
3: Pues nada.
0: Pues nada. Así que no te muevas del despertador, que lo más interesante está aún por venir.

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0: 8:30 de la mañana, a las 4:30 en las Islas Canarias. Buenos días, España, que estamos aquí contigo, acompañándote ya para el fin de semana. ¡Qué maravilla de día, qué maravilla de fin de, qué maravilla de todo y qué maravilla de mesa! Xenon Spain, hola.
1: Hola a todos, qué alegría, qué maravilla.
0: La tía más lista que encontramos en el casting de colaboradoras.
1: ¿Te has dado cuenta?
0: Ya lo sabes todo, ¿eh? Incluso cuando puede parecer que viene Will Smith, tú sabes que es Ana Brito.
1: Lo sabía. Y yo encanta. Por eso preguntaba yo, ¿estás seguro que es un chico? ¿Tú estás segura que no eres Pepo Nieto?
0: Tú por tus narices que era Pepo Nieto.
1: Digo, algo ha fallado, el chofer de ese iPhone se ha equivocado, pero no.
0: Que tenemos aquí un personaje secreto que ya no es tan secreto, que te vamos a representar ahora. Pero antes, Julia Medina, hola.
2: Buenos días, España.
0: Qué bien, ya con la guitarra en la mano.
2: Yo siempre estoy preparada.
0: Claro que sí.
2: Nací preparada.
0: Nos han hecho un poco de spoiler de la canción que vas a cantar, pero temazo, ¿eh?
2: Es un temazo.
0: Que se sabe todo el mundo.
2: Digo.
0: Ahora en un segundo vamos a escuchar a Julia Medina y también a Carlos, ¿qué opinan? Hola.
3: Buenos días.
0: En la calle.
3: Con esta voz que tengo. Estoy ligando con la voz, Gorka.
0: No me digas.
3: Mandé un mensaje, no sé si me leíste, pero estoy ligando con esta voz en el despertador.
0: No.
3: Es que nos escribimos a la vez y no me leíste, yo creo.
0: Me llamó la atención que me estabas escribiendo, yo te estaba escribiendo a ti y dije, ay, la hora, pero no presté atención a lo que me habías escrito.
3: Estoy ligando en el despertador.
0: ¿Y cómo es eso?
3: A ver si lo encuentro. Te mandé una imagen de una fan por esta voz, que revisé mi voz, pero oye, gusta, ¿eh?
0: Claro que sí, pero lo de tu voz lo dices tú.
3: Lo de despertarnos todas las mañanas con esa voz es un servicio público o una estrategia de seducción encubierta.
2: ¡Uy! Pero muy directa.
3: Muy directa,
0: sí,
3: muy directa.
0: Sí. Wow.
2: ¿Y qué contestaste?
3: Puse unas risitas, creo, y poco más, a ver.
0: Es que
3: dejé de contestar luego.
0: Le
3: ya.
0: Escriben mucho.
3: Luego dejé de contestar al final.
0: No te gustaba, ¿no?
3: Pero sé que. Bueno, me dijo que es ginecóloga, a ver si nos llama.
1: ¡Wow! Ginecóloga.
2: Pero bueno, oye, y el taxista que me ha traído me ha dicho que le encanta el programa,
0: ¿sí?
2: Que lo escucha muchísimo y que se lo pasa súper bien.
0: Pues mira.
2: Ay, qué mono.
0: ¿Es taxista o de la casa? Taxista, era
2: sí, taxi.
0: Pues oye, un saludo a todos los taxistas de España. Ahora enseguida abriremos teléfonos para que nos llaméis. Tatiana Muñoz, hola.
4: Buenos días.
0: Tati, que se lo sabe todo. Tati predice los invitados que van a venir.
4: Totalmente. Seguidnos en redes sociales.
0: Claro.
4: Que nos está escuchando. Que...
0: Apúntalo. El show de Britain. No.
4: también,
0: hija. El despertador.rne, que tenemos... No sé qué ha pasado. Ha subido muchos seguidores esta última semana.
4: Estamos subiendo como la espuma. Y ahí vamos a poner cómo hemos desvelado el personaje secreto.
0: Sí, en un ratito, que ella estaba diciendo, ¿puedo decirlo? No, pero ya sí. ¡Ana vale, Brito! ¡Hola!
5: Buenos días.
0: Buenos días. Que esta semana se ha repetido el Cazador Stars, donde nos conocimos.
5: Bueno, es que cuando me mandaste la foto, yo en plan, pero a mí no me han avisado de esto. Y me dice, no, es repetición. Y yo, vale.
0: No se enteró cuando salió en su momento.
5: Sí.
0: Fíjate
5: eso
0: si
5: también
0: tiene...
5: me pasa.
0: Eso también te pasa, ¿no? Es lo que tiene estar en la lista de las mejores creadores de contenido de 2026, de Forbes. Pues que no puedes estar a todo.
5: Total.
0: Claro que sí. Salimos a la calle a cantar. ¿Por qué? Porque hoy cantamos por Antonio Flores en el Día Internacional de la No Violencia. ¿Qué canción podemos cantar, Xenon? ¿De Antonio Flores? ¿Cuál puede? Esta misma, no dudaría.
1: Eso es, pero yo he hecho el estribillo para que la gente...
0: Fíjate que...
5: Claro. Ella ha cantado lo que la gente
1: ya
5: sabe.
1: Lo que la gente sabe, porque la letra luego son más duras.
0: Pues a ver qué se sabe la gente en la calle. Salimos, adelante.

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¡Ey! Reservaros un momentito. Que esto lo vamos a cantar bien, en condiciones. ¿Cómo? Pues ya que tiene la guitarra, ya ha venido aquí, ya afinado y ha calentado la voz, vamos a escuchar No Dudaría de Antonio Flores en la música y en la voz de Julia Medina.

0: ¡Bravo! ¡Julia Molina!
1: ¿Cómo te he dejado sola, eh?
2: Wow. Julia me ha dejado sola, el último tururú era el mío.
1: Porque era muy bueno. Era
3: yo me he callado porque he dicho, yo eso no lo hago. A mí ahí no me ve.
0: El gorgorito ese no nos termina de salir. Que perdona, Ana Brito, yo no sé. Felicidades, Julia.
1: Sí, increíble.
0: Ya sabes que es lo más visto, de lo más visto que tenemos en El Despertador. Y es una triunfada y como para no, de esta forma de cantar. Que Senón Spain, aquí donde la ves, se hace un espectáculo de 5 horas en Loco Bongo, te canta, te baila.
1: ¿Cinco horas?
2: Fácil. 5 horas.
0: O más. Sí, sí.
2: O más, incluso a 6.
0: Sí, tienes que ir a verla, ¿eh?
3: Pero por favor, hay que ir obligatoriamente, pero yo y toda España.
2: En octubre vamos a ir todo el equipo. Bueno, sí. Vamos a ir, yo tengo que ir porque tengo que ir.
3: ¿Qué busca la gente para que todos te compremos entradas?
0: A ver, perdona, ¿qué significa qué busca la gente?
3: Pues que, imagínate, a mí me cuentas que ella tiene un show y yo qué busco.
0: Loco Bongo.
3: Eso.
0: Vamos, que ¿cómo se llama su show, no?
3: Sí, Loco Bongo.
0: Loco Bongo.
3: Loco Bongo.
0: ¿Qué día tenéis? ¿El 24?
2: El 24 de octubre, ¿no?
1: Vamos
0: que
1: todos.
0: Que grabo Telepasión ese día. Me estoy dando cuenta. No, pero yo sí, lo prometo.
1: Hombre, es el presentador que más trabaja de España.
0: Pero después de Telepasión voy.
3: Link, mira, vale. Link.
2: Es el 24 de octubre, ¿no?
0: El 24.
3: Y luego tienen en Barcelona, Madrid, Sevilla.
0: Tienen todo, es que tienen todo.
1: No quieres tú ser su manager.
0: ¿Sabéis qué tenemos nosotros? Temas. Y llevamos 37 minutos y no hemos tratado nada. Vamos a hablar de...
1: Algo se podrá hacer.
0: El primer prota, adelante. Que voy a ir a Loco Bongo, ¿eh? Acabo a las 5.
4: Jim Carrey.
0: ¡Hombre!
3: ¿Qué ha pasado? ¡Ay, me encanta esta canción!
0: Claro, lo de la máscara. ¿Qué ha pasado? Te lo va a contar Tatiana. ¿Qué ha pasado con Jim Carrey?
5: Bueno, que se ha vuelto a casar por tercera vez.
0: No, ¿se ha casado ya o se va a casar?
5: No, ya se ha casado.
0: ¡Se ha casado el tío!
5: Ya se ha casado. En esta ocasión con la cantante y actriz surcoreana Min Ha en una ceremonia íntima celebrada en Los Ángeles el 30 de septiembre.
0: No me digas.
5: ¿Vale? A pesar de llevar 4 años juntos, la pareja fue vista por primera vez en público hace tan solo unos meses en la alfombra roja de los premios César.
0: Con 64 años que tiene Jim Carrey, va y se casa... Con esta chica surcoreana que tiene justo la
5: 32
0: mitad.
5: 32 años, ella.
0: Lo típico de le dobla la edad.
1: Sí,
0: qué
1: sí,
0: maravilla.
1: Sí, sí, sí.
0: Ana Brito, bueno, ¿a ti qué te parece esto?
3: O sea, yo creo que ya a la tercera ya, ¿no? Te dice. O sea, la tercera Valencia puede ser, pero yo ya diría, hijo, ya. O sea, ya.
0: Que no te cases.
3: ¿Qué necesidad de casarse? ¿Verdad? ¿De qué, no? Ya rejuntados y ya, ¿no? No sé.
0: A rejuntados en la misma casa, ¿no?
3: Hombre, claro, pero digo, de ahí a casarse...
0: Que no hace falta.
3: ¿Qué gestión?
0: A ver, todos en algún momento de la vida hemos hecho alguna locura, evidentemente, pero también pensamos, yo cuando sea mayor, a mí que no me pillen con esto, a mí me dará igual esto otro. Senón Spain, cuando tú, pues cuando tú estás más cerca de la edad de ella que de él.
2: Yo estoy ya entre los 40 y la muerte.
0: Que no.
2: Yo estoy ya viendo, yo me tumbo la siesta y digo voces ya.
0: Tú cuando estés jubilada... ¿Qué tienes pensado hacer?
2: Cuando yo esté jubilada, lo que tengo pensado hacer, pues algo loco.
0: ¿Algo
2: es
0: loco?
2: Que estoy haciendo todo lo loco.
1: ¿Ahora?
0: ¿A los 30? Que,
2: sí, a los 30. Lo estoy haciendo ahora.
0: Me ha hecho gracia a ella.
2: Es que verdad, es que no, porque tengo 31, pero... Pero es que, pero yo es que lo estoy haciendo todo ahora. Entonces, claro. Para... Pues si quisiera ser una vieja loca, ¿sabes? De yo qué sé, vender vapor de la puerta de la residencia.
0: ¿Vender qué?
2: Vapor de la residencia. O algo así.
0: Vender vapor, me
2: sí,
0: encanta.
2: Sí, a los abuelitos, ya a mis compañeros abuelitos.
1: A los abuelitos.
3: Prueba este de fresa.
2: La que infringe las normas.
0: Frambuesa,
2: la residencia.
0: Está muy bien, está muy
2: carrera
0: bien.
2: Carrera de tacatá, yo qué sé, prender fuego sí, al jardín, sí. Algo así.
3: Carrera de tacatá es increíble.
0: Algo, de tacataca.
2: Algo muy loco, nudismo, no sé qué sé.
0: Nudismo.
2: Con los 60 años, con todo.
0: Hombre, de hecho, algo me has comentado antes, que entre tus planes está empezar a subir fotografías un poco más sensuales
2: sí,
0: en redes.
2: Sí, porque he dicho, Jolín, le digo, que metemos mucho contenido, metemos cosas, la verdad que no me quejo porque tengo seguidores muy guay, además
0: sí.
2: Son seguidores
0: mucho
2: muy
0: engagement,
2: activos.
0: ¿Eh?
2: Yo lo que tengo son seguidores muy activos, que lo que pongo
0: bueno,
2: consumen
0: eso de que son muy activos.
2: Bueno, activos en las redes. En la vida
3: y
2: real.
3: Y les deseamos que en la vida real
2: que
3: también.
2: En la vida real se llevan otra parsimonia.
0: Venga, vamos.
2: Pero que sí que son muy activos a la hora de comprar entradas, sí, de consumir el teatro.
0: Porque
2: eso
0: les gusta,
2: es muy agradecido,
0: claro.
2: Sí. Pero, claro, digo, me voy a poner un tanga brasileño así con la cinturita altita.
0: A lo Borat.
2: Con unas pezoneras. Digo, ya verás cómo eso va a subir.
1: Claro, más. ¿Cómo va a subir? Más.
0: Más aún, si cabe,
2: sí,
0: claro.
2: Sí, anunciando pastilla de jabón.
0: Julia Medina, ¿cómo vas a ser cuando seas abuelita?
1: Yo es que desde que nací creo que mi sueño es ser justamente abuela.
0: Sí.
1: Y la locura más grande que voy a hacer va a ser abandonarme a mí. completamente para cuidar de mis nietos. Como volverme loca, mona. ¿Sabes? Loca. Hacer albóndiga, darle todo lo que me pidan.
2: Como el abuelo de Heidi.
0: Es un poco el abuelo de Heidi de albóndiga.
2: Haciendo que se gata albóndiga.
1: Oye, tupper de albóndiga,
0: si quieres ensayar con nosotros.
1: Sí, de hecho, la semana pasada iba a traer un bizcocho, pero no me dio tiempo. Y esta
0: algo me dijeron, es verdad, se me
1: pero
0: había olvidado.
1: Pero la que viene.
0: O sea, a la que viene lo vamos a hacer.
1: Por mi cumpleaños el mes que viene, chicos. Estamos viendo.
0: Claro que sí. Oye, que el próximo martes es el cumpleaños de Sencillo con ese. Sí, que no se nos olvide. Que no se nos olvide porque le prometimos que íbamos a hacer aquí de todo.
5: Ya una fiesta una y una fiesta no sé qué
0: y nada. Carlos, ¿qué opinan? ¿Tú cómo vas a ser de abuelo?
6: Pues yo quiero ser el típico señor que sale en las noticias en plan: tiene 94 años y se tiran parapente. Pues quiero ser ese señor que hace paracaidismo tal. Y claro, de repente se le sale la dentadura por ahí, los dientes por otro lado.
5: Qué
6: igual es mi momento de vida, pero me encantaría ser eso. Acabarme por todo lo alto, ¿sabes? En plan de fin de mi vida por todo lo alto.
0: ¿Por qué no? Claro. ¿Saldrías a la calle también sí. a cantar con la gente cuando seas mayor?
6: Si me queda voz, que espero que sí. Y pelo.
1: Ojalá.
6: Sí.
1: Y pelo.
6: Porque sí,
5: pelo importante.
0: ¿Qué te parece el corte de pelo que tiene Carlos? ¿Qué opinan? Porque está preocupadísimo.
6: Para que mire por atrás. Igual te había.
0: Las cucas se, la han, se las han quitado.
6: ¿Y se me ha quedado blanco aquí? Es que no me veo.
3: Sí, no, bueno, sí, pero no bien, ¿no?
6: Yo tenía casi Ferran Torres y me hizo bla, bla, bla, bla y me lo ha destrozado.
3: Ah.
6: Estaba rollo Ferran y era
3: ¿tenemos
6: rollo?
3: El antes y el después?
0: Claro. Sí, ahora.
6: Video,
0: bueno, cualquiera.
2: Se la ha cortado mía, la mujer de Joan Kerry este.
5: Sí, de Jim
0: de Jim Carrey.
1: Jim Kerrie.
2: De Jim Kerrie.
0: No, Joan Kerry.
2: De Joan Kerry.
0: ¿Quién es Joan Kerry?
2: Inglés de Soria.
3: Claro, Inglés de Soria es genial.
0: Ana Brito, tú como madre que ya eres, cuando tus críos sean así ya mayores, echa que estés en los 60 y algo, tirando hacia los 70. ¿Tú que estás tan loca? Porque lo vemos en el show de Britain. ¿Tú cómo vas a ser?
3: No, yo
0: porque esto no
3: yo,
0: va mejor, ¿eh?
3: No, yo creo que ahí ya estaré de retirada disfrutando de los míos y ya otra cosa. Sí, sí, sí.
0: ¿Y cómo lo vas a hacer? Porque hay que trabajar, ¿eh? Para eso.
3: Ah, no, pero es que yo pretendo facturar ahora lo más grande, ser una prostituta del capitalismo.
0: Esto me lo ha dicho alguna en algún momento.
3: Y clink, clink, clink, clink, y en cuanto pueda, hasta luego, Mari Carmen. Espero que me dé tiempo a ahorrar de aquí a los 60.
0: Oye, en el festival fuiste con tu madre, ¿eh? Claro que ya es abuela
3: claro,
0: ahora.
3: Claro, bueno, perdona, se hizo con todo el festival.
0: Eso te iba a decir.
3: Se ligó a todo el mundo y yo

0: Tanto que es posible que las hamburguesas gourmet mueran de éxito. ¿Las causas? Pues bueno, la competencia de las grandes multinacionales, la sobresaturación del mercado y, sobre todo, el cambio de hábitos de los jóvenes, que ya lo hemos dicho aquí, que buscan una vida más saludable.
1: Zenon, de todas formas, la hamburguesa ya no es lo que era, ¿eh?
2: No, la hamburguesa, que es una hamburguesa, ha perdido todo, todo. Porque no se ha visto una hamburguesa con Doritos dentro.
1: Indignada, te
2: hallo. Indignada, una hamburguesa con Doritos dentro, con la pezuña de un koala. No sé, estamos locas o qué.
3: La innovación.
2: La innovación. Esa que de repente cura con una aleta de un delfín, vamos a ver, algo pues cosas sencillitas, así, sí, sí. El pico un pingüino, que no, que la hamburguesa tiene que ser la hamburguesa, no eso.
1: ¿Qué pensamos de las Smash Burger? De las que están ahí como apretadas y están como grasientillas.
2: Porque la verdad...
1: Eso no es hamburguesa ni es nada.
3: A ver, eso depende, tremendo. Porque si eres la típica persona que le encanta la carne,
1: ¿sí?
3: No te gusta, pero... Pero si a mí, por ejemplo, que la carne me gusta como una suela de zapato...
1: O sea, bien pasada,
3: bien,
1: ¿no?
3: Pasada, pues a mí sí me gusta.
1: Ya.
3: Pero o te encanta... No hay término medio.
1: No, es que es eso.
3: O
1: es
3: te encanta
1: España
3: o...
1: está separada, ¿eh?
3: Sí, las dos una Españas.
2: Pero es que mete los manos y esa grasa que te sí. cae por los lados, que es como una película de miedo, de Tessa, ¿sabes?
3: Sí.
2: Los niños del maíz murieron así.
3: Claro.
2: Con esa hamburguesa. Así.
1: De todas formas, ¿soy el único en la mesa que se come la hamburguesa, no la del McDonald's? Bueno, es que la estoy diciendo aquí más raro, amigo.
3: No,
1: la de... Sí, lo siento. ¿Con cuchillo y tenedor?
3: ¿Qué? No sí. te puedo creer.
1: Te lo prometo.
3: ¿Qué?
4: Yo creo que también.
2: Yo también.
1: ¿Ves en un
3: no, pero cruci.
2: Porque se me cae ver, todo por el lado.
1: Fuera música.
3: Estamos hablando de que tomáis la hamburguesa con cuchillo y tenedor cuando hay pan.
1: Sí.
2: Sí.
3: Wow.
1: Así, y la voy dividiendo como si fuera una pizza,
2: sí,
1: ¿no? En ocho partes.
2: Porque se me sale todo y me da mucho coraje.
1: Claro.
3: ¿Cómo que? Totalmente, en ocho partes. O sea, ¿cómo te da para cortarlo en ocho partes?
1: Pues chica, con el cuchillo y el tenedor.
0: Tardas no, más
1: probadlo.
4: Yo lo hago, también.
1: Julia Medina es de los nuestros.
4: No te manchas las manos. También claro. Depende del contexto, ¿no? Si estoy en la feria y me la compro ahí en
1: exacto.
4: La, pues me la como con las manos, pero en un restaurante me la como con cuchillo y tenedor.
1: Claro que sí.
2: Claro, igual.
1: La única la última hamburguesa que me comí en la mano, ya puedes subir la música, David, que nos quedamos muy desnudos. En el Locobongo de Torremolinos, que fui a verte.
2: Ahí no me
1: podía sentar y empezar a cortar la hamburguesa.
2: Y ahí te puse con las manos.
1: Me la comí con la mano directamente. ¿Cómo procedes tú a comerte la hamburguesa, Navarito?
3: 100% con las manos. Otra cosa es que tú en tu casa te hagas la hamburguesa, que además generalmente yo en mi casa la tomo sin pan, con un poco de verdura, pues ahí sí.
1: Claro.
3: Pero vamos, si no, es que no conozco a nadie que se tome una hamburguesa.
2: Aquí
1: conoces a tres.
3: Ya.
1: Es que son cosas que tampoco se hablan,
2: ¿y
1: quito Carlos?
2: ¿Y la lechuga? ¿Tú quitas la lechuga?
1: No, eso tampoco.
3: No,
2: yo no, la lechuga no me hace bien.
1: Lo que sí, no hay que cocinar la hamburguesa con la lechuga dentro, que luego sale
3: allí.
1: No, hay gente que lo hace, ¿eh?
3: Sí. Iniciales
1: hablamos. Carlos, ¿qué opinas?
5: Yo,
1: ¿tú
5: si
1: qué?
5: Lo hicimos todos, yo me la como con la boca, o sea, no sé cómo lo hacéis, pero...
2: ¿Cómo ha sonado? Madre mía, cómo ha sonado eso.
1: ¿Te suena? ¿Este humor te suena de algo, Ana Brito?
3: No, sí, he visto que es amigo de Chuso.
5: Ya, lo siento.
1: Somos muy fans, ¿eh?
3: Pero me encanta que la gente sea fan, la gente se lo pasa fenomenal, eso es lo más importante.
1: De hecho, vamos a hacer una cosa, me voy a meter en YouTube y vamos a ver los vídeos que me recomiendan, ¿vale? Fíjate cuál es el primero.
3: No, Chuso, claro.
1: Pero es que no me hace tanta gracia Chuso como tú,
5: claro.
1: Que no te hace gracia los chistes
3: ya,
1: de Chuso.
3: Ya todo el mundo me dice, el otro día hablando con Chuso, me decía, es que tus caras son igual de importantes que mis chistes. Y yo, pero es que, yo como diciendo, ¿qué significa eso? ¿Ahora qué tengo que hacer? ¿Sabes? Porque es que de verdad que no. Pero es que lo fuerte de los chistes de Chuso es que antes de grabar, él se los lee. Y entonces claro. Tú le ves en una esquina que se está muriendo, pero muriendo es muriendo, jajajaja, ja, ja, ja. Y digo, bueno, por favor, ¿puedes venir a grabar ya que te va a dar un infarto? Y luego es que lo suelo leer y se mea.
1: Claro.
3: Que es una cosa...
1: Lo que más me gusta es cuando tú recibes impacto y haces ¡no! Como diciendo, claro. Dios mío, es tan malo que es como sí. Una patada en el estómago casi.
3: Claro, puede ser lo que acaba de decir.
1: Es así,
3: sí.
1: Es maravilloso. Tatiana, hamburguesas tú y yo solemos quedar para comer.
0: Sí, y a mí me gustan las modernas.
1: ¡Uy! ¡Oh! Hablando de moderna, Ana Brito. Tú ¿qué? Eres la no la moderna, sino la nueva. Llamada sin filtro. Ah. Esta sintonía supone eso.
3: Vale.
1: Tienes que dar el número de teléfono para que la gente llame y entre. Y no va a pasar por producción, no va a pasar por realización.
3: Vale.
1: Adelante.
3: ¿Digo el teléfono?
1: Sí.
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1: 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Te enviamos además un regalito, que no tienes que pagar ni nada por el estilo. Julia, que la gente se preocupa.
4: Sí, sí.
1: Que no está...
4: Estaba pensando que qué valientes somos en este programa.

0: Voy a llamar a cualquier persona a decir cualquier cosa, cualquier
1: en
0: barbaridad.
1: Directo.
2: ¿Os ha pasado alguna vez algo...?
1: Una vez nos mandaron a la mierda, pero es que la gente es muy buena.
3: Sí. Pero fue icónico, ¿eh?
1: Fue icónico, lo pasamos genial. Hola, buenos días.
4: Hola, buenos días.
1: ¿Con quién hablamos?
4: Yo soy Juan.
1: Hola, Juan. Tenemos aquí un Juan en el equipo, Juan Urra. ¿No lo conocerás?
4: No.
1: Vale, ¿de dónde llamas, Juan?
4: De Cartagena.
1: ¿De dónde, perdón?
4: Cartagena.
1: ¡Cartagena! ¿Y qué te cuentas? ¿Dónde estás ahora mismo? Que te noto conduciendo.
4: Claro, voy camino al trabajo.
1: ¿A qué te dedicas? ¿Se puede saber?
4: Sí, claro, soy estucador.
1: ¿Estucador?
4: Sí.
1: ¿Esto qué es? ¿Qué significa? Por las caras no soy el único que no lo sabe.
4: Hacemos la fachada, el chate, el lavado, todo lo que es estucado, todo lo que es fachada.
1: Claro que sí. Carlos, ¿qué opinan? ¿Tiene que comentarte algo?
5: Sí, claro. Has llamado ya antes, ¿verdad, Juan? ¿Has llamado antes, Juan? Es que me suena el estucador.
4: No,
5: eres tú entonces el estucador.
0: Era otro estucador.
3: Pero Juan, tú puedes arreglarle las humedades a Carlos, ¿qué opinas?
1: ¡Ay, qué bueno es esto!
5: Verdad, es verdad.
4: Claro, se puede arreglar todo, lo que quieras. El trabajo, todo.
5: Pero hay que descolgarse, Juan, hay que descolgarse porque es una terraza.
6: No pues puede. Juan, se descuelga.
4: O se pone una máquina o colgarme, no. Peso mucho para descolgarme.
5: Ya,
6: Juan, ¿y cuántos sois en tu equipo?
4: Tres.
6: ¿Sois tres? ¿Vais los tres juntos ahora en el coche?
4: Vamos en el coche, tres.
6: Ah, pues un saludo a tus compañeros.
1: Que se les escuche, que saluden.
6: Que saluden.
4: No, voy en camino para recogerlos.
1: Para recogerlo. Hay rutita. Oye, pues vamos a hacer una cosa. Ahora vamos a recoger nosotros algo. Tenemos la tendencia de robar de otras redacciones cosas para enviárselas a los oyentes. Así que no cuelgues que los compañeros van a cogerte los datos, ¿vale? Y te lo enviamos gratis.
4: Muchas gracias.
1: Gracias a ti por escucharnos.
4: Sí,
1: escucho
4: todas las mañanas.
1: Pues oye.
6: Ole, que se te dé muy bien en tu trabajo de estucador.
0: Que tengas muy buen día.
6: Y que se salga la fachada preciosa.
0: Un abrazo.
1: Un abrazo.
0: Un besico apretado, como dices tú.
6: Un besito.
1: Oh, qué bonito.
6: Besito para Juanito Cartagena.
1: Fachada la que tiene que tener él.
0: Total.
6: Además que tiene la voz de así de...
0: Pues, sí, tenía voz de que... O sea, como que te apaña todo,
6: de bien,
0: ¿eh?
6: De que te arregla.
1: Oye, no hemos colgado... Le están cogiendo los datos a uno. Esperad un segundo a criticarle, hombre.
0: No,
6: he dicho que te dejan nueva.
0: Nuestro amigo Juan Forever.
6: Sí, hecho, tiene una voz que te deja nueva.
1: Como la fachada.
6: Sí.
1: Claro que sí. Es que nuestro público nos sorprende. Pensamos que estamos haciendo el programa para un cierto público y luego nos sorprenden. Llaman muchos camioneros, taxistas, estamos encantados.
0: Además, claro, son divertidísimos.
1: Son buena gente.
0: Sí.
1: Claro que sí. Y nos toleran, vamos a decir. Vamos a por otro tema.
7: Léeme.
1: Oh.
8: Búscalo más, vital nomás,
1: sí.
8: Lo que es necesidad nomás. Y olvídate de la preocupación.
1: ¿De qué película es esto?
3: Del libro de la selva.
1: Pues vamos a hablar de libros.
3: Claro. Fijarse en los libros en vez de en los bíceps.
1: Oh.
3: Esto es lo que propone una nueva app de ligues. La lectura de esta manera se convierte en el filtro para encontrar el amor.
1: Uh-huh.
3: Dependiendo de tus gustos literarios, pues podrás conocer a unas personas u otras. Ridney está pensada, según sus creadores, para que la gente cree que esas personas con un libro son más sexys que con un móvil, pues puedan conectar.
1: Julia Medina, ¿a ti te pasa esto? O sea, ¿una persona que lee es sexy?
9: Hombre, yo creo que sí.
1: ¿Sí?
9: Aunque te tengo que confesar que a mi chico le tengo prohibido leer.
1: ¿Por qué?
9: ¿Qué? Pues porque me da mucha rabia cuando nos acostamos en la cama y es el momento que él quiere leer y yo quiero como hablar. Yo como...
6: Hablar.
9: Ahora se llama hablar.
1: Hablar en la cama.
6: Así como lo has dicho.
9: Y él coge y ya me lo esconde el iPad como debajo de la... De la almohada.
1: Sí.
9: Y a lo mejor meto la mano y digo, ¿qué significa esto? Y él se me ha derrido.
1: O sea, la tiene escondida para en cualquier momento sacarlo y ponerse a leer.
9: Porque es cierto que yo, bueno, él me cuenta un cuento y me duermo. Yo soy como su hija.
6: Te cuenta cuentos.
9: Te lo prometo.
1: Esto.
0: Pero qué envidia.
9: Y cuando me quedo dormida, pues ya él, como así sigilosamente, coge el iPad y hay veces que abro los ojos y digo, te pillé.
1: ¿Y cuál es el último cuento que te ha contado?
9: Bueno, es que tiene una inventiva.
1: ¡Ay, digo, se lo inventa el tío!
9: Se lo inventa, pero que no piensa ni nada. Él va soltando frases. Dice que a veces como que une frases inconexas. Ya ahí comprueba que estoy dormida. Pero normalmente son fábulas.
1: O sea, te va soltando cosas que no tienen sentido y Ajá. Si te giras es que estás despierta.
9: Eso es.
1: Está muy bien.
9: Mi favorito es un cuento sobre el pingüino Serafín, que era un pingüino que soñaba con volar.
0: Pero por favor, qué envidia de novio.
6: Sí, es el mejor.
1: Qué bueno. En tu caso, Ana, la gente que lee, para ti te resulta sexy.
2: Pero súper sexy, ¿sí? Vamos. Sí, sí, sí. A mí me encanta la gente como leída y que. Porque creo que te da como una cultura y un. ¿Sabes? Y un backup que de esa gente que te habla de todo y te dice, no, porque lee el libro que leí sobre. ¿Sabes? Sobre.
1: Y cuando te preguntan, ¿tú lo has leído? Eso no, yo ahí me dejan un poco.
2: Hombre, si me digo la verdad y es que no. Pero a mí
1: da
2: me
1: igual
2: encanta,
1: el libro.
2: O sea, a mí me encanta que me lo cuenten. O sea, y me parece súper, súper, súper sexy.
1: Claro,
2: súper.
1: Qué bueno. Tatiana, ¿tú qué?
3: Yo soy una fan de los libros, o sea...
1: Sí, eres una devora libros.
3: Sí, se podría decir que sí. O sea, en lo que llevamos de año me he leído 10 libros, es decir, uno por mes.
2: Ah,
3: está
2: bueno,
3: bastante
2: bien.
3: Súper. Está bastante bien para trabajar todos los
1: Hija
3: días.
1: Hija mía, me esperaba un libro cada dos días.
3: No, hombre, tampoco tanto.
1: Claro, 10. Es
3: que pero no conozco libros que pueden sacarte de un bloqueo lector, que es de estos momentos en los que tú dices, oye, es que a mí ya no me llama nada la atención. Pues léete estos dos libros.
1: A ver.
3: Los siete maridos de Evelyn Hugo.
1: Vale.
3: Vale, buenísimo, es una novela histórica, y Verity, La sombra de la verdad, es un thriller, o sea, dos cositas diferentes.
1: Oye, pues tomamos como... ¿Ha resultado sexy, Tatiana?
2: Súper sexy.
1: ¿Te ha parecido?
2: Yo de repente ahora me gusta a Tatiana.
3: Guiño, guiño, codazo, codazo.
1: Carlos, ¿qué opinan? Tú cantas, pero no sé si lees.
5: Leo bastante.
1: Sí.
5: De hecho, cuando leo varios libros a la vez, o sea, siempre estoy con varios a la vez.
2: Uy.
5: Sí. Porque me gusta cambiar. Estoy con el Conde de Montecristo ahora.
2: ¡Uy!
5: Sí. ¿Te gusta o qué?
2: Pero qué sorpresa.
5: De hecho ayer me lo estaba leyendo, me acosté para dormir, me pongo a leer y estoy en el final y entonces no me duermo porque estoy emocionado. Entonces
1: claro.
5: Tengo que cambiar. Entonces me he puesto a leer también, ¿cómo es? Uno sobre la crisis de los misiles de Cuba, de Max Hastings.
1: Básico.
5: Muy variando.
1: Sí. Es que eres nueva, no te lo permitimos.
2: Claro,
1: no,
2: vale.
1: Cuando te lleves efecto, la primera bronca
2: ha sido,
1: por...
2: Ha sido el efecto a
5: ha quedado
2: la
5: guay.
2: Reacción de Carlos.
1: Zenon, ¿qué libro tienes pendiente?
6: Pues yo, mira, el que más me ha gustado de todos los que me he leído, porque me miras así con
1: no, esa no, que me hace gracia. Porque
6: yo, aparte de leerme guiones y de estudiar en el ADE.
1: Y buscar a ver quién viene de personaje sorpresa.
6: No, se le escapa hasta así, se lo ponen los...
1: Venga, ¿qué libro?
6: Mira, El imposible olvido de Antonio Gala, me encanta, es porque habla de una historia de amor súper bonita.
1: Pues sí.
6: Y demás. Y ahora estoy con la tercera de la asistenta, pero voy cuando se voy pidiendo, porque es un...
1: ¿Qué tal la segunda? Porque,
6: bueno,
1: claro.
6: La segunda, una maravilla, porque sí. Desde que lees el primero ya eso te engancha.
2: Dicen que va mejor.
1: Va mejor.
2: Dicen que va mejor.
1: Pues ya que hay un plot twist ahí de la leche en la primera, parece como que si me quieres sorprender de la misma forma en la segunda y la tercera, no lo vas a conseguir.
6: Pues consigue. Sí. Sí, es increíble.
1: Ay, es que esto es cultura, esto es Radio Nacional. Y nos tenemos que ir ya, fíjate.
2: Oh,
1: qué rápido,
2: qué
1: Ana. Ana Brito, haber venido antes.
2: Estoy de acuerdo. Voy a tener que volver.
1: Tienes que volver, claro que sí. Esto es así, la tortura despierta es así, pero te damos el guión para que te lo prepares un poquito más.
2: Vale.
1: Y sepas de lo que puedes opinar. Y
2: vale.
1: ¿Vas a volver?
2: No lo sé.
1: No lo sabemos.
2: Que no, sí.
1: Si algo habrá.
2: Si ya sabes que me gusta mentir.
1: Ya
2: estoy
1: lo
2: todo
1: sé.
2: El día.
1: Está todo el día mintiendo. Pues Ana Brito, oye, un beso muy grande.
2: Millones
1: a Chuso Jones.
2: Gracias a todos. ¿Sí?
1: Y gracias por haber estado con nosotros de personajes. Vamos a darle un aplauso, ¿no?
2: Sí.
1: ¡Viva Will Smith! ¡Viva Will Smith! Ana Brito en El Despertador de Radio Nacional. Y chicos, nos vamos de fin de semana. Zenon Spain, Julia Medina, Tatiana Muñoz, Carlos, ¿qué opinan? Gracias a todos.
3: Gracias a ti
2: siempre.
1: Por sumaros a esta locura. Y te quedas con Juan Ramón Lucas y las mañanas de Radio Nacional. Y nosotros regresamos la madrugada del domingo al lunes con sorpresas. Ahí lo dejo, que no personajes sorpresas. Con sorpresas. Y somos El Despertador. Tenemos ganas de descansar, pero también de escucharte de nuevo. Así que pases buen fin de... ¡Adiós!

0: Buenos días, son las 6.
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0: A lo largo de una legislatura se votan en el Congreso infinidad de normas. Lo habitual es que se aprueben, sobre todo si quien las promueve es el gobierno, porque se supone que el gobierno es gobierno porque tiene detrás una mayoría que le apoya. Pero en nuestro país, la mayoría que facilitó la investidura de Pedro Sánchez se resquebraja. Hoy se va a evidenciar con toda su crudeza en la votación de los decretos de vivienda. Junts los tumbará, pide al gobierno que los retire antes del pleno, que convoque un nuevo Consejo de Ministros y que incluya sus medidas, las de Junts. Pero el gobierno dice que no, que sigue adelante, que los va a presentar aunque no tenga los apoyos suficientes.
2: Por tanto, lo que le pido al Congreso de los Diputados y también a los grupos parlamentarios es altura de miras para convalidar los decretos en la sesión de mañana.
0: En las últimas 24 horas, Sánchez se ha empleado a fondo para tratar de convencer a los grupos que le hicieron presidente. Guiños en su intervención en un foro en La Toja. Dos vídeos desde Moncloa, pero nada, no ha servido de nada. Pasadas las 10 de la noche, Junts confirmaba su no. Dos horas después, cerca de la una de la madrugada, llegaba la reacción del presidente del gobierno en forma de tuit. Este gobierno, escribe Sánchez, no va a dar un paso atrás en su lucha por el decreto, por el derecho a la vivienda. Ha llegado la hora de la verdad. PP, Vox y Junts deben elegir. O están con la mayoría social o con los especuladores. Mañana su voto les retratará ante generaciones enteras, escribe Pedro Sánchez en su cuenta de Twitter. Por primera vez, el presidente del gobierno señala directamente a los de Puigdemont y lo responsabiliza de su derrota parlamentaria.
3: Junts per Catalunya acaba d'anunciar que demà votarà en contra de tots dos decrets.
4: ¡Marín!
0: La indignación ya lo escuchan cundía en las acampadas de Madrid, de Barcelona o de Málaga, mientras miles de personas se echaban a la calle cacerola en mano. Hoy esas movilizaciones van a continuar. El sindicato de inquilinas llama a manifestarse esta mañana frente al Congreso, donde podemos asistir al primer acto de campaña de las generales. Y esta mañana también vamos a estar muy atentos a las lluvias que mantienen en vilo el sur de Tarragona y la provincia de Castellón. 153 litros por metro cuadrado han caído en Aín, en Castellón, más de 130 en Eslida. Y esto es sonido de Santa Bárbara, al sur de Tarragona, con el agua bajando como un auténtico río por las calles del municipio. En unos minutos repasamos todas las consecuencias de estas lluvias, pero antes, Jacob Petrus, ¿qué nos espera? Buenos días, Jacob.
5: Buenos días. La inestabilidad sigue muy presente en el Mediterráneo hoy viernes, aunque perdiendo algo de intensidad respecto a la jornada de ayer. En cualquier caso, todavía los núcleos tormentosos serán muy poderosos, especialmente entre el sur de Cataluña y norte de la Comunidad Valenciana, donde los avisos de color rojo se mantendrán hasta mediodía. Podríamos volver a acumular cantidades superiores a los 90 litros en menos de una hora, incluso superar los 250 en menos de 12. Chaparrones, aguaceros y tormentas que también afectarán a otros puntos del este de Andalucía, de la región de Murcia, de la Comunidad Valenciana, del resto de Cataluña, de Aragón o del este de Castilla-La Mancha. Y atención, hoy esas precipitaciones penetrando con más facilidad hacia el interior y de hecho durante esta tarde con chaparrones en buena parte del interior peninsular, más débiles cuanto más hacia el oeste. Por lo tanto, Galicia y el Cantábrico será una de las zonas más tranquilas, solo con algunas nubes y eso sí con vientos de levante y de nordeste, que dejarán especialmente en la costa gallega rachas más intensas. En las Islas Canarias también la inestabilidad va claramente a menos, pero todavía podríamos tener algunas lluvias de carácter intenso, especialmente en la mitad oriental de la isla de La Palma. Y todo con temperaturas que hoy bajan en el Mediterráneo, suben en el noroeste peninsular, sobre todo en el Cantábrico.
6: Y ahí se va a poner de manifiesto, sin ninguna duda, el apoyo de la Jefatura del Estado el apoyo de nuestro rey.
4: En los últimos 10 años la noticia más importante que va a recibir la ciudad va a ser la visita de su majestad el rey.
0: Y luego está claro la visita de los reyes a Ceuta, visita histórica, porque es la primera de un jefe de Estado a las ciudades autónomas en 20 años, pero tiene vocación de normalidad, de convertir esas visitas del rey en algo regular. El viaje ha sido consensuado por la Casa Real y el Gobierno, aunque desde la entrada masiva del 30 y 31 de julio se han vivido varios desencuentros entre ambas instituciones.

0: Y en los deportes, Gonzalo Dacuña, buenos días.
1: ¿Qué tal, Meritxell? Buenos días.
0: España viaja hoy a Oviedo para afrontar su tercer partido ya de la Liga de las Naciones.
1: En este parón de selecciones extralargo lo hace con la baja de Nico Williams por problemas musculares. España entrena esta mañana en Las Rozas y por la tarde viaja a Asturias, donde van a hablar Cucurella y Luis de la Fuente ya en el Tartiere. De las últimas horas, lo más destacado en el mundo del deporte es que se sigue hablando y mucho del caso Negreira, porque el Real Madrid ha enviado documentación a la UEFA. Es un dossier de en torno a 500 folios, una UEFA que llevaba meses estudiando el caso. De este dossier ya habló Florentino Pérez en el mes de mayo.
2: Estamos haciendo un dossier importante que vamos a presentar de inmediato a la UEFA para que resuelva un caso por el bien del fútbol mundial como el que es el caso llamado caso Negreira.
1: La UEFA confirma que ha recibido la documentación y el Barça recuerda que no se ha reabierto el caso, simplemente se sigue estudiando y ellos colaborarán con la UEFA en un comunicado. Las dos directivas, la del Barça y el Madrid, se van a encontrar el domingo en el Camp Nou con el primer clásico femenino de la temporada. A ese clásico llega el Real Madrid después de empatar en la Champions contra el Manchester City, y otro marcador de anoche para los que madrugamos, el Real Madrid cayó derrotado en la Euroliga ante el Apoel de Tel Aviv.
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0: Se lo decía antes, es una mañana en la que vamos a estar muy pendientes del Congreso, también de la Puerta del Sol, de la convalidación o del rechazo, mejor dicho, de esos dos decretos. Pero antes tenemos que comprobar la situación que están provocando esas lluvias torrenciales en todo el Levante peninsular, en el sur de Tarragona, en el norte de la provincia de Castellón. Vamos a repasar los asuntos más destacados de este viernes. Juan Antonio Aparicio, buenos días.
4: Buenos días, Meritxell. A esta hora las lluvias torrenciales siguen complicando la situación, como dices, en todo ese arco del Levante peninsular, con aviso rojo activo en las zonas más afectadas, sur de Tarragona y norte de Castellón, y especial vigilancia sobre cauces y barrancos. Repasamos. Aisa Sánchez, buenos días.
5: Buenos días. Miles de vecinos han vuelto a escuchar durante las últimas horas esos mensajes de alerta ante el riesgo de lluvias torrenciales, inundaciones. El último por la tarde, ayer jueves, el interior de Castellón. Allí las lluvias han dejado el mayor acumulado, más de 150 litros por metro cuadrado, y la vigilancia continúa, como decís, hasta mañana. A esta hora se mantiene el aviso rojo allí en Castellón, nivel máximo que continúa también al sur de Tarragona, en ambos casos hasta el mediodía, previsiblemente. En la Comunidad Valenciana, Emergencias ha decidido mantener además las medidas preventivas. Juan Carlos Valderrama, conseller.
6: Es importante mantener esta alerta roja hasta mañana por la mañana a las 9. Hemos convocado una nueva reunión a ver si este fenómeno ya ha pasado.
5: Pues atentos a esas previsiones, a esa reunión, mientras toca hacer balance. Y a Chicaragua, muchos municipios mantienen además suspendidas las clases este viernes. En Catarroja, al sur de Valencia, los equipos municipales, nos contaban, siguen retirando el agua acumulada. Su alcaldesa, Lorena Silvente.
7: Así que pendientes de poder desaguar todo ese agua acumulada lo antes posible y revisar los edificios públicos para que mañana pues se pueda volver a las clases con normalidad.
5: Madrugada que ha dejado además incidencias en el sur de Tarragona, especialmente en el entorno de Tortosa. Emergencias insiste en evitar desplazamientos innecesarios, no cruzar las zonas inundadas y mantenerse alejados de cauces y barrancos.
4: Lo decimos, revés para el gobierno, que si no hay cambio de última hora, va a haber hoy, como los dos reales decretos aprobados el martes en Consejo de Ministros van a ser derogados por el Congreso. Junts ha anunciado a última hora de este jueves que su voto va a ser no a ambos decretos, el del grueso de medidas y el de la prórroga de los alquileres. Pero la hoja de ruta del gobierno no cambia. Moncloa no esconde su enfado. Ya de madrugada en redes sociales, el presidente del gobierno, Pedro Sánchez, decía que no van a dar ni un paso atrás en su lucha por la vivienda. Alberto Apeceguía, buenos días.
8: ¿Qué tal? Buenos días. Junts trata de imponer su propio ritmo y echa por tierra los planes del gobierno. Solo unas horas antes de que se voten en el Congreso, le exige al Ejecutivo que retire los textos y que elaboren de inmediato un nuevo decreto. Fuentes cercanas al grupo parlamentario aclaran que si el gobierno no acata, votarán no. En un comunicado, los de Puigdemont señalan que las medidas planteadas generarían el efecto contrario en el mercado de la vivienda y reprochan al Ejecutivo que esté dando una respuesta inadecuada, dicen, a los hogares vulnerables. Sus 7 votos eran clave para que uno de los dos textos saliera adelante, y eran el último partido que quedaba por pronunciarse. Desde Moncloa rechazan ese giro y señalan que España no puede esperar más. La secretaria de Estado de Vivienda en los micrófonos de Radio Nacional.
9: Lo más conveniente no es retirar el decreto, creo que lo más conveniente es someter el decreto a a votación y seguir reconociendo los derechos de los ciudadanos y las ciudadanas.
8: El gobierno se presentará en unas horas en uno de los plenos más tensos de la legislatura, que estará marcado por la presión tanto dentro del hemiciclo como a las puertas ante las movilizaciones convocadas.
4: La noticia de que esos decretos van a ser derogados previsiblemente con 178 votos en contra y 171 a favor se ha recibido con indignación en la Puerta del Sol. Alrededor de 2.000 personas que se concentraban a medianoche han coreado gritos, lo escuchan, de que se quedan y se han vivido incluso momentos de tensión cuando los manifestantes se han acercado a las vallas que rodean la sede de la Comunidad de Madrid. El aforo en la Puerta del Sol se ha quedado pequeño, lo que ha provocado que se haya habilitado una segunda zona de acampada en la calle Arenal, una calle colindante que también se encuentra copada de gente. Está previsto que poco antes de las 11 de la mañana comience una marcha desde la Puerta del Sol hasta el Congreso, donde el sindicato de inquilinas ha anunciado una concentración, y anoche, tras conocer la noticia de la más que probable de derogación de los decretos, caceroladas en varias ciudades españolas para clamar por una situación, por una solución.
10: Es el momento social también para hacer algo, para cambiar las cosas, y que al final esto, pues o nos juntamos todos y todas o el problema va a seguir.
11: Que es muchísimo, es muy importante todo lo que está pasando, por todas las reivindicaciones hay que hacer el máximo ruido posible y que se note en todas partes.
4: A las 9 de la mañana vamos a conocer los datos del paro registrado de septiembre, un mes irregular en el paro por el arrastre del final de la temporada de verano, en el que la educación suele ser el motor del empleo, ya que es el de la vuelta al cole. Lo habitual, como pasa desde 2014, es que se creen puestos de trabajo. Lo normal que septiembre se salde también con un aumento de parados. Venimos de un agosto en el que se destruyeron 162.000 empleos con el paro, aumentando en 44.000 personas, todo por ese final de los contratos de la temporada de verano. Aún con estos datos, el balance anual de este 2026 sigue arrojando un dato positivo con 52.000 parados menos en las cifras del Ministerio de Empleo. Más asuntos. La jueza de la Audiencia Nacional que investiga la entrada masiva de inmigrantes en Ceuta, María Tardón, está valorando pedir la desclasificación de la veintena de mensajes que intercambió el exjefe de gabinete del exdelegado del gobierno en la ciudad. Son mensajes que Gonzalo Sanz ha aportado este jueves a la magistrada en su declaración como testigo, en la que ha asegurado que sí avisó al delegado de las comunicaciones con el Centro Nacional de Inteligencia, con el CNI. Por otra parte, el gobierno niega que, como dijo el presidente de la ciudad, Juan Jesús Vivas, el día anterior, el miércoles, no atendiera las llamadas de Vivas. Cuéntanos, Laura Herrero.
12: Sí, Moncloa niega que no contestase esas 10 llamadas del jefe de gabinete del presidente de Ceuta. Fuentes del gobierno central acusan a Juan Jesús Vivas de mentir, aseguran que hubo un intercambio de 9 llamadas entre el 27 y el 30 de julio y deslizan que si hubo alguna sin contestar fue porque se harían por WhatsApp en un momento en el que no había cobertura. Pero el presidente ceutí, Juan Jesús Vivas, se mantiene en lo dicho ante la juez.
13: Hicimos 4 llamadas y no fue contestada ninguna. Y a las por la tarde, cuando llego la tarde, hablo sobre las 8 de la tarde. Y a las 8:20 pusimos un mensaje. Y ese mensaje fue contestado por el director de gabinete.
12: Vivas reprocha a Moncloa que les derivasen a la delegación del gobierno para obtener información. También dice que solo pudo hablar una vez con el presidente del Ejecutivo, con Pedro Sánchez, y fue el día 30 de julio, el día del asalto. Con todo, ninguna de las dos administraciones ha aportado el registro telefónico que refleje ese flujo de llamadas.
4: Gracias, Laura. Todo mientras Ceuta y Melilla comienzan ya a preparar la visita de los reyes el 13 y 14 de octubre. Va a ser la primera vez que los monarcas acudan a las ciudades autónomas. La imagen que se pretende trasladar es el de una visita de normalidad institucional del jefe del Estado, del rey Felipe VI y de la reina Leticia, a una ciudad de nuestro país. Aún no se conoce, eso sí, la agenda ni la posible reacción de Marruecos. Marlupión.
14: Fuentes de Casa Real apuestan por dar normalidad a la visita de los reyes a las ciudades autónomas. Reconocen que era una idea que estaba sobre la mesa desde la proclamación de Felipe VI, que se ha ido estudiando y que por fin se va a materializar. Sobre la posible reacción de Marruecos, creen que si el reino alauita quiere tener a Europa de su lado, debe empezar por España como puerta de entrada al continente. Nada se sabe de momento de la agenda. La portavoz del Ejecutivo, Elma Saiz, pedía paciencia.
15: Que cuando conozcamos los detalles, los iremos compartiendo de cómo cómo va a producirse esa visita, pero lo importante es que esa visita va a tener lugar tanto a Ceuta como a Melilla.
14: Descartada la compañía de Pedro Sánchez, no es habitual la presencia del presidente del gobierno en estos viajes. Quien sí podría acompañarle sería el ministro Ángel Víctor Torres, encargado de la coordinación del mando único en Ceuta. Los presidentes Vivas e Imbroda aplaudían el anuncio de la visita.
13: El rey ha tenido una postura clara en cuanto al diagnóstico de lo ocurrido y de cómo se debe de solucionar lo ocurrido.
16: Y para ello era muy importante y fundamental que el rey viniera a Melilla y a Ceuta.
14: Felipe VI y doña Leticia estarán en Ceuta y Melilla 19 años después de que Juan Carlos I y doña Sofía lo hicieran en 2007.
4: España, el gobierno ha pedido a sus socios europeos solidaridad por la crisis migratoria en la ciudad autónoma. Ha sido en el Consejo de Ministros de Interior de la Unión Europea donde se ha analizado la situación en Ceuta y donde Fernando Grande-Marlaska, el ministro español, ha asegurado que esta crisis no ha afectado a ningún otro país europeo. En el encuentro, los 27 han resuelto preparar un reglamento para movimientos masivos de inmigrantes. Corresponsal comunitario David Vidueiro, buenos días.
17: Bruselas y muchos países apuestan por endurecer todavía más la política migratoria tras la crisis de Ceuta. El pacto migratorio apenas lleva unas semanas plenamente en marcha, pero la Comisión traslada la idea de que nada puede seguir igual, pese a que cada vez llegan menos irregulares. Prepara un mecanismo para movimientos masivos de inmigrantes orquestados por terceros y el PP europeo quiere incluir aquí la suspensión temporal del derecho de asilo, es decir, que no se analicen los casos individualmente. Una idea que ha puesto sobre la mesa el ministro griego del Interior. Alemania y Austria no han sido tan explícitos, pero dejan entrever que no ven la idea con malos ojos, pese a las críticas de las ONGs. Si en un día vienen 70.000 hombres jóvenes, no puedes trabajar con las mismas reglas, explica el ministro austriaco. Preguntado al respecto, el comisario de Interior deja claro que la única línea roja son el derecho internacional y los derechos humanos.
18: The red lines are international law, human rights. This is clear for me.
17: En paralelo, los 27 han ratificado la nueva norma para acelerar las expulsiones, el marco para poder crear centros de deportación fuera de Europa. España se ha vuelto a oponer, dice que no hubiera ayudado en Ceuta.
4: Son las 6 y 18, las 5 y 18 en Canarias.
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4: El gobierno francés ha convocado un gabinete de crisis para hacer frente a las protestas estudiantiles que surgieron en París la semana pasada y que ya se han extendido a otras zonas del país. Los alumnos se quejan de falta de medios y personal, pero las manifestaciones han derivado en algunos casos en disturbios. Ha llegado incluso a producir un pequeño incendio en un colegio. Corresponsal en París, Antonio Delgado.
19: En Saint-Denis, afueras de París, Querentin se queja de la falta de profesores, de clases con 40 alumnos.
20: Insalubre.
19: Lisa de instalaciones insalubres, goteras e inundaciones. La protesta allí era ayer pacífica, pero en otros sitios no. En Nantes, el fuego prendido a una barricada acabó quemando el vestíbulo de un instituto. En Marsella, encapuchados incendiaron un camión de bomberos. En toda Francia, unos 900 incidentes, decenas de heridos, casi 2.000 arrestados. El ministro de Educación va a recibir hoy a asociaciones de alumnos. Promete gestos, renunciar a una subida de tasas. Mientras acusa a grupúsculos ultraviolentos de haber secuestrado la protesta y responsabiliza al partido izquierdista Francia Insumis. A 7 meses de las elecciones presidenciales, el frágil gobierno francés teme que esta sea la chispa que provoque un otoño caliente en las calles.
4: En Brasil, agitado fin de campaña electoral para las presidenciales del país que tienen este domingo su primera vuelta. Esta madrugada, el país se ha quedado sin debate electoral en televisión tras el plantón de los dos grandes favoritos, el actual presidente Lula Ignacio da Silva y el senador Flavio Bolsonaro. Las encuestas les dan un empate técnico para este domingo, enviado especial a Sao Paulo, Mario Borrego.
21: Esta primera ronda de las elecciones presidenciales de Brasil confronta a varios candidatos, aunque en realidad solo dos tienen opciones reales de pasar a la segunda y definitiva vuelta. El presidente Lula da Silva, del Partido de los Trabajadores, por un lado, y el liberal y ultraderechista Flavio Bolsonaro, hijo del expresidente Jair Bolsonaro. Ambos llegan casi empatados en los sondeos. Anoche había debate en la cadena de televisión Globo, pero Lula primero decidió no acudir días antes y poco antes de que comenzara ese cara a cara fue Flavio Bolsonaro el que también desistió no acudió en protesta por una decisión del Tribunal Electoral que prohibía mostrar el atril vacío del presidente Lula. Y no es que falten temas sobre los que discutir, desde luego, la injerencia extranjera, la desinformación, los bulos, las apuestas que tanto daño hacen en las clases más humildes o la erosión de la credibilidad del sistema judicial por el contexto o el marco del caso Master son algunos de ellos. También importante es el voto femenino. Hoy tanto Flavio Bolsonaro como Lula van a apurar sus actos de campaña y van a esperar al sábado para dar un cierre por todo lo alto a semanas de mucha tensión y movilización.
4: Gracias, Mario. Los abogados de Krista Pike, la mujer de Tennessee condenada a muerte que ha sobrevivido a dos inyecciones letales, han denunciado la crueldad de lo sucedido. Aseguran que se trata de una auténtica tortura y por eso piden que se le conmute la pena de muerte por una cadena perpetua, algo que niegan las autoridades del estado, aunque hayan, eso sí, suspendido por el momento otras penas capitales. Corresponsal en Estados Unidos, María Carou.
2: Tras recibir dos dosis de inyección letal, Krista Pike sigue en el hospital en estado crítico. Sus abogados dicen que lo que sufrió se puede calificar como tortura, que se utilizaron por lo menos 7 agujas en su brazo izquierdo y piden al gobernador de Tennessee que no vuelva a intentar ejecutarla. Ha vivido un castigo mayor que ningún condenado a pena de muerte, dice su abogado. Es lo mismo que pide Naciones Unidas, que habla de crueldad. Este caso muestra las múltiples razones por las que la pena capital debería abolirse, dice la portavoz de Derechos Humanos de la ONU. Por ahora, el gobernador de Tennessee ha parado las ejecuciones programadas para el resto de 2026. Vista con perplejidad desde fuera, la pena de muerte sigue teniendo aquí un amplio apoyo social. Según una encuesta del Pew Research del mes de agosto, 2 de cada 3 estadounidenses la apoyan en casos de asesinato como el de Krista Pike.
4: Y en Sevilla hoy se van a conocer las conclusiones finales del juicio por la muerte de la joven Ana Bouza. Ana Bouza, el acusado, mantiene que la joven se suicidó, algo que la familia niega. La fiscalía pide para el acusado 3 años de prisión por homicidio imprudente, mientras que la acusación particular pide 20 por asesinato con premeditación. Redacción en Sevilla. Gonzalo Guancha, buenos días.
20: Buenos días. El juicio de Ana Bouza afronta hoy las conclusiones finales. El jurado popular podrá decidir si la muerte de Ana Bouza fue un suicidio, como dice el acusado, o fue asesinado cuando viajaba en el coche con su pareja. Bouza tenía 19 años. El Ministerio Público solicita 3 años por homicidio imprudente, la acusación particular pide 20 por asesinato y la familia de la joven insiste en que Ana no se quitó la vida. Aporta para ello pruebas de peritos que aseguran que el móvil de la joven fue manipulado para hacer creer que ella tenía intenciones suicidas. Además, la Guardia Civil y testimonios de sanitarios que atendieron a Bouza desechan la posibilidad del suicidio, pero el acusado insiste en que Ana Bouza se arrojó del coche en marcha, aunque con 2 versiones distintas y eso sí, sin aceptar preguntas de los abogados de los padres de Ana Bouza.
4: En Jaén, un bebé ha muerto después de atragantarse con un puñado de legumbres. A pesar de la rápida actuación de los servicios de emergencia, no pudieron hacer nada por salvar la vida del menor. Jaén, Noelia Muñoz.
22: El bebé de 18 meses de Villanueva del Arzobispo falleció después de ingerir un puñado de legumbres, puede que habichuelas, de un saco en la tienda que tienen sus padres. Ocurrió el lunes y los sanitarios consiguieron actuar con rapidez y estabilizarlo. Lo trasladaron en helicóptero hasta el Hospital Reina Sofía de Córdoba, donde falleció después de ser operado. A pesar de residir en el municipio jienense, los padres han decidido que el entierro sea en la Comunidad Valenciana para que pueda ser en un cementerio musulmán.
4: Los ecos de las protestas por la vivienda llegan también al cine. El director estadounidense Woody Allen, que se encuentra en Madrid para rodar su próxima película a partir del lunes, ha evitado pronunciarse sobre esas protestas porque dice que él no se dedica al cine político, aunque eso sí, ha criticado el avance de la censura en el mundo. Daniel Gallego, buenos días.
23: Buenos días. Con el director neoyorquino en Madrid era inevitable no preguntarle por el clima social que atraviesa la ciudad con las protestas por la crisis de la vivienda en la Puerta del Sol. Woody Allen, sin embargo, considera que él no era el más adecuado para responder.
24: I have never been a political filmmaker.
25: Nunca he sido un director de cine político. Mi conocimiento no es sobre cuestiones políticas o sociales. Siempre he hablado de las cuestiones existenciales o románticas de la gente. Cuando me preguntan sobre política o problemas sociales, solo sé lo que leo en los periódicos.
23: Sí que se ha mostrado preocupado ante el avance del fascismo en Europa, ha dicho, ya sea en forma de censura, en teatro, en cine, literatura. Se ha declarado enérgicamente en contra.
24: Very concerned and very much against it.
23: Considera que el mundo atraviesa una fase muy crítica y a sus 90 años, este rodaje que comienza el lunes podría ser el último, ya que había anunciado anteriormente su intención de jubilarse, pero ha remarcado que no podía rechazar la idea de realizar esta historia en Madrid, una película que todavía no tiene título.
4: Y en los deportes, en las últimas horas, se vuelve a hablar y mucho. Gonzalo de Acuña, buenos días, del caso Negreira.
0: ¿Qué tal, Juan Antonio? Buenos días. Sí, porque el Real Madrid ha enviado un dossier a la UEFA cargado de documentación. Son 500 páginas sobre este caso que, recordemos, investiga la influencia de los pagos del Barcelona durante un periodo de tiempo a Enríquez Negreira, el que fuera vicepresidente de los árbitros. Cronología de las últimas horas con cruce de comunicados. Antonio Muelas, ¿qué tal? Buenos días.
1: Buenos días. El caso Negreira llega a la UEFA y eleva su categoría después de que el máximo organismo del fútbol europeo confirmara ayer que recibió una cantidad sustancial de documentos enviados por el Real Madrid y que sus inspectores de ética y disciplina están analizando el material como parte de la investigación abierta contra el Barcelona. El anuncio eleva la presión sobre el club catalán, pero todavía no representa una sanción ni una declaración de culpabilidad. El Real Madrid pidió a la UEFA celeridad en el proceso sobre unos hechos que considera de extraordinaria gravedad. El Barcelona reaccionó con tranquilidad, argumentando que no hay expediente alguno y nada ha cambiado. Se remite a explicar que la UEFA ya dijo en su día que esperará a una resolución por parte de la justicia española.
0: Gracias, Antonio. Va a seguir dando que hablar. El domingo, recuerdo, tenemos clásico en la Liga F, así que se encontrarán las dos directivas en el Camp Nou. El Real Madrid, por cierto, llega a este clásico después de empatar anoche en la Champions ante el City 1-1.
4: Además, seguimos con el fútbol. España viaja a Oviedo para jugar su tercer partido de la Liga de Naciones.
0: Con la baja de Nico Williams por una lesión muscular, vuelve con el Athletic Club de Bilbao para recuperarse. España quiere seguir invicta, son 40 partidos sin perder, pero reconoce Zubimendi en RTVE que no piensan en récords.
5: No lo hablamos mucho y me encanta, porque vamos al partido pensando en ganar, en disfrutar, en que nunca nos paramos a pensar lo que hemos conseguido, pero literal, no por quedar bien. Y bueno, creo que es el inicio de algo todavía más grande.
0: Mañana a las 9 menos cuarto en el Tartiere, España-República Checa. Anoche, victoria de Portugal en Dinamarca, 2-4 sin Cristiano Ronaldo. También victoria de Alemania, 2-0 ante Serbia. Es la primera victoria de Jürgen Klopp como seleccionador. Y un partido muy bonito. Grecia 2, Países Bajos 2. Remontaron los de Xavi para empatar. Para esta noche, en el menú, un Francia-Italia muy bonito. Y lo que comienza también esta noche es la octava jornada en segunda división. A las 9, el Eldense Oviedo. Ha confirmado además el Eldense, lo que ya sabíamos, que tiene nuevo propietario. A la espera de que el CSD dé el ok, Leo Messi, nuevo propietario del Eldense.
4: Y vaya propietario. Y fuera del fútbol, semana con mucho baloncesto. Gonzalo, por la doble jornada de Euroliga.
0: Hoy tenemos partidos para tres equipos españoles. A las 7, Besiktas-Barça. A las 8, Asbel-Valencia-Basket. Y a las 8:30, Baskonia-Milán. Anoche, derrota del Real Madrid ante el Apoel. Tercera derrota en Euroliga para los de Pedro Martínez.
6: I think Apoel deserve, because they play better for 40 minutes and for more minutes than us.
0: Jugaron mejor que nosotros más minutos, dijo Pedro Martínez. Un fin de semana con doble cita en el mundo del motor, la Fórmula 1 en Malasia, los motos en Japón, así que va a tocar trasnochar y mucho. Y en tenis, Alcaraz ya está en segunda ronda en Tokio.
7: Un partido difícil, ¿no? Un partido muy, muy complicado. No he podido jugar ningún punto fuera. Ha sido todo en indoor, que las condiciones, la verdad, que son totalmente diferentes a las que luego hemos jugado hoy aquí fuera. Pero bueno, la verdad que bueno, yo creo que he jugado un tenis lo suficientemente bueno como para tener la victoria y espero poder jugar mejor en la siguiente ronda.
0: Sigue cogiendo ritmo en la gira asiática Carlos Alcaraz, el que ya está eliminado Rafa Jodar, y también este fin de semana europeos de ciclismo en Eslovenia.
4: Gracias. Gracias, Gonzalo, y abrimos como siempre hasta ahora nuestro espacio a la cultura y empezamos con la música de un grupo madrileño ultraligera que hoy toca lejos de casa. Marina Corredor, buenos días.
9: Sí, buenos días, y les escuchamos porque hoy, como dices, van a actuar en el festival Sum Gran Canaria en Arucas. Van a compartir escenario hoy con artistas como Carlos Ares, Miss Cafeína 21 o Neil Moliner, un festival que se celebra hoy viernes y mañana sábado en esta ciudad del norte de Gran Canaria. Y Nos vamos ahora a Logroño, porque hoy arranca allí otro festival, pero esta vez el de teatro. Arranca la 10ª edición del Festival Iberoamericano de Teatro de La Rioja, el FITLO, y lo hace con una obra española, Zorra Dorada, de Elisa Forcano. Una obra que tiene como tema principal la violencia y el abuso, y se ha inspirado en la historia de Noa Portoven, una joven de 17 años que, después de haber sufrido abusos sexuales en su infancia y en su adolescencia, decidió morir por inanición en el salón de su casa.
4: Y así llegamos a las 6:30, 5:30 en Canarias.
3: 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Meritxell Planella.
8: Lo cierto es que ayer el camino parecía despejarse poco a poco.
10: Claro que sí.
8: Van a votar
10: ya
8: que
10: hemos
8: sí.
10: Dicho, porque nosotras somos una herramienta en manos de los movimientos sociales.
8: Podemos daba el primer sí al gobierno, eso era por la mañana, se lo contamos en directo en el tiempo de análisis en las mañanas. Después el PNV le añadió otro sí crítico.
11: Vamos a dar un voto sí crítico mañana en el Congreso de los Diputados.
8: Sí crítico, decía Maribel Vaquero, la portavoz del PNV, al primer decreto, no a la renovación automática de los alquileres. Lo mismo que después planteaba Coalición Canaria.
12: Han aceptado que se tramite como proyecto de ley, por lo tanto, nuestro sentido voto al primer decreto, el de ayer, va a ser favorable.
8: Así que con los síes de Podemos, del PNV y de Coalición Canaria, la presión y los focos volvían a estar en Junts. Los de Puigdemont reunieron a su dirección pasadas las 9 de la noche y a eso de las 10:30 se confirmaba su doble no. No iban a aprobar ninguno de los dos decretos, un auténtico varapalo para el gobierno que contaba con poder sacar adelante al menos el primero, el que reunía todas las medidas.
13: Bueno, retirar el decreto significaría retirarle los derechos que hoy están publicados en el BOE a muchos ciudadanos y a muchas ciudadanas. Yo creo que de aquí a mañana todavía Junts puede pensar que lo mejor es que podamos continuar con la tramitación y el desarrollo de este decreto.
8: Lere Iglesias, la número 2 de Vivienda, confirmaba en Radio Televisión Española que van a seguir adelante con la votación, convertida prácticamente en el primer acto de campaña para las generales.
15: No nos vamos, nos quedamos.
8: Indignación entre los acampados en Madrid por la previsible caída de los dos decretos de vivienda. A las 10 de la mañana van a marchar hacia el Congreso, donde los diputados van a decidir su futuro. En unos minutos estamos allí, como también estaremos en Ceuta, tras confirmarse que los Reyes van a visitar la ciudad el 13 y el 14 de octubre. El 13 en Ceuta y el 14 en Melilla. Visita histórica, pero también con visos de normalidad. Seguimos repasando la actualidad de esta jornada. Juan Antonio Aparicio, buenos días de nuevo.
4: Buenos días, Meritxell. Sí, histórica porque va a ser la primera vez que el rey Felipe VI y Leticia visiten las ciudades autónomas. Nosotros ahora nos vamos a remontar, eso sí, 19 años atrás, al día 5 de noviembre de 2007. La primera y última vez que el rey Juan Carlos y doña Sofía estuvieron en Ceuta. Fue un día histórico para sus habitantes, pero que dejó un conflicto diplomático abierto con Marruecos. Repasamos esta otra visita histórica con Leticia Audibert.
26: Calles abarrotadas por un tercio de la población, comercios y colegios cerrados. 800 agentes desplazados de la península, 20.000 banderitas de España repartidas y vítores, muchos, para recibir a Juan Carlos y doña Sofía en una visita muy deseada.
27: De antes tenían que haber venido. Estamos contentas.
28: Y Ceuta se lo merece.
26: El 5 de noviembre de 2007 supuso una visita histórica, no por su duración, 5 horas, sino por el aliento que dio la corona democrática a este territorio español.
29: Tenía un compromiso pendiente con Ceuta que me permite expresaros el firme respaldo y permanente aliento de la corona.
30: Han cruzado el estrecho, pero no han salido de España. Cuando decimos ¡viva Ceuta!, estamos diciendo también ¡viva España y viva el rey!
26: Los reyes estuvieron acompañados por Elena Salgado, que todavía no era vicepresidenta, sino ministra de Administraciones Públicas. El reino alagüita, que siempre ha considerado Ceuta y Melilla como enclaves de su territorio, terminó, a pesar de lo medido de las palabras del rey Juan Carlos, por mantener retirado a su embajador en Madrid durante unos meses, que es lo que se extendió el conflicto diplomático por esta visita real e histórica.
4: Trasladamos ahora hasta Girona, donde hoy comienza el juicio por el crimen machista de Carla, una joven asesinada presuntamente por su expareja hace 3 años. La familia de la víctima quiere elevar este caso y que sirva para visibilizar esta lacra que tan solo este año deja ya 41 mujeres asesinadas en lo que va de año por sus parejas o exparejas. Por eso se van a concentrar junto con otras víctimas a las puertas de la Audiencia Provincial. Cuéntanos, Alba Urrutia, buenos días.
2: ¿Qué tal? Buenos días. Sí, un juicio que además de pedir justicia para Carla, simbólicamente va a ser el juicio de otras muchas víctimas. Esa es la intención de Blanca Gutiérrez, la madre de Carla. Ella ha convocado a otras familias para que hoy, en el que es uno de los días más difíciles de su vida, estén a las puertas de la Audiencia Provincial de Girona.
14: Que sea el juicio no de Carla, sino el juicio de todas las Carlas que ha habido antes y las que, por desgracia, habrá, porque esto va a seguir pasando, las van a seguir matando. Que vean que no está solo la familia de Carla, que estamos ahí las familias de muchas Carlas.
2: Blanca lleva, desde que asesinaron a su hija, hace 3 años, intentando que las mujeres asesinadas no sean solo una simple estadística. 4 familias de distintas partes del país le van a arropar en un juicio en el que Fiscalía y la Acusación Popular han solicitado prisión permanente revisable para Toni, expareja de Carla. Ellos estuvieron juntos unos meses, 7 años antes del asesinato.
4: Recuerden, denuncien el 016, es el teléfono contra la violencia de género, es gratuito, no deja rastro en la factura y está disponible las 24 horas del día, los 365 días del año. En Barcelona, por su parte, continúa la investigación sobre el bebé maltratado en la capital catalana el pasado mes de marzo. El padre, que se encuentra en prisión provisional por varios delitos, ha negado de nuevo ser consciente de haberlo agredido, pero ha admitido que podría haber actuado de manera imprudente. El bebé sigue bajo la tutela de la Generalitat de Relaciones en Barcelona, Nuria Alcalá.
16: Sí, el hombre que cumple prisión preventiva ha asegurado no ser consciente de haber hecho daño al bebé, pero ha admitido ante el juez que podría haber actuado de forma imprudente o negligente, por ejemplo, cogiéndolo demasiado fuerte, golpeándolo accidentalmente. Solo ha reconocido un zarandeo, pero ha asegurado que no fue de forma violenta, un relato que refuerza la tesis de la defensa, la brusquedad del padre, pero que no explica las lesiones más graves del bebé, entre ellas la rotura del fémur, potencialmente mortal, y fisuras en las costillas. El hombre ha descartado un maltrato voluntario por parte de la madre del menor, también investigada. La Audiencia de Barcelona, recordemos, la dejó en libertad provisional en junio al ver debilitados los indicios contra ella. La instrucción del caso está en su recta final a la espera de incorporar los informes psicológicos de los progenitores. La causa está abierta por posible maltrato, agresión sexual e intento de homicidio.
4: Hoy se espera que pasen a disposición judicial 3 de los 5 detenidos por una presunta agresión racista en Tabernes de la Valdiña el pasado 19 de septiembre. Están investigados por delitos de odio y de lesiones. Relación en Valencia, Ana Galarza, buenos días.
17: ¿Qué tal? Buenos días. Se espera que hoy pasen a disposición judicial los 3 adultos detenidos por su presunta relación con la agresión racista denunciada hace 2 semanas en Tabernes de la Valdiña. En total hay 5 detenidos por estos hechos, los otros 2 son menores. El trabajo de los agentes de la Guardia Civil ha resultado más fácil porque la agresión estaba grabada en vídeo. En las imágenes se ve cómo los asaltantes apalean a un hombre de origen magrebí. Los hechos ocurrieron el 19 de septiembre y esa misma noche otro joven de origen senegalés sufrió también otra agresión. La violencia, los golpes y las patadas provocaron que una de las víctimas sufriera una fractura en la mandíbula y tuvo que ser operado.
4: Son las 6:38, las 5:38 en Canarias.
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4: Termina la huelga en Airbus. Una amplia mayoría de los trabajadores del constructor aeronáutico ha votado a favor de la propuesta que la empresa ha pactado con el Ministerio de Industria. Según el acuerdo, se mantiene el régimen de teletrabajo y una recuperación del 8% del poder adquisitivo, entre otros puntos. Cuéntanos, Víctor Fernández.
18: La propuesta de la empresa, que contó con el respaldo del Ministerio de Industria, sale adelante en el referéndum. El 76% de los trabajadores se ha mostrado a favor de las medidas que recoge la última oferta y que defendían varios sindicatos, entre ellos Comisiones Obreras. Alfonso Mora es su secretario general en Airbus.
19: Muy satisfecho, la jornada se ha desarrollado con absoluta normalidad, la alta participación del 87% de la plantilla, como le decía, y bueno, al final pues un respaldo en este proceso democrático en Airbus. algo que refrenda los acuerdos que alcanza Comisión Obrera y nos sentimos muy satisfechos con el resultado de esta consulta.
18: Entre otros, la propuesta recoge la recuperación de casi un 8% del poder adquisitivo en 4 años y el mantenimiento de un régimen de teletrabajo del 40%. La dirección de Airbus celebra el resultado de la votación, pero reconoce que todavía hay trabajo por hacer para satisfacer a la totalidad de la plantilla. Un 20% de los trabajadores se han opuesto a la última oferta.
4: Un dato, los vehículos eléctricos representan ya un tercio de las ventas de coches en nuestro país y podrían ser más con las ayudas del Plan Auto Plus, de las que se podrán beneficiar ahora también autónomos y empresas, además de particulares. Estas subvenciones se pueden solicitar hasta finales de este año 2026. Manu Martínez, buenos días.
1: ¿Qué tal? Buenos días. Basta con darse una vuelta por cualquier calle y, eso sí, poner la oreja, porque suenan poco, pero cada vez son más los vehículos eléctricos que circulan entre nosotros y todas las previsiones dicen que serán muchísimos más, ya sea por la conciencia ecológica, porque han mejorado la autonomía, porque las gasolinas siguen disparadas de precio o por el desembarco de las marcas chinas que han aumentado la competencia. De hecho, 1 de cada 3 vehículos que se vendieron en septiembre en España fueron híbridos enchufables o 100% eléctricos. Autónomos y empresas pueden solicitar desde ya mismo, como venían haciendo los particulares, las ayudas del Plan Auto Plus. El Ministerio de Industria ha abierto el trámite de esta segunda fase del plan. Las solicitudes pueden realizarse desde ya hasta final de año y tendrá una dotación de 50 millones de euros para la compra de este tipo de vehículos. Unas ayudas que hacen ser muy optimista a la patronal de los concesionarios. Ayer mismo conocimos que en septiembre se vendieron 94.000 turismos, un 10% más que hace un año. Y el empujón de los eléctricos augura que acabaremos 2026 con cifras récord.
4: Gracias, Manu. Nos vamos a trasladar ahora hasta Burgos, porque los vecinos de la ciudad castellano-leonesa soportan desde hace varios días un mal olor y no saben de dónde proviene. Tanto el ayuntamiento como varios servicios de la Junta de Castilla y León están trabajando para tratar de localizar su origen y atajar este problema, pero de momento no hay forma. Redacción en Burgos, Luján Ortigüela.
5: Sí, el Ayuntamiento de Burgos ha pedido a Policía Local de Medio Ambiente y a la Junta de Castilla y León que inicie una investigación para determinar el origen de estos malos olores que afectan a toda la ciudad. Las quejas de los vecinos han sido constantes y aunque no se sepa con certeza de dónde viene ese mal olor, el concejal Ángel Manzanedo apunta a alguna industria del polígono de Villalonquejar.
6: Desde el equipo de gobierno se pidió que algunas dotaciones de la Policía Medioambiental, de la Policía Local, realizaran diferentes intervenciones por varios puntos de la ciudad a fin de acotar al máximo el origen de este foco. De forma también paralela, también nos hemos puesto en contacto con la Delegación Territorial de la Junta de Castilla y León.
5: Una situación que se ha vuelto más complicada esta semana, pero que los vecinos de Burgos llevan arrastrando desde agosto.
4: Y ya está aquí, ya ha abierto oficialmente el Club de la Gente Sola.

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1: Manufacturas del Club de la Gente Sola, el tercer disco de los cartageneros Ar de Bogotá, ya ha visto la luz, se puede escuchar de poco antes de la medianoche. Son 11 canciones en las que entran en terrenos inexplorados, pero sin renunciar a los sonidos que lo han convertido en uno de los grandes fenómenos musicales de los últimos años. El disco nos habla de la búsqueda infructuosa, eso sí, de huir del dolor.

0: Llega además con una promoción que recuerda a décadas pasadas. Hoy además van a estar presentándolo aquí en estos micrófonos en Radio Nacional de España. Va a ser en El Ojo Crítico. Manufactura después de La Gente Sola. Ya lo ha escuchado Robert Álvarez, cuéntanos.
1: El tercer álbum de estudio de Art de Bogotá comienza más rockero que nunca, con un manual de instrucciones para construir un corazón que no sufra. El grupo de Cartagena vuelve 3 años después de publicar Cowboys de la A3, álbum con el que terminaron de asentarse en el panorama nacional y obtuvieron 2 nominaciones a los Grammy Latinos. Con este Manufacturas del Club de la Gente Sola pretenden explorar nuevos sonidos. Antonio es el vocalista del grupo.
2: Es un álbum lleno de rock and roll y de otros sonidos que no habíamos explorado todavía, como el flamenco, como el paso doble, como las músicas que nos rodeaban pero que todavía no se habían colado en el local de ensayo.
1: La banda ha querido conectar la música de su Cartagena natal con su propio estilo. Lo presentarán en directo en una gira por salas que agotó las entradas en cuestión de minutos, a pesar de que solo podían adquirirse en taquilla. Así se lo contaba Dani, guitarrista de Art de Bogotá, a Radio Nacional.

0: Porque comenzamos un fin de semana cargado de citas deportivas, empezando por el baloncesto. Gonzalo de Acuña, buenos días.
1: ¿Qué tal? Buenos días, porque hoy tenemos Euroliga para tres equipos españoles. Había doble jornada, hoy partidos para el Barça, que juega en la cancha del Beşiktaş, para el Valencia, que juega en Francia, en cancha de Asvel a partir de las 8 de la tarde, y el Baskonia, que recibe en casa al Milán buscando su primera victoria en la Euroliga. De momento no han ganado los basconistas. Tampoco lo ha hecho el Real Madrid, tres derrotas en este arranque de la Euroliga. Anoche ante el Apoel, no ha sido el mejor comienzo para los de Pedro Martínez. Paco Pérez, ¿qué tal? Buenos días.
2: Buenos días, ¿qué tal? Sí, no ha comenzado nada bien la era Pedro Martínez en Europa. Tras una primera parte horrible, y a pesar de que llegaron a ponerse incluso uno arriba, los israelíes se acabaron llevando el encuentro, como dijo el técnico blanco, con merecimiento.
3: Because they played better for 40 minutes and for more minutes than us.
2: Eso decía Pedro Martínez, señalaba al final del choque que tuvieron opciones, pero que el rival fue mejor durante más minutos que ellos y que no le funcionaron las rotaciones en el momento clave del encuentro.
1: Gracias, Paco. El Real Madrid, que también anoche jugaba en la Champions femenina, empatando ante el Manchester City. Estamos en semana de selecciones. Recuerdo que España jugará el sábado a las 9 menos cuarto en el Tartiere ante la República Checa, tercer partido de la Liga de Naciones. Es baja Nico Williams por una lesión muscular. De momento no ha llamado un sustituto Luis de la Fuente. Seguramente no lo haga, ya que tiene 24 futbolistas convocados. Y es un fin de semana donde va a tocar trasnochar. Es lo que hay, porque tenemos Fórmula 1 en Malasia, Gran Premio de Sepang, motociclismo en Japón, también horarios horrorosos.
0: Y estamos acostumbrados.
1: Estamos acostumbrados. Es el equipo que puede ver todos los deportes. Y en tenis, Alcaraz ya está en segunda ronda en Tokio.
4: Un partido difícil, ¿no? Un partido muy, muy complicado. No he podido jugar ningún punto fuera. Ha sido todo en indoor, que las condiciones, la verdad, que son totalmente diferentes a las que luego hemos jugado hoy aquí fuera. Pero bueno, la verdad que bueno, yo creo que he jugado un tenis lo suficientemente bueno como para tener la victoria y espero poder jugar mejor en la siguiente ronda.
1: Alcaraz en segunda ronda, el que acaba de clasificarse ya para tercera en este Abierto de Tokio es Jaume Munar, que acaba de ganar al portugués Faria.
0: Fin de semana nocturno, gracias Gonzalo de Acuña.
1: Hasta ahora.
0: Y a las 6:47, a las 5:47, echamos un vistazo a las portadas de la prensa nacional para saber qué destacan en este viernes 2 de octubre. Nos lo cuenta Cristina López Benedicto. Buenos días, Cristina.
5: Buenos días. El no de Junts a los decretos de vivienda que hoy se votan en el Congreso está en todas las portadas. Así en El País leemos: Junts rechaza los dos decretos pese al clamor de las calles y añade que los independentistas piden su retirada antes de la votación de hoy, a lo que se niega el Gobierno. Este diario lleva en portada una encuesta elaborada por 40DB, según la cual el 67,5% de los españoles apoya limitar el precio de los alquileres y el 75% respalda aplazar el desahucio de personas vulnerables. En la portada del País también vemos una entrevista con el presidente de Ucrania, Volodymyr Zelensky, que afirma que Putin no teme a los europeos ni se ve afectado por las sanciones. En El Mundo, Junts rechaza los decretazos y deja a Sánchez sin opciones, junto a otra noticia que titula: los acampados de Sol reviven el acoso a los diputados con otro rodea al Congreso. También en la portada, los reyes irán a Ceuta y a Melilla sin llamar a Mohamed VI, con el subtítulo: gestiones diplomáticas tratan de atenuar la reacción de Rabat a la visita del 13 y 14 de octubre de Felipe VI y Letizia, a quienes no acompañará Sánchez. En ABC, Junts rechaza los dos decretos del Gobierno, así no son una chapuza, añade el titular. Este diario también lleva en portada estas noticias: el mercado del alquiler pierde 4.290 viviendas en tres días por la inseguridad jurídica y Urtasun cede 800 metros cuadrados de un edificio de viviendas de Madrid al sindicato de inquilinas. Además, y con una fotografía de Sánchez y Felipe VI, titula: los reyes visitarán sin Sánchez Ceuta y Melilla el día después de la fiesta nacional. En La Vanguardia, Junts tumba los decretos de vivienda y pide al Gobierno que los rehaga, y además destaca el diario en portada que los reyes irán a Ceuta el día 13, pero Sánchez no. Y otras dos noticias: Israel acusa de islamista suicida al copiloto del avión en referencia al incidente de Fly Dubai, y estupor en Tennessee tras fracasar la inyección letal a una condenada. Y el periódico titula: Junts rechaza los dos decretos de vivienda y exige su retirada, también muy destacado y con una gran fotografía. Sateliot lanza 5 satélites, la compañía barcelonesa ya tiene 10 dispositivos en órbita para crear una red que comunique zonas sin cobertura de móvil.
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0: cuando faltan poco más de 9 minutos para las 7 de la mañana, las 6 en Canarias. Es el momento de conocer nuestra buena noticia del día, que como siempre nos trae Marina Corredor. Marina, hola de nuevo.
1: Hola de nuevo.
0: Y con el fondo de las protestas por una vivienda digna en nuestro país, hoy nos vamos a trasladar hasta Estados Unidos, a Milwaukee, para hablar de una iniciativa que ha transformado un terreno industrial abandonado en viviendas asequibles para nada más y nada menos que 20 familias.
1: Sí, esta zona, que ha sido rebautizada como Domenica Park, era el antiguo emplazamiento de una fábrica en ruinas y abandonada. Los terrenos se habían usado también en los últimos años como zonas de vertidos ilegales y ahora se han transformado en 16 casas unifamiliares que cubren parte de la necesidad de esta zona de vivienda asequible en la ciudad de Waukesha. Este proyecto ha sido dirigido por una organización sin ánimo de lucro llamada Habitat for Humanity, que busca mejorar el acceso a la vivienda en varias zonas de este condado de Milwaukee. En el año 2022 fueron capaces de comprar estos terrenos industriales para derribar la antigua fábrica centenaria que había cerrado en el año 2017. La construcción se ha llevado a cabo gracias a aportaciones privadas, a donaciones y también a fondos públicos del gobierno estadounidense. Más de 1,000 personas han colaborado en la construcción de estas viviendas y están ayudando a frenar la crisis habitacional en esta ciudad y en el condado, donde ha aumentado muchísimo el precio medio de una casa. Un proyecto que también quiere revitalizar una zona muy deteriorada de la ciudad y que para la administración local la construcción de estas nuevas viviendas benefician, dice, no solo a los nuevos propietarios, sino a todo el barrio.
0: Gracias, Marina Corredor. Habría que tomar nota.
1: Habría que tomar nota, desde luego.
0: Muchas gracias.

0: es el momento, ya lo saben a esta hora, de mirarnos el ombligo aquí en Radio Nacional de España para hablar pues de esos contenidos de nuestras 6 emisoras que no pueden dejar de perderse. ¿Y con qué empezamos hoy, Aisa Sánchez? Buenos días.
1: Buenos días, Juan, pues te doy una pista. Bueno, que no sé si te suena, ya se ha acabado, pero es el verano de Vivaldi. Radio Clásica estrena temporada la número 61 con 70 programas en parrilla. No vamos a hablar de todos. La idea es seguir hablando de clásica, pero ampliar las fronteras, que llegue a generaciones, que es siempre un reto. Y la principal novedad llega precisamente por ahí. Bueno, esto no suena precisamente contemporáneo, es preludio en do mayor de Bach, pero ¿y si añadimos esto? A ver. Suene tampoco Bill Evans, Vals for Debbie. ¿Y qué diferencia a Bach de Bill Evans? ¿Dónde termina la clásica? ¿Dónde empieza el jazz? No sé si lo sabes, yo tampoco.
0: A mí lo que me está sonando es mucho más otoñal, mucho más triste, y la pena es que se haya acabado el verano, como decías al inicio.
1: Sí, vamos con calma. Eso, bueno, estas diferencias es lo que nos van a explicar Ángel Carmona, una de las voces más reconocibles de Radio 3. Bueno, novedad en Radio Clásica, y Luis Ángel Benito, histórico divulgador de Radio Clásica. Esto va a ser Sapiens Musicales, todavía no se ha estrenado. A ver qué nos contaba Ángel Carmona.
2: Que podamos hablar de Cole Porter, que podamos hablar de Javan o de las afinaciones de Joni Mitchell, ¿no? O sea, como trabajar desde una vía, y claro, ahí de vez en cuando, claro, como tienes a Luis Ángel de Benito al rebote, pues de repente como maestro, ¿esto qué es? Pues esto, nada, o sea, ahí acaba. Ana Cruz, lo que usted me dice.
1: Bueno, pues algo así nos decía, como un reel de Instagram,
2: vamos a decirlo así, ¿no? Los que hacen análisis armónicos, los que tienen chascarrillos, los que cuentan historias. Hay una suma un poco de todo, y sobre
3: vais
2: todo
3: a intentar una manera de darle la vuelta, ¿no?, a todo eso.
2: Yo creo que la idea un poco de eso es combinarlo todo. Todo, ¿no?
0: ¿Y para cuándo, Aisa?
1: Pues estrena mañana sábado, de 11 a 12 de la noche. Y también va a tener versión en vídeo, versión streaming, para quien quiera verles las caras. La propuesta: conversar, escuchar, analizar armonías, contar anécdotas, recibir invitados, buscar esas relaciones entre músicas que normalmente pues vemos por separado, ¿no? Ellos lo llaman música sin apellidos, ni clásica, ni pop, ni jazz. Pero bueno, esa apertura no se queda solo ahí. Por cambiar un poquito de aires, jazz, folclore, flamenco, se mantiene una institución de la casa, nuestro flamenco, con José María Velázquez Castelú, que entra ya en su temporada número 42, pero hay más estrenos, te los resumo muy rápidamente. Segundo plano, con Miriam Bastos. Yo barro para casa porque esto se va a emitir de madrugada y nosotros ya estamos por aquí. A esas horas se emite los viernes de 1 a 2 de la mañana para visibilizar a figuras y repertorios que quedaron fuera de ese canon, ¿no?, con especial presencia de compositoras históricas. Aparece además Contemporánea, pequeñas piecitas elaboradas por la Fundación Juan Mar sobre música creada en las últimas décadas, que van a ir salpicando la programación, sobre todo los fines de semana. Bueno, Sinfonía de la Mañana incorpora nuevos colaboradores, Rubato estrena una sección de novedades discográficas, Laura Azul suma nuevas firmas, Grandes Ciclos hable curso con Benjamin Britten, en fin, un sinfín de contenidos que ya disfrutamos desde ayer en Radio Clásica, pero queda mucho por estrenar, así que bueno, os esperamos.
0: Pues muchas gracias, Aisa.
1: Gracias a vosotros.
0: Y vamos a conocer ya qué tienen hoy en las mañanas, qué tenemos hoy en las mañanas de Radio Nacional de España a partir de las 10. Luis Miguel Pascual. Luismi, ¿qué tal? Buenos días.
4: Buenas noches de Dios. Si no nos las da, que no nos las quite. Es viernes, ¿vale? Eso
0: por
4: ya
0: fin.
4: Lo sabes. A los oyentes les vamos a pedir, eso que el tiempo tampoco es que acompañe demasiado en todos lados, les vamos a pedir que nos hablen de su plan ideal para un fin de semana como este que se nos viene encima. ¿El tuyo cuál es? ¿Cuál sería?
0: Pues un fin de semana ideal, no sé, pues algún conciertito, a ver qué hay esta semana por ahí.
4: El mío, dormir.
0: Tampoco es mal plan.
4: Si dejamos esto un minuto, tú y yo entramos en fase REM, ya te lo digo. Bueno, en fin, 900-137-137 para participar en las mañanas en directo, 91-496-2826 para mandarnos algún mensaje al contestador. Ponemos todo, lo prometo.

era porque el serving machine es contestador en inglés y me ha hecho mucha gracia, que soy muy tonto. Bueno, yo no sé si soy yo o es el programa de los viernes que no es fácil ni de resumir ni de avanzar, me explico. Contado lo de los oyentes, el resto del programa a las 11 y las 12 se resumiría con una palabra, guirigay. Empezando por la jaula de grillos de las 11, con Aitor Albizu, Javier de Hoyos tratando de lidiar con Yolanda Flores y Ana Lombardía. Musicalmente sería algo así.

0: Esta sería lo María por sexo. Este de hoyos, por ejemplo. Y a las 12, Sergio Martín con sus gazapos, los gazapos del líder, nuestros gazapos, el chimpún y fuera. Todos para casa, se acabó el circo.
1: Y todo esto con Juan Ramón Lucas desde Sevilla, con el que le dejamos, porque con el llegamos antes del ruido a las 7 de la mañana, las 6 en Canarias, hoy con Maite Moreno. Buenos días.
2: Buenos días. Quería contarles que ayer fui a comprarme unos pantalones. Eso de ir a una tienda, encontrar los pantalones que te gustan, probártelos, pagar y marcharte. Una actividad sencilla en principio. Pues no, a día de hoy comprarse unos pantalones es una aventura. Yo no encontraba mi talla y la dependienta me dice, ¿por qué no miras en la web? Miro en la web y si hay. Lo que no sé muy bien es dónde. Si en esta tienda, en otra, en el almacén o están en Murcia y tengo que pedirlos para que me lleguen a casa. Mientras yo estaba intentando descifrar todo aquello, la dependienta me dice, no, es que tienes que meter unos cuantos numeritos, la referencia, el código, el nombre del modelo, la talla, y se va. Yo solo quería unos pantalones. Finalmente los encuentro, me los pruebo, me gustan, y digo, bueno, pues voy a pagar. Voy a las cajas y ahí no hay nadie. Me cobro yo, escaneo la etiqueta, meto la tarjeta, contesto unas preguntas, me cojo la bolsa y me voy. Total que he buscado la talla, he consultado la web, he localizado el producto y me he cobrado. Igual la próxima vez me toca coserlos también. Yo es que sigo prefiriendo las tiendas pequeñas, esas en las que todavía hay un ser humano que te busca la talla y que te aconseja y que te mete el bajo del pantalón si hace falta. Me gusta que haya una conversación, que alguien me atienda, que me escuche y que ponga su experiencia a mi servicio, porque no olvidemos que detrás de esas personas hay puestos de trabajo. Que sí, que estamos ganando en comodidad a una velocidad increíble, pero sin darnos cuenta, estamos perdiendo pequeñas ocasiones de relacionarnos con los demás. Yo solo quería comprarme unos pantalones, pero también encontrarme con alguien, aunque tenga que hacer cola, que igual ahí también puedo hablar con algún ser humano.
3: Son las 7, las 6 en Canarias.
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3: ¿Qué tal, amiga, amigo oyente? Hoy le saludo desde nuestra emisora en Sevilla, que estamos de cumpleaños. Tres cuartos de siglo hace esta Radio Nacional de España aquí, que cada mañana le despierta, cuenta y propone. 75 años que hoy tiene el gusto de celebrar un servidor con sus compañeros en este día, que seguramente, bueno, luego vamos a hablar de lo que han sido estos años aquí, pero por ir a lo urgente, que es lo importante hoy también, este día que seguramente recordemos por la cobra o el corte de mangas, dispénseme la banalización terminológica, pero así nos entendemos, es muy gráfica, que Junts per Catalunya le va a hacer hoy al gobierno y a la izquierda si de aquí a mediodía no cambia de opinión sobre los decretos de vivienda. Están en vigor porque los ha publicado el BOE, pero se extinguirán si hoy no los saca delante el Congreso, y de momento es que no, porque los de Puigdemont han decidido que no los van a apoyar. Dicen que las medidas que incluyen los dos decretos conseguirán el efecto contrario de lo que pretenden, porque se retirarán viviendas del mercado de alquiler y se dificultará que puedan conseguirla personas con menos recursos, dicen. Lo hacen tras una reunión de urgencia anoche, de la que salió este no, que deja, eso no lo que he puesto duda, deja temblando la legislatura. Piden que se devuelvan los decretos y se elabore uno que equilibre los derechos de inquilinos y propietarios para poder votar a favor. Pero el gobierno devuelve otro no. Leire Iglesias, secretaria de Estado de Vivienda.
5: Bueno, retirar el decreto significaría retirarle los derechos que hoy están publicados en el BOE a muchos ciudadanos y a muchas ciudadanas. Yo creo que de aquí a mañana todavía Junts puede pensar que lo mejor es que podamos continuar con la tramitación y el desarrollo de este decreto.
3: Puede pensar, bueno. Hay una negativa, aún más contundente y desde luego reveladora del sentimiento de frustración y cabreo que embarga al gobierno. Y es lo que anoche dejó escrito en la red social X el presidente Pedro Sánchez. Su voto les retratará ante generaciones enteras. Escribe, ha llegado la hora de la verdad. PP, Vox y Junts deben elegir, o están con la mayoría social o con los especuladores. Eso ha dicho. No es habitual que sea el propio Sánchez el que señale a Junts y lo sitúe junto a los otros dos partidos. Bueno, y en Sol, pues se ha puesto a imaginar. Reacción de ira contenida, sugerencia de huelga general, y eso estaba ya en agenda, marcha hacia el Congreso de los Diputados a la hora cercana al mediodía en que empieza la sesión. Bueno, en la Puerta del Sol, pero también en Cataluña o aquí en Andalucía, en Sevilla o en Málaga. Y esta mañana también, 7 y 3, 6 y 3 en Canarias, Ceuta.
6: Una ciudad española que todos llevamos en el corazón y en la mente estos días, y reconocer el trabajo ingente que está realizando.
3: Así se refería a ella el rey, el jefe de Estado, hace unos días durante la visita de Macron. En breve podrá decirlo allí mismo, en Ceuta. Aún sin agenda, pero está confirmado que el jefe del Estado viajará allí este mes, en dos semanas exactamente, entre el 14 y el 16. Elma Sainz, ministra portavoz del Gobierno.
7: Cuando conozcamos los detalles, los iremos compartiendo de cómo va a producirse esa visita, pero lo importante es que esa visita va a tener lugar tanto a Ceuta como a Melilla.
3: Calmará las cosas, al menos será un bálsamo de reconocimiento institucional a los ceutíes en este momento tan, tan complicado para ellos. Son las 7 de la mañana, 3 minutos y medio, 6 y 3 minutos y medio en Canarias, viernes 2 de octubre. Atentos también a esto otro que nos traen Meritxell Planella y Juan Antonio Aparicio.
8: Y lo primero a esta hora es irnos a la Comunidad Valenciana, que amanece pendiente del cielo. Las lluvias torrenciales de esta madrugada están dejando numerosas incidencias, además de registros de más de 140 litros por metro cuadrado en muchos puntos. Buscamos la última hora. Redacción en Valencia, José Andrés Castellano, buenos días.
9: Buenos días. Pues la última hora es que afortunadamente no hay que lamentar ningún incidente de gravedad. Hay algunas carreteras cortadas, bajos inundados y los trenes de cercanías y media distancia siguen sin operar. Pero en general la sensación es que ha llovido menos de lo que se esperaba, salvo en la provincia de Castellón, donde sí se han cumplido los pronósticos y se han superado, lo decíais, los 150 litros por metro cuadrado en localidades como Cabanes o Cervera del Maestre, lo que ha provocado que Emergencias haya activado la situación cero del Plan Especial de Inundaciones. Además, decenas de municipios mantienen hoy las clases suspendidas, lo que afecta a miles de estudiantes. Hasta ahora sigue la alerta roja, aunque durante la noche AEMET ha ido bajando la intensidad de algunos avisos. No obstante, por precaución, Emergencias ha decidido mantener la alerta hasta las 9, cuando se volverán a reunir para evaluar la situación.
3: Ojo, por tanto, a la situación en el Mediterráneo. ¿Qué nos espera hoy, Jacob Petrus, según las previsiones? Buenos días, Jacob.
10: Buenos días, pues una situación muy complicada a esta hora, sobre todo por una gran estructura nubosa que ha crecido en el Golfo de Valencia y que solo durante esta madrugada ya ha acumulado cantidades de precipitación entre los 90 y 100 litros en algunos puntos de Tarragona o de Castellón, por ejemplo en Peñíscola o en Mas de Barberans. Es una tormenta, una gran tormenta que seguirá descargando en esta zona, por eso los avisos de color rojo se mantienen hasta las 12 del mediodía. Recordamos que son cantidades que podrían alcanzar o superar incluso los 250 litros en periodos de 12 horas. Por lo tanto, situación más tranquila por la tarde, aunque seguirán creciendo chaparrones y aguaceros en toda la vertiente mediterránea, incluso en el sureste peninsular, con algunos avisos de color naranja. Estamos hablando de cantidades de más de 30 litros en una hora. Y la novedad es que hoy, impulsados por los vientos del este, estos chaparrones también crecerán en muchos puntos del interior peninsular, incluso alcanzando la Comunidad de Madrid, el sur de Castilla y León o el norte de Extremadura. En el otro costado, en el extremo oeste de la península, más tranquilidad, con un cielo prácticamente despejado. Difícilmente va a llover en Galicia o en el Cantábrico, aquí con vientos de nordeste intensos, y en las Islas Canarias con muchas nubes en el norte y con lluvias que irán desapareciendo de la isla de La Palma. Y todo esto, como no, con temperaturas que bajarán en el Mediterráneo, pero subirán en el noroeste, sobre todo en zonas del Cantábrico.
8: Bueno, y la actualidad de la mañana la completa también el paro.
1: A las 9 vamos a conocer los datos del mes de septiembre. En agosto se perdieron algo más de 160.000 ocupados, por debajo de lo habitual para este mes, gracias a la regularización extraordinaria de migrantes. Septiembre, con la vuelta al cole, acostumbra a ser un buen mes para la creación de empleo.
8: Cris Tapay, que en estado crítico.
1: La mujer condenada a muerte en Tennessee en más de dos siglos, es la primera en ser condenada a muerte en más de dos siglos, está en un hospital tras recibir dos inyecciones letales. Sus abogados han denunciado la crueldad de su caso, que reabre el debate sobre la pena de muerte en Estados Unidos. Su caso no es inusual. Desde que se recuperó a finales de los 70, más de medio centenar de inyecciones han fallado.
8: Y en los deportes, Gonzalo de Acuña, buenos días.
11: ¿Qué tal, Meritxell? Buenos días.
8: El caso Negreira vuelve a ser noticia porque el Madrid ha enviado un dossier con más documentación a la UEFA.
11: Un dossier de 500 folios, dice la UEFA que lo ha recibido y que lo va a estudiar en su investigación. El Barça recuerda que no se ha reabierto el caso y que confía en la justicia. Las dos directivas, la del Madrid y del Barça, se van a ver las caras el domingo en el Camp Nou, en el que será el primer clásico femenino de la temporada, un clásico al que llega el Real Madrid tras empatar ante el City en la Champions. Además, derrota del Real Madrid en la Euroliga ante el Apoel de Tel Aviv, es la tercera de la temporada, y tenemos a la selección española rumbo a Oviedo para seguir batiendo récords. Se esperan rotaciones en el conjunto de Luis de la Fuente, podría jugar Víctor Muñoz.
12: Que cada entreno es algo muy bonito de poder compartir con ellos, porque esa química que hay entre los jugadores pienso que es único y bueno, yo creo que se refleja en cada partido de la selección.
11: Puede ganar protagonismo el jugador del Liverpool porque es baja por lesión muscular Nico Williams, que vuelve con su club, el Athletic Club de Bilbao. Recuerdo, España-República Checa, sábado 9:45 de la noche, en tu tierra, en Asturias, en el Tartiere, en Oviedo.
13: Gracias, Gonzalo. Vamos a saber ahora cómo se circula a las 7:08, 6:08 en Canarias, por las carreteras españolas, Dirección General de Tráfico. Elena Lozano, buenos días, Elena.
14: Muy buenos días, pues en estos momentos muy pendientes de esas incidencias que pueden provocar las lluvias durante la jornada de hoy. De momento en Valencia las precipitaciones causan el corte de la V31 en su enlace con la A7 y al margen de ello ya en las entradas de Madrid encontrarán dificultades por la 1 en Venturada, la A2 en Torrejón de Ardoz, la A4 en Pinto y Butarque, la A42 en Parla y también a su paso por Casarrubuelos. Y ya en Barcelona, tráfico denso en el acceso por la C58 en Montcada y por la B23 en Pallella. Además, les pedimos especial precaución, como decía, por los avisos de AEMET por fuertes lluvias de nivel rojo en Valencia, Tarragona y Castellón y del nivel naranja en Murcia, Almería, Granada y Baleares. Consulten la información del tiempo y del tráfico antes de emprender la marcha.
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13: Bueno, pues Junts deshojó la margarita y dijo no. La formación de Puigdemont decidió anoche rechazar los dos decretos sobre vivienda y pedir al gobierno que retire los textos, anticipando que si no hay cambios de última hora, esta mañana en el Congreso votarán en contra. Barcelona, Elena García, adelante, Elena.
18: Con la llave en la mano, Puigdemont clava otra estocada a Sánchez al dejar en nada el decreto de vivienda del gobierno que evita los desahucios. Junts lo tumbará y alega que la única forma de reconducirlo es que Sánchez lo retire y vuelva a negociarlo. Decisión unánime de la ejecutiva, nocturna de más de una hora, contactos del núcleo duro, con reservas, constatada la decepción y preocupación por Nogueras, tras moverse entre el sí y el no y la presión en el cogote y el reclamo de que no se meta en el mismo saco a los pequeños propietarios y a los fondos buitre, y medidas fiscales para multiplicar la oferta de alquileres con beneficios para los arrendatarios que ahora no ve. Así que tras trabajo arduo con el PSOE, Junts rompe la baraja, no es la primera vez, y acusa al gobierno de expropiar por decreto el ahorro de 3 generaciones de familias. Con estas mimbres, el rechazo de Puigdemont es inamovible. Si Sánchez no vira, pese a que le insta a convocar un nuevo Consejo de Ministros con otro texto y que el veto sume a Junts hoy al bloque de PP, Vox y UPN.
13: Bueno, pues gracias, Elena. Poco después, desde el Ejecutivo, dejaban claro que no retirarán los decretos. Fuentes del Gobierno señalan que se ha trabajado durante meses para acomodar la visión de los distintos grupos parlamentarios y construir un consenso que esté a la altura de las demandas y las necesidades de la ciudadanía. La Secretaría de Estado de Vivienda, Leire Iglesias, decía anoche esto aquí en Radio Nacional.
5: Bueno, retirar el decreto significaría retirarle los derechos que hoy están publicados en el BOE a muchos ciudadanos y a muchas ciudadanas. Yo creo que de aquí a mañana todavía Junts puede pensar que lo mejor es que podamos continuar con la tramitación y el desarrollo de este decreto. Creo que lo más conveniente no es retirar el decreto, creo que lo más conveniente es someter el decreto a votación y seguir reconociendo los derechos de los ciudadanos y las ciudadanas.
13: Y como antes escuchaba usted, le contamos desde las 6, el propio presidente del gobierno a través de la red social X afirmaba muy poco después de que terminara esa reunión de Junts y se anunciara su no, que ha llegado la hora de la verdad. Y que PP, Vox y Junts, no es muy frecuente que los junte el propio presidente, deben elegir si están con la mayoría social o con los especuladores. También en X el ministro de Transporte, Óscar Puente, afirmaba que ahora sí que Junts se ha retratado, pero de verdad. Y bueno, claro, hay que buscar reacción en la calle. En la Puerta del Sol, donde centenares de personas han pasado su sexta noche, el anuncio de Junts de que votarán en contra de los dos decretos ha provocado indignación y rabia y se ha vivido algún momento de tensión. Los concentrados, hay otras concentraciones en otros puntos de España y alguna de ellas muy cerca de donde estamos hablando ahora aquí en Sevilla, y allá iremos. Los concentrados en Madrid dicen que se van a quedar y desde el sindicato de inquilinas hablan ya de una huelga general. Entre tanto, la Comunidad de Madrid insiste en que hay que desalojar la plaza. La presidenta Isabel Díaz Ayuso hablaba así de los acampados anoche en Cuatro.
19: Los que están de acampadas, que vienen de cualquier sitio, menos de ser personas que tienen problemas de vivienda, porque la inmensa mayoría son unos señorones que han estudiado en universidades privadas que yo no, que tienen propiedades que yo no y que viven por encima del bien y del mal, cosa que la mayoría de aquí no. Esos no representan a nadie, esos son una minoría.
13: Bueno, están justamente delante de su despacho, no sé si se ha asomado a verlos. El gobierno regional ha presentado un recurso contencioso administrativo y solicitan medidas cautelarísimas ante la inacción, dicen, del delegado del gobierno. Quieren que despeje el sol. Informa Pepi Martín, buenos días.
20: Buenos días. La Comunidad de Madrid argumenta en su recurso que se están excediendo los límites constitucionales y legales que delimitan el ejercicio del derecho fundamental de reunión, habiéndose producido una ocupación ilegal del espacio público y recordando que corresponden al delegado del Gobierno obligaciones en materia de prevención y vigilancia para garantizar la protección de las personas, los bienes y las instituciones. Además, la Dirección General de Patrimonio ha elaborado un informe en el que se recoge que se ha constatado que la acampada ha afectado de manera física dos bienes de interés cultural, la Real Casa de Correos y la Escultura del Oso y el Madroño, donde se han visto personas subidas y se han realizado pintadas y colocado pegatinas, acciones que han producido daños, indican que podrían constituir un delito de expolio contra el patrimonio cultural. Isabel Díaz Ayuso es la presidenta regional.
21: Vamos a solicitar medidas cautelarísimas para la inmediata disolución de esa ocupación ilegal en Sol. Y si no les importa a sus señorías saltimbanquis con Macintosh, por favor, que desalojen por lo menos lo suficiente para que puedan pasar las ambulancias. Ya no les digo los carritos de bebés.
20: Responde mediante un comunicado el delegado del Gobierno, Francisco Martín, informa de que va a seguir actuando de acuerdo con las circunstancias concurrentes y con pleno respeto al ordenamiento jurídico.
22: Vamos a continuar desarrollando las actuaciones procedentes y en estricto cumplimiento del marco normativo y en particular del derecho de reunión y de la protección ciudadana. Esa es nuestra tarea y en ello vamos a seguir.
20: Desde la interposición del recurso, el tribunal tiene 48 horas... para la resolución de la petición de cautelarísimas.
13: Gracias, Pepi Martín. A las 7:15, 6:15 en Canarias, despertándole desde la radio pública.
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13: En mitad de la crisis de inflación, hoy vamos a conocer cómo se ha comportado el empleo en septiembre. Un mes que suele ser irregular y que arrastra el fin de los contratos de verano. Venimos de un mes de agosto en el que se destruyeron 160.000 empleos. Eso sí, en septiembre la educación suele tirar del empleo. Guillermo Hernández, cuéntanos.
23: Septiembre es el mes de la vuelta al cole, por eso la educación suele actuar como el motor del empleo. Lo habitual es que se creen puestos de trabajo. Es lo que lleva pasando sin fallo desde el 2014. El año pasado, por ejemplo, terminó con 31.000 afiliados. Más. Del lado del paro, en este mes nos solemos encontrar con un comportamiento más irregular. Si bien es cierto que el año pasado 4.800 personas salieron del desempleo, es normal que septiembre se salde con un aumento de parados. Además, este mes tomará el relevo de un agosto en el que el final de los contratos de verano hizo tropezar al mercado laboral, que perdió 162.000 empleos y ganó 44.000 parados. Aún así, el balance del año sigue siendo positivo. Se han creado medio millón de puestos de trabajo y 52.000 personas han salido de las listas del SEPE.
13: Y Ceuta. En Ceuta, la visita de la ministra de Juventud e Infancia, Sira Rego, ha provocado ayer que muchos menores se hayan agolpado en los alrededores de un polideportivo de la barriada del Príncipe para conseguir ser filiados y trasladados a espacios de acogida. Al final, algunos de ellos consiguieron dar sus datos a la Policía Nacional, que ha montado un operativo especial en la zona. Y recuerdo la noticia que ya desde este programa, por la mañana, lo íbamos contando. Este mes, entre los días 14 y 16, van a estar ahí en Ceuta los Reyes. Más detalles sobre lo sucedido ayer alrededor de esta visita de Sira Rego. Pablo Danubio, buenos días, Pablo.
24: ¿Qué tal? Muy buenos días. Se han vivido momentos de mucha incertidumbre y nerviosismo en el barrio del Príncipe durante las últimas horas. Todo ha venido a raíz de la visita de la ministra de Juventud e Infancia. Sira Rego se ha reunido con representantes de la Asociación de Vecinos de la Barriada y durante su paseo se dirigió a un grupo de jóvenes para asegurarles que en el día de ayer iban a poder ser filiados. Escuchamos la declaración de la ministra durante su atención a medios.
25: Hoy hemos visto a un grupo de niños y niñas, de niños fundamentalmente en calle,
0: y hemos pedido, nos hemos coordinado con el Servicio de Atención de Menores para que sean hoy mismo filiados, filiadas y acogidos en centros.
24: Estas palabras han creado tanta expectación entre los jóvenes que en apenas unos minutos cientos de ellos abarrotaron la pista deportiva próxima al Colegio Reina Sofía esperando a ser atendidos por la policía. Fueron los propios vecinos del Príncipe los que trataron de controlar la situación colocándolos en filas por rangos de edad.
2: Sí, pero tampoco podemos meter que no le van a dar tiempo.
6: Gente,
2: la policía no puede actuar ahora, con mucha gente. Lo que pasa es que están entrando muchachos.
24: Tras varias horas de incertidumbre, las que incluso se generó un incendio en un coche rápidamente sofocado por los bomberos, los jóvenes abandonaron la pista deportiva tras informarles de que deberían esperar para ser filiados.
13: Bueno, relacionado con esta entrada de menores en Ceuta, con lo sucedido ayer, en las últimas horas hemos conocido que la jueza Tardón valora pedir la desclasificación de los 19 mensajes que intercambiaron el CNI y Gonzalo Sanz, el ex jefe de gabinete del que fuera delegado del gobierno en Ceuta. Ninguno de los dos, ya sabe usted, ahora mismo en su responsabilidad. Un Gonzalo Sanz que ayer jueves comparecía en la Audiencia Nacional. Más detalles de esa declaración con Gema Alfaro. Adelante, Gema.
7: Sí, no fue solo un mensaje el que recibió el que fuera jefe de gabinete del anterior delegado del gobierno en Ceuta, del CNI. Gonzalo Sanz ha revelado en su declaración que se intercambió 19 WhatsApps y que hubo una llamada. Asegura que el CNI era consciente de la gravedad de la situación. Gonzalo Sanz ha reiterado que de todo ello informó a su superior, a Miguel Ángel Pérez Triano, los días previos a la entrada masiva, como ya detalló en su carta de renuncia. La acusación popular ha pedido incorporar los nuevos mensajes a la causa, pero la jueza Tardón prefiere esperar a que se desclasifiquen, como ya ocurrió con el recibido por Sanz el 29 de julio. Aún así, tras declarar, el ex jefe de gabinete ha aportado información de los WhatsApps de su teléfono. Sanz también ha asegurado que desde delegación del gobierno se pidió ayuda a varios ministerios, pero ellos, ha dicho, veían la situación como la de un verano más. Según fuentes consultadas, ha asegurado Sanz que no se paró de pedir ayuda ni antes, ni durante, ni después de los hechos. La frontera no se cerró, dice, porque la orden del Ministerio del Interior no se dio. Recordemos que la declaración de Sanz y esos mensajes son claves para comprobar qué actuación se tuvo ante los avisos de entrada masiva. También es fundamental de cara a una posible citación del que hasta este lunes era delegado del gobierno en Ceuta. Pérez Triano, por cierto, que dijo en un principio que no había recibido avisos de su mano derecha, pero que tras su dimisión sí reconoció que tuvo alertas, aunque no transmitía la magnitud de lo que luego ocurrió.
13: Este domingo se celebra la primera vuelta de las elecciones presidenciales en Brasil. Ni el actual mandatario Lula da Silva, que va camino de su cuarta reelección, ni su rival, el ultraderechista Flavio Bolsonaro, hijo del expresidente, tienen una mayoría clara para alzarse con la victoria el próximo domingo. Nos lo cuenta nuestro enviado especial a Sao Paulo, Mario Borrego. Adelante.
9: Faltan dos días para que se celebre esta primera ronda de las presidenciales brasileñas. Seguramente habrá otra, porque los dos favoritos, el presidente Lula y Flavio Bolsonaro, hijo del exmandatario ultraderechista, no tienen los apoyos suficientes como para ganar con más del 50% en la primera vuelta. Entre los temas más candentes de estos comicios encontramos la economía, la seguridad, la religión evangélica, las apuestas, la injerencia extranjera, clara alusión de Lula a Donald Trump, o el voto femenino, parte del electorado clave en este país, como explicaba a Radio Nacional Thais Pabe, politóloga de la Universidad de Sao Paulo.
25: 47% de las mujeres apoyan a Lula y tiene una ventaja en relación a su oponente Flavio Bolsonaro, pero al mismo tiempo son la proporción de los electores más indecisos, ¿ya? Entonces ellas van a tener un rol central, sobre todo porque la elección, como te dije, está muy polarizada y por tanto ganar el voto de los indecisos es crucial en este momento.
9: Bolsonaro hijo y Lula da Silva, que opta por cierto a su cuarto mandato no consecutivo, llegan casi empatados en las encuestas y salpicados además por un gigantesco caso de corrupción llamado Master, que está marcando estos días previos a las elecciones del domingo.
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13: Y como cada viernes la cartelera se llena de estrenos, a partir de hoy podemos ver a Tom Cruise en Digger, una comedia en la que interpreta a un magnate petrolero. También hay espacio para el thriller con Verity y una nueva peli sobre la Segunda Guerra Mundial. Estas y otras nos las cuenta Susana Santaolalla.
1: Tom Cruise asume el mayor riesgo de su carrera y lo hace de la mano de Alejandro González Iñárritu.
3: ¿Cuáles serían los ataques más duros que podría esperar de quienes creen que soy una escoria de la humanidad?
1: Un irreconocible y detestable Tom Cruise convertido en un magnate petrolero cuya planta causa una gran inundación. Digger, una comedia de proporciones catastróficas. Y de la risa pasamos al miedo con Dakota Johnson y Anne Hathaway.
6: Las palabras deben ser sinceras.
1: Basada en la novela Superventas de Colin Hoover, Verity es un seductor thriller psicológico que sigue a dos escritoras, una muy famosa postrada en una cama tras un accidente y otra que tiene que ser su escritora en la sombra.
8: La contraofensiva alemana lleva 3 días sin parar.
1: Lucky Strike, ambientada durante la batalla de las Ardenas en la Segunda Guerra Mundial, sigue a un soldado estadounidense gravemente herido que queda aislado tras las líneas enemigas en una Bélgica devastada por el conflicto.
10: Hay otras opciones.
12: ¿Qué opciones?
10: ¿Conoce la nuda propiedad?
1: Susana Baitúa y Max Iglesias protagonizan Nuda Propiedad, una película de máxima actualidad con el problema de la crisis de la vivienda en el centro de su argumento. Y terminamos con Sunny Dancer de George Jakes y para el público infantil, La leyenda de la ballena cantora.
26: En tiempos remotos, el canto de una ballena cantora servía para unir a toda la comunidad.
27: Vincent, nuestra labor consiste en proteger
28: a todas las criaturas del océano.
26: Solo quedó una ballena cantora.
29: Yo no soy ese. Aún no puedo cantar.
30: ¡Espera, Vincent! ¡Todavía estoy aquí! ¡Ah!
29: ¿Qué pasa?
11: Y a esta hora, una pequeña historia de deportes.
13: Pues dale, Gonzalo.
11: Sí, sí.
13: Acuña, dale.
11: Pues no te preocupes. Nada, buscamos un himno para España. No dale, el Lolo ese, que ya sabemos que lo vamos a seguir cantando. Pero es que buscamos, tenemos jugadores guapos, ricos, buenos. Tenemos a...
28: ¡Oh, Ferran!
11: Pero es que tenemos que buscar algo para cantar al final de partido. En Inglaterra usan esto... Wonderwall, en Italia esto.
13: También, ya, vale.
11: Podría ser Aitana, podría ser Rafael, que se puso de moda durante la pandemia, pero le hemos preguntado a ChatGPT en la redacción cuál debería ser el himno de España, y es este.
13: No.
11: Dice que sí, que es emocional, que es intergeneracional, que hay que cantar esto. Acepto propuestas para recuperar esta sección unas semanas más adelante. Pero esto dice la IA. A ver qué dicen nuestros redactores y amigos. Ya tengo mensajes criticándome por aquí.
13: Lo dejamos, no, es que me va a ver, lo dejamos en aire, pero no está mal la propuesta. Amiga, amigo oyente, si usted quiere, cuéntenos qué le parece que debía ser el himno para cantarle a la selección española. Por ahí lo ubicamos de momento solo en el fútbol. Gracias, Gonzalo.
11: Hasta 7, ahora.
13: 25, 6, 25 en Canarias. 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
31: ¿Qué tal? Saludos, buenos días. Son las 7 y 25 minutos de la mañana. Iniciamos a esta hora el primer repaso a la actualidad informativa de Cantabria en este viernes 2 de octubre, que de momento llega con algunas nubes y 16 grados en Santander. 13 tenemos en Torrelavega, 16 en Castro, 10 grados hay en Potes y 10 también en Reinos. A la cabaña ganadera de Cantabria sigue libre de la dermatosis nodular contagiosa y de mantenerse la situación a lo largo de este mes de octubre, la comunidad autónoma va a relajar algunas de las medidas preventivas, con lo que a partir del 1 de noviembre las ferias ganaderas van a recuperar la presencia de ganado bovino. La consejera de Desarrollo Rural, María Jesús Usino, recuerda que el resto de medidas, como la entrada de vacuno mayor de un año en el ferial de Torrelavega, se mantendrá hasta que acabe el año. Sin embargo, apuesta por conjugar la prevención con una recuperación de la normalidad.
32: Si la situación sanitaria continúa como hasta ahora, si no se produce ningún cambio negativo a lo largo de este mes de octubre, a partir del 1 de noviembre se permitirá la presencia de ganado bovino en las ferias, concursos, exposiciones, exhibiciones y arrastres.
31: Hablamos ahora de vivienda, expectación a escala regional ante la votación de los decretos de vivienda de este viernes en el Congreso de los Diputados. El delegado del Gobierno en la región, Pedro Casares, ha vuelto a pedir a los diputados cántabros con representación en el Congreso que piensen en Cantabria y que sean responsables con su voto.
33: Yo lo único que escucho del Partido Popular es que no. ¿Y cuáles son las propuestas del Partido Popular? ¿Qué propuestas hace el Partido Popular en materia de vivienda para hoy? Porque hay que dar respuesta a mucha gente que hoy tiene un drama en materia de vivienda. El Partido Socialista, el Gobierno de España, tiene propuestas concretas y pido responsabilidad y altura de miras a los que representan a Cantabria.
31: Por su parte, el consejero de Fomento y Vivienda del Gobierno de Cantabria, Roberto Media, ha asegurado que los dos decretos no van a solucionar el problema que hay, sino que va a ser perjudicial para quienes menos tienen. Según ha afirmado, lo que falta es construir más viviendas para que haya mayor oferta y que los precios se equilibren.
0: En un portal de los más importantes de España en cuanto que se dedican a alquilar viviendas, se han sacado ayer mismo casi 4.000 viviendas de ese portal. Nos podemos hacer una idea de lo que eso supone para el mercado del alquiler. Pasó la otra vez cuando se hizo pública y se aprobó la ley de vivienda. Salieron más del 37% de las viviendas que estaban en alquiler ya, se retiraron de ese mercado y esto, por desgracia, va a tener el mismo efecto.
31: En la audiencia provincial ha quedado visto para sentencia el juicio contra el hombre acusado de realizar miles de fotografías y vídeos de menores en playas de Santander, aunque ha negado que lo hiciera con finalidad sexual. La fiscalía sostiene que las almacenó desde 2008 y que fue descubierto en 2024. El hombre ha negado hacer las imágenes y ha explicado que ahora recibe tratamiento psicológico. Así respondía el acusado a la defensa.
2: Fotografías en torno a
5: las playas, al paisaje.
2: ¿Toma usted fotografías directamente a menores?
5: No.
2: ¿En el ordenador cuando ha sido registrado su casa, si se ha encontrado una gran cantidad de material pornográfico? ¿Ese material era creado por usted?
5: Yo no lo hablaba, era todo bajo de internet.
31: La Fiscalía pide 10 años y 10 meses de prisión, además de inhabilitación y 10 años de libertad vigilada. Por su parte, la defensa pide modificarlo para que se le juzgue únicamente por posesión de pornografía infantil. Y con esto vamos a los deportes. Diego Lavín, buenos días.
12: ¿Qué tal? Buenos días. El Racing encara hoy el último entrenamiento de la semana con Andrés Martín ya trabajando con el grupo. Además, la alcaldesa de Santander, Gemma Igual, ha confirmado que todavía no han cargado el estudio sobre el proyecto del nuevo sardinero y ha negado que las obras de la cubierta de los campos de Sport estén paralizadas. La escuchamos.
14: Como todo lo que hay en torno al Racing Ayuntamiento, Ayuntamiento Racing, parece que hay un interés especial en intoxicarlo, pues la obra no está paralizada. La obra requiere de un estudio para poder continuar de la obra y es lo que estamos haciendo. O sea, no es nada que no pueda pasar en otras obras.
31: De momento esto es todo. Regresamos con más noticias de Cantabria en 15 minutos. Muy buenos días.
13: Son las 7:30, las 6:30 en Canarias.
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15: Este viernes los grupos parlamentarios tendrán que elegir a quién protegen, a las personas que viven en las casas o a quienes hacen una fortuna con ellas, a los pequeños propietarios o a los fondos buitres.
13: Esta era la dicotomía que presentaba Pedro Sánchez. Proteger a las personas que viven en las casas o a quienes hacen una fortuna con ellas. Sánchez ha aprovechado todas sus intervenciones públicas de los últimos días, especialmente de las últimas horas, para meter más presión a los grupos que le hicieron presidente. El objetivo era claro, que el Congreso sacara adelante al menos el primer decreto, el que reunía la mayoría de medidas, pero todo se ha ido al traste con Junts, Meritxell Planella. Hola.
16: ¿Qué tal? Buenos días. Los de Puigdemont han decidido tumbar los dos decretos que se debatirán hoy en el Congreso. Creen que la batería de medidas que incluyen agravarían el problema de la vivienda y exigen al gobierno que recule, que vuelva a sentarse con los grupos. Ni siquiera la decisión de dividir las medidas en dos decretos distintos, desgajando la prórroga automática de los alquileres, ha conseguido convencer a los independentistas. Su negativa no solo aboca al fracaso la votación de hoy, sino que asesta un golpe muy duro al Ejecutivo.
17: Bueno, retirar el decreto significaría retirarle los derechos que hoy están publicados en el BOE a muchos ciudadanos y a muchas ciudadanas. Yo creo que de aquí a mañana todavía Junts puede pensar que lo mejor es que podamos continuar con la tramitación y el desarrollo de este proyecto.
16: A pesar de la previsible derrota, el gobierno ha decidido mantener la votación, lo confirmaba como escuchan la número 2 de Vivienda en Radio Televisión Española. Sánchez iba más allá. En un tuit pasada la medianoche apuntaba por primera vez a Junts, le responsabilizaba de lo que iba a ocurrir hoy junto a PP y Vox. Deben elegir, o están con la mayoría social o con los especuladores. Mañana su voto le retratará ante generaciones enteras, ha escrito en su cuenta de X.
13: Y esta está siendo, va a ser una mañana muy complicada en Cataluña y la Comunidad Valenciana después de una madrugada de inquietud. Ambas están en aviso rojo por lluvias torrenciales, Meritxell.
16: Sí, para que te hagas una idea, más de Barbarans. En Tarragona han caído más de 140 litros por metro cuadrado. Esto es sonido de Santa Bárbara, con las calles convertidas en auténticos ríos. La Confederación Hidrográfica del Ebro ha avisado de que pueden producirse además crecidas extraordinarias en Tortosa por toda el agua que baja desde aguas arriba del Ebro. Ya se han producido algunas inundaciones. Vamos a buscar la última hora de este episodio. Redacción en Cataluña, Ana Pujol.
3: Buen día, pues sí, Protección Civil ha emitido un nuevo aviso por lluvias torrenciales esta madrugada, principalmente en las comarcas del Montsià y el Baix Ebre, en el sur de Tarragona, que se encuentran en alerta máxima por lluvias. En municipios como Mas de Barberans han caído hasta 154 litros y en Tortosa 147. 9 municipios han suspendido las clases esta mañana. Las precipitaciones han provocado inundaciones de bajos, problemas de movilidad e incidencias eléctricas. Más de 1.200 personas se encuentran sin suministro. Hasta las 6 de la mañana el 112 ha recibido más de 200 llamadas por incidencias y los bomberos han atendido más de 70 avisos. Preocupa la situación en los barrancos de la Serra de Cardós y Gaviot y el de la Galera.
16: Esto en Cataluña, gracias Ana. En la Comunidad Valenciana las lluvias también dejan acumulados de más de 100 litros por metro cuadrado en varias localidades de Castellón. Se han suspendido las clases, Renfe también ha suspendido los cercanías y los trenes de media y de larga distancia.
6: And this woman on death row was given two lethal injections yet survived.
13: Este caso en Estados Unidos de Krista Pike ha reabierto el debate sobre la pena de muerte.
16: Sí, Pike se encuentra en estado crítico en el hospital después de haber recibido dosis de pentobarbital, un medicamento que se usa para tratar las convulsiones, pero que causa un edema pulmonar y, por tanto, una sensación de estarse ahogando.
7: Last night was not just inefficient, it was cruel and it was torturous.
16: Fue cruel, fue una tortura, lo decía su abogado, porque Krista no solo recibió dos inyecciones, sino que se usaron hasta 7 agujas distintas en menos de una hora. Su caso es poco frecuente, pero no es inusual. Solo un dato, desde 1976, cuando se reanudaron las ejecuciones en Estados Unidos, al menos 64 han fallado o han tenido problemas graves. La inmensa mayoría, 51 de esas 64 ejecuciones, fueron precisamente con inyección letal, como en el caso de Krista Pike.
13: Qué barbaridad. Gracias, Meritxell. 7:34, 6:34 en Canarias. Y vamos ya en este punto, en las mañanas de Radio Nacional, con el repaso a los periódicos de la mano de Cristina López Benedicto y Juan Antonio Aparicio. En toda la prensa nacional, el no de Junts a los decretos de vivienda de predicción, Cristina.
3: Sí, pero además sobre vivienda, el país lleva aportada una encuesta elaborada por 40DB, según la cual el 67,5% de los españoles apoya limitar el precio de los alquileres y el 75% respalda aplazar el desahucio de personas vulnerables. El Mundo destaca también que los acampados de sol reviven el acoso a los diputados con otro rodeo al Congreso y ABC que el mercado del alquiler pierde 4.290 viviendas en 3 días por la inseguridad jurídica y que Urtasun cede 800 metros cuadrados de un edificio de viviendas en Madrid al sindicato de inquilinas. En La Vanguardia leemos que el Parlament rechaza la nueva propuesta de Illa en vivienda, las compras conjuntas. Muy destacado también en casi todas las portadas la visita de los reyes a Ceuta y Melilla los próximos días 13 y 14 sin que Sánchez les acompañe. Así, El Mundo afirma que gestiones diplomáticas tratan de atenuar la reacción de Rabat a la visita el 13 y 14 de octubre de Felipe VI y Leticia, a quienes no acompañará Sánchez.
31: Del exterior, en el New York Times leemos que Rusia planea su golpe más contundente hasta la fecha para intentar congelar, dicen, a Ucrania. Aseguran que el país de Volodymyr Zelensky ha mostrado ya a sus socios europeos lo que, según han afirmado, son planes rusos interceptados para dejar a las principales ciudades de Ucrania durante este invierno sin electricidad, sin calefacción y sin agua caliente. Cambiamos. Vamos ahora a ABC News, también en Estados Unidos, donde leemos que el Servicio de Inmigración y Control de Aduanas del país norteamericano, el que conocemos como ICE, ha modificado su política sobre qué agentes pueden detener vehículos y qué procedimientos deben seguirse durante dichas intervenciones, según fuentes que están familiarizadas con este cambio, como decimos, que citan en ABC News. En Brasil, ya lo sabéis, elecciones este domingo, primera vuelta de las presidenciales. O Globo cuenta que su televisión, o Globo Televisión, ha cancelado el debate presidencial tras las decisiones de los tribunales electorales que modificaron las reglas. En la opinión de este periódico reflexionan sobre que sin libertad no hay debate y que ante la injerencia política
1: y las violaciones de la Constitución y la libertad de prensa han tomado la única decisión que era apropiada en este caso, que es la de cancelar el debate, como hemos contado durante esta madrugada. Vamos ahora hasta Francia, porque Le Figaro leemos a esta hora una exclusiva sobre las protestas estudiantiles. Citan a un informe de inteligencia que destaca el papel clave de la Francia insumisa. El origen radica, aseguran, en la instrumentalización de los sindicatos estudiantiles y los movimientos políticos cercanos a la extrema izquierda.
3: Y otros asuntos en la prensa nacional. El País lleva portada una entrevista con el presidente ucraniano Volodymyr Zelensky, que entre otras cosas asegura que Putin no teme a los europeos ni se ve afectado por las sanciones, o que Rusia quiere sembrar el caos en Ucrania. Sobre Ceuta, El Español publica que el ex jefe de gabinete del delegado del gobierno declara que fue en moto el 30 de julio al Tarajal y vio a los gendarmes marroquíes pasivos ante el asalto. Gonzalo Sanz prestó declaración como testigo este jueves ante la juez María Tardón de la Audiencia Nacional. En el diario.es leemos que un diputado del PP por Zaragoza, Raúl Cuevas, intenta tramitar como alcalde de la localidad de Codo la licencia de 4 macrogranjas en el suelo de su familia. Las instalaciones consumirían unos 100 millones de litros de agua al año en un municipio de apenas 200 habitantes que llevan desde 2023 sin agua potable en la red. El diario añade que Cuevas después dio marcha atrás tras la impugnación del PSOE. Y el periódico publica Satelliot lanza 5 satélites. La compañía barcelonesa ya tiene 10 dispositivos en órbita para crear una red que comunique zonas sin cobertura de móvil.
1: Y volviendo sobre el exterior, nos vamos hasta el Reino Unido. Leemos en The Times que Gran Bretaña mantiene conversaciones de emergencia sobre el diésel con Europa tras el ultimátum del presidente estadounidense Donald Trump, que ha amenazado con prohibir las exportaciones estadounidenses de combustible si las naciones europeas no liberan sus propias reservas. Puede ir más allá eso del rejoin del Reino Unido con la Unión Europea. Y una última información también de The Times, donde citan al exdirector de la CIA, el Servicio de Inteligencia de Estados Unidos, donde dicen que Israel podría cortar sus lazos de inteligencia con el Reino Unido.
8: Hola, Marina Corredor, buenos días.
9: Hola, buenos días, Juan Ramón.
8: Esto sí lo conozco, claro.
9: Hombre,
8: Vetusta Morla, ¿no?
9: Yo creo que como alguien de este país no conozca a Vetusta Morla, no ha puesto mucho la radio o no conoce mucho tampoco de música. Pero voy a recuperar lo que ha dicho antes Gonzalo sobre las propuestas, sobre los posibles himnos para la selección. Y yo diría, yo voy a aportar mi granito de arena con esta canción de Vetusta Morla, con Valiente.
8: A ver.
9: También hay que decir que la canción tiene casi 20 años, pero yo creo que ha envejecido bastante bien. Cumple hace los 20 años, en 2028, o sea, ya tiene la mayoría de edad, ya podría votar.
8: Pero tú la votas, ¿no?, para cantársela a la selección.
9: Yo sí, yo esta la voto. O también te diría que cualquiera de Cuarteles de Invierno, del disco de Cuarteles de Invierno, como Fiesta Mayor, también podría ser una muy buena opción.
8: Esta es Valiente, ¿no?
9: Esta es Valiente. Vale. Pero esto viene hoy también a colación, la música también te la traigo ya a colación, porque Vetusta Morla hoy empieza gira en Barcelona antes de meterse de nuevo al estudio a grabar.
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9: sangre, y esta gira, que se llama Gira de Vuelta, Canciones de Ida, va a ser el título de los conciertos que van a hacer en varias ciudades españolas. Empiezan hoy, como digo, en Barcelona, en el Palau Sant Jordi, y a lo largo de estos 10 conciertos van a incluir nuevos temas, y es posible que uno de ellos sea este, Si Vuelves.
8: Oye, Marina, ¿quieres que te los traigamos al programa?
9: Pues mira, no me parecería mal. Me gustaría mucho. Yo les vi en concierto en 2015, hace muchos años. Así que sí tengo oportunidad de volver a verles en Madrid en esta gira.
8: Pues ya hablamos, porque te preparas una preguntita y hablamos con ellos. Sí, van de gira, me parece una magnífica opción traerlos por el programa y que nos hablen de la música y de la vida, que esta gente que tiene tanta carretera encima, pues tiene muchas cosas, tiene cosas que decir también de la vida. Pero de todas formas, ellos no habían parado en el 24.
9: Habían parado en el 24, hicieron un parón después del disco de Figurantes, después también del macroconcierto también que dieron en el Metropolitano después de la pandemia. Uh-huh. Y ya se han vuelto a meter otra vez al estudio, así que a ver qué nos traen. Yo creo que el disco ya lo vamos a para este año Sería una muy grata sorpresa tener un disco nuevo de Vetusta Morla de aquí a final de año, pero yo creo que se va a ir ya a 2027.
13: Pero en todo caso, si hacemos el subrayado, que no estaría esto, ¿no? Que hoy empiezan en Barcelona. Una pequeña gira antes.
9: Sí, y todavía creo además que quedan algunas entradas, así que si alguien se quiere animar hoy, puede hacerlo.
13: Gracias, Marina Corredor. Que tengas buen día.
9: A ti.
13: Chao, hasta luego. Hoy es viernes y viene Ernesto de Kaiser con los puntos o el punto sobre las íes. Muy buenos días, Ernesto.
11: Buenos días, Juanra. El alcalde de Madrid, Almeida, y la presidenta de la Comunidad de Madrid, Díaz Ayuso, han intentado que el ministro del Interior ordene a la policía desalojar a los acampantes en Puerta del Sol. No lo han logrado. Ahora buscan con un juez o una jueza de Madrid que dicte una orden cautelarísima para suspender ipso facto el derecho de manifestación y expresión y mande a la policía, como hizo la jueza del juzgado 90 de Madrid, Elena Cortina, con Mari Carmen, el miércoles 23 de septiembre. Los jueces y juezas de Madrid tienen que tener presente que el Tribunal Europeo de Derechos Humanos de Estrasburgo dictó hace 20 días, el 3 de septiembre pasado, una sentencia muy relevante en la que anula la resolución de la Sala Penal del Tribunal Supremo de 2015 que condenaba a los manifestantes que paralizaron el Parlament catalán en 2011. Estrasburgo dice: la severidad de las condenas de 3 años de prisión tenían el efecto de disuadirles, así como al público en general, de asistir a manifestaciones y, de manera más general, de participar en un debate público abierto. Es decir, que las condenas, dicen los jueces de Estrasburgo, podían socavar el derecho a ejercer la libertad de expresión y de manifestación. Ahora Almeida y Díaz Ayuso han hecho un montaje en el que dicen que los acampantes tienen cuchillos y adoquines. Juanra, he estado todos estos días en Sol, soy vecino. Almeida y Díaz Ayuso mienten como bellacos para que un juez o una jueza pique en el anzuelo. Hasta el viernes próximo, Juanra.
13: Hasta el viernes, Ernesto de Kaiser. Cuídate mucho. La verdad es que hay que decirlo, los que hemos estado allí no hemos, quizá los escondían, ¿no? No hemos visto muchos cuchillos y los adoquines estaban bien afirmados en el suelo. En fin, nos acercamos a las 8 menos cuarto, 7 menos cuarto en Canarias, en las mañanas de Radio Nacional, las noticias de las territoriales de esta casa.
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0: ¿Qué tal? Saludos de nuevo, muy buenos días. Son las 7:45 minutos de la mañana. Iniciamos a esta hora un nuevo repaso a las noticias de nuestra comunidad en este viernes 2 de octubre, que de momento llega con algunas nubes y 16 grados en Santander, 13 tenemos en Torrelavega, 16 en Castro, 10 grados hay en Potes y 10 también en Reynosa. Lo primero, conocemos las previsiones del tiempo para hoy. Agencia Estatal de Meteorología, Jordi Urios, buenos días.
1: Buenos días, hoy se esperan intervalos de nubes en Cantabria, con nubes bajas durante la jornada y con brumas y bancos de nieblas dispersos en zonas elevadas en el interior al principio y al final de la jornada. También hay probabilidad de lluvias dispersas por la mañana en puntos del litoral y por la tarde en zonas altas del interior, donde no se descarta algún chubasco ocasionalmente con tormenta. En cuanto a las temperaturas, hoy las máximas en ascenso generalizado será notable en puntos de la mitad sur. Hoy serán de 24 grados en los Corrales de Buelna, Potes y Torrelavega, 23 en Camargo, 22 de máxima en Santander, Castro Urdiales, Laredo, Hazas de Cesto y Reynosa. Durante los próximos días, el fin de semana, temperaturas sin apenas cambios, se espera tiempo inestable, las temperaturas podrían subir a partir del lunes de nuevo. En cuanto al viento, hoy soplará flojo del este en el litoral, arreciando durante las horas centrales y en el interior, flojo variable con predominio de la componente este durante la jornada. Es una información de AEMET.
0: Vamos también hasta la DGT para saber cómo se circula a esta hora por las carreteras de Cantabria. Daniel González, muy buenos días.
2: Muy buenos días. Arranca la jornada en las carreteras cántabras con la situación bastante tranquila del tráfico. No encontramos complicaciones ni en la red viaria principal ni tampoco en la secundaria, donde la circulación es muy fluida. Les pedimos mucha precaución ya que es jornada de viernes y pueden aumentar los desplazamientos a lo largo de la tarde.
0: La cabaña ganadera de Cantabria sigue libre de la dermatosis nodular contagiosa y de mantenerse la situación a lo largo de este mes de octubre, la comunidad autónoma va a relajar algunas de las medidas preventivas, con lo que a partir del 1 de noviembre las ferias ganaderas van a recuperar la presencia de ganado bovino.
3: La consejera de Desarrollo Rural, María Jesús Usinos, recuerda que el resto de medidas, como la entrada de vacuno mayor de un año en la Feria de Torrelavega, se mantendrá hasta que acabe el año. Sin embargo, apuesta por conjugar la prevención con una recuperación de la normalidad.
4: Si la situación sanitaria continúa como hasta ahora, si no se produce ningún cambio negativo a lo largo de este mes de octubre, a partir del 1 de noviembre se permitirá la presencia de ganado bovino en las ferias, concursos, exposiciones, exhibiciones y arrastres.
3: Sobre la Olimpiada del Tudanco, que tradicionalmente se celebra el 12 de octubre en Cabezón de la Sal, Susinos ha reiterado que las ferias se recuperan el 1 de noviembre y que será decisión de los organizadores de la celebración.
0: Expectación también a escala regional ante la votación de los decretos de vivienda de este viernes en el Congreso de los Diputados.
3: El delegado del Gobierno en Cantabria, Pedro Casares, ha vuelto a pedir a los diputados cántabros con representación en el Congreso que piensen en Cantabria y que sean responsables con su voto para solucionar un problema que requiere de medidas urgentes.
5: Yo lo único que escucho del Partido Popular es que no. ¿Y cuáles son las propuestas del Partido Popular? ¿Qué propuestas hace el Partido Popular en materia de vivienda para hoy? Porque hay que dar respuesta a mucha gente que hoy tiene un drama en materia de vivienda. El Partido Socialista, el Gobierno de España, tiene propuestas concretas y pido responsabilidad y altura de miras a los que representan a Cantabria.
0: Por su parte, el consejero de Fomento y Vivienda del Gobierno Regional, Roberto Media, ha asegurado que los dos decretos no van a solucionar el problema que hay, sino que va a ser perjudicial para quienes menos tienen.
3: Según ha afirmado, lo que hace falta es construir más viviendas para que la mayor oferta equilibre los precios y asegura que antes de pasar por el trámite de la convalidación, los decretos ya han tenido efectos negativos en el mercado inmobiliario.
6: En un portal de los más importantes de España en cuanto que se dedican a alquilar viviendas, se han sacado ayer mismo casi 4.000 viviendas de ese portal. Nos podemos hacer una idea de lo que eso supone para el mercado del alquiler. Pasó la otra vez cuando se hizo pública y se aprobó la ley de vivienda. Salieron más del 37% de las viviendas que estaban en alquiler ya, se retiraron de ese mercado y esto, por desgracia, va a tener el mismo efecto.
0: Alrededor de un centenar de personas participaron ayer por la tarde en una cacerolada en Santander para exigir una política de vivienda digna.
3: Y con sus llaves en alto han avisado también que Cantabria no se vende, Cantabria se defiende. Junto a la decena de tiendas instaladas en la Plaza Porticada de Santander desde la noche del lunes, los asistentes a este acto de protesta se sumaron de esta manera a todas las reivindicaciones que, en el mismo sentido, se están llevando a cabo en el resto del país.
0: En el Día Internacional de las Personas Mayores, celebrado este jueves,

0: Pues los pensionistas cántabros han protagonizado dos concentraciones. Por un lado, una cacerolada frente al gobierno de Cantabria para hacer oír sus reclamaciones, que los fondos buitre no hagan negocios con las residencias públicas, reducir las listas de espera en dependencia y una sanidad pública y de calidad.
1: Y por otro lado, una concentración ante delegación del gobierno después de haberse acercado a la Plaza Porticada de Santander para mostrar su apoyo a los participantes en la acampada. José Antonio Sánchez Jimeno, secretario general de Pensionistas de Comisiones en Cantabria.
2: No puede ser que en los últimos años en Cantabria ha subido un 49% casi la vivienda. No puede ser que un alquiler hoy, en cualquier sitio, pase de los 700 euros, cuando las pensiones, gente de 80 y tantos años, no llegan ni a 1.000, ni a 900 tan siquiera. Y muchas pensiones son pensiones no contributivas.
0: Más cosas, el PSOE llevará una propuesta al Parlamento Regional para que el transporte escolar sea gratuito en las etapas de bachillerato y formación profesional.
1: Así lo ha anunciado el secretario general del PSOE Regional y delegado del Gobierno en Cantabria, Pedro Casares, tras mantener una reunión con la Junta de Personal Docente. Se trata, dice, de un servicio del que ya dispone el alumnado de educación secundaria obligatoria.
3: Vamos a poner pie en pared ante cualquier intento de privatización del sistema público de pensiones o de cualquier actividad cicatera que quiera volvernos a retrotraer.
1: Les pedimos disculpas, este no era el corte que les queríamos poner y continuamos analizando y explicando las noticias, ya que además durante la reunión con la Junta de Personal Docente se ha vuelto a poner sobre la mesa las necesidades de la enseñanza pública en la comunidad y las reivindicaciones del profesorado, que siguen sin resolverse, como principalmente marcadas por esa huelga de extraescolares. Escuchamos a Ruiz Trueba, presidenta de la Junta de Personal Docente.
4: Pese a que nosotros sí que hemos llevado una propuesta en la que solicitamos cobertura jurídica, ratios mínimas por alumno en estas salidas, compensación horaria, estamos aún esperando la contrapropuesta del consejero de Educación, de la Consejería de Educación, para lo que entendemos que sería llegar cuanto antes a un acuerdo que posibilite realizar estas actividades extraescolares de manera segura.
0: En la audiencia provincial ha quedado visto para sentencia el juicio contra el hombre acusado de realizar miles de fotografías y vídeos de menores en las playas de Santander, aunque ha negado que lo hiciera con finalidad sexual. La Fiscalía sostiene que las almacenó desde 2008 y que fue descubierto en 2024.
1: El hombre ha negado hacer las imágenes y ha explicado que ahora recibe tratamiento psicológico. La Fiscalía pide 10 años y 10 meses de prisión, además de inhabilitación y 10 años de libertad vigilada. Por su parte, la defensa pide modificarlo para que se le juzgue únicamente por posesión de pornografía infantil.
0: Hablamos ahora de la Universidad de Cantabria porque la rectora Conchi López ha reivindicado ayer la necesidad de mantener una apuesta sostenida por la ciencia y la investigación más allá de los ciclos electorales.
1: Además, ha defendido la creación de instrumentos estables para atraer talento y fortalecer la capacidad investigadora de la comunidad. López lo ha señalado así en un discurso en el acto de apertura del curso académico 2026-2027 de la institución académica.
5: En materia de ciencia se requieren estrategias sostenidas en el tiempo, estabilidad, capacidad para pensar más allá de los resultados inmediatos. La apuesta por la ciencia no puede quedar limitada al horizonte de unos pocos años, de una legislatura. Lo que tenemos hoy es el resultado de las decisiones que se tomaron hace años y lo que decidamos ahora marcará las próximas décadas.
0: La marcha AMAT volverá a reunir el lunes 12 de octubre a cientos de personas por las calles de Torrelavega en una edición que convertirá a los voluntarios en protagonistas como reconocimiento a quienes dedican su tiempo a acompañar a las personas con adicciones.
1: La cita mantiene el formato de marcha no competitiva y un recorrido urbano de unos 5 kilómetros que se puede completar andando, corriendo o en bicicleta y cuyo objetivo es hacer visible el trabajo de AMAT frente a las adicciones y promover además alternativas de ocio y vida saludable. Escuchamos a la presidenta de AMAT, Carmen Terán.
6: La marcha AMAT no es solamente una actividad deportiva, es una oportunidad para visibilizar las adicciones, romper estigmas y que nadie se sienta solo o sola ante este problema. Está también una manera de acompañar a las personas que están realizando un proceso de recuperación y a sus familias.
0: El fantasma de la ópera desembarca en Santander con Daniel Díguez y una gran producción musical. El espectáculo más longevo de Broadway permanecerá en el Palacio de Festivales hasta el 4 de octubre.
1: uno de los musicales más representados del mundo, con una orquesta de 14 músicos y una historia de amor, obsesión, celos y misterio, es lo que va a poder disfrutar estos 4 días el público cántabro. Escuchamos a la directora de la programación del Centro Cultural, Isabel Ibarra.
7: El público no solo tendrá la oportunidad de disfrutar de un magnífico elenco, sino también de vivir el espectáculo acompañado de 14 músicos en directos, y esto es algo que aporta una fuerza y una riqueza musical extraordinaria a cada función.
0: Vamos. Ahora conocemos algunas de las previsiones informativas para esta jornada de viernes 2 de octubre. En unos minutos, en poco más de una hora, a las 9, vamos a conocer los datos del paro correspondientes al mes de septiembre.
1: A esa misma hora, el coordinador general del PP de Cantabria, Juan José Alonso, da a conocer una iniciativa de su partido sobre vivienda.
0: Y un poquito más tarde, a las 9:15, la candidata del PRC a la presidencia de Cantabria y diputada regional, Paula Fernández, va a analizar la evolución de la sanidad en la región.
1: A las 10:20, el portavoz parlamentario del PSOE, Mario Iglesias, presenta las iniciativas que defenderá su grupo en el próximo pleno.
0: Y la consejera de Presidencia, Isabel Urrutia, va a hacer balance de la actividad de los equipos de rescate de Protección Civil en el pasado verano.
1: Y en los deportes les contamos que el Racing encara hoy el último entrenamiento de la semana con Andrés Martín ya trabajando con el grupo. El andaluz ha cortado plazos en la recuperación de su lesión y ayer ya completó la primera parte de la sesión. Además, la alcaldesa de Santander, Gemma Igual, ha confirmado que todavía no ha encargado el estudio sobre el proyecto del nuevo sardinero y ha negado que las obras de la cubierta de los campos de sport estén paralizadas. Igual ha explicado que desde un principio estaba previsto que los trabajos comenzaran por la esquina más dañada y ahora se está realizando un estudio para determinar cómo se encuentra el hormigón y aplicar las soluciones que sean necesarias.
8: Como todo lo que hay en torno al Racing Ayuntamiento, Ayuntamiento Racing, parece que hay un interés especial en intoxicarlo, pues la obra no está paralizada. La obra requiere de un estudio para poder continuar de la obra, y es lo que estamos haciendo. O sea, no es nada que no pueda pasar en otras obras.
1: En clave motor, Dani Sordo, junto a la copiloto cántabra Patricia Saiz, terminó sexto en el tramo inaugural del Rally de Cerdeña. En su regreso al World Rally Car, el cántabro, que hoy encara un día exigente, llegó a 2 segundos del líder Oliver Solberg. Y acabamos con bolos, ya que Óscar González se llevó el último título de la temporada en Cossío. El jugador de Andros se impuso en el torneo de San Miguel a Víctor González y despide el curso de la mejor manera.

0: granadino, La Guardia, que escuchamos, está celebrando sus 40 años en la carretera y hoy llega a Santander. Será a partir de las 7 y media de la tarde en el Cacic Manuel España. Y Manuel España y toda su banda, que hacen La Guardia, un grupo mítico español, van a recordar las mejores canciones de su trayectoria musical.
1: La librería La Vorágine de Santander acoge a la misma hora la presentación del último poemario de Ana García Negrete, se titula Muda de invierno. La autora estará acompañada por Noni Venegas.
0: Y en los Corrales de Buenla, teatro para toda la familia, también a las 7:30. El Teatro Municipal ofrece la representación Peter Pan y Wendy, una función de títeres a cargo de la compañía El Perro Azul, dentro del programa de Camino Escena Norte. Con estas propuestas para el día hoy, cerramos este tiempo para la información de nuestra comunidad. Regresamos con más noticias de Cantabria en 45 minutos a las 9 menos cuarto. Será por Radio 5. Muy buenos días.
2: Son las 8, las 7 en Canarias.
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2: ¿Qué tal? Muy buenos días. Hoy desde Sevilla, en el 75 aniversario de esta emisora de Radio Nacional de España. No va a salir. O mucho cambian las cosas, o ninguno de los decretos sobre vivienda aprobará hoy el examen del Congreso de los Diputados. El suspenso será raspado, pero será. Ayer, 1 de octubre, qué fecha, Junts per Catalunya dejó la legislatura tocada y quién sabe si hundida tras una reunión de urgencia anoche mismo en Barcelona. Los decretos están en vigor porque los ha publicado el BOE, pero si no salen hoy del Parlamento, del Congreso de los Diputados, se extinguirán como la carroza de Cenicienta a medianoche, porque faltarán sus votos. Dicen los de Puigdemont que las medidas que incluyen los decretos llevarán al efecto contrario de lo que pretenden, porque se retirarán viviendas del mercado de alquiler y se dificultará que puedan conseguirla personas con menos recursos. Piden que se devuelvan los decretos y se elabore uno que equilibre los derechos de inquilinos y propietarios para poder votar a favor. Pero el gobierno dice no. Leire Iglesias, secretaria de Estado de Vivienda.
4: Bueno, retirar el decreto significaría retirarle los derechos que hoy están publicados en el BOE a muchos ciudadanos y a muchas ciudadanas. Yo creo que de aquí a mañana todavía Junts puede pensar que lo mejor es que podamos continuar con la tramitación y el desarrollo de este decreto.
2: Bueno, quiere el gobierno que Junts se retrate, que demuestre si está con la ciudadanía o con los especuladores. Y lo dejó escrito anoche el mismísimo presidente del gobierno, Pedro Sánchez, en esa red X antes llamada Twitter. Su voto les retratará, dice el presidente, ante generaciones enteras. Ha llegado la hora de la verdad. PP, Vox y Junts deben elegir o están con la mayoría social o con los especuladores. Eso dijo anoche en la red social X el presidente del gobierno. Esto después del anuncio de Junts. Antes iba por aquí Sánchez.
5: Pido, en definitiva, que dejemos a un lado la ideología, que dejemos a un lado las confrontaciones partidistas y que nos centremos en una cuestión que es de pura humanidad.
2: Pura humanidad. El vicepresidente Carlos Cuerpo pedía ayer una mirada más, un repensárselo o así.
6: Y yo solo pido que miren desde el punto de vista de un propietario, desde el punto de vista de un inquilino, cómo estas medidas pueden ayudarles, pueden favorecerles.
2: Seguramente miraron y decidieron. El tono de Cuerpo ayer no revela la dimensión del cabreo que hoy tiene el gobierno. El tuit de Sánchez sí. Pero la calle levantada está peor.
7: Junts per Catalunya acaba d'anunciar que demà votarà en contra de tots dos decrets.
8: ¡París!
2: Así se recogía en los escenarios de la protesta callejera en Cataluña la decisión de Junts. En un ratito nos vamos a ir a Sevilla, donde aquí también hay movilización callejera. En Junts había división interna, se vio anoche en la reunión, aunque no ha trascendido nada públicamente, las fuentes internas del partido pues apuntan en esa dirección, ¿no? Pero ha ganado el no. Y eso puede volver a prender la movilización. La huelga general se llamaba ayer desde la Puerta del Sol en Madrid, donde ahora mismo nos vamos. Elena Nieva, buenos días, Elena. ¿Qué ambiente hay allí esta mañana hasta ahora?
9: Sí,
8: despertando poco a poco, pero los ánimos siguen intactos. Dicen que van a resistir, pese a ese varapalo de saber que los dos reales decretos no van a consolidarse hoy en el Congreso. Vamos a escucharlos.
9: Si no sale adelante, algo va a salir. Plan, yo creo que todo el mundo aquí va a luchar y ya va a esperar un cambio.
10: No nos rendimos, seguimos aquí, no aceptamos ese no como respuesta, queremos nuestros derechos y aquí seguiremos.
8: A las 10 de la mañana ya hay convocada una concentración por el sindicato de inquilinas para ir hacia el Congreso y hacerse oír y mostrar su indignación.
2: A las 11, gracias Elena Nieva, en directo desde la Puerta del Sol, a las 11 arrancará la sesión en el Congreso de los Diputados. Para el Gobierno aún queda esperanza, más a la izquierda, quizá menos. Esta mañana saldremos de dudas. Y esto es la fuerza de la lluvia, el agua corriendo desbocada entre las casas. Despojada de toda evocación romántica, lluvia intensa, inacabable, convertida en riadas, lluvia que enciende alarmas como la que están en vigor hoy en el Mediterráneo. Alerta roja desde ayer en Tarragona y en la Comunidad Valenciana. ¿Qué está pasando? ¿Cómo amanece el día en el litoral? Vamos en primer lugar a Tarragona. Pilar Rivas, buenos días, buen día, Pilar.
11: Hola, buen día. El Servicio Meteorológico de Cataluña ha emitido un aviso de vigilancia por intensidad de lluvia de riesgo 6 de 6, vigente desde las 6:20 y hasta las 9:20 de la mañana, porque se puede superar los 90 litros por metro cuadrado en 3 horas en el Baix Ebre y el Montsià. Por este motivo, Protección Civil ha enviado un nuevo S-Alert para alertar de inundaciones importantes y pedir no salir al exterior. Las lluvias torrenciales que han caído esta madrugada, principalmente en estas dos comarcas, ha provocado inundaciones de bajos, problemas de movilidad de varios vehículos e incidencias eléctricas. Entre las 23 horas y las 6 de la mañana, el 112 ha recibido unas 250 llamadas. El Baix Ebre, con 77, es la comarca con más avisos. José Luis Gimeno, alcalde de Santa Bàrbara, del Montsià, explica cómo están viviendo en el municipio el episodio.
12: Sobre las 11 de noche se desbordó el barranco en la población. Bueno, ya estaba más o menos la población alertada sobre esta acción y gracias a ese trabajo, pues la verdad es que no tenemos que hablar de incidentes personales, materiales, sí, evidentemente.
11: El sistema de emergencias médicas ha recibido a más de una docena de alertas, con un total de 12 personas afectadas, ninguna de gravedad. 9 municipios del Montsià al Baix Ebre han suspendido las clases de los centros educativos para este viernes por precaución. Por otro lado, hay 6 carreteras cortadas por inundación de la calzada, entre ellas la C12 en Tortosa. Destacan los 154 litros caídos en Mas de Barberans, los 147 en Tortosa o los 93 de l'Ametlla de Mar.
2: Gracias, Pilar. Vamos más al sur. ¿Cómo están las cosas en la provincia de Castellón? Eloy Martínez, buenos días, buen día.
13: Hola, buenos días. En lo que llevamos de viernes se registran ya 100 litros por metro cuadrado en Cervera del Maestre, en Peñíscola o en Vinarós, en el norte de la provincia de Castellón, prácticamente en el límite con la de Tarragona, también en Cabanes. En estos momentos llueve con intensidad en todo el litoral. En el litoral norte, en municipios como Vinarós o Benicarló, y en el centro de la provincia, en el Grao de Castelló y en Benicàssim. En las últimas 12 horas, los acumulados llegan a los 170 litros en Cervera, los 155 en Aín y también en Cabanes. Los bomberos han trabajado toda la noche en los municipios del litoral achicando agua. Eso sí, ningún problema importante. Lo más destacado de a esta hora, el falso techo del local de ensayo de la banda de música de Eslida, que ayer generaba problemas. Lucía Doñate es su alcaldesa.
14: Ha habido un pequeño percance en la casa de la música, el sitio donde ensaya la Unión Musical Eslidense, donde a través de la talla o de en medio del edificio se han hecho unas goteras y ha entrado bastante agua.
13: Emergencias ha activado el nivel amarillo del plan especial de inundaciones en la zona hidrográfica del Mijares. Los centros educativos de todo el litoral castellonense permanecerán hoy cerrados.
2: Gracias, Eloy. Bueno, será entonces que apuntemos ya a la situación general y sobre todo a las previsiones para este viernes y el fin de semana. Jacob Petrus, ¿qué podemos avanzar hasta ahora? Jacob, buen día.
15: Buen día, sobre todo lluvias que durante los próximos días se van a extender a muchas zonas de nuestro país. Va a ser un fin de semana con chaparrones y tormentas, no tan intensos como los que tenemos ahora en el Mediterráneo, pero sí afectando a muchas áreas de nuestro país. Va a seguir lloviendo también a inicios de la semana que viene, pero de momento estamos muy pendientes de la gran estructura nubosa, de la gran tormenta que está ubicada en el Golfo de Cádiz, en el Golfo de Valencia, y que desde esta posición está llegando hacia la costa. Se están intensificando mucho las lluvias en la provincia de Tarragona. A esta hora ya 180 litros en las Casas de Alcanar o 126 en Mas de Barberán. También en Castellón se han acumulado en torno a los 100 litros. Son lluvias que todavía durante estas próximas horas van a descargar con mucha fuerza y por la tarde ya se irán debilitando, pero sin llegar a desaparecer. De hecho, en toda la vertiente mediterránea seguiremos teniendo aguaceros durante la tarde, especialmente en el sureste, y con mucha facilidad penetrarán hacia el interior de la península, llegando incluso a Extremadura o al sur de Castilla y León. Más tranquilidad por el norte, sobre todo en Galicia y en el Cantábrico. En las Islas Canarias irán desapareciendo las lluvias de la isla de La Palma, y todo esto con temperaturas que hoy bajan claramente en la vertiente mediterránea.
2: Gracias, Jacob Petrus. Muy buen día.
15: Buen día.
2: Son las 8 de la mañana, 9 minutos, 7 y 9 en Canarias. Además, el día nos trae esto que nos resumen ya Meritxell Planella y Juan Antonio Aparicio.
16: Los reyes ilusionados con su visita a Ceuta y Melilla.
17: La Casa del Rey ha confirmado que don Felipe y doña Leticia van a viajar a las dos ciudades autónomas los próximos 13 y 14 de octubre, justo después de la fiesta nacional. Han pasado casi 20 años de la última visita de un monarca a las ciudades autónomas. El último fue don Juan Carlos en 2007. Felipe VI no ha estado nunca porque los diferentes gobiernos no lo han visto oportuno. Ahora los presidentes autonómicos le reciben con los brazos abiertos.
18: Y ahí se va a poner de manifiesto, sin ninguna duda, el apoyo de la jefatura del Estado, el apoyo de nuestro rey.
19: En los últimos 10 años la noticia más importante que va a recibir la ciudad va a ser la visita de Su Majestad el Rey.
16: En Estados Unidos, Krista Pike, del corredor de la muerte de la UCI.
20: Last night was not just inefficient, it was cruel and it was torturous.
17: Sus abogados denuncian la crueldad de su caso porque Pike no solo recibió 2 inyecciones letales, sino que se usaron 7 jeringuillas distintas en menos de una hora. Ahora está ingresada en estado crítico en un hospital. Tennessee ha suspendido todas las ejecuciones hasta que se aclare lo sucedido. Desde que se restableció la pena de muerte en Estados Unidos, más de medio centenar de ejecuciones se han suspendido o han tenido fallos graves.
16: Y en unos minutos también estaremos en Francia, donde las protestas estudiantiles abren un nuevo frente.
17: Las concentraciones no han dejado de crecer en los últimos días, dejan escenas de violencia urbana y cerca de 3.000 detenidos. Hoy el gobierno se va a reunir con representantes de estudiantes, padres y profesores para tratar de desactivarlas. Más de 400 centros educativos de toda Francia permanecerán hoy cerrados.
16: Y además, Gonzalo Dacuña, buenos días.
21: ¿Qué tal? Buenos días.
16: España viaja a Oviedo, donde jugará su tercer partido de la Liga de las Naciones ante la República Checa.
21: Busca sumar ya 9 puntos, acercarse a los cuartos de final y seguir batiendo récords, aunque dice Martín Zubimendi que no piensan en ello.
22: No lo hablamos mucho y me encanta, porque vamos al partido pensando en ganar, en disfrutar, en que nunca nos paramos a pensar lo que hemos conseguido, pero literal, no por quedar bien. Y bueno, creo que es el inicio de algo todavía más grande.
21: El sábado a las 9 menos cuarto en Oviedo, España-República Checa, con la baja de Nico Williams por lesión muscular. Hoy tenemos partidazo, Francia-Italia. Anoche ganó Portugal sin Cristiano Ronaldo, y Alemania ya sabe lo que es ganar con Jürgen Klopp en el banquillo. Además, en la Liga de Campeones femenina, City 1, Real Madrid 1, lo próximo es el Clásico. En la Euroliga cayó el Madrid ante el Apoel de Tel Aviv. Hoy juegan el Barça, el Valencia y el Baskonia. Y el caso Negreira, el Madrid ha remitido un gran dossier a la UEFA con documentación referida a este caso, el que estudia las consecuencias de los pagos del Barça al vicepresidente de los árbitros. El Madrid lleva preparando este dossier desde hace meses, reconocía Florentino Pérez esto en mayo.
23: Estamos haciendo un dossier importante que vamos a presentar de inmediato a la UEFA para que resuelva un caso por el bien del fútbol mundial como el que es el caso llamado caso Negreira.
21: La UEFA dice que tiene el dossier, el Barça pide prudencia y dice que no se ha reabierto el caso, que ya se estaba estudiando. El domingo Juanra se encuentran las dos directivas en ese clásico femenino en el Camp Nou.
2: Gracias, Gonzalo, buen día.
21: Hasta luego.
2: Hasta luego.
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2: Miles de personas volvían a concentrarse anoche intensificaban sus protestas en Madrid, Barcelona, en Sevilla, en Zaragoza, en otras ciudades del país, cacerola en mano, por el derecho a una vivienda digna y para pedir el voto de los grupos parlamentarios para convalidar los decretos del gobierno. El sindicato de inquilinas ha anunciado para esta mañana una concentración frente al Congreso durante la votación de los dos decretos de vivienda que, como le estamos contando, no van a salir adelante. Está previsto que la marcha salga a las 10 de la mañana de la Puerta del Sol, donde los concentrados han pasado ya su sexta noche y han mostrado su indignación, como es natural, o como era previsible, en todo caso, tras conocer el no de Junts a los decretos. Pero las concentraciones siguen creciendo en distintos puntos, en Zaragoza o en Sevilla, desde donde hoy le estamos hablando, y a cuyas calles, en una mañana que aún no ha amanecido, nos vamos, o que está haciéndolo ya tímidamente, nos vamos con Luis Delgado. Buenos días, Luis.
0: ¿Qué tal? Buenos días.
2: En la Plaza de la Encarnación, decenas de personas han pasado la noche allí y allí continúan.
0: Así es, y aquí seguirán, aseguran, hasta que alquilar una vivienda no suponga un lujo y la palabra desahucio desaparezca del diccionario de 2026.
1: Nos parecen insuficientes y nos parece que hay que son un parche, pero que prohibir algo hasta 2028 o hasta 2030... ¿qué hacemos en 2030, no? ¿Vamos a volver al mismo sitio que estábamos antes?
0: Aquí cada vez son más los manifestantes que se congregan, más de un centenar en esta cuarta noche que pasan al raso. Y es que Sevilla es una ciudad de las más del país, con más pisos turísticos en alquiler en su casco histórico. A partir de las 10 de la mañana decidirán qué hacen con esta acampada, si continúan o por lo contrario deciden levantarla.
2: Gracias, Luis. Y es que salvo cambio de postura de ultimísima hora, Junts va a tumbar los dos decretos de ley sobre vivienda que se votan esta mañana en el Congreso. Los de Puigdemont anunciaban su voto en contra anoche, después de una reunión de la que salió al final, tras bastante discusión, una postura unánime. Barcelona, Elena García. Buenos días, Elena.
4: Buenos días, Juan Ramón.
2: Junts ha pedido al gobierno que retire los dos decretos porque considera muchas de las medidas contenidas, considera que muchas de ellas provocarán el efecto contrario del que pretendían, y le exige que envíe un texto nuevo, ¿no?
4: Sí, Puigdemont clava otra estocada a Sánchez al dejar en nada su decreto de vivienda que evita los desahucios. Junts lo tumbará y alega que la única forma de reconducirlo es que Sánchez lo retire y vuelva a negociarlo. Decisión de la Ejecutiva, como decías, unánime, para eso Turull la convocó anoche. Con reservas, constatada la decepción y preocupación y la presión en el cogote de sectores económicos, del gobierno, con elecciones anticipadas y las medidas urgentes decaen, remarcan, y la alerta de una huelga general. Junts reclama que no se meta en el mismo saco a los pequeños propietarios, más del 90% en Cataluña, y a los fondos buitre, y medidas fiscales para multiplicar la oferta de alquileres, con beneficios para los arrendadores que ahora no ve. Así que rompe la baraja, no es la primera vez, y acusa al gobierno de expropiar por decreto el ahorro de tres generaciones de familias. Con estos mimbres, el rechazo de Puigdemont es inamovible. Cierto es que previo a la votación, Junts pedirá la retirada del decreto y extenderá la mano para que Sánchez convalide uno nuevo. Pero llegados al precipicio, Junts sabe, Juan Ramón, que no solo se trata de voluntad y que el veto le argamasa hoy a PP, Vox y UPN.
2: Gracias, Elena García, y eso puede tener también, desde luego, consecuencias. El gobierno ya ha dicho que no a la petición de Junts de que vuelva al Consejo de Ministros el decreto o los decretos. Pasada la medianoche, el Ejecutivo dejaba claro que no iba a retirar ninguno de los dos decretos. Sandra Gallardo, buenos días, Sandra.
5: Hola, buenos días.
2: El propio presidente del gobierno afirmaba en esa red social X, antes Twitter, que hoy su voto a Junts, como al PP y a Vox, les va a retratar ante generaciones enteras.
5: Sí, y ese optimismo razonable que tenía Sánchez se le atragantó desde luego anoche al gobierno con ese portazo de Junts. Lo que piden, retirar los decretos, no es una opción. Lo avanzaba la secretaria de Estado de Vivienda en Radio Nacional y lo apuntalaban después desde Moncloa.
6: Creo que lo más conveniente no es retirar el decreto, creo que lo más conveniente es someter el decreto a votación y seguir reconociendo los derechos de los ciudadanos y las ciudadanas.
5: Ni un paso atrás, dicen desde el gobierno, tratando de canalizar la frustración, dispuestos a llevar el pulso hasta el final, aunque cueste una derrota parlamentaria que deja a la legislatura tocada y al gobierno sin mayoría para embarcarse ahora mismo en unos presupuestos. Ni la movilización en la calle, ni el texto con propuestas de unos y otros grupos, ni los llamamientos repetidos a la responsabilidad han bastado para mover a Junts, que recordemos ya frustró los intentos anteriores para frenar desahucios y prorrogar alquileres. Sánchez presionaba en redes antes de la decisión.
7: Este viernes los grupos parlamentarios tendrán que elegir a quién protegen. a las personas que viven en las casas o a quienes hacen una fortuna con ellas, a los pequeños propietarios o a los fondos buitre.
5: Y señala directamente a Junts, después colocándoles ya en la oposición con PP y Vox. Su voto le retratará ante generaciones enteras, decía de madrugada en X. Ha llegado la hora de la verdad, remata el presidente, que el miércoles junto a Macron evitaba aclarar qué haría si le tumbaban los decretos, si estaba pensando en adelantar elecciones, si eso está en sus planes o no, lo veremos. Primero tiene que votar el Congreso hoy.
2: Bueno, a ver qué es lo que sucede hoy, en efecto, en esa votación en el Congreso. Gracias, Sandra. Los dos decretos hay que subrayar que están vigentes, ¿eh?, desde el momento que aparecen en el Boletín Oficial del Estado, pero van a decaer en el momento en que sean rechazados en el Congreso esta mañana, si todo va según lo previsto. Mercedes Ruiz, buenos días.
8: Buenos días.
2: Vamos a recordar cuáles son las medidas que se incluyen en cada uno de los dos decretos.
8: Sí, pues en el primero, el que va a defender la ministra de Vivienda, y es el que lleva el grueso de las medidas, el que tenía más posibilidades de salir adelante, incluye la protección ante los desahucios hasta 2030 y limitaciones a la compra especulativa hasta 2028. También la regulación del alquiler de temporada y habitaciones y la aplicación de un IVA del 10% a los pisos turísticos, además de deducciones fiscales a los inquilinos y bonificaciones a los pequeños propietarios. El texto recoge una bajada del IVA al 4% a la vivienda protegida, préstamos ICO a interés cero para la entrada y la prórroga de 2 años de los contratos de alquiler que venzan antes de 2028, con topes en la actualización de las rentas, en la subida de los precios del alquiler. El segundo decreto, que es el que va a defender el titular de Consumo, Pablo Bustinduy, solo lleva un artículo: la renovación automática de los contratos de alquiler. Los caseros solo podrán poner fin al contrato con una causa justificada y, si no, tendrán que indemnizar al inquilino. Es la principal reivindicación del sindicato de inquilinas y, de entrada, ya de por sí, es el texto que más difícil tenía su convalidación hoy en el Congreso.
2: A las 8:20, saludo a Xavier Villajoana, que es presidente de la Asociación de Promotores Constructores de España. Señor Villajoana, buen día, buen día.
9: Buenos días, buen día.
2: ¿Qué le parece a usted que al final parece que no vaya a salir ninguno de los dos decretos? No sé si eso le tranquiliza, le inquieta, le incomoda. ¿Qué le parece?
9: A ver, a mí me parece que, en primer lugar, es normal. Es decir, cuando uno legisla a base de decretazos, ¿no?, que no hay ni debate parlamentario, ni se pone encima de la mesa pros, contras, cómo se pueden mejorar unos artículos u otros, qué consecuencias tienen unos u otros, pues estas cosas pasan. Es decir, cuando intentas, contentar, ¿no?, a todas las partes, porque esto parece que sea un juego de cartas, ¿no?, pues estas cosas suelen pasar. De hecho, llevamos muchos años legislando de una manera bárbara en el sector de la vivienda y uno se evalúa muy poco y se analiza poquísimo las consecuencias que tienen las decisiones que se toman. Y esto acaba afectando, desgraciadamente, a la gente, ni a los promotores, ni a los constructores. Al final acaba afectando al acceso a la vivienda de la gente y eso es lo más preocupante.
2: O sea que los decretos afectarían negativamente en sentido contrario del que se supone que debían actuar.
9: Absolutamente. O sea, yo no dudo de la intencionalidad, pero sí de las consecuencias. Y de hecho, en Cataluña, que somos un poco el laboratorio de pruebas en este sentido, pues ya hace años que estamos sufriendo estas consecuencias, ¿no? La oferta ha bajado en picado. Y es que yo creo que la base del problema es que se está intentando frenar ciertas actuaciones, que son dolosas, ¿no? En primer punto, porque el Estado, en general las administraciones, desde hace muchos, muchos años, no han hecho su trabajo. O sea, si tuviéramos un parque de viviendas de alquiler público como el resto de Europa, de muchos de los países de Europa, pues no tendríamos los problemas como los que hemos tenido, por ejemplo, con el caso de Mari Carmen, ¿no? Uh-huh. Cuando el Estado no ha sido capaz de proporcionar, de hacer, de realizar durante todos estos años, en el caso de vivienda, ese escudo social en base a un parque público de vivienda, pues ¿qué pasa? Esa dejadez, lo que no puede hacerse es trasladarse al sector privado, así para arreglar 1, 2, 3, bueno, los casos que fueren.
2: ¿Qué efecto habían tenido los decretos? ¿Se habían paralizado proyectos? ¿Se había detenido el sector a la espera de lo que fuera a suceder?
9: Bueno, sí, realmente, y además yo había tenido alguna llamada directa, bueno, diciendo que proyectos que tenían la intención de ser para el Build to Rent, para alquilar, pues se pasaban directamente a la venta. Y es que es normal, es decir, cuando tú no tienes una seguridad jurídica, ¿no? Cuando tú empiezas un partido de fútbol para hacer un símil futbolístico y a la media parte te cambian las normas, cada media parte, pues, ¿qué haces? Pues a lo mejor dejas de jugar al fútbol, ¿no? Ya no empiezas el partido hasta que no sepas cuáles van a ser las normas durante todo el partido. Y eso es lo que está pasando, desgraciadamente. Mira, tenemos un problema, y es que el sector de la vivienda, para construir vivienda, es súper intensivo en capital. Desgraciadamente, ni las administraciones ni el país, propiamente dicho, tiene suficiente capital. Por lo tanto, hay que traer capital de fuera. Y esto se sabe, y es así. Si el capital que necesita seguridad jurídica aquí no la encuentra, pues se va a ir a otro sitio. Entonces, al final, vamos a seguir teniendo una tensión enorme de precios, tanto de venta como en alquiler, porque la distancia entre la oferta y la demanda es enorme.
2: Bueno, una cuestión, señor Villajona. ¿Ustedes estaban previendo algún recurso legal a la vista de que esto fuera a salir adelante? Se lo planteo de otra forma. ¿Los decretos tal y como estaban vulneraban a su juicio la legalidad?
9: Hombre, había algún punto que realmente que estaba muy en el límite, ¿no? Al final, nosotros, evidentemente, siempre estamos atentos y miramos, e insisto, no tanto por nosotros, sino para la gente. Es decir, nosotros nos encantaría construir mucho más, hacer mucha más vivienda de todo tipo, muy importante, de todo tipo, porque a mí me gusta recordarle a la gente que el 85% de las viviendas de protección oficial que se han hecho en este país durante los últimos años las ha hecho el sector privado. O sea, las hemos hecho nosotros, ¿no? Es decir, nadie puede acusarnos o decir de que no queremos hacer vivienda asequible, porque es falso. De hecho, la hemos hecho durante todos los últimos años. Por lo tanto, sí, evidentemente, si creemos que una ley, un decreto, un real decreto no funciona o va a perjudicar al final a la gente principalmente y al sector también, porque dejaremos de hacer cierta actividad, pues intentamos, evidentemente, defender estas posiciones.
2: Muy bien, Xavier Villajona, presidente de la Asociación de Promotores y Constructores de España. Muchísimas gracias por su presencia en la radio pública. Que tenga muy buen día.
9: Gracias a vosotros. Buen día.
2: Buen día. En Francia, el gobierno tiene un nuevo frente abierto con las protestas de estudiantes que denuncian la falta de docentes y las condiciones de los centros educativos, y que ayer terminaron con no pocos incidentes. París, Antonio Delgado, buenos días.
10: Hola, Juan Ramón, buenos días.
2: Cerca de 2.000 detenidos, casi 300 agentes de policía y gendarmes heridos y daños en numerosos centros educativos es el balance de esas protestas por todo el país.
10: La protesta prendió la semana pasada en la región de París, pero es que ayer ya incendiaba toda Francia. Y lo del incendio no es solo una metáfora. En Nantes ardió ayer parte de un instituto y en Marsella encapuchados prendieron fuego a un camión de bomberos. En total, cerca de 900 incidentes, de 2.000 detenidos, la mayor parte menores. En Saint-Denis, dos estudiantes nos recitaban ayer su lista de quejas. Faltan profesores, medios, plazas.
11: Manque de prof, manque de moyens. Manque de place dans les formations.
12: En el liceo, ils sont insalubres. Il y a de l'eau dans les murs.
10: Instalaciones insalubres, goteras, inundaciones. Pero el gobierno francés, agobiado por el déficit público, tiene poco margen presupuestario de respuesta. Para intentar contener la protesta, ha ordenado hoy el cierre de 400 liceos y prohibido las concentraciones en los alrededores. El ministro de Educación juega aquello del palo y la zanahoria. Hoy va a recibir a asociaciones de alumnos, mientras acusa a grupúsculos ultraviolentos de secuestrar la movilización. Y responsabiliza al partido izquierdista Francia Insumisa. El temor en la clase política es que esto sea la chispa que provoque un incendio social más amplio. Hay que recordar que estamos a 7 meses de las elecciones presidenciales en Francia.
2: Gracias, Antonio Delgado. A las 8:27. Y aquí en España una previsión, lo vamos a saber dentro de media hora aproximadamente. Los datos del paro registrado en el mes de septiembre. Guillermo Hernández, buenos días, Guillermo.
13: ¿Qué tal? Buenos días.
2: Suele ser un mes irregular, porque aunque terminan los contratos estivales, sobre todo ligados a la hostelería, el retorno de los profesores a las aulas suele impulsar el empleo, ¿no?
13: Sí, como tantas otras veces, toca mirar al calendario para intuir cómo se va a comportar nuestro mercado laboral. Y lo que suele ocurrir en el mes de septiembre es que la vuelta al cole convierta al sector de la educación en el principal ariete del empleo. El año pasado, por ejemplo, solo esta actividad consiguió apuntarse 60.000 nuevos puestos, números que ayudaron a compensar las pérdidas de otros sectores y saldarse con un balance positivo. También la agricultura suele contribuir, ya que es un mes clave en el campo, se recogen cosechas y se prepara el terreno para las nuevas siembras. El comportamiento es más irregular si miramos al paro. Aunque el año pasado se redujo el número de desempleados, lo habitual es que crezca. Septiembre, además, tiene el reto de maquillar el tropezón de agosto, cuando se perdieron 162.000 empleos y se sumaron 44.000 parados, dejando el total en 22,34 millones de afiliados y 2,3 millones de desempleados. Con todo, hay que decir que la dinámica del año es claramente positiva. El balance sale con 500.000 de cotizantes más y 52.000 parados menos.
2: Bueno, la expectativa de este día a partir de las 9, una jornada que, desde luego, si hablamos de expectativa, la mantiene en el Congreso de los Diputados. A ver lo que sucede, a ver si hay algún cambio de opinión, y sobre todo, y lo vamos a valorar dentro de un poquito en la tertulia, y también con invitados realmente relevantes en los próximos minutos en el programa, a ver qué sucede con la legislatura, que se supone que estamos en sus últimos meses, pero lo de hoy puede ser un no sé quién lo decía, qué compañero lo decía esta mañana, un puyazo importante a esta legislatura, a esa intención del gobierno de Pedro Sánchez de mantenerla hasta por lo menos el verano del año que viene.
14: Ocho y media, siete y media en Canarias.
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14: Buenos días. Hasta 180 litros por un metro cuadrado se han recogido ya en el litoral sur de Tarragona, en alerta roja, como en Valencia, como en Castellón. 11 comunidades avisadas por lluvias y tormentas que van a seguir durante todo el fin de semana, aunque con menos intensidad, eso es lo que se espera, que durante las últimas horas en el Mediterráneo. Las temperaturas con pocos cambios. Vamos a ver cuál es la situación en las carreteras. Elena Lozano, Dirección General de Tráfico, buenos días.
15: Muy buenos días, pues en estos momentos pendientes de esas incidencias que pueden provocar las lluvias durante la jornada de hoy. De momento en Valencia las precipitaciones causan el corte de la V31 en su enlace con la A7 en el entorno de Silla. Ya en Tarragona las fuertes lluvias provocan el cierre de la C12 en Tortosa y al margen de ello se complica la circulación por accidentes. Uno causa el corte de la AP9 en Pontevedra a la altura de Sabarís, sentido Vigo, otro en la entrada a la capital onubense por la A49 en San Juan del Puerto. Otro siniestro dificulta en Murcia la MU33 en ambos sentidos de la marcha en el entorno de La Arboleja, por lo que les pedimos especial precaución en todos estos tramos. Y especial precaución también precisamente por esos avisos de la EMET por fuertes lluvias de nivel rojo en Tarragona y Castellón y a nivel naranja en Valencia, Alicante, Murcia, Almería, Granada y Baleares, por lo que les pedimos que consulten la información del tráfico y del tiempo antes de ponerse en marcha en carretera.
14: Gracias, damos paso ya a los compañeros de la mesa de redacción para repasar las claves informativas de este viernes 2 de octubre. Van a seguir las protestas y ahora con más fuerza, sin descartar la convocatoria de una huelga general, dicen esta mañana en la Puerta del Sol, donde la idea es acercarse a la carrera de San Jerónimo para seguir presionando. Para el sindicato de inquilinas, el previsible rechazo a los dos decretos de la vivienda, cuando daban casi por seguro de que saldría adelante al menos uno de ellos, es un golpe, sí. Para el gobierno es un mazazo. Nicolás Caballero, buenos días.
18: ¿Qué tal? Buenos días. Sí, la verdad es que ese razonablemente optimista de Sánchez ha envejecido bastante mal. Junts, anoche, como contamos aquí en directo, decidía por unanimidad que van a votar no a los dos decretos, a no ser que el gobierno los retire para negociarlos de nuevo, y el gobierno ya ha dicho que no piensan hacer eso. Fuentes de la Moncloa nos contaban que es el momento de que PP, Vox y Junts se retraten, decían, y esto no es cualquier cosa, porque Fernando, están poniendo a los de Puigdemont ya en ese bloque, alejado por completo en redes sociales. Incluso también Sánchez ha dicho que ha llegado la hora de la verdad y que PP, Junts y Vox, de nuevo en ese mismo saco los ponía, deben elegir y que su voto, dice, les va a retratar ante generaciones enteras, escribía el presidente. Intentos, obviamente, para meter presión a Junts, pero estos, los de Puigdemont, parecen más que decididos a asestarle este duro golpe a Sánchez, por más que fuentes del partido sigan insistiendo esta misma mañana en que ellos van a entregarles hoy al Ejecutivo una propuesta de un decreto ya preparada para volver a sentarse a trabajar de nuevo, pero que para eso, dicen, tiene que retirar los dos decretos primero y, como digo, el gobierno ahora mismo lo descarta. Así las cosas, por resumir un poco. Sánchez, es verdad que ha conseguido el apoyo de todos los socios para ese primer decreto, pero al final no el de Junts, PP y Vox están en contra. A las 11 empieza este pleno en el Congreso. Isabel Rodríguez va a defender el primer decreto, Pablo Bustinduy el segundo, y si nada cambia, los dos decretos van a ser rechazados. Y obviamente el enfado de quienes acampan en Sol y en otras plazas de España, como comentaba, seguramente irá más y seguirá adelante. Y con todo esto, obviamente, la pregunta que empieza a flotar en el aire es: ¿esto puede implicar que Sánchez adelante las elecciones, sean a finales de año, por ejemplo? ¿Puede venirle bien subirse, digamos, a esta ola, tratar de aprovecharla? ¿Llegará a 2027, como siempre he dicho? ¿Lo hará? Bueno, eso
16: es la gran pregunta.
18: Esas son las grandes preguntas.
16: Pedro Sánchez ha dicho que ha llegado la hora de la verdad.
18: Por eso te decía que eso de ha llegado la hora de la verdad también se puede interpretar en muchos sentidos, pero bueno, iremos contando todo lo que pase en las próximas horas.
16: Muy bien, gracias, Nico.
18: A ti, hasta luego.
16: Bueno, en Madrid, muy pendientes de los acampados de Sol, del Congreso, hay alerta amarilla por lluvias, por un temporal que está siendo muy intenso en la Comunidad Valenciana, en Castellón, en Tarragona, donde siguen en alerta roja porque no para de llover. Hay que pedir a los ciudadanos precaución y que se mantengan informados a través de los canales oficiales. Irene Castellar, buenos días.
17: Buenos días, sí, porque hasta las 12, hasta mediodía, van a permanecer en alerta roja tanto el prelitoral y litoral sur de Tarragona como el litoral de Castellón. Sí. Pueden caer 90 litros por metro cuadrado en una hora o 250 en 12. Hasta el momento la situación se ha mantenido dentro de los mejores pronósticos. Está lloviendo y mucho, pero con la suerte de que las tormentas han descargado mucho en el mar, han entrado en zonas próximas a la costa sin excesiva penetración en el interior. A esta hora se están intensificando mucho las lluvias en la provincia de Tarragona. Ya llevan, por ejemplo, 180 litros en Casas de Alcanar o 126 en Mas de Barberans. A primera hora, pasadas las 7 de la mañana, ha sonado un nuevo mensaje, es alert, en las comarcas del Baix Ebre y el Montsià para pedir precaución, no salir de casa, evitar desplazamientos. En estas zonas los bomberos han recibido esta noche medio centenar de avisos, sobre todo por bajos inundados, problemas de movilidad e incidencias eléctricas. De hecho, las tormentas han dejado sin luz 1.230 casas en del Tebre y Roquetes, muy afectadas también Tortosa y Santa Bárbara, donde se han suspendido las clases, también en otros 7 municipios de estas comarcas, como decimos, del Baix Ebre y del Montsià, y 6 carreteras cortadas. Esta es la situación en Tarragona. En Castellón también ha estado lloviendo toda la noche y sigue. Ya se han registrado importantes acumulados, por ejemplo en Cervera, 170 litros en 12 horas, 155 en Aín, en Cabanes, 145 en Alcalá de Xivert. Bueno, 104 municipios de la Comunidad Valenciana están hoy sin clases para evitar esa movilidad, sobre todo están en Castellón, pero sobre todo en la provincia de Valencia, en la capital también, en las zonas afectadas por la dana de hace... De la dana de hace 2 años.
16: Gracias, Irene.
17: Hasta luego.
16: Bueno, en unos minutos, los datos de empleo y de seguridad social del mes de septiembre, que suele ser un buen mes o un mal mes para el mercado de trabajo. Mercedes Ruiz, buenos días.
24: Buenos días. Pues septiembre suele ser un mes bastante irregular en lo que al mercado de trabajo se refiere. Si hablamos del lado del paro, lo habitual es que aumente. Muchos prueban suerte por primera vez en la búsqueda de empleo, estudiantes, por ejemplo, y es el fin ya definitivo de la temporada estival, así que lo normal es que las listas del SEPE sumen nuevos nombres. Del lado de la afiliación, en cambio, suele ser bastante más positivo. La vuelta al cole hace que el sector de la educación sea el principal motor de la creación de empleo. El año pasado, por ejemplo, solo esta actividad consiguió apuntarse 60.000 nuevos puestos, un aumento que ayudó a compensar las pérdidas de otros sectores. También la agricultura suele contribuir de forma positiva a que aumenten los cotizantes. Septiembre es un mes importante en el campo, se recogen cosechas y se prepara el terreno para las nuevas siembras. Los datos los vamos a conocer en unos minutos, a las 9, los publicarán los ministerios correspondientes, Trabajo y Seguridad Social,
8: El punto de partida es el de un total de 22.300.000 afiliados y 2.300.000 parados.
16: Gracias, Mercedes.
8: A ti.
16: Bueno, del exterior a las puertas del fin de semana, lo más importante lo vamos a tener en Brasil, la primera vuelta de las presidenciales. Juan Tato, buenos días.
19: Buenos días, que van a ser además un test muy importante para valorar el alcance del avance de la ultraderecha en Sudamérica, una ultraderecha que ya gobierna en Argentina, en Chile, en Ecuador, en Perú, en Colombia. Así que llegamos a esta primera vuelta, como dices, de las elecciones de Brasil el domingo. Salvo sorpresa mayúscula, Lula da Silva y Flavio Bolsonaro pasarán el corte y se disputarán la presidencia del gigante sudamericano en la segunda vuelta el 25 de octubre. Hemos asistido a una campaña muy polarizada, con encuestas muy, muy ajustadas. Lula, el antiguo obrero metalúrgico que llegó por primera vez a la presidencia hace más de 20 años, aspira ahora a conquistar un cuarto mandato. Enfrente tendrá a Flavio Bolsonaro, senador de Río de Janeiro y heredero político de su padre, Jair, condenado a 27 años de prisión por la trama golpista con la que trató de impedir la llegada de Lula al poder después de perder las elecciones de 2022. Flavio ha construido buena parte de su campaña sobre su apellido, Bolsonaro, su padre, no puede hacer campaña desde la cárcel, pero su figura sí ha estado omnipresente en la campaña. Su programa ultraderechista combina la defensa de valores cristianos y políticas económicas liberales con una línea especialmente dura contra la delincuencia. Ha prometido, por ejemplo, construir 5 cárceles de máxima seguridad inspiradas en las de Nayib Bukele en El Salvador. Y Lula, por su parte, llega a esta nueva batalla electoral con una economía que ha reducido el desempleo y la desigualdad, pero también con una parte importante de la población preocupada por el coste de la vida, el endeudamiento familiar y la inseguridad. Las encuestas apuntan a una segunda vuelta que sería de infarto. El último sondeo de Atlas Intel da a Bolsonaro en esta segunda vuelta el 47,7% y a Lula el 47,6%. Una diferencia insignificante de apenas una décima y dentro del margen de error. Así que vamos a vivir un proceso electoral muy, muy ajustado y bueno, que obliga también a tener cautelas. Visto lo que pasó en las últimas elecciones también con ese asalto al Congreso de Brasil.
16: Muy bien. Primera vuelta de las elecciones presidenciales en Brasil. Gracias, Juan Tato.
19: Hasta
16: ahora. La cultura en Radio Nacional, Elena Burgos, buenos días.
20: Hola, buenos días.
16: Una de las bandas con más éxito en nuestro país de los últimos años acaba de publicar su nuevo trabajo, ya podemos escuchar el tercer disco de Arde Bogotá.
20: Manufacturas del Club de la Gente Sola, del que hemos ido escuchando algunos temas desde verano, cuando llevaron su primer single, Bigger Splash, por sorpresa a los principales festivales de música de nuestro país. El grupo de Cartagena vuelve con nuevos sonidos, como nos ha contado su vocalista, con algún toque de flamenco incluso, por ejemplo, y otros estilos que no habían sonado hasta ahora en el local de ensayo. Y también con una nueva forma de venta de entradas para sus conciertos, que en realidad es la tradicional, la física, la de tener que desplazarse hasta una taquilla para comprar esa entrada físicamente. Aún así, ya han agotado todas las localidades para su gira en salas, que empieza el 29 de octubre, aunque mañana tocan en su ciudad natal, en Cartagena, para presentar este nuevo disco. Antes, hoy, a partir de las 4 de la tarde, las 3 en Canarias, podemos escucharles en el Ojo Crítico de Radio 5 Todo Noticias.
16: Bueno, y también nos contaréis, Elena, el Premio Nacional de Narrativa.
20: Sí, seguimos con los fallos de los premios que otorga el Ministerio de Cultura y, como dices, hoy toca el de Narrativa, que reconoce un libro publicado en 2025 en cualquiera de las lenguas oficiales del Estado. El año pasado fue para Paco Cerdá, por Presentes. Este es uno de los premios nacionales más relevantes en las modalidades literarias, siendo el más destacado el de las letras españolas, que premia toda una carrera, la obra literaria de algún autor en su conjunto, que conoceremos próximamente.
16: Muy bien, gracias, Elena. En los deportes, la selección española viaja hoy a Oviedo para disputar mañana la tercera jornada de la Liga de las Naciones. Daniel Ampuero, buenos días.
21: Buenos días. Con la baja de última hora de Nico Williams, los de Luis de la Fuente se preparan para ese encuentro ante la República Checa, donde van a buscar mantener el liderato y la imbatibilidad. Llevamos 2-2. Esa baja de Nico Williams, Luis de la Fuente no la va a suplir con ningún jugador, o sea que nos vamos a quedar con los que había en la convocatoria. El equipo se entrena hoy a las 11 en la ciudad deportiva de la Federación Española de Fútbol, en Las Rozas, y van a viajar por la tarde para dar la rueda de prensa. Va a comparecer Luis de la Fuente y Marco Curella a partir de las 8 de la tarde en el Carlos Tartiere. España-República Checa a las 9:15, eso será mañana. Mañana también, pero a las 6 de la tarde en Rijeka, en Croacia, se va a disputar el otro partido de nuestro grupo, el Croacia-Inglaterra. Hoy seguimos con los partidos de esta tercera jornada de la Nations, Francia-Italia y Bélgica-Turquía por un lado, a las 9:15, los dos partidos, Francia es líder, recuerdo, Bélgica-Italia llevan una victoria y una derrota. Estamos en tenis porque tenemos en marcha los partidos del Abierto de Tokio y de Pekín. En Japón ha jugado ya Jaume Munar la segunda ronda y ha ganado al portugués Faria. Se va a medir en la tercera ronda al ganador del duelo entre Jacquet y Darderi. Y en Pekín, dentro de nada muy poquito, no, tiene que estar empezando ya el partido de Pablo Carreño, que se va a medir al ruso Daniil Medvedev, que es el último partido de la primera ronda del torneo chino. En baloncesto, en la Euroliga, juegan hoy Barça, Baskonia, Valencia Basket. Recuerdo que ayer cayó el Real Madrid, tercera derrota en tres partidos, cayó en Sofía ante el Hapoel Tel Aviv. Para hoy, a partir de las 7 de la tarde, el Barça juega en Turquía ante Besiktas, Valencia Basket juega en Francia ante Asvel Villeurbanne y Baskonia recibe a las 8:30 de la tarde a Olimpia Milán. Ojo que los vitorianos también están como el Real Madrid, todavía no han sumado ninguna victoria, llevan dos partidos, esta es su tercera jornada para ellos, pero también están en una situación complicada, aunque sí que es verdad que lo del Real Madrid es llamativo y es porque es uno de los peores arranques que ha tenido en su historia. En Fórmula 1 estamos en el Gran Premio de Bahrein, pero que se disputa en Malasia. Ahora lo explico. Los primeros libres ya se han disputado, el mejor ha sido Max Verstappen, los segundos libres van a empezar en torno a las 10 de la mañana hora española. Esto era una carrera aplazada por el conflicto bélico en Irán y el estrecho de Hormuz, y luego se reubicó en el circuito malasio de Sepang, por eso es el Gran Premio de Bahrein, pero se disputa ahí en Malasia. Estamos en MotoGP también en el circuito de Motegi, Gran Premio de Japón. Los primeros entrenamientos libres de MotoGP ya se han disputado. Mejor tiempo, el duelo está bonito. Mejor tiempo para Marc Márquez, seguido muy de cerca con una décima de diferencia nada más con Jorge Martín. Recuerdo que Jorge Martín es el líder de la categoría, tiene 12 puntos más que Marc Márquez, y ese duelo seguramente que lo vamos a ver en esta y en las 6 otras carreras que nos quedan, es decir, quedan 7 grandes premios para acabar el calendario. Más allá de todo esto, pues veremos a ver las consecuencias que tiene la presentación de la documentación del Real Madrid ante la UEFA por el caso Negreira, una investigación que la UEFA todavía mantiene abierta. En esta ventana de partidos internacionales de fútbol se va a despedir Leo Messi de la selección de albiceleste, a la que llegó en 2005 de la mano de Pekerman, o sea que ya son 21 años. Tiene que jugar la albiceleste ante Burkina Faso y ante Benin. Está previsto que ante Benin juegue Messi y sea el último partido, será el partido número 208 de Leo Messi, que por cierto ya se ha hecho con la propiedad del Eldense, que juega mañana.
18: Gracias, Daniel Amburo. La información local en Radio 5.
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1: ¿Qué tal? Buenos días. Es viernes 2 de

0: vista. En cuanto a las temperaturas, hoy las máximas en ascenso generalizado será notable en puntos de la mitad sur. Hoy serán de 24 grados en los Corrales de Buelna, Potes y Torrelavega, 23 en Camargo, 22 de máxima en Santander, Castro Urdiales, Laredo, Azas de Cesto y Reynosa. Durante los próximos días, el fin de semana, temperaturas sin apenas cambios, se espera tiempo inestable, las temperaturas podrían subir a partir del lunes de nuevo. En cuanto al viento, hoy soplará flojo del este en el litoral, arreciando durante las horas centrales y en el interior, flojo variable con predominio de la componente este durante la jornada. Es una información de AEMET.
1: La cabaña ganadera de Cantabria sigue libre de la dermatosis nodular contagiosa y de mantenerse la situación a lo largo de este mes de octubre, la comunidad autónoma relajará algunas de las medidas preventivas, con lo que a partir del 1 de noviembre las ferias ganaderas recuperarán la presencia de ganado bovino.
2: La consejera de Desarrollo Rural, María Jesús Usín, nos recuerda que el resto de medidas, como la entrada de vacuno mayor de un año en el ferial de Torrelavega, se mantendrá hasta que acabe el año. Sin embargo, apuesta por conjugar la prevención con una recuperación de la normalidad.
3: Si la situación sanitaria continúa como hasta ahora, si no se produce ningún cambio negativo a lo largo de este mes de octubre, a partir del 1 de noviembre se permitirá la presencia de ganado bovino en las ferias, concursos, exposiciones, exhibiciones y arrastres.
2: Sobre la Olimpiada del Tudanco, que tradicionalmente se celebra el 12 de octubre en Cabezón de la Sal, Susinos ha reiterado que las ferias se recuperan el 1 de noviembre y que será decisión de los organizadores su celebración.
1: Expectación a escala regional ante la votación de los derechos de vivienda este viernes en el Congreso de los Diputados.
2: El delegado del Gobierno en Cantabria, Pedro Casares, ha vuelto a pedir a los diputados cántabros con representación en el Congreso que piensen en Cantabria y que sean responsables con su voto para solucionar un problema que requiere de una solución urgente.
4: Yo lo único que escucho del Partido Popular es que no. ¿Y cuáles son las propuestas del Partido Popular? ¿Qué propuestas hace el Partido Popular en materia de vivienda para hoy? Porque hay que dar respuesta a mucha gente que hoy tiene un drama en materia de vivienda. El Partido Socialista, el Gobierno de España, tiene propuestas concretas y pido responsabilidad y altura de miras a los que representan a Cantabria.
1: Por su parte, el consejero de Fomento y Vivienda del Gobierno de Cantabria, Roberto Media, ha asegurado que los dos decretos no van a solucionar el problema que hay, sino que va a ser perjudicial para quienes menos tienen.
2: Según ha afirmado, lo que hace falta es construir más viviendas para que la mayor oferta equilibre los precios y asegura que antes de pasar por el trámite de la convalidación, los decretos ya han tenido efectos negativos en el mercado inmobiliario.
5: En un portal de los más importantes de España en cuanto que se dedican a alquilar viviendas, se han sacado ayer mismo casi 4.000 viviendas de ese portal. Nos podemos hacer una idea de lo que eso supone para el mercado del alquiler. Pasó la otra vez cuando se hizo pública y se aprobó la ley de vivienda. Salieron más del 37% de las viviendas que estaban en alquiler ya, se retiraron de ese mercado y esto, por desgracia, va a tener el mismo efecto.
1: Al hilo de todo esto, alrededor de un centenar de personas participaron ayer por la tarde en una cacerolada en Santander para exigir una política de vivienda digna.
2: Con sus llaves en alto, se han avisado también que Cantabria no se vende, Cantabria se defiende. Junto a la decena de tiendas instaladas en la Plaza Porticada de Santander desde anoche del lunes, los asistentes de este acto de protesta se sumaron de esta manera a todas las reivindicaciones que en el mismo sentido se están llevando a cabo en el resto de España.
1: Y en el Día de las Personas Mayores, celebrado este jueves, los pensionistas cántabros han protagonizado dos concentraciones. Por un lado, una cacerolada frente al Gobierno de Cantabria para hacer oír sus reclamaciones, que los fondos buitre no hagan negocios con las residencias públicas, reducir las listas de espera en dependencia y una sanidad pública y de calidad.
2: Y por otro lado, una concentración ante delegación del Gobierno después de haberse acercado a la Plaza Porticada de Santander para mostrar su apoyo a los participantes en la acampada. José Antonio Sánchez Jimeno, secretario general de Pensionistas de Comisiones Obreras de Cantabria.
6: No puede ser que en los últimos años en Cantabria ha subido un 49% casi la vivienda. No puede ser que un alquiler hoy en cualquier sitio pase de los 700 euros, cuando las pensiones, gente de 80 y tantos años, no llegan ni a 1.000, ni a 900 tan siquiera. Y muchas pensiones son pensiones no contributivas.
2: Rechazan además que un cambio de gobierno pueda suponer la privatización de las pensiones. Luis Ángel Ruiz Cardín, vocal de Unión de Jubilados y Pensionistas de UGT Cantabria.
7: Vamos a poner pie en pared ante cualquier intento de privatización del sistema público de pensiones o de cualquier actividad cicatera que quiera volvernos a retrotraer a lo que fueron los episodios de Mariano Rajoy y del PP en el gobierno con subidas insultantes de las pensiones del 0,25%.
1: Se estima que en España hay entre 70.000 y 100.000 personas que viven con una ostomía, personas que viven en su día a día con una bolsa especial adherida a la piel que les permite

0: permite expulsar residuos de su cuerpo. El primer sábado de octubre se celebra el Día Mundial del Paciente Ostomizado y como antesala este viernes se han organizado jornadas en los hospitales de Valdecilla, Santander y Serrallana de Torrelavega para concienciar y dar visibilidad a esta circunstancia. Javier Rebollero es miembro de la Asociación de Ostomizados de Cantabria. Javier, muy buenos días.
1: Hola, buenos días.
0: Muchas gracias por atendernos, Javier. ¿Y cuántas personas ostomizadas hay en Cantabria? ¿Cuál es la incidencia aquí en nuestra comunidad? ¿Y qué tipos de ostomías son los más frecuentes?
1: Bueno, se calcula que aproximadamente a nivel de Cantabria hay unas 1.600 personas. A nivel nacional, corrijo un dato que has dado, superan las 200.000. ¿Qué tipos de ostomías? Bueno, pues las ostomías principalmente hay dos. La colostomía, que es para las heces, y la urostomía, que es para la orina. Puede venir causado por cáncer, por infecciones intestinales, o incluso por traumas. Uh-huh. Esos son los principales motivos.
0: Y decimos, ¿no?, que el objetivo de este Día Mundial y de estas jornadas en concreto es concienciar, ¿no?, y dar visibilidad a las personas ostomizadas. ¿Cómo es el día a día de los pacientes ostomizados? ¿A qué dificultades se enfrentan?
1: Bueno, sobre todo barreras como puede ser, ha aumentado mucho, pero todavía tenemos barreras pues para realizar esos cambios, limpiezas de bolsas, que en condiciones sanitarias e higiénicas apropiadas. Afortunadamente, vuelvo a decir, las autoridades se están implicando bastante, nos están apoyando en el tema y se está aumentando el número de baños para ostomizados. Después de las limitaciones te las vas marcando tú. ¿Por qué digo esto? Bueno, pues porque al principio, y hablo por experiencia propia, te mueves en un radio de acción muy cercano a tu casa, por si tienes una emergencia, acudir rápidamente a casa. Después vas quitando un poquito ese miedo y, bueno, vas haciendo una vida, no digo normal, esto no es una vida normal, no es un camino de rosas, pero vives.
0: En ese sentido, entre otras cosas, decimos, ¿no?, que estas jornadas sirven también pues para proporcionar información, ¿no?, a los pacientes ostomizados, también a las familias. ¿Cuáles son las recomendaciones en ese sentido? No solo para las personas ostomizadas, que imagino que os proporcionan esa información, ¿no?, cuando llega el momento, sino también te lo pregunto especialmente para las personas, ¿no?, que están cerca de quienes lo viven con esta condición día a día. ¿Cómo se les puede apoyar en su día a día?
1: Bueno, sobre todo, comprendiendo un poquitín la situación en la que están, yo en mi caso no me puedo quejar, me apoyan, me entienden, lo razonan un poquito conmigo, entienden que hay días que no es el mejor día de mi vida, pues porque tienes bajones, pero bueno, es sobre todo apoyo psicológico, o sea, ese apoyo que te da con cariño, con comprensión, todos esos temas.
0: ¿Existen mitos o falsas creencias acerca de la ostomía en general?
1: Existen muchos mitos y tabús, no solo sobre las colostomías, es sobre el cáncer en general. Todavía hay mucha gente que es reticente a decir, llevo una bolsa. Como te he dicho, en Cantabria hay aproximadamente, que nosotros sepamos, unas 1.600 personas y en la asociación hay una representación de un 1% aproximadamente. Somos unas 29-30 personas en la asociación. Uh-huh. No es por falta de información, porque se les da información a todos en las consultas de las estomaterapeutas, sobre todo cuando empiezan los tratamientos. O sea, saben de nuestra existencia. Pero, vuelvo a decir, hay mucho tabú todavía sobre el tema.
0: Bueno, para eso están estos días, ¿no?, para poder concienciar y llevar a la población general toda la información. ¿Ha cambiado a lo largo de los años la calidad de vida de las personas ostomizadas? ¿Cuáles son las reivindicaciones que tenéis como asociación en este sentido?
1: Bueno, como asociación tenemos varias reivindicaciones. Una de ellas que se está tratando en la Federación de Municipios de Cantabria es que se nos facilite la utilización de plazas limitadas de aparcamiento. Nosotros no disponemos de tarjeta de minusválidos para situaciones de emergencias, como puede ser pues cambio inmediato de una bolsa, vaciado de una bolsa de un urostomizado. Esos temas pues son algo que nosotros estamos haciendo mucho hincapié en ello. con ya tal y como te he dicho al principio, estamos concienciando sobre todo a los ayuntamientos y a la administración en general de que son necesarios más baños para ostomizados. Sí. Es dos de las principales cosas que nosotros pretendemos. Y también lo que pretendemos con estas jornadas es hacernos visibles, ya no solo como ostomizados, sino como asociación. Que la gente vea que somos una serie de amigos, porque muchos no nos conocen, o sea, muchos no. Yo, de todos los que estamos en la asociación, solo conocía a uno, hemos sido compañeros de trabajo durante bastantes años, pero el resto no los conocíamos, pero nos reunimos un grupo de amigos para hacer comentarios sobre nuestra situación, sí, sobre nuestras inquietudes, problemas que tenemos, y sirve de mucho, ¿eh?
0: Pues ahí queda, aquí queda este mensaje. Javier Rebollero, miembro de la Asociación de Ostomizados de Cantabria, que sepan que estáis ahí a disposición de todos los que lo necesiten. Muchas gracias, Javier.
1: Vale, muchas gracias.
0: Buen día.
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0: Es tiempo para la información deportiva. Diego Lavín, buenos días.
3: ¿Qué tal? Buenos días. El Racing encara hoy el último entrenamiento de la semana con Andrés Martín ya trabajando con el grupo. El andaluz ha cortado plazos en la recuperación de su lesión y ayer ya completó la primera parte de la sesión. Además, la alcaldesa de Santander, Gemma Igual, ha confirmado que todavía no han cargado el estudio sobre el proyecto del nuevo sardinero y ha negado que las obras de la cubierta de los campos de sport estén paralizadas. Igual ha explicado que desde un principio estaba previsto que los trabajos comenzaran por la esquina más dañada y ahora se está realizando un estudio para determinar cómo se encuentra el hormigón y aplicar las soluciones que sean necesarias.
4: Como todo lo que hay en torno al Racing Ayuntamiento, Ayuntamiento Racing, parece que hay un interés especial en intoxicarlo, pues la obra no está paralizada. La obra requiere de un estudio para poder continuar de la obra y es lo que estamos haciendo. O sea, no es nada que no pueda pasar en otras obras.
3: En clave motor, Dani Sordo, junto a la copiloto cántabra Patricia Saiz, terminó sexto en el tramo inaugural del Rally de Cerdeña. En su regreso al World Rally Car, el cántabro, que hoy encara un día exigente, llegó a 2 segundos del líder Oliver Solberg. Y acabamos con bolos, ya que Óscar González se llevó el último título de la temporada en Cossío. El jugador de Andros se impuso en el torneo de San Miguel a Víctor González y despide el curso de la mejor manera.

0: El grupo granadino La Guardia está celebrando sus 40 años en la carretera y este viernes llega a Santander a partir de las 7:30 de la tarde en el CACIC. Manuel España y su banda recordarán las mejores canciones de su trayectoria musical. Mostrándote una flor.
1: La librería La Vorágine de Santander acoge a la misma hora la presentación del último poemario de Ana García Negrete. Se titula Muda de invierno. La autora estará acompañada por Noni Venegas.
0: Y en los Corrales de Buelna, teatro para toda la familia. También a las 7:30 el Teatro Municipal ofrece la representación Peter Pan y Wendy, una función de títeres a cargo de la compañía El Perro Azul. Es todo por ahora. En el control técnico ha estado Montse Junquera. Les han hablado Manuela Canales y Laura Odene. La información de Cantabria vuelve a las 10:04. Pasen buena mañana de viernes.
2: Buenos días, las noticias de las 9 de la mañana.
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2: Entre 500 y 600 antidisturbios van a ser desplegados en los alrededores del Congreso de los Diputados. Los acampados de la Puerta del Sol quieren presionar a los grupos políticos y mantener vivas las protestas, pese al revés que supone el previsible rechazo de los dos decretos de la vivienda. Junts ha entregado una nueva propuesta al gobierno, aunque en Moncloa dicen que no van a retirar los textos. Partido Socialista y Sumar van a pedir que la votación o que las votaciones sean por llamamiento. Pedro Sánchez afirma que ha llegado la hora de la verdad. Más paro, pero también más creación de empleo. En septiembre, las listas del desempleo engordaron en 23.600 personas, pero hay 92.000 afiliados más a la Seguridad Social, fundamentalmente en el sector de la educación. Así de intenso viene este día, por lo que va a pasar en el Congreso, en los alrededores, con la duda de si la nueva derrota parlamentaria del Gobierno puede suponer algo más, puede suponer una convocatoria anticipada de las elecciones. Además, muy pendientes de la meteorología, 11 comunidades autónomas están bajo aviso por lluvias y tormentas. Aviso rojo a esta hora en parte de Cataluña y en la Comunidad Valenciana. Lo peor en el sur de la provincia de Tarragona, donde a primera hora de la mañana han mandado un nuevo S-Alert. Tarragona, Pilar Rivas, buenos días.
4: Buenos días, así es. Protección Civil ha enviado un nuevo S-Alert para alertar de inundaciones importantes y pedirnos salir al exterior en dos comarcas, el Baix Ebre y el Montsià. El plan Inuncat pasa de alerta a emergencia. Y es que el Servicio Meteorológico de Cataluña ha emitido un aviso de vigilancia por intensidad de lluvia de riesgo 6 sobre 6, vigente desde las 6:20 hasta las 9:20 de la mañana, porque se pueden superar los 90 litros por metro cuadrado en 3 horas en estas comarcas. Las lluvias torrenciales que han caído esta madrugada, principalmente ahí, ha provocado inundaciones de bajos, problemas de movilidad de varios vehículos, incidencias eléctricas y también caída de dos falsos techos. El sistema de emergencias médicas ha atendido una docena de avisos, ninguno de gravedad. 9 municipios del Montsià Baix Ebre han suspendido las clases de los centros educativos para este viernes. Por otro lado, hay 7 carreteras cortadas por inundación de la calzada. Destaca la C12 en Tortosa y Amposta.
2: Gracias. También muy complicada la situación en la Comunidad Valenciana, donde la peor parte se la lleva la provincia de Castellón, hasta ahora en alerta roja. Eloy Martínez, buenos días.
5: Hola, buenos días. En lo que llevamos de viernes se registran ya 100 litros por metro cuadrado en localidades como Peñíscola, Cervera del Maestre o Cabanes, 80 en Torreblanca y 75 en Almasora. En estos momentos llueve con intensidad en todo el litoral. En el litoral norte, en municipios como Vinaroz o Benicarló, y en el centro de la provincia, en el Grado de Castellón y en Benicàssim. En las últimas 12 horas, los acumulados llegan a los 170 litros por metro cuadrado en Cervera y más de 150 en Cabanes y en Ain. Los bomberos han trabajado toda la noche en los municipios del litoral achicando agua, 41 servicios de los 69 que se han producido en toda la Comunidad Valenciana. Eso sí, ningún problema importante. Emergencias ha activado la situación cero del plan especial de inundaciones en las provincias de Valencia y de Alicante. Los centros educativos, un total de más de 100 en todos los municipios de la Comunidad Valenciana, permanecen hoy cerrados con una afectación para 276.000 alumnos.
2: Mucha precaución, seguir la información de los canales oficiales. Hasta 11 comunidades están avisadas por lluvias y tormentas que van a seguir durante todo el fin de semana, aunque con menos intensidad que durante las últimas horas en el Mediterráneo. Agencia Estatal de Meteorología, Jordi Urius, buenos días.
6: Buenos días, pues sí, como estábamos comentando. intermitente en Valencia y especialmente en Castellón y en el sur de Tarragona. Ayer durante la tarde y hasta la medianoche se recogieron en Poliñá de Xúquer, en la Ribera Baixa, 122,4 litros por metro cuadrado. En Aín, en el interior sur de Castellón, 153. Ha seguido lloviendo durante la madrugada. En Torreblanca, Castellón, se han recogido 86,6 litros por metro cuadrado y hasta ahora la estación de Tortosa en Tarragona registra 115. Al menos hasta el mediodía, mucha precaución porque en el litoral norte de Castellón y sur de Tarragona sigue activo ese aviso rojo por lluvias muy abundantes en poco tiempo de hasta 90 litros por metro cuadrado en una hora. Hoy la inestabilidad se extiende también de forma menos intensa a otros puntos de la península. Pueden darse chubascos y tormentas acompañadas de granizo en las dos mesetas, en Aragón y en la Ibérica, y pueden ser muy fuertes en el sureste peninsular y en Baleares. Hoy también lluvias persistentes en Canarias, concretamente en La Palma. Ayer en San Andrés y Sauces se recogieron 133,8 litros por metro cuadrado. A partir del mediodía, la inestabilidad tenderá a perder fuerza en el Mediterráneo, tormentas más desplazadas hacia la costa, donde podría darse algún chubasco fuerte por la tarde. En el Cantábrico, hoy situación más tranquila. Las temperaturas máximas hoy bajan en el Mediterráneo y en Baleares, suben en el resto de forma notable en el Alto Ebro. Es una información de AEMET.
7: ¿Cómo afectan las lluvias a las carreteras? Se lo preguntamos a Elena Lozano, Dirección General de Tráfico. Buenos días.
8: Muy buenos días, pues en estos momentos mucha precaución por esas lluvias que están causando el corte de hasta 10 carreteras secundarias, lo peor en Tarragona, y al margen de ello varios siniestros complican la circulación en Pontevedra, en Sabarís un siniestro causa el corte de la AP9 en sentido Vigo, otro en el acceso a Valencia por la A3 en Cheste, en la entrada a Huelva por la A49 en San Juan del Puerto, y otro alcance dificulta en Murcia la MU33 en ambos sentidos en el entorno de La Arboleja. Finalmente, tráfico de por otro alcance en Mallorca, en la MA1 en San Agustín, de entrada a Palma. Les pedimos especial precaución por esos avisos de AEMET por las fuertes lluvias y les recomendamos consultar la información del tráfico y del tiempo antes de emprender la marcha.
7: 9:06 de la mañana, 8:06, si nos escucha desde Canarias.
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7: Ni el primero ni el segundo. En unas horas el Congreso vota los decretos de vivienda y no van a salir adelante, dejando al Gobierno en una situación límite. Junts decidía anoche que las medidas del Gobierno van a provocar el efecto contrario de lo que pretenden. Reducirán la oferta de vivienda en alquiler y dificultarán aún más su acceso. La formación del expresidente Puigdemont, que a punto está de poder volver a España, ha pedido al Gobierno que retire los textos de los que están pendientes millones de propietarios e inquilinos de este país. En Moncloa rechazan la posibilidad, pese al mazazo con aires de final que supone, pese a que puede ser algo más que una dolorosa derrota parlamentaria, Sandra de Miguel.
9: Sí, a la espera de que se produzca esa votación y se constate lo que parece un hecho, Junts, en un comunicado, como adelantábamos en portada, dice que va a entregar hoy al PSOE una propuesta de decreto de vivienda que sea el punto de partida para avanzar hacia un acuerdo. A cambio, le pide que retire los dos textos que vota hoy la Cámara Baja y que, en su opinión, no solucionan el problema, sino que lo empeoran. Anoche los de Puigdemont tiraban por tierra el razonable optimismo que había exhibido el presidente del Gobierno, Pedro Sánchez, que pasada la medianoche escribía en redes sociales que no van a dar un paso atrás, que los decretos de vivienda se van a votar hoy, y señala a PP, Vox y Junts. Su voto apunta le retratará ante generaciones enteras. Poco antes, en estos micrófonos, la secretaria de Estado de Vivienda ponía voz a la posición del Ejecutivo, Leire Iglesias.
10: Retirar el decreto significaría retirarle los derechos que hoy están publicados en el BOE a muchos ciudadanos y a muchas ciudadanas. Yo creo que de aquí a mañana todavía Junts puede pensar que lo mejor es que podamos continuar con la tramitación y el desarrollo de este proyecto.
9: Muy crítico Sumar, dice el ministro de Derechos Sociales, Pablo Bustinduy, que hoy se vota si la derecha está con las familias o con los fondos, y la titular de Sanidad, Mónica García, escribe que hay dos maneras de hacer política: joderle la vida a la gente o poner soluciones que mejoren su vida. En las mañanas de Radio Nacional acabamos de escuchar una última reacción, la del presidente andaluz, Juanma Moreno, que dice que hoy se vota una suerte de moción de confianza.
11: Esto es una moción de confianza. Hoy lo que se está produciendo en las Cortes Generales es una moción de confianza, y ante un rechazo hasta la comprobación evidente y efectiva de que no tienes una mayoría parlamentaria, Oye, no nos haga perder más tiempo a los españoles, que tenemos problemas muy serios como el de la vivienda.
9: Llama a Moreno a elecciones generales. Si decaen los decretos, veremos si esto acaba desembocando en un escenario así.
7: Es una suerte de moción de confianza, dice Juan Manuel Moreno Bonilla, el presidente andaluz. El presidente del gobierno, Pedro Sánchez, ha dicho que ha llegado la hora de la verdad. Cerca de la medianoche, cuando los acampados de Sol se enteraban del no de Junts, del seguro rechazo parlamentario de los dos decretos, se escuchaba. El sindicato de inquilinas, aunque consideraban insuficientes las medidas, habían pedido el sí a los partidos. La idea que tienen es acercarse al Congreso de los Diputados esta mañana, a la carrera de San Jerónimo, que está muy cerca de la Puerta del Sol, para seguir presionando, para mantener vivas sus recomendaciones, sus exigencias. Puede ser un volver a empezar para el sindicato, que estaba convencido de que al menos uno de los decretos iba a salir adelante y que había cantado victoria con el acuerdo para devolver a Mari Carmen a su casa. Vamos a ver cómo es el ambiente en la Puerta del Sol, en el centro de un Madrid en alerta amarilla por lluvias. Elena Nieva, Puerta del Sol, buenos días.
12: Buenos días. Bueno, la acampada continúa, los acampados no se mueven, dicen que van a luchar, que van a resistir hasta el final, hasta donde haga falta, pese a ese mazazo de saber que no van a salir adelante esos dos reales decretos, salvo que ocurra una sorpresa. No se rinden, están indignados, pero insisten, la lucha continúa.
13: Es luchar por la gente de toda España, toda Madrid, gente joven, gente que quiere salir adelante y gente que quiere tener un futuro con su vivienda.
14: Porque todo el mundo aquí va a luchar y ya va a esperar un cambio. Y ya va a ser al cuando ellos quieran.
15: No aceptamos ese no como respuesta, queremos nuestros derechos y aquí seguiremos.
16: Desde aunque no se aprueben los decretos, a mí me da igual que avancen en materia de lo que sea, si no, no nos vamos.
12: En menos de una hora, el sindicato de inquilinas ha convocado una concentración para intentar llegar hasta el Congreso, pero ya sabemos que eso no va a ser posible porque está totalmente acotado, vallado y el acceso es prácticamente inviable.
7: Gracias. Alrededor de todo lo que está sucediendo en la vivienda, de si los decretos que previsiblemente van a ser rechazados en el Congreso esta mañana son un parche y no van a la raíz del problema, que es que no se construye, que no hay suficiente vivienda para una demanda que no ha parado de crecer en los últimos años, que en 2028 el déficit va a ser de 1 millón de inmuebles, como ha advertido el Banco de España. Hace unos minutos, en las mañanas de Radio Nacional, el presidente de la Unión de Promotores, Xavier Vilajuana, ha criticado la pasividad de la clase política española ante el problema de la vivienda durante décadas.
17: En general, las administraciones desde hace muchos, muchos años no han hecho su trabajo. O sea, si tuviéramos un parque de viviendas de alquiler público como el resto de Europa, de muchos de los países de Europa, pues no tendríamos los problemas como los que hemos tenido, por ejemplo, con el caso de Mari Carmen, ¿no?
7: Bueno, el pleno del Congreso de los Diputados va a comenzar a las 11 de la mañana con el único orden del día de los dos decretos. La ministra de Vivienda, Isabel Rodríguez, va a defender el primero, el que contiene el grueso de las medidas. El segundo, el de la renovación automática de los contratos de alquiler, lo va a defender el titular de Derechos Sociales, Pablo Agustinduy, de Sumar. Recordamos que los dos socios explicaron los decretos por separado el martes cuando fueron aprobados por el Consejo de Ministros. No es un pleno extraordinario, sino ordinario. Se calcula que las votaciones pueden producirse alrededor de las 3 de la tarde. Partido Socialista y Sumar van a registrar una propuesta en el Congreso para que esas votaciones sean por llamamiento. Van a poderlo seguir todo aquí en Radio 5 Todo Noticias. Junto a la vivienda, otra de las grandes preocupaciones de los españoles sigue siendo el empleo. Acaban de salir los datos del paro registrado y afiliación correspondientes al mes de septiembre. Guillermo Hernández, buenos días.
18: ¿Qué tal? Buenos días. Pues el mercado laboral termina septiembre de un modo bipolar. Por un lado, en materia de creación de empleo, se apunta al mejor dato de su historia para este mes. 92.000 afiliados más, de los que 9 de cada 10 son extranjeros. Sin embargo, al mismo tiempo crece el paro, se suman 23.000 desempleados. De esta forma, el total se queda en 22.430.000 afiliados y 2,3 millones de desempleados. En el buen dato de afiliación tiene mucho que ver el sector educativo. Él solo se apunta 63.000 nuevos empleos, aunque también sectores como la construcción o las actividades administrativas dan un paso hacia adelante. Por el lado del paro, vemos que el grueso del aumento se concentra entre personas sin empleo anterior, una dinámica habitual desde que se puso en marcha el proceso de regularización. El paro además creció en todas las comunidades, salvo en Canarias, La Rioja y en Ceuta.
7: Gracias. Un suceso de última hora nos lleva hasta Tarrasa, en Barcelona. Allí dos guardias civiles se han resultado heridos en un tiroteo. Hay tres detenidos. En redacción en Barcelona, Miriam Andreu, buenos días.
19: Buenos días. Sí, los agentes perseguían a un grupo de ladrones teloneros especializados en asaltar camiones de mercancías en áreas de servicio. En un vídeo difundido en redes sociales se puede apreciar a un grupo de personas agrediendo a uno de los policías que había quedado tendido en el suelo con palos mientras le exigían que les enseñara la placa de policía. La División de Investigación Criminal de los Mossos d'Esquadra se ha hecho cargo de la investigación y, como decías, ya hay tres detenidos presuntamente relacionados con los hechos. Desde el sindicato mayoritario de la Policía Municipal de Tarrasa han enviado un mensaje de apoyo a los agentes heridos, deseándoles una pronta recuperación y lamentando que este tipo de situaciones violentas, aseguran, cada vez son más frecuentes.
7: En Ceuta, allí ya esperan la visita de los reyes, de Felipe VI, de doña Leticia, el 13, el 14 de octubre, justo después del Día de la Hispanidad, mientras en la ciudad autónoma se han producido momentos de tensión en las últimas horas, coincidiendo con la visita de la ministra de Juventud e Infancia, Sira Rego. Después de una reunión con las asociaciones vecinales, se dirigía a un grupo de menores migrantes para decirles que podrían ser filiados. Estas eran sus palabras ante los medios de comunicación.
20: Hoy hemos visto a un grupo de niños y niñas, de niños fundamentalmente, en calle, y hemos pedido, nos hemos coordinado con el Servicio de Atención de Menores para que sean hoy mismo filiados, filiadas y acogidos en centros.
7: Minutos después, cientos de menores abarrotaban la pista deportiva del Colegio Reina Sofía para ser identificados.
21: Pero tampoco podemos meter que no le van a dar tiempo. La policía no puede actuar con mucha gente. Lo que pasa es que están entrando.
7: Y se montaba el lío. En un primer momento los vecinos se encargaron de organizarles por edad. Finalmente decenas de menores pudieron ser registrados. Otros muchos abandonaron la zona entre la imposibilidad de que les afiliaran. Por el momento hay 2.600 inscritos en el sistema de acogida de Ceuta. Nos situamos en la Audiencia Nacional con una previsión informativa para este viernes. La jueza Tardón sigue trabajando para reconstruir lo que sucedió en los días previos a las entradas masivas del 30 y el 31 de julio. Estudia pedir la desclasificación de los mensajes que intercambiaron un responsable del CNI y Gonzalo Sanz, que era el jefe de gabinete del delegado del gobierno, que dimitió, recordamos, al sentirse desautorizado por su jefe después de que este negara que los servicios de inteligencia les habían alertado de lo que podía suceder. Sanz ha revelado en la Audiencia Nacional que se intercambiaron 19 WhatsApp y que el CNI era consciente de la gravedad de la situación. Reitera que de todo ello informó a su superior y que desde la delegación del gobierno se pidió ayuda a varios ministerios. La frontera no se cerró, dice, porque el Ministerio de Interior no dio la orden.
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7: Vamos ya con la información internacional. En Francia, las protestas de los estudiantes que denuncian desde hace una semana la falta de docentes y las condiciones de los centros educativos han intensificado este jueves. Hay cerca de 2.000 detenidos, casi 300 agentes de policía y gendarmes heridos. Corresponsal en París, Antonio Delgado, buenos días.
22: Buenos días. El gobierno francés ha ordenado mantener cerrados hoy 400 liceos para intentar contener esa protesta y además ha prohibido las concentraciones en los alrededores. Intenta enfriar los ánimos de una movilización que ayer se desbordaba. En Nantes ardió parte de un instituto. En Marsella, encapuchados prendieron fuego a un camión de bomberos. Hay decenas de heridos, entre ellos 45 directores de liceos. Daños graves en un centenar de edificios. Como decías, casi 2.000 detenciones. El ministro de Educación acusa a grupúsculos ultraviolentos de haber secuestrado la protesta. Y responsabiliza al partido izquierdista Francia Insumisa. El ministro va a recibir hoy a asociaciones de alumnos, le reclaman más profesores, mejora las instalaciones, pero dado el déficit público que tiene Francia, el margen para responder es muy limitado. El temor es que esto sea el preludio de un otoño caliente en todo el país.
7: Otras noticias internacionales. Acabamos de saber que drones ucranianos han atacado una refinería y el que se considera el mayor depósito de combustible de Europa, según informan canales de Telegram. integran. Según algunos testigos, durante la madrugada se escucharon explosiones en el parque de depósitos de Transneft, el consorcio estatal propietario de las instalaciones que se encuentra en la región de Samara. Precisan en el canal independiente de Astra, en Telegram, María Forner.
0: Sí, a esta hora el Ministerio de Defensa ruso solo ha confirmado que Samara ha sido objeto de ataques con drones enemigos, mientras las autoridades locales informan sobre el cierre del aeropuerto regional. En paralelo, Rusia ha vuelto a atacar esta madrugada el puente sur de Kiev, unos ataques que se intensifican justo cuando crecen las amenazas de Putin de utilizar armas, incluso nucleares, contra Europa para defender Kaliningrado, un enclave ruso situado en el Mar Báltico y encajado entre Polonia y Lituania, y que está en una posición estratégica que el presidente ruso Vladimir Putin dice, en este caso incluso mediante un escrito remitido a la OTAN, que defenderá a toda costa, incluyendo el uso de armas nucleares en el caso de que la alianza trate de aislar este territorio del resto del país. La alianza ya ha respondido también por escrito, asegurando que ninguno de sus ejercicios o actividades en la zona suponen una amenaza para la Federación Rusa. El secretario general de la alianza, Mark Rutte, tranquiliza y dice que no hay una amenaza real inminente para los países europeos y lanza este mensaje.
1: Keep calm. Carry on and support Ukraine. Our response to his hostile actions.
0: Mantengamos la calma, sigamos adelante y apoyemos a Ucrania. Nuestra respuesta a sus acciones hostiles, las de Rusia, se entiende, es apoyar a Ucrania todavía más.
7: En Estados Unidos, los abogados de Crystal Pike, la mujer de Tennessee, condenada a muerte, que ha sobrevivido a dos inyecciones letales, ha denunciado la crueldad de lo ocurrido. De hecho, María Forner, aseguran que se trata de una auténtica tortura.
0: Sí, el abogado de Pike ha sido claro.
4: It was cruel and it was torturous. It was also predictable.
0: Fue cruel y fue una tortura y además era previsible, dice Randy Spivey, abogado de Krista. Piden que no haya un nuevo intento y que se le conmute la pena de muerte por cadena perpetua.
4: Krista has endured punishment greater than any other person in the history of the American death penalty.
0: Krista ha sufrido un castigo mayor que cualquier otra persona en la historia de la pena de muerte de los Estados Unidos, asegura su letrado, aunque a estas horas las autoridades locales se niegan a esta posibilidad.
7: Apertura de las bolsas europeas pendientes. Un día más de la volatilidad en el precio del crudo, de la evolución de la deuda, como no. Vamos a ver cómo comienza la sesión en el IBEX 35. Ayer fue una mala jornada. Bolsa de Madrid, David Martínez, buenos días.
23: Buenos días. Movimientos muy contenidos hoy en las bolsas europeas. Después de esas fuertes caídas de ayer, el IBEX 35 suma una décima porcentual y acumula retrocesos destacados en el total de la semana, de más del 3% si cerrase ahora o si nada cambia de aquí a el cierre de las bolsas europeas. Ayer, como decías, sufrió fuertes caídas de más del 2% en el selectivo español. El sector bancario vuelve a lastrar hoy al índice. El resto de bolsas europeas también acumulan pérdidas desde el lunes con la tensión de fondo del mercado de deuda. Los intereses de los bonos a más largo plazo han subido con fuerza hasta máximos desde hace más de dos décadas en la mayoría de las grandes potencias mundiales. Preocupa especialmente la de Francia con la inestabilidad política de fondo y también la de Reino Unido. El interés de su bono a 30 años ha marcado esta semana máximos desde 1998. Entre las citas del día conoceremos hoy el dato de empleo de Estados Unidos que podría condicionar las próximas decisiones de la Reserva Federal, de su Banco Central, y el petróleo se mantiene estable en niveles elevados. El Brent cotiza ahora mismo por encima de los $101 por barril.
7: La selección española viaja a Oviedo para disputar mañana la tercera jornada de la Liga de las Naciones, pero tenemos un nuevo capítulo del caso Negreira. El Real Madrid aumenta la presión sobre el Barcelona, esta vez en la UEFA. Daniel Ampuero, buenos días.
24: ¿Qué tal? Buenos días, Fernando. Sí, porque ayer el Club Blanco envió la documentación a Suiza, a la sede de la UEFA, a lo que el Barcelona respondió con un comunicado. Lo explicamos todo, lo condensa todo Antonio Muelas. ¿Qué tal? Buenos días, Antonio.
25: Buenos días. El caso Negreira llega a la UEFA y eleva su categoría después de que el máximo organismo del fútbol europeo confirmara ayer que recibió una cantidad sustancial de documentos enviados por el Real Madrid y que sus inspectores de ética y disciplina están analizando el material como parte de la investigación abierta contra el Barcelona. El anuncio eleva la presión sobre el club catalán, pero todavía no representa una sanción ni una declaración de culpabilidad. El Real Madrid pidió a la UEFA celeridad en el proceso sobre unos hechos que considera de extraordinaria gravedad. El Barcelona reaccionó con tranquilidad, argumentando que no hay expediente alguno y nada ha cambiado. Se remite a explicar que la UEFA ya dijo en su día que esperará a una resolución por parte de la justicia española.
24: Bueno, veremos a ver en qué acaba todo esto, que seguramente este no haya sido el último capítulo. Bueno, mientras tanto, como decías, la selección española, con la baja de última hora de Nico Williams, no viene nadie en su lugar. Se va a Oviedo para preparar ese encuentro ante la República Checa, donde van a buscar mantener el liderato y la imbatibilidad. Si pueden ser las dos cosas, mejor. Se entrenan hoy a las 11 de la mañana en Madrid, en la ciudad del fútbol de Las Rozas, la sede de la Federación Española de Fútbol, y después se viaja por la tarde para dar rueda de prensa. Va a comparecer Luis de la Fuente y Marc Cucurella a partir de las 8 de la tarde. Los checos, liderados por Santi Denia, van a entrenar en Praga a las 11 también. Después viajan a Oviedo, donde dará la rueda de prensa un poco antes que la selección, a las 7:30 de la tarde. Ayer habló en la selección Víctor Muñoz en sala de prensa. Parece que va a tener minutos para poder dar descanso a otros jugadores. También lo hizo en el partido ante Croacia. Y Víctor Muñoz, aunque estuvo en el Mundial, no jugó, ya lo contábamos ayer, porque se le impidió una lesión de la que no terminó de recuperarse, pero de ese viaje o de ese título mundial que tiene ahora, se llevó un gran aprendizaje.
2: Aprendí mucho, aprendí a conocer a mi cuerpo, que cuando eres joven muchas veces no pecas de eso y piensas que puedes con todo. Y bueno, pienso que en ese sentido me ayudó mucho a madurar y poder haber vivido esa experiencia, tanto con mi familia y con mis amigos, me la voy a guardar siempre y me quedo con la ilusión y la alegría de haberlo ganado.
24: Bueno, y esa estrellita en la camiseta. Martín Zubimendi habló para Televisión Española, también parece que va a tener minutos, como ya los tuvo ante Croacia. Fue al revés, normalmente sustituye a Rodri, como pasó, por ejemplo, en la final, el otro día ante Croacia, Rodri le sustituyó a él. Bueno, es uno de esos jugadores de Luis de la Fuente que juega poco, pero cuando juega sabe lo que le va a pedir el seleccionador.
5: La dinámica que ha creado aquí Luis, ¿no? Tanto a nivel grupal como a nivel futbolístico, sabe traer a gente que creo que entiende un poco el juego que él quiere transmitir. Y bueno, sin muchos matices, pero con los suficientes, creo que todo el mundo entiende lo que tiene que hacer y bueno, creo que los resultados hablan por sí solos, sí.
24: Bueno, el grupo 3 se juega mañana, España-República Checa a las 9:45 de la noche. Antes, a las 6 de la tarde, en Rijeka, en Croacia, se va a disputar el otro partido de nuestro grupo, el Croacia-Inglaterra, pero hoy seguimos con los partidos de esta tercera jornada del grupo 1. Francia-Italia y Bélgica contra Turquía. A las 9:45 esos partidos. Francia es líder, Bélgica e Italia tienen una victoria y una derrota. De ayer, a destacar del grupo 2, el empate a 2 entre Grecia y Países Bajos. Y Alemania, primera victoria de Klopp, le ganó 2-0 a Serbia. Grecia es líder con 7 puntos, seguida de Países Bajos con 5 y Alemania con 4. Del grupo 4 ganó Portugal, lo estábamos contando, sin Cristiano Ronaldo, 2-4 a Dinamarca en Oslo. Y cayó Noruega en Gales por 2-1, no marcó Haaland. Además, Portugal es líder con 9 puntos en 3 partidos. Dinamarca, Gales y Noruega tienen 3 puntos cada uno.
6: Cristiano Ronaldo vio el partido por televisión. El cabreo que tenía.
24: Igual le pilló volando en su jet.
6: Ah, es verdad.
24: Claro, y a lo mejor ahí no podía coger la señal, no lo sé. Bueno. A lo mejor lo vio por las redes sociales luego el resultado. Bueno, anoche se cerró la Liga de Campeones de Fútbol. El Real Madrid se llevó un empate en Manchester en un partido jugado ante el City con sabor agridulce, porque podría haber sido victoria si el gol de Silvia Cristóbal hubiera subido al marcador en el minuto 89. Antes, en la primera parte, Linda Caicedo adelantó a las de Pau Quesada. Pero bueno, son dos jornadas, dos empates, dos puntos para el Real Madrid ante dos rivales complicadas. Hoy arranca la octava jornada de la segunda división de fútbol. A las 8:30, Eldense Real Oviedo. Antes he dicho que juega mañana, juega hoy el Eldense. Además, abre la jornada en segunda. El Eldense, que ya es propiedad de Leo Messi porque ya ha cumplido con la documentación requerida para hacerse con esa propiedad. Un Messi que además se va a despedir de la selección argentina en el partido que el albiceleste va a jugar el día 6 ante Benín. Antes tiene que jugar ante Burkina Faso, partidos amistosos. Vamos al tenis porque tenemos en marcha partidos del Abierto de Tokio y de Pekín. En Japón ha jugado ya Jaume Munar la segunda ronda y ha ganado al portugués Faria. Se va a enfrentar al ganador del duelo entre el francés Jacquet y el italiano Tardelli. Alcaraz, en este mismo torneo, ganó a Mikkelsen y se va a medir al italiano Arnaldi. Esto será segunda ronda. Ayer señalaba lo difícil de la victoria ante Mikkelsen en un partido en el que perdió un set.
8: Un partido difícil, ¿no? Un partido muy, muy complicado. No he podido jugar ningún punto fuera. Ha sido todo en indoor, que las condiciones, la verdad, que son totalmente diferentes a las que luego hemos jugado hoy aquí fuera. Pero bueno, la verdad que bueno, yo creo que he jugado un tenis lo suficientemente bueno como para tener la victoria y espero poder jugar mejor en la siguiente ronda.
24: Bueno, y en Pekín ha empezado a las 9, más o menos, el partido de Pablo Carreño ante el ruso Daniil Medvedev. Van un juego a uno en el primer set y ventaja para Pablo Carreño, que disfruta del servicio. En baloncesto, en la Euroliga, lo del Real Madrid empieza a ser preocupante. 3 partidos, 3 derrotas. Anoche ante Hapoel Tel Aviv en Sofía. 102-98, esto decía Pedro Martínez. Que tuvimos una opción para ganar el partido, pero Hapoel mereció la victoria porque fueron mejores y porque en general fueron mejores que ellos, que el Real Madrid, durante los 40 minutos de partido. Bastante sincero Pedro Martínez. Hoy juegan Barça, Baskonia y Valencia Basket. A las 7 el Barça juega en Turquía ante Besiktas. A las 8 de la tarde Valencia Basket juega en Francia ante Asvel. Y a las 8 y media Baskonia recibe a Olimpia Milán. Los vitorianos también llevan 2 derrotas, todavía no se han estrenado en el casillero de victorias en esta Euroliga. MotoGP, Gran Premio de Japón, circuito Motegi. Acaban de terminar los segundos libres de MotoGP. Mejor tiempo para Alex Márquez, seguido de Pedro Acosta y de Marc Márquez. Jorge Martín en torno a unas 3 décimas peor que Marc Márquez, que ya sabes que son los que se disputan el liderato de esa MotoGP. 12 puntos de ventaja de Jorge Martín sobre Marc Márquez, pero quedan todavía mucho, quedan 7 carreras. En Fórmula 1 estamos en el Gran Premio de Bahrein, pero que se disputa en Malasia por ese conflicto en Irán. En los primeros libres el mejor tiempo ha sido para Verstappen, seguido de Russell y seguido del compañero de Verstappen en Red Bull, de Hadjar. No han ido bien las cosas ni para Fernando Alonso ni para Carlos Sainz, que se mantienen en unas discretas posiciones, todavía fuera de meterse en las
6: cuyas. Y hoy está siendo habitual.
24: Sí, y hoy empiezan los europeos de ciclismo en Eslovenia. Empezamos con los sub-23, así que turno para las Paula Ostiz y para los Héctor Álvarez, a ver si nos dan tantas alegrías como nos han dado en estos pasados mundiales de ciclismo en Montreal.
6: Muy bien. Gracias, Ampuero. Los deportes en Radio 5. Volvemos a repasar la actualidad de la mañana.
9: Nueve y media, 8:30 en Canarias.
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9: Buenos días. Sube el paro en septiembre, aunque registra niveles mínimos para ese mes. Hay que remontarse a 2007, Guillermo Hernández.
18: Sí, son 23.000 parados más que hacen que el total se mantenga en esos 2,3 millones al mismo tiempo que la afiliación se apunta al mejor septiembre de su historia. Suma 92.000 nuevos empleos. La gran mayoría, 9 de cada 10, recaen en trabajadores extranjeros, que elevan el total a 22.430.000 afiliados. Elma Saiz, ministra de la Seguridad Social. Yolanda Díaz, ministra de Trabajo.
10: Hemos superado ya este mes los más de 3,6 millones de ocupados procedentes de otros países y que representan más de un 16% de la fuerza laboral en España.
11: Cientos de miles de vecinos y vecinas que vivían y trabajaban en España ahora se dan de alta tanto en la Seguridad Social como en el desempleo.
18: De hecho, el grueso de los nuevos parados son personas sin un empleo anterior, fruto del proceso de regularización. Andalucía, Madrid y Galicia, las comunidades donde más aumenta el desempleo.
9: Son los datos del paro en un día en el que la actualidad política pasa por el Congreso, con los debates y las votaciones de los 2 decretos leyes de vivienda aprobados por el Gobierno en Consejo de Ministros. PSOE y Sumar van a registrar que la votación sea por llamamiento. Se espera que ninguno de los textos salga adelante al decantarse Junts por el no, como anunciaron anoche. Sus noes, con los del PP, Vox y UPN, sumarían 178 frente a los 171 votos favorables del resto de partidos. En Radio 4 de Radio Nacional, el conseller de Presidencia catalán, Albert Dalmau, acaba de pedir a Junts que rectifique su posición.
13: I és en aquest sentit que hi ha una apel·lació directa a Junts que rectifiqui.
9: Dice que hay una oportunidad en el Congreso para dar solución al problema de la vivienda, mientras el presidente de Andalucía, Juanma Moreno, en las mañanas de Radio Nacional considera que la votación de hoy en el Congreso es una suerte de cuestión de confianza para el presidente del Gobierno y si la pierde debe convocar elecciones generales.
14: Y por tanto, creo que si se consuma esa derrota, lo mejor que podría hacer Sánchez, yo creo que para él y sobre todo pensando en el interés general de los españoles, disolver las Cortes e ir a unas elecciones generales.
9: Se espera una jornada bronca en la Cámara Baja con una marcha por la vivienda que irá desde la acampada de Sol hasta el Congreso. En Televisión Española, Valeria Racu, portavoz del sindicato de inquilinas, ha pedido a los diputados que se piensen bien su voto y avanza una huelga general si los decretos no salen adelante.
12: Si en algún momento han pensado que este no, este posible no, supondrá una desmovilización de las calles, es que no han entendido para nada de qué va esto. La rabia va a aumentar, la indignación va a aumentar, la esperanza de que desde abajo podemos cambiar las cosas también va a aumentar y vamos hacia la huelga general.
9: Se acaban de publicar los datos de turismo, de nuevo con cifras récord. En agosto visitaron España 12.300.000 turistas extranjeros, Rosana Cuervo.
15: Sí, es un 9% más que hace un año. Y el balance de los 8 primeros meses también es positivo. Casi 70 millones y medio de turistas extranjeros nos visitaron. Y atención a lo que se han gastado. En agosto, 17.800 millones. Y en lo que va de año, casi 100.000 millones. Son cifras históricas. Los británicos fueron los que más viajaron a España, seguido de franceses y alemanes. Por destinos, Baleares fue la comunidad más visitada, después Cataluña y Andalucía. Son datos provisionales del INE.
9: Y seguimos pendientes del temporal de lluvia. Hay aviso rojo en el litoral sur de Tarragona y en todo el litoral de Castellón hasta mediodía. Javier Garrido.
16: Sí, en Tarragona se ha enviado un nuevo S-Alert de esta mañana en las comarcas de Baixebre y el Montsià por inundaciones importantes. El Servicio Meteorológico de Cataluña ha lanzado un aviso por riesgo 6 de 6 por la intensidad de las lluvias hasta esta hora, cuando se reduce ese nivel de peligrosidad. Lluvias torrenciales que han provocado inundaciones, problemas de movilidad de vehículos e incidencias eléctricas. 9 municipios han suspendido las clases y hay casi una decena de carreteras cortadas. Mientras, en la Comunidad Valenciana continúa la reunión del órgano coordinador de emergencias. A esta hora, alerta roja, peligro extraordinario por lluvias en el litoral de Castellón, en un día en el que ya se han registrado más de 100 litros por metro cuadrado en localidades como Peñíscola, Cervera del Maestre o Cabanes. Más de 100 centros educativos de la comunidad permanecen hoy cerrados, con casi 360.000 alumnos afectados.
9: Es todo. Siguen informados en esta sintonía y en rtve.es.
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17: Muy buenos días. Mucha precaución en la jornada de hoy por esas lluvias que están causando el corte de hasta 10 carreteras secundarias. Lo peor de ello en Tarragona. Y al margen de ello, dos siniestros complican ahora mismo la circulación. Uno en Pontevedra, en Sabarís, causa el corte de la AP9 sentido Vigo. Y otro genera tráfico denso en Mallorca, en la MA1 en Sant Agustín, de entrada a Palma, por lo que les pedimos precaución en estas vías. Además, se complican las entradas a la capital madrileña por la 1 en Venturada, la A2 en Torrejón de Ardoz, la A42 en Parla y por la M607 en Colmenar Viejo. Y ya en Barcelona, tráfico denso en el acceso por la C58 en Montcada y por la B23 y la A2 en Pallejà. Asimismo, les pedimos precaución por esos avisos de la EMET por fuertes lluvias y les recomendamos consultar la información del tráfico y del tiempo antes de emprender la marcha. La marcha es una información de la Dirección General de Tráfico.
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19: En Galicia, como acaban de escuchar, hay importantes retenciones en la autopista P9, que está cortada a la altura de Barro, tras el vuelco e incendio de un camión que transportaba cajas de cerveza. El conductor pudo escapar de las llamas con heridas leves y alguna quemadura. El Tribunal Superior ha cambiado su forma de analizar el impacto ambiental de los parques eólicos. En 2 sentencias rectifica criterios que han bloqueado un centenar de proyectos. Por un lado, rechaza que sea necesario evaluar conjuntamente los parques que comparten dueño, accesos y líneas de evacuación con otros próximos. Por otro, deniegan la paralización cautelar de otro proyecto recurrido por su impacto ambiental. Cambios que se producen después de un polémico traslado forzoso de 2 jueces que se ocupaban de estas cuestiones. Tenemos temperaturas entre 6 y 16 grados a esta hora, cielos abiertos.
20: En Asturias, la mina de la Camocha llevará desde hoy la placa que declara este espacio como lugar de memoria democrática, en un acto al que asiste el secretario de Estado de Memoria Democrática y también el secretario general de Comisiones Obreras, Unai Sordo, ya que la Camocha está está considerada el germen fundacional del sindicato durante la dictadura franquista y también es recordada por el paro de 1977 que logró acabar con el sindicato vertical por primera vez en nuestro país. Y en Oviedo hoy se clausura el Congreso Nacional Farmacéutico y se inaugura la Fan Zone, el área para aficionados de la selección española que ya calienta motores para el partido de mañana contra la República Checa en el Carlos Tartiere. En una jornada con cielos bastante despejados, 10 grados tenemos ahora mismo en Oviedo, 14 en Gijón y Avilés, llegaremos a los 23.
0: En Cantabria, el paro registrado subió en la comunidad autónoma en septiembre un 0,96% más en relación a agosto. El delegado del gobierno, Pedro Casares, se reúne con los inquilinos de la calle Hermanos Calderón de Santander, cuyas viviendas de alquiler han sido compradas por un fondo privado. La responsable de emergencias del gobierno regional, Isabel Urrutia, va a dar a conocer los datos de los rescates que ha llevado a cabo Protección Civil este verano. En cuanto al tiempo, los cielos están muy cubiertos en Santander, con 17 grados en la capital, 11 en Potes y Reynosa.
1: En Euskadi, la decisión de Junts de no apoyar los decretos de vivienda ha generado decepción en los sindicatos de inquilinos. A las 7 se van a manifestar en las capitales vascas. Indignación también en la acampada de Bilbao. En una hora realizarán una valoración. Ya avanzan que seguirán con sus tiendas y sus protestas. El paro repunta en septiembre. Hay casi 2.400 desempleados más, pero suben, eso sí, las contrataciones. Tenemos cielo nuboso, 16 grados en San Sebastián, 15 en Bilbao, 14 en Vitoria.
4: En Navarra, las demandas de una vivienda para todas las personas y el fin de la especulación en este ámbito llegan a las calles de Pamplona con una manifestación esta tarde, mientras que en Página de Cultura comienzan los encuentros de Pamplona 2026, un evento internacional que reúne artistas, escritores y pensadores durante los próximos días. La jornada inaugural es muy llamativa. Si el clima y la lluvia lo permiten, los voladores de Papantla, recién llegados de México, realizarán este tradicional el ritual prehispánico que está vinculado con el pueblo Totonaca de la región mexicana del Totonacapán en Veracruz, personas que penden de un mástil de 25 metros y que simulan entrelazarse en su ascenso y descenso aéreo. Llueve sobre la capital navarra, cielo gris cubierto con 15 grados 16 en Tudela.
21: En La Rioja, unas 2.000 personas han salido a la calle en las últimas horas para pedir a los partidos políticos que apoyen los dos decretos de vivienda que llegan hoy al Congreso. Se podrían beneficiar de ellos 49.500 riojanos que viven bajo 17.000 contratos de alquiler, además de una decena de familias en situación de vulnerabilidad que están a punto de ser desahuciadas, según el sindicato de vivienda. Por lo demás, y con los datos del paro de fondo, que nos dejan una bajada del 1% en el último mes, analizaremos cuánto cobran de media los riojanos y cuántas personas tienen como salario el mínimo interprofesional. Todo esto en un día aquí también oscuro, con posibles lluvias. Ahora tenemos 13 grados en Haro, 14 en Logroño, 15 en Calahorra.
22: En Aragón, la rabia y el hartazgo se transforman en acción. Mirando a Madrid, el sindicato de inquilinas de Zaragoza ha organizado una acampada en la Plaza de España de la capital aragonesa por una vivienda digna y en contra de la especulación. Cerca de 60 tiendas de campaña han pasado su primera noche y hay organizadas un buen número de actividades. Mañana sábado, manifestación por Zaragoza. Respecto al paro, sube en Aragón en 170 personas, lo que deja la cifra total de desempleados en 50.000. Y sobre empleo hablarán también hoy los empresarios aragoneses, que analizan las oportunidades que van a ofrecer a la comunidad los centros de datos. A esta hora hay 17 grados en Zaragoza y en Huesca, 15 en Teruel.
23: En Cataluña, tanto el Govern como el sindicato de inquilinas critican la decisión de Junts de votar en contra de los decretos sobre vivienda. El sindicato ha convocado esta mañana una concentración ante la sede de Junts en Barcelona y hace un llamamiento a salir a las calles este fin de semana. Por otro lado, la ocupación en Cataluña se mantiene por encima de los 4 millones en septiembre, con 38.000 afiliados más, aunque el paro repunta ligeramente hasta los 330.000 desocupados. Y seguimos pendientes de las lluvias en el sur de Tarragona. Protección Civil eleva a emergencia el plan Inuncat y ha mandado un alerta a las comarcas del Montsià y el Baix Ebre pidiendo el confinamiento de la población. A esta hora, 22 grados en Barcelona, 19 en Tarragona, 18 en Girona y en Lleida.
26: En Baleares contaremos que el paro ha subido en septiembre tanto a nivel mensual como interanual. Actualmente buscan empleo en las islas 29.079 personas, lo que supone un incremento del 3,3% respecto a agosto y de casi el 2% en comparación a ahora hace un año. Y también estaremos atentos al juicio contra un hombre acusado de matar a su pareja a finales de 2024 en Palma, asestándole 66 puñaladas en presencia además de su hija de 2 años. La fiscalía pide para él 27 años de prisión. En cuanto al tiempo, tenemos alerta naranja en las Pitiusas todo el día. De hecho, ya ha empezado a llover. Hasta ahora, 21 grados en Mahón, 23 en Ibiza, 24 en Palma, 25 grados en Formentera.
2: En la Comunidad Valenciana estamos pendientes de los últimos coletazos del temporal. Esta madrugada han caído más de 100 litros por metro cuadrado en municipios del norte de Castellón, pero afortunadamente no se han registrado problemas graves. El 112 ha gestionado 70 incidentes relacionados con achiques de agua, dificultades en la circulación o daños en instalaciones eléctricas y de gas. Renfe recupera la circulación en las líneas de cercanías de Valencia, C1, C2, C3 y la C6 hasta Sagunto, aunque hay retrasos medios de unos 40 minutos y siguen cortadas las conexiones ferroviarias con Cataluña. Las temperaturas bajan, sobre todo en Castellón, a esta hora. 21 grados en Valencia, 24 en Alicante, 20 en Castellón.
5: En la región de Murcia, el paro creció en septiembre en 1.125 personas, un 1,6% respecto al mes anterior, dejando la cifra total de desempleados en 77.218. Según datos del Ministerio de Trabajo, ha aumentado el paro en todos los sectores, salvo en la construcción, donde disminuyó en 700 personas. Toda la región está en aviso naranja por lluvias y tormentas que pueden llegar hasta los 40 litros por metro cuadrado en una hora. En el altiplano y noroeste, el aviso estará activo entre las 2 de la tarde y las 12 de la noche. Los ayuntamientos han puesto en marcha sus planes municipales para hacer frente a esas precipitaciones. Tenemos 23 grados en Murcia, Cartagena y Lorca. Hoy no superaremos los 30.
6: En Andalucía, los acampados en Sevilla, Cádiz y Málaga están muy pendientes del Congreso de los Diputados. Aunque pase lo que pase, desde esta tarde se esperan manifestaciones. Mientras tanto, en la capital miramos a la sesión final del juicio de Ana Buza, que quedará visto para veredicto. Un jurado popular determinará si su novio la mató o se suicidó tirándose de un coche. En cultura sigue la San Diego Comic Con de Málaga, con protagonistas internacionales de producciones como Star Wars o One Piece. En cuanto al tiempo, hay aviso naranja por fuertes lluvias en Granada y Almería. Las temperaturas aún siguen más veraniegas que otoñales. 32 grados de máxima tendremos en Sevilla y Córdoba, 29 en Huelva y 26 en Cádiz y Málaga.
19: Jornada ha comenzado con malos datos de paro, y es que en el último mes el desempleo ha subido en Melilla en 222 personas, con lo que a finales de septiembre el número de desempleados se situó en 7.614. Este viernes continúan, por otro lado, los ecos de la visita de los Reyes a Melilla el próximo 14 de octubre. Todos los grupos políticos han valorado positivamente el anuncio que supondrá la primera visita oficial de Felipe VI y Doña Leticia, y que se produce 19 años después de que don Juan Carlos y doña Sofía vinieran a la ciudad autónoma. El presidente local ya ha anunciado que va a solicitar a la delegación del gobierno que esa jornada sea festiva. Y en Página Cultural, este viernes será el estreno nacional de la obra La Cantera, dirigida por Ángel Caballero. En cuanto al tiempo, a esta hora tenemos cielos nubosos y una temperatura de 26 grados.
7: En Extremadura, el paro sube en septiembre en 1.120 personas. Es un 1,85% más que en el mes anterior. En comparación con septiembre del año pasado, el paro ha bajado más de un 5%. El sector que registra un mayor número de desempleados es servicios. A la una de este mediodía, concentración por la vivienda en Badajoz. Ayer por la tarde se concentraron los universitarios por los precios del alquiler en Cáceres y en Mérida. Y en el tiempo, hoy alerta amarilla por lluvias y tormentas en Villuercas y Montánchez, y también en la Siberia. Y en cuanto a las temperaturas, llegaremos a máximas de 32 grados en la provincia de Badajoz y 30 en la de Cáceres.
8: Canarias es la comunidad en la que más bajó el paro en el mes de septiembre. En concreto, hay 4.156 desempleados menos que en agosto. El paro en las islas también cae en términos anuales en 5.000 personas. Mientras, en las ciudades capitalinas se siguen sumando personas a las acampadas por la vivienda. Son ya centenares y están determinadas a quedarse el tiempo que haga falta. En tribunales, la audiencia de Santa Cruz de Tenerife comienza el juicio del caso Médano Park. El exalcalde del municipio de Granadilla de Abona y 6 concejales se enfrentan a penas de 5 a 10 años de inhabilitación por un delito de prevaricación en una promoción urbanística. Y en el tiempo, hoy muy pendientes de La Palma, donde hay alerta activada por precipitaciones que pueden alcanzar los 180 litros por metro cuadrado en 12 horas. En el resto de islas, cielos nubosos y precipitaciones débiles, sobre todo en las montañosas. Temperaturas hasta ahora entre los 20 y 24 grados.
7: En Castilla-La Mancha, reunión de la Comisión de Recursos Naturales del Comité Europeo de las Regiones. Van a abordar la lucha contra los incendios y la despoblación. Comienza en pocos minutos en Toledo. En lo laboral, además de la subida del paro

0: los intereses de la comunidad. En paralelo, las plataformas mantienen los actos de protesta del fin de semana. En Segovia saldrán a la calle esta tarde. Mañana se concentrarán en Valladolid y Burgos y el domingo en Salamanca. Y precisamente en Burgos este problema se escenifica en el caso Calzadas. Un centenar de vecinos han comenzado a movilizarse ante una amenaza de desahucio. El nuevo propietario de los inmuebles les comunicó este verano que no se van a renovar los contratos de alquiler. La situación afecta a muchos vecinos de avanzada edad que llevan, en algunos casos viviendo allí, 70 años. En cuanto al tiempo, intervalos nubosos, este viernes se esperan precipitaciones, 15 grados en Ávila y Segovia y 10 en León.
1: En Madrid, pendientes de la Puerta del Sol, a las 11 coincidiendo con el inicio del debate en el Congreso, los acampados iniciarán una marcha hacia la carrera de San Jerónimo, aunque no podrán acercarse a la Cámara Baja porque se han vallado las inmediaciones y se van a desplegar medio millar de efectivos de antidisturbios. Y mientras en el Congreso, salvo sorpresas, se derogarán los dos decretos aprobados esta semana en el Consejo de Ministros, el alcalde de Madrid, José Luis Martínez Almeida, entrega las llaves de una nueva promoción de la empresa municipal de la vivienda en el Cañaveral, uno de los desarrollos urbanísticos más grandes de la capital. El paro ha subido en Madrid un 0,9% con respecto al mes de agosto, 2.773 personas más, y esta mañana han repicado las campanas de 8 iglesias en la capital para inaugurar la 23ª edición de la Semana de la Arquitectura. También empieza hoy el Festival de la Hispanidad con más de 200 actividades que se celebrarán hasta el 12 de octubre. Llueve en Madrid a ratos y tenemos 18 grados.

0: Vamos ya con nuestra crónica internacional. Hoy atentos a Francia, que amanece con cientos de liceos cerrados y bloqueados para evitar nuevas protestas estudiantiles en torno a ellos. Las manifestaciones y concentraciones por la falta de medios y docentes están derivando en algunos puntos en disturbios que han hecho saltar las alarmas. Solo ayer hubo cerca de 2.000 detenidos. Hoy se espera que autoridades y estudiantes se sienten a hablar en busca de soluciones que apacigüen las aguas. Corresponsal en París, Antonio Delgado, buenos días.
1: Buenos días. En Saint-Denis, dos estudiantes nos recitaban ayer su lista de quejas. Faltan profesores, medios, plazas.
2: Manque de prof, manque de moyens. Manque de place dans les formations.
3: En el liceo, ils sont insalubres. Il y a de l'eau
1: dans les murs. Condiciones insalubres, goteras, inundaciones, son las mismas razones desde el principio, las que llevaron hace dos semanas a los alumnos del Instituto Saint-Exupéry en Créteil, afueras de París, a bloquear la entrada de su edificio, prendiendo así una chispa que ha acabado incendiando toda Francia. En algunos casos lo del incendio es literal. En Nantes ardió todo el vestíbulo de un liceo ayer. Esta mañana han quemado la entrada de uno aquí en París. Daños graves en un centenar de edificios, decenas de heridos, casi 2.000 detenciones. El ministro de Educación sostiene que la protesta ha cambiado ya de naturaleza. Y que ahora la dominan grupúsculos ultraviolentos. Responsabiliza de ello al partido izquierdista Francia Insumisa. Palo y zanahoria. El ministro va a recibir hoy a asociaciones de alumnos, mientras el gobierno ha ordenado por decreto mantener cerrados 400 liceos y prohibido las manifestaciones en los alrededores, intentando así enfriar una protesta que no ha dejado de escalar.
0: En plena crisis de los carburantes, Estados Unidos presiona a Europa para que libere sus reservas estratégicas de petróleo y derivados. Un acuerdo al que llegaron en su día, que los 27 no han cumplido y que se cree que ayudaría a contener al menos puntualmente el precio de los carburantes. Corresponsal en Bruselas, David Ridueiro, buenos días.
4: Buenos días. El alto coste de los carburantes preocupa al presidente Donald Trump con las elecciones a la vuelta de la esquina. Anoche el secretario del Tesoro norteamericano Scott Bessent presionaba a Europa. Quiere que libere parte de sus reservas estratégicas de petróleo y derivados para que los precios bajen. Los conflictos en Irán y en Ucrania están sacudiendo al mercado mundial. En marzo, más de 30 países se coordinaron con la Agencia Internacional de la Energía y anunciaron que pondrían en el mercado 400 millones de barriles. Pero Estados Unidos considera que Europa no ha cumplido totalmente. La agencia Reuters informa de que la Casa Blanca ya ha contactado con varios gobiernos e incluso ha puesto cifra a su exigencia, 120 millones de barriles. Si no, Europa se arriesga a que Estados Unidos le deje de vender diésel. Francia, Alemania, Reino Unido, Irlanda e Italia se reunieron ayer de emergencia junto a la Comisión Europea para abordar unidos esta situación.
5: Lots of meetings, lots of contacts ongoing.
4: Días de intensas reuniones, afirma la portavoz comunitaria. Bruselas coordina, pero la decisión final...

0: tiene cada país, y esta semana el director ejecutivo de la Agencia Internacional de la Energía, Fatih Birol, decía que entregar más petróleo no era la prioridad en su agenda, pero Washington aprieta. Liberar reservas es una opción, reconocen fuentes comunitarias. España también debe decidir, prometió entregar 11 millones y medio de barriles.
1: Esa crisis de los carburantes que viene fundamentalmente de la guerra de Irán, un conflicto que sigue estancado, sin solución, pero sin enfrentamiento abierto, aunque hay elementos que ponen en peligro esa frágil situación. Por ejemplo, el incidente del avión que sufría la ruta Dubái-Tel Aviv, en que el copiloto quiso hacerse con los mandos. Se cree que para estrellar el aparato. Pues bien, mientras siguen las investigaciones, Trump ya deja caer que detrás de todo está Irán. Corresponsal en Jerusalén, Santiago Echevarría, buenos días.
2: Buenos días. El copiloto atacó al capitán para tomar los mandos de la aeronave y este comandante, Smith Mashar, mientras trataba de defenderse, mientras el avión caía en picado, logró abrir la puerta de la cabina y permitió así que la tripulación y el resto del pasaje se implicaran también en esa disputa violenta por el control del avión. Es el relato de uno de los pasajeros, Yanib Hayoum. Con la ropa aún ensangrentada por ese forcejeo, recién aterrizado en Tel Aviv, este pasajero lo narraba así personalmente al primer ministro Benjamin Netanyahu. El mandatario da por hecho que el copiloto pretendía estrellar el avión con casi 180 personas a bordo, la inmensa mayoría de ellas israelíes.
3: Un intento de ataque yihadista, ha añadido además el ministro de Defensa de Israel.
2: Otros dos pilotos que viajaban como pasajeros, lograron aterrizar el avión en Arabia Saudí, escoltados por la Fuerza Aérea del país, emitiendo una alerta de secuestro y con graves daños en el timón de cola.
1: Irán, que también se cree que estaría detrás del intento de atentado en suelo británico, en la base de Fairford que utiliza Estados Unidos, precisamente para atacar Irán. Ayer detuvieron a otro supuesto terrorista, también en Londres, y que tenía nacionalidad británica e iraní. Veremos en qué acaban esas investigaciones. Mientras tanto, en Alemania ha salido a la luz una nueva crisis en el seno de la coalición gobernante, tan profunda que ha tenido que intervenir el presidente Steinmeier. Corresponsal en Berlín, Beatriz Domínguez, buenos días.
4: Buenos días. Tres elecciones regionales ha habido este septiembre en Alemania. En las tres, los dos grandes partidos han salido perjudicados, el socialdemócrata y sobre todo el democristiano del canciller Friedrich Merz. Conscientes ambos del descontento del electorado en unos comicios con lectura nacional, intentan ahora marcar sus posiciones dentro del plan de reformas que hay en marcha. No ceder tanto al otro, lo que sus votantes castigarían, y eso ha derivado en una nueva crisis de gobierno. Publica hoy Der Spiegel que el jefe del Estado, el presidente Frank-Walter Steinmeier, ha tenido que intervenir entre las partes ante una situación explosiva. El foco de discusión esta vez es la reforma de los cuidados a largo plazo, con un recorte previsto de 8.000 millones de euros para los cerca de 6 millones de personas dependientes en Alemania. El SPD exige un límite máximo de copago de los usuarios y contribuciones de quienes tienen seguro privado. La CDU rechaza ambas medidas. El conflicto está en estos momentos contenido, con un acuerdo a última hora para seguir debatiendo, un parche, no una solución. Y esto se suma un nuevo revés. Poco después del primer problema, los conservadores anunciaban que quieren tumbar la iniciativa del vicecanciller y ministro de Hacienda, el socialdemócrata Lars Klingbeil, de gravar las bebidas azucaradas. Cree Klingbeil que el impuesto al azúcar acabará imponiéndose en el corto plazo porque es una cuestión de salud, de la que parece no gozar la coalición.
1: Recta final y tensa para las elecciones presidenciales de Brasil. Anoche se suspendió el debate en televisión porque los dos favoritos, el actual presidente Lula da Silva y el ultraderechista Flavio Bolsonaro, decidieron no asistir en el último momento. Ahora mismo las encuestas apuntan a un empate técnico entre ambos, al menos en la primera vuelta. Enviado especial a Sao Paulo, Mario Borrego.
5: Faltan dos días para que se celebre esta primera ronda de las presidenciales brasileñas. Seguramente habrá otra, porque los dos favoritos, el presidente Lula y Flavio Bolsonaro, hijo del exmandatario ultraderechista, no tienen los apoyos suficientes como para ganar con más del 50% en la primera vuelta. Entre los temas más candentes de estos comicios encontramos la economía, la seguridad, la religión evangélica, las apuestas, la injerencia extranjera, clara alusión de Lula a Donald Trump, o el voto femenino, parte del electorado clave en este país, como explicaba a Radio Nacional Thais Babe, politóloga de la Universidad de Sao Paulo.
6: 47% de las mujeres apoyan a Lula, tiene una ventaja en relación a su oponente Flavio Bolsonaro, pero al mismo tiempo son la proporción de los electores más indecisos, ¿ya? Entonces ellas van a tener un rol central Sobre todo porque la elección, como te dije, está muy polarizada y por tanto ganar el voto de los indecisos es crucial en este momento.
5: Bolsonaro hijo y Lula da Silva, que opta por cierto a su cuarto mandato no consecutivo, llegan casi empatados en las encuestas y salpicados además por un gigantesco caso de corrupción llamado Máster, que está marcando estos días previos a las elecciones del domingo.
1: En México sigue la investigación tras el ataque de dos hermanos contra la que había sido su escuela en el estado de Coahuila. Mataron a una profesora e hirieron a varios alumnos. Tiene más detalles Beatriz Viaño.
7: Los exalumnos, dos hermanos de 18 años, fueron reducidos por profesores, otros estudiantes de secundaria e incluso vecinos de la zona antes de que llegara la policía y tras agredir a la subdirectora de la escuela, quien perdió la vida debido al ataque. En el incidente también resultaron heridas de gravedad al menos otras tres personas. Los jóvenes que ingresaron a la institución portando armas blancas y artefactos caseros ya han sido puestos a disposición judicial. El fiscal que investiga el crimen lo vincula a la imitación de agresores en otros países. En declaraciones a medios mexicanos, uno de los docentes, testigo de estos hechos, relataba los momentos de tensión.
8: Sí, no, empezamos a correr todos y a empezar a resguardarlos todos en
7: el
8: salón.
7: El ataque en la escuela de Torreón, en el estado de Coahuila, al norte de México, vuelve a poner el foco en la falta de seguridad en los recintos educativos. La agresión se produce solo un día después de un episodio similar en Querétaro, donde un estudiante de 13 años agredía con un arma punzante a cuatro profesores y alumnos.
1: Y en Tennessee, Krista Pike, la mujer que ha sobrevivido a dos inyecciones letales, ha pedido que le computen la pena de muerte por una cadena perpetua. Dicen sus abogados que esos dos intentos fallidos de ejecutarla suponen tal crueldad que no tendría que haber un tercer intento. Las autoridades estatales, en principio, se niegan, aunque sí han paralizado de momento las ejecuciones en ese estado. Escuchamos a uno de los abogados de Krista Pike.
9: Last night was not just inefficient.
10: Lo de anoche no fue solo ineficaz, sino cruel, tortuoso y previsible. El equipo legal de Krista había advertido al estado de Tennessee y a los tribunales que su condición médica provocaría una muerte agónica, pero ellos ignoraron estas preocupaciones. Krista ya ha vivido un castigo mayor que nadie en la historia de la pena de muerte en Estados Unidos. El gobernador debe conmutar su pena ya.
1: Hasta aquí la crónica internacional de este viernes 2 de octubre.

0: Son las 10, las 9 en Canarias.
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0: Vamos a empezar en el Congreso. A una hora del inicio del pleno que tumbará previsiblemente los dos decretos de la vivienda, la atención está centrada en lo que pueda hacer el Gobierno, si la situación límite en la que quedaría va a precipitar un adelanto electoral. Congreso de los Diputados, Rosa Carreño, buenos días.
2: Buenos días. En el PSOE dicen que la opción de elecciones en noviembre está sobre la mesa, pero que la última palabra la tiene el presidente y no saben lo que está en su cabeza. La ministra de Vivienda acaba de llegar aquí al Congreso, dice que va a rehacer su discurso ante ese no de Junts. Isabel Rodríguez dice que no tira la toalla.
3: Esto es todo lo que tengo que decirles, con la esperanza de que cambien de opinión y que se pongan del lado de la gente, no del lado de los buitres, como nos han estado diciendo todos estos días.
2: El ministro de Derechos Sociales, Pablo Ustinduy, que va a defender el segundo decreto, reconoce que está en manos de Sánchez decidir qué pasa con la legislatura después de este golpe de los de Puigdemont.
4: Bueno, el run lo he visto, ¿no?, porque está por todas partes, que bueno, como la convocatoria de elecciones depende, es una decisión que toma el presidente. Desde luego, a nosotros, a la izquierda, vamos a estar preparados para cualquier escenario, pero el orden lo tenemos bien claro. Lo primero, aquí dentro, ¿eh?, y que den la cara.
2: Entre los socios hay coincidencia en que quizás no haya mejor momento que este para convocar elecciones. En el Partido Popular no ven ese adelanto, pero creen que lo de hoy es una cuestión de confianza encubierta y que Sánchez sí tendría que convocar cuando caigan esos decretos.
0: 600 metros de distancia separan el Congreso de los Diputados de las tiendas de campaña de la Puerta del Sol. Los acampados, encabezados por el sindicato de inquilinas, están a punto de salir hacia la Puerta de los Leones en medio de un fuerte dispositivo policial. Lorena Rodríguez, buenos días.
5: Buenos días, justo eso es lo que llama la atención, el fuerte dispositivo policial, 600 agentes es lo que estaba previsto que participaran. Aquí hay menos, pero irán apareciendo a lo largo de la marcha, sobre todo en el Congreso de los Diputados. Hasta el momento hay poca movilización aquí en la Puerta del Sol, un cielo gris y viento van a acompañar al inicio de esta marcha. Veremos cómo se van organizando para cubrir, como decías, los apenas 600 metros que hay de distancia. Ellos, con las personas con las que hemos hablado, sí que ven necesario participar en esta marcha y vamos a escuchar sus motivos.
6: Es importante para meter presión, o sea, lo que está pasando creo que es bastante relevante.
7: Es muy importante la visibilidad, sobre todo en estos momentos que nos hemos juntado tantas personas.
8: Aunque aprueben estos decretos, creo que no es suficiente, creo que tenemos que esto es el principio y bueno, tienen que ver que seguimos aquí, que seguimos fuertes y que vamos a seguir luchando hasta el final.
5: No tirarán la toalla, dicen, ya falta menos para conocer el resultado de la votación de estos dos reales decretos.
0: Algo más, operación contra el narcotráfico de la Guardia Civil y de la Policía Nacional contra una organización criminal que introducía cocaína en Europa desde Colombia y Panamá y que blanqueaba sus propias ganancias y las de otros entramados criminales en urbanizaciones de lujo de Ibiza, de Marbella, en Málaga y de Madrid. Han sido detenidas 27 personas, en Madrid 14, en Málaga 2, en Ibiza 4. Hay otro detenido incluso en la República Dominicana. En las 38 entradas y registros simultáneos realizados por la Policía Nacional y por la Guardia Civil se han intervenido 40 vehículos de alta gama, 2 embarcaciones, 6 armas de fuego, entre ellas una de guerra, y criptoactivos por valor superior al 1.300.000 euros. 10:04 de la mañana, 9:04 en Canarias. Ahora las noticias de su comunidad.
9: El paro subió en Cantabria en 260 personas durante el mes de septiembre, lo que supone un incremento de casi un 1% respecto a agosto. Pese al repunte, se trata del cuarto menor aumento del país y sitúa el total de desempleados en 27.254, la cifra más baja registrada en un mes de septiembre desde el año 2008. En comparación con el año pasado, la región cuenta con 23 parados menos. Por sectores, el fin de la temporada de verano vuelve a pasar factura. Los servicios concentran la mayor parte de la subida con 215 desempleados más, seguidos de la construcción y mientras que la industria y la agricultura notan ligeros descensos. Por otro lado, el Gobierno de Cantabria destina 695.000 euros a subvencionar proyectos de acción humanitaria y defensa de los derechos humanos. Las ayudas convocadas por la Consejería de Inclusión Social van dirigidas a ONG y entidades sin ánimo de lucro, con un límite de hasta 56.000 euros por iniciativa y un plazo de ejecución de un año. Además, el Ejecutivo Autonómico ha habilitado otra partida de 25.000 euros para fomentar entre los jóvenes la divulgación e investigación del patrimonio cultural inmaterial. Más asuntos. Se estima que en España unas 200.000 personas viven con una ostomía. Viven con una bolsa especial adherida a la piel que les permite expulsar residuos de su cuerpo. Aquí en Cantabria son alrededor de 1.600. El primer sábado de octubre se celebra el Día Mundial del Paciente Ostomizado y, como antesala, este viernes se han organizado jornadas en los hospitales de Valdecilla en Santander y Serrallana de Torrelavega para concienciar y dar visibilidad. Javier Rebollero es miembro de la Asociación de Ostomizados de Cantabria y paciente, que nos ha dejado los principales problemas aquí en Radio 5.
10: Todavía tenemos barreras pues para realizar esos cambios, limpiezas de bolsas. Afortunadamente, vuelvo a decir, las autoridades se están implicando bastante y se está aumentando el número de baños para ostomizados. Después de las limitaciones te las vas marcando tú, que al principio te mueves en un radio de acción muy cercano a tu casa por si tienes una emergencia, acudir rápidamente a casa.
9: Esto es todo por el momento. Seguimos con más noticias de Cantabria en una hora a las 11 y 4 minutos. Mientras, pueden continuar informados en la web de rtve.es.
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12: Muy buenos días. Mucha precaución en la jornada de hoy por esas lluvias que están causando el corte de hasta 10 carreteras secundarias, lo peor en Tarragona. Y al margen de ello, pendientes de varios siniestros que complican la circulación. Uno provoca el corte de la autovía A4 en Ciudad Real, en Valdepeña, sentido Andalucía. Otro en Pontevedra, en Sabarís. Causa el corte también de la AP9, sentido Vigo. Y tráfico denso por otro alcance, ya en Mallorca, en la MA1, en el entorno de Sant Agustín, de entrada Palma. Además, se complica la entrada a la capital madrileña por la A1 en Venturada. Asimismo, les pedimos precaución por esos avisos de la EMET por fuertes lluvias y les recomendamos consultar la información del tráfico y del tiempo antes de emprender la marcha. Es una información de la Dirección General de Tráfico.
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13: Buenos días. Las lluvias intensas en poco tiempo pueden seguir cayendo al menos hasta el mediodía en los litorales y prelitorales del norte de Castellón y sur de Tarragona, donde permanece activo el aviso rojo hasta las 12 de la mañana por acumulados de 90 litros por metro cuadrado en menos de una hora. Por el momento, la estación de Tortosa en Tarragona lleva recogidos 118 litros por metro cuadrado desde la medianoche, cerca de los 87 litros por metro cuadrado en Torreblanca, Castellón. La inestabilidad y las lluvias hoy se extienden también de forma menos intensa a otros puntos de la península. Pueden darse chubascos y tormentas fuertes y con granizo en amplias zonas de las dos mesetas de Aragón y del sistema ibérico. Pueden ser muy fuertes también por la tarde en Murcia y en las Pitiusas, en Baleares. Hoy también pueden darse lluvias persistentes en las islas del oeste de Canarias, especialmente en La Palma. Ayer en San Andrés y Sauces se recogieron 133,8 litros por metro cuadrado. A partir del mediodía, la inestabilidad podrá perder fuerza en el Mediterráneo, pero la situación puede cambiar durante la tarde con posibles chubascos en los litorales. En el Cantábrico se espera tiempo más estable con cielos menos nubosos. Hoy las máximas bajan en el arco mediterráneo y en Baleares suben en el resto de forma notable en el Alto Ebro. Es una información de AEMET.
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14: Hola, ¿qué tal? ¿Cómo les va? Esta semana nos hemos venido hasta el Congreso de los Diputados, porque el Pleno ha decidido que siga adelante la proposición para reducir la tasa máxima de alcohol permitida al volante. Y ha sido por muy poco, por 173 votos a favor, 168 en contra y 5 abstenciones. Pero conviene aclararlo, la nueva tasa todavía no está aprobada. Lo que se ha decidido en el Congreso es que la propuesta continúe su recorrido parlamentario. El texto plantea una misma tasa para todos los conductores, 0,2 gramos por litro de sangre o 0,1 miligramos por litro de aire expirado. Así que hoy queremos responder a dos preguntas muy sencillas. ¿Qué cambia después de esta votación? Y sobre todo, ¿puede esta reforma ayudar realmente a separar alcohol y conducción? Y nos acompaña esta mañana Manuel Arribas, portavoz del Grupo Socialista en la Comisión sobre Seguridad Vial del Congreso, y David Pérez de Landazábal, vicepresidente de Stop Accidentes. Buenos días a los dos. ¿Qué tal estamos?
15: Buenos días, Orestes.
16: Buenos días, Orestes. ¿Qué tal?
14: Pues muchas gracias a los dos. Bienvenidos a este espacio de Radio 5. Y bueno, pues vamos a ver este tema. Manuel, el Congreso ha dado luz verde a continuar con la tramitación. ¿Qué ocurre ahora? ¿En qué momento estamos?
15: Bueno, pues ayer lo que hicimos en el Congreso de los Diputados fue la aceptación o la toma en consideración de esta proposición para la modificación de la tasa de alcohol, y ahora empieza el recorrido parlamentario. Ahora tiene que ir a ponencia, tiene que ir a comisión, donde se tiene que votar, si saliese afectada, iría al Senado, volvería al Congreso y a partir de ahí pues se aplicaría.
14: Bueno, y con esta votación tan ajustada que hemos tenido, ¿el trabajo es más duro o hay esperanza?
15: Bueno, yo creo que cualquiera que siga un poco la actualidad política sabe que ahora mismo cualquier medida que tenga que salir de este Congreso de los Diputados
14: hay que trabajarla.
15: Hay que pelear, hay que dialogar mucho con todos los grupos, hay que atender a todas y cada una de las sensibilidades de las formaciones políticas que conforman el arco parlamentario. Pero cuando nos enfrentamos, ¿no?, a una medida de este tipo, que no es una medida ideológica, porque lo hemos debatido muchísimas veces, ¿no? Esto no...
14: No, izquierdas o de derecha,
15: afecta a todos por igual.
14: Seamos como seamos lo que seamos.
15: Pues te encuentras, ¿no?, en ese sinsabor, en ese muchas veces malestar, ¿no?, de decir, ¿qué estamos debatiendo? Si esto nos afecta a todos por igual y podemos ser víctimas cualquiera de los 350 que estamos aquí en el Congreso, pero cualquiera de los resto de ciudadanos españoles que nos están pues viendo fuera, escuchando fuera o simplemente conviviendo con nosotros.
14: David, vamos al asfalto. Desde el punto de vista de las víctimas y de la prevención, ¿qué puede cambiar realmente ahora con el con ese paso del 0,5 al 0,2?
16: Si sale adelante, que yo tengo alguna duda todavía de que pueda salir, porque ya hace unos meses pues nos encontramos en esta situación y ahí tendremos que, bueno, pues como dice Manuel, hay que pegarle una vuelta bastante intensa y hay que insistir en que... Bueno,
14: pero vamos a pensar que hay esperanza, porque estamos otra vez en la casilla de salida.
16: Eso es lo último.
14: Hemos salido del pozo.
16: La esperanza, ¿no? Efectivamente. Bueno, pues puede cambiarlo todo, puede cambiar grandes cosas, ¿no? Que pasemos de un concepto que tenemos como sociedad, cambiarlo completamente, ¿no? Pues como ha pasado con otras cosas. Y que por fin lleguemos a pensar que cuando te vas a subir a un vehículo no puedes beber absolutamente nada, ¿no? Esa es la parte más principal, esa concienciación que necesitamos, pues esto forma parte de ello, ¿no? Y luego hay que pensar también que es simplemente el no beber absolutamente nada, no porque tu cuerpo no pueda responder, sino porque tu manera de pensar cada vez que te vas a tomar una caña o algo ya empieza a modificarse, ¿no? Entonces eso es lo que hay que intentar evitar.
14: Buena parte de los casos más graves de alcohol presentan tasas muchísimo más elevadas, ¿no? Son estas que se ven reflejadas luego con el Código Penal. ¿Qué le decimos a esas personas que dicen que bajar del 0,5 al 0,2 realmente no resuelve el problema, sino hay que atacar un problema quizá más de salud, ¿no?, con ese perfil?
15: Bueno, yo no lo comparto, ¿eh? Nos quedamos muchas veces, es verdad que la noticia siempre es mucho más impactante cuando alguien dice ha triplicado o ha cuatriplicado la tasa de alcohol, pero con dos cervezas alguien puede ser mucho más peligroso que a lo mejor otro con cuatro. Entonces, el único mensaje que podemos aceptar, ¿no?, en este sentido y en esta materia es que al volante es cero alcohol. Cuando hablamos de cero alcohol y hablamos del 0,1, el 0,2, estamos hablando de que tenemos que movernos en un marco jurídico, de que hay algunos procesos gástricos, que hay algunos enjuagues bucales que pueden contener alguna parte de alcohol, ¿no?, que puede arrojar un falso positivo y que no sea un positivo real. Pero más allá de la cantidad del 0,1, el 0,2, el mensaje es claro. El mensaje es, no podemos normalizar que un consumo moderado de alcohol es aceptado cuando uno se pone al volante. Por lo tanto, la noticia sí es verdad que los medios, pues estamos en la radio, ¿no?
14: Sí.
15: Es mucho más impactante cuando tú estás escuchando la radio y escuchas una noticia y dices, un conductor triplicaba la tasa de alcohol. Lo primero que se te viene a la cabeza es cómo iría, ¿no? ¿Cómo iría?
14: ¿Cómo era capaz de haber abierto el coche y haberlo puesto?
15: Exacto. pero es que seguramente una persona es igual de peligrosa con dos cervezas. Y si le hacen la prueba de alcohol es posible que no dé, pero sus facultades, sus reflejos, sus capacidades para poder ponerse al mando de un coche o de una motocicleta o de una bicicleta o de un patinete eléctrico, de cualquier vehículo que circule por una vía pública, no son aptas para ello.
14: Es viernes, ¿a quién va a salir esta noche? O sea, os voy a plantear una pregunta quizá muy sencilla, ¿no?, con esto que estamos hablando, que esta es una mañana de viernes hoy. ¿A quién va a salir esta noche o este fin de semana, va a beber algo y después va, por ejemplo, o piensa coger el coche? ¿Qué le diríamos en este momento?
15: Bueno, yo creo que lo que le diría es que después de domingo viene el lunes. Y el lunes, si después de un fin de semana en el que ha tomado la decisión irresponsable de beber y conducir, si ha tenido la tremenda mala suerte de sufrir un accidente, el lunes no va a poder ir a...
14: O de causarlo
15: y arrebatar la vida a un inocente, ¿no? Ni él ni la persona a la que le arrebate la vida va a tener la oportunidad de volver a abrazar a sus seres queridos, de estar con sus hijos, de ir a trabajar, de seguir con esos proyectos vitales que todos tenemos encima de la mesa cada día, y que esa decisión irresponsable puede truncarle la vida para siempre a él, pero también a las personas que le rodean, a las personas que le quieren, a sus padres, a sus parejas, a sus hermanos. Es una decisión individual que afecta al conjunto de una familia, porque el día que reciben la triste llamada de un guardia civil, de un policía o de un hospital diciéndole que uno de sus seres queridos ha fallecido como consecuencia de un accidente de tráfico, se para el reloj y les puedo asegurar que ese reloj no vuelve a funcionar.
14: Pues Manuel Arribas, portavoz del Grupo Socialista en la Comisión sobre Seguridad Vial en el Congreso de los Diputados, David Pérez de Landazábal, vicepresidente de Stop Accidentes, muchas gracias a los dos por vuestro tiempo en la radio pública y por vuestro empeño en seguir salvando vidas.
15: Gracias a vosotros por ser un altavoz de este problema que sufrimos todos.
14: Y sobre todo porque estáis evitando que muchos justos paguen incluso con lo más preciado como es la vida por la imprudencia o indiferencia de algunos pecadores viales. Un abrazo y buen fin de semana. Oreste Serrano, Radio 5, Todo Noticias.
0: Diez y cuarto, 9:15 en Canarias.
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0: A las 11 de la mañana comienza el pleno que va a tumbar los decretos de vivienda y que ha reabierto el debate sobre un adelanto electoral. El Partido Socialista reconoce que la opción de elecciones el 29 de noviembre está sobre la mesa, pero que la última palabra la tiene el presidente del gobierno.
17: La ministra de Vivienda, Isabel Rodríguez, no tira la toalla ante la votación de hoy. Dice que tendrá que reescribir su discurso ante la negativa de Junts. Y el ministro de Derechos Sociales, Pablo Bustinduy, que defenderá el segundo decreto, asegura que estarán preparados ante cualquier escenario, pero que lo primero es la votación de hoy.
0: Mientras los acampados en la Puerta del Sol, a apenas 600 metros del Congreso, están a punto de marchar hacia la Puerta de los Leones.
17: Encabezados por el sindicato de inquilinas y en medio de un fuerte dispositivo policial, protestarán frente a la Cámara Baja para aumentar la presión sobre los grupos parlamentarios. Aseguran que seguirán movilizándose, se aprueben o no los decretos.
0: Operación contra el narcotráfico de la Guardia Civil y de la Policía Nacional en diferentes lugares de España, en Andalucía, en Madrid. Hay casi una treintena de detenidos.
17: Están acusados de introducir cocaína desde Colombia y Panamá. Blanqueaban, dicen, sus propias ganancias y las de otros narcos en urbanizaciones de lujo de Ibiza, Marbella y Madrid. Los agentes han intervenido 30 vehículos de alta gama, 2 embarcaciones, 6 armas de fuego y criptoactivos con un valor superior a 1.300.000 euros.
18: En cine europeo esta semana vuelve la mirada hacia personajes que buscan su propia voz. Adolescentes que afrontan en silencio un embarazo y un aborto, mujeres señaladas por su pasado, personas perseguidas por su orientación sexual y también personajes que encuentran en la música una forma de sobrevivir y dejar memoria. Son películas muy diferentes, pero comportan una misma preocupación. ¿Qué ocurre cuando una sociedad impone el silencio y qué sucede cuando alguien decide romperlo?
19: ¿Y por qué vols aturar l'embaràs?
20: Y yo había de respondre porque soy una nana.
18: La primera de estas voces es la de 6 adolescentes que durante años cargaron con una experiencia que apenas podía nombrarse.
21: El día que vaig fer 15 anys no ho sabia, però estava embarassada.
18: Las culpables, Las culpables, primer largometraje de la catalana Marta Durán Lozano, aborda el embarazo y el aborto en la adolescencia, a partir de esos testimonios que convierten una experiencia íntima en una conversación colectiva.
21: Yo tenía 19 anys i la meva
18: Durán parte de su propia historia. Tras pasar por un aborto y enterrarlo en silencio durante años, comenzó a recopilar testimonios anónimos de otras chicas que habían vivido una situación similar. El resultado es una película sobre el aborto, pero también sobre la vergüenza, la respuesta familiar, las relaciones de pareja y, sobre todo, la soledad que acompaña a muchas adolescentes que pasan por este trance.
20: ¿Sabes aquella sensación de notar que estás en un punto que supondrá un avance y un después para la teva vida?
18: Otra historia de mujeres llega desde Dinamarca y se sitúa en un escenario histórico muy diferente. Women Unknown, cuenta la historia de una mujer a punto de casarse con el hombre para el que trabaja. Pero el pasado regresa para poner en riesgo su situación familiar. Durante la ocupación nazi de Dinamarca, mantuvo relaciones con un alemán, aunque la película deja deliberadamente abierta la cuestión de si fueron consentidas o no. Tras la guerra, un sistema de denuncias y sospechas se dirige contra las mujeres, a las que se acusa de haber colaborado con los ocupantes.
1: Woman Unknown is about the female body as a battleground and a public matter.
18: Para su directora, May El Touki, trata sobre el cuerpo femenino como un campo de batalla y como un asunto público que habla de mujeres invisibles y sin voz.
19: Bola negra.
18: El silencio de las mujeres a la persecución de una identidad. La bola negra aborda otro conflicto social que vuelve a adquirir relevancia en la Europa actual, la homofobia. La película recorre un siglo de homosexualidad en España a través de tres historias ambientadas en 1932, 1937 y 2017. Al principio, los relatos parecen independientes. Poco a poco, sin embargo, aparecen los vínculos que los conectan. El procedimiento permite observar cómo cambian las sociedades y, al mismo tiempo, cómo determinados prejuicios pueden sobrevivir a lo largo del tiempo. La película, reconocida con el premio a la mejor dirección en el último Festival de Cannes, ha obtenido también premios del público en varios certámenes internacionales. Cannes ha servido también de punto de encuentro con el director polaco Paweł Pawlikowski y su película Fatherland, centrada en la relación entre Thomas Mann y su hija Erika. En plena Guerra Fría y después de regresar a casa, tras 16 años de exilio en Estados Unidos, ambos emprenden un viaje por carretera a través de una patria tan dividida como su propia familia. Frédéric Chopin convierte la música en una cuestión de supervivencia personal.
22: ¿El señor Chopin ha muerto?
23: Buen provecho, señor Chopin.
22: ¿Cómo ven? He resucitado.
18: Chopin, dirigida por el polaco Mikhail Wyszynski, recupera los últimos años del compositor, convertido en el centro de las conversaciones de las noches parisinas. Cuando sus pulmones comienzan a sangrar y comprende que el tiempo se agota, componer deja de ser simplemente una actividad artística. Se convierte en una obsesión.
22: Feliz cumpleaños, vuestra majestad.
18: El reloj avanza y Chopin intenta transformar ese tiempo limitado en música. El recorrido de esta semana cinematográfica termina donde comenzó, en la necesidad de encontrar una voz. La mayoría de estas propuestas culturales muestran personajes que buscan una voz propia para contar aquello que durante demasiado tiempo permaneció en silencio. Ángela Gonzalo del Moral, Radio 5, Todo Noticias.
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24: La ciencia está muy presente en nuestros días y la Fundeurae naturalmente no la deja de lado. Un campo en concreto en el que estamos viendo muchas noticias sobre descubrimientos y hallazgos es la astronomía. Y recientemente se habló de un tipo de objeto llamado cuásar. Bienvenido, Javier. La recomendación trata de la escritura, pero antes conviene saber a qué se refiere.
25: Hola, Esmeralda. Leo la definición del diccionario académico. Cuerpo celeste de pequeño diámetro y gran luminosidad que emite grandes cantidades de radiación en todas las frecuencias y es el tipo de astro más alejado del universo.
24: Precisamente la noticia era sobre el descubrimiento de un cuásar más lejano que los ya conocidos. Volvamos al aspecto lingüístico, porque se ve escrito muy a menudo con la letra Q al comienzo.
25: Esta es la forma inglesa, pero este término tiene una adaptación en español en la que la letra Q se cambia por una letra C y además se añade una tilde.
24: Es decir, que se escribe tal cual lo haríamos si la escucháramos y no supiéramos que originalmente hay una Q.
25: Eso es, con esta adaptación nos amoldamos al sistema ortográfico del español, algo que por otra parte ya se ha hecho con anterioridad en casos similares. Por ejemplo, si retrocedemos un siglo, veremos que las palabras cuántico y cuanto, en referencia a conceptos de lo que entonces era una teoría completamente nueva, pues bien, veremos que no era inusual que la primera letra fuera una Q, pero se adaptaron y hoy se escriben sistemáticamente con C.
24: Pero ambas variantes de quasar están en el diccionario y también, por cierto, se dan las dos opciones para el nombre de la partícula subatómica quark.
25: Sí, pero la forma con Q está en cursiva, con indicación de que es una voz inglesa y con una remisión a la forma adaptada con C. La consulta del diccionario, como hemos explicado varias veces, no se reduce a un simple está o no está. Puede estar, pero con matices, y este es un caso.
24: Y una vez adaptada, se ajusta también a la sintaxis del español en la formación del plural,
25: que es quasares, tal como explican las academias en el diccionario panhispánico de dudas. Igual que de mártir es mártires y de fémur es fémures.
24: ¿Y de dónde viene esta palabra? ¿Cómo se ha formado?
25: Viene de un acrónimo de una voz inglesa que en español sería cuasiestelar. Fíjate que tendría igualmente sentido tomar como base la forma española, lo cual hace aún más justificable, si cabe, la adaptación.
24: Por tanto, el nombre del tipo de objeto astronómico conocido como quasar tiene adaptación al español, con tilde y con C inicial en lugar de Q. Si la recomendación seleccionada era sobre ciencia, la consulta que traemos hoy es de tecnología, y más en concreto de la inteligencia artificial, muy presente en las noticias. La duda es sobre agentivo y agéntico. ¿Con cuál nos quedamos?
25: Las dos están bien formadas a partir de agente, que es como se llama a los sistemas de inteligencia artificial que perciben su entorno y toman decisiones de forma autónoma. Agentivo sería una formación similar a afectivo a partir de afecto, mientras que agéntico sigue el patrón de esqueleto y esquelético. Parece que el uso se inclina por agentivo más que por agéntico.
24: Dos opciones para esta tecnología. Llegamos al final de este espacio y es momento de recordar las vías para formularos consultas.
25: Por el correo electrónico consultas@fundeo.es y también por las redes X y Facebook.
24: Hasta aquí El Español Urgente, el espacio preparado por la Fundeo RAI y la Agencia EFE, en el que comentamos una selección de las últimas consultas y recomendaciones publicadas por la Fundación. Javier Bezos y Esmeralda Antona, nos despedimos hasta la próxima.
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2: El pánico nocturno a la oscuridad que la cantautora británica Ellie Goulding experimentaba desde su infancia sirvió de inspiración directa para la creación de Lights. La versión original fue compuesta en guitarra acústica como un tema folk e incluida en su álbum debut de 2010, al que el tema da nombre. Sin embargo, para su lanzamiento comercial como sencillo en 2011, la pista fue remezclada y reestructurada por el productor Richard Biff Stannard, reconocido por sus trabajos junto a Spice Girls o Kylie Minogue, y transformándola en un corte synth-pop dinámico. La canción logró un rendimiento comercial de recorrido lento en Estados Unidos. Necesitó 33 semanas en lista para ingresar en el top 10, alcanzando finalmente el número 2 y obteniendo una certificación de quíntuple disco de platino tras superar los 5 millones de copias vendidas. Manolo Castro, Radio 5, Todo Noticias. 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

0: 10:30, 9:30 en Canarias.
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0: Buenos días. Cientos de personas se dirigen a esta hora al Congreso de los Diputados, donde en media hora va a comenzar el debate del primer decreto de vivienda. Los acampados en la Puerta del Sol llevan hoy sus reivindicaciones hasta las puertas de una Cámara Baja blindada con furgones policiales. En las inmediaciones del Congreso, Mar Lupión, buenos días.
2: ¿Qué tal? Buenos días. Aquí a menos de 500 metros de la acampada de Sol, desde donde en media hora va a partir esa marcha, la carrera de San Jerónimo, toda esa calle que pasa por delante de la Puerta de los Leones está cortada desde su confluencia con la calle Cedaceros y también desde el Paseo del Prado. Justo por uno de los accesos al interior del Congreso, en la esquina con esa calle Cedaceros, se han instalado vallas de distintas alturas atadas con cordones policiales. Hay hasta una veintena de agentes de Policía Nacional controlando el paso a la espera de que vayan llegando ya esos manifestantes desde Sol. Donde nos encontramos, hay 5 furgones de la Unidad de Intervención Policial de los Antidisturbios preparados. Todo ello forma parte de ese dispositivo especial conformado por entre 500 y 600 agentes. Fuerte presencia policial dentro del propio Congreso también, ya que además de esa votación clave de los decretos de vivienda, se alberga el Foro Parlamentario Iberoamericano. Sus participantes, de hecho, se han acercado a mirar con curiosidad este despliegue, al igual que turistas y otras personas que se arremolinan a estas horas alrededor de esas vallas instaladas por agentes de la Policía Nacional.
0: Y dentro del Congreso, Sandra Gallardo, fuentes de Moncloa niegan que haya un gabinete de crisis pensando en un posible adelanto electoral.
3: Sí, dicen fuentes de Moncloa que no están ahora mismo en ese punto, que lo que van a hacer hoy el gobierno y el presidente del gobierno es un ejercicio deliberado para centrarse en el Congreso y en las medidas del Real Decreto, por respeto a los ciudadanos y también por la importancia, la trascendencia de esas medidas, que si se tumban los decretos decaerán hoy mismo. Lo que podemos confirmar ahora es que el presidente del gobierno va de camino ya al Congreso, estará a las 11 en este pleno de urgencia convocado para debatir esos 2 decretos de vivienda. En un principio no estaba previsto en la agenda que Pedro Sánchez estuviera aquí. Eso da la medida de la relevancia del debate que vamos a vivir hoy. Lo que dicen en Moncloa sobre esa actitud de Junts, sobre la decisión de Junts de votar en contra y de pedir que se retiren los decretos, también de ese decreto alternativo que presentan los de Puigdemont, es que lo único que tienen que hacer los nacionalistas catalanes, lo que tiene que hacer Junts, es abstenerse. No hay nada más que hablar, dicen desde Moncloa, que apuntan a dejar unos días de reflexión, escuchar a la calle, ver qué pasa hoy en el hemiciclo y, en todo caso, ya sí, entonces se barajarían futuros escenarios.
0: En la provincia de Sevilla, en Mairena de Aljarafe, han detenido a 2 jóvenes por agredir con un alto grado de violencia a una persona sin hogar. Luis Delgado.
4: Buenos días. Sí, los 2 jóvenes detenidos de 18 y 19 años persiguieron a una persona sin hogar y le propinaron numerosas patadas en la cabeza y el rostro hasta dejarla inconsciente. Todo esto después de llevar varios días acosando, amenazando y agrediendo a la víctima. Los hechos además fueron grabados por los vecinos, quienes alertaron de los hechos y también se difundieron de forma muy rápida en redes sociales. Escuchamos a José Ramón Lizarte, portavoz policial.
5: Estos 2 jóvenes persiguieron a la víctima hasta conseguir derribarlo violentamente. Una vez en el suelo e inmóvil, los presuntos autores le propinaron numerosas patadas en la cabeza y en el rostro hasta que la víctima llegó a perder la conciencia.
4: Mientras la investigación continúa abierta, han sido detenidos como presuntos autores de un delito de odio en la modalidad de aporofobia y otro de lesiones graves.
0: Terminamos con una operación contra el narcotráfico. Han desarticulado una red que introducía cocaína en Europa y blanqueaba dinero en urbanizaciones de lujo en varios puntos de España. Hay 27 detenidos, Inés Azagra.
6: Sí, la investigación comenzó en 2023 cuando se confirmó que existía una red que realizaba envíos de droga desde Panamá y Colombia con destino Europa. Este entramado formaba parte de la rama española de la estructura criminal dirigida por referentes del narcotráfico internacional. Red que blanqueaba dinero en villas de lujo en zonas como Ibiza, Marbella o Dubái. Dado su alcance, fueron capaces de regularizar sus propios beneficios en el circuito legal e incluso facilitar a terceros la adquisición y ocultación a través de su propia estructura empresarial. Ahora mismo hay detenidas, como decías, 27 personas de diferentes partes de España, excepto uno de los principales líderes que se encontraba en República Dominicana. Quedan por tramitar 5 órdenes internacionales de detención, por lo que actualmente la investigación continúa abierta.
0: Esto, siguen informados en esta sintonía y en rtv.es.
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7: Muy buenos días. Mucha precaución en la jornada de hoy por esas lluvias que están causando el corte de hasta 10 carreteras secundarias, lo peor en Tarragona. Y al margen de ello, pendientes de varios siniestros que complican la circulación. Uno provoca el corte de la A4 a su paso por Ciudad Real en Valdepeña, sentido Andalucía. Otro en Pontevedra, en el entorno de Sabarís, causa el cierre de la AP9 en sentido Vigo. Y tráfico denso por otro alcance ya en Mallorca, la MA1 en San Agustín de entrada a Palma. Además, se complica la entrada a Madrid por la 1 en Venturada. Asimismo, les pedimos precaución por esos avisos de la EMET por fuertes lluvias y les recomendamos consultar la información del tráfico y del tiempo antes de emprender la marcha. Es una información de la Dirección General de Tráfico.
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8: Buenos días. Rebote de las principales bolsas europeas después de las fuertes caídas de ayer por la nueva presión del petróleo y del mercado de deuda. El IBEX 35 recupera un 0,7% y cotiza por encima de los 19.100 puntos. Ayer el selectivo español perdió más de un 2% y en la semana apunta a que cerrará con un retroceso cercano al 3%. Todas las bolsas europeas cotizan en verde ahora mismo con subidas cercanas al punto porcentual. Eso sí, después de esas fuertes caídas que se vivieron ayer al cierre de la sesión en las bolsas europeas. Aquí los bancos siguen presionando sobre el índice de referencia de la bolsa española. BBVA, CaixaBank, Bankinter y el Sabadell, también Unicaja, son los únicos en rojo ahora mismo. Uno de los motivos que provocó las caídas que hemos visto en los últimos días está en el mercado de deuda. Los bonos caen con fuerza, con lo que el interés que ofrecen, el precio que pagan los estados por financiarse, ha subido con bastante fuerza, hasta máximos desde hace más de 2 décadas en la mayoría de las grandes potencias mundiales, en los casos de los bonos a más largo plazo. Preocupa especialmente la deuda francesa con la inestabilidad política de fondo y también la de Reino Unido. Allí el interés del bono a 30 años ha marcado esta semana máximos desde 1998, pero las principales potencias europeas marcan niveles que no se veían desde hace casi 20 años. Entre las citas del día conoceremos el dato de empleo de Estados Unidos, que podría condicionar las próximas decisiones de su Banco Central, de la Reserva Federal, también muy pendiente de la rentabilidad allí de la deuda. En el caso del interés del bono a 10 años estadounidense, alcanzó en los últimos días máximos que no se veían desde el año 2002. Y el petróleo, de momento estable, aunque se mantiene en niveles elevados, el Brent cotiza por encima de los $101 por barril. Desde Bolsa de Madrid, David Martínez para Radio 5 Todo Noticias.
0: Comenzamos nuestro espacio de información territorial en Cantabria. El Centro Cultural Faro Santander ha abierto sus nuevas salas de exposición. El nuevo espacio cultural y artístico de la capital cántabra, que se inauguró el pasado 7 de septiembre, contará a partir de hoy con obras de diversos estilos, épocas y autores, entre las que se ha buscado generar un diálogo. Nos cuenta con más detalle qué podremos encontrar en estas salas Manuela Canales.
9: La muestra comienza con un díptico de grandes dimensiones. Lo primero que se aprecia, un cuadro de un plato de sopa creado con materiales reciclados de tonos amarillos. A su izquierda, un cuadro de un cubo de basura con tonalidades más oscuras. De esta forma, la primera imagen al entrar a la sala es la abundancia frente al desecho. Un recorrido que continúa con bodegones con fruta donde predomina lo sombrío y con cuadros nunca antes vistos. María Berigstein es directora de arte y exposiciones.
10: Durante casi 5 años hemos estado centrados en preparar la colección para este momento. Hay obras que se han reservado y no se han expuesto al público en la sala de exposiciones de Madrid para presentarlas al público aquí. Se han restaurado por parte del Banco Santander, se ha estado investigando y todo con el objetivo de llegar a este momento y presentar la colección en su mejor forma y de manera espectacular.
9: La visita llega hasta un espacio en el centro de la sala lleno de cuadros con sevillanas y colores vivos. De esta forma, las cosas, objetos, figuras y retratos trenzan lo moderno y contemporáneo, la pintura y la escultura, en un hilo donde conversan artistas como Francisco de Goya y Pablo Picasso o Joaquín Sorolla y Manolo Millares. Lola Jiménez Blanco es la comisaria de la exposición.
11: Reúne obras de más de 5 siglos. Estamos hablando de piezas que van desde 1537, como el Lucas Cranach, hasta Juan Uslé 2018. Es decir, estamos hablando de, bueno, estilos muy diferentes, siglos muy diferentes, lugares muy diferentes.
9: Más de 30.000 personas han visitado el museo en sus primeros 10 días y no solo han sido locales. La dirección ha lanzado Más Faro, un programa de membresía individual que permite un acceso continuado por 30 euros con descuentos del 50% para residentes cántabros y clientes del banco. De esta promoción se han aprovechado incluso turistas extranjeros.
12: Mi papá es Faro Más, entonces le dan un billete más. Para un acompañante.
13: Sí, yo radico en Querétaro, pero me llamó la atención que tengan aquí la colección completa. Es realmente un atractivo, ¿eh? Me gustaría regresar, por supuesto que sí, sí. Sí, muy bien.
9: La colección es bastante más amplia. Según ha informado la historiadora Jiménez Blanco, se irá ampliando y se expondrán el resto de piezas a medida que pase el tiempo y conforme se vayan conociendo mejor los espacios del emblemático edificio del Banco Santander.
0: El Club del Paraguas es el nuevo cuento infantil del escritor y locutor vasco Alex Ugarte. A través del personaje de Ander, un niño de 7 años, el relato aborda el acoso escolar y la gestión emocional. El libro se lanzó a finales de agosto y ya se sitúa entre los más vendidos sobre bullying. Amplía la información Telmo Leguina.
14: Yo era la selva, porque tú vas con todas tus ganas de querer conocer a gente, pero hay gente que no se deja o hay gente que directamente te aparta. Tú no juegas porque tú eres lento, porque tú eres malo, porque tú eres bajito, porque tú eres estás más rellenito.
15: Podría ser cualquier patio de colegio, pero es aquí donde empieza una historia, la de Ander, la de un niño de 7 años que ha escrito Alex Ugarte.
14: Intenta ir a aprender, intenta ir a hacer amigos, pero no siempre le resulta sencillo. ¿Por qué? Porque se encuentra, bueno, pues con esa pared en forma de otro niño que no le deja entrar, no le deja atravesarla para simplemente pertenecer a ese grupo, ¿no?
15: Ahí se encuentra con Isar, una niña con un paraguas muy especial que les lleva hasta un cielo salpicado de colores. Está el amarillo, el verde, el morado.
14: También está el rojo, que es el más especial dentro del libro, que es el que nos recuerda nuestro valor, ¿no? Que nadie sea capaz de apagar nuestro valor, que no es una cosa fácil, porque a veces el que está ahí al otro lado se sirve. Yo pongo siempre la analogía esta con la selva, con los documentales, ¿no? La gacela que está herida, que está débil, es a la que el león ataca más, ¿no? A la que el león al final va a hacer daño.
15: Y a través de estos colores, la historia va poniendo sobre la mesa cosas que forman parte del día a día de muchos niños. La autoestima, aprender a decir que no, cómo gestionar lo que sentimos y, sobre todo, algo tan importante como pedir ayuda. Cuestiones que Alex conoce bien.
14: Mira, y ta, cuando me pase esto, voy a hacer esto y ta. Y entonces él mismo se dio cuenta de que eso... O sea, lo identificó perfectamente como diciendo, mira, esta situación se ha dado alguna vez, igual no tan intensa, pero se ha dado. Entonces yo cuando me vuelva a encontrar con esta situación voy a hacer eso.
15: Son 54 páginas ilustradas que ponen color y forma a todas esas emociones.
14: Que no buscaba que fueran dibujos demasiado infantiles, pero tampoco demasiado juveniles, sino que fueran justo esa edad, ¿no? Esa edad de primaria, pero que no fueran, pues eso, con ese aspecto que a veces queremos darles ya a los niños de adultos, ¿no? Los niños tienen que seguir siendo niños, tienen que pasar por su edad.
15: El Club del Paraguas, o Aterkiaren Kluba en euskera, dos versiones de una misma historia disponibles en Amazon.
0: Santander y País Vasco, los lugares visitados hoy en este recorrido por las emisoras de Radio Nacional en Radio 5 Todo Noticias.
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0: El Museo Guggenheim de Bilbao acoge la videoinstalación Pipilotti Rist, Ever is Overall, obra de la artista suiza del mismo nombre, con la que cierra la programación de la sala de vídeo y cine del Museo Bilbao, Termoleguina.
1: Con un vaporoso vestido azul, zapatos rojos y una gran flor en la mano, ahí va ella, tan contenta, caminando por las calles de Zúrich hasta que acaba de romper con la flor la ventana de un coche aparcado junto a la acera. La planta no era tan frágil como parecía. Mikel Onandia es el comisario.
2: Esa tensión lo que consigue alterar nuestra percepción de una violencia que objetivamente lo es, pero que al mismo tiempo queda atemperada por las estrategias formales que ella utiliza, desde la música y el tipo de montaje. La obra, por tanto, nos hace preguntarnos por qué aceptamos como normal algunas violencias y no otras.
1: Muchas lecturas pueden hacerse de esta obra, que fue presentada en la Bienal de Venecia de 1997 y que sin duda tiene el sello de Pipilotti Rist. Miren Arzayus es la directora del Guggenheim.
3: Eligió llamarse Pipilotti, uniendo, es su apodo de niñez, de infancia, Lotti, con Pipi Calzas Largas, aquella niña libre, fuerte y desobediente. También podría interpretarse que esa mezcla de alegría y de casi insumisión recorre la obra de Pipilotti Rist.
1: Ever is Overall es, en palabras del artista, un cuento de hadas contemporáneo que podrán disfrutar en el Museo de Titanio de Bilbao hasta mediados de enero.
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0: 10:46, 9:46 en Canarias.
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0: Fuentes de Moncloa niegan que haya un gabinete de crisis pensando en un adelanto electoral.
11: Aseguran que están centrados en la defensa de los decretos y la importancia de esas medidas y de su convalidación en la Cámara Baja, aunque sepamos que van a decaer tras el no de Junts, que ha planteado un decreto

0: La investigación comenzó en 2023 cuando se confirmó que existía un entramado que realizaba envíos de droga desde Panamá y Colombia con destino a Europa. Quedan por tramitar 5 órdenes internacionales de detención, por lo que actualmente la investigación continúa abierta.
1: El defensor del pueblo se encuentra hoy en Ceuta para evaluar la situación sobre el terreno 2 meses después de la entrada masiva de migrantes.
0: Dentro de unos minutos, Ángel Gabilondo visita un centro de menores antes de visitar otro de migrantes. Por último, se reunirá con el presidente ceutí, Juan Jesús Vivas.
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3: Más de 400 investigadores de diferentes partes del mundo se han dado cita en Burgos con motivo del Congreso La Sociedad Europea para el Estudio de la Evolución Humana, uno de los eventos de mayor relevancia científica a nivel internacional en el ámbito de la evolución. Ha tomado así el relevo de ciudades como Londres, Viena o París y además lo ha hecho batiendo el récord de participación. María Martinón, directora del Centro de Investigación sobre la Evolución Humana en Burgos, asegura que esta cita es un escaparate de lujo para la provincia.
4: Es un reconocimiento, pero también una proyección importante. Yo confío que esta sea la oportunidad no solo de tener una discusión científica muy interesante, sino también un punto de partida para muchas otras colaboraciones, porque se ve que tenemos esos recursos y esa capacidad de aportar y de liderar en nuestro campo.
3: Y detrás de ese éxito de inscripciones están los yacimientos de Atapuerca y, como no podía ser de otra manera, han sido protagonistas en el Congreso.
4: Atapuerca es muy protagonista, pero bueno, es protagonista porque es un punto de referencia para cualquier persona que quiera hacer algún tipo de estudio sobre evolución humana, sí o sí va a tener que referirse a ella. ¿Por qué? Porque tenemos el registro paleontológico, arqueológico, ambiental más completo que existe. No estamos hablando de un solo episodio, estamos hablando de un registro que cubre desde lo más antiguo que hay en Europa, que es más de 1.200.000 años, hasta la actualidad. O sea que es ese punto de referencia donde incluso si alguien tiene algo que aportar nuevo, va a tener o que poder comparar para poder contar esa historia.
3: Pero no solo de Atapuerca y de sus tesoros se ha debatido en este congreso, sino que se han explicado nuevos hallazgos en distintos yacimientos del planeta, se han intercambiado también ideas sobre evolución y además se han introducido metodologías vanguardistas en investigación. Y es que se trata de un evento multidisciplinar, dice Martinón, que reúne a paleontólogos, arqueólogos, geólogos, es decir, diferentes científicos para viajar y entender el pasado.
4: La evolución humana, estamos hablando de una historia muy global que tiene muchísimas disciplinas. En realidad, para hacer un buen trabajo necesitamos que haya una colaboración de disciplinas muy diferentes, muy especializadas todas ellas, pero para poder contar una historia necesitamos que todas se junten.
3: Entre las investigaciones que se han expuesto destaca la de Ignacio Aguilar. Él es un paleontólogo madrileño que trabaja en el CNIE y tiene varios proyectos en el este de África. Ha presentado en primicia un descubrimiento que se ha hecho en Etiopía, en la región de Afar. Son dos falanges de la mano muy parecidas a las nuestras y que dan muchas pistas sobre el inicio del uso de herramientas.
5: Tienen importancia por el periodo en el que se han encontrado. Tienen unos 2,6 millones de años y esto sería más o menos contemporáneo con las primeras apariciones de nuestro propio género, el género Homo, y también de las primeras evidencias de herramientas de piedra en el registro. O sea, la primera evidencia de tecnología, ¿no? Que tiene una importancia capital para entender la evolución, ¿no?, de nuestra propia especie.
3: Y aunque haya miles de kilómetros entre Etiopía y Atapuerca, asegura Aguilar, todo está conectado.
5: El este de África siempre ha sido considerado, ¿no?, como el templo de la paleoantropología, ¿no? Tenemos muchísimas evidencias de nuestra evolución más antigua en el este de África. Y bueno, Atapuerca nos habla un poco más de nuestra evolución en Europa, ¿no? Pero hay esta conexión entre el este de África y Europa porque muchos de los restos que encontramos o de las especies que encontramos en Atapuerca seguramente vinieron de África mediante migraciones fuera del continente africano, ¿no?
3: También resulta curioso el trabajo presentado por su compañera Noemí Sala, también paleontóloga en el CNIE. Ella lanza una pregunta al aire. ¿Desde cuándo los seres humanos tienen ritos funerarios? ¿Cuándo empezamos a ser conscientes de la muerte? Para encontrar una respuesta ha viajado por toda Europa y también por Oriente Próximo estudiando huesos fósiles en yacimientos y museos. Ese trabajo de años ya arroja algo de luz.
6: Si ponemos una barrera fácil de recordar, que serían 100.000 años, más o menos la discusión podría quedar zanjada. Porque ahí ya, digamos, que se empiezan a hacer enterramientos propiamente dicho, tanto los neandertales como los homo sapiens arcaicos. Y además nosotros hemos añadido algunos conjuntos que no son tanto enterramientos, sino potenciales acumulaciones intencionales de cadáveres en lugares determinados, en una forma también de comportamiento funerario, sin necesidad de modificar el espacio.
3: Son solo dos ejemplos de estudios muy diversos y de distintas partes del mundo que se han

0: sentado aquí en Burgos y que han convertido la ciudad durante unos días en el epicentro de la evolución humana. Luján Ortigüela y Flor Arnaiz, Radio 5, Todo Noticias.
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4: ¿Os podemos ayudar?
3: Siempre presta mucha atención y escucha este avance de película.
5: ¡Adelante!
3: Iniciamos un fin de semana con una cartelera llena de grandes nombres, drama político, sátiras mordaces y aventuras para toda la familia. Preparaos porque la taquilla viene cargadita y este avance también. Comenzamos con un nombre propio, Alejandro González Iñárritu, un título, Dillers, y una crítica dividida, para unos una obra de arte, para otros excesiva. Como siempre, la última palabra la tenéis vosotros.
6: Señor presidente, me han informado de una explosión en una de nuestras plataformas.
7: Diggers nos ha metido en este lío y Diggers nos va a sacar de él.
8: Por supuesto, todos.
3: Digger es la película con la que Iñárritu regresa a la gran pantalla tras Bardo, una comedia negra donde Cruise interpreta a un magnate del petróleo que debe enfrentarse a las consecuencias de un accidente en una de sus plataformas. Un ambicioso proyecto que puede dar a Tom Cruise el ansiado Oscar. Está completamente desconocido y, como ha comentado, es el papel que más le ha agotado y hecho sufrir. Tomad buena nota. Digger merece realmente la pena.
9: Esta es Verity. Los médicos dicen que no volverá a hablar o a caminar nunca. Eres la única que puede hacerlo.
10: Sus fans conocen su voz.
3: Para los amantes del thriller y el misterio llega a salas Verity, la sombra de un engaño, dirigida por Michael Showalter y protagonizada por Anne Hathaway y Dakota Johnson. ¿Qué decir de esta película con referencias al cine del pasado? Con unas actuaciones impresionantes. Las redes arden por la química entre ambas actrices, que han revelado improvisar parte del guión con más tensión dramática. Toda una experiencia cinematográfica en la que se entremezclan engaños, manuscritos ocultos y turbios secretos familiares. Familiares con la que os vais a divertir.
11: Yo no quiero irme de mi casa. Hay otras opciones.
12: ¿Qué opciones?
13: ¿Conoce la nuda propiedad?
11: ¿Eso qué cojones es?
14: Podría quedarse en su casa hasta que...
3: En el panorama nacional, Nuda propiedad, la nueva comedia con tintes sociales de Alberto Utrera, protagonizada por Susana Baitua y Maxi Iglesias. Los tres pasan por nuestros micrófonos para comentarnos esta trama que aborda, en un tono ácido y mucho humor negro, la desesperación por conseguir una vivienda. ¿Qué os parece ahora viajar a América Latina de 1959? Con Narciso es posible.
15: Muchas cosas raras andan sucediendo.
16: ¿Y qué te dijo el comisario González?
17: Drácula podía ser más.
3: Tuvo su aclamado estreno en la sección Panorama del Festival de Berlín. Clausuró Horizontes Latinos en San Sebastián y ahora llega a salas. Es el segundo largometraje del director Marcelo Martinesi. Un oscuro relato sobre un país controlado por la dictadura, Paraguay, y un joven Narciso que regresa a Buenos Aires fascinado por el rock and roll, que se convertirá en un inesperado símbolo de libertad. Narciso, no te la puedes perder, como tampoco puedes dejar de ver... Sombra nómada es la ópera prima de la directora de origen japonés Eimi Imanishi, una de las grandes sorpresas del circuito independiente de festivales. Una película que nació de las vivencias de la directora y nos lleva a un punto geográfico para muchos desconocidos, para otros no. El Sáhara, un drama sobre la identidad, la pertenencia y la búsqueda de hogar a través de la mirada de una mujer. Marian, hablamos con Adira Mohamed. Ella se mete en la piel de esta mujer independiente, rebelde e inconformista.
18: Nuestra labor consiste en proteger
19: a todas las criaturas del océano.
20: Solo quedó una ballena cantora.
3: Claro que si lo que quieres es ir al cine en familia, la opción perfecta es La leyenda de la ballena cantora, una producción animada sobre las profundidades del océano y la ecología. Una delicia de película que nuestros pequeños críticos Alicia y Pablo ya la han disfrutado. Faltas tú, pero antes, escúchales. Todo esto además del resto de la cartelera, las mejores series con Pedro Calvo. Esta semana, Luis Alegre, os contamos la ciudad donde se celebrará la 41 edición de los Premios Goya. Y por supuesto, hemos cubierto la rueda de prensa del rodaje de la nueva película de Woody Allen en Madrid.
1: Eso no me lo esperaba.
3: Perdona. 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
5: ¡Ha quedado claro!
3: Bueno, por si acaso. Y como siempre os digo, nos vemos en el cine, pero antes nos escuchamos esta madrugada. 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
1: Son las 11, las 10 en Canarias. A esta hora está previsto que comience en el Congreso de los Diputados el pleno de debate y la votación de los dos reales decretos sobre vivienda y alquileres aprobados por el Gobierno el pasado martes. Decretos que incluyen medidas de protección a los inquilinos, topes a los alquileres y medidas que pretenden poner freno a la especulación inmobiliaria. Dos decretos que el Gobierno, salvo sorpresa de última hora, no va a conseguir sacar adelante porque no cuenta con los apoyos suficientes. Los 7 diputados de Junts anunciaron anoche que no los van a apoyar. Y hasta allí nos vamos, hasta el Congreso. Saludamos a Rosa Carreño. Hola, Rosa, ¿qué tal?
2: Hola, ¿qué tal? Buenos días, Gloria. Pues todo a punto para que comience este pleno. El presidente del Gobierno entraba hace unos minutos, se sentaba en su escaño, era recibido con aplausos. Los diputados socialistas se han puesto en pie para recibirle. Justo detrás el presidente se sentaba, los gráficos se acercaban para tomar esas imágenes y llegaban los 7 diputados de Junts, que yo creo que ha sido el último grupo en entrar esta mañana en el hemiciclo. Todos los focos, todas las miradas puestos en esos 7 diputados que ya dijeron anoche que si el Gobierno no retiraba ambos decretos iba a votar en contra y por tanto esos decretos van a decaer. Escuchamos a la presidenta del Congreso, a Francina Armengol.
3: Para presentar el Real Decreto Ley tiene la palabra en nombre del Gobierno la señora ministra de Vivienda y Agenda Urbana, cuando quiera.
1: Pues vamos a escuchar a la ministra de Vivienda, Rosa.
2: A Isabel Rodríguez, que llegaba muy pronto esta mañana aquí al Congreso de los Diputados y nos comentaba que se había visto obligada a cambiar el discurso que traía preparado para esta mañana después de que anoche Junts dijera que iba a votar no y que iban a caer esos decretos, que lo iba a cambiar, aunque insistía en que no perdía la esperanza y que confiaba en un cambio de última hora en esos diputados y que esos decretos, o al menos uno, el primero, saliera adelante. Escuchamos ya a Isabel Rodríguez.
4: Señora presidenta, señor presidente del Gobierno, colegas del Consejo de Ministros, señores y señoras diputados y diputadas, señorías. Decía Alfredo Pérez Rubalcaba que gobernar en democracia exige escuchar a muchos, respetar a todos y, finalmente, decidir con responsabilidad. Esto es lo que ha hecho el Gobierno durante toda la redacción de este Real Decreto Ley 26-2026 y es también lo que espera de esta Cámara.

Señorías, hoy tenemos la oportunidad de decirle a Mari Carmen que su lucha ha servido para que ninguna otra persona sufra lo que ella ha tenido que sufrir. Tenemos la oportunidad de dar un alivio automático a todas las personas que pasan la noche en vela temiendo la siguiente subida del alquiler. Tenemos la oportunidad de dar esperanza a todos los jóvenes, a todas las personas trabajadoras que quieren comprarse una casa, pero que no han podido ahorrar porque la entrada no tenían suficiente, porque están secuestrados en el mercado del alquiler. En definitiva, señorías, hoy tenemos la oportunidad de poner pie en pared a la especulación que nos roba nuestras vidas, a la especulación que roba nuestras ciudades. Les decía, escuchar a muchos, respetar a todos, decidir con responsabilidad. Escuchar a muchos es lo que hemos hecho con esta norma, que es fruto del trabajo de muchos meses, de muchas negociaciones, de días intensos con los grupos parlamentarios que han querido formar parte de las soluciones. Quiero agradecer, política y personalmente, la generosidad que durante todo este tiempo han mostrado los grupos parlamentarios que nos han ayudado a este contenido, a este texto, a esta norma. Y quiero lamentar también la incomparecencia del Partido Popular, que ni en esta, ni en otra, ni en ningún asunto que tiene que ver con el derecho a la vivienda ha estado al lado de la gente a lo largo de toda la legislatura. Señorías del Partido Popular, cuando digo que este es el principal problema de la ciudadanía española, digo que también es el problema de la mayoría de los votantes del Partido Popular. ¿Y qué les proponen ustedes? ¿Una sucesión de chascarrillos, de bromas de mal gusto, cuando la señora Ayuso se burla incluso de Mari Carmen, aún estando en el hospital? ¿Bulos de todo tipo? ¿Insultos a este gobierno? No solo son irrelevantes, señoría. Han decidido ustedes ser la peor derecha de toda Europa. La peor derecha. Hace apenas unas semanas, en el debate del Estado de la Unión Europea, la presidenta de la Comisión de su mismo partido político decía alto y claro que hay que defender el derecho a la vivienda y que hay que regular los abusos del mercado, que hay que perseguir la especulación, dijo ella, como dice nuestra Constitución. ¿Dónde están ustedes? ¿Por qué aún no han asumido que hablamos de un derecho y que hay que combatir la especulación? Señorías del Partido Popular, podrían ser útiles por una vez. Hoy su voto puede ser relevante. Hoy ustedes pueden ser relevantes para España. No lo hagan por nosotros, háganlo por sus votantes. Cuando un fondo buitre compra un edificio entero y pone a todos sus vecinos de patitas en la calle, para hacer pisos turísticos, no les preguntan a quién votan. Los ponen a todos, señorías. Si el PP se niega a formar parte del principal problema que hoy tiene la ciudadanía española, si se pone al lado de los buitres, de estos fondos que compran las casas y echan a la gente, ustedes están inhabilitados para gobernar este país. Respetar a todos. Señorías, este de hoy no es un pleno más. Miles de personas están pendientes de la votación de esta Cámara. Están pendientes de la decisión de la democracia que está aquí representada. Nosotros, ustedes, somos sus representantes. Les estamos representando. En esta Cámara hoy no tenemos que representar ningún otro interés que no sea el de la gente corriente, el de los ciudadanos y ciudadanas españoles. Miles de personas nos siguen desde sus casas. Millones de personas también se ven reflejadas en este Real Decreto Ley, donde se reconocen sus derechos, donde se facilita el acceso a una vida digna, a una vivienda digna y asequible. Decía que miles de familias nos siguen desde su casa y la gente ha salido a la calle, señorías, en todas las ciudades de España. También están aquí, cerca de nosotros, cerca del Congreso, para recordarnos que no podemos fallarles. Instituciones, organizaciones sociales, colaboradores, expertos, nos lo están pidiendo.
Personas que hoy también nos acompañan en la tribuna y que representan a buena parte de la sociedad que trabaja por el derecho a la vivienda. Este Real Decreto no es solo del Gobierno, lo decía antes. Aglutina medidas amplias y transversales, resultado de la generosidad y la responsabilidad de la mayoría de los grupos de esta Cámara. Es un planteamiento global que atiende a la pluralidad que decidieron los españoles. Es un llamamiento también este texto a ponernos de acuerdo. Resulta muy difícil entender una sola excusa para rechazar este texto. Hoy, señorías, se nos va a juzgar, se les va a juzgar también por cada uno de sus votos. Pero me importa más que además de ese juicio que la ciudadanía va a hacer por el voto que ustedes van a emitir, lo que se está juzgando hoy aquí es también la política, es también la democracia española. Esta norma no es un texto improvisado. Detrás hay meses de trabajo. Algunos nunca quisieron participar. Hay años de trabajo, de tarea, que ahora se ha traducido en un consenso necesario para salir adelante. Estos días me han formulado en varias ocasiones esta pregunta. Si las medidas que contiene este decreto son tan buenas para la gente, ¿por qué han tardado tanto en llevarlas al Congreso de los Diputados? Es una pregunta que también me he hecho. ¿Por qué el Congreso de los Diputados no ha sido capaz de avanzar a lo largo de estos 3 años para dar respuesta a la gente que nos precisa? Lo cierto es que muchas de estas medidas, señorías, ya han sido publicadas en el BOE, han pasado por este Parlamento. Algunas han decaído porque no obtuvieron una mayoría, otras se han encallado en su tramitación y otras están en estos momentos en tramitación. Y es que esta es una reflexión que he lanzado en muchas ocasiones a este Congreso de los Diputados. Existe un consenso amplio sobre la gravedad del problema de la vivienda, pero no solo eso. Y hoy veíamos los últimos estudios de opinión, señorías. Existe un consenso muy amplio acerca de cuáles son las soluciones a este problema. Y el drama es que el debate político está instalado desde hace demasiado tiempo en la dialéctica de la confrontación. El desahucio de Mari Carmen ha despertado conciencias. Nos ha interpelado a todos como una bofetada de realidad. Una democracia avanzada como la española no puede permitirse un desahucio más. Es la imagen que nunca debía haberse producido. Esa imagen, ese drama, esa tragedia, ese fracaso colectivo ha llevado a la movilización social. Y cuando hay movilización social, no se está debilitando a la democracia, se la está fortaleciendo. Cuando la ciudadanía se organiza, se expresa y sale a la calle para reivindicar el derecho a una vivienda digna, lo que está haciendo es ejercer la parte democrática que le corresponde a la sociedad civil. Podría decirse que Mari Carmen representa ya hoy, en la lucha por el derecho a la vivienda, lo que Ramón San Pedro en el derecho a una muerte digna o Ana Orantes en la lucha contra la violencia de género. El Gobierno puso encima de la mesa este Real Decreto y lo traspasó a los grupos parlamentarios en el mes de julio, con la necesidad de alcanzar ese acuerdo que hoy vengo a reivindicar y que pido desde esta tribuna, un acuerdo transversal. No es una reacción espontánea ni una falta de empeño. Ha sido, es verdad, el desahucio el que ha agilizado el acercamiento de posturas ideológicamente alejadas. Señorías, si el desahucio de Mari Carmen fue un fracaso colectivo, yo lo que espero de este Parlamento hoy, y creo que lo espera la mayoría de la sociedad española y catalana, es que se traduzca en un acuerdo para que nunca más vuelva a suceder, para que no haya un desahucio más en España. Este Real Decreto no es para una o para otros. Este Real Decreto lo es para millones de ciudadanos y ciudadanas. Señorías, las medidas contenidas en este Real Decreto van a dar respuesta a muchísima gente, a gente que no puede seguir soportando la emergencia que está alimentada por la especulación, por la inacción de otras administraciones también hay inacción de otras administraciones. Hay quien todavía no se cree que tenemos un mandato constitucional para garantizar este derecho básico. Somos muy conscientes
de que ninguno de los grupos que ha trabajado este texto se siente plenamente satisfecho. Soy muy consciente y quiero recordarles a todos ellos, a todas ellas, que todos y todas hemos tenido que hacer concesiones. También la ambición del Gobierno, presidente, va más allá de este Real Decreto. En apenas unas horas, el contenido del Real Decreto, que ya está en el BOE, ha sido analizado por los medios de comunicación, por la ciudadanía, por los expertos y, por tanto, es conocido. Traía para relatar aquí algunas de ellas, pero creo que todas sus señorías lo conocen y no merece la pena que nos detengamos más tiempo en esto, pero sí subrayar que este Real Decreto lleva tres grandes bloques u objetivos de trabajo. Uno, cumplir escrupulosamente con la Constitución española para garantizar la función social de la vivienda y luchar, sí, y subrayo, contra la especulación, que es lo que mandata el artículo 47 de la Constitución española. El segundo bloque de medidas tiene que ver con la protección de la gente, con la protección de la gente frente al mercado, ya sea a través de incentivos fiscales, ya sea a través de ayudas directas. Y cuando digo de la gente, digo de toda la gente, de todos los españoles y españolas que se ven interpelados, que se ven beneficiados de esta norma. Y por último, este texto incluye también el principal objetivo del Gobierno. Lo he dicho en reiteradas ocasiones y quiero también decirlo en el día de hoy. La intervención es imprescindible para poner un torniquete a esta sangría, a esta crisis. Pero para que dejemos de hablar de la crisis y consolidemos ese derecho y cumplamos con ese mandato constitucional, este país tiene que hacer los deberes. Y digo tenemos todos que hacer los deberes y construir un parque público de vivienda asequible y protegido para siempre, que es en lo que estamos trabajando y en lo que tenemos que seguir trabajando y se concreta también en este Real Decreto.

Reitero el agradecimiento a todos los grupos y quiero mencionarlos expresamente. A todos los grupos que han participado y que han mostrado públicamente el apoyo a este Real Decreto. Quiero hacerlo, desde luego, con los grupos que apoyan al Gobierno y que son parte del Gobierno, con mi grupo, el Grupo Socialista, y también el grupo de coalición del Gobierno, el Grupo Sumar. Pero quiero hacerlo especialmente con aquellos que, no formando parte del Gobierno, se han comprometido en esta solución, con Esquerra Republicana, con Bildu, con PNV, con Podemos, con BNG y con Coalición Canaria. A todos ellos, a todas ellas, muchas gracias por haberos comprometido con esta solución.

quiero dirigirme también a ustedes, señorías de Junts. Con ustedes también hemos trabajado este texto. Y creo que hoy es el día de hablarle también con honestidad a la ciudadanía. En mi caso, al conjunto de la ciudadanía española. Y creo que también al conjunto de la ciudadanía catalana. Vamos a hablarle a la gente con honestidad. Les vuelvo a pedir, lo primero, que ustedes puedan apoyar con su voto favorable o con su abstención este Real Decreto Ley. Es la hora de la verdad, es la hora de cumplir con la gente, es la hora de cumplir con españoles y españolas y también con catalanes y catalanas. Ustedes han estado trabajando, han compartido ese trabajo con la opinión pública. Ustedes hace apenas unas semanas entregaron al presidente del Gobierno el borrador de un Real Decreto Ley. Se lo entregó la señora Nogueras al presidente del Gobierno en su escaño. Es este texto. Y sobre este texto se ha trabajado también este Real Decreto Ley. El 90% de lo que ustedes entregaron al presidente del Gobierno está recogido hoy en el BOE. Y lo valoro. Y lo valoro porque hayan incorporado ustedes y también ustedes han movido barreras ideológicas de esta Cámara. Y hemos incorporado bonificaciones para el conjunto de los inquilinos que van a poder ahorrarse hasta un mes de su mensualidad gracias a esta norma. Incorporamos en este texto también las bonificaciones para los propietarios decididos, también acompañar al derecho a la vivienda y a bajar el precio de los alquileres. Incorporamos exenciones fiscales para las personas mayores de 65 años que vayan a vivir a una residencia y dejen también sus viviendas. Incorporamos préstamos a tipo cero para la gente joven. Incorporamos el 4% del IVA a la construcción para bajar los precios de la construcción de la vivienda protegida, de la vivienda oficial. Incorporamos también apoyar a ese dinamismo que existe en la sociedad catalana, a la industria de la construcción catalana. Este texto ha sido trabajado con ustedes durante este tiempo y yo se lo agradezco, señorías. Y sobre desahucios. Sobre desahucios no es la primera ocasión que esta Cámara ha tenido que pronunciarse ni la primera ocasión que el Gobierno ha tenido que trabajar un Real Decreto Ley. Y por tanto existe hemeroteca y existen las posiciones y el voto que ustedes han emitido. Señorías, yo traje a esta Cámara, compartí con los grupos políticos, un texto para la prohibición de desahucios con un mecanismo estructural que habíamos trabajado con el relator especial de Naciones Unidas para que nuestro país estuviera a la altura de la democracia española, como he dicho antes, de la sociedad española, pero también para que diéramos cumplimiento a los tratados internacionales de los que formamos parte, para que formáramos parte y defendiéramos también en esta Cámara los derechos humanos. Esa es mi renuncia también. Y lo hemos hecho con la convicción que con esa renuncia estamos trabajando para que no haya ninguna Mari Carmen más. En esa renuncia ustedes nos han facilitado una fórmula como es la enervación para proteger al pequeño propietario del cobro de esas deudas, para que sean las administraciones públicas, como también nos reclamaba el Partido Popular, quien se haga cargo del pago de esas rentas impagadas por la ciudadanía, administraciones públicas que ustedes gobiernan, señorías del Partido Popular. Está resuelto en el texto que está en el Real Decreto Ley, está resuelto en el BOE. Hemos suspendido los desahucios, estamos acompañando a los pequeños propietarios y acompasamos además con fondos de la Administración General del Estado para que las comunidades autónomas se hagan cargo de las rentas. Está recogido en el texto. Hoy, señorías, todos, también ustedes, señorías del Partido Popular, estamos decidiendo también con nuestro voto si no queremos ni un desahucio más o estamos dispuestos a asumir el próximo. Y también, señorías, forma parte del trabajo del Ministerio desde el primer día. Creo que fue en el mes de diciembre, tras tomar posesión de la cartera, apenas 20 días después, que constituí un grupo de trabajo para abordar la cuestión de temporada de habitación, que como bien me recuerdan muchos grupos políticos, quedó pendiente en la Ley de Vivienda. 10 días pusimos a trabajar al Ministerio y a todas las personas que nos acompañaron en ese grupo de trabajo. Han pasado varias iniciativas en esta Cámara que no han salido a la luz y también una ponencia que ya consiguió un apoyo muy mayoritario. Es verdad, y en la honestidad que reclamaba lo comparto con la Cámara y con la ciudadanía, ustedes nunca estuvieron de acuerdo con esta regulación. Pero yo he podido compartir con ustedes y hoy quiero compartir con la Cámara y con la opinión pública que en el texto que está publicado en el BOE se recoge una excepción
Y hoy tienen que saber los catalanes y las catalanas que la norma que está en vigor, la norma que impulsa este gobierno y la norma que podría estar apoyando los parlamentarios de Junts no afecta a Cataluña. Existe una cláusula en la que claramente se dice que en el ámbito del derecho civil catalán se puede regular esto y, de hecho, el gobierno y el Parlament catalán ha hecho una regulación sobre temporada y habitaciones. Se han incluido sus peticiones, señorías. Es cierto que no todas, como todos. Se ha llegado a un equilibrio posible. Y ustedes hoy están siendo protagonistas de esta sesión, de la votación que se va a producir por incomparecencia de esta derecha. Demuestren que en este país y que en Cataluña hay una alternativa a una derecha que es capaz de estar en lo que a la gente importa, que es capaz de cambiar la vida de la gente. Señorías del PP, de UPN y de Vox, señorías de las derechas, ¿con la gente o con los buitres? Esta es la lección, sí, señorías. Los buitres que desahucian o la gente que sufre.

No esperamos mucho de ustedes, sino que pongan las cartas encima de la mesa. Sabemos sus precedentes. Ustedes se niegan, y están orgullosos, de no congelar el alquiler a millones de personas. Lo dicen con orgullo. Que ustedes quieren que les sigan subiendo la renta a millones de personas que con sus salarios ya no pueden pagar el alquiler. Y lo dicen orgullosos. Ustedes están ignorando hoy, porque tienen responsabilidad de gobierno, a las personas vulnerables cuando se enfrentan a un desahucio y no les ofrecen una alternativa habitacional, como reclama Naciones Unidas. Ustedes dejan que los pisos turísticos campen a sus anchas y cuando este gobierno les quiere poner coto, se van al Tribunal Supremo, lo recurren y ¿ahora qué están haciendo ustedes con los pisos turísticos ilegales? Que es su competencia, que la han reclamado. Y mientras que la gente reivindica en la calle que sus calles, que sus barrios y su casa son para ellos, ustedes se van a Miami o se van a un congreso de fondos buitre a decirles que se queden y nos colonicen. Esa es la posición del Partido Popular, señorías. Quizás hoy es una buena ocasión, hoy que toda España está mirando a este Parlamento, hoy que toda España nos interpela, hoy que toda España clama por el derecho a la vivienda, quizás es una buena oportunidad para que ustedes también sean honestos y defiendan todos estos postulados, pero sobre todo para que podamos entenderlo los demás, nos expliquen qué les ofrecen a cambio estos inversores y estos fondos buitres para que estén con ellos y no con la gente, señorías del Partido Popular. ¿Cómo nos podemos envolver en las banderas? ¿Cómo nos podemos envolver en la bandera y llamarnos patriotas cuando estamos indolentes al sufrimiento de la gente? ¿Qué clase de patriota es el que elige a un especulador antes que a una señora de 87 años que tuvo que salir en camilla de su casa? ¿Qué clase de patriota es ese? Señorías, la ciudadanía no puede esperar. Y este gobierno tampoco quiere hacerlo. Hacer decaer esta norma significa que la próxima Eva, la próxima Macu o la próxima Montserrat no tenga ninguna oportunidad. Que los próximos desahucios serán responsabilidad de esta Cámara. Hacer decaer este Real Decreto significa... Significa que ustedes estarían más del lado de la especulación que de perseguir a aquellos que están disparatando los precios. Y como creo que esto no es una opción, lo que les pido es que votemos este texto de manera mayoritaria en esta Cámara. Se lo pediría a ustedes, señorías del Partido Popular, y se lo pido pensando en sus votantes. Abstráiganse por un momento, piensen en sus votantes, y se lo pido también a ustedes, señorías de Junts. Le pido... que aprobemos hoy este texto, que lo convalidemos y que inmediatamente la Cámara, la Presidenta, se ponga a trabajar los mecanismos con urgencia para tramitar como proyecto de ley el mismo y con celeridad volver a traer de nuevo con esas puntualizaciones o correcciones técnicas que algunos grupos reclaman para que pueda estar en vigor hoy, ya y para siempre el texto que da dignidad a la gente, que le protege de la especulación y que va en la línea de garantizar su derecho a la vivienda. Esta es la posición del Gobierno, señorías. Podemos votar hoy y estar con la gente. Podemos avanzar en un texto y en un proyecto de ley en esta Cámara donde reside la soberanía de esta gente. O podemos fallarles. Es la hora. Es la hora de la verdad. Queda mucho por hacer. Queda mucho por hacer, pero estas medidas son un gran alivio para la inmensa mayoría de la gente que sufre. La ciudadanía espera de nosotros y de nosotras más ambición, más compromiso, más respuesta y tenemos toda la responsabilidad para poder seguir avanzando dando esas soluciones efectivas al problema que afecta a tantas familias españolas. Por nosotros, por el Gobierno de España, no va a quedar. Es la hora de la verdad, la de estar con la gente o la de estar con los buitres. Señorías, quiero terminar esta intervención como la iniciaba, recordando la importancia de la política.
la política con mayúsculas, la importancia de este Parlamento en la defensa de la política y de la democracia. Y lo quiero hacer terminando con un servidor público que ha contribuido también a la redacción de este Real Decreto Ley, de este texto que hoy está publicado en el BOE. Ha sido hasta hace muy poco el secretario de Estado de Vivienda y Agenda Urbana, nuestro compañero David Lucas.

He recuperado del diario de sesiones de esta Cámara unas palabras de David hace apenas un año, en este Congreso, en la Comisión de Vivienda. Y quiero replicar esas palabras para que consten también en el diario de sesiones de esta jornada. Agradezco el trabajo de las taquígrafas que nos permiten volver a nuestras palabras y a nuestros compromisos. Decía David hace un año: a pesar de la complejidad del problema de la vivienda, estoy convencido de que con colaboración, con diálogo y con cooperación seremos capaces de afrontarlo, con garantías, para encontrar soluciones válidas y eficaces para que todos los ciudadanos y ciudadanas de nuestro país. Reitero sus palabras y creo que hoy está en la mano de todos, en el voto de todos, hacerlas posible, avanzar hacia esa dirección, señorías. Gracias, David, por tu trabajo y gracias a todas las personas que nos han acompañado también a hacerlo posible. En mi departamento y a muchos colaboradores que hoy siguen en la tribuna con atención este debate.

0: señorías. La democracia también se juega hoy. Les pido lo que decía al principio, que escuchen a muchos, no escuchen solo a unos pocos, que nos respetemos todos y que decidan hoy con responsabilidad. Muchas gracias, señorías.
1: 11:30 de la mañana, 10:30 en Canarias, se escuchan en Radio 5 Todo Noticias. El pleno en el que se debaten los decretos de vivienda acaba de exponer su defensa del primer decreto Isabel Rodríguez, la ministra de Vivienda, que ha dicho que el Congreso tiene la oportunidad de poner pie en pared a la especulación urbanística que arruina nuestras vidas y dar alivio a quien no duerme pensando en la próxima subida del alquiler y a los jóvenes que no pueden comprarse una casa. Ha reprochado también el PP ser la peor derecha de toda Europa, ha dicho, por no escuchar a los ciudadanos, incluso a los votantes del PP. Si se ponen del lado de los fondos buitre, están inhabilitados para gobernar. Este decreto, ha dicho también Isabel Rodríguez, no es solo del gobierno y no hay excusas para rechazarlos. Lo que se está jugando aquí es también la política y la democracia española. Y ha hecho un llamamiento a Junts, que no va a votar a favor de estos decretos y, por tanto, quedarán invalidados. Les ha dicho que es la hora de la verdad y cumplir con los ciudadanos españoles y catalanes porque sus propuestas están recogidas en estos decretos. Es ahora el turno de los grupos. Empezando por el Compromís, Águeda Micó tiene ahora la palabra, sube a la tribuna para hablar de este decreto después de la exposición y la defensa de la ministra de Vivienda.
2: Muchas gracias. Un poco de silencio, por favor. Continuamos con el debate.
3: Gracias, presidenta. En la bancada derecha, el diputado del PP, Jaime de los Santos, dice que sus padres son vulnerables y que se beneficiarían por este decreto, pero va a votar en contra para que vivan de la caridad. En la bancada derecha catalana, Junts dice que estos decretos no detienen a los fondos buitre. Por eso hoy van a votar en contra para que tiren a gente vulnerable de su casa para dárselas a esos fondos buitre. Y en la bancada extrema derecha, el diputado Hernández Quero, el que va de obrero de Vox, ya votó en contra de la prórroga de alquileres que habría beneficiado a su hermana y hoy votará a favor del capital extranjero. PP, Vox y Junts venderían hasta su madre por una caricia de los poderosos. Su patria es la cartera y su familia los especuladores. Y pese a la derecha y a una ministra de Vivienda que también parece de derechas, hoy la gran movilización social ha traído aquí medidas que el PSOE no ha traído en 8 años. Llega el decreto Mari Carmen, eso sí, troceado por el Partido Socialista y con medidas temporales que caducan demasiado pronto. Nosotros vamos a votar a favor por mandato del sindicato de inquilinas y porque queremos parar los desahucios ya. Pero sabemos que esos decretos no iban a solucionar la crisis de vivienda provocadas por la especulación y por la turistificación. No queremos perdonar los impuestos a los caseros, ni congelar precios imposibles de pagar. Queremos que la gente tenga un mínimo de seguridad donde vivir. Y vienen tiempos oscuros. PP, Vox y Junts trabajando para los fondos buitres y al PSOE que hay que forzarlo para que se ponga del lado de la izquierda. Pero ya lo hemos hecho una vez y lo volveremos a hacer. Que continúe la lucha, que esto acaba de empezar.
2: Muchas gracias, señora Micó. Tiene pues la palabra el señor Catalán Higueras. Por favor, silencio.
1: La intervención de Águeda Micó de Compromís, que ha puesto ejemplos de diputados de los grupos que van a votar en contra, con familiares que podrían verse beneficiados con estas medidas. Les ha acusado de que
4: muchas gracias, señora
1: su patria,
4: presidenta,
1: su cartera,
4: señorías,
1: dicho,
4: muy buenos días.
1: Y su familia, los especuladores.
4: Y ahora, señora ministra, las lamentaciones. Antes, señora ministra, antes, no ahora. 8 años gobernando. 8 años gobernando desde la imposición y el sectarismo. Y ahí tienen la ley de vivienda. 8 años en los que no han querido, en ningún caso, y han despreciado los acuerdos con todos los grupos parlamentarios presentes en esta Cámara, con las comunidades autónomas, con los ayuntamientos y también con la iniciativa privada. En el Gobierno de Navarra, en Navarra, señorías, el sectarismo del Partido Socialista y de Bildu ha conllevado la paralización.
1: Pleno debate de los decretos sobre vivienda, interviene ahora Alberto Catalán, de UPN.
4: Que a día de hoy, señorías, hubiese posibilitado miles y miles de viviendas, la mayoría de ellas de protección oficial, y miles de ellas en construcción. Ahora son un 133% más caras. Y eso es gracias a ustedes. Esta es la triste realidad de la política de vivienda de este gobierno y de sus socios. Esta es la triste realidad. Porque además, señorías, no tengan ninguna duda. A la hora de avanzar, a la hora de progresar, ustedes siempre son una rémola. Ustedes siempre van por detrás, siempre buscando a alguien a quien culpar de su irresponsabilidad. Hoy, señorías, se evidencia el fracaso de la política de vivienda de este gobierno. 8 años de gobierno y ahora vienen con imposiciones indecentes. Pero es que además, señorías, en estos 8 años... el fracaso de su política no les puede llevar, no sería justo, sería una auténtica irresponsabilidad buscar culpables fuera. Ustedes, señores del Partido Socialista, del Gobierno y sus socios que auparon a este Gobierno en su día la investidura, son los auténticos y únicos responsables. Muchas gracias.
1: Pues Alberto Catalán, que ha dicho que a la hora de avanzar el Gobierno es una rémora e irresponsable. Y dice que se evidencia el fracaso de una política de vivienda de la que están buscando culpables fuera, y son el gobierno y sus socios. Es turno ahora de Cristina Valido, de Coalición Canaria, que va a votar a favor.
5: Buenos días, señoría. Esta Cámara ha conseguido trasladar a la calle el modelo más antidemocrático posible. O estás conmigo o estás contra mí. No hay más. Y nosotros hoy no vamos a votar ni con ni contra, ni para ayudar a la derecha ni para ayudar a la izquierda. Nosotros hoy votamos pensando en 680.000 personas que en Canarias viven de alquiler. Hoy votamos pensando en decenas de miles de jóvenes que ya abandonaron el sueño de tener una vivienda propia y que hoy también tienen que abandonar el sueño de poder alquilar. Pero también estamos pensando en los pequeños propietarios, porque en Canarias más del 70% de los propietarios son pequeños propietarios. Y este decreto por primera vez los distingue de los grandes tenedores y los distingue de los fondos buitre. Porque Canarias no puede soportar más fondos buitre que nos echen de nuestros pueblos, que manden a nuestra gente a vivir apartamentos turísticos mientras los turistas ocupan nuestras calles y nuestras plazas. Por eso, porque aún no estando de acuerdo con algunas de las medidas que recoge el decreto, es un punto de partida. Nosotros votamos sí. Porque lo que no podemos hacer, señorías, es seguir instalados en el no y en el no hacer nada. La gente lo está pasando mal, la calle lo está pasando mal, y nosotros venimos aquí ¿a qué? Si no somos capaces ni de encontrar un acuerdo de mínimo, un acuerdo en el que podamos trabajar en una tramitación de ley, que podamos enmendar, que podamos quitar cosas, que podamos mejorar otras. Falta una revisión de la ley del suelo. Falta incentivar para que se movilice la vivienda vacía. Falta simplificar la burocracia. Faltan más créditos para nuestros jóvenes. Falta vivienda pública. Hay muchas cosas que incorporar. Pero tenemos que partir de algún lado. Y llevamos 3 años y medio de legislatura demostrando que somos incapaces de llegar a un acuerdo de mínimos que nos permita empezar a trabajar. Señorías, si no somos capaces de responder al primer problema que tiene la gente en la calle, que tienen nuestras familias. Señorías, disuelvan la Cámara, vámonos y que elija la gente.
2: Muchas gracias, señora Valido.
1: Tiene la palabra Valido,
2: señor,
1: que dice que este decreto es solo un punto de partida, aunque sea insuficiente. Por eso Coalición Canaria va a votar sí a este primer decreto. Dice también que si esta Cámara no es capaz de solucionar el problema de la vivienda, deberían convocarse elecciones para que decida la gente. Es ahora el turno de Néstor Rego, del Grupo Mixto BNG.
6: Gracias, señora presidenta. Muy buen día. O BNG consideró las medidas recogidas
7: en este Real Decreto y en el que debatiremos a continuación, y las considera claramente insuficientes. Además, están
6: presionados por la movilización social existente.
7: Están presionados por la movilización, pero entendemos que son medidas necesarias y urgentes. Y por tanto, avanzamos ya en vías anteriores la decisión de votar a favor. No es para salvar al gobierno, sino para salvar a miles de personas que tienen muchísimas dificultades para ver que se realiza su derecho a la vivienda digna. Hay que poner soluciones para que ese derecho sea real y efectivo. Lo que el BNG considera insuficiente, otros lo consideran excesivo. La única explicación, claro, es que en vez de estar del lado de la gente que tiene dificultad, están del lado de los poderosos, de los fondos buitres y de la especulación inmobiliaria, o peor todavía, utilizan este elemento como arma política y electoral. Pero se engañan porque la gente que está ahora mismo en la calle lo que quiere son soluciones. Lo que reclaman son soluciones. Eso es lo realmente importante. Poner coto a la especulación inmobiliaria, a los fondos buitres, limitar el incremento de los precios de los alquileres, desarrollar políticas eficaces de vivienda pública, en definitiva, hacer real ese derecho de acceso a una vivienda digna. Por eso el BNG, con todas las dificultades, votará a favor de este decreto. Enfrente tenemos a las derechas que claramente se colocan del lado de la especulación, un Partido Popular que tiene responsabilidad, que gobiernan 11 comunidades autónomas, que tienen competencias en vivienda y que lo hace al servicio de los especuladores. Acabarán pagando el precio. Pero mientras tanto, se lo hacen pagar a las clases populares. Muchas gracias.
1: Intervención de Néstor Rego, del BNG, que también considera insuficiente el decreto, pero necesario, y por eso su grupo va a votar a favor. No para sostener el gobierno, ha dicho, sino para dar una respuesta y soluciones a quienes han salido a la calle para reclamarlos. Se trata, dice, de hacer real el decreto de vivienda, el derecho a la vivienda, hacerlo real.
8: La de Málaga, la de Barcelona.
1: Es turno ahora de Yone Belarra, de Podemos.
8: Las movilizaciones masivas en decenas de ciudades por Mari Carmen y contra el negocio de la vivienda son lo mejor que le ha pasado a este país en muchísimos años. Gracias de corazón a ti, que cogiste tu saco, tu tienda de campaña y te fuiste a Sol, a la acampada de tu ciudad. Gracias a ti, que has estado mal durmiendo y yéndote reventada a trabajar o a estudiar. Gracias a ti, que has participado en las movilizaciones masivas de estos días. Gracias a ti, que has compartido todas las reivindicaciones en tus redes sociales. Y gracias a ti, que sin poder participar, te has sonreído y has pensado, qué bien, por fin este país se mueve. Por fin no son los fachas los únicos que salen a la calle. Nos habéis regalado lo más valioso que puede tener un pueblo que quiere pelear por sus derechos. Esperanza. Esperanza. Gracias a esta movilización, Mari Carmen va a poder volver a su casa. Una vez más, la gente organizada demuestra que tiene más poder que todos los diputados de esta Cámara y que el Gobierno. Señora Nogueras, señor Feijóo, señora Abascal, no lo vamos a olvidar. Cada vez que haya un desahucio, serán ustedes, señorías del Partido Popular, de Vox y de Junts, quienes con sus propias manos estén echando a la gente de su casa. Cada vez que un policía saque a una señora indefensa, cada vez que se desahuce a un niño o una niña, les hacemos totalmente responsables. Y si les queda un poquito de empatía, piensen qué sentirían si fuera su abuela, si fuera su familia, a quien están sacando en una camilla de su casa de toda la vida para vivir en la puta calle. Pero tengan claro que no nos vamos a rendir. Que la gente se siga organizando. El día 6 de octubre, todas a frenar el desahucio de La Casica. El 8 de octubre, a impedir el desahucio de Tamara en San Blas. El siguiente intento de desahucio de Daniel en Valencia. En cada desahucio, decenas de personas en la calle, como se fue al desahucio de Mari Carmen. La gente organizada, señorías, está llamando a la huelga general. Y nosotras vamos a estar ahí porque la huelga general es la mejor herramienta que tiene la gente trabajadora de este país para pelear por sus derechos, incluido el derecho a la vivienda. Y al Gobierno, otra decepción más, la enésima decepción. Ustedes han traído este decreto porque la gente les ha torcido el brazo. Es así. Y nos contaron esta semana que lo troceaban y lo rebajaban porque así, solo así, Junts lo podía votar. Otra excusa más. Una excusa más. La gente no quiere excusas, señorías. Quiere soluciones. Si de verdad están contra el negocio de la vivienda, si de verdad la señora ministra de Vivienda se ha hecho de Podemos, traigan el Real Decreto Ley de Vivienda ambicioso mes a mes. Muchas gracias.
1: Intervención de Jone Belarra de Podemos, que va a votar a favor del decreto, aún así ha sido crítica. Ha dicho que el Gobierno ha tomado esta medida porque la calle les ha torcido el brazo. Ha empezado dando las gracias a quienes están participando en las protestas y las movilizaciones en demanda de soluciones al problema de la vivienda a raíz del desahucio de Mari Carmen. Y ha interpelado a los grupos de derecha diciendo que cada vez que se produzca un desahucio a un anciano o a un niño, ellos tendrán la culpa. Ahora es Maribel Vaquero, del PNV, quien sube a la tribuna para hacer su intervención.
9: Bueno, va, guardión, gustioy. Lehenik eta behin, bi hausnarketa egin nahiko nituzke.
10: Me gustaría hacer dos reflexiones. La primera, esta no es la manera más adecuada de funcionar de un poder legislativo en un Estado democrático. Con toda probabilidad, estos decretos leyes que se van a votar hoy aquí se analizarán en las facultades de Derecho como ejemplo de lo que no se debe hacer. Llevamos toda la legislatura diciendo que el tema de la vivienda exige una perspectiva integral. En esta misma Cámara se han puesto sobre la mesa proposiciones de ley. Y no obstante, el Gobierno opta por el decreto ley, un texto cerrado para convalidar o derogar en la sesión de hoy. Esto no es debate parlamentario. El Gobierno dispone de herramientas para debatir y para llegar a acuerdos. Si ha optado por esta vía, la responsabilidad política también es suya. La urgencia no puede ser pretexto para limitar el debate parlamentario y la capacidad de enmienda. En un tema como el de la vivienda, que suscita tantos intereses opuestos y donde hay tantos puntos de vista, es más necesario, si cabe, debatirlo en la sala de ponencias, hacer aportaciones y buscar consensos. Eso es responsabilidad de todos. Segunda reflexión. No podemos olvidar que en las redes sociales y algunos medios de comunicación se difunde desinformación y mensajes de odio. Eso merecería un debate aparte. Pero quiero hacer

0: las limitaciones que estos decretos imponen al derecho de propiedad en base a la función social de la vivienda. Esto también lo dice el relator de Naciones Unidas. Debe analizarse desde dos puntos de vista: cuánto tiempo puede mantenerse y hasta dónde puede llegar. Porque si para proteger a una persona vulnerable limitamos la propiedad, debemos evitar que esa protección termine provocándole un perjuicio económico desproporcionado que llegue incluso a situarle también en una situación de vulnerabilidad. Y ahí entra una cuestión fundamental: qué compensaciones se establecen y el papel de la Administración, que debe ser, en todo caso, la garante del derecho a la vivienda, asumiendo el coste que le corresponda. Y eso es lo que hemos pretendido en la negociación, en esta y en otras. A ello debemos añadir otra cuestión: ¿qué efectos van a tener las medidas que adoptamos sobre quienes quieran acceder a una vivienda mañana? Porque no solo debemos pensar en dar seguridad a las personas vulnerables que hoy pueden quedar protegidas por este decreto, también debemos pensar en cómo estas medidas pueden repercutir en las personas que mañana necesiten acceder a una vivienda, y esto nos preocupa y mucho. Señorías, ministra, 8 años de legislatura, 3 años desde que se aprobó una ley de vivienda con demasiados agujeros, meses y meses de votaciones sobre iniciativas que se han ido quedando obsoletas o que nos han quedado en un cajón, comparecencias, muchas comparecencias en sede parlamentaria, y ahora de repente en estas 48 horas debatimos un decreto que se vende como si fuera agua bendita. Este es el resultado de no haber hecho bien las cosas hasta ahora. No regular la temporada en la ley de vivienda nos ha llevado a una pérdida de vivienda habitual, y esto lo hemos hablado muchas veces. Los datos de Euskadi son claros. Entre 2023 a 2025 los contratos de alquiler habitual han disminuido en un 27,92%, mientras que el alquiler de temporada ha aumentado un 52,30%. La fuga de vivienda hacia el alquiler de temporada es considerable, pues esta fuga afecta también a familias vulnerables y a quienes están buscando una vivienda habitual. Ministra, usted y yo hemos hablado mucho y hemos estado en la última semana al teléfono constantemente. Hemos negociado, hemos demostrado voluntad de acuerdo, dejándonos también pelos en la gatera, como la ley del suelo. Pero una cosa no quita la otra, no es recomendable legislar en caliente, no lo es. Es una advertencia de primero de derecho, ni legislar en caliente, ni ad hoc, ni de forma precipitada, y mucho menos en una materia tan compleja como la vivienda. Y ahora estamos ante un decreto ley en un contexto social y político que nos obliga a posicionarnos a mano alzada, por lo visto. Y tras valorar los pros y los contras, hemos apostado por un sí. Un sí por responsabilidad, pero un sí crítico también. Con muchas dudas, ministra, se lo tengo que reconocer, y usted lo sabe. Porque de haberse aprobado, hubieran sido necesarias más medidas. Sobre todo para asegurar el acceso a una vivienda a los que hoy llaman a la puerta y preguntan: ¿yo cuándo podré independizarme? Porque estas personas que están hoy solidariamente y legítimamente protegiendo al vulnerable y manifestándose para proteger al vulnerable de los desahucios, deben saber también que necesitamos que mañana haya más vivienda disponible, asequible, tanto en alquiler como en compra. Y si alguien ha hecho bien los cálculos, saben que necesitamos a los pequeños propietarios, porque no hay suficiente oferta para la demanda a cubrir, y menos pública. Por eso nuestras peticiones siempre han estado dirigidas a dar seguridad a los inquilinos vulnerables y también a los pequeños arrendadores. Vuelvo a insistir que en Euskadi representan el 81% del total del alquiler, frente al 16% en Euskadi del parque público, y duplica el del Estado. El acuerdo de mínimos que hemos exigido no ha sido posible y ahora estamos en esta situación. El acuerdo no ha sido posible por la ceguera y la intolerancia de algunos en fase de negociación, que han empujado a máximos, y nos vamos a quedar en la nada. Explíquenselo también a los que están fuera pidiendo medidas. Los postulados de máximos nos impiden acordar y legislar, y la crisis habitacional necesita acuerdos. Esta iba a ser la legislatura de la vivienda, el presidente Sánchez nos lo anunciaba una y otra vez. Ministra, no tengo ninguna duda de que usted lo ha intentado. Lo advertimos, desde mi grupo lo advertimos, sobre los agujeros negros que tenía la ley de vivienda y de la necesidad de abordar la política de vivienda en su integridad, sin parches. Pero el resultado, si se cumple con lo anunciado, y lo vamos a ver dentro de un rato, va a ser la nada. Y eso nos preocupa. Mila esker.
1: Muchas gracias, señora Baquero. Son palabras de Maribel Vaquero, que ha dicho que esto no es un debate parlamentario y la urgencia no puede ser una excusa para no tramitar las medidas como una ley que se puede debatir y enmendar. Hay que proteger a las personas vulnerables sin perjudicar.

0: acercar a los pequeños propietarios que pueden encontrarse también en situación de vulnerabilidad. El PNV va a dar un sí, ha dicho Maribel Vaquero, pero con muchas dudas, porque no da respuestas de futuro a los jóvenes que necesitan que haya suficientes viviendas y hay un problema de exceso de demanda frente a la escasa oferta que este decreto no soluciona. Es el turno ahora de Óscar Matute, de EH Bildu.
1: Que uno no sabe si va a poder mantener la calma, va a poder guardar las formas, va a tener la compostura que esta institución merece. Sí, porque estoy profundamente cabreado. Cabreado porque haya gente, haya partidos que ante una situación de emergencia, repito, de emergencia, ante la que se trae un decreto de emergencia, antepongan cálculos, agendas y visiones particulares al interés general. Eso no es el bien común, eso no es trabajar por la gente. Y hablaba de medidas de emergencia, porque de eso se trata en este decreto. Medidas de emergencia como la del escudo frente a los desahucios para las personas vulnerables sin alternativa habitacional. ¿Hay alguien aquí que se atreva a decir que esto está mal? La regulación, por fin, de los contratos de temporada de habitaciones, acabando con la trampa que utilizan los rentistas para evitar las regulaciones del alquiler habitual. ¿Hay alguien que entienda que es lícito que sigan buscando recovecos para no cumplir la ley? Fomentamos aquí que se incumpla la ley. La prórroga automática de los contratos en vigor por 2 años y los límites de renovación de rentas. ¿Nos parece razonable que a la gente le dupliquen la renta de un mes para otro y que no pueda seguir viviendo en esa casa? ¿Hay alguien aquí que entiende que eso es la ley del mercado, amigo? Se acota la compra por parte de fondos buitre. Fondos buitres que compran viviendas, pero también, ya lo que se ve, partidos políticos. Y se aumenta la tributación de los alojamientos turísticos de forma más generosa que al resto de trabajadores. También hay que decirlo. No sé si eso es la tolerancia o el ceder de algunos partidos. Pero ¿qué hay, en definitiva, de dañino en todo esto? Eran y son medidas básicas de protección para millones de personas. Millones de personas a quienes hoy, aquí, hay gente que va a dar la espalda. Esa misma gente que pretende hoy tumbar este decreto. Insisto, eso es la búsqueda del bien común. Y lo decimos, es un avance. Este Real Decreto de Emergencia es un avance, pero insuficiente. Pero no deja de ser un punto de partida para dar el siguiente paso. Y lo decimos con absoluta claridad. Queríamos y queremos escalar de campamento y pasar del campamento base 1 al 2. Pero no renunciamos, ni lo vamos a hacer nunca, a hollar la cima, a alcanzar la cumbre. Y este decreto se queda muy lejos de todo lo que hay que hacer. Pero somos muy conscientes de que hay miles de personas y familias que se encuentran en una situación extrema, de extrema necesidad, y necesitan estas medidas, esta protección. Y hoy tenemos la oportunidad y la responsabilidad de ofrecérselas. Por eso apoyaremos los decretos. Apoyaremos ambos decretos, los dos decretos. Porque eso es hacer política al servicio de la gente y no detrás de la gente. Porque nuestra responsabilidad, la de todos, es la de ofrecer soluciones. ¿Ustedes se imaginan que alguien fuera al médico y le dijera, efectivamente, tiene esta dolencia y hay que dar a...? Yo entiendo que la responsabilidad del médico será la de ofrecer soluciones, ofrecer un diagnóstico, sí, pero también un tratamiento. Hoy algunos quieren hacer dejación de eso. Pero como digo, se trata de ofrecer soluciones. Y esa es una responsabilidad que hoy, casualidad o no, las derechas, la española, la catalana y la vasca, de forma completa o parcial, con uno o con dos decretos, han decidido causar baja. Y creemos que es un inmenso error. Creemos que es un inmenso error dar la espalda a la ciudadanía y desoír la calle. Y no solo lo creemos nosotros. Creo que lo va a transmitir la mayoría de la sociedad vasca. Estos decretos, estas medidas, no son todo lo que queríamos. Claro que no. Pero creemos que hace falta más, mucho más, para realmente enfrentar la emergencia habitacional y asegurar el derecho a una vivienda digna para todas las personas como derecho básico. Como se suele decir, en vivienda y siendo realistas, hace falta hacer muchas cosas en muchos sitios y durante mucho tiempo. Esto era una manera de empezar a hacer algunas de esas muchas cosas. Pero creemos que este decreto de emergencia puede ayudar de manera inmediata a miles y miles de personas y familias. Por eso hemos hecho todo lo posible para alcanzar un acuerdo, para ofrecer soluciones a la ciudadanía. ¿Es suficiente? No. ¿Es necesario para miles o decenas de miles de personas? Sí. Jamás vamos a anteponer nuestro cálculo a las necesidades de la gente y del pueblo. Nos hubiese gustado que todos hubieran aplicado este mismo principio. Hemos trabajado con responsabilidad y con altura de miras. Hemos hecho un esfuerzo por alcanzar acuerdos, pero hay quienes han pensado únicamente en intereses partidistas y empresariales y han decidido no hacerlo. Y eso es un error que pagará mucha gente. Nuestro objetivo ha sido enfrentar el problema y aportar soluciones. Y ceder también si había que ceder. Y dejarse pelos en la gatera si había que dejárselos para alcanzar un acuerdo. Pena, pena que algunos consideren que el juguete es enteramente suyo o no puede ser de nadie. Porque hay quien no entiende todavía que la economía sin política y sin moral y la vivienda, y el problema de la vivienda tiene que ver con la economía, no es política, no es decente. Es simplemente seguir los dictados de quien manda. El problema de la dificultad del acceso a la vivienda no es un problema económico, es un problema de orden político y moral para cualquier sociedad que se dice y se pretende democrática. Que los decretos caigan no significa que las medidas dejen de ser necesarias. La votación puede terminar hoy, pero la emergencia habitacional, señorías, no. Y damos nuestra palabra de que si es por nosotros y nosotras, por las gentes de la izquierda soberanista independentista vasca, este debate seguirá estando presente en las calles y en las instituciones y que no pararemos hasta conseguir alcanzar los objetivos. Seguiremos trabajando para recuperar las medidas y crear las que sean necesarias. Contratos estables, protección estructural frente a los desahucios, medidas contra la compra especulativa, regulación de precios y todas las herramientas necesarias para garantizar efectivamente el derecho a la vivienda. Porque hay quien piensa, seguramente anhela, que esto acabe hoy aquí y acabe de la forma en que desean. Pero les decimos que no, que hay que seguir empujando desde las instituciones, pero también desde los sindicatos, los movimientos sociales y la calle. Que hay que seguir manteniendo abierta la posibilidad de hacer real lo que es justo. Hasta aquí se ha llegado gracias a esa presión social. Y esa presión social es la que nos va a empujar a conseguir ascender al próximo campamento base. Hoy no acaba nada. Hoy simplemente frenan una posibilidad de avance más rápido, pero el avance es ineludible. Toca y tocará seguir apretando, que cada cual empuje desde su ámbito, unos y unas desde las instituciones, otros y otras desde las calles, movimientos sociales y agentes sindicales. Pero tengan siempre presente que lo que hoy no cabe, que los sueños que hoy no caben en sus leyes, algún día tendrán que hacerlo. Porque, como decía un gigante de nuestro país, Perico Solabarría, si no nos dejan soñar, no les dejaremos dormir. ¡Egurre!
2: Muchas gracias, señor Matute. El Grupo Parlamentario Junts per Catalunya té la paraula la señora Nogueras y Camero.
0: Decíamos que Óscar Matute, de H. Bildu, es el último en intervenir, ha confesado su cabreo, ha dicho, porque ante medidas de urgencia, como la de evitar los desahucios, hay grupos que están pensando en otros intereses, en los intereses del mercado. Este decreto, ha dicho, es un avance insuficiente, pero es un punto de partida, porque hay personas en extrema necesidad. H. Bildu va a apoyar este decreto y el que establece la prórroga automática de los contratos de alquiler, que se va a debatir a continuación. Dice que las derechas españolas, vascas y catalanas se están equivocando al dar la espalda a la ciudadanía. Y ahora vamos a escuchar a Miriam Nogueras, que es la portavoz de Junts, que ya ha anunciado que no va a votar a favor de estos decretos y su voto es clave, por lo tanto.
3: Usted hoy, señora ministra, ha tenido tiempo ilimitado para poder defender al detalle sus engaños. Nosotros solo tendremos 7 minutos para defender la verdad. Hoy hay mucha gente pendiente de lo que ocurra en esta cámara aquí. Sobre todo la gente que confía en la esperanza de que este Real Decreto podrá protegerla. Y nosotros tenemos la responsabilidad de decir la verdad, sea cual sea el precio de hacerlo, señora ministra, porque la gente necesita poder confiar, la gente necesita saber qué pasa, aunque no sea lo que quiera escuchar. En mitad de todo este ruido existe la verdad, y la verdad va un poco más lenta, pero la verdad llega. Y un buen ejemplo de todo este ruido es el tuit que ha hecho el presidente del Gobierno del Estado español, el señor Pedro Sánchez, que dice que eso va a descoger entre la mayoría social y los especuladores. Y solo hay que leer el artículo 1.1 el artículo 1.4 y el artículo 2.1 para saber que los especuladores podrán seguir comprando, podrán seguir especulando y no se frenarán los desahucios si se aprueba este Real Decreto. Por tanto, una cosa es el titular, señora ministra, y otra es lo que recoge la ley. Y cuando hablamos de vivienda, la diferencia es demasiado importante como para esconderla detrás de un eslogan. Pedro Sánchez y también el presidente Illa, que conoce la realidad de Cataluña, y muchos de ustedes están haciendo lo peor que puede hacer un político: alimentar una mentira.
4: Alimentar una falsa esperanza.
3: Ustedes están haciendo promesas que sí, suenan muy bien. Pero lo que se merece la gente es la verdad. Porque cuando la política queda atrapada por los titulares, por el populismo y por los extremos, la política deja de ser útil.
4: Señora ministra,
3: lo que hacía falta era comenzar a rectificar las políticas que nos han traído esta escalada de precios. No ser reincidentes en ellas. Defender el derecho a la vivienda con responsabilidad y pensar en esta mayoría social es hacer leyes que funcionen. Leyes que solucionen los problemas y no que los agraven. Leyes que protejan a todas y cada una de las familias. Por tanto, hoy esto va de ser honestos con la mayoría social o seguir alimentando una esperanza que todos ustedes saben que este Real Decreto o estos dos Reales Decretos no recogen. Es un momento muy grave. Y nosotros, de verdad, ministra, nos creímos que ustedes pondrían por delante poder comenzar a solucionar el problema, apostando por políticas que sí que están funcionando en otros países, para salir del marco mental que durante demasiados años han ido instalando, a saber que estamos condenados a vivir de alquiler de forma permanente y precaria, y que nuestros hijos están condenados a vivir en habitaciones. Nos creímos de verdad, señora ministra, que estaban ustedes dispuestos a revertir la nefasta tendencia de los últimos años y que se abría, por tanto, una oportunidad para poder enviar un mensaje de esperanza a la gente. Y es que vivir de alquiler en una habitación no tiene que ser el horizonte de nuestros hijos. El horizonte de nuestros hijos tiene que ser que puedan tener una vivienda propia y un hogar propio. Pero ustedes, señora ministra, parece que han renunciado a ello. Y nosotros no lo hemos hecho. Y ahora, antes de terminar, les explicaré por qué. La gente no se merece cualquier Real Decreto. Tenemos que hacer leyes con el máximo rigor y la máxima solvencia. Pero sobre todo tenemos que hacer leyes que funcionen y que solucionen los problemas. Y hoy no hay ningún jurista que firmase estos Reales Decretos. Señora ministra, este Real Decreto permite que los fondos sigan comprando, sigan especulando y se siga desahuciando. La propuesta que nosotros le presentamos, todo eso lo frenaba. Pero lo más grave ya no es que ustedes no se hayan atrevido con los fondos, porque no se han atrevido. Lo más grave de todo es que con quien sí que se han atrevido es con miles de familias que se esfuerzan y que aguantan, ahogadas, un coste de la vida cada vez más alto. Ministra, estos dos Reales Decretos provocarán el efecto contrario de lo que pretenden. Sí. Desde la publicación de estos Reales Decretos, más de 4.000 viviendas se han retirado del mercado, señora ministra. Encontrar vivienda cada día será más complicado. Nuestra responsabilidad es generar seguridad, señora ministra, no inseguridad. Y si usted quiere que los precios bajen, pero cada vez hay menos pisos disponibles y cada vez los fondos buitres tienen más propiedad, porque este Real Decreto así lo permite, pues será imposible que bajen los precios.
5: Si vol protegir.
3: Si quiere proteger a las personas vulnerables, pero lo que hace usted es trasladar el coste de esta protección a otra familia, usted lo que está haciendo no es resolver la vulnerabilidad, lo que está haciendo es trasladarla, trasladar la vulnerabilidad a otro hogar. Ustedes, PSOE, Sumar, Podemos, gobiernan desde hace 8 años, con una mayoría suficiente para haber empezado a revertir el problema. Y no solo no lo han solucionado, sino que cada año suben más los precios, hay menos oferta, y desde que ustedes gobiernan ha habido más de 200.000 desahucios. Desde que ustedes gobiernan ha habido más de 200.000 desahucios. A nosotros no nos da miedo el chantaje ideológico de los extremos. Un chantaje que a ustedes los ha arrastrado a aceptar un camino que nos aleja del consenso. Cuando sabe usted perfectamente que hace pocos días estábamos muy cerca de un acuerdo. Y este chantaje ideológico de los extremos también nos aleja de ser un país de progreso, un país rico, un país productivo, un país que pueda velar por todo el mundo y que no tenga que escoger entre si protege a unas familias o a otras. Un chantaje de los extremos que nos arrastra hacia un país cada vez más empobrecido, de subsidios, con sueldos bajos, condiciones de vida cada día más precarias y con cada vez menos oportunidades. De hecho, si hoy nosotros nos dejásemos arrastrar por todo este chantaje ideológico de los extremos, muchos ciudadanos de Cataluña perderían toda la fe, si es que todavía les queda alguna, hacia los servidores públicos. Nosotros no pondremos en riesgo el país que tantas generaciones en Cataluña han ayudado a construir y que están construyendo. Nosotros lo que queremos, señora ministra, es un país mucho mejor para nuestros hijos y no un país peor. Y nosotros no buscamos la derrota de nadie. Nosotros lo que queremos es una solución. Y nos hemos quedado solos porque el PP, el PSOE, Vox y sus socios están más interesados en la campaña electoral que en solucionar los problemas. Hoy algunos tienen su vídeo. Nosotros evitamos un empeoramiento, pero la solución continúa pendiente y ustedes tendrán que decidir si la quieren o no. La excepcionalidad del problema de la vivienda, señora Nogueras, tiene que terminar. Nos pide decisiones excepcionales. A todos. La excepcionalidad de la vivienda nos requiere soluciones excepcionales a todos. Retiren el Real Decreto, señora ministra, sentémonos a trabajar, un texto que ponga soluciones reales a los problemas, trabajemos a puerta cerrada, sin pensar en los titulares, pensando en la gente. Nosotros hemos hecho el trabajo, señora Nogueras, tiene que terminar.
5: Una propuesta tancada.
3: Y no es una propuesta cerrada.
5: No es una propuesta tancada.
3: No es una propuesta cerrada.
5: Construímla entre todos.
3: Llámosla entre todos.
5: Dureza
3: con los fondos.
5: Cap família al carrer.
3: Ninguna familia en la calle. Y ninguna familia sin recibir lo que es suyo, lo que le corresponde. Señora Nogueras, tiene que terminar. La gente lo necesita y la gente, señora ministra, se lo merece. Muchas gracias.
0: Hasta aquí la intervención de Miriam Nogueras, de Junts, que ha dicho que los partidos tienen que decir la verdad, aunque no guste escucharla, que este decreto no va a frenar a los especuladores. El gobierno está alimentando una falsa esperanza, ha dicho, hay que hacer leyes que funcionen y que no agraven el problema. Estos dos decretos provocarían el efecto contrario y ha instado al gobierno a ponerse a trabajar porque ha dicho que no están dispuestos a aceptar el chantaje de los extremos, de los extremos políticos de los socios del gobierno, que están pensando más en su interés electoral. Les ha instado a ponerse otra vez a trabajar en un nuevo decreto, porque Junts va a tumbar con su voto en contra estos decretos y también va a provocar una nueva derrota del gobierno, una nueva derrota parlamentaria que ya veremos qué consecuencias tiene. Ahora mismo sube a la tribuna para su intervención Gabriel Rufián, de Esquerra Republicana de Cataluña.
6: Estos son...
7: Silencio, señorías.
6: Supongo
7: Silencio.
6: Que habrán recibido ustedes, todos ustedes, mensajes, correos de gente pidiendo que se vote a favor de esto. Estos son los míos. Los míos. Aquí hay catalanes y catalanas también, incluso. Yo les enseñé su bandera hace unos días. O sea, lo voy a enseñar. Es esta. Esta es su estelada. Es esta. La voy a dejar aquí para que no la olviden. La bandera que comparten con PP y con Vox. Y este es el símbolo de la Puerta del Sol. La llave de mi casa. Que ni siquiera es mía, pero bueno. La llave de mi casa. Entonces, este es el debate. O aquí, o aquí. O esto, o esto. Ya está. No hay más. Lo dejo aquí. Hay mucha gente que espera que... Y desde hace 12, 13, 14 horas, hay mucha gente que espera que yo hoy aquí les insulte. Y yo, sinceramente, es que solamente tengo ganas de llorar. Salgan a la calle a descojonarse de esto, ¿eh? Salgan a la calle. Si son valientes, salgan a la calle. Salgan a la calle. Pero sin escolta, ¿eh? Sin escolta, ¿eh? Sin Audi, ¿eh? Sin Audi. Que alguno tiene un Audi de la hostia afuera siempre esperando, ¿eh? Yo solamente tengo, aparte de tristeza, preguntas. ¿Por qué, sobre todo este primer decreto, hace 48 horas era el decreto de Junts? Ustedes en un corrillo, usted, señora Nogueras, lo calificó como el decreto de Junts, ¿no? Presumiendo. De hecho, es un decreto justito. ¿Por qué era el decreto de Junts hace 48 horas y ahora lo votan en contra? ¿Quién ha llamado a quién? Y aquí el problema no es que ustedes sean de derechas. Porque yo ya sé toda la película que se va a vender en Cataluña dentro de su burbuja. Yo ya sé que aquí se va en Cataluña desde su burbuja, que es minoritaria, por suerte. Se va a vender que yo, en fin, soy español, y es que soy del PSOE, y es que mira el discurso en castellano, y es que les tengo manía, y es que, hombre, ¿cómo no, hombre? Es que no todo el mundo va a tener que votar como ustedes y tal, pero es que el problema no es que ustedes sean de derechas, si es que también vale. Es decir, evidentemente, se puede ser conservador, se puede ser... Aquí hay partidos, Coalición Canaria, PNV, que tienen opciones diametralmente diferentes a nosotros... Y van a permitir que este decreto se vote. El problema es que ustedes aquí no están votando. Están pagando una deuda. Y lo digo claramente. Porque la investigación periodística, y ojalá algún día en mi país, solamente un medio de mi país ha publicado sus empresas inmobiliarias. Solamente uno. Un gran medio, por cierto. Solamente uno. ¿Que ustedes tienen intereses inmobiliarios? Lo sabe todo el mundo. Lo sabe todo el mundo. Y que según quién le paga... ¿Según qué? ¿A según quién? También. ¿Fuera de aquí? Sí. Lo sabe todo el mundo. Entonces ustedes no están aquí optando por una vía ideológica porque ustedes consideran... Esto es mentira. Ustedes están aquí pagando una deuda. Y la pregunta es ¿por qué? ¿Por qué? ¿A cambio de qué? Y esto es objetivamente denunciable, censurable, que sus intereses particulares puteen a miles de personas. Y ustedes dicen, no, defendemos a los pequeños propietarios. Es mentira. Es que es mentira. Ustedes literalmente, o sea, el 82% de sus votantes, el 82% de sus votantes están a favor de estos decretos. El 82. y ustedes están defendiendo entre un 0,7, repito, un 0,7 de la población de Cataluña y un 1,2. Entre un 0,7 y un 1,2. Están ustedes defendiendo a 40.000 personas en Cataluña. 40.000. Somos casi 10 millones de personas en Cataluña. ¿Cómo se llaman esas personas que están defendiendo? Yo lo sé, ¿eh? Y la prensa catalana lo sabe también. Ojalá algún día se publique. Ojalá. Porque no hay derecho de lo que ustedes, no hay derecho de lo que están haciendo ustedes hoy aquí. Que el PSOE arrastra los pies y que han tenido que desahuciar a una señora de casi 90 años para que aquí el PSOE se mueva. Sí, pues sí, muy mal el PSOE, muy mal. Y que PP y Vox son lo que son, sí. Pero ustedes, ¿por qué no? Yo no tengo derecho en mi país a tener a un partido conservador, liberal, con opciones diferentes a las mías, pero decente y humanista, que no esté al servicio de los que más ganan y los que más tienen en mi país. No, yo no tengo derecho a eso. Pues no, no tengo derecho. Les tengo a ustedes. Y yo soy más patriota que ustedes. Soy tan patriota que pido un partido de derechas decente en mi país. Y yo ya sé que aquí la movida ha sido que Nogueras manda. La señora Nogueras manda. La señora Nogueras considera que haciendo de Ayuso le irá bien. Porque a Ayuso le va bien. Ayuso arrasará en Madrid haciendo de anti-Sánchez, anti-PSOE y siendo, en fin, el malismo. Nuestro país es muy diferente. Y la pasada de frenada es histórica, legendaria. Ustedes no están calibrando adecuadamente lo que está pasando hoy aquí. No lo están calibrando. Y yo hoy aquí no les voy a señalar, a enunciar, que es absurdo. A mí me llegaron... Bueno, en fin, me estoy quedando corto, ¿eh? Me estoy quedando corto, se lo puedo asegurar. Vayan aquí a enfrente, ¿eh? Vayan enfrente. Yo lo que les digo es... Algunos de ustedes van con escolta policial, por cierto, de la Policía Nacional, cosa que yo respeto enormemente. A mí un periodista catalán una vez me dijo: no vayas nunca con escolta policial, que lo vamos a publicar. Yo no les deseo, de verdad, y yo le pido a la gente contención. Ustedes no son conscientes de lo que... la visión es mala. O sea, usted, señora Nogueras, es una mala política. No tiene visión. No es consciente. Yo ya sé que usted cree que sí, pero no es consciente de lo que está haciendo. Y se está cargando un partido que es necesario. Es necesario para mi país. Yo le pido, por favor, que vuelva al puyolismo de derechas, conservador, pero que, con el que se podía dialogar. Que deje de imitar a la salvaje de Urriols con financiación de Vox y que deje de imitar a Ayuso, por favor, porque es que en nuestro país no tiene cabida todo eso. Y hoy no ha dicho, con esto ya acabo, hoy no ha dicho eso de visca Cataluña lliure, por lo que sea no lo ha dicho. Más que nada porque hoy su bandera es esta. Esta. No esta. Esta. Y lo ve todo el mundo. A mí hoy me jode tener razón. Porque yo no quiero tener la razón. Y me jode que la gente les vea lo que son. Después de meses y meses y años diciendo lo que son. Yo lo que le digo hoy es que sí, visca Cataluña lliure de vostès, sí. Y una promesa, lo que me quede en política, que para algunos ojalá sea poco, yo me voy a esforzar mucho para que ustedes acaben en el más ostracismo político, que ustedes no cuenten para nada, que mi partido no vuelva a pactar con ustedes para nada, porque yo no quiero una Cataluña con gente que se dedica simplemente a putear a mi pueblo, tenga la bandera que tenga. Muchas gracias.
8: Gracias.
0: Pues intervención de Gabriel Rufián de Esquerra, que ha estado dedicada directamente y en todo momento a Junts. Les ha dicho que el problema no es que sean de derechas, es que están pagando su deuda por sus intereses inmobiliarios y con ello están puteando, palabras textuales, a la ciudadanía. Están defendiendo a una minoría, ha dicho, incluso perjudicando a sus propios votantes. También les ha dicho que es mentira que Junts defienda a los pequeños propietarios. No están calibrando, les ha dicho, lo que está pasando aquí. Y se ha dirigido personalmente a Miriam Nogueras, a la que ha acusado de cargarse a su propio partido. Y ha prometido que se va a esforzar para que Junts acabe en el ostracismo político en Cataluña. Ha sido toda una intervención en el peculiar estilo de Gabriel Rufián, dirigida directamente a Junts en todo momento. Ahora es el turno de Gerardo Pisarello, de Sumar.
8: Tres hijos menores y el gobierno del Partido Popular quiere echarlo de su casa sin alternativa habitacional. Olga era de Hospitalet. Igual que otros catalanes, fue empujada a la muerte por rentistas extranjeros y Junts hoy va a traicionar su memoria. Mari Carmen es de Madrid. Todavía sigue ingresada en el hospital Gregorio Marañón por no poder pagar el alquiler que le pedía un fondo sin escrúpulos. Ceja es de Cornellá, de La Paz. Está embarazada de 7 meses. Para Santiago Abascal, el más sumiso de los empleados de los fondos estadounidenses, es una Moro Carmen que merece estar en la calle como Olga, Jesús y millones más. Malditos sean los especuladores que provocan los desahucios. Y malditas sean las derechas rentistas, rendidas a los buitres, que con su voto permitirán que nuestras abuelas, nuestras vecinas, queden en la calle o pierdan la vida. Y sépanlo, señores del PP, de Vox y de Junts, quien hoy perpetre esta infamia con su voto no va a quedar impune. Porque ni los inquilinos, ni los ahogados por los alquileres, ni los hipotecados atrapados por los bancos, ni cientos de miles de jóvenes, entre los que pueden estar sus propios hijos, van a olvidar esta traición al pueblo. Y porque a partir de hoy cada familia rota, cada vida destrozada por la violencia de un desahucio, verá en su mano la mano cruel, inhumana, que aprieta el gatillo de los grandes rentistas. Porque lo mejor de los decretos que hoy tratamos aquí no es producto de un partido, sino de un clamor democrático, transversal, de miles de ciudadanos a pie que han tomado la voz por dignidad y por rabia. Y porque los límites de estos decretos, que también existen, reflejan el peso desmesurado que las oligarquías rentistas siguen teniendo en muchos partidos políticos y en nuestro sistema político. Hoy Vox y el Partido Popular, patriotas de pulsera, votarán en contra de millones de españoles que no pueden pagar su alquiler o su hipoteca por orden de fondos extranjeros y de los reyes del pelotazo urbanístico. Y el que es pitjor, Junts els farà de comparsa, com en temps del Majestic, quan de la mà de l'Aznar i del Rajoy enviaven la policia a reprimir el jovent indignat que ja aleshores demanava habitatge digne.
3: Indignados que ya pedían en aquel entonces una vivienda digna. ¿Y cómo explicarán eso, señora Nogueras? ¿Dirán que defender a Cataluña es votar lo que esperan Cerberos, lo que esperan sus intereses inmobiliarios, traduciendo a Javier, la ceja, Olga, que defendió las urnas el 1 de octubre? Vergüenza. Que no votó la moción de censura del PP. De hecho, lo que hacen es votar la moción de censura de los que quieren trinchar al país y condenando a la intemperie a miles de familias. ¿Qué fondo buitre? ¿Qué voto más ruin?
8: De esta Cámara, dentro y fuera del gobierno, vamos a seguir luchando para que la voz del pueblo movilizado se imponga a la de los rentistas y os responsabilice como sus cómplices en la calle y en las urnas. Y lo harán también, por supuesto, nuestros compañeros y compañeras de EH Bildu, de Esquerra Republicana, de Podemos, del BNG. Porque llevamos meses, años, presionando al Partido Socialista para que deje de celebrar las inversiones de Blackstone, como decía el ministro Puente, o para que apruebe de una vez la renovación automática de los contratos de alquiler que ponga fin a la nefasta herencia de Boyer y de Felipe González. Y porque ese es el Frente Amplismo, la unidad más básica que nos está pidiendo hoy la ciudadanía y la sociedad movilizada. Defender juntos y juntas contra las derechas rentistas alineadas con el trumpismo y el saqueo de lo público, políticas valientes que unan a las clases trabajadoras, migrantes o autóctonas, inquilinas o hipotecadas, en un solo clamor común. Ni una Mari Carmen más. Los buitres inversores son los invasores. Frente a la ofensiva de la patronal rentista, a la calle, a las plazas y a la huelga si es necesario. Por vivienda, por trabajo digno y por una juventud en pie, que está abriendo camino sin pedir permiso. Adelante, andaban.
0: Pues es la intervención de Gerardo Pisarello, que ha dedicado maldiciones a los especuladores y a las derechas rentistas. Ni los inquilinos ni los hipotecados, ha dicho, van a perdonar esta traición al pueblo. Lo mejor de los decretos no es producto, ha dicho, de ningún partido, sino del clamor social, y se compromete a seguir luchando con otros partidos de izquierda para seguir presionando al gobierno socialista para que no beneficie a las oligarquías rentistas que saquean lo público. Y ha llamado a la huelga general.
9: Muchas gracias.
0: Y ahora este es turno de Alberto Ibáñez, también de Sumar, porque el grupo Sumar se está repartiendo el tiempo entre todos los partidos que integran la coalición. Y Alberto Ibáñez es de Compromís.
9: Que desahucien a una mujer de 90 años, a familias con niños, a personas con discapacidad, a cualquier persona. Y frente a ello, lo que hay es una trampa de vacío, de seguridad jurídica, que simplemente lo que hace es permitir que parásitos, especuladores, buitres, puedan echar a la calle a nuestras gentes. Señorías, violencia. Violencia es echar a la calle a una mujer de 90 años. Piénsenlo bien. Hoy, votar no a este decreto es empujar a que echen de sus casas a cientos de personas. Pero también, escuchen bien, votar no a este decreto es empujar a que cientos de personas pierdan sus vidas, a que se suiciden. Así que piensen, cuando aprieten el botón, si quieren firmar también los suicidios que va a haber en este país si no son capaces de apartar el partidismo y defender a la gente. Ayer, millones de personas como Santiago pudieron dormir tranquilas, porque hoy en nuestro país, gracias al decreto que ha aprobado el gobierno, no te pueden subir el alquiler 300 euros de golpe y no va a tener que echar a sus hijas del colegio. Ayer, cientos de familias como las de Alberto pudieron dormir sin tener que mirar al techo, sin tomarse un Orfidal, porque a los especuladores ya no les va a salir rentable echarle de su casa, tirar el salón donde están sus recuerdos para levantar un tabique y meter una habitación para sacar 500 euros más. Ayer, mucha gente como Miriam pudo cenar sin ansiedad, porque sabe que ya no le van a encadenar sus contratos de alquiler de temporada y lo van a convertir en un alquiler residencial. Pero también está contenta Miriam, porque no van a echar al seu amic Carles, no va a tener que exiliarse a Waterloo, porque en su apartamento se va a quedar, ya que si hay un apartamento turístico va a tener que pagar un 150% más de contribución que un hogar de cualquier catalán o catalana, o también tendrá que pagar un 10%, aunque sea poco, por un apartamento turístico y a su casero no le va a interesar. Así que, señorías del Partido Popular, de Vox y de Junts, si les interesa la mayoría de Albertos, de Santiagos y de Miriams, defiendan votar este decreto, porque lo contrario es estar situados en el dolor de aquella gente que va a recibir un desahucio a su casa, el dolor de aquella gente que va a recibir un Borofax porque un fondo buitre le va a echar para montar un falso hotel en su barrio, el dolor de aquella gente que no sabe dónde va a terminar la semana. Así que, señorías, hoy no solo hablamos de vivienda, hoy no solo hablamos de democracia, hoy hablamos de derecho a la vida. No hay bandera rojigualda ni estelada que les pueda tapar, señorías. Hoy, aquí, los del PP, los de Vox y los de Junts tienen una oportunidad histórica. Estar al lado de la gente, estar al lado de las familias, estar al lado de la vida, o en cambio, ser corresponsable de muertes, de dolor y sufrimiento de miles de personas. Y termino, señor presidente. Donde ustedes ven un negocio, nosotros vemos una casa. Donde ustedes ven la oportunidad de exprimir y sacar rentabilidad, nosotros vemos la necesidad de dar estabilidad y seguridad a las familias. Esto es lo que se decide, libertad y vida o muerte, sepan lo que quieran votar.
0: Alberto Ibáñez, de Compromís, que dice que votar no a este decreto es echar a la calle a miles de personas de sus casas, desahucios que van a provocar suicidios, ha pronosticado el diputado de Compromís. En estos dos días de vigencia de los decretos, ya muchos ciudadanos, ha dicho, se han visto beneficiados y no han tenido que enfrentarse a la subida del alquiler 300 euros de golpe. Y ha puesto varios ejemplos más de esos beneficiados. Las derechas tienen una oportunidad de estar al lado de las familias o de ser responsables de mucho dolor y muerte y sufrimiento, ha concluido Alberto Ibáñez, de Compromís. Y ahora es el turno de Vox. Carlos Hernández. Que está hablando con el vicepresidente de la Cámara y ahora va a comenzar su intervención.
10: Gracias, señor presidente. Vamos al grano. Suspensión de desahucios. Si prohíbes desahuciar a vulnerables, nadie va a alquilar a vulnerables. Si incrementas los costes de salida, incrementas los costes de entrada. Es pura lógica y evidencia empírica. ¿Qué pasaría con esos jóvenes que cobran 1.200 euros y están buscando piso si se aprobara este decreto? ¿O con una viuda que tiene una pensión baja o alguien que tiene un contrato de media jornada? Que nadie le alquilaría. Que todos los que están fuera y actualmente están buscando seguirían quedándose fuera. Serían excluidos de los circuitos ordinarios de vivienda. Serían descartados. No tendrían más remedio que amontonarse en habitaciones o seguir viviendo en la vieja litera de casa de sus padres hasta los 35, hasta los 40, hasta los 42, hasta que la izquierda quiera, básicamente. El gobierno, que no tiene ningún escrúpulo, ganaría, sí, ganaría tiempo, tal vez un mes más de legislatura, pero millones de españoles a cambio perderían para siempre el tren de la vivienda y serían relegados a las periferias vitales, materiales y espaciales. Y esto no es una suposición o una hipótesis de la extrema derecha, esto es una constatación. Es una constatación porque la experiencia con el decreto 11-2020, la literatura académica y lo que ha sucedido en otros países de nuestro entorno, así lo avala. Si es que siempre es lo mismo, siempre es lo mismo. Inseguridad jurídica, castings inmobiliarios, selección de candidatos por renta, expulsión del mercado de quienes tienen menos ingresos o menor estabilidad laboral, retirada significativa de oferta de larga duración y al final del todo, subida de precios. Si es que lo de esta Cámara es el puñetero día de la marmota, es siempre explicar lo mismo, de verdad. Y aunque sea conocido por todo el mundo los efectos adversos de este tipo de medidas, ni mu. No hay ni un renglón al respecto en la memoria de impacto del decreto, porque nada de esto les importa. Esto no va de que la gente tenga casa, eso les importa un comino a ustedes. Esto va de movilizar, de optimizar un espacio electoral dormido, de recuperar la épica, y si para eso tiene que tomar como rehenes a millones de españoles, no van a dudar. Bueno, es que de hecho no están dudando. Si les importara lo más mínimo, habrían planteado, no sé, una reforma de la ley del suelo para convertir en abundante lo que hoy es escaso, habrían rebajado trabas, trámites, burocracia, habrían simplificado el urbanismo. Bueno, hubieran hecho, no sé, vivienda protegida, ¿saben lo que es eso? Vivienda protegida, a cascoporro, digo yo. Que es que el año pasado, según el INE, hubo 3 millones de personas que buscaron casa y no la encontraron. Para esa gente tiene que estar el Estado Social, para esa gente, para velar por la comunidad. Pero no, ahí los que hablan todo el día del Estado, no quieren hablar del Estado. Ahí se lavan las manos. Haz tú las casas, que ahí me da la risa. Se dicen entre los socios de gobierno. Haz tú las casas, que ahí me da la risa. Llevan tanto tiempo con el lenguaje cursi y empalagoso de los derechos que han olvidado las obligaciones. Las obligaciones que los gobernantes tienen con la ciudadanía. Esas obligaciones las han olvidado por completo. Y están aquí privatizando la búsqueda de soluciones. Asuman su responsabilidad y hagan casas para la gente. Y no, lo cierto es que no. En mitad de esta crisis pavorosa, no hemos tenido un Estado Social digno de tal nombre. Hemos tenido una agencia de marketing que nos ha sacado unos tweets muy chulos, unos PowerPoints maravillosos y 800 casas. 800 casas, que es lo que hacía la administración en una tarde mala en los años 60 o en los años 80. 800 casas. Y lo llaman Casa 47. Llámenlo Anécdota 47, Burla 47, Traición 47, lo que quieran, pero no Casa 47. Pero bueno, continuemos, que es que vamos para récord. Más medidas. Tope de actualización de rentas al 2%. La inflación está en el 5%. Menos gente pone su casa en el mercado, suben los precios. Prórrogas forzosas. El que iba a poner su casa en el mercado ya no la pone. El que la tenía anunciada quita el anuncio. Menos oferta, suben los precios. Fondos. Si es el gobierno que ha estado aquí pavoneando, se tuiteaban los ministros sobre lo maravilloso que era el desembarco de los fondos. No en Normandía, en España. Lo maravilloso que era el desembarco de los fondos en España. Que en el año 2024 estaban ustedes vendiendo edificios públicos a los fondos. ¿Qué narices nos están contando? Si es que ya nos los conocemos de memorieta, ustedes. De memorieta nos los conocemos. Las medidas anunciadas solamente ahondan en la senda del malestar y la desposesión que hemos venido transitando estos años. Sus regulaciones han hecho desaparecer la mitad de la oferta de larga duración en solo 5 años. Es que son ustedes unos auténticos magos que hacen desaparecer las cosas que la gente necesita. En 5 años la mitad. Una persona que entraba en un portal inmobiliario hace 5 años veía el doble de casas que ahora. El doble de casas. Vamos a Cataluña. la niña bonita de sus experimentos, lo que ellos nos quieren embutir, llevan haciéndolo ahí un montón de años. Cataluña, desde 2021, un descenso de la oferta del 36%, en Barcelona del 46%, y el precio del metro cuadrado no para de subir. 2.000 visitas, 2.000 llamadas hubo la semana pasada, en la primera hora de anuncio de un piso. 2.000 llamadas, ¿les parece una señal de un mercado inmobiliario saludable? Sí, se lo parece, tal vez, ¿eh? Porque es que esto también es sencillo de explicar. Es que si limitas los precios, las mejores unidades salen del mercado. Y lo que sucede es que nos quedamos con las más antiguas, con las más pequeñas, con los interiores, con las casas sin ascensor, con las casas que requieren reparación y mantenimiento, con las más lóbregas. Y encima suben, se pegan al tope. Han sido ustedes como una auténtica plaga para los jóvenes, para las familias y para la vivienda. Y en lugar de cambiar de rumbo, nos dicen que para curar al enfermo hace falta incrementar la dosis de veneno. No saben realmente lo ridículos que suenan. Vienen aquí con el pecho henchido hablando como si fueran revolucionarios de cartón piedra, pensando que le están metiendo el dedo en el ojo al malvado casero, le están metiendo el dedo en el ojo a todas esas personas que llevan meses buscando piso, que no lo encuentran, a esa pareja que tiene 28 o 30 años, que lleva meses buscando piso, que su sueldo es justito y que no está encontrando piso. A esa gente le están diciendo, usted nunca va a encontrar casa. A una madre divorciada con niños que nadie quiere meter dentro de su casa, a esa gente le están diciendo, usted va a ser para siempre una descartada del mercado de alquiler. Y es que ahí es donde está la partida. Ahí es donde está la partida, en qué es lo que pasa con los millones de personas que están fuera. Los millones de personas que están fuera del mercado. ¿Qué le están diciendo? Que nunca van a entrar a ese mercado. Y la prueba de que no se enteran ni del nodo es que además combinan todo esto con unas medidas, una ensalada de medidas de subsidio a la demanda, que en un contexto de oferta rígida solamente sirve para encarecer los precios. Dicen, 50.000 euros para comprar una vivienda. Pues ¿qué va a pasar, narices? Que van a costar 50.000 euros más las casas. Por Dios, es que es básico. Pues nada, da exactamente igual. Y con todo, lo peor del decreto no es lo que propone, sino lo que esconde, el debate que hurta. En primer lugar, una cuestión de fondo, casi filosófica, y es que no hay ningún plan para que los españoles vuelvan a ser propietarios. Es decir, libres, fuertes, autónomos. Aquí solo se habla de cómo gestionar la penuria, de cómo chapotear en la precariedad, de si el español va a dar más o menos tumbos, o a quién le va a pagar el alquiler, cuando la verdadera seguridad residencial es que la gente corriente pueda ser dueña de su casa, pueda arraigarse, pueda estabilizarse, pueda planificar su vida y pueda desarrollar sentido de pertenencia. Pero claro, esto ustedes no quieren ni oír hablar de ello porque les aterra, temen perder clientela. Segundo, ni una sola palabra sobre construir en el país que menos vivienda ha construido en relación a su población en la última década de toda Europa. Ni una sola palabra. Y finalmente, y lo más grave, ni una sola mención a la palabra inmigración en el decreto, cuando la inmigración masiva de 5 millones de personas en 5 años, 5 millones de demandantes de vivienda, es el principal factor explicativo de la escasez de pisos, de los altos precios, del hacinamiento y de la expulsión del mercado de millones de personas. No se puede, señorías, no se puede estar al mismo tiempo escandalizado con los altos precios de los alquileres y estar celebrando la inmigración masiva, porque no se puede poner tronos a las causas y cadalsos a las consecuencias. No se puede. Haber traído aquí a media América o a media África tiene consecuencias. Ha cancelado el futuro para los jóvenes y para las familias españolas. Yo sé que a ustedes, los jóvenes y las familias españolas, les dan igual, pero bueno, que es que también ha sido dañino para los inmigrantes que llevaban mucho tiempo aquí. También ha sido dañino para ellos. En definitiva, señorías, los diputados del decrecimiento, los diputados de los controles de alquiler y los diputados de la inmigración masiva, que los hay a patadas en esta Cámara, deberían sentir hoy vergüenza, porque por sus mantras, los precios son los que son, la gente vive como vive, la precariedad residencial ya es un estado innato para los españoles y el estándar de vida ha pasado de ser la casa de 80 metros cuadrados al cuartucho infecto en el que se amontonan como ratas jóvenes y familias. Muchísimas gracias. Gracias.
0: Pues son palabras de Carlos Hernández, el portavoz de Vox. Estos decretos, ha dicho, van a provocar que los que no encuentran casa en alquiler van a tenerlo todavía más difícil. La experiencia en otros países del entorno ha sido así. Va a expulsar a muchas personas más del mercado inmobiliario. Esto no va a beneficiar a la gente, sino que lo que pretende el gobierno es despertar un espacio electoral que estaba dormido. Dice que las regulaciones del gobierno han hecho desaparecer la oferta de casas en 8 años y el precio del metro cuadrado no deja de subir. Si limitas los precios, añade Carlos Hernández, no salen al mercado más que las peores casas y al precio más alto. Dice que estos decretos no dicen una sola palabra de construir viviendas, ni siquiera una palabra sobre la inmigración. Y ha señalado directamente a los 5 millones de inmigrantes que, dice, en los últimos años han aumentado la demanda de vivienda. El problema, dicho, está en la inmigración masiva que el gobierno permite. Y ahora es turno ya del Partido Socialista. Es Patxi López, su portavoz, quien va a intervenir.
11: Presidente, la ministra ha explicado claramente esta mañana el significado profundo de un decreto que, al igual que el siguiente, este gobierno, señora Nogueras, no piensa retirar. Y no lo vamos a retirar porque no estamos dispuestos a dar ni un solo paso atrás en la defensa del derecho a la vivienda en este país. Estos decretos llevan detrás meses de preparación y de negociación, también con ustedes. Incorporan visiones diferentes, medidas nacidas de las aportaciones de otros grupos, también del suyo. Y sobre todo, estos decretos, sobre todo, sirven para lo que quiere la gente. Es decir, para facilitar el acceso a la primera vivienda, para fomentar los alquileres asequibles y para frenar los desahucios. Y funcionan. En solo 2 días ya han paralizado desahucios en este país. Y esta mañana otro. Funcionan. Luego no nos cuenten cuentos. Estos decretos funcionan. Funcionan. Y no nos valen. No nos valen las excusas inventadas. Estos decretos ni van en contra del pequeño propietario, ni arremeten contra aquel que pone alguna de sus viviendas en alquiler para sacar un pequeño beneficio, ni esquilman a nadie, ni confiscan nada. Dejen de engañar, porque es justo lo contrario. Estos decretos ayudan al pequeño propietario incluso fiscalmente y tienen medidas que ya existen en otros países y lo que buscan es dar respuesta a uno de los mayores problemas que tenemos en nuestro país. Así que hoy, más allá de las excusas de unos y del ruido de otros, de los que nunca tienen nada que aportar, lo que está en cuestión aquí es si la política y los políticos cumplimos con nuestra obligación. Punto. Es decir, si damos respuesta a las necesidades y a las demandas de la ciudadanía. Para eso estamos aquí. Y para eso el gobierno presenta y vamos a votar dos decretos. Dos decretos que contienen tres virtudes. Una, enfrentar el principal problema que tiene este país, el del acceso a una vivienda asequible y digna. Otra, poner límites a la especulación. La vivienda es un derecho y el que quiera hacer negocio especulativo con ellas que vaya a otra parte. Porque, señora Nogueras, los especuladores seguirán, como dice usted, si usted vota en contra de los decretos. Entonces sí que seguirán los especuladores en este país. Y por último, la última virtud es algo fundamental en política, claridad, fuera las caretas. Todo el mundo dice estar muy preocupado por el problema de la vivienda. Casi todo el mundo pone en el grito por todas las Mari Carmen de este país. Ya, pero es aquí y ahora, cuando se demuestra la sinceridad de esas preocupaciones y de esos gritos. Y como siempre aparecen las dos opciones, enfrentadas. Están los que votarán en contra, los que siempre votan en contra y los que se les suman ahora para votar en contra. Dicen que lo hacen para castigar al malvado gobierno, pero castigan a la gente. Cada voto en contra es una condena para cada Mari Carmen de este país. Cada voto en contra es una cadena más para que no puedan emanciparse los jóvenes de España. Cada voto en contra es un paso atrás en los derechos de ciudadanía de todos y un aval para el negocio y el beneficio de unos pocos. Nada más. Eso es cada voto en contra. No nos engañan. Votan en contra no para castigar al gobierno, votan en contra porque entre su clientela están los especuladores y los fondos buitre. La vivienda para ellos no es más que otro negocio, como lo es la educación y la sanidad y las pensiones. Negocios privados a costa de las necesidades públicas. Eso es, y esos son los que votan en contra de estos decretos. Y estamos luego los otros, los que nos arremangamos. Los que nos arremangamos para que este país avance con políticas que benefician a los que más necesitan de la política para tener una vida digna. Porque sabemos muy bien cuál es la alternativa de la derecha. Sabemos muy bien cuál es la alternativa de la derecha, nacionalista o no, ¿eh? La hemos sufrido en este país. Es liberalizar suelo para que algunas promotoras hagan su agosto. Es construir a precios imposibles, elevando hasta límites infinitos el beneficio.

0: una vez más, todo el que dice que las ideologías son perversas y que hay que acabar con ellas y que aquí hay que venir sin ideologías, es de derechas y muy de derechas, porque ellos no necesitan defender su ideología, no, viene incorporada de serie en el mundo que nos rodea, nos la quieren introducir con vaselina, de la mano de los tecnooligarcas, de los algoritmos, de los dueños de la inteligencia artificial, de los amos de los grandes medios de comunicación y de los fondos buitre que campean a sus anchas. Nos introducen y nos ceban con su ideología neoliberal sin ningún atisbo de humanidad. Bueno, pues en el caso de la vivienda, la ideología está más presente que nunca. Ya hay dos claramente enfrentadas. Está la que construye vivienda protegida para que puedan acceder a ella la gente que tiene menos recursos, y está la de los que se las venden a los fondos buitres para echar a la gente que tiene menos recursos. Está la que busca limitar las subidas de los alquileres y está la que dice, como dijo una dirigente del Partido Popular, que los dueños pongan los precios que les dé la gana porque el negocio es el negocio. Están la ideología de los que fueron a la puerta de Mari Carmen a impedir un desahucio y está la de Ayuso, que el día anterior justo se fue a estar con todos los fondos para decir que estaban en el mejor lugar del mundo para especular. Está la que busca prorrogar los alquileres y está la que desahucia. Está la que protege a los vecinos en las ciudades y está la que gentrifica. Está la que apuesta por un turismo sostenible y está la que convierte todo en pisos turísticos para aumentar hasta el infinito los beneficios. Está la que defiende una vivienda digna y está la que alquila pasillos y habitaciones a precios de oro. Está la de que quien aprueba una ley de vivienda para proteger a los inquilinos y a los pequeños propietarios, y está la de los que no la aplican, está la de la que reconoce a los que están en la Puerta del Sol, y está la de los terraplanistas que en el mayor de los delirios lo relaciona con ETA, ¿cómo no? Con ETA. Es decir, está la ideología de los que defendemos derechos de ciudadanía y está la de los que solo se mueven por el interés de los negocios. Claro que hay ideología detrás de esto. Es decir, y traído al día de hoy, está el decreto y están los que van a votar en contra. Y están, como siempre hemos estado y estaremos, los 121 diputados y diputadas del Grupo Socialista votando a favor de estos decretos. Que nadie se equivoque. No ha habido ni un solo avance en este país, ni uno solo, sin contar con los 121 votos del Grupo Socialista, ni uno solo. Así que piensen dónde están los otros, piensen dónde están los otros, porque como dijo Burke, para que el mal triunfe solo hace falta que los buenos no hagamos nada. Así que a votar a favor.
1: Pues es la intervención encendida de Patxi López del PSOE, que ha comenzado insistiendo en que no van a retirar los decretos porque ya han evitado desahucios y ya han tenido beneficios sobre los inquilinos. Dirigiéndose a Junts, que les ha dicho que dejen de buscarse excusas porque estas medidas no van a perjudicar, como ellos dicen, a los pequeños propietarios. Votan en contra, les ha dicho a Junts, porque entre sus clientes están los especuladores y los fondos buitre y entienden la sanidad o la vivienda, y en esto ha metido a todos los grupos de derecha como un negocio. Y ahora es el turno de Juan Bravo, quien va a intervenir, el portavoz económico del Partido Popular, el que sube a la tribuna para exponer la posición de los populares. Son las 12:53. Este debate ya va a alcanzar casi las 2 horas. Debate sobre los decretos de vivienda.
2: Presidente,
1: que seguramente no van a salir adelante.
2: Comenzaremos felicitando al Cuerpo Nacional de Policía.
1: Escuchamos a Juan Bravo.
2: De su patrón, Pepe. Los Ángeles Custodios. Y sobre todo, agradeciendo el enorme trabajo que están haciendo en Ceuta. Muchas gracias. Señorías, han pasado más de 8 años desde que está en el Gobierno. Este tiempo ha sido suficiente para que se cargue la vivienda en España. También ha sido tiempo suficiente

0: Que las generaciones, una generación entera, esté en pausa. Sí, la pareja que lleva años junta, pero no puede vivir junta. El hijo que no llega porque no hay una habitación para él. El treintañero que sigue viviendo en la misma habitación en la que estudiaba cuando estaba en el colegio. Y el joven de 40 años que sigue compartiendo la balda de la nevera. Sí, desde que ustedes llegaron, el precio de la vivienda ha subido un 74%. El precio del alquiler, un 45%. El Banco de España les ha dicho que desde el año 2021 el déficit de vivienda es superior a 755.000 viviendas. La emancipación juvenil está en los peores datos históricos. Lo dice el Consejo de la Juventud, el 14,5%. Esos jóvenes tienen que dedicar casi el 100% de su sueldo medio a pagar la vivienda, a pagar el alquiler. ¿Con qué comen? ¿Con qué pagan la luz? ¿Cómo pueden ahorrar para tener en el futuro algo? Pero veo que todo esto a ustedes no les ha hecho actuar. Sin embargo, lo que sucedió la semana pasada sí que les ha hecho actuar. Han decidido actuar e intentar arreglar en 4 días lo que llevan destrozando 8 años. El problema es que nos han traído las mismas políticas que nos han llevado hasta este momento. Piénsenlo, si sus políticas hacen que cada día estemos peor, ¿no es momento de cambiar? ¿No es momento de probar algo nuevo? El problema de vivienda es claro. Hacen falta más viviendas. No más intervencionismo, más viviendas. Sin embargo, este real decreto que nos traen, ¿qué trae? Más intervencionismo y prácticamente nada para construir viviendas. Pero no es que lo digamos nosotros, es que lo han dicho ustedes en el Real Decreto Ley. Habla de oferta, la necesidad de oferta de vivienda, y lo ponen en el título, pero también en la página 5, en la página 6, en la página 7, en la página 9, en la página 11, en la página 26, en la página 27. Si lo saben, ¿por qué no lo hacen? ¿Por qué no lo hacen? A este Real Decreto Ley se le anticipó un show que pudieron ver todos los españoles. Primero, estaban trabajando en un decreto a contrarreloj. Después ya no era un decreto, eran dos. Después vimos que no había una rueda de prensa, había dos. Una en Moncloa y otra en la vicepresidencia segunda. Y luego la ministra, que decía que tenía un cacao. Y claro que lo tenía. Y que no sabía las definiciones y los conceptos que le preguntaban. Y que no tenía el texto definitivo. Lo que no sabía es lo que usted estaba explicando. Ese era el problema, que usted no lo conocía. Miren, ustedes no pueden arreglar el problema. Ustedes no van a arreglar el problema. Igual que con este decreto no van a solucionar los problemas que ustedes plantean. Y les explico. Con este decreto, Mari Carmen no se hubiera arreglado su desahucio. Y no se hubiera protegido a los vulnerables. Váyanse al artículo 2 y léanlo. En el caso del desahucio, si hay una alternativa habitacional, se da salida. Y aunque no les guste, el Ayuntamiento de Madrid y la Comunidad de Madrid dieron una alternativa habitacional. Sí, sí. En segundo lugar, los vulnerables. En segundo lugar, los vulnerables. Porque la forma de proteger a las personas vulnerables, ¿sabe cómo es? Ampliando la oferta. No como este decreto que la va a restringir. Pero si cuando le han preguntado a usted, ministra, ha dicho que no era capaz de cuantificar cuánto iba a movilizar, pues yo le doy 2 pistas. Primera, ponga el número que quiera, pero en rojo y en negativo, porque es lo que va a restringir. Y en segundo lugar, el Instituto de Alquiler Seguro ya le ha dicho que en 3 días han caído 4.300 viviendas. Pero, señoría, es más sencillo. Ministra, explíquele a todos que el 92% de los propietarios son particulares. Es decir, esa viuda que ha heredado un piso de sus padres y lo alquila para completar su vivienda. O dígale que es ese matrimonio que compró un piso para alquilar para el futuro de sus hijos. Y que con su decreto, ¿sabe lo que van a provocar? Que a toda la gente que quiera acceder a una vivienda le pidan más garantías, más avales y sueldos mucho más altos. ¿A quién vamos a proteger? ¿Sabe a quién va a desproteger, ministra? A la madre con su hijo y con un contrato temporal. Al joven que solo tiene un empleo. A la pareja que accede a su primer empleo. O a todos aquellos que ganan menos de 1.800 euros al mes. Dicen proteger al vulnerable y lo que lo han convertido es en el inquilino que nadie puede tener. Eso es lo que han hecho ustedes. Señoría, ministra, la vivienda no se abarata con decretos. La vivienda se abarata con más vivienda. Su propio decreto lo dice, el problema de los plazos, en los trámites, en las licencias, en la burocracia, y evidentemente eso provoca que no haya resultados a corto plazo. Cada año que no construimos es un año que hemos perdido. Trabaje sobre eso. Haga propuestas sobre eso. Nosotros, los españoles, conocen cuál es el plan del Partido Popular, del presidente Feijóo, desde hace 3 años. Primero, si hay un problema de déficit de oferta, hay que construir vivienda, compromiso de iniciar la construcción de 1 millón de viviendas en 4 años. En segundo lugar, yo le he escuchado, señor López, yo le he escuchado. En segundo lugar, para poder construir vivienda hace falta cosas, seguridad jurídica para construir y para alquilar. Aquí hay una ley del suelo que ustedes apoyaron para que se tramitase y que tienen congelada. Una ley que permitiría agilizar todo eso que ustedes plantean. En segundo lugar, dentro de ese segundo pilar, una ley antiocupas, por cierto, que ustedes llevaban en la página 244 de su programa electoral. Dejen que se tramite y protejamos al inquilino y al propietario con esa ley antiocupas y con la ley de propiedad horizontal. Y el tercer pilar, la dificultad de que la gente pueda acceder a la vivienda. ¿Cómo lo hacemos? Lo hemos planteado con avales, bajando el IVA del 10 al 4, con deducciones para el arrendador, para el arrendatario, con la hucha hogar joven, con un plan prepara para que los jóvenes no tengan que pagar los impuestos en los primeros años, que están recaudando más que nunca, que tienen margen para hacerlo. Esa es nuestra propuesta. Y ustedes dirán, ¿por qué votan que no? Mire, este decreto, como le he dicho, señora ministra, no habría evitado el desahucio de Mari Carmen. Este decreto tampoco le da ninguna vivienda a un joven más, no. Tampoco le da seguridad al inquilino ni al propietario de la vivienda. Votamos que no a seguir practicando las políticas que ustedes nos traen y nos ha llevado a este momento. Votamos que no a obviar que el problema es un problema de déficit de oferta, que hace falta más vivienda. Y votamos que no a que utilicen el drama de una mujer de 87 años para tapar su fracaso de gestión. Ustedes han elegido hacer decretos. Nosotros elegimos construir viviendas. Ustedes no pueden resolver el problema, porque ustedes son el problema, señora ministra. No es un fracaso colectivo, es un fracaso de usted y del sanchismo. Ese es el fracaso de la vivienda con ustedes. Y ahora, si me lo permiten, quiero hablarle al conjunto de españoles que están ahí fuera. A ti, que tienes 30 años y sigues durmiendo en la misma litera que dormías cuando tenías 10 años. Sí, sí. A vosotros, que habéis pareja, que habéis tenido que hablar en la cocina si tener un hijo o poder pagar el piso. A vosotros, los padres, que sabemos que haríais el máximo esfuerzo para poder ayudar a vuestros hijos.
1: Señor Bravo, un momento, señor Bravo. Le ruego silencio.
0: Qué pena que falte educación, ¿verdad? Miren, les decía, nosotros nos queremos dirigir a los españoles que están ahí fuera, al treintañero que sigue durmiendo en la misma litera que dormía cuando tenía 10 años, a la pareja que en la cocina ha tenido que hablar si tener un hijo o comprar un piso, a los padres que les gustaría hacer el máximo esfuerzo para darle un futuro a sus hijos y no pueden. Somos conscientes del sacrificio que estáis haciendo. Somos conscientes de la cantidad de veces que habéis tenido que decir el año que viene. Somos conscientes de esta generación que está en pausa. No os vamos a engañar. No va a ser fácil, ni va a ser rápido. Pero os prometo una cosa. Llegará el día, y no está tan lejos, en la que meteréis una llave en una cerradura. Y vais a decir, ya estoy en casa.
1: Silencio.
0: Por ese día merece la pena trabajar hasta el final. No os vamos a fallar, lo vamos a conseguir. Tenemos un plan para que vosotros tengáis un hogar. Muchas gracias.
2: Pues es la intervención de Juan Bravo del Partido Popular, saludada por todos sus diputados, por los diputados del PP puestos en pie. Dice Juan Bravo que desde que el PSOE gobierna la vivienda ha subido más de un 70% y el alquiler más de un 40%, que hace falta más viviendas y no más intervencionismo como el que propone este decreto. La mayoría de los caseros, ha explicado, son pequeños propietarios que van a partir de ahora y con este decreto, si sale adelante, más condiciones a sus inquilinos y van a expulsar del mercado a familias vulnerables. La vivienda se abarata construyendo vivienda y con seguridad jurídica. Protejamos, ha dicho, a los inquilinos con una ley antiocupa y fomentemos deducciones fiscales para los caseros. Votamos que no a este decreto, ha explicado Juan Bravo, porque no quiere que se utilice el drama de Mari Carmen, como ha hecho el Gobierno, para ocultar su fracaso en las políticas de vivienda. Ha acabado su intervención dirigiéndose a quienes se manifiestan en la calle a las afueras del Congreso en demanda de soluciones para la vivienda, para decirles que el PP promete que en el futuro tendrán un hogar. Y sigue el debate, ha acabado la intervención de Juan Bravo y
3: ahora
2: todo.
3: La señora ministra de Vivienda.
2: Para la réplica tiene ahora la palabra de nuevo la ministra de Vivienda, Isabel Rodríguez.
4: Gracias, señor presidente. Sin ánimo de reabrir el debate para los agradecimientos a los posicionamientos políticos en torno al Real Decreto Ley. Mi agradecimiento reiterado a los grupos que lo van a apoyar y que aquí lo han expresado. Agradeciendo además el tono de las intervenciones, incluso también el respeto que nos hemos mostrado durante algunos instantes de este pleno y que escasea tanto en esta Cámara. Ha habido momentos en los que ha habido silencio, ha habido momentos en los que nos hemos escuchado, incluso ha habido momentos que creo que hemos escuchado las voces que estaban ahí fuera haciendo un llamamiento a este Congreso y lo hemos hecho en silencio. Reitero mi agradecimiento, señorías. Del Partido Popular, que acaba de intervenir y que abiertamente ha manifestado su voto en no, no tengo nada que añadir porque sus argumentos han quedado reflejados, o su falta de argumentos, en la tribuna.
1: Señoría, silencio.
4: Lo he dicho en mi primera intervención, no espero nada del Partido Popular, pero lamento, sinceramente, también por la democracia española, que ellos, con este no, lo que están echando es a sus votantes a manos de la extrema derecha. Y a ustedes, señorías de Junts, aún estamos a tiempo. Ustedes no se parecen a esta derecha y a esta extrema derecha. Ustedes no se parecen a ellos y saben que ellos quieren acabar con ustedes. Y a todos, señorías, en esta votación que se va a producir en unas horas, no va a haber victoria de ningún partido político. O ganamos todos o perdemos todos.
1: Muchas gracias.
2: Esa es la intervención de Isabel Rodríguez para poner punto final a este debate desde su escaño, agradecido a los partidos que se han mostrado dispuestos a apoyar este
3: pasamos
2: decreto
3: a la
2: y ha vuelto
3: del Real Decreto Ley 27
2: a hacer una llamada a Junts para decirles que no se parezcan a la extrema derecha porque al final les comerán el terreno electoral.
3: Para presentar el Real Decreto Ley tiene la palabra en nombre del Gobierno el señor Ministro de Derechos Sociales, Consumo y Agenda 2030.
2: Pues ahora es turno del Ministro de Asuntos Sociales, de Pablo Bustinduy, que es el encargado de defender el otro decreto que hoy se debate en la Cámara, el decreto que prorroga automáticamente los alquileres. Vamos a escucharles.
5: ¿No será que España no les ha avisado? Ninguno de ustedes es la persona que tiene 2 semanas para buscar un piso sin saber dónde va a estar viviendo entonces. Ninguno de ustedes es la persona que tiene miedo a que le llegue una orden de desahucio. Ninguno de ustedes es la persona que está contando los meses que faltan hasta que se acabe su alquiler a la espera de que su casero le diga algo. Ninguno de ustedes es la persona que hoy vuelve a casa del trabajo con la radio encendida para conocer el resultado de esta votación. Ninguno de ustedes es una de esas personas, pero sin embargo van a decidir por ellas. Van a decidir qué pasa con su vida. Y antes decía el diputado Rufián, y yo estoy de acuerdo, quien suba hoy aquí a expresar sus argumentos para oponerse a estos 2 decretos leyes, debería revelar públicamente con quién se ha reunido y quién le ha llamado en las últimas semanas. Yo sé con quién se ha reunido y a quién le han llamado muchos de los diputados y diputadas que hoy van a votar estos decretos. Se han reunido con señoras que llevan 45 años viviendo en el barrio de La Latina, aquí cerquita, en el mismo piso donde se ha muerto su marido y su madre, y que está esperando una orden de desahucio por culpa de otro de estos malnacidos que ha heredado el edificio entero y que lo ha llenado de pisos turísticos, ilegales, todos, con la connivencia del Ayuntamiento de Madrid. Yo sé que hay diputados y diputadas que se han reunido con las 75 familias inquilinas de la Casa de Alba, también amenazadas de expulsión, para convertir sus casas de toda la vida en pisos de temporada, en habitaciones para extranjeros y, sí, en pisos turísticos ilegales otra vez. Y que gracias a la prórroga de los contratos de alquiler que el Partido Popular, Vox y Junts tumbaron hace 6 meses, pudieron renegociar sus contratos y quedarse en sus viviendas. Con esa gente nos hemos reunido. Yo sé que hay diputados y diputadas que se han reunido con las familias de 14 inmuebles que eran propiedad del Arzobispado de Madrid, que se los vendió a un fondo buitre, que a su vez se los vendió a otro fondo buitre, que a su vez se lo vendió a otro fondo buitre, extranjeros los tres, y que están viviendo en edificios sin luz en el pasillo, amenazados de derrumbe, porque les quieren echar a todos para convertirlo en viviendas de lujo para que la compre la oligarquía extranjera a la que ustedes le están vendiendo este país. Lo de hoy no va de aritmética parlamentaria. Lo de hoy no va de aritmética parlamentaria. No va de negociaciones entre grupos políticos. No va de enmiendas. No va de la interpretación de este artículo o del otro. Lo de hoy es un conflicto de clase. Lo de hoy es defender a una oligarquía internacional que está extrayendo las rentas del salario ganado con el esfuerzo de las clases trabajadoras en este país para repartírselo como dividendos y ni siquiera tributar en España por ese dinero. Votar que no hoy a estos decretos es defender el interés de esa oligarquía y es darle la espalda a tu pueblo. Se puede gritar muy alto el nombre de España o el nombre de Cataluña. Votar que no hoy a estos decretos es traicionar a su pueblo para servir la única causa y la única bandera del rentismo. Y yo les digo, no están calibrando lo que están haciendo. Muchas veces en esta Cámara se expresa una enorme distancia entre los debates que hay aquí dentro y lo que quiere la gente ahí fuera. Muy pocas veces esa brecha ha sido tan sideral como lo que está sucediendo hoy aquí, en esta sesión, en esta Cámara. Muy pocas veces. Y si está pasando esto, si hoy están ustedes aquí y con nombres y apellidos van a tener que suscribir la infamia de dejar desprotegidos a millones de españoles y españolas, es gracias a que la gente se ha levantado, a que un clamor social recorre las calles de todo este país y que han dicho que ustedes no le representan, que ustedes no le dan solución a sus problemas. Y hoy una vez más van a insistir en ello. Y si la gente en este país ha conseguido eso, ha conseguido una cosa todavía más valiosa, que es dejar demostrado a la ciudadanía en su conjunto una verdad incontrovertible, y es que todos los derechos de la gente trabajadora se han conquistado luchando, que ninguno ha sido concedido, que ninguno ha sido regalado, que todos se han arrancado a las oligarquías organizándose, movilizándose y protestando. Y ustedes quizá hoy vuelvan a tumbar medidas para proteger a la gente trabajadora en este país. Quizá lo consigan hoy también. Pero se lo digo con toda la solemnidad de la que soy capaz. El derecho a la vivienda se va a abrir paso en este país por encima de los intereses de la clase rentista a la que ustedes representan. En este país el 20% de la población vive de alquiler. Hay un 5% de hogares que perciben rentas en concepto de ingresos por alquiler. Ustedes hablan de los pequeños propietarios, pero en los últimos 14 años el número de familias españolas que poseen un inmueble ha caído un 14%. Los grandes tenedores han cuadruplicado su patrimonio inmobiliario en estos años. Hoy el 61% de los alquileres en España son propiedad de multiarrendadores y personas jurídicas. 6 de cada 10. En ciudades como Madrid o Barcelona, ese número es mucho mayor. Señorías de Junts, en la ciudad de Barcelona, 16.000 personas poseen 200.000 pisos en alquiler. La renta de esos multiarrendadores cuadruplica de media la de una familia de inquilinos. El patrimonio de los multiarrendadores multiplica por 450 veces el patrimonio de los inquilinos. El mercado del alquiler en este país funciona como un mecanismo de trasvase de rentas de las clases trabajadoras, de quien menos tiene, a las clases propietarias, a quien más tiene. Las medidas que contemplan los decretos leyes de hoy implican una transferencia a la inversa. 624 millones de euros que van a pasar de los propietarios a los inquilinos. Por eso no va de aritmética parlamentaria. Lo que van ustedes a tumbar votando que no hoy es precisamente eso. Es que 624 millones de euros vayan a los bolsillos de quien ya cuadruplica la renta de las familias trabajadoras y que lo pague de su bolsillo el trabajador, la trabajadora, con el fruto de su esfuerzo. Eso es lo que votan ustedes. Y no va a haber bandera. No va a haber bandera. No va a haber exabrupto. No va a haber escenificación obscena. Tendrán las llaves de su casa cuando gobierne Feijóo. Las únicas llaves que hemos visto son las del ático de Ayuso, ¿eh? 7 millones de dinero público. Esa es la política de vivienda del Partido Popular. Votar para que desahucien a la gente de su casa. Votar para que desahucien a la gente de su casa. Para que te suban el alquiler un 40%. Para que te echen a la calle. Para que no sepas si vas a tener que cambiar a tus hijos de colegio. Porque no puedes pagar el alquiler de la casa donde has vivido toda tu vida. Del barrio donde han vivido tus padres y tus abuelos. Y te tienes que ir para que pongan un piso turístico ilegal mientras Almeida mira hacia otro lado. Para que lo compre un extranjero, oligarca, que venga aquí para tener un pisito en Madrid. Ustedes no defienden a los españoles, ustedes defienden a los ricos. No tienen bandera ni vergüenza. Y ni siquiera son solo cifras. En estos días, parte de lo que ha pasado en este país es que se ha puesto en común, se ha socializado una experiencia que han vivido millones y millones de personas. Esa empresa a la que pides que te pinten las paredes del piso porque hace 25 años que nadie las pinta y te pone un bote de pintura. Ese casero que te dice que te va a subir el alquiler un 40% porque vence el contrato, pero te dice que te lo pienses bien porque, claro, la casa es lo más importante que hay en la vida. Esa empresa que se queda a tu fianza inventándose un motivo falso o que te obliga a pagar los honorarios para suscribir el contrato, aunque es mentira, es ilegal, o que te cobra para visitar un piso, o que se inventa un seguro de impago o gastos de gestión que tienes que pagar, porque si no, oye, si no lo quieres tú, ya lo querrá otro. Imagínense lo que va a pensar la gente ahí fuera de lo que van a votar ustedes hoy. Que mientras ustedes están aquí, ¿no?, dándose aspavientos, golpes en el pecho, haciendo sus cálculos partidistas de cómo me va a ir en las elecciones o qué me conviene, hay gente ahí fuera que está siguiendo esto porque le tienen que renovar su contrato de alquiler y todavía no le han dicho nada. O porque le van a echar, porque de pronto le van a decir que vale un 60% más porque es el mercado, amigo. Imagínense lo que va a pensar la gente cuando ustedes voten que no, cuando lo único que puedes permitirte es pagar una habitación en un piso donde antes vivía una familia y resulta que lo ha comprado un buitre, le ha puesto tabiques y hace que vivan ahí 6, 7 familias apiñadas porque, oye, es el mercado, amigo. Imagínense lo que van a pensar cuando ustedes voten que no, mientras semana sí, semana también te llega un aviso de que va a haber un desahucio y que necesitan gente para intentar pararlo. Imagínense lo que va a pensar la gente que va viendo cómo su bloque, su barrio, se va llenando de pisos turísticos ilegales, del ruidito maldito de las maletas, viendo cómo cierra el comercio y cómo el sitio al que llamabas tu casa, tu barrio, donde querías que crecieran tus hijos, se ha convertido en un parque temático para el que se lo pueda pagar y tú te buscas la vida. Imagínense lo que va a pensar la gente trabajadora de sus representantes políticos. Y cuando les digo que no lo calibran es porque ustedes piensan que esto no les va a afectar. Señorías del Partido Popular, entre sus votantes hay el doble de inquilinos que de caseros. Señorías de Vox, entre sus votantes hay el triple de inquilinos que de caseros. Lo mismo le pasa a sus señorías de Junts. ¿Qué creen? ¿Qué creen? ¿Que a la gente de derechas no le preocupa cuando se le acaba el contrato del alquiler? ¿No le preocupa tener que cambiarse de barrio? ¿No le preocupa? Decía el señor Quero ahora. Hablaba usted de esos jóvenes que llevan meses buscando piso. Espero que no sea su hermana, señor Quero. Espero que no esté buscando piso, porque cuando trajimos la prórroga de los contratos de alquiler aquí, usted me dijo, mi hermana está en esa situación. Podría beneficiarse, le vendría muy bien, pero voy a votar que no, porque, oye, entre BlackRock y mi hermana, pues yo elijo BlackRock. Esa es la diferencia entre usted y yo, señor Quero. Yo no sé lo que vota su hermana ni qué ideología tiene, pero yo antepongo la defensa de sus intereses y derechos a la de las grandes multinacionales. ¡Y usted no! ¡Y usted no! ¡Son unos vendepatrias! Y yo le pido a la gente que está ahí fuera que no se deje engañar, que son las grandes multinacionales, que es la banca, que es el lobby inmobiliario, quien está pagando una campaña del miedo para intoxicar y para engañarles, que lo que hoy se vota en el Congreso son cosas bien sencillas. Es que hay 5 millones de compatriotas españoles y españolas de todas las orientaciones ideológicas, que votan a todos los partidos, que viven en todas las comunidades autónomas, a las que les vence el contrato de alquiler y lo que se vota hoy es prorrogárselo sin que se lo suban por 2 años. A eso van a votar que no. Lo que se vota hoy es que el resto de contratos de alquiler se actualice al 0%, congelarlos, porque ya se destina suficiente dinero a pagar el alquiler de los ingresos que tienen las clases trabajadoras en España. Lo que hoy se vota es acabar con el fraude obsceno, obsceno de los contratos de temporada y de habitaciones, que vayan encadenándolo cada año y te lo suban. No, mira, el año que viene van a ser 300 euros más. ¿Por qué? Porque lo digo yo. Y si no te buscas la vida, eso se acaba votando que sí hoy. El fraude de los contratos de habitaciones donde está la gente más vulnerable de este país, eso se acaba votando que sí hoy. Y van a votar que no. La protección antidesahucios, se lo han dicho muchas veces. Da igual, es que no hace falta que se lo digamos nosotros. Cada desahucio que se produzca a partir de esta votación va a llevar los nombres y los apellidos de quienes hoy voten que no a estos decretos, sean del PP, de Vox o de Junts. Van a llevar su nombre y su apellido. Y sí, tengo el honor de defender hoy el decreto ley de la estabilización de los contratos de alquiler. La principal reivindicación del movimiento popular que ha desbordado las calles y la agenda política de este país, poniendo por fin sobre la mesa en este Parlamento el primer problema que tiene la gente trabajadora en este país. Sí, la renovación automática de los contratos de alquiler. Y vaya semanita que llevan ustedes, ¿eh? Madre mía, el comunismo, el intervencionismo, fíjense hasta dónde vamos a llegar contra los pequeños propietarios. Este es el modelo que existe en Inglaterra, en los Países Bajos, en Bélgica, en Italia, en Media Europa, que es un principio bastante sencillo de entender, que es que la necesidad que tiene un ciudadano, una ciudadana, una familia, un trabajador, de tener una vivienda, no se acaba cada 5 años. Y por tanto, cuando acaba un contrato, esta idea que tenemos de, claro, se acaba el contrato, con lo cual vuelves a la ley de la jungla. Es el mercado, amigo, ha subido un 40% y si no te buscas la vida, bueno, pues no. Es un modelo que lo que hace es decir, cuando vence ese contrato, se renueva automáticamente, salvo que exista una causa justificada para ello. Y han puesto el grito en el cielo. Intervencionismo. Se va a hundir el mercado. Esto nos recuerda, ¿verdad, vicepresidenta? Subir el salario mínimo iba a destruir la economía española. ¿Cómo se van a reforzar los derechos de los trabajadores? Válgame Dios, ¿qué va a pasar con el tejido productivo en España? La reforma laboral, dar estabilidad, hacer indefinido el puesto de trabajo. ¡Qué barbaridad! Va a hundir la economía española y ahí estamos con la mayor ocupación de nuestra historia y creciendo a un ritmo que ninguno de los países que aplican sus medidas está consiguiendo alcanzar. Pues claro que darle derechos a la gente trabajadora hace que las cosas vayan mejor. Y dicen, qué barbaridad, que si el casero quiere echar a una familia a la calle sin tener una justificación para ello, le va a tener que indemnizar. Es que imagínense que fuera esta gente la que tuviera que hacer la legislación laboral a día de hoy. Dirían exactamente lo mismo. ¡Qué escándalo! Un empresario va a tener que indemnizar a un trabajador por despedirle sin motivo, ¿verdad? Imagínense que lo tuvieran que hacer hoy. Pero es que imagínense que fuera esta gente la que tuviera que construir hoy un sistema público de educación o de sanidad o de pensiones. Pero si lo dicen abiertamente. Los jubilados y las jubiladas de este país son la principal amenaza económica que tenemos. Votaron en contra de la actualización de las pensiones. ¿Por qué? Porque son el enemigo, ¿no? Pero es que culpar al migrante, culpar a los jubilados, culpar a la izquierda, culpar a lo que haga falta, es una manera de distraer la atención sobre lo que hacen, que es permanentemente blindar los intereses de la oligarquía, servir a los de arriba y traicionar a la clase trabajadora. Si es que es lo que hacen siempre. Son parásitos, ¿eh? Vivir de paguitas. Una familia que cobra 525 euros del ingreso mínimo vital viven de paguitas. Un jubilado que después de toda la vida trabajando tiene su pensión, es una amenaza a las cuentas públicas, ¿verdad? Sin embargo, alguien que ha heredado 7 pisos y vive sin pegar palo al agua de eso, ese es un empresario, ¿verdad? A ese sí le defendemos. ¡Qué hipocresía! ¡Qué hipocresía y qué traición al pueblo! Miren, yo creo que hoy van a cometer un error político del que se van a arrepentir durante mucho tiempo. Porque quizá ustedes estén convencidos de que van a poder manejar la agenda mediática y cumplir sus calendarios y servir sus intereses de parte. Pero en política y en democracia hay algo mucho más grande y mucho más importante y mucho más poderoso que los lobbies, las agendas privadas y todo el dinero que tienen quienes se reparten los dividendos y los beneficios a costa de la clase trabajadora. Y esa es la fuerza social de un pueblo consciente y que ha despertado. Y que está ahora mismo ahí fuera reclamando de sus representantes, de las administraciones, que dejen de hacer este ejercicio vergonzante de mirar hacia otro lado, echarle la culpa al de enfrente y decir que todo esto es muy complejo. Hoy aquí hay soluciones de mínimos. De mínimos, hay un primer paso para equilibrar la balanza, para hacerle la vida un poquito más fácil a la clase trabajadora, para darle estabilidad y certidumbre a sus vidas. Y yo les puedo asegurar que el pueblo va a tener memoria y se va a acordar de quienes les han traicionado. Muchas gracias.
6: Gracias.
2: Pues hasta aquí la defensa del segundo de los decretos de vivienda por parte del ministro de Asuntos Sociales, Pablo Bustinduy, que ahora recibe el aplauso de la bancada socialista y de los diputados también de su grupo de Sumar. Ha dicho que hay diputados que van a votar sí a este decreto, que se han reunido y han escuchado a inquilinos a punto de ser expulsados de sus casas, propiedad de fondos buitres y de oligarcas extranjeros, que esto no, hoy no va de negociación parlamentaria, que es un conflicto de clases de una oligarquía internacional que se aprovecha de las rentas de los trabajadores. Apelando a Junts, les ha dicho que están dando la espalda a su pueblo para defender los intereses de los rentistas. Estas son las palabras del ministro Bustinduy, y ahora es turno de los grupos. También ha dicho Bustinduy al PP y a Vox que les advierte que entre sus votantes hay el triple de inquilinos que de propietarios y, por tanto, van a cometer hoy, al rechazar este decreto, un error político del que van a arrepentirse. 13 y 26 minutos de la tarde, 12 y 26 en Canarias. Seguimos escuchando el debate de los decretos de vivienda en el Congreso de los Diputados. Ahora
7: Gracias,
2: es el turno
7: presidente.
2: De los grupos para exponer su posición sobre el segundo de los decretos.
7: Agramicó,
2: de Compromís, tiene el uso de la palabra.
7: ...y a baixar mínimamente el preu del lloguer, habiendo de donar los beneficios fiscales a los caseros y perdonarlos el 100% de sus impuestos.
8: Perdonarles el 100% de los impuestos. Y sorpresa, hoy venimos aquí y todo ha quedado en nada. Y no lo tenían pactado con Junts. Y nos venden que los decretos son un gran éxito social, pero no lo serán, porque las derechas tienen mayoría. Hablando de derechas, mi más sincera enhorabuena a Junts por esta jugada maestra, poniéndose como enemigos de las personas más vulnerables de todo el Estado y también de las catalanas. No sé si en Junts tienen prisa para que PP y Vox vengan a perseguir nuestro autogobierno y nuestra lengua, o es que quieren hacerle la campaña al Partido Socialista, porque han vuelto a no hacer nada. Las señorías del Partido Socialista no han resuelto la crisis de vivienda porque, pobrecillos, no les han dejado. Y la señora ministra, que acaba de irse, para variar, señorías del Partido Socialista, ¿ustedes se piensan que nosotros somos tontos? O sea, ustedes lo que querían era aprobar una mínima parte y temporal de las medidas que estaban descritas en el decreto. Y todo lo que los incomodaba, lo que rompía las reglas del mercado, lo habían metido en un decreto para servirlo en bandeja de plata a la derecha para que lo tumbara. Porque ellos sí que son los hijos de los fondos de inversión. Y lo que
7: socialista,
8: el hizo un gobierno González, socialista, el de Felipe González, fue eliminar la prórroga forzosa de contratos de alquiler, una decisión que abrió la puerta a los contratos de duración limitada y desprotegió a los inquilinos y de aquellos polvos estos lodos. Y ahora ustedes apuntan a la defensa de los contratos indefinidos como si fuera la medida que quieren mucho, mucho, mucho que pase, pero que ya la habían dejado caer y la gente no puede dejar de ver que ustedes no lo han intentado, dejando un piso frente a los especuladores que se están quedando con casa, con cada casa de nuestras ciudades. Señora ministra de Vivienda, que no está, señorías del Partido Socialista, yo espero verlos unos días en Valencia enfrentándose a la policía cuando un fondo buitre vuelva a intentar a echar a Daniel de su casa, un profesor de la Universidad de Valencia al corriente de los pagos y con dos sentencias firmes a su favor. Espero verlos en la calle y hacer en la calle lo que ustedes no hacen aquí en el Congreso. Gracias.
3: El señor Catalán Higueras.
2: Palabras de Águeda Micó, que le ha reprochado el PSOE que haya troceado estos decretos para conseguir el voto de Junts, que finalmente no ha logrado. Y les ha dicho que les quiere ver ahí a los diputados del PSOE defendiendo al próximo desahuciado. 13:29, sigue la intervención de los grupos que están hablando, están exponiendo sus posiciones. Sus posiciones acerca del segundo de los decretos que hoy se debate en el Congreso. Ahora es el turno de Alberto Catalán, de UPN.
9: ¿Por qué no dejamos que sea el pueblo al que todos defendemos el que diga quién tiene o no tiene razón y ponga a cada uno en su sitio? Convoquen elecciones hoy mejor que mañana y así solucionada la cuestión. Porque es muy fácil, señor ministro, venir aquí a cuestionar el comportamiento de los demás y no hacer autocrítica. En ningún caso ha hecho usted autocrítica, ni ha reconocido ningún error, señor ministro, ningún error. Vamos a ver, ustedes, desde esa postura buitre y carroñera que diría la ministra de Vivienda, han rechazado todas las propuestas que nosotros desde Unión del Pueblo Navarro le hemos puesto en el Parlamento de Navarra. Ustedes obvian que en Navarra el establecimiento de las zonas tensionadas ha conllevado que se haya disminuido el 44% de la oferta. Pero es que además ustedes nos traen hoy un real decreto que han negociado y hablado única y exclusivamente con sus socios, única y exclusivamente con la izquierda, la extrema izquierda y los partidos secesionistas. ¿Qué nos viene a nosotros a exigir si ustedes están utilizando una norma excepcional como son los reales decretos que ustedes están utilizando de manera espuria, inaceptable, un trágala indecente a todos los que no hemos podido participar, ni siquiera vamos a poder enmendar el Real Decreto? Habrá cuestiones con las que podríamos estar de acuerdo y otras en desacuerdo, pero ustedes no nos han dado la posibilidad a este Congreso de debatirlo. Traigan una proposición de ley, traigan un proyecto de ley, que lo podamos enmendar. Mire, señor ministro, y acabo, señor presidente, en este país hay muchos españoles, mayores, jóvenes y ancianos, con nombres y apellidos, también con la misma dignidad que cualquier otra persona, personas que se sienten desprotegidas de este gobierno incompetente y que apuesta decididamente y lamentablemente por la polaridad y el odio. Y así, señor ministro, no se gobierna un país. Así no.
3: Gracias.
2: Intervención de Alberto Catalán, de UPN, de Unión del Pueblo Navarro, integrado en el Grupo Mixto, que ha animado al Gobierno a convocar elecciones porque dice que no ha hecho autocrítica y ha venido a presentar un decreto que solo ha pactado con sus socios de izquierda. Les ha animado a que traigan un proyecto de ley que puedan enmendar. Dice que así no se hacen las cosas. Y ahora es turno de Cristina Valido, de Coalición Canaria.
10: Y lo hicieron con nuestro voto a favor. Pero no podemos aceptar el planteamiento que se hace a través de este decreto. Nosotros tenemos un parque residencial, como ya he dicho, mayoritariamente sustentado por pequeños propietarios. El anuncio de este decreto, de esta renovación automática o de las indemnizaciones, ha supuesto ya que muchos contratos que se firmaban esta semana estén en espera. Nosotros no podemos arriesgarnos a ninguna medida que reduzca la oferta de alquiler. No podemos arriesgarnos a ninguna medida que excluya de manera sistemática a cualquier persona que pueda caer en vulnerabilidad. Madres solteras, personas mayores o personas que no sean funcionarias, que no tengan un sueldo fijo, que tengan un contrato de meses, porque no va a haber quien les alquile. Si ustedes creen que este es el modelo, porque es el modelo avanzado en tantos países de Europa, hay otra vía, es el proyecto de ley, para que la podamos debatir, la podamos mejorar y lo podamos trabajar, pero no vía decreto, no así, así no podemos apoyarlo. Porque cuando se rompe el equilibrio entre el inquilino y el pequeño propietario, insisto, hablo de pequeño propietario, no de grandes tenedores, no hablo de fondos buitres, hablo de pequeños propietarios. Cuando se rompe el equilibrio y se produce el abuso, los dos salen perdiendo. Y no solo pierden esos dos, sino todos los que están buscando cada día un sitio donde meterse a vivir para crear un hogar. Es que vamos a mandar a más jóvenes todavía a alquilar habitaciones porque no hay a quien les alquile. Nosotros votamos que no, recuerdo que votamos que sí al primero. Y si este es el modelo que ustedes defienden, que muchos países han instaurado, que sea un proyecto de ley, que se constituya una ponencia y que podamos debatirlo. Pero vía decreto nosotros no vamos a apoyar algo que hará que nuestro parque de alquiler se vea aún más reducido.
11: Gracias. Tiene la palabra el señor Rego Candamil.
2: Sí, son las palabras de Cristina Valido, que no va a apoyar este decreto, este segundo decreto que incluye la renovación automática de los contratos, y le ha pedido al gobierno que presente una ley que puedan enmendar y debatir. Dice que este decreto no solo perjudica a los inquilinos, sino también a los pequeños propietarios, que son la mayoría en Canarias. Y ahora es el turno de Néstor Rego, del BNG, Grupo Mixto.
12: Gracias, señor presidente. Muy buena tarde. 24 familias en tres edificios.
13: En tres edificios que pertenecen a dos fondos buitre. En La Coruña, en las avenidas de Gramela, de Fisterre, en la calle Capitán Troncoso, están pendientes de ser desalojadas de sus viviendas.
12: Son algunas de las personas
13: Estas son
12: afectadas.
13: Algunas de las personas afectadas. Más de 50. Sé que muchas serán votantes o serían votantes del PP. Imagino que se estarán repensando el voto, pero eso ahora no es importante. Ustedes tendrán que mirar a la cara de estas personas algún día y explicarles por qué traicionan sus intereses poniéndose del lado de la especulación inmobiliaria y de los fondos buitre. ¿Por qué traicionan los intereses de la gente, de las clases populares, de los trabajadores y trabajadoras, especialmente de esos jóvenes, de la juventud, que tiene mucha dificultad para acceder a una vivienda digna, para poder desarrollar un proyecto de vida independiente? Es una irresponsabilidad por parte de las derechas, sobre todo de ese PP, que tiene 137 diputados, que gobiernan 11 comunidades autónomas con competencias en política de vivienda, que no les importa castigar a mayorías sociales con tal de defender los intereses de quienes, como ustedes aquí representan, son los especuladores, y también de desgastar al gobierno. E insisto, creo que se equivocan porque lo que espera la gente que está movilizada en la calle no es politiqueo, son soluciones, justamente las que ustedes les están negando. Y lo hacen allí donde gobiernan, por ejemplo en Galicia, con políticas, si se pueden llamar así, de vivienda pública, como las que hizo Núñez Feijóo, con resultados tan espectaculares que sorprenden. Por ejemplo, año 2015, dos viviendas públicas. Años 2017-12, aquí se cedieron, 2018, 8 viviendas públicas, 19, 4 viviendas públicas, y así vamos. Efectivamente, al PP no le interesa en absoluto ni la vivienda pública ni los problemas de la gente. A nosotros sí, el BNG sí, por eso nosotros vamos a votar a favor de este decreto, que podría dar solución a las 24 familias de La Coruña y a muchas otras miles que están en la misma situación. Ustedes un día lo pagarán. Muchas gracias.
3: Grupo Parlamentario Vasco y a J.
2: Son las palabras de Néstor Rego del Bloque Nacionalista Galego, que ha mostrado fotografías de posibles desahuciados de Coruña, que son votantes del PP, ha dicho, que cree que ahora se pensarán su voto. Es una irresponsabilidad por parte de las derechas, ha dicho Néstor Rego, sobre todo del Partido Popular, que gobierna en comunidades autónomas con competencias en materia de vivienda. Creen que se equivocan y que lo van a pagar. Y ahora es el turno de Maribel Vaquero, del PNV.
14: La vivienda se presta a discursos muy emocionales, porque detrás hay personas y situaciones muy difíciles. Pero la vida no es siempre blanco o negro, ni la política consiste necesariamente en elegir entre estar con unos o estar con otros, y menos ante un problema tan complejo como es este. Y cuando algunos proclaman que estamos con la gente de a pie, no olvidemos que gente de a pie es, por supuesto, quien hoy teme perder su casa, pero también es el joven que no encuentra un alquiler, el pequeño propietario que lleva meses sin cobrar, la persona mayor que necesita esa renta para pagar sus cuidados o simplemente recuperar la vivienda para afrontar una situación compleja. No aceptamos que proteger a unos signifique necesariamente ponerse en contra de los otros, porque precisamente la responsabilidad de la política es intentar encontrar un equilibrio entre realidades distintas. Aunque esto sea más difícil de explicar que elegir simplemente un bando, como hemos escuchado hoy mismo aquí en esta Cámara. Porque elegir un bando cabe en un titular o en un mensaje en redes. Explicar la complejidad y alcanzar un equilibrio exige mucho más. Y desde esa posición negociamos el primer decreto, que nos tememos mucho no se va a aprobar, aunque no sea perfecto, ni sea el que nosotros hubiéramos hecho, y si hubiera habido un debate parlamentario lo hubiéramos podido enriquecer mucho más. En relación con el segundo decreto ley, que no convalidaremos, como ustedes saben, dos apuntes. Si hubiese querido aprobar este decreto, lo mínimo hubiese sido levantar el teléfono y hablar con todos los grupos. Con el mío no se ha hecho. Aunque según usted esto no va de aritmética, yo pensaba que sí, que se necesitaban los votos para sacar adelante los acuerdos, sino de clases. Y usted reparte carné de buenos y malos y considera que unos tienen una clase superior a otros. Y el segundo punto es que, sobre todo si tenemos en cuenta que aunque existe una crisis de acceso a la vivienda, la mayoría de los contratos no agotará sus prórrogas hasta 2027 o 2030, si se hubiera aprobado la anterior. ¿Por qué no ha iniciado o por qué no se iniciaba una tramitación parlamentaria urgente de un proyecto de ley? Porque esa no era, no es su objetivo. Están cerca las elecciones, ministro, y ustedes tienen que distanciarse de su socio de coalición y ahondar en la guerra de bandos para su campaña electoral, y hoy ha quedado eso muy claro. Yendo brevemente al fondo del decreto ley, en relación al impacto de esta medida que ustedes proponen, perjudica especialmente a quien lleva muchos años alquilando sin diferenciar bien entre grandes tenedores, sociedades patrimoniales y pequeños propietarios, incluidos los que heredaron la vivienda o necesitan de la renta para completar sus ingresos. Para el pequeño propietario, pagar 12, 20 o más mensualidades puede impedirle recuperar la vivienda, aunque haya cumplido con la ley. La excepción por vulnerabilidad no resuelve el problema porque es imprecisa y lo obliga a acudir a los tribunales con el tiempo y coste que ello supone. Esta medida que ustedes plantean reduce la oferta, impulsa el alquiler temporal y eleva las rentas iniciales y los costes de garantías y seguros. No es equilibrada la reforma ni proporcional. Genera más problemas de los que pretende resolver. Y si quieren dar estabilidad al alquiler, no copien a Europa solo en aquello que les interesa. Cópienlo en su totalidad. Pero para ello tendrán que estar en la misma situación, o tendríamos que estar en la misma situación, y no lo estamos. Y entonces, si quieren, ministro, aunque solo sea por parlamentarismo democrático, hablemos. Y finalizo, presidente, permítame, contestando al señor Matute, que le queda estupendo, sobre todo para recibir el aplauso adulador de los colegas, colocarnos en los bandos que a usted le interesan, en lugar de refutar los datos que hemos constatado. Pero ha sido incapaz de decir que lo que hemos dicho es falso. Y, por cierto, le recuerdo que su anterior partido gobernó con nosotros, llevando concretamente el Departamento de Vivienda. ¿Qué hacía gobernando usted con la derecha? Mi Óscar.
1: Gracias. Tiene la palabra en nombre.
2: Intervención de Maribel Vaquero, que va a apoyar el primero de los decretos, pero no este segundo, porque ha dicho proteger a unos no significa perjudicar a otros. La política no es elegir un bando, como cree que ha hecho Pablo Bustinduy en su exposición, sino de buscar equilibrios y de buscar soluciones. Y al Grupo Vasco, se queja, no le han preguntado. Están cerca de las elecciones, también ha dicho Maribel Vaquero, y ustedes, Sumar, se tienen que diferenciar del PSOE. Ahora es el turno del grupo de EH Bildu, Óscar Matute.
15: Milaka eta milaka Euskal Herritarrei babesa eskainiko dioten dekretuak.
16: A miles de personas en Euskal Herria, no son suficientes, sí, pero son dos decretos que son fundamentales, son muy necesarios. Por eso vamos a votar a favor de la convalidación de los decretos. Tanto al que da respuestas estructurales, el segundo, como el primero. Ir en contra de estos dos decretos es ir en contra de la sociedad vasca. Ir en contra es dar la espalda a la mayoría de Euskal Herria. Y estamos aquí para dar soluciones a nuestro pueblo.
15: Euskal Herritarrei babesa
16: emateko. Estamos aquí para proteger a las personas de Euskal Herria con responsabilidad y con honestidad. Y es una pena que todas las fuerzas políticas de Euskal Herria no estén a la altura de lo que pide la situación. Señoras y señores del PNV, hoy se han equivocado y lo saben. Hoy se han equivocado. Así que vuelvan a pensarlo. Queda abierta la oportunidad de enmendar el error y así lo esperamos a favor de nuestro pueblo.
15: Es importante que el anterior que hemos discutido. Porque aquí se habla de algo que nunca se quiere abordar cuando se habla de la vivienda. De la estabilidad y de la seguridad. Estabilidad y seguridad para inquilinos y, fíjense, para propietarios y propietarias. Sí, señorías, esta medida es buena para todos. Estabilidad y seguridad para los inquilinos, sí. Para quien necesita y tiene derecho a contar con una casa en la que vivir con tranquilidad, que le permita tener un horizonte de estabilidad en su vida. Porque en un mundo lleno de incertidumbres, todos tenemos la necesidad de tener seguridad y certeza en nuestras vidas. Todos tenemos derecho a vivir con tranquilidad, de saber que podrás contar con un techo, que podrás tener un lugar al que poder retornar, un lugar en el que poder desarrollar tu vida. En definitiva, todos deberíamos tener derecho a un hogar. Un hogar, señorías. ¿Recuerdan aquello de ni casa sin gente, ni gente sin casas? ¿Hay alguien al que le parezca mal eso? ¿Hay alguien que nos diga que no todo es tan sencillo, que la realidad es más compleja y que tiene que haber gente sin casas y tiene que haber casas sin gente? Pues que lo diga abiertamente, que nos retratemos todos y todas, sin subterfugios, de frente. Y fíjese, no se ataca al pequeño propietario. Se pone en cuestión, en todo caso, y eso sí, el negocio y la especulación. Lo haga quien lo haga y tenga el carnet de partido que tenga. Y también esta medida ofrece estabilidad a los propietarios, como le decía, sí. Porque ¿qué propietario quiere cambiar de inquilino cada 5 años en vez de poder tener una persona que le pague, que cuide de la casa, que la mejore, que tenga buena relación con la comunidad y que haga vida en el barrio? ¿Quién prefiere en esas condiciones cambiar de inquilino cada 5 años frente a esa tranquilidad? ¿Quién pretende hacer negocio cada 5 años subiendo y subiendo las rentas sin límite con el riesgo de encontrarse con alguien que le salga mal y no le pague? No se ataca ni desprotege al pequeño propietario. Se regula el negocio. Lo vuelvo a decir, se regula el negocio. Y manda narices que tengamos que ser nosotros y nosotras, la izquierda independentista vasca, la que venga aquí a pedir más regulación frente a aquellos que siempre nos llenan de regulaciones para determinar cómo y de qué manera tenemos que vivir y hasta dónde podemos llegar o alcanzar a realizar nuestros sueños. Pero no intenten engañar ni confundir a la ciudadanía. Porque hay propietarios que no entienden la vivienda como un negocio, como un activo financiero y especulativo, sino como una relación de interés mutuo con sus inquilinos en los que ambas partes ganan. De hecho, quienes dicen que aquí se está atacando a los pequeños propietarios son quienes están dando por hecho algo perverso, que es que todos los propietarios especulan o tienen la voluntad de especular. Y eso es intrínsecamente perverso. Son ustedes quienes los criminalizan y les meten el mismo saco de quienes hacen negocio con la vivienda, no nosotros y nosotras. El objetivo es intentar evitar la especulación. ¿Recuerdan también ese otro lema que decía que nuestras vidas valen más que sus beneficios? Supongo que eso de nuestras vidas vale para todos, para nuestros familiares, nuestros hijos y los de cualquiera. Porque los contratos indefinidos que aquí se plantean y que son tan motivo de controversia no son una rareza. Funcionan en Europa, funcionan en Dinamarca, en Alemania, en Austria, en Suecia, en Bélgica, en los Países Bajos o en Finlandia. Yo no les he escuchado nunca a ninguno de ustedes decir que en estos países se ataca y se desprotege a los propietarios, ni a ustedes ni a sus homólogos en cada uno de esos países que he definido. No he oído que estén derrumbando el mercado de la vivienda, ni que todos esos pisos se hayan vendido porque nadie los ha querido alquilar. De hecho, en esos países se alquila más, mejor y con más garantías que en este Estado. Sí, y con contratos indefinidos y regulaciones mucho más estrictas. Lo que defienden no son a los propietarios, es el negocio. Nosotros defendemos a los inquilinos y a los pequeños propietarios honrados. Ustedes defienden el negocio y el rentismo. Y sinceramente, señora Vaquero,

0: tozuda para todos y para todas. Es una decepción que todavía tienen tiempo de enmendarla, porque si no la enmendan, ustedes saben que se están poniendo de espaldas a la mayoría de la sociedad vasca, porque la mayoría de la sociedad vasca sabe que hacer de la vivienda un negocio especulativo no es honrado ni es decente, que tienen derecho a ganar, claro que sí, pero no a costa del sufrimiento y del desahucio y de la ruina de vidas de muchísima gente, que solo se trata de regular como en otros órdenes de la vida. Porque de la derecha española esperábamos poco, pero de la derecha catalana y de la derecha vasca esperábamos algo más. Esperábamos algo más por esa vocación democristiana que siempre han dicho que tenían y que querían exhibir. Pero esto no va a acabar aquí, hagan lo que hagan sus señorías. Habrá que seguir empujando y adoptar nuevas medidas estructurales. Como decía, no podemos ni resignarnos ni acatar lo que hay. Habrá que seguir en la calle, como decía antes, presionando, porque el haber llegado hasta aquí se ha dado gracias a ello. Había un pensador y filósofo sardo que decía aquello de que lo importante, lo verdaderamente importante, era construir la hegemonía cultural indiscutida. Hoy en las calles se ha construido una hegemonía cultural indiscutida, la de anteponer el derecho a la vivienda al derecho al beneficio de unos pocos. Y nosotros y nosotras haremos lo que nos toca, seguir empujando, seguir proponiendo y hacerlo con luz y taquígrafos, porque aquí no se trata de hacer un debate a puerta cerrada, como alguno plantea para lavar sus conciencias ahora. El debate con luz y taquígrafos, que todo el mundo vea lo que opinamos, a quién defendemos y a quién servimos. Que toda la gente entienda cuál es nuestra preocupación y no nos agarremos a falsas excusas, como si fueran falsas banderas, para decir que no se conoce toda la verdad, que se conozca toda la verdad, que se diga a quién servimos, que se diga a quién defendemos. Esa seguramente es la mejor contribución que podemos hacer a la política, porque la política sin verdad no es nada, es simplemente un ejercicio de funambulismo.
1: Gracias.
2: Pues es la intervención de Óscar Matute, de EH Bildu, que van a votar a favor de este segundo decreto también, porque no hacerlo, ha dicho, es darle la espalda a los ciudadanos del País Vasco, y ha apelado al PNV para que se lo piensen, porque se han equivocado al rechazar este decreto. Esta medida supone, ha dicho Matute, estabilidad y seguridad para los inquilinos, y no se ataca al pequeño propietario, sino al especulador. Los propietarios prefieren un buen inquilino, también ha dicho, durante varios años, que un mal inquilino que le pague mucho. Están dando por hecho algo perverso, y es que todos los caseros especulan con la vivienda. Y ahora es el turno de nuevo para la exposición de la postura de Esquerra Gracias, Republicana de Cataluña sobre el segundo decreto de vivienda.
3: Señorías, le va la vida hoy en lo que decidamos en este hemiciclo. Y digo que le va la vida porque es literalmente la vida. Olga, del Hospitalet, a principios de septiembre, se suicidó dejando dos hijas. ¿Les suena? Diputadas y diputados de Junts. Javier, también del Hospitalet, se quitó la vida antes de que le sacaran de la tienda donde había hecho de zapatero toda la vida esta misma semana. El local era su vida, decían sus amigos. ¿Les suena? Diputadas y diputados de Junts. A los dos les desahució un fondo buitre propiedad de toda la finca para hacerse más rico. Según los datos del protocolo de registro de ideaciones de suicidio en casos de desahucio, se registraron durante 2025 124 casos que advertían de que se iban a quitar la vida antes de que les echaran de su casa. Y eso solo en Barcelona ciudad. ¿Qué creen que va a ocurrir hoy si votan en contra del decreto que puede poner fin a esto, señorías de Junts? ¿En qué piensan cuando toman la decisión de no votar estas medidas? ¿Se acuerdan de Olga, de Alicia, de Javier? ¿Se acuerdan? Todos eran y son catalanes y catalanas. ¿Ustedes, al votar, en realidad piensan en la gente de nuestro país? A partir de ahora, cada desahucio y cada suicidio va a llevar algo de la responsabilidad de lo que decían votar hoy en esta Cámara. Junts insiste en que estos dramas son nivel Satanás, porque ponen toda la presión a los pequeños propietarios. Pero Míriam Nogueras no es capaz de aclarar qué es un pequeño propietario. De hecho, hace poco le emprendió a gritos con una periodista porque no le respondía la pregunta. ¿Por qué no nos la responden? El decreto diferencia claramente a las personas que tienen tres o más casas. Por lo tanto, si tienen dos o menos, son personas protegidas, como dirían ustedes, de las obligaciones que impone el decreto en materia de desahucios. Así que yo les volvería a preguntar, ¿qué es un pequeño propietario? ¿5, 10, 15 viviendas?

0: estás?
1: No sé, la mayoría de la gente que conozco yo tiene entre 0 y una vivienda y están hipotecados hasta los 70 años. Esta es la mayoría de la gente de Cataluña. A ver si me lo pueden aclarar. El Observatorio Metropolitano de Barcelona de la vivienda dice que el 93% de los propietarios de la ciudad tiene menos de 5 viviendas, ¿eh? 5. Bien, vamos a decir que 5 es un pequeño propietario. Bueno, pues 5. Cierto, pero estas personas son únicamente la mitad de los alquileres de la ciudad. Sorpresa, el 0,1% de los propietarios tienen el 10% de los alquileres y el 6,9% restante son grandes tenedores que controlan más de 107.000 pisos sin contar sus casas. 3.155 titulares acumulan 78 viviendas y dominan una tercera parte de los precios de la ciudad. En el resto de Cataluña, de donde somos nosotros, el 0,85% de los propietarios concentra el 20% de las viviendas de alquiler. Una de cada 5. Al fin y al cabo, señorías, el tema de hoy es mucho más sencillo. ¿Va de defender la vivienda como un derecho o como un elemento de mercadeo? Ni más ni menos, es eso. Y hoy, de nuevo, nos vamos a volver a retratar con nuestros votos. Me gustará mucho ver cómo puede volver Carles Puigdemont, espero que sea muy pronto, a pasearse por Girona mientras siguen quitando o sacando a la gente de su casa y les cuenta que por su culpa se han quedado sin futuro y sin esperanza. Hemos hablado mucho de desahucios, de vulnerabilidad, derecho a una vivienda digna, de prórrogas de contratos, de fondos buitre y de pequeños propietarios. ¿A quién protegen y a quién desprotegen los decretos que hoy vamos a votar? Yo el miércoles dije aquí desde la ministra que eran decretos de emergencia, que no resolvían el problema. Para que esto ocurra y se resuelva el problema de forma estructural, hacen falta más impuestos a quien acumula para hacer negocio y menos a quien compra para vivir. Más vivienda pública, más rehabilitación, más poner a disposición y traspasar los pisos de la Casa 47 a la Generalitat. Más facilidades a las cooperativas de vivienda en cesión de uso. Más presión a los IVAs de la vivienda turística. Más frenar a los fondos buitre y ponérselo tan difícil que desistan de invertir en nuestros barrios como si fueran yates de lujo. Más inversión para los municipios y más invertir en trenes para que todo el mundo, si le da la santa gana, pueda vivir en su pueblo y trabajar en la ciudad. En definitiva, más ambición del gobierno para poner fin a la especulación. Una ambición que desde Esquerra Republicana, desde el principio la hemos puesto. Lo hicimos en la Generalitat, metiendo mano a los pisos vacíos, a los turísticos y poniendo topes a los alquileres habituales de temporada. Y aquí también lo hemos hecho. Hemos puesto medidas como la que van a tumbar ustedes, como el recargo al IBI para que los municipios tengan más herramientas para combatir la despoblación. Y las alcaldías de Junts también se van a quedar sin eso. En cuanto a los alquileres indefinidos, la idea es buena, la compartimos, pero sinceramente creo que nos hemos equivocado de nombre. Me parece que no es demasiado adecuado. Lo que propone el decreto, para que se entienda, es un alquiler estable, que el propietario del piso no te pueda echar si no necesitas al piso. Lo que propone es sencillamente que la gente pueda vivir bajo un techo sin estar sufriendo cada 5 años porque tal vez tenga que hacer las maletas. Si tu abuela te ha dejado un piso y tú lo has alquilado y de pronto lo necesitas porque te has separado, porque tu hijo se va a vivir a la ciudad o porque tu nieto vuelve al pueblo para lo que sea, lo podrás recuperar sin ninguna contraprestación. Este alquiler, que yo denominaría estable, lo que pretende es que las empresas que se dedican al mercado inmobiliario no te puedan echar a la calle porque les va a salir más caro eso que renovar el contrato, que salga más rentable tener un inquilino a largo plazo que no irlo renovando cada 5 años para duplicarle el precio, y básicamente que si vives de alquiler tengas la tranquilidad de que no tendrás que hacer las maletas cada 5 años y te puedas plantear la descabellada idea de tener hijos porque tendrás un techo en el que ponerles una habitación. Y con esto también quiero que quede muy clara una cosa: si hoy se tumban estas medidas y la situación es dramática como es, las derechas y en especial en este caso Junts per Catalunya, que va a votar en contra de los intereses de los catalanes y catalanas, van a tener responsabilidad, sí la tendrán. Pero, señorías del Partido Socialista, ustedes llevan 8 años gobernando. De ellos, solo 3 han tenido un hemiciclo de izquierdas. La legislatura pasada, ustedes tenían una mayoría progresista que podría haber emprendido cambios estructurales en esta Cámara, pero actuaron como el centro-derecha más rancio, poniendo freno a estas medidas estructurales. Así que esto va de corresponsabilidad. Ustedes lo podrían haber hecho y no lo han hecho. Y sin una izquierda fuerte, esto nunca será posible. Y las derechas, evidentemente, van a dejar tirada muchísima gente esta tarde. Lo digo aquí, lo digo hoy. para que se acuerden cuando tengan que volver a elegir sus socios. Muchas gracias.
0: Pues hasta aquí la intervención de Edna Strens, de Esquerra Republicana de Cataluña. Ha contado que en 2025 se registraron 124 casos de desahucio en el que había riesgo de que esas personas se quitaran la vida. Pregunta a Junts en qué piensan cuando van a votar en contra de estos decretos. ¿Realmente piensan en la gente de este país cuando votan? Ha dicho Miriam Nogueras, no sabe aclarar, ha añadido que es un pequeño propietario y diferenciarlo de un gran tenedor. El tema de hoy va de defender la vivienda como un derecho o como un elemento de mercadeo. Y le desea a Puigdemont, pendiente de esa decisión sobre su amnistía, que vuelva pronto para ver cómo echan a muchas personas de sus casas por culpa de su voto hoy en contra de estos decretos.
2: Gracias, presidenta.
0: Y sigue este debate de los decretos de vivienda. En el Congreso de los Diputados ya son más de 3 horas de debate y ahora es sumar la que tiene el uso de la palabra en la tribuna. Que disigue, de sumar.

0: Ministro, quiero agradecerle personalmente el que hoy traiga la medida estrella, que traiga el real decreto que impide que la gente se suicide día sí y día no en nuestro país. El real decreto de la tranquilidad, la pieza angular para avanzar en un modelo de estabilidad y de vivienda. Señorías de Junts, no sé cuántas personas tienen que suicidarse.
1: No sé cuántas personas tienen que suicidarse en Cataluña.
0: ¿Cuántas personas tienen que perder la vida para que vosaltres avui voteu a favor? No lo sé.
1: No lo sé.
0: El alquiler indefinido, la prórroga o lo que es la renovación automática es una medida nada loca, es una medida que tienen aplicados todos los países europeos y democracias avanzadas a nuestro alrededor. Es una medida que da tranquilidad a las familias. Es una medida que permite construir barrios. Es una medida que permite que nuestros hijos sigan yendo al mismo colegio. Es una medida que impide la ansiedad y el suicidio cada 5 años, imposibilitando que los arrendatarios suban 500 euros cada 5 años, o 300, o nos echen de nuestros barrios. El alquiler indefinido es tranquilidad. Es sobre todo imposibilitar que estas semanas y que en el futuro no desahucien a nuestras abuelas, no desahucien a la generación que conquistó la democracia y los derechos en este país. Es la medida clave para avanzar. Sabemos que no es suficiente, pero hoy está en vuestras manos hacerlo posible. En este debate y en este Real Decreto sabemos que no contamos con las derechas. Sabemos que hoy están exactamente en el mismo lugar que han estado siempre. Al lado de sus amos, a los que nadie ha votado. Al lado de los fondos buitre. Al lado de los áticos. Al lado de los rentistas. Al lado de Urbagestión, de Blackstone, de BlackRock. Porque la única patria que conocen, la única patria que conocen es esa. Pero nuestra patria, señorías, son los barrios. Son las familias. Es el abrazo de una abuela cuando te recogen cuando terminas el colegio. Esa es nuestra patria. Por eso, señorías, a todas las personas que estáis hoy en el Congreso, que estáis fuera rodeándolo, que estáis en las plazas, quiero daros las gracias porque habéis hecho posible lo que en febrero nos decían que era imposible, lo que en abril nos decían que era imposible, lo que en julio nos decían que era imposible. Hoy el debate es sobre vivienda. Hoy ellos tienen miedo. Yo solo quiero decir que la victoria está a la vuelta de la esquina. Por eso, compatriotas, que sí que sois la patria, la que representamos, os pido, por favor, que frente a sus áticos, nuestras plazas, frente a sus fondos, nuestros barrios, y frente a su miedo, nuestra esperanza, lo pagarán en las urnas. Gracias, presidenta.
2: Es la intervención de Sumar, la diputada Teddy Side, partido del Gobierno, y del ministro Agustín Duy, que es el que ha defendido este decreto. Recibe los aplausos de Sumar. Y también ha hecho alusión, Teddy Side, a los suicidios que provocan los desahucios. El alquiler indefinido es una garantía de tranquilidad para muchas familias, ha dicho. Las derechas están donde siempre, al lado de sus amos, los grandes fondos. Esa es su patria, la nuestra, ha dicho, los barrios. Y ha dado gracias a todos los manifestantes en las plazas de nuestro país, los manifestantes por el derecho a la vivienda. Muchos de ellos están a pocos minutos del Congreso, en la Puerta del Sol de Madrid, en esa acampada, desde hace 6 días. Y ahora es el turno, siguiendo en este debate de defensa de los decretos, el turno de Alberto Ibáñez, de Compromís.
3: Señorías, hoy es un día importante. Y también creo que tenemos que ser honestos. La señora Nogueras decía que hay que decir la verdad. Hemos recibido miles de correos electrónicos donde la gente que está en las calles nos pide que votemos a favor de los dos reales decretos. Y nos explica que los dos reales decretos son importantes. Que nadie compre el marco de que el primero es un real decreto flojo y blando. Porque cualquiera que haya seguido el trabajo de los últimos 2 años de la Comisión de Vivienda habrá visto cómo en él se recogen grandes de las medidas que llevamos defendiendo estos años, desgraciadamente muchas veces sin el apoyo del Partido Socialista. En el primer Real Decreto se incluye terminar con la estafa de alquiler de temporada y de habitaciones. Y esto, compañeros y compañeras, lo trajeron aquí por primera vez los sindicatos de inquilinas de la mano de nuestra compañera Galapín. Y entonces muchos dijeron que era una utopía. Hoy está en el BOE. El primer Real Decreto restringe por primera vez la compra especulativa para los fondos buitre. Y es cierto que el Partido Socialista hace apenas 3 semanas votó abstención de nuestra propuesta porque no era la más rigurosa del mundo. Esta tampoco lo es, pero votaremos que sí, porque supone avanzar. El primer Real Decreto, compañeros y compañeras, supone también avanzar contra la turistificación de las ciudades poniendo impuestos a Airbnb. O también protegiendo el gran parque público de vivienda que hay que construir. Pero esto sé que el PP y Vox estáis en contra. Entre otras cosas, porque en este mismo momento, en Alacant, el PP y Vox cierran en falso la comisión de investigación del SNAUS, donde se investiga cómo repartieron ustedes entre los pijos de Alicante la vivienda de protección oficial. Así que, compañeros y compañeras, espero que hoy el señor Barcala no acabe el día siendo alcalde de Alacant. Alacant necesita más. Por ejemplo, que las circunscripciones donde la compra de población no residente supere el 33%, una de cada 3 casas, esta gente no pueda continuar acumulando y quitando a la gente que vive y trabaja en Alacant de sus barrios. Pero este segundo Real Decreto es posible porque el primero lo defendimos con uñas y dientes, pero el segundo también. Así que quiero dar las gracias especialmente a los ministros y ministras de Sumar por hacer que esto esté en el BOE, porque esto forma parte del corazón del decreto Mari Carmen, porque forma parte de cambiar en la política de vivienda de nuestro país. Y señorías, dicen, el alquiler indefinido da miedo. Es normal que da miedo porque destinan mucho dinero para que dé miedo, pero lo vamos a explicar de una manera muy sencilla. Seguro que cualquiera que lo escuche así estará de acuerdo. ¿Ustedes imaginarían que estuviera bien en este país despedir gratis a una periodista que hace bien su trabajo y que va a trabajar sencillamente para que entre otra periodista más joven y le paguen menos? Sé que algunos sí, ¿eh? Pero la mayoría, ¿verdad que no? Pues esto es lo que defiende el alquiler indefinido. Sencillamente que la gente que paga religiosamente su alquiler y que el propietario no necesita su casa para vivir, ni él ni sus hijos, no te pueda echar para que entre otra familia a la que cobras 500 euros más, porque eso es indecente, eso es usura, eso es rentismo, eso es especulación y está prohibido por nuestra Constitución. Y termino, señora presidenta. Otro de los grandes hits es que es una medida franquista. Manda narices con lo de franquistas que hay sentados en este hemiciclo que la única medida franquista que no les guste sea los alquileres indefinidos. Pero, por cierto, no es una medida solamente franquista, es una medida europea del año 2026. Solamente tienen que ir a Alemania, Austria, Bélgica, Finlandia y verán cómo allí está. Así que, señorías, en este segundo Real Decreto nos jugamos mucho. Nos jugamos si las casas son para la gente o son para las multinacionales. Nos jugamos si estamos al lado de las inquilinas o estamos al lado de los usureros. Nos jugamos si estamos al lado de las familias o sencillamente estamos al lado de la especulación. Y no se equivoque que aunque hoy el rentismo, que parla catalán la intimidad y castellano en redes sociales, tengan aquí un brazo armado en la calle, nosotras somos mucho más. Muchas gracias.
2: Palabras de compromís del diputado Alberto Ibáñez. Dice que la gente que está en las calles ahora mismo manifestándose está a favor de estos 2 decretos, del primero y del segundo, porque intentan acabar con los alquileres temporales y habitaciones, y por habitaciones. Una reivindicación que trajo al Congreso Sumar, lo ha reivindicado, que parecía una utopía entonces para la parte socialista del gobierno y que hoy está en el BOE. Dicen que el alquiler indefinido da miedo, dicen las derechas, según Alberto Ibáñez, y es solo una medida para evitar la usura. No es una medida franquista, sino de muchos países europeos ahora mismo, en el año 2026. Y ahora es el turno de Vox, palabras de José María Figaredo.
4: Estamos precisamente ante el gobierno también que más perjuicios ha provocado a los españoles. La ley de arrendamientos urbanos que garantizaba la supervivencia de la renta antigua se derogó en el año 94 y el señor Bustinduy, ya que se dedica a señalar a los familiares de los diputados de Vox, su madre estaba sentada en ese Consejo de Ministros que derogó la ley de arrendamientos urbanos que garantizaba la renta antigua. Si hoy en día se producen esos desahucios por los que ustedes se manifiestan fue porque un gobierno del Partido Socialista derogó la renta antigua en el año 94. Son ustedes unos revolucionarios de cartón piedra que utilizan la mentira con el único interés de tratar de escribir las pancartas en la calle mientras escriben el BOE desde las tribunas. Un BOE que no ha hecho más que perjudicar a los españoles. Y como digo, se basan ustedes en la mentira de forma constante. En este pleno en el que ustedes han hablado de fondos buitre en innumerables ocasiones, no dicen a los españoles que el 92% de las viviendas alquiladas en España están en manos de particulares que tienen una o dos viviendas. El 92. Es que los fondos buitre que ustedes dibujan son una parte mínima de todo el alquiler. Y ustedes, sin embargo, se están postulando como enemigos de algo que aparentemente recibiría la simpatía de una parte del pueblo, y lo único que pretenden es manipular al pueblo. Porque quien está con los fondos buitre, quien realmente está con los fondos buitre, son ustedes, señor ministro, son ustedes. En el año 2018, Sánchez se reúne con Soros y con Schwarzman, cabeza de Blackstone. Se reúne con Lone Star. En el año 21, Sánchez se reúne con McCarthy, de Blackstone, con Larry Fink, de BlackRock. Se reúne con Soros también, con JP Morgan, con Morgan Stanley, a todos ellos para ponerles condiciones ideales para que vengan a invertir en España. Pero es que es peor aún. En el año 22, este gobierno del Partido Socialista, apoyado por Podemos, por Sumar, etcétera, etcétera, etcétera, los socialistas, los comunistas, le transfirieron la gestión de 25.300 millones de euros en activo de la Sareb a Blackstone y KKR. A los fondos buitre que ustedes demonizan, son ustedes quienes les han transferido los activos de los españoles. Pero es que todos los aspectos que sustentan el bienestar de los españoles han empeorado desde que ustedes están en el gobierno. Ustedes, PSOE, Sumar, Podemos, porque llevan en el gobierno desde el año 2018, no se olviden, la regulación que ha salido del gobierno y del Parlamento viene firmada por ustedes. Y es que cuando Pablo Iglesias hacía manifestaciones en el año 17 por los precios de la energía, estaban a 71 euros el megavatio hora. Ahora en 2026 está a 177 euros el megavatio hora por su regulación. No es una maldición bíblica, es consecuencia directa de las normas que ustedes aprueban. El diésel en el año 2017 estaba en torno a un euro el litro, ahora está a 2 euros el litro. El salario más frecuente en España en el año 17 eran 17.482,06 euros. El salario más frecuente en el año 2025, el último publicado, es de 16.576 euros. Es que ustedes están destruyendo el bienestar de los españoles. Norma tras norma laminan un poco el futuro de los españoles. La inflación en España, que está arrasando España. Somos el país con más inflación de la OCDE y por eso desde 2017 hasta hoy ha caído el consumo de pescado, el consumo de aceite de oliva, el consumo de hortalizas y frutas frescas, a pesar de que ya somos casi 50 millones de personas en España, a pesar de que tenemos más población que nunca, se consume menos pescado, menos frutas y verduras frescas, porque los españoles no llegan a fin de mes por culpa de ustedes, del PSOE, de Sumar y de Podemos. Y la vivienda no es más que la consecuencia necesaria. Cada norma que ustedes han aprobado ha ido en detrimento de los intereses de los españoles. Y sobre vivienda, la vivienda está, el precio de la vivienda viene determinado por la oferta y la demanda. Siempre se olvidan ustedes. La oferta, la construcción de vivienda. Señor ministro, la soberanía nacional habla, los ministros cierran sus oídos para no escuchar al pueblo. A día de hoy, la vivienda soporta un 30% de impuestos entre los impuestos especiales a la construcción, a la venta y a la compra-venta. Un 30%. Ustedes están friendo la construcción de vivienda a impuestos. Y luego los españoles no pueden acceder a la compra de esta vivienda. Es que el plazo medio desde que un suelo rústico se convierte en suelo urbanizable finalista para poder construir desde 15 años en España, desde que ustedes gobiernan, han destruido ustedes la mera posibilidad de construir. Por eso la conclusión: España es el país de Europa con menos vivienda construida per cápita, y estos son los datos del año pasado, son datos oficiales, no son datos que yo me inventé, son datos que nos da el gobierno precisamente. Ustedes han destruido también el alquiler. Cada nueva ley que ustedes han aprobado ha convertido el mercado del alquiler en algo imposible, y en este decreto en concreto nos traen el contrato indefinido. Lo que va a suceder con esto es que nadie se le ocurra alquilar a aquellos que se puedan amparar en cualquiera de estas protecciones por ser vulnerables, cualquiera que no pueda ser expulsado, cualquiera que no ponga encima de la mesa infinitas garantías para asegurar que el arrendador no pierda el poder adquisitivo cuando el arrendatario se tenga que ir. Si ustedes lograsen aprobar hoy este decreto, sería un auténtico desastre para el mercado del alquiler, unas normas que son una auténtica expropiación del derecho de propiedad. Y el ministro, mientras se le dan los argumentos, el ministro parlotea con sus compañeros de partido. Mire, el alquiler indefinido que usted cita, el alquiler indefinido que usted cita en Alemania, o en Francia, o en Austria, se produce en países que tienen mecanismos de desahucio exprés. ¿Esto lo han contado ustedes? ¿Han contado ustedes a los manifestantes, a quienes están enfadados realmente por la vivienda, a quienes ven grandísimas dificultades de vivienda? ¿Les han explicado que en Francia, en Alemania o en Austria el desahucio exprés se produce en 6 meses desde el primer impago? Esto no lo dicen. Es que ustedes han roto el mercado del alquiler en Barcelona. Un piso en concreto, anunciado, en una hora recibió 2.000 solicitudes de visita. Es que esto no es un mercado sano. El español de a pie ya no puede acceder a alquilar. Es que en los últimos 5 años la oferta de vivienda media en España se ha reducido un 50%. Es que en 5 años han desaparecido la mitad de los pisos que estaban en el mercado de alquiler. Es que en Madrid y en Barcelona se cerró el año 2025 con el menor número de viviendas por habitante del siglo. El menor número de viviendas por habitante por siglo. Y es que si ustedes realmente tuviesen ningún interés en que la vivienda fuese una prioridad, si quisiesen que la vivienda mejorase para los españoles, ustedes construirían vivienda social, por ejemplo. Cosa que no hacen, señor ministro. El final de esta gráfica, que usted no está mirando, pero ya le llegará por las redes, el final invisible de esta gráfica es precisamente donde está su gobierno, donde no han construido nada de vivienda social. Es que en el año 24 se produjeron más denuncias por ocupación que vivienda social entregada. Es que ustedes, en Casa 47, que es el antiguo SEPES al que le han cambiado el nombre, entregaron 800 viviendas. Aunque habían prometido 180.000, han entregado 800 viviendas, que esos son 2 vuelos que entran por Barajas, señor ministro. Y, por supuesto, la clave de bóveda, la demanda. La oferta está absolutamente estrangulada y la demanda, sin embargo, está totalmente disparada. En 5 años han metido ustedes a 5 millones de personas en España. Es que el español de a pie tiene que competir con los ricos del mundo, por un lado. En el año 24, 6 de cada 10 compraventas se hicieron a tocateja. Y esas compraventas no las hacen españoles. Y tienen que competir, por supuesto, con los pobres de todo el mundo, que compiten por la escasa vivienda social que hay en España. El españolito de a pie se encuentra estrangulado en un sándwich que ustedes han provocado entre los ricos del mundo y los desheredados de la tierra. Y así empezamos a ver figuras que no se veían en España desde hace décadas. El hacinamiento, 5 familias en un mismo piso. Los precios disparados precisamente por lo que ustedes han provocado. En Barcelona, en el año 2016, había 760.000 inquilinos españoles, frente a 705.000, ahora termino, 705.000 inquilinos extranjeros extracomunitarios. En el año 25 nos encontramos con 690.000 inquilinos españoles, menos inquilinos españoles, frente a 1.323.000 inquilinos extracomunitarios. La demanda está disparada precisamente por la inmigración que ustedes han provocado. Y eso no lo digo yo, lo dice Carme Trilla, precisamente, a quien ustedes acaban de galardonar con la medalla al mérito civil. Este año el gobierno se la ha dado. Que en una comparecencia en el Congreso, invitada por el Partido Socialista, reconoce que la inmigración es el principal factor del crecimiento exponencial de la demanda de vivienda en España. Pero es que en el año 24 España recibió más inmigrantes que Francia, Italia, Bélgica, Holanda y Dinamarca juntas. Y mientras España absorbe a todos los desheredados de la tierra, los pobres españoles tienen que competir con ellos. Hasta el señor Rufián habló en su momento de inmigración. Y ya termino.
5: No, señor Figaredo, se le ha terminado el tiempo. Señora Figaredo.
2: Es la presidenta de la Cámara que interrumpe ya porque había acabado su tiempo, José María Figaredo. Ha recordado en su intervención que fue un gobierno del PSOE el que eliminó los alquileres de renta antigua. El 92% de las viviendas en alquiler son de pequeños propietarios, ha señalado, y los fondos buitre tienen tan solo una minoría. El precio de la vivienda viene determinado por la oferta y la demanda, pero el gobierno dice fría impuestos a la construcción. Y dice que estas normas regulatorias solo supondrían que los caseros no quisieran alquilar por temor a los impagos. Este decreto sería una auténtica expropiación del derecho a la propiedad privada. La demanda, ha seguido analizando José María Figaredo, está disparada y ha apuntado de nuevo a la inmigración. Y dice que los españoles están estrangulados entre los extranjeros que pagan a tocateja y los desheredados, los inmigrantes. Sigue este, son las 14 y 21 minutos de la tarde, 13 y 21 minutos en Canarias. Y ahora es la socialista Montse Mínguez, en representación del Grupo Socialista, la que sube a la tribuna para intervenir.
6: Señor Bravo, ¿qué tal su vídeo? Su vídeo de un minuto que nos ha cascado aquí. No se puede tener mayor hipocresía, mayor cuajo que la del Partido Popular hablándole a los treintañeros, al joven de menos de 40 años, al que cobra menos de 1.800 euros, a la pareja que está en la cocina y decirles encima que les dicen la verdad, que esto no va a ser fácil ni rápido. De verdad, señor Juan Bravo, estamos a 10 minutos de votar, 10 minutos. Es tan fácil y tan rápido de ayudar a la gente que usted ha mencionado como la de apretar el botón del sí. Voten a favor, voten a favor. Ustedes no pueden venir aquí a preguntar cada semana por la vida de la gente y por los más vulnerables y cascarse un vídeo de un minuto aquí diciendo esto y luego votar en contra, porque en este decreto, señor Bravo, vamos a ser claros, caretas fueras. Es normal que a ustedes no le gusten, pero díganlo. Díganlo, porque aquí de lo que se trata es de fondos buitres o de familias. Se trata de la especulación o de apoyar a la mayoría social. Se trata de vivir en tiendas de campaña o se trata de vivir en un hogar. Díganlo, porque ¿sabe qué pasa? Que a usted no le gusta este real decreto, señor Bravo, es mi turno, porque al señor Feijóo no corresponde con su plan. El señor Feijóo nos ha pedido una oportunidad para la vivienda. Su turno, dice. Pues tiene dos oportunidades para demostrar que está con la política de la vivienda que necesita este país. Pero es que no es eso, no es eso, porque su política de vivienda la conocemos todos, señor Bravo. Aquí, en este hemiciclo, ¿saben quién ha venido a escuchar este debate? La señora Reyes Maroto. La señora Reyes Maroto está aquí porque está preocupada por la vivienda de los ciudadanos de Madrid. La señora Reyes Maroto está aquí porque ella jamás vendería a los fondos buitre 1.800 pisos. Porque ella jamás pondría el tuit vergonzoso del señor Almeida de que no piensa hacer nada. ¿Sabe quién está aquí también? El señor Óscar López, que él jamás cogería dinero público, 6,3 millones de euros de dinero público para comprarse un ático. ¿Sabe quién está aquí también? La señora Diana Morán, que jamás, jamás permitiría que concejales socialistas se adjudicaran la vivienda pública. Jamás, que es lo que hacen ustedes cuando están gobernando. ¿Sabes también quién está aquí? El presidente del gobierno, Pedro Sánchez, que jamás recortaría el presupuesto de la vivienda. Al revés, ha aumentado el presupuesto de la vivienda. Jamás cogería 60.000 millones de euros y salvaría a los blancos y dejaría fuera a las personas. Jamás el presidente Pedro Sánchez aprobaría la ley del suelo de Aznar. Jamás. Una ley del suelo que nos llevó a la burbuja inmobiliaria, que nos llevó a la especulación, que llevó a 60.000 personas al desahucio cada año. Y por cierto, que les llevaron a ustedes de fila y de uno en uno a la cárcel, porque la Gürtel empezó con la ley del suelo. Así que somos totalmente diferentes y no hace falta engañar a nadie. Ya lo sabemos, ya lo sabemos. Ustedes tienen otra política totalmente diferente, que es la de forrarse ustedes cuando están en los gobiernos, forrarse unos pocos y dejar abandonada a la mayoría social. No tienen una hoja en blanco porque ustedes tienen un currículum muy negro detrás. Así que de verdad ya, pregunta que nos tenemos que hacer aquí hoy, ¿de verdad no les ha removido nada? ¿Nada? ¿De verdad tienen la sangre tan de hielo que no les ha removido el caso de la señora Mari Carmen, que no les ha removido el caso de Olga y no les ha removido y les ha hecho felices que a Maca y a otras familias se pudiera a frenar el desahucio de estos días? ¿De verdad que no les ha removido nada? Y señora Nogueras, de verdad, usted publicó el otro día un TikTok donde hablaba de una crema, de una amiga que le había dado una crema que él se la pone y que es de foca. Y esa crema de foca lo que hace es que a la gente que la está insultando le resbale. Mire, a mí también me insultan cada día y me puede dejar esa crema. Yo también se lo agradeceré, pero ojalá usted tuviera una crema hidratante para poder simpatizar con la gente que también está en Plaza de Cataluña, porque también están en la Plaza de Cataluña. Y es que no me puedo creer que ustedes sean tan apáticos o tan poco empáticos. De verdad, señor Jaime de los Santos, que es que esto atraviesa a todas las familias, que esto no va dedicado ni a un colectivo especial, ni es partidista, nos atraviesa a todos. Usted ha traído, yo no soy, no tendría por qué hablar yo de la familia de Jaime de los Santos, pero es la que la ha paseado por todas las televisiones. Él mismo ha dicho que su familia, sus padres son vulnerables, si es que lo ha dicho él. Que viven en un pisito, que cuidan en ese pisito a sus nietos y que ahora los propietarios les van a doblar el alquiler, a doblar. Y el señor Jaime de los Santos se hacía tres preguntas. Tres. ¿Pero dónde estamos? ¿En dar seguridad a quién? ¿Quiénes son los vulnerables? De verdad, señores del Partido Popular, señor Jaime de los Santos, ¿necesitan ayuda para responder a estas preguntas? ¿Quiénes son los vulnerables? ¿Necesitan ayuda para responder a estas preguntas? Pues los vulnerables son los padres del señor Jaime de los Santos, que son pensionistas. Porque, de verdad, en este hemiciclo tenemos a muchos diputados listos. Muchos diputados muy listos, ¿eh? Aquí cada día nos sube el señor Figaredo a dar lecciones de su elocuente educación y sus mensajes de persona lista. También tenemos al señor Quero, ¿eh? Que sabiendo que los decretos beneficiarían a su hermana, va a votar en contra. También tenemos a la señora Ana Vázquez, que por aquellas casualidades de ser tan lista, pensó que debía ser una buena idea traer un gas pimienta. De verdad, señor Jaime de los Santos, ¿quiere competir en el ranking de los listos de este Congreso? De verdad. Es que no sé si se merece una colleja como madre que sería suya o si se merece un abrazo de complicidad. Porque es que como madre se merece una colleja. No representa, evidentemente, donde usted milita, no representa ni la subida de las pensiones. No ayudaría ni a sus padres. Una colleja como madre sí que se la daría. Y también un abrazo porque, evidentemente, milita en un partido y defiende las ideas de un partido que no le representan en absolutamente nada. Miren, allí fuera hay mucha gente que no tienen hijos que les puedan ayudar, porque la solución del Partido Popular a sus padres, al padre del señor Jaime de los Santos, es: somos cinco hermanos y vamos a ayudar a mis padres, les ayudamos. Eso no lo quieren las madres y los padres de nuestro país. No quieren que sus hijos les ayuden. No lo quieren. Quieren ser libres. Quiere poder pagar el alquiler ellos solos. Y allí fuera hay muchas madres, hay muchos padres, hay muchos hermanos, hay muchas hermanas que no tienen la suerte de tener en este hemiciclo un diputado que pueda apretar un botón y que le pueda salvar la vida. Porque estamos hablando de eso, de quitarle miedo a la gente. ¿Qué cosa más horrorosa el tenerte que ir a dormir cada día con miedo y despertarte cada día con miedo? La política, la buena política trata de eso, de quitarle miedo a la gente.
0: miedo a enfermar y no poder pagar, el miedo a perder tu trabajo, el miedo a que tus hijos no puedan estudiar, el miedo a que te recorten la pensión, el miedo a oír las llaves de tu maltratador entrando en casa y el miedo también de recibir una carta en el buzón y que sea por un desahucio. De verdad, votar dura muy poco, hoy durará un poquito más, pero es que esa votación da una tranquilidad enorme en muchos hogares durante muchos años. Miren, hoy es uno de aquellos días en los que se demuestra la grandeza de la política. Hoy pueden hacer caer ustedes, señores de la derecha, dos decretos, pero no harán desaparecer el problema. Podemos perder una votación, forma parte de la democracia. Lo que no forma parte de la democracia es abandonar a la gente. Y no vamos a perder jamás los socialistas las ganas de seguir intentándolo. Lo decía el diputado, compañero y portavoz Patxi López. Aquí están los 121 diputados del Grupo Parlamentario Socialista que van a servir para que la gente siga teniendo esperanza y siga teniendo la esperanza de que hay políticos buenos, que hay políticos que quieren hacer política útil, política de la buena, no política basura, que es la que hacen ustedes, señores del Partido Popular. Vamos a hacerlo todo para que la gente pueda seguir llamando hogar a su casa. Gracias.
2: Montse Mínguez, del Partido Socialista, que ha dicho que el PP y las derechas tienen una oportunidad de estar con los ciudadanos y no con los fondos buitre. Ha mencionado las políticas que dice especulativas de los gobiernos de Ayuso, de Almeida, alcalde de Madrid, o del expresidente Aznar. Tienen un currículum muy negro en materia de vivienda, les ha acusado y les dice que si no les ha removido nada el caso de Mari Carmen y de otras personas desahuciadas. A Junts le ha pedido que empatice con los ciudadanos que también están protestando en Plaza Cataluña. Y ha finalizado diciendo que el PSOE puede, el gobierno puede perder una votación, pero que no va a abandonar a la gente. Los votos del PSOE servirán para llevarles tranquilidad.
7: Yo la verdad es que
2: ahora es Sergio Sayas el que sube a la tribuna para hacer su intervención por el Partido Popular.
8: A pedirles perdón por la estafa que han hecho con la vivienda. A pedirles perdón por haber convertido todas sus soflamas de falso progresismo en las cenizas de un gobierno que lo único que ha hecho es vender humo. Al pedir perdón por esa izquierda hipócrita y acomodada que ha destrozado la vida a millones de españoles porque con ustedes no pueden vivir. Señor Sánchez, el balance de su gobierno en materia de vivienda es demoledor. Lo único que han hecho es el humo, el vacío y la nada. Hoy, alquilar un piso en cualquier capital de provincia de España está en récords de precios. Hoy, comprar una vivienda para millones de españoles es una misión imposible porque los precios ya van subiendo más de un 10% cada año. Han convertido en vulnerables hasta lo que antes de que ustedes llegaran al gobierno eran las clases medias que no tenían ningún problema para llegar a final de mes y que hoy viven asfixiadas porque no pueden pagar la luz, no pueden pagar los alimentos, no pueden pagar el gas, no pueden pagar la gasolina, no pueden pagar el gasoil, no pueden pagar el Euribor y ahora no van a poder poner la calefacción. Pero qué suerte tenemos en España que nos gobierna la izquierda. Pero qué suerte, ¿quién, señor Sánchez? No los jóvenes a los que ustedes han condenado a un futuro de precariedad. No, desde luego, los trabajadores que tienen que seguir viviendo en pisos compartidos como si fueran estudiantes. Y no las personas vulnerables de las que ustedes solo se acuerdan cuando llega la campaña electoral. A los únicos a los que ha beneficiado este gobierno es a los dirigentes del PSOE y de Sumar. A eso sí. Han convertido el asalto a los cielos en el asalto indiscriminado a los puestos y se han olvidado de todo lo demás. Porque, señores de Sumar, llevan 8 años en un gobierno en el que Pedro Sánchez les ha ninguneado y ustedes han preferido tragar. Han gritado, pero bajito. Han protestado, pero suave. Han amenazado, pero nunca han cumplido ni un solo ultimátum. Han tragado con la corrupción, con el machismo, con las mujeres prostituidas y con la prostitución de lo público. Y todo eso sin rechistar. Ocho años de ministros robando, montando cloacas, ocho años recopilando joyas, ocho años montando una red hasta con narcos para perseguir a jueces y repartiendo chalés y pisos con piano de cola para luego recibir a mujeres prostituidas. Los buitres estaban en el gobierno, señorías. Ahí es donde estaban los buitres. Y ahora quieren arreglar con demagogia lo que ustedes han provocado con desidia. Porque claro que el problema de la vivienda tiene responsables todos los que se han sentado en el Banco Azul, todos los que han votado a favor de una ley de vivienda intervencionista y sectaria que se ha cargado el mercado de la vivienda, todos los que han protagonizado una política pancartera de anuncio de vivienda para no poner un ladrillo, y todos los que con soberbia no han entendido lo que le ha dicho cualquiera en el sector, que hace falta 1 millón de viviendas y que esto no va de construir, que esto no va de intervenir, que va de construir. Y han hecho en este decreto, una vez más, lo contrario, porque este decreto es un paso más en la deriva de esa izquierda radical. Una izquierda que vierte en este decreto su más antiguaya, recalcitrante cruzada contra la propiedad privada, contra la libertad, contra la seguridad jurídica y contra el derecho de los españoles a poder labrarse un futuro y a poder prosperar, porque de eso va este decreto. Hoy, señorías, tenemos un decreto que representa la izquierda más radical, una izquierda a la que lo único que le ha faltado es ya decirnos que nos viene a confiscar. Lo que hemos vivido esta semana no lo dibuja ni Berlanga. No es que la señora ministra no tuviera ni idea de lo que estaba poniendo en un decreto. Eso lo entendemos todos, porque a la señora ministra se le ha ninguneado en esta negociación y no ha participado. Lo grave de lo que ha pasado esta semana es que un Consejo de Ministros haya aprobado un decreto que no estaba escrito y que una presidenta del Congreso de los Diputados nos haya anunciado un pleno sin que este decreto estuviera en el Boletín Oficial del Estado. Hay países bananeros donde el respeto a la ley, a la seguridad jurídica, incluso a las formas, créanme que se cuida un poco más. El cacao no es el decreto. El cacao es el gobierno. El gobierno es una UTE de intereses sin ningún proyecto común de país y sin otra ambición que la de resistir contra todo y para destrozarlo todo. Y por eso les digo, frente a su intervencionismo, que es el propio de un comunismo radical, el Partido Popular va a enarbolar la bandera de la libertad. Porque esto no va. De enfrentamientos ni de muros, que es en lo que ustedes han convertido esta legislatura. Tampoco va de repartir culpas para disimular y disfrazar la incompetencia, que es lo que pretende hacer el gobierno. Ahora enfrentando a inquilinos con propietarios, al mercado con la regulación, como si pudiera haber inquilinos si no hay propietarios o mercados sin seguridad jurídica. Y esto es exactamente lo que trata de hacer el gobierno, cargarse la seguridad jurídica. Este decreto va contra la libertad, va contra la propiedad privada, pero sobre todo ataca a las clases vulnerables y a las clases medias porque no van a poder alquilar un piso si esto se aprobara. Y va también contra la España constitucional,
9: contra una España constitucional que hoy el Partido Popular es el único garante que puede asegurar. Sí, señorías, el único. Porque la España constitucional garantiza el derecho de la propiedad privada que ustedes quieren derogar. La España constitucional garantiza el derecho de una vivienda digna que ustedes están convirtiendo en una utopía imposible. La España constitucional garantiza la seguridad jurídica que ustedes tratan de arrasar. Y la España constitucional quiere el derecho de los españoles a querer vivir, a poder convivir y a poder prosperar. Por eso, con esa España que tiene ilusión, que cree en un proyecto mejor y que quiere esperanza, es con la que va a estar el Partido Popular. Muchas gracias.
2: Pues es la intervención de Sergio Sayas, del Partido Popular, que ha acusado al gobierno de falso progresismo, de vender humo con estas medidas y ha criticado sus políticas de bajar el nivel de vida porque ha provocado, ha dicho, que baje el nivel de vida de la clase media en estos 8 años. Se ha dirigido a Sumar directamente para criticarles que hayan tragado con la corrupción del gobierno sin rechistar. Los buitres, ha dicho, estaban en el gobierno de estas políticas de pancarta. Esto, en lo del mercado de la vivienda, no va de regular, sino de construir casas. Y este es un derecho y este es un decreto de la izquierda más radical, una antiguaya. Frente al intervencionismo del gobierno comunista, ha dicho Sergio Sayas del Partido Popular, ha dicho que va a abandonar, que va a abanderar, perdón, la bandera de la libertad. Sergio Sayas, que es el interviniente por parte del Partido Popular, que ahora está aplaudiendo, los diputados puestos en pie, su intervención. Son las 14 y 42 minutos de la tarde, las 13 y 42 en Canarias. Sigue este debate sobre los decretos de vivienda y toma la palabra de nuevo el ministro Pablo Agustín.
3: Voy a agradecer las intervenciones que han apoyado esta medida, también aquellas que la rechazan hoy, pero que se abren a un diálogo para poderlas valorar, especialmente a Coalición Canaria y al Partido Nacionalista Vasco. Creo que ese debate es absolutamente necesario, igual que hace unos meses tuvimos un debate sobre la prórroga de los contratos de alquiler, y creo que en estos meses el sentido común ha imperado y hoy el debate político y social es muy distinto respecto a esta medida. Va a suceder lo mismo con esto, porque es de sentido común, porque lo tiene media Europa, y efectivamente, pues trabajemos para ello, porque la calle tiene razón en esto también. No voy a contestar al resto de intervenciones. El señor de Sayas, quizás la última incógnita que queda para la votación de hoy, que votará el señor Sayas, porque como es conocido en su historial, espero que su lealtad a España sea mayor que la lealtad que le tiene usted a las siglas políticas, ¿verdad? Porque ya sabemos que es dependiendo de quién le mande. Y al señor Figaredo, presunto economista, orador mejorable, señorito ejemplar y desde hoy parece ser que aficionado a la genealogía, ya le vale, le voy a decir solo una cosa. Usted seguramente no puede llegar a más. Yo le aseguro que yo no voy a llegar a menos. No está usted a la altura de la dignidad que ostenta. Porque sí, señorías de Vox, se lo voy a decir 1, 2, 3 y las veces que haga falta. No tienen ustedes otra patria que el dinero. Son servidores de la oligarquía, envueltos en la bandera. Qué desperdicio de educación. Quiero terminar con una reflexión sencillamente no dirigida a esta cámara, sino a la gente que está ahí fuera. En España, en los últimos años, se está creando riqueza con una intensidad y en un volumen que tiene pocos precedentes en nuestra historia. Y la pregunta es evidente. ¿Dónde está? ¿Dónde está esa riqueza? El año pasado, la banca ganó 34.000 millones de euros, récord histórico. Las empresas del IBEX 35 repartieron 29.000 millones de euros en dividendos, récord histórico. Mientras la patronal arrastra los pies para subir los salarios en la negociación colectiva y cada subida del salario mínimo que impulsa Yolanda Díaz en el Ministerio de Trabajo es seguido de un coro de expertos diciendo que va a hundir la economía. Millones de horas extra sin remunerar, que es trabajo gratuito, confiscado, robado, que va directamente, bajo forma de plusvalía, al bolsillo de los jefes.
10: La desmantelación, el expolio de los servicios públicos, porque cada vez que tienes que esperar meses para que te atienda el médico, cada vez que tienes que pagar una plaza de escuelita privada porque no hay una pública, o una residencia privada porque no hay una pública, están robando a los bolsillos de la clase trabajadora, porque los servicios públicos son el patrimonio de quienes no tienen patrimonio. Y por último, la vivienda. La crisis de vivienda no es una crisis meteorológica. No está sucediendo porque sí. Es un mecanismo para confiscar las rentas de la clase trabajadora, para que el salario que sí le llega a su bolsillo se transfiera a una clase propietaria rentista, que es a quienes ustedes defienden hoy aquí con su voto en esta Cámara. Miren, en esta legislatura se ha votado aquí la reducción de la jornada laboral para redistribuir la riqueza bajo forma de tiempo a la clase trabajadora. El Partido Popular, Vox y Junts per Catalunya, en contra, la tumbaron para defender a la patronal. En esta legislatura han votado en contra de la actualización de las pensiones el Partido Popular, Vox y Junts. En esta legislatura han votado en contra de la prohibición de los desahucios, no una, no dos, con hoy tres veces, el Partido Popular, Vox y Junts per Catalunya. En esta legislatura han votado contra el impuesto a los beneficios extraordinarios de las grandes energéticas, el Partido Popular, Vox y Junts. En esta legislatura han votado contra la prórroga de los contratos de alquiler para 3 millones de personas, el Partido Popular, Vox y Junts. Y hoy, ante el clamor social que recorre nuestro país, que exige de sus representantes políticos que le den una solución al primer problema que tienen las clases trabajadoras en este país, que es la crisis de vivienda, el Partido Popular de Alberto Núñez Feijóo, Vox con Santiago Abascal y Junts con Miriam Nogueras a la cabeza, van a volver a votar que no. Hoy, haciendo esto, quizá bloqueen las medidas necesarias que llevan estos dos decretos leyes, pero yo les aseguro que están cometiendo un gravísimo error político y que la gente, su gente también, se lo hará pagar en las urnas. Muchas gracias.
2: Pues es Pablo Bustinduy, que así termina el debate del segundo de los decretos sobre vivienda. Ha dicho que hay que seguir escuchando a la calle y a los partidos de derecha les ha dicho que no tienen más amos que el dinero. En este país se está creando riqueza sin precedentes, mientras que la derecha expolia los servicios públicos como la sanidad y la educación. Les ha reprochado a Vox, a Partido Popular y a Junts que hayan votado sistemáticamente contra medidas que benefician a los ciudadanos y que hoy lo van a hacer y por ello se van a arrepentir. Pues hasta aquí el debate. Escuchamos las palabras de la presidenta de la Cámara, porque seguramente se procederá ahora a la votación.
5: ¿Cuántos grupos quieren intervenir?
2: Parece que se va a abrir un turno de intervención.
5: Señor Sayas.
2: Un turno de intervención para los grupos que lo han pedido.
5: Perdón, señor Ibáñez, empieza usted.
2: Va a ser Alberto Ibáñez, de Compromís.
5: Señor Ibáñez, empieza usted con 2 minutos.
2: El que vaya a tener 2 minutos, como dice la, para su intervención.
5: Por favor, la señora Martínez tiene la palabra. Por favor, el micro. Silencio, por favor.
11: Sí. Bueno, muchas gracias, presidenta. Creo que hoy este hemiciclo ha tenido la oportunidad de debatir sobre las dos normas en materia de vivienda más ambiciosas de la historia de la democracia de España a favor de las personas inquilinas. Eso es lo que hemos visto hoy. Hemos visto un posicionamiento clarísimo de los grupos de la derecha, de PP, de Vox y de Junts, en contra de la gente, la que está en la calle y tanta otra que no tiene la posibilidad de manifestarse, están en sus trabajos y están sufriendo a día de hoy todas las consecuencias de un mercado de

0: silencio y ser respetuosos, porque si no es muy difícil. Gracias, señor Figaredo.
1: Ahora tiene
2: muchas gracias,
1: el turno de palabra Figaredo de Vox.
2: Ministro, al final se concluye una cuestión. Es evidente que estos decretos van a suponer, si son aprobados finalmente, van a suponer un auténtico desastre para el arrendamiento de vivienda en España. Nadie va a conseguir alquilar una casa en España si estos decretos fuesen aprobados. Los únicos que van a obtener beneficios son los grandes fondos de inversión, que a día de hoy representan prácticamente un 5% del alquiler total en España, a los que precisamente este gobierno ha beneficiado en acciones muy concretas, muy específicas, cuando les han pedido que vengan a España con condiciones más beneficiosas que las que tienen los particulares para invertir en vivienda. Y eso lo ha hecho precisamente este gobierno. Y dicho esto, señora presidenta y señores ministros, se preocupan ustedes mucho por cuestiones ficticias. Tratan ustedes de lanzar enemigos de paja para que los españoles se distraigan. Hablan ustedes de los fondos buitre, cuando en realidad son ustedes quienes les benefician, y cuando los fondos buitre no tienen un impacto real en el mercado del alquiler en España, como ustedes mismos reconocen. ¿Y para qué lo hacen? Lo hacen precisamente para distraer la atención de los problemas reales de los españoles, que no llegan a fin de mes. Esos españoles, 80.000 ceutíes, que han sido desahuciados de su ciudad, que ya no pueden vivir en ella. Una inseguridad brutal. Todos esos españoles que por culpa de esa invasión migratoria que ustedes están promoviendo ya no pueden vivir en España. Todas esas vidas truncadas, que no solo no pueden acceder a la vivienda, sino que no pueden acceder a los colegios, no pueden acceder a los parques, no pueden acceder a las calles, que son atracados sistemáticamente en sus calles, y todo por culpa de la inseguridad que ustedes están trayendo a España. Inseguridad no solo jurídica, sino también física. Merecen ustedes sentarse en el banquillo y ser juzgados por los crímenes contra los españoles. Muchísimas gracias.
1: Pues es la intervención final a petición de José María Figaredo, que ha vuelto a decir que este decreto es un desastre y ha vuelto a apuntar a la inmigración y a los problemas de los inmigrantes cuando han llegado al...
3: No creo que haya, que haga falta
1: al país,
3: repetir más.
1: 5 millones de inmigrantes. Escuchamos ahora a Patxi López, del PSOE, desde su escaño también.
3: Porque ahora vamos a votar. Y votar es elegir. Y lo que vamos a elegir es entre derechos o derechas. Entre derechos o privilegios. Entre derechos o negocios para unos pocos. Nada más. Así de simple. Y nosotros siempre vamos a elegir derechos.
1: La intervención desde su escaño de Patxi López al final de este debate. Suponemos, si no hay más turno de intervenciones, que se procederá. Pues que creo que ha pedido Sergio Sayas, del Partido Popular, también intervenir desde su escaño.
4: Señor ministro, en primer lugar, mi lealtad es y será siempre con la España constitucional. En segundo lugar. Usted se dirige ante nosotros con una farsa más. A quien debe dirigirse es al señor Sánchez, que es el culpable del drama de la vivienda. No lo hará, porque usted es cómplice. Diríjase a lo menos a los españoles y pídales perdón. Pídales perdón por una izquierda poltronada e hipócrita que les ha abandonado, que no se ha acordado de los vulnerables y que es el causante, después de 8 años de gobierno, de que estén en esa situación. ¿Qué es lo que ha hecho la izquierda por la gente? Hoy no hay español que viva mejor con su gobierno. Hagan el favor de hacer lo único útil que pueden hacer. Convoquen elecciones y den la palabra a los españoles.
1: Pues hasta aquí la intervención del Partido Popular, de Sergio Sayas, que también ha pedido volver a intervenir, a pesar de que había finalizado ya el debate. Y ahora vamos a saber si se procede ya a la votación, que será por llamamiento a los diputados, así que cada uno podrá expresar su voto de viva voz. Parece que el que va a cerrar este debate en realidad es el presidente del Gobierno, Pedro Sánchez, que ya sube a la tribuna.
5: Muchísimas gracias, señora presidenta.
0: Silencio, por favor.
5: Señoras y señores diputados, hay días en los que esta Cámara debate cuestiones muy técnicas, aparentemente lejanas a las preocupaciones de los ciudadanos. Y hay días en los que debatimos medidas muy concretas, muy específicas.

específicas con una trascendencia social que transforman la vida de la gente de a pie, que es a la que tenemos que servir con nuestras leyes y con nuestros debates políticos. Y yo creo que este es uno de esos días. Creo que además, incluso fuera, se percibe y se siente que este es uno de esos días. En pocos minutos la presidenta del Congreso les llamará por su nombre para que expresamente y públicamente todos manifiesten su voto. Y me gustaría pedirles que cuando lo hagan se olviden por un momento del cálculo político, del argumentario de su partido, de las presiones que les llegan de arriba. Les pido que se olviden de todo eso y que piensen en la gente de a pie que más necesita del amparo de lo público. Que piensen en los millones de jóvenes que no pueden independizarse. Que piensen en las familias que viven angustiadas porque no paran de subirles el precio del alquiler. En los jubilados y jubiladas que se enfrentan a la vejez con pavor porque no son propietarios de una vivienda. O en los miles de niños y niñas que mañana podrían ver su ropa, su mochila o sus juguetes tirados en la acera porque sus padres han sido desahuciados. Porque estas personas, señorías, existen, son reales y son nuestros compatriotas. Voten lo que voten. Y sus vidas, su futuro y su dignidad dependen en buena medida también de lo que ustedes voten hoy aquí.

Por eso, no solamente les pido, les ruego que sean valientes y que sean coherentes, porque las medidas que hemos presentado son medidas ambiciosas, pero sobre todo son medidas necesarias, razonables, equilibradas, que han sido diseñadas a través del diálogo, que proporcionan soluciones concretas a problemas muy serios y reales que padecen los ciudadanos de nuestro país. En ellas, señorías, no hay extremismos. Hay meses de análisis técnico y también de negociación con todas sus señorías y con los grupos parlamentarios que han tenido a bien el querer compartir ese diálogo y esa negociación. Hay también compromiso y la firme determinación de poner freno a la especulación, de ayudar a quienes necesitan acceder a un alquiler asequible o comprar una primera vivienda, de proteger a los inquilinos, por supuesto que sí, y también a los pequeños propietarios frente a los abusos de los grandes tenedores y de los llamados fondos buitre. En definitiva, señorías, lo que hoy está detrás de estos decretos es el deseo, que creo que es ampliamente compartido por la ciudadanía española, de poner orden y humanidad en un mercado que, si no lo controlamos, acabará destruyendo a nuestra propia sociedad. Es evidente que sus medidas no van a resolver por sí solas todos los problemas de la vivienda. No lo van a hacer. Pero es innegable que sí ayudarán a mitigarlos. Y que, si hoy decaen, el daño a nuestro país será inmenso, porque afectará a la vida cotidiana de millones de españoles, pero también al crecimiento de nuestra economía, a nuestra imagen internacional y a la confianza de la población en la democracia y en sus instituciones democráticas. Y ese daño, si se produce, señorías, esta vez, la culpa no la tendrá la troika, ni la prima de riesgo, ni los bancos. La tendrán aquellos que voten no desde su escaño. Por eso, les pido que estén a la altura de lo que la ciudadanía nos está pidiendo, y en ese sentido, tanto a sus señorías del Partido Popular como de Junts, les pido que hagan ese ejercicio y estén a la altura de lo que está pidiendo la ciudadanía. Porque los bulos, las ambigüedades y las excusas absurdas terminan aquí. Ahora son ustedes quienes tienen que demostrar si su preocupación por el bienestar de los ciudadanos es mayor que su deseo de dañar a este gobierno. Si ustedes están aquí para servir los intereses de unas élites inmobiliarias, que será legítimo, pero que no es, desde luego, el interés de la gente corriente. Hagan lo correcto, porque creo que si no, la historia les juzgará antes de lo que creen y con más contundencia de la que imaginan.

0: Palabras del presidente del gobierno cuando acaban de dar las 3:02 en Canarias, suenan las campanas aquí en la Puerta del Sol y habla el presidente en el Congreso en el punto final a la explicación y al debate de esos dos decretos de vivienda. Ahora toca retratarse, toca la votación y la sensación es que el presidente habla tanto para los diputados como para los miles de personas que aguardan fuera. 3:00 p.m, 2:00 en Canarias.
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0: Programación especial de mediodía. Incorporamos a los oyentes de Radio 5 que han estado siguiendo punto por punto ese debate a través de Radio 5 Todo Noticias, ese debate de los dos decretos. Y saludamos también a José Antonio Piñero, analista de mediodía en directo desde la Puerta del Sol. José Antonio, ¿cómo estás? Buenas tardes.
2: Hola, Carlos. ¿Qué tal? Buenas tardes. Hola.
0: Decía que... La sensación era que el presidente parecía que hablaba a los de dentro y a los de fuera, ¿no?
2: El primer disparo de argumentario político en la línea de flotación ha sido para las bancadas de la oposición política, tanto de Junts como de Vox como del Partido Popular. Porque pedía el presidente del gobierno que no voten en unos minutos haciendo o siguiendo un cálculo político solamente, había rumores en la Cámara, o solamente siguiendo el argumentario partidista o quizá escuchando presiones de arriba. No solamente va dirigido este mensaje a Junts, que en las últimas horas, en esta mañana, tiene que estar en el alambre pensando, me lanzo al abismo de qué le pueda pasar a Puigdemont en los próximos días, según lo que votemos, qué pasará con los caseros que eran de Convergencia de Unión y que ahora nos piden que votemos que no, qué pasará con la Valencia Catalana, qué va a hacer Junts en los próximos minutos.
0: Vamos al Congreso porque tengo la sensación de que esa votación está a punto de empezar. Vamos a escuchar sonido directo.
3: Pública por llamamiento, sus señorías responderán sí, no o abstención desde su escaño cuando sean llamados por los señores secretarios que leerán los nombres desde la tribuna de oradores. Por favor, les ruego que contesten al llamamiento con voz clara y audible, si puede ser.
0: Y vamos a recordar lo que se está votando. Primer decreto, prohibición de especulación para los fondos buitre, prohibición de los desahucios hasta 2030, prórroga por 2 años de los contratos de vigor que finalicen antes del 31 de diciembre. Muchos otros puntos como la regulación del alquiler de temporada por habitaciones, tiene que estar justificado, registro de los grandes tenedores, medidas también para los arrendadores propietarios, una reducción de la renta superior al 5%, permitiría acceder a reducciones fiscales y luego el otro decreto, el segundo, el que desarrolla de forma específica la renovación automática de los contratos por tiempo indefinido, con condiciones que se esté al día de los pagos en los últimos 8 meses, por ejemplo, y bajo amenaza de que si no se prorroga se pueda sancionar al propietario. Empieza la votación, sonido directo al Congreso de los Diputados, aquí en la Puerta del Sol aguardan los cientos de manifestantes que llevan ya 7 días esperando la aprobación de este decreto, esperando que el decreto Mari Carmen salga adelante. Empieza la votación.
4: Sí. Vergara Román vota sí. Vidal Matas Vicens vota telemáticamente sí. Vidal Sáenz Aina. Sí. Vidal Sáenz Aina vota sí. Zaragoza Alonso José. Sí. Zaragoza Alonso José vota sí. Abades Martínez Cristina. Abades Martínez Cristina vota no. Abascal Conde Santiago.
0: Es la votación por llamamiento, es decir, aquí se retrata, lo decía la presidenta, sí, no o abstención, cada uno de ellos con sus nombres y apellidos. Hacía ese último llamamiento el presidente del gobierno en algo que luego hablaremos con el jefe de Nacional de Radio Nacional, pero no sé si es habitual que esto ocurra justo al final de un debate, que intervenga el propio presidente pidiendo esa reflexión acerca del uso político del voto en un asunto como el de la vivienda.
2: Lo permite el reglamento. Lo cierto es que estamos ya asistiendo a un circo de 2 pistas. El primero es qué pasa con el decreto. Sería B3, y digo un circo en serio, no un circo donde haya una connotación negativa. ¿Qué pasa con los decretos que se están votando? ¿Qué pasa aquí en la Puerta del Sol? ¿Qué pasa con las acampadas en el resto de España cuando tengamos la solución? ¿Y qué es lo que va a hacer el presidente del gobierno con la negativa que se espera en esta votación? ahí es donde se juega la legislatura. Así que ya tenemos que empezar a ver todas estas imágenes y estos sonidos, guardarlos bien en la hemeroteca y en la memoria reciente, Carlos, porque quizás estemos asistiendo a los primeros actos de campaña preelectoral de unas elecciones anticipadas para este año. Así que por eso sale el presidente del gobierno y por eso estamos viendo algo que, hombre, lo contempla también la Cámara, pero no es habitual, que es que se estén levantando y estén poniéndose en pie uno por uno los diputados para decir que sí o que no, para que se retraten. Y aquí hay tres fotografías mañana en la prensa, tres fotografías hoy en los digitales, en rtv.es. Uno, el no de Feijóo, que es el principal partido de la Cámara. Dos, el no de Santiago Abascal. Y tres, efectivamente, el de Miriam Nogueras, que habiendo sido un socio clave para el inicio de esta legislatura en el 2023, hay muchas voces en Moncloa, muchas voces del Partido Socialista que se están quejando de que está siendo un socio muy poco agradecido con el desgaste que ha sufrido el PSOE desde el inicio de esta legislatura, teniendo que aprobar esa ley de amnistía y rogándose a una confianza de un partido neoconvergente que, por supuesto, no está estando a la altura, no ve la Cámara, no es su selección, sino a la altura de la calle, que está pidiendo francamente que esto salga adelante, porque no soluciona el gran problema de la vivienda, pero es el parche necesario para construir una solución alternativa de futuro.
0: Fíjense el laberinto de la crisis de la vivienda en cifras, caída de los decretos, si caen, según el Ministerio de Consumo, más de 8 millones de inquilinos sufrirán subidas de rentas por valor de más de 600 millones de euros, 5 millones van a dejar de estar protegidos por la prórroga de los contratos. Los promotores, en cambio, dicen que con este vaivén legislativo están perdiendo todos. Xavier Vilajoana, presidente de la Asociación de Promotores Constructores de España, decía esto.
5: Yo había tenido alguna llamada directa, diciendo que proyectos que tenían la intención de ser para el build to rent, para alquilar, pues se pasaban directamente a la venta. Y es que es normal.
0: Pues eso es lo que decían, y lo que está pasando en el Congreso es que ahora están votando por su nombre cada uno de los diputados sonido directo.
4: Mayor Rolo Congrés vota no. Beamonte Mesa Luis María.
6: No.
4: Beamonte Mesa Luis María vota no. Belarra Urteaga Ione.
7: Sí.
4: Berraga Urteaga Ione vota sí. Belda Pérez Pedrero Enrique.
6: No.
4: Belda Pérez Herrero Enrique vota no. Belmonte Gómez Rafael Benigno.
6: No.
4: Belmonte Gómez Rafael Benigno vota no. Bendodo Benasayag Elías.
6: No.
4: Bendodo Benasayag Elías vota no. Blanco Arrué Gabriel.
7: Sí.
4: Blanco Arrué Gabriel vota sí. Blanquera Alcaraz Patricia.
7: Sí.
4: Blanquera Alcaraz Patricia vota sí. Boada Danés Julia. Boada Danés Julia vota sí. Bon dia Pinós María Elena.
0: Escuchábamos hace un momento el sí de Ione Belarra, el sí que han condicionado las asociaciones de inquilinos. Le han dicho, no pasa nada, porque vayan los dos decretos por separado. Hay que votar sí. Y Podemos lo ha hecho.
2: Durante esta semana hemos ido escuchando a la sociedad de inquilinos, a esta asociación, todo el tiempo pidiéndole a los partidos políticos que al menos arreglaran esta situación con una solución de máximos, que es lo que pedía, ya que estaban aquí acampados varios días y creciendo esta acampada. Así que si estamos en una votación de mínimos, esto que decaiga efectivamente es un fracaso de la política, y el sí de Podemos era más que necesario para que esto saliera adelante, porque son socios, han sido muy duros con este gobierno de Pedro Sánchez, pero que ahora sí están a la altura de las circunstancias, porque, como digo, están escuchando la voz de la calle, están escuchando este activismo social pacífico que está diciendo no solamente desde este kilómetro cero de la Puerta del Sol, sino en el resto del país, que hay que arreglar esto y que tiene que ser ya.
0: Vamos a seguir escuchando esas votaciones en directo. Están votando algunos miembros del PP, por ejemplo.
4: Castilla Álvarez María Carmen vota sí. Catalán Higueras Alberto. Catalán Higueras Alberto vota no. Cabacasillas Rodríguez Antonio.
0: Y la noticia se ha producido hace un segundo. Pilar Calvo, Junts, ha votado que no. Por tanto, el voto de Junts es negativo. Por tanto, van a decaer los decretos. Enseguida vamos a ir al análisis de todo esto, pero vamos a seguir escuchando cómo votan los diputados. Ahí está la noticia. Pilar Calvo, Junts, primera de las diputadas de Junts, ha votado que no. Por tanto, va a caer, al menos el primero de los decretos, el segundo también seguro.
2: Pero que era todo el tiempo el importante. Todo estaba condicionado por parte de Moncloa, por parte de Ferraz, por parte del Grupo Parlamentario Socialista, a que el primer decreto, el más importante, el de más contenido, saliera adelante. Con esto no contaba hace 24 horas este gobierno. El no de anoche, el no anticipado, ¿no?, de que pedía que se redactaran otros decretos, todo eso ha sido un balón hacia adelante que ha intentado tirar Junts y que no está siendo reconocido nunca por los principales partidos. Pero yo no querría poner solamente el foco en el no de Junts, que son solamente 7, sino también querría poner el foco en la oposición, no solo en Vox, sino en el principal partido de la Cámara, en el Partido Popular, que no está escuchando el clamor de la calle, que lo tiene aparte a las puertas de esa carrera de San Jerónimo, lo tiene detrás de esos cristales blindados, ahí tiene lo que la población solicita. Y si muchos dirigentes del Partido Popular en el resto del país están entendiendo que lo que está reclamando la calle también es enderezar un camino que ha torcido una legislatura, un gobierno progresista con socios de Podemos y de Sumar desde hace 8 años... Si eso es lo que realmente la calle está reclamando, según el PP, no tiene sentido que el PP no esté junto a la gente de la calle y que haya estado dinamitando desde el minuto uno esta acampada en la Puerta del Sol, denunciándolo ante los tribunales y enseñando cuchillos jamoneros y adoquines como si fueran armas blancas contra la población civil. Es un error de estrategia del Partido Popular, que suele tener este mal de altura en momentos clave de las legislaturas y de las votaciones. Toda España, media Europa, está viendo qué es lo que ocurre con estas votaciones, porque allanan el terreno a solucionar un problema de la vivienda que es el primero para los españoles. A ver qué hace, cómo está siendo el no también de ese principal partido de la Cámara.
0: Ya hemos escuchado el no de algunos de los diputados de Junts, eso significa que el decreto va a decaer. Sandra Gallardo, Congreso, no sé si primeras reacciones a esta realidad, la realidad de que finalmente los dos decretos, como se preveía desde anoche, van a decaer en unos minutos.
6: Vamos a esperar a que termine la votación. Moncloa nos pedía eso, esperar a ver qué hacía finalmente el Congreso, pero desde luego se está consumando lo que todos preveíamos, que esos decretos van a decaer porque Junts está votando en contra. Lo que tenemos es lo que ha hecho el presidente en un gesto nada habitual, lo permite el reglamento, como decíais, pero no es habitual que lo haga, dando trascendencia al momento, épica, gravedad. Pedro Sánchez ha pedido subir a la tribuna, hacer una última intervención, un último llamamiento que más bien parece un señalamiento y preparando el terreno para el día después.
8: Hagan lo correcto, porque creo que si no, la historia les juzgará antes de lo que creen y con más contundencia de la que imaginan.
6: Antes de lo que creen, cerraba Sánchez, alimentando todavía más esos rumores de adelanto electoral. En una última intervención, quién sabe si antes de disolver las Cortes, veremos. Pedía votar con responsabilidad, pensar en la gente por encima de los intereses partidistas, que sean valientes y coherentes, se lo decía al PP y a Junts.
8: Y ese daño, si se produce, señorías, esta vez la culpa no la tendrá la troika, ni la prima de riesgo, ni los bancos. La tendrán aquellos que voten no desde su escaño.
6: La culpa será de ellos, advertía el presidente, de ahí que PSOE y Sumar hayan pedido esta votación, que tampoco es habitual, por llamamiento, uno por uno, que todos se retraten, decían. Ahora lo que vamos a ver es qué decisión toma el gobierno una vez se consolide, se confirme que esos dos decretos de vivienda decaen.
0: Pues estamos a la espera de que se complete ese trámite, por si hubiera alguna sorpresa, pero de momento se anticipa ya el no de algunos diputados de Junts, por tanto, ya están votando, ya están diciendo no a esos dos decretos. Y cómo está cayendo esto a las puertas del Congreso, donde hay un gran despliegue policial, Hugo Domínguez, empieza a conocerse allí que van a decaer los dos decretos, que ahora ya están votando sus señorías y que el no de Junts es irrevocable.
9: Sí, caras largas aquí en la carrera de San Jerónimo. Carlos, tengo que hablar bajito porque se ha hecho el silencio aquí, es una imagen muy curiosa. Están en grupos los manifestantes, sentados en grupos de 2, 3 o 4, con un móvil pegado al oído, siguiendo lo que pasa a 150 metros de aquí, con caras serias, te decía. Es el caso de Isabel, que está con su hija viéndolo a través del móvil.
10: Viendo en directo la retransmisión de la votación dentro del Congreso de los Diputados, que empieza ahora, ha empezado la presidenta a decir que empiezan a decir por orden alfabético los nombres de los congresistas para que vayan votando. La primera de las dos propuestas, por lo que he entendido.
11: ¿Te vas a quedar aquí toda la votación, viéndolo sí, por el móvil y aquí donde están los manifestantes?
10: Sí, quiero verlo. y quiero saber cómo acaba.
9: Ha sido una mañana donde no han dejado de cantar, pero ahora en silencio siguen atentos el pleno, en el pleno del Congreso. La votación.
0: Gracias, Hugo Domínguez. Aquí también en la Puerta del Sol empiezan a escucharse algunos gritos, empieza a conocerse la noticia de que van a decaer esos decretos, y lo que sí sabemos, aparte de todo esto, además de esa comparecencia que ha tenido Pedro Sánchez, de esa intervención, es que el líder del PP, Alberto Núñez Feijóo, ha anunciado una nueva comparecencia para los próximos minutos, después de que se produzca esa votación. Todavía no ha sido su turno. David Fernández, ¿qué dicen en el partido de ese hipotético adelanto electoral? Porque de esto también han estado hablando a lo largo del día.
11: Que cuando terminen estas dos votaciones, Feijóo saldrá a hacer unas declaraciones al escritorio. En el partido nos cuentan, llevan mucho tiempo pidiendo adelanto electoral, ahora creen que el gobierno está obligado. Interpretaban la votación de hoy como una cuestión de confianza encubierta, y con esta previsible derrota que se está consumando ya, creen que Sánchez debería convocar. Estamos preparados, dicen fuentes de Génova, que subrayan que una vez les pillaron a contrapié, pero esta vez tienen toda la maquinaria lista. Entienden que Sánchez pueda ver en la coyuntura y en las movilizaciones de la calle una oportunidad, pero no les preocupa porque no ven un trasvase de votos entre bloques, y en todo caso consideran que sería la izquierda del PSOE la que podría beneficiarse. Tampoco tienen miedo a ir a elecciones con la vivienda como tema principal, porque a su juicio la izquierda va a tener difícil culpar a Feijóo cuando han tenido 8 años de gobierno y solo han empeorado las cosas.
0: Gracias, David. Sigue esa votación. Escuchamos sonido directo desde el Congreso. En el momento en el que
12: Jiménez Linuesa, Beatriz.
0: Y sigue la votación encaminada a que vayan a decaer esos dos decretos. Es lo que dicen ahora mismo, ya no las quinielas, ya hablamos de certezas, ya hablamos, claro, José Antonio Piñero, de que sus señorías están apretando, las de Junts, el botón del no. Comparecencia de Feijóo, palabras de Pedro Sánchez justo antes de que se produjera esa votación. ¿Hay tambores de adelanto electoral, sí o no?
2: Fíjate que estaba escuchando la crónica fantástica del compañero hablando de esta inminente, ¿no?, declaración de líder de la oposición, y hablando de... Y yo pienso que lo que debe estar también en la cabeza de Feijóo, que es la estrategia habitual de Génova, es querer haber puesto otra vez al gobierno contra las cuerdas y decir que estamos ante la enésima derrota parlamentaria. De hecho, es cierto que decaigan estos dos decretos leyes, que ya es una realidad, por más que se esté votando, ya convierte este gobierno, esta legislatura, en la que más decretos se le han tumbado. O sea, que ya también es un hito histórico que el propio gobierno está reconociendo. Yo no tengo tan claro que esté forzando ahora la oposición este adelanto electoral. El adelanto electoral lo está utilizando más en la mente del presidente, que es el que tiene la potestad para hacerlo, el propio Sánchez, como estrategia política, porque ahora es el momento en el que no están viendo claramente, y las encuestas lo tienen en contra, de que ahora ha cambiado radicalmente la ola de opinión que estaba en la calle. Hace un mes estábamos con Ceuta, hace dos estábamos con corruptelas varias. Ahora estamos ante un clamor popular que está respondiendo ante una gota que colmó el vaso, que fue el desahucio de Mari Carmen Abascal, y que solamente la representación de una realidad española, de millones de españoles, estabais contando los datos, que cobran una miseria en comparación con lo que tienen que pagar por una habitación compartida, por un piso compartido o por el adelanto de una casa que no podrán pagar. Han contado muchos oyentes en la antena de Radio Nacional que realmente estudian, trabajan, pero son conscientes de que están abocados, de que si quieren tener una propia casa será cuando fallezcan sus padres. Y eso es un drama en este país. Es una sociedad que no tiene futuro. Así que ya no estamos escuchando la votación, pero es una votación zombie, políticamente hablando. Esto ya es el pasado, por más que estemos en directo a la espera del resultado final, ¿no?
0: Perdona, pero ya estamos por la M y enseguida vamos a llegar a la N, claro. Y en la N está nada menos que Alberto Núñez Feijóo y Miriam Nogueras, así que vamos a escuchar un rato esa votación. La están siguiendo aquí miles de personas en directo. Vamos a escucharla aquí también en directo en Mediodía, Radio Nacional, Radio 5, Todo Noticias.
13: Matete García de Jalón, Óscar. Sí. Mayoral del Amo, Alberto. Sí. Mayoral Pérez Jesús. Sí. Mejías Sánchez Carina. No. Melgarejo Moreno Joaquín. No. Mellado Sierra Valle. Sí. Méndez Monasterio Lourdes. No. Mercadal Vaquero Pepe. Sí. Merino Martínez Javier. No. Mezquida Mayán Joan. No. Micómico Águeda. Sí. Mínguez García Monse. Sí. Molina, León, Ainhoa.
0: Enseguida vamos a llegar a la N, la de Núñez Feijóo, la de Miriam Nogueras. Desde hace décadas en nuestro país la cuestión de la vivienda está llena de tensiones, de choques de intereses. En los mandatos de Felipe González se liberalizó la duración de los contratos, se desgravó la compra. En los de Rajoy se produjo el estallido de la burbuja inmobiliaria. Los expresidentes socialista y popular han coincidido hoy en el foro de La Toja, Piñero, y claro, les han preguntado, ¿qué habrías hecho tú? ¿Qué habría que hacer? Escucha.
14: Pues si digo que hay que convocar elecciones, no se convoca.
15: Que no se puede gobernar. Ya desde hace mucho tiempo. Y ya desde hace mucho tiempo era obligado disolver la Cámara, convocar elecciones y consultar a la gente.
0: Los dos coincidentes en que es el momento de las elecciones.
16: Es que los propios compañeros que están en la Cámara, los que están en contacto directo con tanto con Moncloa, ¿no?, como con Ferraz, tienen claro que lleva toda la mañana Pedro Sánchez en esa zona de gobierno de la carrera de San Jerónimo, de la Cámara Baja, y que lleva hablando con muchas personas de confianza del partido, y que está al teléfono, y que está solamente escuchando, y que está decidiendo, y que está calibrando qué es lo que tiene que hacer. Porque si no hace nada, si esto tira hacia adelante, esto que va a una huelga general, a no poder votar presupuestos, esto es un callejón sin salida realmente para una legislatura, y tiene que decidir qué hace.
0: Está reaccionando ya la calle y están reaccionando también el sindicato de inquilinos e inquilinas. Elena Nieva, cuéntanos.
17: Pues sí, bueno, acabamos de conocerlo prácticamente hace unos minutos. Desde el sindicato de inquilina nos dicen que se va a levantar esta acampada, este campamento en la Puerta del Sol, que ha sido un espacio de solidaridad, un espacio de encuentro donde se ha permitido conocer a muchas personas, construir una confianza y poner sobre todo la vivienda en el centro y demostrar una vez más que cuando uno se organiza, todos juntos, juntas, son capaces de lograr cosas imposibles. Este sábado el sindicato va a levantar su presencia oficial en la acampada. No entienden que se pasó como el final de todo este movimiento, ni tampoco como una retirada. Al contrario, lo que están diciendo es que quieren que se construya aquí, que se multiplique y se eche raíces este movimiento por toda la ciudad. Está previsto que a partir de esta noche, en un acto abierto, lo comuniquen a todo el mundo aquí en la Puerta del Sol, y haciendo un poco balance de todo lo que ha sido esta etapa.
0: Pues esa es la noticia, la acaban de escuchar ustedes aquí en directo en el mediodía, 15 y 21 minutos, Radio Nacional, Radio 5, Todo Noticias. Es el fin del campamento de Sol. Esta tarde, esta noche, se pone fin a esta protesta cuando justo ahora votaba Miriam Nogueras, daba su no a los dos decretos y hace, pues, ya ver que van a decaer. Hay que hacer hincapié en que el sindicato de inquilinas dice que levanta su presencia oficial. Por tanto, ellos se van de aquí y llaman también a una movilización general, pero de otro tipo y con otro talante. Mientras, en el interior del Congreso siguen pasando cosas, siguen votando los diputados. Escuchamos en directo y enseguida valoramos con Piñero.
18: Rodríguez Calleja, Patricia. No. Rodríguez de Millán, Parro, María José. No. Rodríguez Ferrer, María Elvira. No. Rodríguez Palacios, Javier. Sí. Rodríguez Salas, José Antonio. Sí. Rodríguez Serra, Santi. No. Rodríguez Suárez, Esther. Sí. Rojas García, Carlos. No. Rojas Manrique, Juan Antonio. No. Rojo Blas, Alberto. Sí. Román Jasanada, Antonio. No. Romero Pozo, Rafaela. Vota telemáticamente, sí. Romero Vilches, María de los Reyes. Vota telemáticamente, no. Ros Martínez, Susana. Sí. Rueda Perelló, Patricia. No. Rufián Romero, Gabriel. Sí. Ruiz Boix, Juan Carlos. Sí. Ruiz de Diego, Víctor Javier. Sí. Ruiz Solás, María de la Cabeza. No. Saez Alonso Muñumer, Pablo. No. Saez Cruz, Emilio. Sí. Sagastizábal, Lunceta, Barrenechea, Idoya. Sí. Sauquillo García, Luis Carlos. Sí.
0: Estamos, Piñero, impactados por esa noticia. Vamos a ponernos en contacto de inmediato con el sindicato inquilinas para ver si es definitivo esa decisión, la de levantar ese campamento precisamente en el momento en el que se está produciendo ese está decayendo precisamente esos dos decretos. Las noticias se suceden en distintos frentes. Estamos en la calle con esa indignación, pero por otro lado con esa posibilidad, la de que el sindicato, si no levante, al menos vote esta noche el levantamiento de este campamento, que está bajo amenaza judicial, recordemos, bajo la amenaza de la Comunidad de Madrid, pidiendo que, bueno, a la justicia que actúe y que desmantele por la fuerza este campamento.
16: Sí, Carlos, pero la sombra de la acampada de la Puerta del Sol es alargada, y perdón por el juego de palabras, porque no acaba el espíritu de la acampada, como no acabó durante muchos años, y de hecho se constituyó un partido político, lo que se llamó el espíritu de los indignados o el espíritu del movimiento 15M. Porque este movimiento, lo hemos ido contando en estas horas de emisión de mediodía, es un movimiento transversal, que no tiene, que no es solamente contra partidos políticos en concreto, que no es solamente contra el gobierno, que es contra la clase política que ha tenido que decidir. Porque si el gobierno, después de 45 años una norma en la Constitución, es cuando tuvo una ley de vivienda que fue la del 2023, no fue cumplida nunca en su estricto censo a través de las comunidades autónomas, porque ellas, que tienen la mayor parte de la obligación de cumplir esas normas, no lo hacían. Uh-huh. Así que estamos viendo qué es lo que pasa ahora con la decisión de Pedro Sánchez de convocar o no elecciones, porque sea cuando sea, más pronto que tarde, hoy mismo, este fin de semana, que espere a la manifestación de mañana, que sea el lunes, lo que tendrá que decidir también la clase política que ahora está negándose a la voz de la calle es si lo que se convoca para final de año es un referéndum por la vivienda. Y ese es el peor escenario posible que se podía imaginar con toda la que ha caído la oposición. El PP lo ha tenido en su mano, las corruptelas, el asunto de Ceuta de todo este verano. Todo estaba a favor de esta oposición, daban hasta 200 escaños según los sondeos, y ahora mismo todo esto cambia en 5 minutos con estos noes a estos decretos de vivienda en el Congreso.
0: Se están tomando dos decisiones, una, el no a los dos decretos, y se está valorando, vamos a volver sobre la información que hemos dado antes, se está valorando la posibilidad del levantamiento de este campamento y se va a tomar, como se ha hecho, cada uno de los asuntos que han llegado hasta este campamento en Sol y a otros puntos de la protesta de los inquilinos. Se va a hacer de forma asamblearia, es decir, se va a decidir en las próximas horas. Por tanto, vamos a volver sobre la información que hemos dado. Se levanta el campamento, bueno, de momento se va a valorar el levantamiento del campamento. Elena Aníbal, Fuentes Nuevas, buenas tardes.
17: Sí, Fuentes Nuevas, también, que nos llegan del sindicato de inquilinas y que nos dicen, por otro lado, que todavía no hay nada decidido, que lo van a debatir a lo largo de esta noche, que lo van a valorar y entre todos decidirán si finalmente se levanta ese campamento o no se levanta.
0: Gracias, Elena Niva. Pues volvemos sobre esa información que habíamos dado. La posibilidad de que se levante el campamento es cierta, pero se va a decidir esta noche. No se ha tomado todavía esa decisión. Entre tanto, votaba el propio Pedro Sánchez. Vamos ya por la S. Por tanto, vamos llegando prácticamente a la parte, ya al tramo final. Vamos a escuchar sonido directo de esa votación y vamos a ir recopilando reacciones a todo lo que está pasando ahora mismo en directo.
3: 178, ninguna abstención. En consecuencia, queda derogado el Real Decreto Ley.

0: Silencio, por
1: escuchábamos
0: favor.
1: Ese momento en el que quedaba derogado el decreto. Creo que el primero de ellos. Vamos a escuchar sonido directo.
0: Por favor, silencio. Silencio, nos queda otra votación. Vamos a votar ahora el Real Decreto Ley 27/2026 de 29 de septiembre, por el que se adoptan medidas urgentes para reforzar la estabilidad de los contratos de arrendamiento de vivienda habitual. Por favor, silencio, señora. Señora, por favor, silencio. Tiene que abandonar la tribuna. Señora, señora, por favor, tiene que abandonar la tribuna.
1: El primero de los decretos era el grande, José Antonio Piñero, era en el que el gobierno basaba sus esperanzas. El segundo no tenía ninguna posibilidad de salir adelante porque PNV también lo rechaza. Prohibición de especulación para los fondos buitre, prohibición de desahucios hasta 2030, la prórroga por 2 años de los contratos en vigor, el decreto de la denominada enervación extraordinaria, es decir, cuando la comunidad autónoma competente no haya ofrecido alternativa habitacional, tendrá un plazo de 2 meses para actuar. Y atención, porque suena ya, suena esta Puerta del Sol. Así se están tomando ahora mismo ese decaimiento, sonido directo. Y el grito es: nos quedamos, Piñero, no nos vamos. Claro. La Puerta del Sol, de momento, el grito es: nos quedamos, no nos vamos, justo en el momento en el que se ha aprobado la derogación de ese primer decreto, que decae desde este momento, y el segundo, bueno, la votación tiene también su interés, pero el segundo no había ninguna esperanza sobre él.
2: Es que hay que hacer un mínimo de historia. Desde el comienzo de semana, cuando el gobierno anuncia que va a repartir, por cierto, en 2 decretos luego en Consejo de Ministros, toda esta decisión de la vivienda, ya decían que les parecía que el texto era un texto de mínimos con los máximos que ellos pedían. Nos encontramos con estas, decían, votan que no, no se van.
1: Rosa Carreño, Congreso de los Diputados, el primer no evidencia que los 2 decretos finalmente van a decaer. Buenas tardes.
3: Sí, buenas tardes, y ya están votando ese segundo decreto, y imaginamos, si no hay ninguna sorpresa, que el resultado va a ser el mismo que en el primero, 172 votos en contra, 172 votos a favor y 178 en contra, ya que ahora me corrijo a mí misma, porque el PNV sí había dicho además que iba a votar en contra de este segundo decreto, así que Coalición Canaria también, con lo cual los votos en contra, los votos, los noes, van a ser más que los noes de ese primer decreto, ya que hay algunos partidos como el PNV, Coalición Canaria, que tampoco lo van a respaldar, pero bueno, ya sabemos que va a decaer. Ya está esa segunda votación en marcha, y calculamos pues otros 30 minutos para conocer el resultado definitivo.
1: Gracias, Rosa Carreño. Seguimos atentos a esa segunda votación, aunque ya hay pocas esperanzas de que algo pueda salir aprobado hoy en el Congreso. Los 2 decretos van a decaer, esa es la realidad, y esa realidad está impactando en las afueras del Congreso, donde, al igual que en la Puerta del Sol, siguen cientos de personas aguardando y conociendo también esa decisión. Lorena Rodríguez, ¿cómo se están tomando allí lo que está pasando dentro del Congreso? Buenas tardes.
4: Hola, buenas tardes. Pues ya lo escucháis, así han reaccionado las personas concentradas aquí en las afueras, con un sentimiento de decepción porque no ha salido adelante el primero de los decretos. Llaman a la huelga general, ha habido gritos, gritos de vergüenza. Dicen además sus beneficios, nuestra miseria, refiriéndose a los políticos. Había un momento que estábamos aquí tranquilos, un instante tranquilos en el sentido de que estaba todo en silencio, un instante en el que habían cesado los cánticos que escuchábamos desde esta mañana, cuando la presidenta del Congreso, Francina Armengol, ha llamado a votar a los diputados. Las personas que están aquí concentradas han seguido con atención a través de sus teléfonos móviles esa primera votación. No está ocurriendo así con la segunda. Hay bastante revuelo aquí en las afueras del Congreso de los Diputados.
1: Pues Lorena, estamos deseando escuchar también a quienes te rodean, así que cuando puedas pasarnos con alguno de los manifestantes para hablar con ellos en directo, estaremos encantados de escucharles, porque hemos venido a eso, ¿no? Hemos venido a escuchar la calle y a escuchar también lo que piensan de lo que está pasando dentro, que ellos tengan también la voz en todo esto. Vamos a ir buscando otras valoraciones de lo que ya es, va a ser oficial dentro de unos minutos. Nos decía Rosa Carreño que en torno a 20 minutos, pero va a ser la caída de los 2 decretos. secretos, lo que parecía que podía haber alguna sorpresa en los llamados esta mañana, la ministra solicitando y diciendo que esto luego tendría un desarrollo parlamentario y podrían añadirse cosas nuevas. Junts diciendo quiten este decreto, introduzcan algunas medidas, suavicen esto, pongan lo otro. Parecía que había algún ritmo de entendimiento, pero todo eso va a saltar por los aires en unos minutos, Piñero.
2: El alto voltaje de las últimas horas, de esta noche, desde que Junts anuncia que querría otros secretos, que propondría otros y que va a votar que no a lo que teníamos encima de la mesa, y lo está haciendo. Todo este tiempo, todo lo que parece una elevación de la temperatura política para el fin de la legislatura, tiene varias lecturas. La que tiene habitualmente la oposición, comenzando por el principal grupo de la Cámara, es pensar que tiene acorralado al gobierno, que es otra derrota, que sigue minoría como desde el principio de los tiempos, que fijo se podrá por fin tomar la revancha de aquella victoria electoral en las urnas, pero derrota en las negociaciones, porque todo fue en la Cámara, no lo olvidemos, un frente anti-Vox, aparte de una apuesta por este progresismo y por este socialismo. Visto esto, ahora mismo lo que tenemos encima de la mesa es que se le está regalando un escenario, un balón de oxígeno a esta legislatura que no tenía hace tan solo 15 días. Y es que el desahucio de Mari Carmen y este movimiento social pone encima de la mesa, para que se reflejen los partidos políticos, el principal problema que tienen los españoles según todos los sondeos, que es el estado de la vivienda, que es la construcción de una familia, de un futuro, de dónde van los ahorros, las inversiones. Y esto es transversal. Esto afecta a los votantes de izquierda y de derecha. Todo este cálculo electoral que están haciendo los políticos hoy es una tremenda, un balón de oxígeno gigantesco para que Pedro Sánchez ahora, cuando quiera, decida cuándo convoca elecciones y convierte esta frustración de votación de hoy en un referéndum por la vivienda a las urnas cuando él quiera.
1: Eso es lo que puede ser el siguiente capítulo de esta historia. Hay comparecencia de Núñez Feijóo, pero ahora mismo sigue esa votación en el Congreso, la del segundo decreto, el que no tenía mucha esperanza de salir adelante, pero van a decaer los dos decretos. Mari Carmen, Lorena Rodríguez, esto decíamos impactando en la gente que está allí, en la gente que te acompaña también a las puertas del Congreso, bueno, o en la zona al menos que la policía ha permitido que hasta que lleguen los manifestantes.
4: Estamos aquí afuera del Congreso con una de las personas que se ha quedado impactada tras esta primera votación, está un poco decepcionada. Ella es Pepa Zaragoza. No lleva toda la mañana aquí, dice, pero ha llegado hace un momento. ¿Cómo te encuentras, Pepa?
5: Pues me imagino que como el resto de ciudadanas y ciudadanos, estupefactos, tristes, decepcionadísimos de que la política que demandamos las ciudadanas y los ciudadanos no esté representada en el Congreso, que es donde deberíamos estar representados todos y todas, ¿no? Muy triste, la verdad. Yo ya soy más mayor, soy madre, el futuro que le depara a mi hijo y a su generación es bastante desolador. Yo misma estoy de alquiler en Chueca, en el centro, y estamos realmente muy desprotegidos.
4: No sé si le quieres preguntar, Carlos, porque ya te está escuchando.
1: Sí, imagino que bueno, la decepción es evidente. Se ha hablado y se está comentando la posibilidad de que esta tarde se vote el levantamiento o no del campamento de Sol. ¿Estáis por seguir manteniendo esta protesta, este campamento que lleva ya 7 días? Tendréis también un desgaste emocional, también físico.
4: Perdona,
1: no sé,
4: Carlos,
1: en qué punto estáis.
4: Momento, nos vamos a salir de aquí porque están incrementando el ruido del ambiente, de los cánticos de las personas que se congregan aquí tras la valla en el Congreso de los Diputados. Danos un segundito que ya nos movemos y si no te importa vuelves a repetir la pregunta, ¿vale?
1: Sí, no sé si me puedes oír. Te preguntaba por el espíritu que tenéis de cara a esta tarde, a esa asamblea que se va a celebrar por parte de los inquilinos, de los sindicatos de inquilinos que plantean el levantamiento de este campamento de Sol. ¿Tenéis ganas de seguir adelante aquí o de plantear la protesta de otras fórmulas? Porque vosotros también tenéis vuestro desgaste físico, ¿no? Bueno, parece que no nos puede escuchar esta ciudadana que está con nuestra compañera Lorena Rodríguez, pero en cualquier caso está la decepción, decía esta manifestante, la decepción en lo que ha pasado, aunque se esperaba, ¿no? Se esperaba desde esta mañana, desde anoche, este resultado que ahora mismo está impactando también en los manifestantes.
2: Lo peor es que no haya habido sorpresa, lo peor es que se cumpla la carta escrita para este día de hoy, que este 2 de octubre se se convierta en un día negro para la población civil, para la sociedad que realmente esperaba, que tenía una esperanza de que el sentido que tiene el voto depositado hace años por unos representantes que están como diputados en una Cámara Baja, realmente llegara a ese extremo. Lo ha dicho bien el presidente del Gobierno cuando ahora interpelaba a la oposición en su última intervención de las inéditas, ¿no? de las poco habituales, ¿no? En la Cámara, ¿no? Lo de que no votaran con cálculo político, que dejaran un lado argumentario, que dejaran las presiones de arriba, que se refería sobre todo a Junts, ¿no? Y la tormenta que tienen allí Turull, Nogueras y demás por el liderazgo del partido, ¿no? Alianza Catalana. Estaba hablando de que escucharan el ruido de la calle, la petición popular, el auténtico problema, el drama que estaba contando esta oyente, esta ciudadana, a través de los micrófonos. Si hay una futbolización de la política, lo que está haciendo la oposición, sí, será meter un gol, pero igual es en propia puerta.
1: Buscamos valoraciones también de expertos, de gente implicada también en la lucha por los derechos de la vivienda, como es la abogada Alejandra Jacinto, que también ha estado en otras ediciones de Mediodía, especiales también desde hace 7 días. Abogada, ¿cómo está? Buenas tardes.
6: Hola, ¿qué tal? Buenas tardes.
1: Usted sabe que van a decaer, ¿no?, los dos decretos. ¿Qué supone esto? Decía el ministro Agustín Duy que millones de personas se van a ver afectadas por esto, que va a haber otros casos, Mari Carmen, mañana, pasado y el otro.
6: Sí, efectivamente, yo creo que lo que ha pasado hoy es gravísimo. El Parlamento se ha demostrado secuestrado por el rentismo y por los que defienden los intereses de la especulación inmobiliaria, ya a cara destapada, lo estamos viendo en estas votaciones, y esa desconexión tan palmaria de la realidad del cotidiano de millones y millones de personas en este país, a mí no deja de llamarme la atención y desde luego de abochornarme también como ciudadana. Yo estoy muy triste, estoy muy enfadada, porque son miles y miles de personas que tenían a su alcance un pequeño salvavidas que daba un poco de aire, un poquito de oxígeno ante ese burofax que puede llegar hoy mismo diciendo que no te renuevan el alquiler salvo que pases a pagar 500 euros más, ante esa carta de desahucio que te deja en la calle con tus hijos sin posibilidad de tener ningún tipo de alternativa habitacional, ante esas cartas de actualización de rentas, que mucha gente ya está con el agua al cuello pagando rentas de 1.200, 1.300 euros, y esto que no dejaba de ser un alivio temporal, un parche, una cosa absolutamente comedida, que incluso protegía también a los pequeños propietarios y les dejaba al margen de la ecuación, por ejemplo, en el caso de los desahucios, pues nada, ni siquiera eso, ni siquiera unas medidas tan de mínimos que buscan paliar una hemorragia, hacer un pequeño torniquete de rescate, han sido capaces las señorías del Partido Popular, de Vox y de Junts de votarlo a favor. Entonces, estamos muy enfadados y nos resulta absolutamente incomprensible. Vamos a tener que seguir haciendo lo que venimos haciendo desde hace muchísimos años, que es seguir organizándonos, seguir tratando de defendernos con los resortes que nos da la legislación internacional en materia de protección del derecho humano a la vivienda y seguir resistiendo frente a esta barbaridad que ha pasado hoy y que va a seguir pasando, porque es que va a haber muchas más Mari Cármenes y yo no sé, esta mañana me hace una reflexión que quizás pueda parecer muy dura, pero yo no sé cuántos suicidios les hacen falta a estas personas para cambiar su posición y votar a favor del sentido común.
1: Fíjese, abogada, que ahora mismo desde aquí, desde la Puerta del Sol, vemos salir a decenas y decenas de personas rumbo a los aledaños del Congreso. Hugo Domínguez, tú estás allí, no sé si estás notando también ese cabreo, ese enfado monumental de los que se están manifestando desde hace 7 días aquí, que vuelven a llenar también esas calles. Hugo, en directo.
7: Sí, y ahora mismo les vas a ver en unos minutos entrar esta columna que estaba aquí manifestándose frente al Congreso de los Diputados. Digo, les vas a ver entrar por la Puerta del Sol, porque acaban de levantar la protesta aquí y ya están volviendo a la Puerta del Sol. Lo que hemos visto es que del silencio de la primera votación, cuando estaban viendo la votación, han pasado a la rabia, a la indignación cuando terminaban de votar los diputados. Estaban vergüenza y una de las portavoces, cabreada, ha tomado la palabra para pedir que la movilización, que la acampada, sigan, y llamando a una huelga general.
8: Es que tenemos que seguir luchando aquí, hoy, esta noche, a las 10 en Sol.
7: Incluso ahora Carlos estaba viendo a una chica llorando, consolada por sus amigas. Nos decía que no quería hablar en estos momentos, que le invadía la tristeza por lo que ha ocurrido en el Congreso de los Diputados.
1: Gracias, Hugo Domínguez. Micrófonos de Radio Nacional de España. Sigue ese goteo que se está convirtiendo poco a poco en un río de gente que marcha hacia el Congreso. Abogada Alejandra Jacinto, la posibilidad de una huelga general, la posibilidad de tantas cosas, pero el problema, lo decía usted, está mañana mismo en los desahucios que se van a seguir produciendo. ¿Qué es lo que ha fallado? ¿Qué cree que ha salido mal en esto? El presidente del Gobierno, antes de la votación, pedía aparcar la política, pero claro, esto es, si es algo, es política, ¿no?
6: Sí, efectivamente. Yo creo que está fallando el sistema en su conjunto, ¿no? Estamos viendo, pues, cómo desde el origen de la Constitución española, cuando se ubica en el texto constitucional el derecho a la vivienda y se ubica como un mero principio rector de la política social y económica en vez de como un derecho fundamental, bueno, pues a partir de ahí se han ido concatenando una serie de fallos que nos han llevado, en fin, a estar en la situación que estamos ahora mismo de emergencia, que no es la primera vez que nos pasa como país, que yo siempre me retrotraigo a hace 10, 12 años cuando veíamos esas ejecuciones hipotecarias que se llevaban por delante también a muchísimas personas y además les dejaban con una deuda perpetua. Está fallando el sistema, yo creo, en el momento en el que se permite, bueno, pues seguir anteponiendo los intereses económicos de aquellos que hacen negocio con la vivienda por encima de los intereses de la ciudadanía, que debería tener acceso o derecho a acceder a la vivienda, al igual que tenemos acceso a la educación o a la sanidad, y por tanto está garantizado por parte de las instituciones públicas. Hay colegios, hay centros de salud, pues exactamente lo mismo debería pasar con la vivienda. El problema es que cuántas veces puede fallar todo esto, como sociedad, ¿cuánto tiempo más nos podemos permitir que el sistema, que la política siga fallando? ¿Cuántas maricármenes más vamos a tener que presenciar, que evidenciar, para que esto, bueno, pues se gire, se dé la vuelta como un calcetín y se empiece a entender que en una democracia, en un Estado social y democrático de derecho, lo primero tienen que ser los derechos de las personas? Y lo demás, pues habrá que conjugarlo, pero desde un punto de vista que sea, bueno, pues compatible con que la gente tenga, bueno, lo mínimo indispensable, que es, pues, una vivienda para vivir, ¿no? Entonces yo creo que la reflexión es muy profunda y que por eso las organizaciones sociales, los movimientos sociales, vamos a seguir organizándonos, porque además hemos demostrado, y el caso de Mari Carmen ha sido palmario, que es que cosas imposibles, como que el fondo buitre le devuelva la casa a Mari Carmen, se ha producido no por la intervención de las instituciones, lamentablemente, que es lo que tendría que haber pasado, sino, bueno, pues por lo que hemos generado desde la propia organización ciudadana.
1: Fíjese, aquí siguen llegando manifestantes, siguen llegando más indignados de la vivienda, pero esto está pasando también en otros puntos de España. La movilización y la indignación también está sacudiendo ahora mismo otras acampadas. El resultado ha caído como ese jarro de agua fría de las acampadas desplegadas en ciudades de España. Volvemos a Zaragoza, la Plaza de España, Inés Escario. Allí, ¿cómo están los ánimos a esta hora? Buenas tardes.
9: Buenas tardes. Pues con esta indignación han recibido el resultado de la votación del primer Real Decreto aquí en Zaragoza. Los acampados dicen que es una vergüenza, aunque lo que está sucediendo en el Congreso no les coge por sorpresa. Defienden, eso sí, que si se hubieran aprobado estas medidas tampoco hubiera sido suficiente y que la lucha tiene que seguir en la calle.
10: Nosotras consideramos que cualquier decreto que se pudiera aprobar iba a ser insuficiente igualmente, porque no ataca a la raíz del problema de la vivienda, que es la propiedad privada de la vivienda y que se utilice como bien de especulación, que nosotras seguimos en la lucha por algo más que simplemente reformas parciales.
11: El Real Decreto siempre hubiera sido algo positivo para la clase trabajadora. Creemos que hace falta un cambio radical.
9: Muchos están siguiendo la votación por redes sociales o por la radio y acaban de anunciar que aquí van a seguir protestando, al menos hasta la manifestación de mañana, porque las campas se instalaron este mismo jueves, hace menos de 24 horas, y ahora lamentan todavía tienen más razones para seguir visibilizando el problema del acceso a la vivienda.
1: Gracias, Inés Escario. Es Alejandra Jacinto, abogada. La indignación que está recorriendo varias plazas de España, y aquí en esta Puerta del Sol ahora llegan como una marea desde el Congreso los indignados, y el grito es: no nos vamos. Esta noche va a haber aquí una asamblea, se va a votar el levantamiento de lo que es la protesta desde hace 7 días ya en esta Puerta del Sol. No sé si usted, que está en contacto con colectivos también, teme o sabe cuál puede ser el sentido del voto, porque aquí el grito es el que están escuchando.
6: Bueno, no, realmente yo creo que se va a decidir colectivamente por parte de todas las organizaciones, en particular, bueno, el liderazgo de la publicación, digamos, ha sido protagonizado por el sindicato de inquilinas, veremos a ver qué sucede. Lo que estoy segura es que de una u otra manera vamos a seguir movilizándonos, vamos a seguir organizándonos. Mañana hay manifestaciones en todas las, prácticamente en todas las ciudades del Estado. Se va a caminar hacia esa huelga general y yo no sé exactamente qué forma va a adoptar, si será otra gran movilización, una acampada más grande, si se levantarán, si irán. Lo que sí que está claro es que algo ha cambiado, que ha habido un clic en nuestro país en la última semana, y los que no han entendido nada de eso, pues les va a pasar factura, estoy convencida de ello.
1: Pues Alejandra Jacinto, abogada, no sé si usted tiene el pálpito de que caminamos hacia elecciones o hacia una huelga general. Si lo quiere especificar, ¿usted tiene sensación de que vamos hacia alguno de los dos lados?
6: Me da la sensación de que vamos a ambos lados, que no sé, son los tiempos, ¿no? En todo caso, el Parlamento se ha demostrado inútil, se ha demostrado ineficaz. La política ya es que no, hoy es que ha llegado tarde, es que no ha estado a la altura. En ese sentido, bueno, pues si el Parlamento no representa los intereses del fervor, digamos, ciudadano que hay ahora mismo, que es que da igual con quién hable, que sea de derechas, de izquierdas, que es una transversalidad, pues en fin, pues habrá que cambiar el Parlamento.
1: Alejandra Jacinto, gracias por haber estado en este programa especial desde Sol. Gracias.
6: Gracias a vosotros.
1: Y nos vamos trasladando en este ir y venir, José Antonio Piñero, de esta Puerta del Sol al Congreso. Volvemos con Sandra Gallardo, con el ambiente también en ese patio del Congreso, blindado hoy por los cuatro costados. Sandra, adelante.
12: Sí, y ya está el coche oficial del presidente del gobierno listo en este patio de Florida Blanca, el patio del Congreso, pendientes de la salida del presidente. Nos dicen desde Moncloa que en principio no tiene previsto hacer declaraciones aquí, como ha hecho en alguna ocasión, porque ya ha dicho todo lo que tenía que decir en la tribuna, en un gesto poco habitual, que pida la palabra el presidente al terminar un debate, dando trascendencia a esta votación que el gobierno, se confirma, ha perdido. Era un día muy importante, hay caras de tristeza entre las filas socialistas, también entre el socio de coalición Sumar, también en el Ministerio de Vivienda. Nos decían que es falso todo el argumentario que está desplegando Junts, que son falsos sus motivos, que lo expliquen bien, porque se han aceptado muchas de sus propuestas, un 90% de sus propuestas, que los grupos de izquierda

0: Guillermo.
1: No.
0: No. Navarro, la cova Carmen. No. No.
2: Muchas gracias, señora Navarro. ¿Hay algún señor diputado o señora diputada que no haya sido llamado a votación? ¿No? Entonces, el resultado...
3: Vamos a escuchar el resultado de esa segunda votación al mismo tiempo que escuchamos los gritos aquí en la Puerta del Sol.
2: El resultado de la votación es el siguiente. Votos emitidos, 350. Votos a favor, 166. Votos en contra, 184. Ninguna abstención. En consecuencia, queda derogado el Real Decreto Ley. Muchísimas gracias y se levanta la sesión.
3: Acaba una sesión histórica en el Congreso de los Diputados. Han sido votados negativamente los dos decretos de vivienda que iban a sostener parte de los inquilinos más vulnerables, casos como el de Mari Carmen, casos que han estremecido a todo el país. Han caído, atención, los dos decretos de vivienda. Vemos también personas protestando dentro del Congreso y el ambiente va creciendo en intensidad aquí en la Puerta del Sol. Escuchen. Sandra Gallardo, está saliendo el presidente del gobierno,
4: sí,
3: justo sí, en ese instante.
4: Sí, estamos viendo al presidente del gobierno saliendo del hemiciclo, del pasillo, del palacio, del Congreso de los Diputados.
5: Presidente, convoca.
4: Era la pregunta si iba a convocar elecciones. Se ha subido
3: obligada,
4: ya
3: Sandra.
4: En el coche oficial Pedro Sánchez y no responde. Y carreras de ministros y periodistas intentando descifrar ahora la incógnita, que es qué va a hacer el gobierno después de esta derrota parlamentaria que certifica que el gobierno ya no cuenta con la mayoría de la investidura. Se marcha Pedro Sánchez por la calle Zorrilla, por la calle de detrás del Congreso, debido a esas movilizaciones en la calle.
3: Estas movilizaciones, gracias Sandra Gallardo por el esfuerzo. La pregunta, claro, era obligada a Sánchez.
6: Claro.
3: Y es, ¿ahora qué? Pero vamos a la Puerta del Sol, Hugo Domínguez, porque ahora mismo la indignación es máxima y no veo yo el ambiente aquí, por lo que estamos escuchando desde aquí, que esto se vaya a levantar esta tarde. Habrá tiempo para la reflexión, pero ahora mismo la indignación es máxima, ¿no, Hugo?
6: Sí, y estoy con Eva, fruncía el ceño, ponía cara de enfado cuando te ha escuchado decir que los dos decretos han decaído. Eva, te enfadabas, ¿no?, cuando has escuchado a Carlos cómo estaba informando de que no salen adelante esos dos decretos en el Congreso de los Diputados.
7: Me entristecía a ver que los fondos buitres, que son gente que compra fondos inmobiliarios a precio muy inferior de su valor, aprovechando las situaciones de crisis.
6: Sí, tú has estado toda esta mañana frente al Congreso de los Diputados y ahora te has movido a la Puerta del Sol, ¿no? ¿Te vas a quedar aquí? ¿Cuál es la idea que tienes?
7: Pues quería escuchar la votación definitiva desde este punto y ahora pues... no sé.
6: Te noto en las palabras, en el tono, triste.
7: Pues decepcionada. Decepcionada porque lo que se pedía era un básico. Y...
6: Está aquí su tía, ¿cómo se llama?
8: Gloria.
6: Tiene aquí una especie de techo, de tejado que se ha hecho para cubrir su cabeza, como si fuera un tejado de una casa. ¿Usted cómo está después de esta votación?
8: Pues todavía no estamos recibiendo noticias, todavía no sabemos lo que puede haber ocurrido.
3: Cuéntale,
8: creemos
3: Hugo,
8: que
3: cuéntale,
8: mal, por lo que estamos oyendo a la gente.
3: Cuéntale.
8: La gente está triste.
6: Sí, han caído los dos decretos.
8: La gente, yo estoy oyendo que está muy triste, la gente en esta manifestación, pero no sabía exactamente la información cerrada. Entonces, pues...
7: han caído los buitres. Han ganado los buitres, quiero decir.
6: Pues eso decía Carlos, han ganado los buitres. Aquí indignación, rabia, que va en aumento en esta Puerta del Sol.
3: Gracias, Hugo Domínguez. Vemos que se están agolpando todos los manifestantes en un lateral frente a lo que ustedes, si han visitado el centro de la capital, se conoce como uno de los puntos donde tomar café, la mallorquina. Allí se están agolpando todos los manifestantes, se están celebrando una suerte de asamblea. Enseguida les vamos a contar qué decisiones se pueden estar tomando ahí, porque el sindicato de inquilinos e inquilinas ha dicho que esta noche se va a votar levantar o no esta protesta en la Puerta del Sol, pero lo que estamos viendo desde aquí, Piñero,
6: claro,
3: lo que nos llega desde aquí es la energía de un gran cabreo, la energía de que de aquí no se van a mover.
9: La temperatura, el voltaje que estamos sintiendo a esta altura, ¿no?, de lo que estamos viendo en la acampada, es efectivamente la llegada de todos los que estaban manifestados frente a la Puerta del Congreso y que se están ahora concentrando, manifestando, reuniéndose. Pero los cánticos y lo que están diciendo a través de la megafonía es bastante evidente, y es que esto se queda aquí. Esto no, quizá no haya hecho más que empezar, La temperatura, como digo, sube, y lo que están diciendo todo el tiempo es que esto tiene que

0: desembocar por parte de ellos en una huelga general. Están defraudados, están cansados de lo que ha pasado toda esta semana, encima decaen los secretos. Como digo, la sensación que da desde aquí con el rumor del helicóptero y con el ruido de la calle es que esta indignación no ha hecho más que crecer y que la protesta, si cabe más, no ha hecho más que volver a empezar.
1: Vamos a ver si podemos escucharlos un poco.
2: De que han decaído todas las medidas a través de un altavoz a la espalda de la estatua ecuestre de Carlos III. Enseguida vamos a escuchar más valoraciones políticas. Pasada ya la votación, el hemiciclo ha ido vaciándose. Luego vamos a estar contando lo que ha pasado, porque se han desplegado pasquines, ha habido tensión también en el interior del hemiciclo, y esto decía Ione Belarra, líder de Podemos. Vamos a escucharla en directo.
3: Lo que la gente está pidiendo en la acampada es que se frenen los desahucios, que se expropien las viviendas de los fondos buitre, que bajen los alquileres por ley, y eso se hace con el BOE. Ahora mismo el gobierno tiene el BOE, puede aprobar ese Real Decreto Ley ambicioso y que lo aprueben todos los meses. No han forzado la máquina, decían que la ley de amnistía era inconstitucional un mes y al mes siguiente lo estaban aprobando porque necesitaban los votos de Junts. Pues que hagan lo mismo, que fuercen lo institucional al máximo.
2: También a Alberto Núñez Feijóo, que están interviniendo también a la salida. Núñez Feijóo, enseguida le vamos a escuchar, pero tenemos a Belarra en directo. Y enseguida vamos a estar también, Piñero, en esa plaza, pero antes, sí, como digo, Alberto Núñez Feijóo interviniendo en directo.
4: Destruido. Y han intentado hacer creer a la gente que esta situación es responsabilidad de la oposición. Lo han hecho trayendo dos decretos incompatibles entre sí, defendidos a la vez por una parte del gobierno, cada uno de ellos. Lo han hecho remitiéndolos a la Cámara de madrugada. Lo han hecho remitiendo los decretos sin estar aprobados por el Consejo de Ministros. Lo han hecho con publicaciones diferenciadas en el Boletín Oficial del Estado sobre el mismo tema. Y como acabamos de ver, lo han hecho sin la mayoría de la Cámara. Pudiendo fracasar una vez, han preferido fracasar dos. El tamaño de la derrota del Gobierno solo es comparable con la frivolidad imperdonable con la que han tratado el asunto más relevante en los últimos años de la ciudadanía española, la vivienda. Y por eso, en primer lugar, quiero dirigirme a los españoles preocupados por el resultado de este debate. A todas las personas vulnerables, que saben que iban a ser perjudicadas porque tendrían más dificultades para alquilar, a más de 3,5 millones de propietarios que tienen alquilada una vivienda, y sobre todo a los jóvenes que estaban esperando poder alquilar una vivienda a un precio asequible o incluso poder comprarla a través de un préstamo. A todos ellos les podemos decir que el resultado de las votaciones de hoy al menos garantiza que la situación de la vivienda no esté peor que ayer. Eso no significa que vaya a estar mejor que mañana. Lamentablemente no será así hasta que en este país no se adopten las medidas adecuadas. Y por eso, como han explicado nuestros portavoces, también quiero que sepan que hay una alternativa concreta, creíble y viable, que si nos dan su confianza la implementaremos y que llevamos reiterándola desde el año 2023 y actualizándola constantemente. Les aseguro, perdón, lo que es seguro es que por el camino en el que estamos no podemos seguir. Es impresentable usar el problema de la vivienda para hacer maniobras electorales. Las preocupaciones de miles de personas que no están para tapar las vergüenzas del gobierno de España en Ceuta. Los anhelos de cientos de miles de jóvenes, de cientos de miles de familias, no pueden ser utilizados para esconder en las portadas las joyas de Zapatero. Y los proyectos de vida de millones de españoles no están para tapar la mayor corrupción que ha afectado nunca a un presidente del gobierno democrático de nuestro país. ¿Hasta cuándo vamos a aceptar que las Cortes Generales sean el escenario de un teatro uno tras otro?
1: Sonido directo a Alberto Núñez Feijóo desde el Congreso de los Diputados, desde ese escritorio, mientras ustedes escuchan lo que está pasando aquí en la Puerta del Sol, los gritos. Vamos a seguir escuchando al líder de la oposición justificando su voto y cargando contra el gobierno, al que acusa de tratar de tapar con el problema de la vivienda otros asuntos.
4: Las Cortes del Reino de España para un vodevil que solo sirve a los intereses electorales del presidente del gobierno. Yo me tomo en serio el Parlamento de mi país. Me tomo en serio las políticas de Estado. Y, por tanto, me tomo en serio, como no puede ser de otra forma, a los españoles. La política de vivienda hay que abordarla con respeto. Y a los ciudadanos hay que hablarles con respeto también. La única verdad es que el gobierno que dijo que iba a darle a este curso político unos presupuestos a España no tiene ni siquiera los votos para convalidar un real decreto. Por tanto, ¿en qué cabeza cabe seguir con esta inestabilidad? Hemos normalizado las derrotas parlamentarias de cualquier asunto. Hemos normalizado vivir en el sobresalto continuo y en el escándalo perenne. Hemos normalizado tener un gobierno que está por estar, que no para hacer. Hemos normalizado una España sin cuentas públicas durante toda la legislatura. Hemos normalizado las broncas simuladas entre los socios del gobierno y los enfrentamientos reales o no entre los teóricos socios parlamentarios. Esto es inútil para la gente, pero lo que es peor, esto es despreciar a la gente. Cuando la política se enreda en las ocurrencias de quienes gobiernan, la atención a los temas que importan a los ciudadanos se resienten. Hoy no se ha votado ningún decreto para ayudar a Mari Carmen ni a nadie. Aquí se ha traído una excusa para intentar ayudar a Pedro Sánchez. En su aprobación o en su decaimiento solo ha habido cálculo electoral. Nada se ha impulsado pensando en los ciudadanos. Todo se ha diseñado pensando en las encuestas. Pero llegados hasta aquí, seré muy claro. No participo de esta forma de hacer política, pero acepto el reto. Si el presidente necesitaba un relato para convocar elecciones y así intentar tapar la corrupción que aún no conocemos, adelante. ¿Cree que tiene la coartada? Que ponga fecha. España no se puede permitir ni terminar este periodo de sesiones así, ni mucho menos iniciar el periodo de sesiones siguiente.
1: Habla el líder de la oposición, Alberto Núñez Feijóo, tendiéndole la mano al presidente del gobierno y al propio gobierno a que convoque elecciones. Dice que está listo, dice que acepta el reto. ¿Qué dice el gobierno? Sandra Gallardo, se ha hablado dentro del Congreso, pero están ya hablando tanto gobierno, Partido Socialista como Partido Popular fuera. ¿Qué dice el gobierno de todo esto?
5: Sí, estamos ya desde luego en esa pantalla. Piden calma. En Moncloa no hay prisa. Calma, calma. Dicen que lo que ha pasado hoy es muy grave y que necesitan tomarse un tiempo de reflexión, unos días, para tratar de encontrar la mejor manera de paliar la caída de los dos decretos, y dicen que a eso van a dedicar las próximas horas, los próximos días, pero no descartan ningún escenario. Eso incluye el adelanto electoral, pero ahí ya esas fuentes de Moncloa no quieren pillarse los dedos, pero sí añaden que el presidente en la tribuna ha sido muy claro, así que toca leer entre líneas ese final de Pedro Sánchez. Era muy revelador cuando decía que antes de lo que creen la historia les juzgará, señalando al PP, a Junts y a Vox. Dicen en Moncloa también que la autocrítica la tendrá que hacer Junts, y además desvelan que cuando fueron al Consejo de Ministros tenían la convicción del visto bueno de Junts, que habían incluido el 90% de sus peticiones y que tenían el ok pero que por eso habían sido prudentes, porque no terminaban de fiarse, querían esperar la votación de hoy, pero aseguran que ellos el martes, cuando fueron al Consejo de Ministros con los dos decretos, tenían el visto bueno de Junts y confiaban en que hoy el primero, el que contenía el grueso de las medidas, iba a salir adelante.
6: Pues,
5: hay unos aplausos, pero es para los ministros de sí, ministros de Sumar, que también están en la otra punta del patio haciendo declaraciones. Bueno, Carlos, te puedes imaginar que hoy es uno de los días grandes y nos decían desde prensa del Congreso que hay más periodistas hoy acreditados que en la visita del Papa.
6: Pues fíjate, se agolpan las voces y ahora mismo volvemos aquí a esta Puerta del Sol, Hugo Domínguez, porque están hablando el sindicato de Inclines. Vamos a escucharlos en directo.
7: ¿Vamos? ¿Sí? ¿Todo el mundo? Gracias. Yo soy, para quien necesite rotular, Valeria Racu, RACU, portavoz del Sindicato de Inquilinas de Madrid. Vamos a ello. En los últimos días hemos demostrado que 8 días de poder popular pueden servir para mucho más que 8 años de gobierno. Llevamos 8 días demostrando que la calle, cuando se organiza, cuando responde, cuando colectivamente decide que una injusticia necesita respuesta, es capaz de echarle un pulso histórico a los rentistas, a los especuladores y a los políticos. Primero, la primera victoria de todo esto después de esas horribles imágenes que vimos el pasado 23 de septiembre fue que Urbagestión, los rentistas por los que se expulsó a Mari Carmen de su casa, después de 71 años pagando su alquiler, después de toda una vida viviendo su propia vida y queriendo morir tranquila, que se le expulsara en una camilla con brutalidad policial y con violencia, simplemente porque una empresa quería hacer más dinero, nuestra primera victoria fue que esa empresa no tuviera más remedio que ceder y aceptar que Mari Carmen volviera a su casa. Desde entonces también hemos continuado echándole impulso histórico al gobierno, a un gobierno progresista que llevaba demasiado tiempo de inacción. Y con su inacción ante el mayor problema ante el mayor problema social de este país, que es la vivienda, estaba abriendo las puertas en canal al fascismo y a la ultraderecha. Hoy lo que estamos viendo también es algo que desde los sindicatos de inquilinas llevamos mucho tiempo sabiendo, pero que hoy en día el país entero, el Estado entero, España entera e incluso el mundo entero puede decir que sí, que España tiene un Congreso secuestrado por los rentistas, que España tiene un Congreso secuestrado por especuladores, inversores extranjeros y fondos buitre. Con una derecha que sin ningún tipo de vergüenza está arrodillada ante la especulación y legisla sin miedo, o bueno, más bien vota sin miedo en contra de los intereses de sus propios votantes, que hoy mismo ha salido encuestas recientes que demuestran que sus propios votantes están desesperados porque por fin se intervenga el mercado, que ya está intervenido, pero no a favor de la especulación, sino a favor del derecho de la gente normal y común que sostenemos este país a tener una vivienda digna. Y ahí tenemos a las derechas, que son las responsables directas, culpables directas de que hayamos llegado a este momento después de sus políticas neoliberales en la crisis financiera y en el 2013, cuando le abrió las puertas a los fondos de inversión a este país. Hoy, sin ningún tipo de vergüenza, arrodilladas y a cara descubierta, han confirmado que sí, que gobiernan y votan para los rentistas, para que un grupo pequeño de esta sociedad se enriquezca a costa de la mayoría. Luego también tenemos unas izquierdas totalmente incapaces de avanzar en derechos, totalmente incapaces de proteger a la población, totalmente incapaces de solventar el mayor problema de este país. Y por último, tenemos a una ultraderecha que lleva demasiado tiempo usando el sufrimiento de la sociedad para dividirnos entre nosotras y para decir que los culpables son los migrantes, que los culpables son las feministas, que los culpables son las personas trans o las jubiladas y pensionistas. Basta ya. Esto es un circo y la gente ya no queremos más aguantar este circo. Y eso es lo que llevamos demostrando 8 días. Si ahí dentro no hay políticos valientes que gobiernen para la gente, lo tenemos muy claro. Se acabó el tiempo de los políticos. Pero eso no significa que se haya acabado el tiempo de la política. La política está en la calle y desde ahí es donde vamos a seguir.
6: frases contundentes. Se acabó el tiempo de los políticos, los fondos buitre están gobernando el país. Vamos a ver si da alguna clave más. Está nuestro compañero Hugo Domínguez con ese micrófono de mediodía en directo con la portavoz a la que imagino están trasladando ahora preguntas.
8: Alicia del Río, otra de las portavoces, está hablando en directo.
9: No solo hemos torcido el brazo a Urbagestión, como ha comentado Valeria, sino que ha habido un estallido de poder popular en la Plaza del Sol y en tantas plazas de todo el Estado que está marcando el camino del ciclo político que se abre ahora mismo. Es el tiempo de la política de la gente, de hacer la política valiente desde la calle y de conseguirla. Ahora empieza la verdadera legislatura de la vivienda que ha fracasado en este Congreso. Por eso, toda la chispa que ha prendido en Sol y todo lo que hemos aprendido estos días que llevamos acampadas desde el sábado, continúa. Pero no continúa solo en Sol, continúa en cada barrio y en cada centro de trabajo, en cada centro de salud, en cada AFA, en cada colegio, porque allí donde hay vida, donde se organizan las personas y donde se está sufriendo el malestar de la vivienda, es donde tenemos que tener los esfuerzos puestos para organizar a la gente, para organizar ese poder popular y que todo el malestar que no hace sino crecer con decisiones como la que hemos visto hoy en el Congreso, debe ser canalizado para ser traducido en mejoras legislativas reales. Y la traducción para eso no es otro camino que una herramienta histórica de la clase trabajadora, la herramienta por la que todos y todas aquí tenemos jornadas laborales, que es la huelga. Caminamos a la huelga general con nuestras alianzas del sindicalismo laboral, del movimiento ecologista, del movimiento feminista, de todos los movimientos que desde abajo generamos poder popular. Y por eso hoy es un día de profunda esperanza, hoy es un día que no tiene nada que ver con la derrota, sino con la constatación de que se abre un nuevo ciclo político que viene desde abajo, desde el sindicalismo. La gente nos para por la calle, a cualquier persona que está en la acampada, a cualquier persona con el chaleco naranja, y muy especialmente a Valeria y a mí, para decirnos que por fin ha vuelto a creer en algo, que salen de la indefensión, que salen de mirar el móvil escroleando noticias de mierda todo el día, con perdón, que salen de esa depresión y que quieren volver a confiar en que hay maneras de mejorar la vida de la mayoría social de este país. Por eso, seguimos adelante, compañeras, hacia la huelga general. Nos vemos mañana en las calles. Tenemos la manifestación a las 12 en Madrid y podéis mirar en el resto de ciudades del Estado en Internet.
8: En directo para las estabais a seguir acampada.
9: Lo acabo de decir. La acampada continúa. Estáis invitados a nuestro acto hoy a las 8 de la tarde. Y continúa extendiéndose también a todos los barrios de Madrid, porque hay que construir una huelga general.
6: Es uno de los titulares. Gracias, Hugo Domínguez. Micrófonos de mediodía en directo, Radio Nacional, Radio 5, Todo Noticias. La acampada continúa, pero esta noche se deciden cosas. Y Alberto Núñez Feijóo sigue hablando desde el Congreso. Son las 4 y 13 minutos, las 3 y 13 en Canarias.
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6: Contando en directo desde la Puerta del Sol y desde el Congreso que la legislatura entra en vía muerta por momentos después de que hayan decaído esos dos decretos de vivienda. La indignación está en la calle, donde hemos escuchado palabras durísimas del sindicato de inquilinos e inquilinas diciendo que dentro de ese Congreso lo que hay es el gobierno de los especuladores, el gobierno de los buitres. Feijóo lanzándole hace un momento al presidente del gobierno el dardo: si quieres elecciones, aquí estoy yo. Y sigue hablando desde ese escritorio dentro del Congreso de los Diputados.
11: Una esperanza, que es: si trabajo, si me esfuerzo, voy a poder tener una vivienda con muy poco dinero, incluso sin dinero en la entrada, porque el aval lo complementa el Estado, comunidades autónomas, ayuntamientos o gobierno central. Mire, sabemos lo que tenemos que hacer, se lo aseguro. Hemos estudiado este asunto y lamentablemente estamos avergonzados de cómo se puede utilizar la política para destruir, la política para dividir. Oiga, ya está bien. Ahora resulta que hay que enfrentar al inquilino contra el propietario. ¿De verdad? ¿Esta es la conclusión de este Real Decreto?
6: Palabras de Alberto Núñez Feijóo, que ha hecho también una propuesta, una apuesta de largo de lo que son sus medidas. Hemos escuchado también hace unos minutos al ministro Bustinduy, que ha presentado el segundo de los decretos, el que tenía menos posibilidades de salir adelante. Estaba muy enfadado.
12: Hoy el Partido Popular, Vox y Junts se han equivocado gravemente, gravemente, y pagarán este error político en las urnas. Especialmente creo que Junts ha tomado una decisión absolutamente incomprensible y desastrosa, que les lleva a la desaparición de su espacio político.
6: Y Gabriel Rufián, también muy enfadado, colocaba en su atril, hoy cuando hacía su exposición de motivos a la hora de votar sí, colocaba un billete de 50 euros y unas llaves de una vivienda. Las llaves y el sonido de las llaves se están convirtiendo también en símbolo de esta protesta. Vamos a escuchar lo que decía también Abascal, el líder de Vox, y a continuación lo que decía el propio Gabriel Rufián.
13: Estamos preparados para las elecciones, se tenían que convocar hace mucho tiempo. Este es el gobierno de la corrupción, de la mentira, de la ruina. Este es el gobierno que ha engañado absolutamente en todas las materias, con sus pactos, en la construcción de la vivienda. Es el gobierno que ha subido los alquileres, que ha subido el precio de la vivienda. Este es el gobierno, en definitiva, que ha traicionado a los españoles en todos los aspectos, y hace mucho que debían convocarse las elecciones, pero no tenemos ninguna confianza con la
14: gente. O cierta euforia que puede suponer hoy machacar a la derecha, que todo el mundo vea la maldad en la que se sustenta, sobre todo Junts, pero me parece que no hay nada a la izquierda del PSOE votable. Hay mucha gente de izquierdas en este país que no quiere votar al PSOE y no tiene a quién votar. Yo lo que pido es que se le eche un poco más de cabeza a esto.
6: Eso es lo que decían y lo que está sonando en la calle. Andrés Simón, estás junto a esa protesta que se ha trasladado del Congreso hasta esta Puerta del Sol. Es la indignación, la furia de quien se siente estafado, ¿no? Adelante, Andrés.
15: Buenas tardes. Repiten esa consigna que se ha ido haciendo fuerte durante la semana. Piden una huelga general en señal de protesta a estos dos decretos que se han tumbado hace apenas unos minutos en el Congreso de los Diputados. Llegaban ahora mismo a la Puerta del Sol desde la puerta del Congreso. También consignas contra el gobierno progresista, el que llaman rentista. Ahora mismo llegan nuevos campistas también a la Puerta del Sol. Se instalan nuevas tiendas. De hecho, acabo de ver ahora mismo cómo se instalaba una carpa, una primera tienda en la calle Preciados, donde todavía no había ninguna. También gritos contra Ayuso y el alcalde Almeida insisten en la lucha. El ánimo ahora mismo es quedarse, mantener esta acampada en la Puerta del Sol, que mañana cumpliría una semana.
6: Gracias, Andrés Simón. Es el sonido de la calle pulsando ahora mismo por los micrófonos de Radio Nacional de España. José Antonio Piñero,
0: parezco calma.
6: Un pulpo, porque ahora mismo tenemos a Feijóo todavía hablando, atendiendo algunas preguntas. Tenemos muchos sonidos de la jornada. Solo tenemos una antena, Radio Nacional y Radio 5, todo noticias. Ahora mismo contándolo todo en directo cuando está pasando, pero los tambores que se escuchan son de adelanto electoral. Son tambores que el gobierno, lo ha contado Sandra Gallardo, tiene que tomarse unos días para tomar una decisión, para no hacerlo, digamos, en caliente. Esto es, bueno, deducción de lo que puede pasar en los próximos días, o adelanto electoral, o proponer un nuevo decreto junto a Junts. También existe esa posibilidad.
0: Yo, fíjate que todo este intento de estrategia parlamentaria o electoral, yo ya, como tú decías, lo veo en vía muerta. Yo tengo la impresión de que estamos ante un final de etapa. Y sobre todo no me están correspondiendo los comentarios y los tonos que estoy viendo desde el Congreso de los Diputados en toda la mañana y ahora también de Núñez Feijóo con el ruido que estamos percibiendo y con el clamor de la calle aquí en la Puerta del Sol, que entiendo que es una réplica de lo que está pasando en otras plazas de España. Francamente, visto desde aquí arriba, que igual estamos en un lugar privilegiado, da la impresión de que el que piense que esto es producto de una estrategia tendrá que ver bien ahora qué estrategia toma, porque no lo parece. Lo que está pasando es una protesta general, antes de la huelga general que están anunciando o que quieren convocar, una protesta general por el primer problema que tiene nuestro país ahora, que es la vivienda, y que es transversal a todos los votantes de todos los partidos políticos. Las cocinas que llevan sonando aquí una hora, desde que decayeron los secretos, son consignas contra el gobierno progresista, contra la Comunidad de Madrid, contra el alcalde de Madrid y contra los sindicatos. Y esto tiene algo muy en común con lo que pasaba aquí hace 15 años en el movimiento 15M, que es un movimiento no bien antisistema, sino contra el sistema que les ha llevado a no poder pagarse una casa o tener que vivir con los padres siempre trabajando 8 o con más trabajos, 8 horas o con más trabajos al día. Así que yo no lo entiendo así. Empezaba diciendo Feijóo que no ha entrado en el fondo de los secretos. Ha criticado las formas de los secretos. Y todo decía que era pues responsabilidad de la oposición lo que había querido este gobierno. Y todo le puede explotar en la cara, todo puede ser en su contra. Los responsables de que hoy haya muchas familias que puedan ver cómo le llega el burofax y cómo le pueden desahuciar es el Partido Popular, el principal partido de la Cámara. Es Vox, que va a ser, dicen los sondeos, su principal socio en un hipotético gobierno. Y ha sido Junts por un cálculo electoral, por su líder que a ver si vuelve o no de Waterloo, por Alianza Catalana. Y porque habría efectivamente mucho arrendatario que tuviera pisito desde la época de Convergencia de Unión y que le ha dicho en las últimas horas a Junts, no le des un solo balón de oxígeno ni un minuto más de aire a Pedro Sánchez. No están viendo, ha sonado una frase por acabar por aquí, Carlos, esta reflexión, un testimonio durísimo que era el de Alejandra Jacinto, la entrevista que hacías hace unos minutos, que es digna de recordarla completa, pero ha dicho ella con dolor de corazón, ¿cuántos suicidios de personas desahuciadas más tiene que haber en ese país para que la clase política se dé cuenta del fracaso que han cometido esta mañana, este mediodía, en el Congreso de los Diputados? No se dan cuenta del cañón del Colorado que separa ahora la calle con los diputados.
1: Este país sufrió hace 7 días un auténtico shock cuando vio salir de un edificio de Madrid, un edificio en el que vivía esta mujer con una discapacidad que ahora aguarda en el hospital para poder volver a su casa, sufrió un auténtico shock que se ve reflejado aquí en esta Puerta del Sol, repleta de estas lonas azules, con esa indignación que sigue sonando a través de estos micrófonos. Este país sufrió un shock, ahora mismo hay un shock en todas las personas que están allá abajo, que ven que todo lo que se consiguió con ese decreto, que además llevó el nombre de Mari Carmen Abascal, el nombre de Mari Carmen, ahora mismo ha decaído. Todo eso es papel mojado para millones de personas que tienen un alquiler. ¿Qué partidos pueden canalizar esto? Desde luego, Podemos se ha puesto digamos, a los pies del sindicato de inquilinas para hacer lo que el sindicato de inquilinas diga. De hecho, muchas de las personas que hemos escuchado es posible que próximamente estén en alguna lista política y tienen valor político, lo hemos escuchado, y valor de movilización como para hacerlo, pero ¿cómo se va a canalizar todo esto? En esa huelga general, pero ¿luego qué? Es decir, la política, lo decía esta portavoz, la política se ha separado en este instante, hace unos minutos, de lo que es el grito de la calle, ¿no?
0: ¿Y qué presupuestos podría haber en un futuro inmediato con este recuadro de Cámara que hoy nos ha quedado, ¿no? Con esos socios de gobierno que no están y no se les...
1: Es una de las claves. El diablo está en los detalles. Nunca hasta ahora el gobierno ni el Partido Socialista unía a Junts a PP y Vox. Siempre decía, esto ha fracasado, claro, por PP y Vox. Nunca decía Junts. Ahora dice Junts. Desde anoche dice Junts.
0: Pero es la derecha catalana y es la derecha que se ha puesto más derecha que nunca porque sabe que le están comiendo los votos por los pies a Alianza Catalana y esto es pura estrategia electoral. Pero fíjate que es un trazo bien, bien delineado, ¿no? Pero muy básico porque es la historia que conocemos, que reflejemos lo que está pasando ahora aquí en la Puerta del Sol con el movimiento de Podemos y con el nacimiento de esos círculos ciudadanos y con lo que fue aquellas europeas del 14 y con lo que supuso Pablo Iglesias y compañía. Es cierto, y ahí está el vínculo, ¿no?, de Belarra decir, oye, sindicato de inquilinas, ¿qué os hace falta? Votamos por vosotras, aunque no estemos de acuerdo con lo que está haciendo el gobierno. Pero es que este acuerdo era de mínimos, estos secretos eran de mínimos. No estaban conformes en la calle con lo que se estaba votando hoy. El sindicato de inquilinas ha dicho en esta antena, por activa y por pasiva, que esto era parchear la situación, pero que al menos ganaban tiempo, que no hubiera, por ejemplo, desahucios hasta dentro de un poco más de un año. Esto ya era aire, tranquilidad, dormir esta noche felices para millones de españoles, porque son millones de contratos los que pueden ahora mismo ser carne de sentencia judicial y que te llegue el burofax esta misma tarde. Todo lo hecho esta semana ha caído en papel mojado y todo por un cálculo electoral. Entonces yo insisto, si Partido Popular, más que Vox y Junts, si Partido Popular está situado, como ha dibujado Núñez Feijóo, en de nuevo la derrota parlamentaria, la derrota de nuevo de los socios, esto ya no tiene ningún futuro, hemos entrado en vía muerta, estoy dispuesto para convocar elecciones, ¿no se ha dado cuenta de que Sí, será un camino para sus votantes, pero está dándole la espalda a los millones de personas que hoy aquí representados en la acampada de la Puerta del Sol también estaban contra el gobierno y les han criticado. Denuncias por la acampada, que si había cuchillos jamoneros, que si había adoquines. El PP no ha calibrado que tenía a la calle a su favor y le ha dado la espalda.
1: Fíjate, 8 millones de inquilinos pueden sufrir subidas de rentas por valor de más de 600 millones de euros. 5 millones dejarán de estar protegidos por la prórroga de sus contratos y estamos ahora mismo recogiendo en la calle la indignación, Hugo Domínguez, que sigue, que se mantiene. Hay una suerte de asamblea, de protesta en una de las esquinas de esta Puerta del Sol. ¿Qué se cuenta? ¿Qué se dice ahí?
16: Sí, lo que nos dicen desde la Asamblea de Inquilinas, la noticia a esta hora, Carlos, es que el sindicato no levanta la acampada en la Puerta del Sol. Van a seguir lo más inmediato, una asamblea esta tarde a las 8 para decidir los siguientes pasos, como una huelga general sin fijar fechas. Mañana, además, convocada una manifestación en varias ciudades de España. Quieren seguir presionando. Dicen que hoy la política les ha fallado y el pulso lo tiene ahora la calle.
1: Pues es lo que está pasando ahí en esa Puerta del Sol con cientos de migrantes que están trasladando y están monitorizando esa indignación social. Vamos a ir echando el cierre en los próximos minutos, pero antes vamos a pasar Leticia Arenas por el Congreso, porque Feijóo ya ha terminado, prácticamente no hay nadie en el hemiciclo, se está produciendo la salida de Feijóo. Vamos a recoger, Leticia Arenas, esos últimos mensajes que han dicho a preguntas también de los periodistas.
17: Bueno, Carlos, pues parece que termina otro de esos días históricos que nos gusta decir en el Congreso de los Diputados. En el patio ya solo quedamos los periodistas comentando la jugada. Han caído esos decretos y la pregunta es, ¿y ahora qué? ¿Qué va a hacer el presidente del Gobierno? Bueno, pues Feijóo, lo decías, apuesta por elecciones. Dice que Sánchez no tiene ni el Parlamento ni la calle, que convoque ya elecciones. Todo es propaganda y banderín electoral, decía Feijóo tras un pleno que de hecho ha sonado un poquito a precampaña electoral. Desde Moncloa dicen, son prudentes, vamos a esperar, vamos a escuchar a la calle y no descartamos ninguna opción. Es lo que dicen fuentes de la Moncloa.
1: Gracias, Leticia Arenas. Vamos echando el cierre. 12 y 27, 12 digo yo, 4 y 27 minutos, 3 y 27 en Canarias. Ha sido una programación especial de mediodía desde primera hora, desde las 12 y 20, como siempre, con Laura Delgado en la realización, Ana Cristina Jiménez, Daniel del Bosque en la producción, técnicos de exteriores y en Prado con Luis Pendón, con David Gutiérrez, con Daniel Rodríguez, Raquel Gómez en nuestra área digital, todas las áreas de la casa. Fíjate, Piñero, como me gusta sacar pecho de nuestras áreas nacional, economía, sociedad, todos volcados también en el área de local y a una para que nadie se pierda ningún sonido de lo que está pasando aquí, porque hoy se está escribiendo aquí la historia de la legislatura, una legislatura que se empezó a escribir con renglones torcidos y que es hoy parece que se está terminando de escribir también. Piñero, no sé si tienes una última reflexión con también esos renglones torcidos que suponía que la coalición no era una coalición del todo progresista.
0: Te recojo la imagen. Se está escribiendo en la acampada de la Puerta del Sol el manual de resistencia. Se lo han incorporado. Ahora comienza el epílogo. Vamos a ver cómo termina este libro.
1: Pues lo vamos a contar en ediciones especiales desde aquí, desde la Puerta del Sol y desde cualquier punto donde haya información. Vamos a estar al pie de la noticia, como han estado compañeros desplegados por esta Puerta del Sol, también contando lo que ocurría en el interior del Congreso. A partir de ahora, en Radio 5 se van a quedar ustedes con la programación habitual y en Radio Nacional con David Cantero y lo que son las tardes a las que les hemos arrebatado parte del tiempo, pero seguro que David, si nos está escuchando, lo entiende y lo respeta muchísimo, porque además es alguien comprometido con causas como este, también con la música. Fíjate, nos vamos, Piñero, gracias.
0: A vosotros, un placer.

0: hagan lo correcto, porque creo que si no, la historia les juzgará antes de lo que creen y con más contundencia de la que imaginan.
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3: 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Esta noche a las 10, reclama nocturna desde Sol. 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

0: Son las 4:30, las 3:30 en Canarias.
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0: Se lo estamos contando en Radio Nacional de España. Las primeras reacciones después de que el Congreso haya rechazado los dos decretos de vivienda que podrían desembocar en un eventual adelanto electoral, el Partido Popular le reta a convocar elecciones, Margarita Iniesta.
2: Sí, dice Alberto Núñez Feijóo que está listo, que acepta el reto y pide al presidente del Gobierno que ponga fecha.
3: Tiene la coartada, ponga la fecha, disuelva las Cortes, convoque elecciones, que hablen los españoles.
2: Asegura el líder de la oposición que Pedro Sánchez no tiene ni las Cortes ni las calles y le acusa de hacer cálculo electoral.
3: Perdón, lo que es seguro es que por el camino en el que estamos no podemos seguir. Es impresentable usar el problema de la vivienda para hacer maniobras electorales.
2: Cree Feijóo que el gobierno está frivolizando con la vivienda, con el asunto más relevante para los españoles.
0: Los socios de investidura también aseguran están preparados para un posible adelanto electoral, pero también piden soluciones para los ciudadanos. Gabriel Rufián, portavoz de Esquerra Republicana, Jone Belarra, líder de Podemos.
4: Euforia o cierta euforia que puede suponer hoy machacar a la derecha, que todo el mundo vea la maldad en la que se sustenta, sobre todo Junts, pero me parece que no hay nada a la izquierda del PSOE votable. Hay mucha gente de izquierdas en este país que no quiere votar al PSOE y no tiene a quién votar.
5: Podemos estar listo para estas elecciones o cualquier otra elección que se presente. A mí lo que me parece es que la gente no quiere elecciones, quiere soluciones.
0: Mientras la indignación aumenta en las calles, el sindicato de inquilinas mantiene su pulso. La acampada continúa en la Puerta del Sol de Madrid, al tiempo que se allana el camino para la convocatoria de una huelga general. Así lo acaba de confirmar su portavoz, Valeria Racu, quien ha lamentado que la política española está secuestrada, dice, por los fondos buitre.
6: Si ahí dentro no hay políticos valientes que gobiernen para la gente, lo tenemos muy claro. Se acabó el tiempo de los políticos, pero eso no significa que se haya acabado el tiempo de la política. La política está en la calle y desde ahí es desde donde vamos a seguir.
0: Nos situamos en Galicia ante una explosión en una mina en Oporriño, en Pontevedra. Hay varios trabajadores heridos. Última hora, Noemí Alonso, buenas tardes.
7: Buenas tardes. 4 trabajadores han resultado heridos este viernes en una explosión en una cantera de Oporriño, en Pontevedra. El incidente tuvo lugar pasada la 1:00 p.m. en una explotación situada en la parroquia de Atíos. Uno de los heridos ha sido trasladado en helicóptero al hospital de A Coruña. Fuentes de la investigación señalan que está grave, aunque desde el hospital nos dicen que su pronóstico es reservado. Hasta la zona se movilizó también la policía local, Protección Civil, Guardia Civil y los bomberos de Oporriño. Confirma el accidente Alejandro Lorenzo, alcalde.
8: Y a 1:30 p.m. pues recibimos o aviso de unha explosión que existiu nesta casteira. Bueno, son 4 os feridos que en principio pues están estables e que están sendo trasladados pois pues, a distintos centros sanitarios, bueno, esperando e deseando que todo transcurra ben.
7: Por ahora no han trascendido las causas de la explosión que investiga la Guardia Civil.
0: Suena la alerta en el campo de Cartagena y Mazarrón, donde la Agencia Estatal de Meteorología ha establecido el aviso rojo por lluvias torrenciales al menos hasta las 6:00 p.m. Se han suspendido las clases y hay numerosas incidencias en Renfe. Jesús Cano, buenas tardes.
9: Buenas tardes. Aviso rojo tras acumulados que superan los 100 litros por metro cuadrado en pocas horas en la zona del Mar Menor. Ahora las precipitaciones han aflojado, pero preocupan los cauces de 2 ramblas con riesgo de desbordamiento. La del Albujón a la altura de la Puebla en Cartagena y la Maraña en Balsicas, en Torre Pacheco. Protección Civil ha remitido a la población un mensaje SALER en el que le pide que permanezca en casa o busque refugios en zonas elevadas. También que no realice desplazamientos a pie o en vehículo, salvo que sea estrictamente necesario. Además, Educación ha suspendido las clases esta tarde en 8 municipios. No hay constancia de daños personales, sí sótanos inundados y algunos conductores que se han visto atrapados por el agua.
0: Deportes, nueva baja en la selección española. Ferran Torres abandona la concentración. Antonio Muelas, buenas tardes.
10: ¿Qué tal? Buenas tardes. Quinta baja en lo que llamamos de concentración con la selección española. Unas molestias en el tobillo izquierdo obligan a Ferran Torres a abandonar la concentración de la selección española. Luis de la Fuente llama al jugador del Real Madrid, Carlos Espí, que viene de hacerle un repóquer de goles ayer a San Marino con la selección española sub-21. La selección viaja a Oviedo después de su última sesión preparatoria esta mañana en la ciudad del fútbol de Las Rozas. A las 8 en el Carlos Tartiere comparece el seleccionador nacional Luis de la Fuente y el lateral derecho del Real Madrid, Marco Cucurella.
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11: ¿Qué tal? Muy buenas tardes. Actualizamos la información del tráfico y pendientes de esas lluvias que dejan un total de 12 carreteras ya totalmente intransitables de la red vial secundaria. Lo peor en Tarragona, con hasta 4 carreteras intransitables, así como en Murcia otras 3. Ya en cuanto a tráfico se refiere, pendientes accidente en Pontevedra, en la AP9 y en la zona de Barro, ya sentido Santiago de Compostela, con los carriles izquierdos a esta hora de la tarde totalmente intransitables ya en ambos sentidos. Otro accidente dificulta en Cantabria la entrada a Santander por la S10 en Astillero, así como otro en Murcia, la A30 en el Palmar ya dirección Cartagena, y expresa también precaución por otro incidente más en Málaga, en la 7 en Calahonda, ya sentido Fuengirola. En cuanto a retenciones, lo peor, la salida de Madrid ya por la 1 en circuito del Jarama, a 2 Torrejón de Ardós, a 3 Rivas, a 4 Butarque y Pinto, a 42 Torrejón de la Calzada, y ya también por la 5 en Arroyomolinos. También en Barcelona, en la AP7 en San Cugat del Valle hacia Girona, Barberá del Valle sentido Tarragona, como la C58 en Ripollet y Moncada, todo ello en ambos sentidos, y la salida ya de la ciudad condal por la 2 en San Joan Despí. Más complicaciones en Murcia, lo que se le suma a la lluvia ya de salida por la MU33 en Guadalupe, como por la A30 en Los Martínez del Puerto dirección Cartagena, por Barça de Agua en la Calzada, y también complicado varios puntos de la 7 ya en Málaga, en San Pedro Alcántara en ambos sentidos, como en Cádiz de entrada a Algeciras por la zona de Guadacorte. Es una información de la Dirección General de Tráfico.
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15: Corazones de metal y armazones preparados para resistir cualquier golpe inesperado. Arde Bogotá quiere sustituir algo tan orgánico, con tanta vida, por materiales resistentes. Su última obra, hecha a mano y con una precisión casi casi mecánica, nos habla de la soledad y de la necesidad de cobijarnos. Pero es curioso, porque a pesar de explorar esa posibilidad de reemplazar lo visceral, hay canciones muy emotivas, porque en el fondo está hecho con mucho, mucho corazón. Hoy en El Ojo Crítico hablamos con la banda de Cartagena sobre su nuevo y tercer disco. Este lanzamiento musical que hoy copa algunas de las portadas culturales, también lo hace el nuevo Premio Nacional de Narrativa 2026, que ha recaído en Julio Llamazares por su obra El viaje de mi padre, un ejercicio de memoria histórica y de homenaje familiar. Con estos ingredientes, ahora sí, entramos en materia. Entra uno, dos, tres y el cuarto. Se ponen un mono de trabajo con las iniciales MCGS. Es una especie de industria, una fábrica. Estos operarios se dedican a construir y producir en masa corazones, corazones de diversos metales. A ver si así es más difícil romperlos, pero claro.

0: en algún momento romperte el corazón. Si se tiene que romper, se va a romper. Carlos García Fernández, bienvenido, ¿qué tal estás?
1: Estoy muy bien, todavía con el corazón bien, así que estupendo.
0: Manufacturas del Club de la Gente Sola es el nuevo y esperadísimo disco de Arde Bogotá.
1: Arde Bogotá, efectivamente, es el tercero ya, después de aquel bombazo que supuso Cowboys de la A3.
0: Y tenemos la suerte, Carlos, de tener aquí a estos cuatro obreros especializados, hemos de decir, Pepe Esteban, Dani Sánchez, José Ángel Mercader, Jota y Antonio García. Bienvenidos a los cuatro, al Ojo Crítico, muchísimas gracias.
2: Hola, gracias por invitarnos.
0: Bueno, tenemos que decir que no habéis venido con el mono puesto, pero sí con las herramientas de trabajo, ¿verdad, Carlos?
1: Ahí están dos guitarras acústicas, una de ellas de 12 cuerdas, panderetas, shakers, pitos con las manos y bastantes buenas voces. Una predominante, claro.
0: Y un nuevo disco que presentáis y que vais a presentar aquí en El Ojo Crítico en directo. No sé si os animáis a una primera demostración.
3: Claro que sí. Muchas gracias por invitarnos.
4: Hemos traído las cosas.
0: Estamos aquí todos preparados, pero no. ¿Cuál vais a tocar?
3: Vamos a hacer una canción que se llama El Club de la Gente Sola.
0: Escuchamos.

0: Oye, estos aplausos que se noten que normalmente tenemos el estudio vacío y el aplaudo sola. Chicos, muchísimas gracias. El Club de la Gente Sola de Art de Bogotá, un tema de su nuevo y tercer álbum. Venid para acá ya, chicos, aquí en mesa. Vamos a hablar de este tercer álbum, este esperadísimo tercer disco que ya está, ya lo tenemos en manos. Entiendo, bueno, que hay nervios y muchísimas ganas de este lanzamiento. ¿Cómo operan esas expectativas? Que son muy grandes.
1: Bien, bastantes nervios, bastante sensación de estar a punto de saltar a algún precipicio, pero contentos porque es un álbum en el que hemos trabajado muchísimo tiempo, con el que llevamos muchísimas horas de banarnos los sesos y del que estábamos muy orgullosos. Entonces, en realidad, también hay una sensación de querer soltarlo y querer compartirlo, ¿no?
0: Oye, ¿y cuánta gente se os ha unido a ese Club de la Gente Sola? No sé si tenéis membresía, hay que pagar cuota.
1: Hay membresía, es gratuita, hay un carnet y lo único que hay que tener es ganas de formar parte.
2: Está claro que la soledad es muy importante en este disco, también en Antifiesta y en otras cuantas canciones, pero ojo a la paradójica, ¿no? A la paradoja, porque el solitario, a través de la música, se encuentra con los demás solitarios, se rodea de gente, quizá de demasiada gente. ¿Hay un poco de dejarnos en paz en alguna de estas canciones?
1: Sí, supongo, ¿no?
2: Antifiesta, por ejemplo.
1: Hay mucho de elegir tu propia forma de vivir el sentimiento, que creo que es de lo que se trata el álbum en el fondo, ¿no? De hacer frente a cosas que uno no quiere sentir y encontrar una manera de hacerlo. Y la primera es apagar, pero luego se van encontrando otras que a lo mejor están más en simplemente llevarlo para adelante.

0: Esto que escuchamos es Santi Fiesta. Decís, alquilaré una limusina y allí podré canciones tristes. Yo aquí también tengo como una imagen que es muy del imaginario colectivo, yo creo, de voy llorando sola, voy llorando en un taxi, no importa la dirección.
1: Llorando,
0: ¿no?,
1: en la limo también, de Tangana, ¿no? Al principio iba a ser una chiva, lo que pasa que es donde empezó la letra de la canción, que es una, como una discoteca autobús que utiliza mucho en Colombia, pero pensamos que nadie iba a entender lo de la chiva y limusina sonaba bastante bien, ¿no?
0: Bueno, después de la escucha de estos 11 nuevos tracks, ¿hay uno que nos gusta especialmente?

0: Ay, ay, digo, esto es romper la tónica, ¿no? Porque, no sé, de alguna manera, mientras estaba escuchando el disco, digo, ¿este será el paso doble rockero definitivo? ¿De dónde sale el tesoro y este sonido?
1: Bueno, el sonido viene de una búsqueda que se comentó mucho al principio de intentar sonar algo, un paso más allá, y creímos que eso tenía que ver con buscar dentro de nosotros, de lo que somos, de lo que nos rodea, nuestra tierra, el cante minero, el paso doble, ¿no?, histórico allí. Y creo que el único idioma de momento en el que sabemos hablar es el rock and roll, pero se ha colado todas las influencias que había en nuestra cabeza, que eran esas, ¿no?, y que inevitablemente surgen ahí en el tesoro.
2: Vamos con otro de los grandes momentos.

Bueno, creo que son tres, pero seguro que me dejo alguna. Los temas que hacen alusión a corazones mecánicos, metálicos, indestructibles, pero siempre un poco vulnerables. Y la primera de todas es esta otra bomba.

0: ¿De dónde viene y por qué ese imaginario de maquinaria que parecéis portadas de Judas Priest? No sé si pilláis la referencia.
1: Bueno, con tachuelitas y una buena moto.
2: Creo que porque... como en la idea de intentar explicar un sentimiento que no quieres tener y que no sabes de dónde viene, lo primero a lo que nos agarramos a nivel alegórico era máquina, plano, engranaje, ingeniería, ¿no? Como intentar descifrar algo casi matemático, ¿no? Y luego eso lo hacemos todo el rato convivir con lo contrapuesto, con la naturaleza como símil del sentimiento que te atraviesa, como una montaña que se mueve o como el agua del mar, ¿no?
3: Uh-huh. Oye, igual hay gente perdida. Yo he tenido que escuchar varias veces este estribillo diciendo, ¿el atracto qué? O sea, esta gente de ciudad que no ha pisado campo, que no sabe mucho de carreteras, que no haya tenido, ¿no? ¿Cómo identificamos esto? La tractomula, que parece que además hoy habéis venido en una porque habéis venido cargados de... ¿Por qué este imaginario?
2: Una tractomula en Latinoamérica es un camión muy grande, ¿no? Como con varios ejes. Y en realidad lo que imaginábamos era eso, como... ahí ya estábamos muy metidos en estar haciendo un manual de instrucciones para hacerte un corazón y me provocaba mucha... risa en realidad pensar qué pasaría si te equivocas de hacer un autobús. Tiene que ser como complejo vivir con un autobús dentro y como doloroso, ¿no?
3: Bueno, ahora os tenemos un pequeño juego preparado. Nos tenéis que decir qué tienen en común tres canciones.
0: Okay. La primera es esta de 2014. Bueno, esta la hemos puesto difícil, igual no la ubicáis, pero la segunda seguro que sí. ¿Vais teniendo alguna idea de algo que pueda tener que ver con vosotros? La tercera. Vale, veo miradas, ya sabéis de qué va este.
2: Que las tres estará Joe Ciccarelli en algún lugar de los créditos, ¿no?
0: Perfecto, perfecto. Eso es, todas las ha grabado Joe Ciccarelli, que también ha grabado un disco que se llama Manufacturas del Club de la Gente Sola. Así que, ¿qué tal con él en Los Ángeles y cómo determinado hay que llevarle un disco a este hombre que lleva 50 años o 60 grabando?
4: Ahora que aprendemos, poco terminado, ¿eh?
2: Sí, sí.

0: Y estábamos escuchando Bigger Splash, uno de los adelantos que además estaba requete adelantado por esa aparición sorpresiva que hacíais en festivales este verano, no sé si también el anterior, yo creo que solo este.
1: Solo este, solo.
0: Donde a las 4 de la tarde tocaba un misterioso grupo que era Bigger Splash. Pero aquí en El Ojo Crítico lo que nos interesa es saber si la referencia es al cuadro de Hockney, que murió hace poco, ya sabéis, o a la película tórrida esa de Guadagnino, que es Cegados por el Sol.
1: No, es el cuadro. De hecho, no estoy seguro de si la película también como que se inspira un poco en el cuadro.
2: Yo creo que inevitablemente sí.
1: ¿No?
0: Tendrá sentido, claro.
1: Pero no, es el cuadro lo que nos conmueve muchísimo.
0: Ajá, o sea que ahí está la conexión y esta canción la habéis hecho queriendo reflejar esa hostia, ¿no?
1: Sí, como que, o sea, conectábamos mucho con la sensación de estar debajo del agua y te vas a ahogar, pero no quieres salir, ¿no? Porque lo que hay fuera quizás es incluso más violento que la falta de oxígeno. Y es como esa mezcla de una emoción que te interrumpe, que no la quieres tener, pero la tienes ahí, entonces tienes que enfrentarte a ella. Bueno, es muy central en el álbum esta canción.
3: Y tirarse a la piscina, efectivamente, si digas paz. Es muy llamativo otra de vuestras iniciativas, que es la de que el público vuelva a comprar las entradas en persona para la primera parte de vuestra gira. ¿Cómo surge esta idea, ¿no? Y igual, no sé, esta cosa de vuelta a lo analógico, ¿no? De no volver a internet. Bueno, es una declaración de intenciones, clarísimamente. De hecho, colas, acampadas, ¿cómo sentís con esto?
1: Vino primero el deseo de hacer ese tipo de aforos, ¿no? Salas de conciertos, aforos algo más limitados de lo que hicimos el año pasado. Y entonces nos planteamos, oye, ¿cómo ponemos esto a la venta? Porque pues solo en Valencia el año pasado nos vio más gente de la que va a caber en las salas que vamos a hacer. Y después de estudiarlo mucho pensamos que la mejor manera era poner las entradas en la taquilla. Y hubo gente que hizo cosas que la verdad que no era nuestro deseo, que nadie pasara la noche en la calle. Pero la gente que pasó la noche en la calle tiene entrada. Y bueno, eso parece como que nos refuerza que era una idea correcta.
3: ¿Se va a ampliar fechas de giras?
1: O sea, estamos preparando otra. Estamos ya con la idea de hacer una gira más amplia, tratar de hacer un espectáculo que quepa más gente y llevarlo a más sitios. Pero no, la gira de Los Hervideros, espectáculo como de presentación, durará este cortito tiempo de 10 conciertos, creo que son, y nada más.
3: ¿Y que empiezan? El 29, si no me equivoco,
1: sí,
3: en Vigo, ¿no? Esa primera parte. Pero antes, ahora aquí en El Ojo Crítico, vamos a tener otra pequeña demostración de eso que nos traéis con manufacturas del Club de la Gente Sola en esta gira, porque vamos a poder volver a escucharos en directo.
1: Claro, ¿sí? Vamos para allá.

0: Estamos con Arde Bogotá, que nos está presentando su tercer álbum, Manufacturas del Club de la Gente Sola. Hemos podido charlar con ellos aquí sobre este nuevo álbum. Se están preparando para tocar un segundo tema aquí en El Ojo Crítico en directo. ¿Qué, chicos? ¿Cuál va a ser?
1: Es la penúltima canción del disco, que se llama Asidero, y es un tema sobre buscar algo a lo que agarrarse.
0: Cuando queráis.

0: Asidero de Arde Bogotá en directo en el Ojo Crítico. Muchísimas gracias a los cuatro. Oye, por cierto, ¿habéis conseguido finalmente fabricar ese corazón de metal?
1: No, pero creo que la moraleja era esa, que no hacía falta.
0: Bueno, por lo pronto aquí Carlos y yo nos unimos a vuestro club de la gente sola. Muchísimas gracias por haberos pasado aquí en el Ojo Crítico.
2: Gracias por invitarnos.
0: Para presentar vuestro nuevo disco. Un abrazo, chicos.
3: Un abrazo.

Nosotros cerramos nuestro ojo crítico por hoy. Lo volveremos a abrir el próximo lunes con más cultura aquí en Radio 5. Hemos sido Pablo Ruiz en la realización, María Victoria Rosa en control de sonido, Sara Gavarre en producción, Sandra Martínez Mediero en redes sociales. Somos muchos haciendo el ojo crítico y, como decimos, regresamos con más el próximo lunes. Chao.

0: Las 5, las 4 en Canarias.
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0: No se descarta ningún escenario, incluida la posibilidad de un adelanto electoral que solo puede decidir y activar el presidente del gobierno ante el fracaso constatado hoy en el Congreso. El voto decisivo de Junts ha hecho decaer los dos decretos en vivienda, y justo antes de la votación, cuando ya se anticipaba lo que iba a pasar, Pedro Sánchez pedía el turno de palabra.
2: Hagan lo correcto, porque creo que si no, la historia les juzgará antes de lo que creen y con más contundencia de la que imaginan.
0: Las palabras del presidente, que ha abandonado el pleno después del resultado de la votación sin despejar la incógnita sobre ese hipotético adelanto de los comicios. El líder de la oposición, Alberto Núñez Feijóo, lo tiene claro.
3: Tiene la coartada. Ponga la fecha. Disuelva las Cortes. Convoque elecciones. Que hablen los españoles.
0: Desde el socio de coalición Sumar aseguran que están preparados para todo lo que pueda ocurrir, y a la salida los periodistas preguntaban también al portavoz de Esquerra, Gabriel Rufián, y a la líder de Podemos, Aione Belarra.
4: Euforia, o cierta euforia que puede suponer hoy machacar a la derecha, que todo el mundo vea la maldad en la que se sustenta, sobre todo Junts, pero me parece que no hay nada a la izquierda del PSOE votable. Hay mucha gente de izquierdas en este país que no quiere votar al PSOE y no tiene a quién votar.
5: Podemos está listo para estas elecciones o cualquier otra elección que se presente. A mí lo que me parece es que la gente no quiere elecciones, quiere soluciones.
0: Soluciones es lo que demanda el sindicato de inquilinas, que levanta aún más la voz para un llamamiento a la huelga general. Por lo pronto hay convocada una asamblea esta tarde porque la acampada se mantiene en la Puerta del Sol. Andrés Simón.
6: Se mantiene, es el ánimo general, quedarse en la Puerta del Sol. De hecho, ahora mismo sigue llegando gente, se instalan nuevas tiendas. El Sindicato de Inquilinas de Madrid allana el camino para la convocatoria de una huelga general. Lo ha confirmado su portavoz, Valeria Racú, que ha lamentado que la política esté secuestrada, dice, por los fondos buitre.
7: Si ahí dentro no hay políticos valientes que gobiernen para la gente, lo tenemos muy claro. Se acabó el tiempo de los políticos. Pero eso no significa que se haya acabado el tiempo de la política. La política está en la calle y desde ahí es desde donde vamos a seguir.
6: Sobre la Puerta del Sol no deja de dar vueltas el helicóptero de la Policía Nacional. El grupo de gente que ha llegado al Congreso, del Congreso, se había reunido en asamblea. Se estaban pasando hasta hace apenas unos minutos el megáfono por turnos para aportar a la conversación común. Lo mismo ocurre por toda la plaza. Se pueden ver pequeños grupos reunidos, pequeñas asambleas compartiendo impresiones sobre la negativa del Congreso a apoyar esos dos decretos sobre vivienda.
0: Y al margen de todo esto, hay una noticia de alcance en Francia. El presidente Macron anuncia que los países del G7 van a liberar hasta 100 millones de barriles de diésel y petróleo. Corresponsal en París, Antonio Delgado.
8: 100 millones de barriles en 4 meses, procedentes de las reservas estratégicas. Ese es el pacto de los líderes del G7, fraguado en una videoconferencia organizada esta tarde por el presidente francés. Macron espera que ayude a bajar los precios del combustible.
9: Cette décision commune et cette unité devraient faire baisser les prix.
8: Decisión del G7, es decir, Estados Unidos, las grandes potencias europeas, Japón, forzada en gran parte por Donald Trump, que amenazaba a Europa con cortarle las exportaciones estadounidenses de diésel si no hacía este movimiento. El acuerdo compromete a Trump a abandonar esa amenaza. Trump ha sido muy claro sobre ello, celebra Emmanuel Macron.
0: Y ha sonado el mensaje de alerta a los móviles en el campo de Cartagena y Mazarrón. La EMET establece el aviso rojo por lluvias torrenciales al menos hasta las 6 de la tarde. Mucha precaución. 5:04, 4:04 en Canarias. 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
10: Aquí en Cantabria el paro ha subido en 260 personas en septiembre, un incremento de casi el 1% respecto a agosto. A pesar del repunte, se trata del cuarto menor aumento del país y sitúa el total de desempleados en 26.254, la cifra más baja registrada en septiembre desde el año 2008. En comparación con el año pasado, la región cuenta con 23 parados menos. El consejero de Industria y Empleo, Eduardo Arasti, ve positiva la tendencia en las cifras del paro y considera típico el aumento de estas listas.
11: Estamos ante unos resultados típicos de fin de temporada de verano, con un empleo en máximos históricos y con un paro que es el mejor de los últimos 18 años. Por lo tanto, es la tendencia esa positiva que venimos observando a lo largo de toda la legislatura.
10: Los sindicatos señalan la falta de estabilidad laboral como principal causa de un balance negativo tras el fin de la campaña de verano. Escuchamos a Laura Lombilla de Comisiones Obreras y a Mariano Carmona de UGT.
12: Cantabria necesita un empleo más estable y que no dependa de los vaivenes de este sector. Más malos datos para la población joven, que es la más golpeada por la precariedad, protagonizando el 65% de la subida del paro.
13: La parte negativa es que mientras que en España el incremento del paro, crecen también las afiliaciones a la Seguridad Social, pero en Cantabria, en cambio, pues disminuyen en un 2%. Tenemos 5.400 afiliaciones menos y esto pues vuelve a poner en evidencia las carencias de nuestro sistema productivo.
10: Más cosas, la empresa pública de promoción turística del gobierno de Cantabria, Cantur, ha recibido el premio que le otorgó la Feria Internacional de Turismo Fitur este año al stand sostenible. Y en clave cultural, la poeta granadina Nieves Tillón ha sido reconocida con el 30º Premio Internacional de Poesía Alegría del Ayuntamiento de Santander por su obra Arqueología del Territorio. Está dotado con 5.000 euros y la publicación de la obra en la colección Adonais. 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
15: ¿Qué tal? Muy buenas tardes. Actualizamos de nuevo la información del tráfico y mucha precaución durante la jornada de hoy ya por esas lluvias que están provocando el corte de 12 carreteras secundarias. Lo peor en Tarragona con 4 vías totalmente intransitables, al igual que ya en Murcia otras 3. Especial precaución en la región de Murcia con alerta roja en estos momentos y pedimos de evitar desplazamientos. En cuanto a tráfico, seguimos pendientes de ese accidente que complica en Pontevedra, la AP9, en la zona de Barro, ya sentido Santiago de Compostela, con los carriles izquierdos a esta hora de la tarde totalmente intransitables en ambos sentidos, al igual que otra incidencia más se está complicando en Málaga, la 7 en Calahonda, sentido Fuengirola. Ya en cuanto a retenciones, lo peor, las salidas de Madrid, tráfico intenso en la 1 en Alcobendas y circuito del Jarama, 2 Alcalá de Henares, a 3 Rivas, a 4 Butarque y Pinto, a 42 Parla y Torrejón de la Calzada, al igual en la 5 en Móstoles y Arroyo Molinos, así como por la 6 en El Plantío y AP6 en el túnel de Guadarrama. En Barcelona sigue complicada la AP7 en Barberá del Vallès y también la zona de Montmeló, todo ello sentido Girona, como la C58 en Ripollet y Moncada en ambos sentidos, y también la salida ya de Barcelona por la 2 en San Joan Despí. En Valencia se complica la 7 en Loriguilla sentido Castellón, como en Murcia la A30 en Los Martínez del Puerto, ya en ambas direcciones por balsas de agua en la calzada, por lo que les pedimos que tengan especial precaución en ese punto. Y ya finalmente también en Málaga, en la 7 en San Pedro Alcántara, en ambas direcciones, como en Cádiz, de entrada a Algeciras, en esta misma 7 en la zona de Guadacorte. Es una información de la Dirección General de tráfico.
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16: Buenas tardes. El aeropuerto de San Javier en Murcia ha acumulado en una hora desde las 3 hasta las 4 de la tarde 97 litros por metro cuadrado en unas lluvias torrenciales, con un aviso rojo activado allí en el campo de Cartagena y Mazarrón por esas lluvias muy fuertes, peligro extraordinario por las lluvias que continuará hasta las 6 de la tarde. Después se activará un aviso de nivel naranja, peligro importante, seguirá lloviendo y sobre un terreno muy mojado. Esta tarde en el este y en zonas de Ibiza y Formentera esperamos las lluvias más fuertes, sobre todo en las costas de Tarragona, costas de Valencia, costas de Alicante, región de Murcia, Almería, Ibiza y Formentera, y chubascos más ocasionales pero que también podrían ser fuertes en el sur de Aragón, Castilla-La Mancha, la Comunidad de Madrid, sur de Castilla y León, Extremadura y el norte de Andalucía. En Canarias siguen las lluvias, sobre todo en el oeste y especialmente en la isla de La Palma. Mañana en el este continuarán las lluvias fuertes, por la mañana irán a menos por la tarde y mañana las lluvias se extenderán hacia el oeste y el Cantábrico. Es una información de AEMET.
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17: Se acabó.
18: Votos emitidos, 350. Votos a favor, 172. Votos en contra, 178. Ninguna abstención. En consecuencia, queda derogado el Real Decreto Ley. Vamos a votar. Silencio, que todavía nos queda una votación. El resultado. Votos emitidos.
17: Los decretos de vivienda decaen tras el rechazo del Congreso. Si se publicara mañana esa derogación en el BOE, 72 horas de vigor habría acumulado el primero, el que tenía más posibilidades de éxito, pero al que Junts ha dado la espalda. El segundo, el de los contratos de alquiler indefinidos, habrá tenido unas 48 horas de vida. Más desapercibido ha pasado otro decreto, el que trata de combatir los efectos de la inflación, a pesar de que hay un alto grado de descontento también con ese texto. Ese sí sigue en vigor. Enseguida nos ponemos con esto.
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17: Hoy, según el geoportal de transición ecológica, el litro de gasolina está a 1,81 € de media. Son 11 menos que el miércoles, antes de la bajada de impuestos. El gasóleo sigue más o menos en el mismo nivel, tiene esos 20 céntimos de descuento igualmente, y están 1,92 € el litro. El gasóleo agrícola supera el 1,70 €. Este combustible acumula una subida de alrededor del 50% desde que comenzaron las hostilidades con Irán. La última hora es que Europa va a liberar 100 millones de barriles de sus reservas en los próximos 4 meses. De esto nos vamos a ocupar más tarde, daremos detalles sobre esta decisión que se ha tomado en el seno del G7. Ayer estrenamos el segundo paquete de medidas para tratar de paliar los costes para el campo. En este caso se prorroga la bajada del impuesto de hidrocarburos hasta final de año. Serían 20 céntimos en octubre, 13 en noviembre y 6 en diciembre, a no ser que los precios se disparen más de un 15%. En ese caso, el descuento se mantiene en 20 céntimos. El gas natural usado en cultivos se considera profesional y se beneficia de una fiscalidad más baja. Además, según este decreto ley, la Comisión Nacional de los Mercados y la Competencia estudiará toda la cadena alimentaria con atención a los costes de energía y fertilizantes. Andrés Góngora, buenas tardes.
22: Hola, ¿qué tal? Buenas tardes.
17: Secretario General de COAG, ustedes dicen que el decreto se queda corto, enseguida entramos en lo que les falta, pero sobre el descuento en los impuestos del carburante, ustedes dicen que se puede financiar hasta el 70% de la subida, que es lo que permite Bruselas. Eso, el decreto sí lo dice, pero pone un tope de 20 céntimos. Para llegar a ese 70%, ¿cuánto calculan que tendría que ser el descuento del gravamen del diésel?
22: Bueno, hay que tener en cuenta que estamos viviendo una inestabilidad en los precios del combustible como no se había conocido nunca. Prácticamente hemos visto subidas todos los días, incluso diferencias de precios hasta por hora en algunos surtidores, ¿no? Eso, bueno, no se había conocido. Por lo tanto, ese 70% va a depender de la media semanal de aquí en adelante, como establece la normativa o la autorización de Bruselas. Por lo tanto, no podemos hablar de una cantidad. Lo que sabemos, y eso es palpable, lo había apuntado, es que ahora mismo estamos en 1,70 € aproximadamente. Antes de la crisis veníamos con un precio medio de en torno a los 95 céntimos, con lo cual estamos hablando de 70 céntimos de subida. Ese 70% pues se situaría el descuento que debería aplicarse en torno a los 45 céntimos aproximadamente. Uh-huh. Como digo, variable semana a semana, pero
17: bueno, es más del doble de lo que hay ahora.
22: Es bastante más del doble. Uh-huh. El problema no es solo eso, el problema que nos trasladan los agricultores y que padecemos es que la incertidumbre es total y absoluta. O sea, nadie podía imaginar jamás que podríamos estar hablando de un precio de gasóleo agrícola a 1,70. Es que esto es un disparate. Por lo tanto, claro, ¿quién nos dice que en 20 días o en un mes no estamos hablando de 1,80 o de 2 €, ¿no? Que sería inviable absolutamente. Imaginaros lo que consume un tractor de los que manejamos a día de hoy, que son imprescindibles para nuestra actividad, ¿no?
17: ¿Cómo está afectando la subida de los carburantes? ¿Cuánto se está trasladando al precio? Ya vimos el último dato de inflación, aunque nos queda por conocer el detalle. El INE ya nos dio una pista esta semana de que decía que la subida de los alimentos no elaborados era de más del 10%. ¿Los veremos todavía más caros?
22: Sí, lo veremos más caro, y además tenemos una incertidumbre, y por eso el momento es el adecuado. A ver, agronómicamente España empieza la actividad ahora, ¿vale? Cuando digo ahora, evidentemente con lo diversos que somos, pues siempre hay actividad. Pero estamos en un momento clave en un cultivo mayoritario en nuestro país, el que más superficie tiene, con muchísima diferencia, que es el cereal. La campaña de siembra de los cereales, la preparación de la tierra, empieza justo cuando empieza el otoño, ¿no? ¿Qué ocurre? Que hay muchísimas hectáreas de cereal en nuestro país muy poco productivas, sobre todo las de secano, claro, que producen muy poco, incluso por debajo de los 1.000 kilos por hectárea. Esto quiere decir que esas tierras no se van a sembrar con el precio del combustible que ahora mismo tenemos.
17: Yeah.
22: Si esas hectáreas no se siembran, cuando llegue el mes de abril, mayo, que es cuando se tendría que estar la cosecha de cereales, me refiero a maíz, a trigo, sobre todo trigo y cebada, nos vamos a encontrar con menos volumen, con menos productos. Si baja la oferta, pues evidentemente los precios van a subir, o vamos a tener una inundación en los mercados de terceros países. Pero claro, es que el producto que viene de terceros países también tiene inestabilidad, con lo cual...
17: Y hay que transportarlo tiene... también, que le influye el precio del petróleo, evidentemente.
22: Bueno, vamos a ver, ¿eh? Vamos a transportarlo, pero ¿quién nos dice que no hay determinados países, determinados terceros países que empiezan a limitar sus exportaciones uh-huh. precisamente por no verse en una situación de falta de productos? Es que estamos en una situación tan grave a nivel global, a nivel de crisis internacional, que las decisiones que nos podemos encontrar son, bueno, son de cualquier tipo. Ya Estados Unidos anunció restricciones a las exportaciones precisamente de cereales para no ver su mercado desabastecido, y esto puede ocurrir en otros mercados.
17: Otro de los frentes, además de que no se cosechen a algunas tierras y por tanto la oferta baje, por el lado de los costes está el tema de los fertilizantes. La propia industria avisa que el consumo ha caído un 30%, una advertencia que llega cuando comienza, como usted ha dicho, pues el inicio, ¿no?, de la campaña. Y el propio ministro de Agricultura ha tachado de insuficiente la medida de Bruselas, que solo propone redistribuir o reutilizar fondos que son para el desarrollo rural. ¿Qué esperan en este ámbito, ya que el gobierno ha dado una ayuda de 665 millones de euros?
22: Pues de verdad que en COA lo que esperamos en nuestra organización es que de una vez por todas la Unión Europea, los Estados miembros aprendan la lección. Es que salimos de una crisis y nos metemos en otra y seguimos sin aprender la lección. Lo que nos pasa con los fertilizantes es, salvando las distancias, por supuesto, es la situación con las mascarillas cuando la pandemia. Es que seguimos teniendo una dependencia de fertilizantes que vienen del exterior muy alta y además creciente. Cuando hablamos de soberanía alimentaria, una de las bases para conseguir la soberanía alimentaria que debe de tener Europa para alimentar a su población es precisamente dotarse de medios de producción suficientes. Lo que nos ocurre con los fertilizantes es que buena parte de los que tenemos que recibir vienen precisamente de esa zona, ¿no? Por lo tanto, el plan europeo sobre fertilización es imprescindible, pero es que se lleva aplazando muchísimo tiempo. La industria de los fertilizantes se ha deslocalizado hacia terceros países y cuando hay un problema como el que tenemos ahora, pues nos encontramos esta situación. Por lo tanto, ya urge de una vez por todas esa soberanía necesaria en cuanto a los nutrientes para nuestras plantas, del mismo modo que el abastecimiento para nuestros animales, que la ganadería también es dependiente de importaciones de terceros países, sobre todo con el caso de la soja o algunos elementos imprescindibles para el pienso, ¿no? Pero esto es un debate que en Europa no se quiere abordar, o se aborda en una situación de crisis como la que tenemos ahora, pero se nos olvida demasiado pronto.
17: Cuando fueron a hablar con el ministro de Agricultura antes de la publicación del decreto, dijeron a la salida que mantenían el calendario de protestas. Sabemos ya que el texto no les gusta, pero no tenemos mucha concreción sobre esas manifestaciones. ¿Qué están preparando?
22: Bueno, pues esta misma tarde hemos tenido ya noticias de algunas uniones en los territorios que convocan movilizaciones. Tenemos movilizaciones ya convocadas en Lleida, estamos elaborando ese programa de movilizaciones. Tenemos movilizaciones en Aragón para el próximo día 7, el día 6 se sale también en algunas zonas de Castilla-La Mancha. Hay conversaciones con el resto de organizaciones agrarias. Tengo que ser muy escrupuloso en la unidad de acción. La información se da de forma conjunta para precisamente no generar malestar entre el resto de organizaciones que están abiertas, de hecho, a incorporar nuevas organizaciones a este proceso de movilización. Pero sí os puedo adelantar que vamos al final a una movilización en Madrid en este mismo mes de octubre, al margen de que antes, como digo, va a haber un proceso de movilización que llevará desde tractores en la carretera hasta concentraciones en determinados puntos de nuestra geografía, pero que al final acabará con una movilización en Madrid en este mismo mes.
17: Pues ahí queda la noticia. Vamos a ir de menos a más, según me dice, con movilizaciones regionales o locales, y la idea es juntarse con el resto de organizaciones para hacer una movilización en Madrid a finales de octubre. Nos lo ha adelantado aquí en fin de mes Andrés Góngora, a quien agradecemos que nos haya contado todo esto. Andrés es secretario general de COAC. Gracias por estar esta tarde con nosotros.
22: Muy bien, muchas gracias a vosotros por hacer eco de nuestro problema. Un fuerte abrazo.
17: Hoy hemos conocido el dato de paro y afiliación. Es un dato bueno precisamente para el campo. Hay 3.000 empleos más por cuenta ajena, hasta los 100.000, y se benefician de lo que ha sido la regularización de extranjeros, como pasa un poco con todo el dato de Seguridad Social. Vamos a hablar de esto ahora. No sé si tenemos el...
14: Sí. Mejor explicarlo.
1: Más paro, pero también más creación de empleo. En septiembre, las listas del desempleo engordaron en 23.600 personas, pero hay 92.000 afiliados más a la Seguridad Social, fundamentalmente en el sector de la educación.
17: Esta es la sección en la que nos extendemos un poco más sobre lo que se dice en los informativos. Primero, los números. Septiembre, otro de esos meses en los que sube el paro, pero también el empleo, por contradictorio que parezca. Guillermo Hernández, buenas tardes.
2: Buenas tardes, Dani.
17: Es un septiembre de récord en la creación de empleo.
2: Sí, el mes ha terminado con 92.000 afiliados más a la Seguridad Social. Nunca antes un septiembre había arrojado un balance tan positivo. Por sectores, el comportamiento ha sido el esperado, porque con la vuelta al cole, la educación se apunta 63.000 nuevos afiliados. También las actividades administrativas y las científicas y técnicas registran un buen comportamiento. Por contra, y de nuevo por el efecto calendario, hostelería y comercio son los sectores que más empleo recortan. Como viene siendo habitual desde la reforma laboral, del 1.5 millones de contratos que se firmaron en septiembre, el 44% fueron indefinidos. Y siguiendo con lo que decías, a los buenos datos de afiliación le acompañan unos de paro malos. 23.000 desempleados más, algo habitual en este mes. Andalucía, Madrid y Galicia son las comunidades donde el desempleo crece con más fuerza. Además, también hay que decir que ha sido un buen mes para los trabajadores autónomos. El mes termina con 14.000 más. En total hay 3.480.000. Nunca antes ha habido tantos trabajadores por cuenta propia. Con todo esto que he contado, el total se quedan 22.430.000 afiliados y 2,3 millones de parados.
17: Claro, esa creación de nuevos puestos es en realidad de nuevos puestos. En principio no, porque el grueso corresponde a la regularización de inmigrantes que se ha hecho. Ahora sí, aparecen en las estadísticas.
2: Sí, fíjate, de los 92.000 nuevos afiliados que te contaba antes, la gran mayoría, 84.000, son extranjeros. Es decir, 9 de cada 10 puestos creados en septiembre fueron a parar a trabajadores llegados de fuera. Borja Suárez es el secretario de Estado de la Seguridad Social.
3: Estas personas regularizadas se están incorporando de una forma muy ágil al mercado de trabajo. Hay un gran dinamismo.
2: Desde que comenzó el proceso se han regularizado 420.000 personas y, según explican desde el gobierno, la mayoría tardan muy poco en darse de alta en la Seguridad Social. Joaquín Pérez Rey es el secretario de Estado de Trabajo.
23: Es un paso simplemente burocrático, previo a la contratación. Es, en definitiva, la empresa diciéndoles: apúntense a las oficinas de empleo y a partir de ahí les contrataremos.
2: Y esta explicación pues cuadra con lo que vemos en los números. De los nuevos 23.000 parados, la mayoría, 17.000, son personas sin una ocupación anterior. Es decir, que se apuntan por primera vez como solicitantes de empleos. Además, por si queda alguna duda, Pérez Rey añadió un dato. Por cada parado procedente del proceso de regularización, hay 7 altas en la Seguridad Social. De hecho, sectores como el servicio doméstico o la construcción registran una tasa de crecimiento del empleo interanual que ronda las dos cifras. Por cierto, una regularización que, como hemos contado otras veces, tiene cara latinoamericana, representan el 67% del total, colombianos y venezolanos, Dani, los más numerosos.
17: Gracias, Guille.
2: Hasta luego.
4: ¿Y eso lo consideramos un saqueo? No, eso es el mercado, amigo.
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4: O sea,
14: economía para adultos.
4: Mire usted, las crisis cuestan mucho dinero.
17: Estados Unidos tiene muchos frentes. La guerra comercial con China ahora está en tregua.
14: Comercio internacional.
17: Esa tregua dura hasta el 10 de enero, luego ya veremos. Una tregua es un cese de hostilidades momentáneo. Luego pueden volver, o no. Cristina Ganuza, buenas tardes.
5: Hola, buenas tardes.
17: Al menos vamos a tener un tiempo con unas normas que han pactado ambos países al más alto nivel.
5: La tregua expiraba el 10 de noviembre, pero Donald Trump y Xi Jinping han acordado extenderla y han establecido un régimen arancelario más bajo para un volumen comercial de 60.000 millones de dólares en más de 1.600 productos, entre ellos afeitadoras eléctricas, juguetes, foie gras, productos derivados del carbón, equipos médicos utilizados para ecografías y hasta camellos. El encuentro podríamos decir que ha sido algo insulso, los dos líderes ganan tiempo, aunque las tensiones siguen ahí, la batalla está en la agricultura y sobre todo en la tecnología, en los chips y en las tierras raras, en esos minerales críticos para la defensa y la fabricación de tecnología. China controla casi por completo la infraestructura para procesarlas, sabe que tiene un arma muy poderosa y eso deja a Trump en una posición de debilidad. Mike Rosenberg, profesor de la Escuela de Negocios IS.
6: No tiene elección, señor Trump. No se puede fabricar ni coches eléctricos, ni molinos de vientos, ni armas militares, ni muchas cosas sin ellos. No tuve más remedio de acceder a la tregua y no tiene más remedio de extenderlo para siempre.
5: Trump no se puede permitir avivar la guerra comercial porque además está en una posición especialmente delicada. Se enfrenta a las elecciones de medio mandato en un mes con una situación económica complicada. Sebastián Royo es catedrático de ciencia política en la Universidad de Clark, en Massachusetts.
7: En el contexto no solamente de las elecciones, pero de las presiones que tiene la economía ahora mismo, sobre todo inflacionistas, hay mucha preocupación a añadir más leña al fuego, ¿no? Yo creo que siempre hay un gran temor a las posibles consecuencias económicas que pudiera suponer un conflicto con China.
5: Trump ha puesto a Xi Jinping una alfombra roja literalmente. Royo asegura que además del contexto, en la falta de avances influye también la propia personalidad de Trump y los límites que le pone el Partido Republicano. Quedan, por tanto, muchas cuestiones pendientes, pero no parece que se vaya a avanzar en las reuniones que tendrán lugar en China en noviembre y en Miami en diciembre. Trump seguirá con las manos atadas y a China tampoco le interesa.
7: Para China, paradójicamente, el alargar esta situación es un beneficio, porque ganar tiempo significa seguir teniendo la oportunidad de poder coger a Estados Unidos y de poder seguir avanzando en su desarrollo económico, en el desarrollo de la inteligencia artificial.
5: China y Estados Unidos han acordado precisamente establecer un canal para gestionar incidentes relacionados con la inteligencia artificial, una especie de teléfono rojo.
17: Para llegar a una tregua antes ha tenido que haber una guerra. Vamos con el parte de bajas. ¿Cómo han llegado hasta aquí estas dos potencias?
5: China no se ha plegado hasta ahora a las presiones de Trump, le ha aguantado todos los pulsos y de momento está compensando la caída de ventas a Estados Unidos con las dirigidas a otros destinos como México y la Unión Europea. De hecho, sus exportaciones han acelerado. En agosto aumentaron un 25% respecto al mismo mes del año anterior, impulsadas por las ventas de productos tecnológicos vinculados al auge de la inteligencia artificial. Y va camino de registrar otro superávit comercial anual récord. Solo entre enero y agosto superó los 800.000 millones de dólares. Además, en los últimos meses, China representó el 40% de las exportaciones mundiales de contenedores.
6: Estados Unidos tiene muchísimo más que perder que China. China tiene su mercado doméstico que está subiendo, tiene su mercado natural que es Asia y el Pacífico. Ahí está aumentando su penetración en Europa. Y Estados Unidos es importante, pero no es tan importante para ellos.
5: Aún así, su economía también se enfrenta a algunos problemas. Una demanda interna que se debilita y frena el crecimiento, una crisis del sector inmobiliario y un alto paro juvenil.
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0: Son las 5:30, las 4:30 en Canarias.
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0: 12 carreteras permanecen cortadas, la mayoría en Tarragona y en Murcia, por las fuertes precipitaciones que ahora se concentran en Cartagena, donde el aviso rojo se mantiene al menos hasta las 6 de la tarde. También hay problemas en el tráfico ferroviario en Córdoba, mientras en Cataluña hacen balance del temporal, donde hay acumulados de récord. Nos vamos hasta allí, María Huguet.
2: Los vecinos del municipio de Santa Bárbara describían así cómo han quedado algunas calles después de las fuertes lluvias.
3: Quina animalada. Tot aixecat, tot.
2: Qué animalada, está todo levantado, decía esta vecina. En la Mella de Mar se han acumulado 255 litros, 237 en Alcanar o 221 en el Perelló. 50 municipios han activado sus alertas. En Tortosa, 12 personas han sido desalojadas porque la lluvia ha afectado a la estructura del bloque donde viven. De momento ya se registran daños que habrá que valorar, como bajos inundados, infraestructuras afectadas, dificultad de acceso a algunas casas o granjas aisladas. Eso sí, por ahora no hay daños personales, solo el rescate de 18 personas atrapadas en coches en Alcanar.
0: Continúan las protestas en la Puerta del Sol de Madrid y en otros puntos de España después de que el Congreso haya tumbado los dos decretos de vivienda.
4: Que esto no tiene que parar. Esto no puede parar, no puede quedarse en nada, en cuatro personas gritando.
0: Entre los ciudadanos cunde la indignación. El sindicato de inquilinas quiere encaminarse hacia una huelga general. La legislatura está encallada. El Ejecutivo se da el fin de semana para tomar una decisión ante un eventual adelanto electoral. Margarita Iniesta.
5: Un adelanto que solo puede decidir el presidente del Gobierno, que justo antes de la votación advertía del daño inmenso que supondría un no a los decretos.
6: Hagan lo correcto, porque creo que si no, la historia les juzgará antes de lo que creen y con más contundencia de la que imaginan.
5: Abandonado el Congreso sin despejar la incógnita sobre la posibilidad de una convocatoria electoral, mientras el líder de la oposición, Alberto Núñez Feijóo, le reta a poner fecha. Dice que está listo y le acusa de hacer cálculo electoral.
7: Lo que es seguro es que por el camino en el que estamos no podemos seguir. Es impresentable usar el problema de la vivienda para hacer maniobras electorales.
5: Los socios de legislatura ya se preparan para cualquier escenario, pero lanzan un mensaje a Pedro Sánchez. Le piden cabeza fría a la ciudadanía, aseguran, reclama soluciones y recuerdan, de momento, hay un vacío electoral en el espacio a la izquierda del Partido Socialista.
0: Hay más asuntos. Localizan en el río Tajo el cuerpo sin vida de un menor desaparecido en Toledo hace 3 días, informa Aura García.
8: El cadáver ha sido hallado 5 minutos antes de la 1 en el Tajo. Se le buscaba en el río, pues fue el último lugar donde fue visto este pasado martes 29 de septiembre. Búsqueda que ha abarcado desde el puente de San Martín hasta el Molino, cerca del campus universitario de la fábrica de armas, zona donde se encontraron algunos efectos del chico, como la mochila, el móvil y algo de dinero. Tras la denuncia presentada por los padres del menor, la Policía Nacional desplegó un amplio dispositivo de búsqueda en el que han colaborado los GEOs, unidades caninas, drones y agentes de la Unidad de Seguridad Ciudadana, así como efectivos de la Policía Local, del Parque Municipal de Bomberos y de Protección Civil.
0: Del exterior, en Ucrania, un nuevo ataque del ejército ruso ha dejado al menos 2 muertos y más de 30 de heridos tras el lanzamiento de 3 bombas aéreas en la ciudad de Kharkov, la segunda más grande del país. Ataques que en las últimas horas también se han producido en la capital, en Kiev, donde el impacto de un dron ha obligado a cerrar parcialmente uno de los 3 puentes que atraviesan el río Dnipro, por donde cientos de miles de personas cruzan a diario. El alcalde de la ciudad acusa a Moscú de intensificar sus bombardeos contra infraestructuras antes de la llegada del invierno. 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
9: ¿Qué tal? Muy buenas tardes. Actualizamos de nuevo la información del tráfico y seguimos pendientes de esas complicaciones ya en la jornada de hoy por esas lluvias que están provocando el corte de 12 carreteras secundarias. Lo peor sigue estando en Tarragona, con 4 vías intransitables y otras 3 en Murcia. Especial precaución en la región de Murcia con ese aviso rojo en estos momentos y pedimos evitar desplazamientos. Ya en cuanto a accidentes se refiere, seguimos pendientes de Pontevedra, la AP9 ya en Barro, sentido Santiago, con los carriles izquierdos en ambos ambos sentidos totalmente intransitables. En Guadalajara, otro accidente múltiple complica la A2 en Azuqueca de Henares y a dirección Zaragoza, como otro en Barcelona, en la AP7 en Barbera del Valle hacia Girona y un último en Málaga, la A7 en Calahonda y a sentido Fuengirola. En cuanto a retenciones, siguen complicadas, especialmente las salidas de Madrid, por la A1 en Alcobendas y Circuito del Jarama, A2 Alcalá de Henares, A3 Rivas, A4 Butarque y Pinto, especialmente densa la A42 en Torrejón de la Calzada, como ya la A5 en Alcorcón y Arroyo Molinos, y también por la A6 en El Plantío y el AP6 en Túnel de Guadarrama. En Barcelona sigue complicada la C58 en Ripollet y Moncada en ambos sentidos, como la salida de Barcelona por la A2 y ya en San Joan Despí. En Murcia también siguen las complicaciones por esas basas de agua en la A30 en Los Martínez del Puerto, ya con tráfico denso en ambas direcciones, y se complica en Ciudad Real la A4 tanto en Valdepeñas como Almuradiel, todo ello sentido Andalucía, y finalmente ya en Málaga en la A7 en ese punto habitual de San Pedro Alcántara, con tráfico denso en ambos sentidos. Es una información de la Dirección General de Tráfico.
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10: Al cierre, el IBEX gana un 0,2%, el Eurostox ha subido un 1% al cierre. Ahora mismo Wall Street está cotizando en verde sus principales índices y el petróleo está cayendo. En el caso del barril de Brent retrocede un 1,5%, está en los $100, aunque es verdad que ese nivel de los $100 lo ha llegado a perder en algún momento de la tarde. Esto ya sabéis, lo contamos por algo.
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10: Vamos con lo último. Estados Unidos amenazaba con dejar de exportar diésel, quería que Europa liberase reservas de combustible y Trump echaba en cara que los países del viejo continente no cumplieron con lo prometido en marzo. El presidente de Francia, Emmanuel Macron, ha convocado al G7 y lo que acuerdan es que sí, Europa liberará reservas. Corresponsal en París, Antonio Delgado, buenas tardes.
11: Buenas tardes. Hasta 100 millones de barriles en 4 meses. Ese es el acuerdo del G7, la inyección comprometida por los 7 líderes de la organización. Es decir, los de Estados Unidos, los grandes de Europa, Japón, Canadá, en una videoconferencia organizada, como dices, por el presidente Macron, 100 millones de barriles de diésel y de petróleo crudo que ahora mismo están en las reservas estratégicas.
12: Y donc pour pouvoir dans les 4 mois libérer jusqu'à 100 millions de barils.
11: ¿Cómo se va a repartir ese esfuerzo? ¿De qué reservas van a salir? El comunicado que ha publicado el G7 no lo precisa, lo que sabemos es lo que informaba la agencia Reuters durante las negociaciones, una posible fórmula 50 más 50 millones de las reservas europeas y los otros 50 de todos los países de la Agencia Internacional de la Energía, es decir, también Estados Unidos o Japón o Canadá pondrían de su parte. Decisión forzada en gran parte por Donald Trump, que, como dices, amenazaba a Europa con cortar las exportaciones estadounidenses de diésel si no hacía este tipo de movimiento. El pacto de hoy compromete a Trump a renunciar a esa amenaza.
12: Y en particular, el presidente Trump ha sido muy claro sobre ese punto.
11: Dice Macron que Trump ha sido muy claro sobre ese aspecto. 100 millones en marzo. El compromiso fue liberar 400 millones de barriles y el impacto real a la hora de la verdad fue limitado, pero Macron confía en que esta vez sí que funcione y que sirva para abaratar los precios en las gasolineras.
10: Pues ahora pendientes de lo que diga la Agencia Internacional de la Energía y Bruselas. Gracias, Antonio.
11: Un abrazo.
10: David Martínez, Bolsa de Madrid, buenas tardes.
13: Hola, buenas tardes.
10: Tanto el petróleo como el diésel bajan a esta hora los mercados.
13: Sí, desde esta mañana, anticipándose a la actualidad, como es habitual en los mercados financieros, el petróleo y el diésel han registrado descensos un poco más acusados a partir de conocerse esta última noticia. El retroceso más notable lo hemos visto en el diésel. Generalmente, en los informativos o en este espacio, solemos hablar más de petróleo. Aquí hablamos un poco de las dos cosas, pero también centrándonos un poquito más en el petróleo. Pero el diésel es clave porque es lo que más acaba presionando a la inflación y no solo depende de la materia prima, sino también de la fuerte subida que han experimentado los márgenes de refino, así que en lo que respecta a los mercados, pues hay que tener un ojo puesto también en el diésel, porque es lo que más puede afectar a los procesos productivos, al transporte y finalmente al aumento de precios para los consumidores. Con esto, si nos fijamos en la cotización del diésel de referencia en Estados Unidos, vemos como hoy retrocede un 3,7% y está algo por debajo de los $4.50 por galón, cuando hace unos días sobrepasaba los $5, así que la caída ha sido relativamente notable. En el caso del de referencia en Europa, que cae ahora mismo hasta un 7%, así que la caída es algo más significativa. Y si nos fijamos en el petróleo, también se modera, aunque aquí la caída es algo menor, como avanzabas al principio. El crudo Brent, de referencia en el mercado europeo, baja un 1,5%, pero se mantiene por encima de los $100 por barril. Por momentos en la sesión ha llegado a caer por debajo de esta frontera, pero después ahora la ha vuelto a rebasar ligeramente.
10: Y ojo al dato de inflación de la eurozona, un 3,8% en septiembre, es la subida, es el mayor incremento del IPC en 3 años. Dato del día que ya tiene archivadito el Banco Central Europeo para subir otra vez los tipos de interés en su próxima reunión. En principio ya ha dado pistas de que va a tomar ese camino. Además, tenemos dato de empleo en Estados Unidos. ¿Cómo se lo están tomando los mercados, David?
13: Bueno, el segundo muy bien, el dato de empleo de Estados Unidos, y eso ayuda a compensar las consecuencias del primero, uh-huh, del IPC de la zona euro. Vamos a explicar esto un poco. La inflación en la zona euro ha quedado por encima de lo previsto, claramente. Esto es malo para los consumidores y malo para las bolsas. Más inflación seguramente obligará al Banco Central Europeo a subir los tipos de interés de nuevo en ese próximo encuentro. Una inflación del 3,8% significa que estamos en máximos desde hace 3 años. La inflación subyacente, esa que no tiene en cuenta elementos más volátiles, entre los que está la energía, por ejemplo, aumenta también, en este caso, hasta el 2,5%. Hoy las bolsas parece que no se lo han tomado especialmente mal, pero claro, tampoco les pilla de sorpresa. Esta semana hemos conocido los datos de inflación de Alemania, de Francia, de Italia y de España. En todos los casos, por encima de lo esperado, bastante por encima de lo esperado, y en el caso concreto de nuestro país, que ha subido hasta el 4,9% según el dato adelantado del mes de septiembre. El dato de hoy no ayuda, pero claro, los mercados ya jugaban con la carta de un IPC más alto de lo previsto. Y de hecho, ayer las bolsas cayeron con mucha fuerza. Estos datos de inflación, además, han puesto más nervioso a un mercado de bonos que está llevando a la rentabilidad de la deuda soberana de las principales potencias a niveles que no se veían desde hace más de 20 años y de hasta hace 24 años en algunos casos, como por ejemplo en la referencia del bono a 10 años de Francia, que es de los que más altos tiene el interés de la deuda de referencia soberana. Y ahora nos fijamos en ese dato de empleo de Estados Unidos, que ha sido un mal dato: 29.000 puestos de trabajo creados en septiembre frente a los casi 90.000 que se esperaban. El paro sube del 4,1% al 4,2%. Las cifras de agosto del mes pasado también se revisan a la baja. Y esto que decíamos que se ha tomado bien el mercado, ¿por qué es bueno para Wall Street? Bueno, pues porque si el empleo va muy bien, se esperan más subidas de tipos de interés. La Fed tendría más margen, mientras que si el empleo flojea, como parece que está mostrando este dato, aunque no sea especialmente débil, pero sí muestra mayor debilidad de lo esperado, parece que podría quedarse quieta la Fed en su próxima reunión, en su próximo encuentro, uh-huh, que es algo que siempre satisface a los inversores. Así que buena recepción del dato de empleo y recepción más o menos neutra del IPC de la zona euro, porque ya veníamos conociendo unos datos de inflación bastante subidos de tono.
10: Gracias, David.
13: A ti, hasta luego.
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10: El 3 es un número así como muy sagrado.
15: In nomine Patris et Filii et Spiritus Sancti.
10: El capitalismo también tiene su particular Santísima Trinidad.
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10: Sección de Economía Heterodoxa con Mario del Rosal, profesor de Economía, Política, Mundial y Desarrollo de la Universidad Complutense de Madrid. Mario, buenas tardes.
16: Hola, buenas tardes, Dani.
10: En realidad hay varias tríadas. ¿De qué vamos a hablar hoy?
16: Bueno, efectivamente hay varias. Bueno, en los dos programas anteriores de septiembre repasamos las características del capitalismo y vimos cómo responde a las tres grandes preguntas de la economía, ¿no? Bueno, pues hoy vamos efectivamente a continuar analizando otra triada. En este caso vamos a ver los tres grandes fundamentos del capitalismo, los que lo distinguen, de hecho, de otros sistemas económicos, que es el crecimiento, la acumulación de capital y la explotación. Y bueno, como ahora enseguida vamos a ver, estos fundamentos están íntimamente relacionados entre sí. Así, el capitalismo se caracteriza primero por una pulsión genética de crecimiento perpetuo y exponencial. Este crecimiento, a su vez, se basa en la reinversión sistemática de los beneficios, que es a lo que llamamos acumulación de capital, y esos beneficios, esos excedentes, se obtienen a través de un mecanismo específico de explotación económica.
10: Bueno, ¿por dónde empezamos entonces de todo esto que has dicho?
16: Bueno, pues podríamos empezar por lo más evidente, que es la permanente necesidad de crecimiento que tiene el capitalismo, ¿no? Sin embargo, esto la verdad es que sería como empezar la casa por el tejado. Y es que es mejor que nos vayamos a los cimientos para ir levantando desde ahí. Uh-huh. Estos cimientos se encuentran en la explotación. La explotación es el mecanismo que produce el excedente. Excedente, esta palabra en general, en realidad no es más que la diferencia entre lo que una sociedad obtiene de la naturaleza a través del trabajo y lo que necesita para su supervivencia inmediata. Es decir, lo que sobra de lo que se ha producido tras el consumo. Si una sociedad no es capaz de conseguir excedente, entonces se encontrará en un estado estacionario, un estado estático, en el que las personas solamente dispondrán de lo necesario para el día a día. Uh-huh. Esto es lo que ocurría, pues, normalmente en mayor parte de la prehistoria, ¿no? Antes de la inversión antes de inventar la agricultura, la ganadería y todo esto.
10: Uh-huh. Claro, imaginemos que tenemos excedente. ¿Para qué sirve?
16: Claro, esa es la pregunta, ¿no? Bueno, cuando conseguimos excedente, pues una parte de lo que obtenemos, de los bienes obtenidos, se pueden reservar para el consumo futuro. Y esto, claro, da tranquilidad, ¿no? Favorece la seguridad y el bienestar de la sociedad. Pero no es eso lo más importante. La clave es que cuando se obtiene excedente, se abre la posibilidad de utilizarlo para aumentar la escala de la producción. Por ejemplo, si conseguimos producir más grano, más cereales de lo que necesitamos, lo podemos guardar para consumirlo más adelante, pero también podemos usarlo para cultivar más terreno y así expandir las cosechas futuras. Y bueno, en este sentido está claro que la obtención de excedente es una condición imprescindible tanto para la propia reproducción de la sociedad como sobre todo para el crecimiento, ¿no?
10: ¿Y el excedente, esto que has definido, solo se da en el capitalismo, Mario?
16: No. En realidad el excedente ha existido en todos los modos de producción, en todos los sistemas económicos históricos. Los esclavistas, los tributarios, los feudales y el capitalismo también, claro. En muchos de ellos ha ocurrido un fenómeno que luego hemos acabado naturalizando, ¿no? Uh-huh. Considerando como algo natural. Y este fenómeno es el hecho de que existe la propiedad restringida de los medios de producción, que puede ser propiedad privada, propiedad estatal, propiedad sacerdotal, depende del tipo de cultura, ¿no? Uh-huh. Esto permite a esos propietarios, que pueden ser amos, señores, capitalistas, lo que sea, quedarse con una parte de lo que producen los que no son propietarios, que pueden ser esclavos, pueden ser siervos, lo que sea, y dedicarla a lo que quieran, a lo que les parezca bien. Entonces, bueno, pues a ese mecanismo por el que unas personas determinadas tienen la potestad legal, ¿no? Digamos, justificada, de quedarse con lo que otros producen, con su esfuerzo, a eso es a lo que llamamos explotación. Vale. Que la explotación también puede ser física, puede ser psicológica, tal, pero aquí hablamos de la explotación económica.
10: Uh-huh. Vale, entonces vemos que el excedente existe en otros sistemas, además de en el capitalismo. Pregunto lo mismo sobre la explotación. ¿Esa explotación ha sido igual en todos los sistemas económicos o es diferente en este que vivimos ahora?
16: Pues efectivamente es diferente. En el capitalismo el excedente toma una forma concreta que es la que solemos llamar plusvalor. Su obtención ya no se basa en la pura violencia o en la propiedad del cuerpo físico del trabajador, ¿no? Sino en un sistema diferente que llamamos salariado. Y bueno, el salariado es un sistema por el que no tiene medios de producción vendemos nuestra capacidad de trabajar al propietario de esos medios de producción a cambio de un salario. Uh-huh. Ya no vendemos ni nuestro cuerpo ni nuestra libertad, sino simplemente nuestro tiempo y nuestra capacidad de trabajar, ¿no? Entonces cobramos una cierta cantidad de dinero por el tiempo de trabajo y con eso adquirimos lo que necesitamos en el mercado. Entonces, bueno, está claro que formalmente no existe ningún robo, ninguna extorsión, ninguna coacción. En teoría, los asalariados somos libres de trabajar o no trabajar, en teoría, y hacerlo para quien queramos y en lo que queramos, ¿no? Sí. Así que, bueno, aparentemente sobre el papel, el trabajador asalariado es libre, ha roto esas cadenas de la esclavitud o de la servidumbre, ¿no?
10: Y además, así dicho, Mario, según esto que cuentas, no habría explotación bajo el capitalismo.
16: Esa es la apariencia y eso es sobre lo que tenemos que trabajar, ¿no? Porque sí hay explotación, pero es diferente a la que hay en otros medios de producción. Uh-huh. Por ejemplo, en el esclavismo, la cosa es muy fácil, es muy sencilla.
10: Sí.
16: El amo obliga a trabajar al esclavo, se queda con todo lo que produce, salvo con una pequeña fracción que es lo que le da para que no se muera, justo que uh-huh. es su propiedad y le interesa que siga siendo rentable, ¿no? Así que el excedente es muy claro. En el caso de la servidumbre, en el feudalismo pasa exactamente lo mismo. El campesino, pues, o tiene que entregar una parte de la cosecha o tiene que trabajar en la tierra de su señor, así que también es muy fácil. Pero bajo el capitalismo la cosa no es tan evidente. En principio, la empresa paga al trabajador en forma de salario todo lo que vale su capacidad de trabajo, todo su esfuerzo. Sin embargo, lo que ocurre es que el empleado no va a trabajar solamente el tiempo necesario para producir su propio salario, sino que la empresa va a obligarle a trabajar más horas. Así, la diferencia entre lo que el trabajador produce a las órdenes de la empresa y lo que ésta le paga en forma de salario, eso es el excedente. En este caso, lo que llamábamos plusvalor.
10: ¿Eso significa que trabajamos más de lo que recibimos a cambio?
16: Sí, la respuesta es taxativa. Por supuesto que sí. Podemos imaginar cualquier ejemplo sencillo, ¿no? Imaginemos un empleado al que le pagan un salario mensual de 1.600 euros por 10 euros a la hora. Si cobra eso, es porque la empresa obtiene más contratándolo y haciéndolo trabajar. Si no, no sería rentable. Imaginemos en este caso hipotético, por no utilizar demasiadas cifras, si esta persona produce más que esos 10 euros, la diferencia entre lo que está cobrando y lo que está produciendo es a lo que llamamos plusvalor. Es interesante porque hay otra posibilidad de verlo, otra forma de verlo. Sería que realmente al empleado, a nosotros, a los empleados, a la mayoría de la población, nos bastaría con trabajar menos de lo que trabajamos. Es decir, nos bastaría con trabajar solamente las horas necesarias para producir nuestro salario. Sin embargo, la empresa, el sistema nos obliga a trabajar 8 horas, bueno, en el mejor de los casos, 8 horas seguidas. De forma que las horas que sobrepasan esas necesarias para producir el salario son apropiadas gratis por el propietario de las unidades de producción, por la empresa, ¿no? Entonces la explotación funciona así bajo el capitalismo. Parece que nos pagan todo lo que trabajamos, pero en realidad no es así.
10: Hasta aquí la definición y el desarrollo.

0: Bajo el capitalismo la cosa es distinta. La propiedad de los medios de producción y la imposición del statu quo están separadas. La propiedad de los medios de producción está en manos de los capitalistas, que son personas privadas con intereses individuales. Pero la imposición del statu quo, del sistema, que se hace a través de la ley y el orden, son responsabilidad del Estado, que es un ente público que se define básicamente como el único que ostenta el derecho legal de ejercer la violencia. Entonces los trabajadores no tienen que dedicar recursos a eso. Para eso está el Estado, que consigue recursos a través de los tributos, como todos sabemos, ¿no? Entonces los capitalistas tienen dos posibles destinos para sus ganancias. Uno sería el enriquecimiento personal, una cuestión bastante curiosa porque, aunque hoy en día parezca mentira, esto del afán de lucro y de la acumulación privada de riqueza, pues digamos que está bien visto, pero habitualmente ha sido algo execrable, ha sido algo condenable, ¿no? Tanto por los estados como por las religiones, incluso.
1: Sí, por la iglesia.
0: Y a día de hoy, efectivamente, así es. Sin embargo, pues a día de hoy sabemos que la ideología que se ha impuesto no solamente hace que el enriquecimiento sea algo socialmente aceptable, sino que es incluso algo admirable. Se trata de una ambición que, incluso además, más allá de esto, es algo socialmente imprescindible para el buen funcionamiento del sistema. Por otro lado, los capitalistas son agentes privados, individuales, y compiten entre sí en los mercados. Entonces, su supervivencia depende de que puedan competir, de que sean competitivos, que tengan capacidad para sobrevivir, ¿no? Y para ello es absolutamente imprescindible poder aumentar la productividad, es decir, ser capaces de ser más competitivos que otros. ¿Y para ello qué tienen que hacer? Pues dedicar la mayor parte de recursos posibles a infraestructuras, maquinaria, tecnología, desarrollo. Eso es a lo que llamamos la reinversión de capital, ¿no? Entonces, si nosotros unimos el afán de lucro y esa lucha competitiva, nos encontramos con que el capitalismo funciona de una manera diferente. Ya no se hacen pirámides. Lo que hay es una reinversión sistemática del excedente en una pulsión que es propia y característica del capitalismo. Y eso, como decías, a lo que llamamos acumulación de capital.
1: Nos faltaría ya el tercer elemento de esta tríada, el crecimiento perpetuo y exponencial. ¿Qué tiene que ver con todo esto que has explicado hasta aquí, Mario?
0: Pues todo, Dani, en realidad todo, ¿no? En realidad la cosa es fácil, porque las empresas acumulan capital, según este proceso que he explicado antes, para producir cada vez más, con el objetivo de enriquecer a sus propietarios, por un lado, y sobrevivir en el mercado frente a la competencia, por otro. Por tanto, el aumento continuo de la producción en realidad no es una opción, sino que es una obligación para todos y cada uno de los capitales, para todas y cada una de las empresas. En el momento en el que alguna no sea capaz de crecer a un ritmo comparable o superior a la competencia, pues estará condenada a desaparecer. Entonces, dado que los capitales privados son los agentes que marcan la pauta del funcionamiento del sistema en su conjunto, lo que ocurre es que la obligación individual de crecer que tienen se convierte automáticamente en una especie de obligación social, una necesidad colectiva. Es algo así como crecer o morir, ¿no? No hay otra opción para nadie. Por eso ocurre que cuando, como bien sabemos, ¿no?, cuando un país mantiene su nivel de producción de un año en relación con el año anterior, no decimos que es estable, sino que está estancado. Si bajo el capitalismo un país crece un 0% interanual, en lugar de que eso, de interpretar eso como un signo de estabilidad, de equilibrio, de sostenibilidad, en realidad lo interpretamos como una crisis que hay que atajar cuanto antes. Y si encima el crecimiento lo medimos en tasas de variación, pues ese crecimiento automáticamente se vuelve exponencial, ¿no? Así que, bueno, no hace falta estudiar excesivamente ni desarrollar modelos demasiado complicados para entender que esta necesidad permanente de crecer no solamente es una fuente de tensión para las personas, para las sociedades, estamos permanentemente sometidos a una tensión creciente, ¿no?, sino que además es del todo incompatible con un planeta pues que tiene recursos finitos, ¿no? Así que, bueno, el capitalismo aparentemente no puede dejar de crecer y da la impresión de que seguirá haciéndolo a costa de todo y a costa de todos.
1: Son esas contradicciones que tiene el propio sistema, ¿no?
0: Claro, es un sistema
1: necesidad de crecer continua,
0: materiales,
1: pero a la vez hace daño, ¿no?
0: Claro, eso es, porque no se contiene a sí mismo. Es un autocrecimiento, una autoexpansión permanente, que no admite limitaciones. Por eso el sistema no es un sistema, por lo menos tal como lo conocemos ahora, sostenible, ni que se limite a sí mismo, claro.
1: Pues Mario del Rosal, profesor de Economía Política y Desarrollo de la Universidad Complutense de Madrid, está al cargo de esta sección Fuera de Molde y nos explica cada 15 días las cosas de la economía heterodoxa. Gracias por estar esta tarde con nosotros y buen fin de semana.

0: Junts per Catalunya ya anunció anoche su voto en contra, así que el desenlace estaba escrito.
1: Están cometiendo un gravísimo error político y que la gente, su gente también, se lo hará pagar en las urnas.
2: No va a haber victoria de ningún partido político. O ganamos todos o perdemos todos.
3: I nosaltres tenim la responsabilitat de dir la veritat, sigui quin sigui el preu a pagar per fer-ho.
4: Objetivamente denunciable que sus intereses particulares puteen a miles de personas.
5: No lo vamos a olvidar.
6: Asuman su responsabilidad y hagan casas para la gente.
7: Dicen proteger al vulnerable y lo que lo han convertido es en el inquilino que nadie puede tener. Eso es lo que han hecho ustedes.
0: La acampada en la Puerta del Sol sigue. El sindicato de inquilinas es verdad que valoraba levantarla, pero de momento han decidido continuar. Alicia del Río, portavoz.
8: Seguimos adelante, compañeras, hacia la huelga general. Nos vemos mañana en las calles. La acampada continúa.
9: Estáis invitados.
8: Y continúa a nuestro acto hoy a las 8 de la tarde.
9: Porque hay
8: y continúa...
0: Esta tarde, en todo caso, hay manifestaciones convocadas en varias ciudades. Hay presión del sindicato de inquilinas, además, sobre los sindicatos mayoritarios, UGT y Comisiones Obreras, para que convoquen una huelga general en protesta por la situación de la vivienda en España.
10: Las huelgas es fácil anunciarlas, es un poco más complejo hacerlas. En ese sentido, vamos a valorar en qué medida y qué tipo de movilizaciones son las que van a ser más efectivas.
11: Comisiones Obreras quiere hablar, evidentemente, con la UGT y con más organizaciones sindicales, así como con los movimientos sociales, para promover jornadas de movilización y jornadas de lucha.
0: De momento esa es la respuesta de los sindicatos. Y luego queda esta intervención final de Sánchez en el Congreso.
12: Hagan lo correcto, porque creo que si no, la historia les juzgará antes de lo que creen y con más contundencia de la que imaginan.
0: Sobre lo que hay que entender de esto, lo iremos viendo y lo contaremos aquí en Radio 5. Jesús Casellas ha estado en el control técnico de sonido, Rosy Alaminos en la realización, Mercedes Ruiz en la producción y el área de economía detrás de los contenidos de fin de mes. Volvemos el lunes, como siempre, a la sintonía de Radio 5 Todo Noticias.

0: Las 6, las 5 en Canarias.
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0: El sindicato de inquilinas se prepara para un nuevo fin de semana de movilización en las calles. El Congreso ha derogado los dos decretos en vivienda por el voto decisivo de Junts, lo que podría implicar un adelanto electoral. El gobierno no descarta ninguna posibilidad. La acampada se mantiene en Sol y el llamamiento es total para una huelga general en el kilómetro cero. Sigue Andrés Simón.
2: No nos vamos, ese es el lema que se repite por la plaza a esta hora, es la reacción todavía a los dos decretos sobre vivienda que el Congreso ha tumbado esta mañana.
3: Es los de siempre, votando los de siempre.
4: Y porque ya sabíamos que iban a votar en contra de los intereses de la mayor parte de la clase trabajadora de este país.
5: Que esto no tiene que parar. Esto no puede parar, no puede quedarse en nada.
4: Sí, como estamos cantando ahora mismo, no nos vamos, nos quedamos. Mañana vamos a llenar las calles otra vez.
2: Me he movido hacia la salida de la Puerta del Sol, dirección calle Alcalá. Por aquí se ha montado una mesa donde por turno van pasando los distintos colectivos para aportar el debate. Hace unos minutos era el turno de las profesoras, que también participarán mañana en la manifestación convocada en Atocha. Ellas estarán en huelga a partir del 14 de octubre por la educación pública madrileña. Si nos movemos por esta plaza, son muchos los grupos que aprovechan la tarde, estos momentos de tranquilidad, para reunirse en asamblea. En casi todos ellos el tema es común: aguantar en la plaza hasta que se convoque esa ya llamativa huelga general.
0: Y lo que ya sabemos es que va a haber movilizaciones para este mes de octubre en el caso de las organizaciones agrarias. Andrés Góngora es el secretario general de COAG.
6: Vamos al final a una movilización en Madrid en este mismo mes de octubre, al margen de que antes, como digo, va a haber un proceso de movilización que llevará desde tractores en la carretera hasta concentraciones en determinados puntos de nuestra geografía.
0: Son declaraciones al programa Fin de Mes de Radio 5. Las organizaciones agrarias califican como insuficiente el paquete de medidas aprobadas por el gobierno para paliar la subida del precio de los carburantes y los fertilizantes. 255 litros por metro cuadrado es todo lo que se ha acumulado de agua en la Mella de Mar, en la provincia de Tarragona. Están haciendo balance de las intensas lluvias que han obligado a confinar dos comarcas. Los servicios de emergencias tuvieron que rescatar a 18 personas atrapadas en vehículos. Jesús Garzón.
7: Sí, las fuertes lluvias han anegado vías y carreteras. Además, en Tortosa, 12 personas han tenido que ser desalojadas después de que el agua afectara a la estructura de su edificio. Por suerte, no ha habido que lamentar daños personales. Más de 50 municipios han activado sus alertas, superando en varios de ellos los 200 litros por metro cuadrado, como los 237 acumulados en Alcanar o los 221 en el Perelló.
8: Una lluvia impresionante.
9: ¡Quin animalada! Todo aixecat, todo.
10: ¡Fatal!
7: De carreteras permanecen cortadas a causa del temporal, la mayoría en Tarragona y en la región de Murcia, donde hasta esta hora estaba activado el aviso rojo en Mazarrón y en el campo de Cartagena.
0: El IBEX recupera 4 décimas, pero termina la semana con una caída acumulada desde el lunes del 3% por debajo de los 19.100 puntos. Fútbol. Spice incorpora la concentración de la selección, sustituye a Ferran con molestias en un tobillo. Es esta una baja que se suma a la de Nico Williams. Pepo Lumbreras.
11: Carlos Spice jugó anoche con la selección sub-21 en San Marino, donde marcó 5 goles. Luis de la Fuente había decidido no llamar a ningún jugador por Nico Williams con una lesión muscular, pero el contratiempo de Ferran Torres le obliga a reforzarse con otro delantero y ha elegido a Carlos Spice. España aún tiene que jugar 2 partidos más en la Liga de Naciones, mañana en Oviedo contra Chequia y el martes en Split contra Croacia. Y en los europeos de ciclismo en Eslovenia ya tenemos la primera medalla. Héctor Álvarez se ha proclamado campeón en la categoría sub-23 en la carrera en línea. En la última vuelta el circuito se escapó y llegó solo a la meta.
0: 6 y 4, 5 y 4 en Canarias. 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
12: Aquí en Cantabria los equipos de emergencia realizaron este verano 165 rescates, un 2% menos que en los mismos meses del año pasado. Hubo que lamentar la muerte de 3 personas y 11 resultaron heridas graves durante la práctica de actividades al aire libre. Isabel Urrutia, consejera de Seguridad.
13: Estamos ante unos resultados típicos de fin de temporada de verano, con un empleo en máximos históricos y con un paro que es el mejor de los últimos 18 años.
12: No era el sonido que queríamos escuchar. Vamos con más noticias. El Partido Regionalista concurrirá a las próximas elecciones generales con papeleta propia. Así lo ha confirmado su diputada Paula Fernández, quien asegura que el partido quiere estar preparado ante un posible adelanto electoral que cree será pronto.
10: Desde luego que la propuesta de esta candidata va a ser que haya una papeleta para que se les pueda votar desde aquí. Sin ninguna duda, lo he dicho durante todo este tiempo y lo vuelvo a repetir. Y sí, efectivamente, lo decía cuando he llegado. Yo he soñado que iba a haber elecciones en diciembre. O sea que a veces hay que estar preparado.
12: Hablamos de deportes, hablamos de balonmano porque el Vasco vuelve a la Asobal tras el gran triunfo europeo en Lisboa. Los naranjas se enfrentan mañana a las 7 en el Vicente Trueba al Villa de Aranda, un rival que no conoce la victoria en Liga, pero que explica Jacobo Cuétara, ha tenido tiempo de descanso.
14: Pues conseguir preparar el partido en menos tiempo que Aranda, pero también es verdad que, bueno, que mejor entrenamiento que el jugar contra un Benfica para preparar el siguiente partido. Así que, bueno, lo que tenemos que pensar es mucho en nosotros mismos, en seguir mejorando, en tener esa confianza de...
12: Esto es todo, sigan informados en esta sintonía también en rtv.es.
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16: ¿Qué tal? Muy buenas tardes. Actualizamos la información del tráfico y mucha precaución en la jornada de hoy por esas fuertes lluvias que están provocando ya el corte de hasta 12 carreteras secundarias. Lo peor lo van a encontrar en Tarragona con 4 vías intransitables y al igual en Murcia otras 3 a esta hora de la tarde ya intransitables. En cuanto a tráfico se refiere, pendiente de varios accidentes en Pontevedra, la AP9 en Barro sentido Santiago de Compostela, ya con los carriles izquierdos cortados en ambas direcciones. En Guadalajara un accidente múltiple está complicando la 2 en Azuqueca de Henares, dirección Madrid, también en Toledo, en la 42 en Illescas, hacia la capital toledana, como otro en Barcelona, en la AP7 en Barberá del Vallès, sentido Girona. Se mantienen con dificultades las salidas de la capital madrileña por la 1 en Alcobendas y circuito del Jarama, la 2 en Alcalá de Henares, a Ter Ribas, a 4 Butarquipinto, también la 42 en Torrejón de la Calzada, a 5 Alcorcón y Arroyo Molinos, y a 6 el Plantío, al igual que también ligeras complicaciones por la AP6 en el túnel de Guadarrama. En Burgos también tráfico denso por la P1 en Briviesca hacia Madrid, como ya en la zona del Mediterráneo, en Barcelona de entrada por la C58 en Sabadell y Moncada y ya la salida por la 2 en San Joan Despí. También en Alicante tráfico lento en la 70 en Mercalicante en ambos sentidos y en Murcia la 30 en Los Martínez del Puerto ya dirección Cartagena, en este caso por Barsas de Agua. Ya en Ciudad Real se complica la A4 tanto a su paso por Valdepeñas como Almoradiel, todo ello sentido Andalucía, como en Málaga en la 7 ya en Calahonda dirección Fuengirola. Es una información de la Dirección General de Tráfico.
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17: Buenas tardes. Continúan las lluvias en gran parte del país. Chubascos ocasionales, los más intensos en el este peninsular. Solo quedan al margen de las lluvias Galicia, la zona cantábrica y el extremo suroeste peninsular. Unas lluvias que en las últimas horas han sido muy virulentas en la región de Murcia. El aeropuerto de San Javier en Murcia ha recogido en apenas 2 horas casi 150 litros por metro cuadrado. En las próximas horas, aunque el aviso rojo se desactiva, seguiremos con aviso de nivel naranja en la región de Murcia y también aviso naranja en las costas de la Comunidad Valenciana, costas de Tarragona, zonas de la Mancha albaceteña, provincia de Almería, Ibiza y Formentera, con lluvias localmente muy fuertes, con importantes descargas eléctricas y rachas fuertes de viento. Chubascos que se extienden por toda la zona centro de la península, pudiendo ser ocasionalmente intensos, y el tiempo más estable hacia Galicia y el área cantábrica. Mañana las precipitaciones en el este continuarán siendo fuertes por la mañana, se debilitarán por la tarde, y mañana los chubascos se extienden hacia el área cantábrica y el oeste peninsular. Es una información de AEMET.

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1: ¿Qué tal? Buenas tardes. Hoy en 5 continentes ponemos la mirada en Brasil. El gigante sudamericano celebra elecciones presidenciales el próximo domingo. Un país en desaceleración económica, con unos tipos de interés asfixiantes, deuda pública al alza y un déficit que roza el 10%, pero con el desempleo en niveles mínimos y con la inflación bastante controlada. Las elecciones enfrentan dos modelos distintos para conducir la mayor economía de América Latina: la visión social del presidente Lula da Silva y el neoliberalismo del senador Flavio Bolsonaro, hijo del exmandatario Jair Bolsonaro, que fue condenado a 27 años de cárcel y que cumple prisión domiciliaria por intento de golpe de Estado. Nos lo va a contar nuestro compañero enviado especial a Sao Paulo, Mario Borrego. Este es nuestro tema de portada, vamos a adelantar el resto en el sumario. Además, en el programa de hoy nos acercamos nuevamente a París con Antonio Delgado, que está recogiendo la última hora sobre las protestas estudiantiles con cientos de detenidos y muchos institutos cerrados en esta nueva jornada en la que miles de jóvenes han salido a las calles de las principales ciudades. También vamos a tener tiempo para conocer las preocupantes cifras de la epidemia de ébola en la República Democrática del Congo en un reportaje de Fran Sevilla. Con la realización de Celia Martín y el control de sonido de María Victoria Rosa, comenzamos.
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1: Las elecciones del domingo 4 de octubre, como decíamos, enfrentan dos modelos distintos para conducir la mayor economía de América Latina: la visión social del presidente Lula da Silva y el neoliberalismo de Flavio Bolsonaro, que, como decíamos, es hijo del exmandatario Jair Bolsonaro. Anoche, la cadena de televisión más importante del país, Globo TV, canceló el debate que iba a ser retransmitido con candidatos a la presidencia. Alegó la interferencia indebida de la justicia y también inseguridad jurídica tras dos fallos que modificaron el formato de la cita. En Sao Paulo está nuestro compañero, enviado especial de Radio Nacional, Mario Borrego. Buenas tardes, Mario.
2: Hola, Ricardo. Los debates políticos televisados son una tradición en muchos países. Brasil es uno de ellos y la cadena Globo había organizado uno en el que se enfrentaban varios candidatos, entre ellos los dos favoritos, el presidente Lula da Silva y Flavio Bolsonaro, hijo del exmandatario Jair Bolsonaro. Hace ya unos días el presidente Lula había declinado participar, lo que le supuso todo tipo de críticas por parte de sus rivales. Flavio Bolsonaro sí iba a acudir, pero anoche el candidato ultraconservador anunció su no presencia en el debate después de que el Tribunal Electoral impidiera que se viera el atril vacío de Lula.
3: Él fugió del debate, fugió. Covarde, yo llamé a Lula más de dos veces para el debate. Yo quiero debater con usted.
2: Lula huyó del debate, le llamé y le dije que quería debatir con él, pero huyó gracias a sus amigos de la justicia, decía anoche Flavio Bolsonaro en redes sociales. Lula, mientras tanto, fue entrevistado por un conocido podcaster en YouTube. Creo sinceramente que ganaré las elecciones en primera vuelta. Serán definidas este domingo, decía un confiado Lula en el podcast Flow, que así es como se titula. Las encuestas, no obstante, indican que esto no va a suceder y que tendrá que medirse en segunda vuelta con Flavio Bolsonaro dentro de algo más de 3 semanas. Ambos van a participar hoy en actos apurando ya el final de la campaña marcada por el caso de corrupción máster que salpica a prácticamente toda la clase política del país. Asesores muy cercanos a Lula o el propio Flavio Bolsonaro aparecen en las investigaciones que también afectan a la alta judicatura. 2 magistrados del Supremo Tribunal Federal, el bolsonarista Andrés Mendonça y el progresista Alexandre de Moraes, protagonizan una encarnizada batalla por el relato en el marco de este caso máster que va a seguir dando muchos titulares. Y es que muchos en Brasil dudan ya de la imparcialidad del más alto tribunal del país, como nos explica Raquel Lima, jurista y abogada aquí en Sao Paulo.
4: Esto es algo que no había antes. Está muy, muy politizado. Por isso que me parece que agora as eleições serão como centrais para entender as forças que tem ele.
2: La verdad, Ricardo, es que fue una pena que por primera vez en 20 años no concurriera ninguno de los dos grandes candidatos al debate en televisión de la primera vuelta. Hay temas muy interesantes sobre los que podrían hablar, desde las injerencias extranjeras que denuncia Lula en alusión a Donald Trump y su buena sintonía con Jair Bolsonaro, a la polémica en torno a la prohibición de las apuestas en línea o desde la desinformación y los bulos que están marcando una vez más la campaña, hasta el voto de la mujer, el voto femenino, que supone un 53% del electorado, pero que suele mostrarse habitualmente más indeciso.
1: Gracias, Mario.
2: Adiós, hasta mañana.
1: Continúan las reacciones internacionales al caso de Krista Pike, condenada a muerte en Tennessee, que ayer sobrevivió a dos inyecciones letales cuando se le iba a aplicar la pena capital. Organizaciones internacionales han pedido a las autoridades del estado conmutar la pena de muerte de Pike. Vamos hasta Washington, corresponsal María Carou, buenas tardes.
5: Buenas tardes. Sí, tras recibir dos dosis de inyección letal, Krista Pike sigue en el hospital, según sus abogados, en estado crítico. Abogados que dicen que lo que sufrió se puede calificar como tortura, que se utilizaron por lo menos 7 agujas en su brazo izquierdo, que el derecho lo tenía, según sus propias palabras, a punto de explotar, y piden al gobernador de Tennessee que no vuelva a intentar ejecutarla.
6: Krista has endured punishment greater than any other person in the history of the American death penalty.
5: Ha vivido ya un castigo mayor que ningún otro condenado a pena de muerte en este país, dice su abogado. Es lo mismo que pide Naciones Unidas, que habla de crueldad.
7: And Krista Pike's case lays bare the multiple reasons why capital punishment should be abolished.
5: Este caso muestra las múltiples razones por las que la pena capital debería abolirse, dice la portavoz de Derechos Humanos de la ONU. El gobernador de Tennessee ha parado, como contábamos ayer, las ejecuciones que estaban programadas para el resto de este 2026, a la espera de analizar lo que ha ocurrido exactamente con Krista Pike. Pero también deja claro que no es su plan ir más allá, no es su plan promover el final de la pena de muerte como pide Naciones Unidas o como piden otras organizaciones como Amnistía Internacional.
8: My responsibility is to uphold the sentences that Tennessee juries have handed down, even when it's difficult.
5: Mi responsabilidad es ejecutar las sentencias dictadas por los jurados de este estado, aunque sean difíciles, y eso es lo que pienso seguir haciendo, dice Bill Lee. A él pronto se le termina el tiempo en el cargo, se le termina pronto su mandato, pero la candidata a sustituirle ya ha dicho también que su apuesta es dejar de utilizar la inyección letal y volver a la silla eléctrica. Vista desde fuera con recelo o con perplejidad, la pena de muerte sigue siendo aquí en Estados Unidos un uso, un instrumento que sigue teniendo un amplio apoyo social. Hay una encuesta del Pew Research del mes de agosto que dice que 2 de cada 3 estadounidenses apoyan la pena de muerte para casos de asesinato como es el de Krista Pike.
1: Gracias, María.
5: Hasta el lunes.
1: Hoy nos acercamos nuevamente a París con Antonio Delgado, que está recogiendo la última hora sobre las protestas estudiantiles con cientos de detenidos y muchos institutos cerrados en esta nueva jornada en la que miles de jóvenes han salido a las calles de las principales ciudades. Buenas tardes, Antonio.
9: ¿Qué tal? Buenas tardes, Ricardo. Otro día más de bloqueos, ¿no? Y de violencias en algunos puntos, o enfrentamientos con la policía, o destrozos en el mobiliario urbano, incluso ataques contra profesorado o algún transeúnte. 560 centros educativos de toda Francia han registrado hoy algún tipo de incidente, según el recuento que hacía a mediodía el gobierno. Este mediodía, precisamente, visitaba yo uno de ellos, el Liceo Roger Barlhomme, en el distrito 15 de París, la puerta totalmente carbonizada por una hoguera que alguien había hecho con bicicletas de alquiler y contenedores, y grababa un debate interesante entre dos estudiantes. Arsène, que nos decía: esta violencia no sirve para nada, es absurdo quejarse de que nos faltan medios y a la vez destrozarlos.
10: La violencia no va a servir a rien y encore moins de détruire des biens. Parce que si on se plaint de pas avoir assez de choses, justement, faut pas non plus détruire des choses comme ça.
11: En fait, je pense que c'est l'inverse, parce que voir des images comme ça avec des
9: Creo que es lo contrario, replicaba Tom. Este tipo de imágenes, puertas quemadas, envían el mensaje de que hay que hacer algo y hay que pasar a la acción de verdad, contestaba. El caso es que el asunto tiene ya en el debate público francés esa doble dimensión, el de la crisis educativa y el del problema de orden público. Ayer, recordemos, cerca de 2000 detenidos, y el ministro de Justicia abogando ya porque sean los padres de los vándalos quienes paguen los desperfectos.
1: ¿Y qué está haciendo el gobierno a todo esto? Porque parece que quieren apaciguar los ánimos y por ello el ministro de Educación ha recibido hoy a asociaciones de estudiantes.
9: Sí, sin resultados definitivos. El ministro ha acogido esta tarde en su despacho a asociaciones de estudiantes, también de padres y de profesorado. Buenas palabras, pero en nada concreto, según se quejaban después los estudiantes. Por ejemplo, Riad Rian, de la Unión Sindical de Liceos, ha dicho que las protestas van a seguir.
12: Rien le temps que nous avons pas d'annonce concrète parce que pour l'instant c'est un peu que du vent même
9: porque por ahora todo lo que nos dicen es aire, viento. Hay un dato que hay que tener en cuenta en esta cuestión y es que Francia, lo hemos dicho muchas veces, tiene un déficit fiscal pesado como una losa. Este año se va a ir hasta el 5,4% del PIB, un coste de la deuda pública también creciente, así que el margen real del gobierno para anunciar inversiones en educación o en cualquier otro sector es muy limitado. El otro dato importante es el contexto preelectoral. La protesta sigue de momento. Una plataforma sindical llama ya a una huelga general de la educación el próximo martes.
1: Y este otoño caliente de protestas del que nos hablabas ya ayer y también hoy, Antonio, está motivado por ese alto coste de la vida para los franceses, con precios de los combustibles totalmente desbocados. Mientras, el presidente francés Macron mira tanto dentro como fuera del país, ¿no?, para tratar de buscar soluciones. Hoy ha pedido a los países del G7 que actúen de forma coordinada para contener el alza de los precios de los combustibles y parece que la respuesta del G7 ha sido comprometerse a liberar 100 millones de barriles de diésel.
9: De barriles de diésel y de petróleo crudo, 100 millones en un periodo de 4 meses, procedentes de las reservas estratégicas del G7, ya veremos si también de otros países. Es la inyección comprometida por los líderes de la organización, ya sabes, Estados Unidos, los grandes de Europa y Japón, en una videoconferencia que han celebrado por iniciativa del presidente Macron, que confía en que esa inyección, esa medida, sirva para bajar los precios.
13: La decisión común y esta unidad deberían hacer bajar los precios.
9: ¿Cómo se va a repartir ese esfuerzo? ¿De dónde van a salir esos barriles? No lo sabemos, el comunicado no lo precisa. La agencia Reuters informaba durante las negociaciones que sería una fórmula 50 más 50, 50 millones de las reservas europeas y en los otros 50 de la de todos los países de la Agencia Internacional de la Energía. Veremos. Lo que sí sabemos es que esta decisión, más que por Macron, viene forzada por Donald Trump, que amenazaba a Europa con cortarle las exportaciones estadounidenses de diésel si no aceptaba un movimiento de este tipo. El pacto de hoy compromete expresamente a Trump a renunciar a esa amenaza.
13: Y en particular, el presidente Trump ha sido muy claro sobre ese punto.
9: Dice Macron, celebrándolo, que Trump ha sido muy claro sobre eso y que, por lo tanto, no va a haber embargo del diésel estadounidense contra Europa.
1: Gracias, Antonio.
9: Un abrazo.
1: Precisamente nuestro compañero Antonio Delgado ha estado en Versalles, donde sus famosos jardines tampoco se libran de las consecuencias del cambio climático. Desde hace meses la vegetación se seca y poco a poco ha ido perdiendo su color verde habitual. Versalles es un lugar icónico construido para demostrar el control del hombre sobre la naturaleza y donde desde hace meses los grandes protagonistas son los camiones de riego. Un reportaje, como decimos, de nuestro compañero Antonio Delgado.
9: En los jardines de Versalles están pasando cosas extraordinarias.
14: Nous avons constaté que des buis sans arrosage ne résistaient pas à la canicule de cette année. C'est gravissime.
15: Los setos de boj sin riego ya no resisten las olas de calor. Es gravísimo. Versalles tiene 400 años y desde entonces los bojes aguantaban todo: viento, frío, hielo, sequía.
14: Sauf en 2026, où on a eu.
15: Pero en 2026 se nos han muerto muchos. ¿Vamos a poder seguir plantando boj? No lo sé.
14: Je ne sais pas.
9: Alain Baraton es el jardinero jefe en Versalles. Ha dedicado casi toda su vida a esa venerable institución.
14: J'ai un immense problème avec maintenant.
15: Tengo un problema inmenso. Me estoy convirtiendo en una de esas señoras mayores a las que no les gusta hablar de su edad. Entré en 1976, así que este es mi curso 51 en Versalles.
14: Ma 51e année à Versailles.
9: Medio siglo es un arco temporal idóneo para observar cómo el cambio climático cambia los jardines más famosos de Francia.
15: Quienes aún sostienen que no hay cambio climático sufren algún problema psiquiátrico. El calor y la sequía provocan hoy problemas que vemos todos los días.
9: Puede sorprender, pero en este 2026 los árboles de Versalles necesitan ser regados. Tractores con grandes cisternas recorren los bosques del Palacio Real para mantenerlos vivos.
14: ¿Es realmente razonable?
15: ¿Es razonable gastar tanta agua para los árboles? Yo pienso que sí, pero el día de mañana seguiremos pensándolo.
14: ¿Es que demain on l'acceptera encore?
16: Versalles es historia de Francia, el Palacio de Luis XIV, de María Antonieta, ahí donde De Gaulle recibía a Nixon, a Kennedy. Sus jardines son la quinta esencia del jardín francés, algo que va más allá de la botánica, con sus bosques de tiralíneas, sus parterres simétricos, cartesianos. El jardín francés es una idea filosófica, representa el control del hombre sobre la naturaleza. Hasta ahora.
14: Il y a quelques centaines d'années, les êtres naissaient.
15: Hace unos siglos los hayedos crecían en la base de los Pirineos, esas bellas montañas que nos separan, pero poco a poco su área se ha ido desplazando hacia el norte. Hoy en día plantar hayas aquí ya no tiene sentido. Se están muriendo todas, una tras otra. Cuando en el 2000 replantamos el Paseo de la Reina, tan majestuoso, el que divide el parque, no pensábamos ni por un instante que el cambio climático fuera a causar daños tan importantes. Pues en apenas 20 años nos hemos enterado bien.
16: Francia ha vivido este año el verano más cálido desde que hay registros. 8.000 muertes atribuidas potencialmente al calor. Incendios hasta en el histórico bosque de Fontainebleau. Hasta se ha secado el césped del estadio del Parque de los Príncipes.
15: Hay que repensar el mantenimiento cotidiano. Un césped cortado con mucha frecuencia no protege el suelo. Habrá que pensar quizá en otro método que lo haga más espeso. Y luego los cambios de las plantas. Acebos que no soportan las temperaturas, boj que ha habido que arrancar, abedules, hayas muertas a centenares. Por no hablar de arbustos como los cornejos que secan aquí y allá y que habrá que cambiar.
14: Il y a actuellement quelques essais qui sont faits sur des parterres où l'on plante différents arbustes pour voir ceux qui résistent.
15: Estamos haciendo ensayos en algunos parterres plantando diferentes plantas para ver cuáles resisten mejor a las temperaturas. Es la experiencia la que nos va a permitir superar el reto del cambio climático.
14: Versailles, c'est un jardin, c'est une histoire. C'est Louis XIV, c'est Marie Antoinette.
15: Versalles es un jardín y una historia. Luis XIV, María Antonieta, Napoleón, De Gaulle, tiene que provocar admiración y transmitir su historia. No vale todo en Versalles. Lo importante es mantener el espíritu de los jardines del Rey Sol. ¿Qué importa si cambiamos el boj por pequeños acebos o las hayas por tilos?
14: ¿Qué importa si los hêtres son remplacés por des tilleuls? Eh bien, j'ai un collaborateur brillant qui a eu l'idée.
15: Un colaborador brillante ha tenido la idea de reemplazar las hayas por olmos de la variedad resistente que aguantan estupendamente al calor y a la falta de agua.
14: Y a la canicule. L'espérance de vie des végétaux, des arbres en particulier, de plusieurs dizaines d'années. Donc effectivement, quand on plante un arbre.
15: La esperanza de vida de los árboles se mide en décadas. Cuando uno planta un árbol en 2025, tiene que imaginarse cómo será en 2100. Pero ¿qué clima habrá en 2100? No soy capaz de decirlo. Lo que sé es que los jardineros de Versalles han conocido guerras, revoluciones, viento, frío, bombardeos, y todo lo han superado. Y estoy convencido de que la nueva generación de jardineros también superará el reto y conservará el jardín de Luis XIV.
14: Y faire en sorte qu'en 2100, on continuera de venir a Versailles contempler le jardin de Louis XIV.
1: Milicianos aliados con el gobierno federal de Etiopía están avanzando hacia la capital de Tigre, región rebelde del norte, en medio de crecientes temores de que los combates puedan derivar en una guerra de mayor envergadura tras la ruptura de relaciones diplomáticas entre Etiopía y Eritrea. Teresa Montoro, buenas tardes.
17: Buenas tardes, Ricardo. La Comisión de la Unión Africana ha pedido a Etiopía, Eritrea y Egipto que rebajen la escalada de tensiones y aborden sus diferencias por los canales diplomáticos establecidos, después de que Etiopía cerrara este jueves su embajada en Eritrea y expulsara a 10 diplomáticos, lo que llevó a este último país a romper relaciones diplomáticas. A su vez, Etiopía también declaró persona non grata a un diplomático egipcio y le ordenó abandonar el país en un plazo de 48 horas, a lo que el Cairo respondió dando el mismo plazo a un consejero de la embajada etíope en Egipto. Los conflictos en la región han aumentado desde que la semana pasada la alianza opositora liderada por el Frente de Liberación Popular Popular de Tigray iniciara una ofensiva contra las fuerzas leales al gobierno federal etíope, que acusa a Eritrea, Sudán y Egipto de apoyarla, algo que los tres países niegan. Los enfrentamientos representan la mayor escalada de combates en Etiopía desde el final de la guerra civil de 2020-2022, en la que murieron 600.000 personas y más de 2 millones fueron desplazadas.

Queda poco menos de un minuto para llegar a las 6:30, tiempo para actualizar la información en el boletín. Y en la segunda parte de 5 continentes nos vamos a desplazar hasta Egipto para conocer la detención de 6 periodistas de la web de información independiente Matsadas. También vamos a tener tiempo para hablar del ébola en el Congo, porque Fran Sevilla nos trae un reportaje sobre esta epidemia que está asolando a la República Democrática del Congo y que ya es la peor que ha vivido este país centroafricano, según las cifras oficiales de las autoridades sanitarias que hemos conocido hoy. Todo ello, como decimos, será después del boletín de las 6:30.

0: Son las 6:30, las 5:30 en Canarias.
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0: Se extienden las protestas más allá de Madrid por el rechazo del Congreso a los decretos de vivienda. En Cataluña, el sindicato de Llogateras también hace un llamamiento a la huelga general. Plaza Cataluña, Cristina Martín, buenas tardes.
2: Buenas tardes. Acaba de empezar hace pocos minutos la asamblea del sindicato de inquilinas aquí en Plaza Cataluña, donde acampan un centenar de personas desde el martes. Tras el fracaso de los decretos, llaman a la huelga general. Carmen Arcarazo es su portavoz.
3: No se aprobaba, íbamos hacia una huelga general. Y lo que vamos a hacer hoy es una asamblea abierta a la ciudadanía para compartir esta idea, compartir este plan y hacer un llamamiento a muchísimos sectores distintos a contribuir y a que se sumen.
2: Están hablando con sindicatos como UGT y Comisiones para ampliar la protesta y llegar más lejos. Además de esta asamblea, hay convocados cortes de tráfico esta tarde en diferentes puntos de la ciudad, como Plaza España y La Meridiana.
0: El sector agrario también anuncia movilizaciones para este mes de octubre, con una manifestación en Madrid, además de tractoradas y concentraciones previas en diversos puntos del país. Lo ha anunciado en el programa Fin de Mes de Radio 5 el secretario general de COAG, Andrés Góngora. Advierte que la carestía de los combustibles y los fertilizantes va a repercutir en una subida de precios para los consumidores.
4: Nos vamos a encontrar con menos volumen, con menos productos. Si baja la oferta, pues evidentemente los precios van a subir o vamos a tener una inundación en los mercados de terceros países.
0: Para COAG, el paquete de medidas prorrogadas por el Gobierno con la rebaja este mes de 20 céntimos por litro de gasóleo agrícola se queda corto. Hay más asuntos. En Andalucía se ha registrado el cuarto fallecido por el virus del Nilo de la temporada. Tres zonas siguen en alerta por la presencia del mosquito que lo transmite. Gonzalo Guancha.
5: Sí, esta madrugada se ha registrado una nueva víctima mortal por el virus del Nilo. Se trata de un hombre de la Puebla del Río, en Sevilla. Tenía 84 años y patologías previas. El paciente había sido ingresado con síntomas de un cuadro neuroinvasivo de fiebre del Nilus occidental. Es el cuarto fallecimiento por esta enfermedad que transmiten mosquitos y que lleva años afectando a la región del Bajo Guadalquivir. Las cuatro muertes registradas este año se dan en la provincia de Sevilla. En consecuencia, Sanidad prorroga la alerta en La Puebla cuatro semanas más hasta el 31 de octubre. Hay un total de 21 municipios andaluces en esta situación de área en alerta. Esta temporada se han diagnosticado en Andalucía 71 casos de fiebre del Nilo occidental en humanos, de los que 31 son casos graves.
0: En Brasil, jornada de cierre de campaña de las elecciones presidenciales a las que están llamados a votar 158 millones de personas.
6: Ninguém precisa. Quem tem que empurrar é o lado de lá.
0: En Río de Janeiro, el presidente Lula da Silva se ha dado un baño de masas antes de la cita electoral de este domingo, cuyo rival es Flavio Bolsonaro, el hijo del expresidente de Brasil condenado por golpismo. Es una cita clave para el futuro del país y de Sudamérica ante la ofensiva de Donald Trump en el continente. En cuanto al tiempo, las tormentas de los últimos días nos seguirán acompañando a lo largo de la semana que viene. Según la Agencia Estatal de Meteorología, el puente del 12 de octubre estará pasado por aguas. Esperan lluvias en gran parte de la península, que podrían ser más intensas en el norte, en la vertiente mediterránea y en Baleares. Las temperaturas se mantendrán con los valores habituales de esta época del año, salvo en las zonas costeras y los archipiélagos, donde los termómetros marcarán temperaturas más altas de lo normal. Actualizamos la información en el boletín de En Punto y en la web rtve.es.
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7: ¿Qué tal? Muy buenas tardes. Seguimos pidiéndole especial precaución en la jornada de hoy por esas fuertes lluvias que están provocando ya el corte de 11 carreteras secundarias. Lo peor sigue estando en Tarragona, con cuatro vías intransitables y otras tres en la región de Murcia. Y en cuanto a tráfico se refiere, seguimos pendientes de ese accidente que complica en Pontevedra, la AP9 en Barro, sentido Santiago de Compostela, y otro en Guadalajara, en este caso un accidente múltiple, dificultando la A2 en Azuqui Cadenares ya dirección Madrid. En cuanto a retenciones, siguen complicadas las salidas de Madrid, ya la 1 en Circuito del Jarama, la A3 en Rivas y Arganda del Rey, A4 Pinto, A42 Torrejón de la Calzada y también por la A5 en Alcorcón y Arroyomolinos. En Ávila van a encontrar tráfico denso en la 6 en Espirosa de los Caballeros, sentido Tordesillas, como ya en la zona del Mediterráneo, en Barcelona, de entrada por la C58 Moncada, en Alicante, la A70 tanto en Mercalicante como en San Vicente del Raspeí hacia Benidorm, como ya en Murcia, en la A30 en Los Martínez del Puerto dirección Cartagena. También en Ciudad Real, una ligera retención por la A4 4 en Valdepeñas, sentido Andalucía, y en Málaga, en la 7 en Calahonda, ya dirección Fuengirola. Es una información de la Dirección General de Tráfico.

0: Segunda parte de Cinco Continentes. Nos vamos ahora hasta Alemania, que ha vivido en los últimos meses un ciclo electoral, tanto regional como municipal, con resultados impensables hasta hace poco en la estable y bipartidista política alemana. Pero los dos partidos que conforman el gobierno de coalición federal, tanto los demócrata cristianos de la CDU como los socialdemócratas del SPD, no pasan por sus mejores momentos. Corresponsal en Berlín, Beatriz Domínguez, buenas tardes.
1: ¿Qué tal? Buenas tardes. Las tres elecciones regionales que ha habido en las últimas semanas en Alemania han dejado tocados a los dos grandes partidos, al socialdemócrata y sobre todo al democristiano del canciller Friedrich Merz. Ambos son conscientes del descontento del electorado en unos comicios con lectura nacional e intentan ahora marcar sus posiciones. Dentro del plan de reformas que hay en marcha en el país, para el que ya existían diferencias previas, la táctica parece ahora la de no ceder tanto al otro sobre lo que sus votantes castigarían. Y esto ha derivado en una nueva crisis de gobierno. Publica este viernes Der Spiegel que el jefe del Estado, el presidente Frank-Walter Steinmeier, ha tenido que intervenir entre las partes ante una situación explosiva. El foco de discusión es esta vez la reforma de los cuidados a largo plazo, con un recorte previsto de 8.000 millones de euros para los cerca de 6 millones de personas dependientes en Alemania. El SPD exige un límite máximo de copago de los usuarios y contribuciones de quienes tienen seguro privado. La CDU rechaza ambas medidas. El conflicto está en estos momentos contenido. Ha acordado in extremis seguir debatiendo, pero eso en tal caso es un parche y no una solución. Y a esto se suma además un nuevo revés. Poco después del primer problema, los conservadores anuncian que quieren tumbar la iniciativa del vicecanciller y ministro de Hacienda, el socialdemócrata Lars Klingbeil, de gravar las bebidas azucaradas. Cree Klingbeil que el impuesto al azúcar acabará imponiéndose en el corto plazo porque es una cuestión de salud de la que parece no gozar la coalición de gobierno.
0: El Tribunal Supremo de Israel ha anulado el veto del Comité Electoral Central a que los partidos árabes, es decir, los que representan a los palestinos en territorio israelí, se presenten a las elecciones del próximo 27 de octubre. Corresponsal en Jerusalén, Santiago Echevarría, buenas tardes.
2: Hola Ricardo, buenas tardes. Ha sido una decisión unánime, además de los jueces del Tribunal Supremo, un dictamen contundente. Los partidos árabes sí van a poder participar en las elecciones del próximo 27 de octubre. La Comisión Electoral había vetado a las dos grandes listas árabes, una de ellas compuestas por una coalición de tres partidos, y había prohibido además presentarse a los comicios a dos de los candidatos. Este organismo, la Comisión Electoral, está formado de una manera proporcional a la composición del Parlamento israelí, y los partidos que integran el actual gobierno se habían apoyado en su mayoría para inhabilitar inicialmente a las formaciones árabes, que son minoritarias, pero que sumadas todas ellas representan aproximadamente al 20% de la sociedad israelí, a uno de cada cinco votantes, un segmento muy importante del electorado. Pero la última palabra, como comentábamos el lunes a esta hora, la debían pronunciar los jueces, y como ya han hecho en ocasiones anteriores y como se esperaba que volvieran a hacer en esta ocasión, hoy han revertido el veto y han permitido a los partidos árabes presentarse. Sin embargo, esta luz verde de la Corte Suprema ha tenido un precio, no ha salido gratis, y ese precio ha sido la cabeza de uno de los candidatos inhabilitados, de Sami Abu Sehadeh. Él era quien tenía un horizonte más complicado en este proceso porque había escrito un artículo que podía interpretarse como una apología de la lucha armada, y en la mañana de ayer, cuando el tribunal celebró la vista para dirimir este asunto, el propio presidente del Supremo, Isaac Amit, le dijo a Sami Abu Sehadeh, a este candidato, que los magistrados estaban inclinando hacia confirmar su inhabilitación, y le sugirió que quizás podría renunciar a presentarse voluntariamente antes de que la corte ratificara ese veto. Así que anoche Sami Abu Sehadeh presentó su renuncia y ha facilitado así que la Corte Suprema haya confirmado hoy que los partidos árabes sí pueden presentarse a las elecciones. Es cierto que sin uno de los candidatos, el líder del partido Balad. Y además de la importancia evidente que tiene este dictamen de los jueces, que de algún modo están protegiendo la representación política de los palestinos en Israel, el fallo también es determinante para la aritmética postelectoral. Según las encuestas, ninguno de los dos grandes bloques, el del primer ministro Benjamin Netanyahu y el de la oposición, ninguno de los dos bloques suman escaños suficientes para alcanzar la mayoría, y lo más previsible es que los partidos árabes vuelvan a ser bisagra, imprescindibles, Ricardo, para que se decante hacia uno u otro lado la formación del próximo gobierno de Israel.
0: Pues seguiremos atentos, queda menos de un mes para esas elecciones. Gracias, Santi.
2: Hasta la semana que viene.
0: En Egipto respecto, medio centenar de organizaciones de la sociedad civil y medios de comunicación piden la liberación inmediata de los 6 periodistas de la web de investigación Matsadas. Fueron detenidos por la policía a principios de semana y ayer el Ministerio de Interior egipcio les acusó de trabajar a las órdenes del grupo islamista Hermanos Musulmanes, en oposición al gobierno de Al-Sisi. Laura Alonso, buenas tardes.
3: ¿Qué tal, Ricardo? Buenas tardes. Vamos a ponerle nombre primero a esos periodistas detenidos. Son Mohamed Abu Emeira, Abdallah Kadri, Islam Barakat, Omar El Al, Mohamed Mahmoud y Mohamed Abdel. Arrestados en una redada que comenzó el lunes, terminó ayer mismo en el Cairo. Detención en plena calle de 2 de los periodistas que habían logrado evitar los primeros arrestos, que se habían llevado a cabo en los propios domicilios de los redactores, registrados por la policía, según confirman 3 compañeros del mismo medio actualmente en el exilio. Matsadas, que traducido al castellano sería algo así como "no lo creas", es una plataforma de periodismo de investigación y verificación de datos que con frecuencia ha cuestionado las informaciones del gobierno al-Sisi, pero no solo. El equipo de Matsadas está representado legalmente por la Iniciativa Egipcia para los Derechos Personales, que está liderada por Hossam Bahat, el mismo detenido hace unos años, y él, en una intervención en Naciones Unidas, ya pedía en su momento al gobierno egipcio que termine con esta práctica. Es imperativo, decía, que el gobierno transforme esta retórica falsa en acciones genuinas, adoptando medidas urgentes para poner fin a los abusos flagrantes y sistemáticos que afectan a la mayoría de los sectores de la sociedad egipcia. Añade este movimiento a favor de los derechos personales que la detención de todo el equipo editorial no solo afecta a los periodistas, sino que priva al público de su derecho a la información.
0: El gobierno de Al-Sisi les acusa de preparar y difundir noticias falsas y de distorsionar los hechos para, según dicen, desestabilizar a Egipto.
3: Sí, que añade que lo hacen como parte de una campaña dirigida desde el exterior por los Hermanos Musulmanes, que, vamos a recordarlo, está declarada organización terrorista, disuelta y prohibida en el país desde el año 2013, después del golpe de Estado que derrocó a Mohamed Morsi. Ha mantenido, no obstante, cierto apoyo entre las clases medias y las organizaciones profesionales. Lo que asegura el Ministerio del Interior es que el administrador de la plataforma de Matsadas es un miembro de los Hermanos Musulmanes que habría huido, dicen, al exterior y que publicaría informes falsos que mandaría el propio grupo a cambio de financiación. Asegura además el gobierno de Al-Sisi que el presidente del sindicato de periodistas, el que forma parte, uno de los detenidos, ha sido informado de las circunstancias de esos arrestos.
0: Y ya hay reacción de la plataforma. Dice que no solo forman parte de ese supuesto comité de medios de la hermandad musulmana, sino que durante 8 años han publicado cientos de correcciones a declaraciones y noticias promovidas por la hermandad o por entidades afiliadas.
3: Y que ellos en la plataforma, con su trabajo de investigación periodística, han comprobado que eran falsas. La más reciente, aseguran, hace solo 3 días, tenía que ver con la delegación de ciertas facultades presidenciales por parte de Al-Sisi. Dicen también que es falso que la web se gestione desde el extranjero, que su administrador sea un prófugo de la justicia o que reciban financiación por parte de los Hermanos Musulmanes. Es más, añaden que 3 de los periodistas detenidos ahora ya fueron investigados hace un par de años y que se determinó entonces que no existía vínculo alguno. La Fundación de Apoyo a la Ley y la Democracia asegura que no estamos ante un hecho aislado, que esto forma parte del deterioro generalizado de la libertad de prensa y libertad de expresión en Egipto, y por eso vamos a recordar aquí, por ejemplo, la situación del fotoperiodista Hamdi Al-Zain, detenido en varias ocasiones en los últimos 10 años, ahora de nuevo en prisión, a la espera de que su caso, aplazado hace solo unos días, sea visto por la justicia. Le acusan también de difundir noticias falsas, de hacer uso indebido, dicen, de las redes sociales y de pertenecer a una organización terrorista. En cuanto a Reporteros Sin Fronteras, dice también que esto se ha convertido en una práctica habitual en Egipto, con desapariciones forzadas que se extienden durante varios días y que acaban ante los tribunales. Hablan de una brutal represión contra un medio que ha combatido la propaganda y la desinformación, y recuerda que hay otros 18 compañeros en esta misma situación.
0: Gracias, Laura.
3: Gracias, hasta mañana.
0: El brote de ébola declarado a mediados de mayo en el este de la República Democrática del Congo roza ya la barrera de los 4.000 muertos, según el último balance publicado por las autoridades, que cifran en más de 8.200 los casos confirmados hasta la fecha. El Instituto Nacional de Salud Pública ha detallado en su último boletín que el brote deja ya 8.224 casos y 3.982 muertos, en el que es ya el brote más mortífero en la historia del país africano. Un reportaje de nuestro compañero Fran Sevilla.

0: La República Democrática del Congo, siete de sus provincias orientales de enorme extensión, se enfrentan desde hace 4 meses a una epidemia de ébola que ha superado los peores pronósticos, generada por un nuevo virus para el que no existe de momento tratamiento ni vacuna. La epidemia ha superado ya los 8.000 casos, con un elevadísimo índice de mortalidad del 48%, lo que se ha traducido en 4.000 muertes, es decir, uno de cada dos enfermos fallece. Congo había afrontado previamente 16 epidemias de ébola desde 1995. En esta ocasión todo es mucho peor, como nos relata en una entrevista con Radio Nacional de España Carolina Nanclares, coordinadora médica de Médicos Sin Fronteras, recién regresada del terreno.
1: De las 17 epidemias que lleva la República Democrática del Congo, esta es la peor, y a nivel global también es la de más rápido crecimiento y más rápido expansión.
0: De momento la situación sigue siendo muy complicada.
1: Todavía al día de hoy no es una epidemia que podemos decir que está bajo control ni que podemos ser optimistas que la situación está controlada en este momento.
0: Las consecuencias de este nuevo brote de ébola, nos dice Carolina Anclares, están siendo devastadoras.
1: Destroza las comunidades, produce una disrupción muy grande, ¿no? En las familias, en las comunidades, niños que quedan huérfanos, o familias enteras que quedan diezmadas, ¿no? A partir de la enfermedad.
0: Esas son las consecuencias directas, pero hay también consecuencias indirectas que igualmente tienen un enorme impacto por otras enfermedades que dejan de atenderse.
1: Vemos cómo aumenta la mortalidad, no solamente por el ébola, sino por cualquier otra patología que no está siendo adecuadamente tratada por este impacto indirecto que tiene la enfermedad.
0: A pesar de haber enfrentado ya otros brotes de ébola en los últimos años, la nueva epidemia se ha convertido en un auténtico desafío para las autoridades congoleñas, como reconocía la primera ministra Judith Suminwa Tuluka.
2: La epidemia de ébola representa un auténtico desafío para el país. Para la República Democrática del Congo, luchar contra la epidemia es una absoluta prioridad.
0: La primera ministra congoleña hablaba del gran desafío, pero se trata de un gran desafío configurado por muchos desafíos, como nos explica Carolina Nanclares, coordinadora médica de Médicos Sin Fronteras.
1: Muchos desafíos. Por un lado, estamos hablando de una zona que es una zona donde crónicamente hay conflicto, hay desplazamiento, una situación humanitaria compleja de base, a la cual se le suma esta emergencia, ¿no? Entonces ya el acceso, por ejemplo, la inseguridad, esto ya generan desafíos adicionales.
0: El director general de la Organización Mundial de la Salud, Tedros Adhanom, también reconoce esos otros desafíos y problemas como consecuencia de la violencia ejercida por grupos armados que ocupan parte del territorio congoleño.
3: And there are other problems
4: because... Y hay otros problemas por el conflicto, como el desplazamiento. La gente se mueve. En las zonas de desplazamiento interno hay hacinamiento, lo que las convierte en lugares perfectos para la transmisión.
3: For transmission.
0: La violencia crónica que se vive en el este de la República Democrática del Congo ahonda las consecuencias de la epidemia y dificulta la respuesta global, una respuesta necesaria además porque la epidemia puede extenderse por otros países vecinos. La OMS tiene en alerta a 10 países. Algunas de las fronteras ni siquiera están controladas por el gobierno congoleño. Son varios los grupos armados que actúan en el amplio área, especialmente el denominado M23, que con apoyo directo de Ruanda ocupó hace año y medio buena parte del este del Congo. Una violencia que denuncia la primera ministra Judith Suminwa Tuluka.
2: Durante más de 3 décadas, millones de congoleños han sufrido ataques y desplazamiento forzado. Sus territorios han sido ocupados. Familias se han dispersado. Las mujeres y niñas han sufrido violencia sexual, mientras los niños son reclutados por grupos armados y se les impide la educación.
0: Ante esa situación y el impacto catastrófico que tiene la conjunción de factores en la epidemia de ébola, el director general de la OMS solicitaba una mayor implicación de la comunidad internacional.
3: No, the international community should help.
4: Ahora la comunidad internacional debe ayudar a las comunidades afectadas a reforzar sus sistemas de salud para afrontar los otros desafíos sanitarios, apoyarlos con servicios humanitarios y a continuar con los esfuerzos para resolver los problemas políticos pacíficamente.
0: ¿Por qué, insiste Tedros Adhanom, la actual epidemia de ébola tiene que abordarse de forma conjunta a esos otros problemas que afectan al este de la República Democrática del Congo?
3: It's very difficult to see Ebola in isolation because
4: es muy difícil abordar el ébola de manera aislada porque la epidemia de ébola se ve afectada por el conflicto. Hay personas desplazadas y hay dificultades de acceso a algunas áreas. Y si no puedes acceder a esas áreas, no puedes identificar la cadena de contacto, la transmisión continúa.
3: The transmission continues.
0: Y es que la realidad que ha constatado Carolina Nanclares, que constata Médicos Sin Fronteras, es que la epidemia va más

0: este momento y en el origen, ¿no? Y no esperando que esto sea un riesgo para la comunidad global antes de reaccionar.
1: La República Democrática del Congo es un inmenso país marcado durante décadas por el brutal colonialismo de Bélgica y de sus reyes, y desde su independencia por las continuas crisis bélicas y sanitarias, un país habitado por más de 100 millones de personas que se enfrentan cada día a un auténtico ejercicio de supervivencia con ébola y sin ébola.
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3: La fabricación de una cerveza artesanal colombiana ha reconvertido a antiguos guerrilleros en ciudadanos con una nueva vida y sobre todo en una apuesta por la paz. Un reportaje de Santiago Barnuevo.
4: Hace casi una década, el gobierno de Colombia y la guerrilla de las FARC firmaron un acuerdo que buscaba frenar el conflicto que ha vivido el país desde hace 70 años. Además de organizar la entrega de miles de armas, el gran reto de este pacto era la reintegración de más de 13.000 personas en una sociedad que mayoritariamente las despreciaba. Una realidad nada fácil, pero que poco a poco ha encontrado algunas iniciativas que sí han podido salir adelante. Lejos de las montañas y de las selvas colombianas que un día fueron el hogar de las FARC, en medio de una ciudad enorme como Bogotá y no lejos de su principal estadio de fútbol, se fabrica La Roja, una cerveza artesanal que no ha parado de crecer desde que un grupo de exguerrilleros apostara por este proyecto productivo para buscarse la vida una vez abandonada la lucha armada.
5: En este momento en Colombia la cervecería artesanal está cogiendo mucha fuerza, demasiadamente fuerza, porque eso tiene una calidad de aromas, de degustaciones, de cuerpo, bueno, es una bebida muy, muy apetecida por las personas que les gusta directamente disfrutar de una buena cerveza. Entonces, la cervecería La Roja, pues es un producto de los firmantes de paz, un producto estrella.
4: Rubén se presenta como parte de los firmantes de paz, aquellos que dejaron las armas para reintegrarse en la sociedad colombiana. Después de ser militar, decidió alistarse en las FARC y permaneció dentro más de dos décadas con el fusil al hombro. Ahora intenta tener una nueva vida. A su lado le acompaña José Hernando.
6: Es una raíz de lucha que tuvo muchos muertos, hay muchos desplazados, o hubieron muchos desplazados, mutilados, huérfanos, viudas, destrozos en el campo, bueno, mucho. Entonces, estos proyectos tienen unas raíces muy, muy profundas. Entonces, es muy admirado por la gente que, bueno, que nunca se imaginó tampoco que iba a intercambiar con nosotros.
4: Desde que este proyecto empezara hace 8 años en la región del Tolima, ha sufrido varios cambios, siempre a mayor, y acaban de establecerse en un nuevo local que amplía hasta 7.000 litros su capacidad mensual de producción, de la que dicen es la cerveza de la paz, con 6 líneas de producción destinadas a los bares. Sin embargo, y a pesar de que el proyecto avanza para su reinserción, Rubén reconoce que en ocasiones no es una tarea fácil.
5: Si nosotros no creamos iniciativas de sobrevivir y si no tenemos nuestras tierras para trabajar, los empresarios no nos dan trabajo, porque somos firmantes de paz, porque directamente nosotros como personas firmantes de paz somos estigmatizadas. Y se nos echa toda la culpa del conflicto, de la guerra, de la violencia que nos hemos causado entre el Estado colombiano y la distinta guerrilla y las organizaciones hacia nosotros, ¿sí?
4: Rubén nos explica en este populoso barrio de Bogotá que la relación con los vecinos es correcta, que están integrados y que no han tenido los problemas que sí, como recuerda José Hernando, han tenido y tienen muchos de sus excompañeros en otros lugares donde están implantados el resto de grupos armados.
6: Le temo ya cuando, bueno, a un asesinato como los que han ocurrido, que eso van bastante, ya casi 500 compañeros asesinados. Eso es más peligroso que los aviones. No, de resto no estamos haciendo, nosotros no estamos haciendo nada ilegal. Estamos cumpliendo, estamos en diferentes proyectos y me refiero a nivel de la población reincorporada. Entonces no hay nada ilegal, no le tenemos miedo a nadie. De, digamos, o temor, porque te,

0: Me siento algo y digan no.
1: Los exguerrilleros insisten en que desde que firmaron el acuerdo de paz hace 10 años han hecho todo lo que se les ha pedido para reintegrarse, incluso participando en política con un partido ya desaparecido del Congreso por falta de apoyos en las urnas. Rubén insiste en que la sociedad colombiana todavía tiene mucho camino que recorrer.
2: Pues tenemos mucha gente que nos rodean, que nos apoyan, pero también tenemos gente que nos odian, ¿sí? Entonces ahí vamos enfrentando. Nosotros no tenemos por qué guardar rencores, ni venganzas, ni resentimientos con los compañeros de la fuerza pública, con los soldados, con policías, porque ellos son colombianos, ¿sí? Y nosotros también somos colombianos.
1: Y una década después de aquel pacto que tuvo varias versiones y que silenció miles de armas, reclaman ahora al nuevo gobierno que de verdad cumpla con lo firmado. Su compromiso, dice José Hernando, se mantiene con la paz de Colombia.
0: Es uno de los procesos de paz del mundo más mejor elaborados que se han hecho. Otra cosa que no se haya cumplido, pero si se hubiera cumplido tal como está en la firma, Colombia sería otro.
1: De momento, el nuevo presidente, Abelardo de la Espriella, prometió en campaña que iba a cerrar la jurisdicción especial que se creó con el acuerdo de paz. Y está por ver qué medidas toma hacia aquellos como Rubén y José Hernando, que hoy prefieren mirar hacia un futuro sin guerra en lugar de hacerlo a su pasado en armas.
3: Cerramos con el sonido de la semana. Irak celebró el miércoles una especie de Día de la Independencia con la retirada de las tropas estadounidenses y el fin de la coalición contra el Estado Islámico.

Etiopía y el conflicto bélico que amenaza con desestabilizar la zona de Tigré han sido también protagonistas de la semana. Cerramos al ritmo de la cantante británica de origen etíope Alewiya y su canción City of Symbols. 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

0: Las 7, las 6 en Canarias.
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0: Ya está en el BOE la derogación del doble decreto en vivienda que deja en el aire la continuidad de la legislatura porque el gobierno no descarta ningún escenario, incluido el hipotético adelanto electoral. Lo que ha pasado hoy en el Congreso eleva el clamor en las calles y no solo en Madrid. A esta hora el movimiento por el derecho a una vivienda digna se manifiesta en Bilbao, en la Plaza Arriaga. John Cordero.
2: ¿Qué tal? Buenas tardes. Son varios cientos de personas las que están llegando todavía a la plaza del Teatro Arriaga. De momento la marcha no ha salido, sigue llegando gente. Hay que recordar que hay marchas a esta hora también en las otras dos capitales vascas. Esta de Bilbao va a tener un recorrido circular por el centro de la capital vizcaína, acabando en el ayuntamiento. Hay una mayoría de gente joven, pero también hay pensionistas. Hay que recordar que este movimiento está fuertemente organizado aquí en Bilbao. Hoy aquí han convocado dos organizaciones de vivienda, el Sindicato Socialista de la Vivienda y la Red de Sindicatos de Vivienda de Euskal Herria. De momento calentando motores en Bilbao con llamamientos a la huelga general.
0: En Francia, el gobierno busca aplacar la crisis por las protestas en las calles. El ministro de Educación ha recibido hoy asociaciones de estudiantes. Jesús Garzón.
3: Sí, unas conversaciones que han terminado sin que haya habido acercamiento. Los principales sindicatos estudiantiles han valorado positivamente que se retome el diálogo, pero han calificado de insuficientes los compromisos puestos sobre la mesa por el Ejecutivo. Por ello, anuncian que seguirán con las protestas.
4: A continuer la mobilización, a continuer les manifestaciones y a rejoindre.
3: Instan a acudir a una gran manifestación el próximo martes. Según el balance del gobierno galo, más de 560 centros educativos de todo el país han registrado algún tipo de incidente durante la jornada de hoy y 400 han permanecido cerrados. Las protestas que comenzaron, recordemos, hace más de una semana, suman ya más de 2.000 detenidos y millones de euros en daños materiales.
0: Grave accidente en Tenerife, en la autopista del norte, tras el vuelco de un camión que ha afectado a varios coches. Al menos una persona ha fallecido. Última hora, Ángela Navarro.
5: Un accidente con varios vehículos implicados a partir del vuelco de un camión en la TF5 a la entrada de Santa Cruz de Tenerife, que ha ocasionado fuertes retenciones de tráfico en todos los carriles y en sentido descendente. La policía local está confirmando que hay un fallecido entre los afectados, pero desde el 112 todavía no hay balance de víctimas, ya que el dispositivo está actuando en este momento. Se pide a la población que no utilice la vía mientras se desvía la circulación para dar salida a los vehículos atrapados por este accidente.
0: En los deportes fútbol, la selección tiene previsto llegar a esta hora a Oviedo para el tercer partido de mañana de la Liga de Naciones. La novedad, la incorporación del delantero del Real Madrid, Carlos Espí, para cubrir la baja de Ferran. Pepo Lumbreras.
6: Ferran Torres ha abandonado la concentración por unas molestias en el tobillo izquierdo. Ayer el que tuvo que marcharse por una lesión muscular fue Nico Williams. Así que Luis de la Fuente ha llamado a Carlos Espí, que anoche marcó 5 goles con la selección sub-21 en San Marino.
7: La verdad que no soy coincidente de lo que estoy haciendo, 5 goles con la sub-21 es una barbaridad, estoy muy contento y vamos a por más.
6: España jugará mañana en Oviedo contra Chequia y el martes en Split contra Croacia. En los europeos de ciclismo en Eslovenia, Héctor Álvarez se ha proclamado campeón en la categoría sub-23 en la carrera en línea.
0: Así llegamos a las 7:04, 6:04 en Canarias. Se quedan ahora con la información más cercana, con las noticias de su comunidad.
8: Aquí en Cantabria, Adif ha licitado por 130 millones de euros y medio las obras de integración en Torrelavega de la línea ferroviaria de ancho métrico Santander-Oviedo, que incluyen el soterramiento de 615 metros de vías, la supresión de 2 pasos a nivel, una nueva estación y un aparcamiento subterráneo. Esta obra, que tiene un plazo de ejecución de 52 meses, comprende trabajos de plataforma, vía y energía a lo largo de algo más de 2 kilómetros desde el viaducto sobre el río Besaya. Cubrirá el trazado comprendido entre los pasos a nivel del Paseo del Niño y Pablo Garnica, que desaparecerán. El alcalde de Torrelavega, Javier López Estrada, ha valorado que este trámite supone un nuevo paso para hacer realidad uno de los proyectos más esperados y de mayor alcance para la transformación de la ciudad. Ha reiterado el objetivo de que antes del verano del 2027 las obras estén en marcha.
9: Ahora nuestro objetivo es adjudicar la obra cuanto antes para poder finalizar el nuevo apeadero que estará junto a la finca de la Carmencita. A partir de ese momento podremos proceder al desvío de los trenes por la vía auxiliar, al cambio de modelo de movilidad entre Santander y Torrelavega y a la eliminación de los dos pasos a nivel existentes.
8: De Torrelavega a Laredo, donde el alcalde ha anunciado la destitución de su concejal de obras, Benito Ortiz, tras hacerse público que acudió a un prostíbulo durante un viaje oficial a China. El popular Miguel González ha hecho público el cese en una rueda de prensa en la que ha elogiado la labor del concejal de Ola Cantabria. Asegura que ha hablado con él, que ha escuchado su versión y que le cree. Sin embargo, ha explicado que toma la decisión por el bien de la institución municipal.
10: Quiero insistir en que esta decisión no supone en ningún caso que yo esté haciendo un juicio sobre la culpabilidad o inocencia de Benito respecto a unos hechos ocurridos en 2011. No me corresponde hacerlo. Y además, no sería justo pronunciarme sobre ello sin haber vivido de primera mano lo que sucedió.
8: Esto es todo lo que teníamos que contarles a esta hora. 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
12: ¿Qué tal? Muy buenas tardes. Actualizamos de nuevo la información del tráfico y seguimos pidiéndole mucha precaución durante la jornada por esas lluvias que están provocando ya el corte de 11 carreteras secundarias. Lo peor sigue estando en Tarragona con 4 vías intransitables y también en Murcia con otras 3. Y en cuanto a accidentes y tráfico se refiere, en Asturias un accidente está dificultando la A66 en Llanera, sentido Oviedo, en Guadalajara. En este caso un accidente múltiple complica la A2 en Azuqueca de Henares, dirección Madrid, y también otro en Murcia, en la A30 en Archena, dirección Alcántara. Ya en cuanto a retenciones, siguen complicadas las salidas de Madrid por la 1 en circuito de Jarama, a 3 Rivas y Arganda del Rey, a 4 Pinto, a 42 en Torrejón de la Calzada, al igual que en Ávila, en la 6 en Espinosa de los Caballeros, ya sentido Tordesillas. En Barcelona sigue complicada la entrada por la C58 en Moncada, al igual que la salida ya por la 2 en Igualada. En Ciudad Real también van a encontrar una ligera retención por la 4 a su paso por Valdepeña, sentido Andalucía. Y finalmente, precisamente en Andalucía, tráfico denso a causa de la lluvia en Jaén, en la A44 en Carchelejo, ya hacia Granada, como también en Málaga, en la 7 en San Pedro Alcántara, en este caso ya con tráfico denso en ambas direcciones. Es una información de la Dirección General de Tráfico.
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13: Buenas tardes. Hoy Tarragona por la mañana y Murcia por la tarde han recibido las lluvias más fuertes, con acumulados hasta las 6 de la tarde de 125 litros por metro cuadrado en Tortosa, Tarragona, y 150 litros por metro cuadrado en el aeropuerto de San Javier, en Murcia. La inestabilidad continuará mañana sábado. Por la mañana las lluvias serán fuertes o muy fuertes en el litoral y prelitoral de la Comunidad Valenciana y Cataluña, pudiendo llegar a ser torrenciales, acumulando en 12 horas más de 100 litros por metro cuadrado. La inestabilidad mañana se extiende por buena parte de la península, con chubascos ocasionales acompañados de tormentas. Serán más fuertes en el noroeste, en Baleares, en Extremadura, en la zona centro y en el interior de Andalucía. Y el domingo una dana se situará al oeste peninsular y mantendrá los chubascos, con posibilidad todavía de que por la mañana sean fuertes en el litoral catalán. El domingo durante el día irán a menos en el tercio oriental y el domingo esperamos tormentas en las mesetas y sistemas montañosos del norte. Es una información de AEMET.
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14: En Galicia, los colectivos movilizados por la vivienda emprenden su tercera noche de acampada en la Plaza do Obradoiro, en Santiago. A las 9 de la noche decidirán una asamblea al futuro de la protesta, que se mantendrá al menos hasta mañana mediodía, coincidiendo con la convocatoria de una concentración. Estamos pendientes también de la evolución del estado de salud de un trabajador que esta tarde resultó herido grave tras la explosión en una cantera en Oporriño, en Pontevedra. Ocurrió durante una voladura controlada que ahora investiga la Guardia Civil. Tarde de cielo cubierto, temperaturas entre los 20 y 27 grados.
15: Vivienda, inquilinos y AMA Asturias han convocado una concentración en la Plaza de la Escandalera, en el centro de Oviedo, que tendrá lugar ahora a las 8 de la tarde y después acamparán en este mismo lugar. Además, han convocado una manifestación este domingo, también en Oviedo, con la que abrir la puerta a una huelga general. La marcha partirá a las 12 de la estación de Renfe y terminará frente a la Junta General del Principado, lugar de la acampada. Y la selección española aterriza en Oviedo. La previsión era que a las 7 de la tarde ya estuvieran por aquí y todo está preparado en la capital asturiana para disfrutar mañana del partido que la enfrenta Chequia en el estadio Carlos Tartiere. En la plaza de la catedral se ha montado una fanzón de más de 2.000 metros cuadrados. El partido será a las 9 menos cuarto y lo podrán seguir en la tele y radio públicas. Les contamos todo esto en un día muy soleado en el que a estas horas tenemos 20 grados en Oviedo y 21 en Gijón y en Avilés.
8: En Cantabria, el rechazo a los decretos de la vivienda en el Congreso redobla los ánimos de seguir luchando entre los acampados en la Plaza Pórtica de Santander. A las 8 van a decidir en asamblea si continúan con la movilización. De momento, la que mantiene es la concentración de mañana a mediodía frente a la delegación del Gobierno. Además, Adif ha licitado por más de 130 millones de euros las obras de integración en Torrelavega de la línea ferroviaria entre Santander y Oviedo. Tiene un plazo de ejecución de 52 meses e incluye el soterramiento de 615 metros de vías. Cielo despejado sobre la bahía de Santander, 23 grados de temperatura.
16: En Euskadi, varios cientos de personas se manifiestan a esta hora en las tres capitales vascas exigiendo una huelga general por la crisis de la vivienda tras el no del Congreso a los decretos. Unas movilizaciones que mañana se van a extender en San Sebastián y Vitoria. Eso mientras los acampados en Bilbao ya han adelantado que no piensan moverse. Es lo principal en una jornada en la que por fin, tras 4 años de obras, el Museo Bellas Artes ha culminado su ampliación con 6.000 metros cuadrados. A esta hora tenemos 23 grados en Bilbao, 22 en San Sebastián y 21 en Vitoria.
17: Y en Navarra, la jornada marcada también por la vivienda, con la derogación de esos dos decretos. Una votación en el Congreso de los Diputados con 5 parlamentarios navarros con opiniones dispares. Unión del Pueblo Navarro, que votó en contra, en la misma línea Sergio Sayas del PP, mientras que en el bloque del sí han estado los socialistas Adriana Maldonado, Iván Cacho y la abertzale Isabel Pozueta. Además, pendientes de la manifestación que a las 7 de la tarde comenzaba en la Plaza del Castillo de Pamplona, convocada por los movimientos de vivienda bajo el lema contra la especulación y la vivienda garantizada. Las propuestas de hoy cuentan también con el apoyo, además, del sindicato ELA aquí en Navarra, que reclama un cambio de políticas en vivienda y considera que las medidas estatales no abordan las causas estructurales. Esto en un día en el que hemos tenido cielos nubosos con lluvias intermitentes durante toda la jornada. En estos momentos, 20 grados en Pamplona, 21 en Tudela.
18: En La Rioja, indignación del sindicato de vivienda tras el rechazo del Congreso a los dos reales decretos sobre vivienda. Anoche una manifestación reunió a 2.000 personas en Logroño y el domingo se ha convocado otra marcha a las 6 de la tarde que reclama una huelga general. Según la delegada del Gobierno, el real decreto que limita la actualización de los alquileres alcanzaría a 17.300 contratos en la comunidad, a unas 49.500 personas, el 15% de la población. Además, Comisiones Obreras denuncia que de media un riojano tiene que destinar algo más de 2/3 de su sueldo al alquiler, el salario más habitual supera por poco el SMI. En estos momentos tenemos 21 grados en Haro, en Logroño y en Calahorra.
19: En Aragón, un centenar de tiendas de campaña protestan en la acampada contra la crisis de la vivienda en la Plaza de España de la capital. Y aunque la alcaldesa de Zaragoza, Natalia Chueca, ya ha comunicado que la policía local podría actuar de oficio y disolver el asentamiento, desde el sindicato de inquilinas insisten, se quedan. La acampada, dicen, es un medio de canalizar la rabia social ante la especulación y el no a los decretos, y mantendrán las tiendas hasta mañana por la tarde, cuando una manifestación recorrerá el centro del Zaragoza. Esperan que sea multitudinaria. Además, hoy hemos sabido que el paro ha crecido en Aragón en el mes de septiembre, 170 desempleados más, un dato que sube hasta los 50.344, 2.500 más que en septiembre del año pasado. También han bajado las afiliaciones, 700 menos que en el último mes. Y pendientes del cielo, porque AEMED mantiene activo el aviso amarillo en toda la provincia de Teruel por lluvias y además tormentas que podrían dejar acumulados de hasta 15 litros por metro cuadrado, también en la ibérica zaragozana. A estas horas los termómetros marcan 23 grados en Zaragoza, 18 en Huesca y 19 en Teruel.
20: En Cataluña se intensifican las protestas por la vivienda. El sindicato de Llogateras celebra ahora en la Plaza Cataluña de Barcelona una asamblea para decidir si convocan una huelga general y en media hora cortes de tráfico previstos por otro sindicato, el de vivienda, en Plaza España y en la avenida Meridiana de la capital catalana. Y las lluvias mantienen en alerta máxima las tierras del Ebro en el sur de Cataluña. El Meteocat ha prolongado hasta las 8 el aviso por lluvias intensas y persistentes. Pese a que se ha levantado el confinamiento en las comarcas del Baix Ebre y del Montsià, Protección Civil pide limitar los desplazamientos. En localidades como Alcanar o la Mella de Mar se han recogido más de 270 litros por metro cuadrado. Según la previsión, las precipitaciones pueden persistir esta noche en el sur y en el oeste catalán. En estos momentos, 22 grados en Barcelona, 26 en Tarragona, 25 en Girona y 23 en Lleida.
21: En Baleares ha comenzado el juicio contra el hombre acusado de asesinar a su expareja delante de su hija de 2 años. Hoy se ha formado el jurado popular y han declarado tanto el acusado como los primeros testigos. La fiscalía pide 27 años de prisión para el acusado. Los hechos tuvieron lugar en diciembre de 2024, cuando el hombre ya tenía una orden de alejamiento de la víctima. Y sobre la vivienda, la presidenta del gobierno ha aplaudido la decisión del Congreso, porque dice Marga Proens, ha parado la irresponsabilidad que pretendía podrían perpetrar el PSOE y sus socios en materia de vivienda. Por su parte, el diputado de MES Sumar, Vicenç Vidal, ha calificado de sociópatas a Partido Popular, Vox y Junts por actuar, dice, en contra del sufrimiento de la gente. Cuanto al tiempo, tenemos lluvias en el sur de Mallorca y cielos nublados en el resto de islas, con 24 grados en Ibiza, Formentera y Mahó y 23 en Palma.
1: En la Comunidad Valenciana seguimos pendientes del temporal. A esta hora tenemos aviso naranja por lluvias en el litoral de Alicante hasta las 8 y desde las 9 hasta las 12 se activará en el litoral de Valencia. De momento, sin incidencias reseñables. Solamente un incendio de una palmera en Torrevieja por la caída de un rayo, pero que los bomberos han conseguido extinguir. Y además, el festival Love to Rock, que se celebraba en la Marina de Valencia, ha cancelado su jornada de hoy por seguridad. Un escenario al que no podrán subirse Lori Meyers o Cariño, entre otros. Y en Alicante Ciudad, mañana por la tarde, el sindicato de la vivienda de Carolina se acampará a las puertas de la subdelegación del gobierno en la céntrica plaza de la Montañeta. A esta hora el mercurio registra 23 grados en Castelló de la Plana y 24 en Alicante y en Valencia.
2: En la región de Murcia esta tarde más de 100 litros por metro cuadrado en poco más de dos horas han anegado calles, carreteras y garajes en muchas zonas del campo de Cartagena, como La Palma y Pozo Estrecho y el Mar Menor, sobre todo en los Alcázares, que se ha llevado de nuevo la peor parte. El Centro de Coordinación de Emergencias ha atendido más de 200 asuntos, entre ellos una treintena de rescates de conductores atrapados en zonas inundadas. El aviso rojo ya se ha desactivado, ya ha pasado lo peor, aunque se mantiene el riesgo hasta la medianoche. Hay 5 carreteras autonómicas cortadas y es difícil la circulación por la A30 a la altura del aeropuerto. A esta hora, 21 grados en Murcia, 22 en Cartagena y Lorca.
22: En Andalucía continúan las acampadas tras el rechazo de los reales decretos del gobierno en el Congreso, noticia que ha caído como un jarro de agua fría. Desde hace unos minutos se han puesto en marcha en Sevilla una nueva manifestación y hay varias convocatorias en las capitales. Además, esta madrugada se ha registrado una nueva víctima mortal por el virus del Nilo. Se trata de un hombre de la Puebla del Río en Sevilla, tenía 84 años y patologías previas. Es el cuarto fallecimiento esta temporada, todas las víctimas en la provincia de Sevilla por este virus. En toda la comunidad hay 21 municipios andaluces en alerta. Y ha concluido el juicio con jurado popular para esclarecer la muerte de Ana Buza. Ella murió en 2019 cuando iba en el coche con su novio. El juicio lo ha hecho con sorpresa porque la fiscal baraja una alternativa de libre absolución para el acusado, señalando que Ana Buza no tenía signos de haber sido atropellada y cree posible que se suicidara saltando del coche. Y hoy la Policía Nacional investiga además la muerte de una mujer de 56 años en un hotel en Marbella. Ha sido detenido su acompañante, un hombre de 66. En cuanto al tiempo, aviso naranja por tormentas en el norte de Granada y Almería y el litoral este. 28 grados en Sevilla, 24 en Granada y Jaén.
23: En Ceuta, el defensor del pueblo, Ángel Gabilondo, ha iniciado hoy una visita para conocer de primera mano cómo se gestiona la crisis humanitaria, cómo se encuentran los ciudadanos de Ceuta y qué medidas están adoptando las administraciones. Ha visitado el CETI, ha acudido al reparto de comida en la playa del Trampolín y a las 7:30 tiene prevista una reunión con el presidente Juan Vivas. En cuanto a los datos del paro, se reduce en la ciudad con 328 desempleados menos, aunque los sindicatos avisan de que más de la mitad de los contratos nuevos son temporales y muchos están vinculados a trabajos por la crisis migratoria. En cuanto al tiempo, tenemos cielos despejados y 23 grados.
24: Aquí en Melilla, reacciones también a lo que está ocurriendo en Madrid. La portavoz del gobierno está convencida de que lo mejor que le podría pasar a España es que hubiera elecciones cuanto antes. Además, ha criticado duramente que Pedro Sánchez esté gobernando el país a golpe de decreto y asegura que, aunque su partido comparte que la vivienda es un problema muy importante, el gobierno socialista lo está abordando desde el tacticismo electoral. En cuanto al tiempo, a esta hora tenemos cielos mayormente despejados y 26 grados.
25: En Extremadura también hay convocatorias por la vivienda para este fin de semana, mañana sábado en Cáceres y el domingo en Badajoz. Además, la Asamblea Regional acoge un programa que conecta ciencia y política. 20 políticos se van a emparejar con una veintena de científicos para compartir experiencias e incorporar el conocimiento científico en las decisiones públicas. El programa va a tocar temas ligados a la actualidad como la vivienda, la energía, la salud o la agricultura. En cuanto al tiempo, tenemos cielos nubosos, amenaza tormenta, 29 grados en Badajoz, 27 en Mérida, 26 en Cáceres.
26: En Castilla-La Mancha, el presidente regional Emiliano García Page, esta mañana, antes del no al del Congreso a los decretos de vivienda, ha dejado caer la necesidad de convocar elecciones si eran rechazados. Dice que sería arriesgado no adelantarlas. La Plataforma por el Derecho a la Vivienda de Castilla-La Mancha ha mostrado su rabia, decepción e indignación y llama a la movilización social. El paro ha aumentado un 1,7% en septiembre en la región. Esta tarde ha sido hallado en el río Tajo el cadáver de Diego, el joven de 16 años desaparecido desde el pasado martes en Toledo capital. Y en cuanto al tiempo, estamos pendientes de las tormentas, fuertes lluvias que vienen afectando desde ayer a las provincias de Albacete y Cuenca. Hoy toda la región está en aviso amarillo, sigue activado el Meteocan.
0: En Castilla y León, el secretario autonómico del Partido Socialista, Carlos Martínez, ha calificado de vergüenza el rechazo del Congreso de los Diputados a esos dos reales decretos impulsados por el Gobierno en materia de vivienda. Además, antes de la votación aseguraba que sería un muy buen momento para unas elecciones, que no era su decisión, pero que de serlo convocaría. A esta hora, a las 7, comenzaba una manifestación en Segovia, convocada por el Sindicato de Inquilinos. Será la primera en un fin de semana, donde también tendremos en León, que se concentrarán mañana a las 12, y por la tarde en Burgos y en Valladolid, mientras que en Salamanca están convocados el domingo a las 12 del mediodía. Y no salimos de la vivienda, porque el equipo de gobierno del Ayuntamiento de Valladolid ha modificado su protocolo de acceso a la vivienda pública después de que un informe jurídico reconociera que no se ajusta a la legalidad de la violencia de género. Los únicos votos en contra han sido los de Vox, recordemos que querían cambiar el término violencia de género por violencia doméstica. En cuanto al paro, aumenta en septiembre 2.394 personas en Castilla y León respecto al mes anterior. Es el cuarto mayor incremento autonómico, que deja más de 100.000 desempleados en la comunidad. Todo en un día con sol y nubes en Castilla y León y rondando los 20 grados, a excepción de Zamora, Salamanca y Valladolid, que alcanzan los 27.
3: Y en Madrid, tras el rechazo del Congreso de los Diputados a los reales decretos del Gobierno sobre vivienda, los acampados en Sol deciden esta tarde próximos pasos. Descartan levantar la acampada, aunque desde el Sindicato de Inquilinas plantean extender la movilización a otros ámbitos. También una huelga general de la mano de otros colectivos sociales. Y de otros asuntos, un nuevo récord histórico de cotizantes en Madrid, hasta los casi 4 millones de personas. En septiembre se sumaron otros 55.000 trabajadores. A pesar de ello, el porcentaje de demandantes de empleo que no encuentran trabajo en la región sube 2.800 personas más. Y el turismo impulsa en parte este dato del empleo. Este ha sido un buen verano. 2,7 millones de personas visitaron nuestra comunidad. De ellos, 1,5 millones vinieron de fuera de España entre los meses de julio y agosto. A esta hora, alerta amarilla por lluvias en Madrid, con posibilidad de lluvias torrenciales, 23 grados de temperatura en la capital.
4: Aquí en Canarias, los partidos reaccionan a la derogación de los dos decretos de vivienda. El PP y Coalición Canaria, ambos socios en el Ejecutivo Autonómico, reclaman un adelanto electoral, mientras los socialistas isleños aseguran que están preparados para ese escenario. También en materia de vivienda sigue el debate sobre la petición del Ayuntamiento de Las Palmas de Gran Canaria de declarar la ciudad como zona tensionada. Una declaración que saldrá a información pública este mismo mes de octubre. Y Canarias ha sido una de las dos comunidades en las que bajó el desempleo en septiembre, en concreto en 4.156 personas respecto a agosto, casi un 3%. De esta forma, el número total de parados registrados alcanza los 140.303 desempleados, la cifra más baja en un mes de septiembre desde 2007.
5: Para que veas.
6: Ya es una realidad. El circuito Madrid se ha estrenado en la Fórmula 1, convirtiéndose en la carrera más accesible de la historia gracias a la colaboración del Grupo Social 11 con la organización y con IFEMA Madrid. Un plano en relieve del impresionante circuito para ser tocado por personas ciegas. Una experiencia inmersiva para ellas en pleno circuito. Los mayores espacios reservados para personas con discapacidad y la mayor dotación de voluntarios especializados. Un éxito. Daniel Martínez, vicepresidente ejecutivo de IFEMA Madrid.
7: Desde el origen del proyecto tuvimos claro que queríamos crear un gran premio accesible y disfrutable para todas las personas. Por ello, nuestro objetivo fue siempre integrar la accesibilidad total en el circuito de Madrid, estableciendo un nuevo estándar en el calendario de la Fórmula 1. Debíamos eliminar barreras y demostrar que este evento está concebido para que cualquier aficionado pueda vivir plenamente su pasión por la competición. Una premisa en definitiva que no quedara en una declaración de intenciones, y ello se ha materializado gracias al apoyo imprescindible de la Fundación 11.
6: Es así como se han instalado 15 plataformas para personas con movilidad reducida que garantizan la visibilidad adecuada en todo el recorrido del circuito, itinerarios accesibles y mayor comodidad. Y todo ello con un gran despliegue de más de 300 voluntarios de Fundación 11 que han ofrecido un óptimo servicio de atención a personas con necesidades especiales, tanto de movilidad como usuarios de silla de ruedas, como de carácter psicosocial. Virginia Carcedo, secretaria general de Fundación 11.
9: Fueron en muchas ocasiones consejeros, apoyos emocionales, sociales y también técnicos de muchas personas con movilidad reducida que estuvieron en el Gran Premio. Y no solamente de ellos y de ellas, sino también de otras muchas personas que preguntaron cuestiones como son, pues, ¿dónde estaban los baños? ¿Dónde estaban las fuentes? Creo que es muy importante reseñar que se puso de manifiesto la gran labor que hacen las personas voluntarias de Fundación 11 y del Grupo Social 11 en eventos como este de grandes masas.
6: Todos suman accesibilidad, como la señalética del recinto e instalaciones de Madrid, que facilita asimismo la localización de accesos, servicios y puntos de interés con códigos NaviLens, para que personas ciegas y otras puedan localizar y leer la información de las señales con la cámara de su teléfono móvil. También se contó con un mapa de accesibilidad para localizar los principales servicios y ubicaciones y una detalladísima maqueta a escala, acompañada por información en braille y relieve, para que las personas ciegas conozcan al tacto los detalles del circuito, incluida la ya famosa curva La Monumental. Luis Palomares, responsable de la unidad de accesibilidad de la ONCE.
10: En una carrera de Fórmula 1, una persona ciega es difícil que perciba cómo es el circuito si no se le enseña de forma táctil, porque por muchas palabras que digamos que hay una recta de 200 metros, de 100, que la curva es cerrada hacia la izquierda con un ángulo de lo que sea, da igual. Al final, sí, tú te lo imaginas, pero es tu imaginación con palabras. Pero este plano lo que nos permite es también imaginar las maniobras de una forma muy natural, como es la percepción a través del tacto.
6: Luis es una persona ciega, como también lo es Nacho Belesar, quien nos cuenta su experiencia a la hora de tocar la maqueta de Marras.
11: La maqueta fue fundamental para nosotros, para las personas invidentes. Y, por cierto, muy bien hecha, ¿eh? Muy bien indicada, con su parrilla, donde están los bosses, donde están las gradas. O sea, para mí, la curva premium, como dijo yo, la curva de 180 grados, sí, eso chapó, para mí sí. Yo no sabía que era así el circuito, las medidas que tenía, es que estaba súper completo.
6: Importante paso de accesibilidad para un espectáculo que debe ser disfrutado por todos y todas. Un ejemplo para próximas carreras. Pati Boret, un espacio del Grupo Social 11, Radio 5, Todo Noticias.
12: Rebobinando.
13: El pánico nocturno a la oscuridad que la cantautora británica Ellie Goulding experimentaba desde su infancia sirvió de inspiración directa para la creación de Lights. La versión original fue compuesta en guitarra acústica como un tema folk e incluida en su álbum debut de 2010, al que el tema da nombre. Sin embargo, para su lanzamiento comercial como sencillo en 2011, la pista fue remezclada y reestructurada por el productor Richard Biff Stannard, reconocido por sus trabajos junto a Spice Girls o Kylie Minogue, y transformándola en un corte synth-pop dinámico. La canción logró un rendimiento comercial de recorrido lento en Estados Unidos. Necesitó 33 semanas en lista para ingresar en el top 10, alcanzando finalmente el número 2 y obteniendo una certificación de quíntuple disco de platino tras superar los 5 millones de copias vendidas.
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0: Son las 7:30, las 6:30 en Canarias.
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0: ¿Qué tal? ¿Cómo están? Buenas tardes. El 24 horas vuelve a la Puerta del Sol. A esta hora ha dejado de llover, a esta hora no hay gritos, pero hay muchísima gente, muchísima más gente que el lunes cuando hicimos el programa aquí. Sube la indignación en este kilómetro cero de la indignación social porque el Congreso de los Diputados ha tumbado hace unas horas los dos decretos en materia de vivienda aprobados por el Consejo de Ministros. La derecha, PP, Vox, Junts y UPN han sumado fuerzas y decaen medidas como la prórroga extraordinaria de los contratos durante dos años, la protección frente a los desahucios o nuevas reglas para los alquileres de temporada y por habitaciones. El sindicato de inquilinas convoca una asamblea en unos minutos, a las 8 veremos qué deciden, pero las ganas de seguir clamando por el acceso a una vivienda digna parecen intactas entre los acampados. Eso mientras el presidente del gobierno se toma unos días de reflexión. Es difícil saber si estamos ante el epílogo de la legislatura y a las puertas de una convocatoria anticipada de elecciones o de si Pedro Sánchez solo quiere tomarle la temperatura a la calle. Una calle que arde porque desde ya mismo pueden producirse más desahucios como el de Mari Carmen, el triste episodio que desató esta ola de indignación social. No estoy sola, aquí en esta Puerta del Sol está conmigo Marian, ella es la mitad de La Pija y la Kinky, ese podcast de referencia, ese podcast en el que estuvo incluso el presidente del gobierno. Marian, ¿hay más motivos para seguir acampados hoy que otros días? ¿Qué tal? Buenas tardes.
2: Bueno, creo que hoy es de los días que más motivos hay, ¿no? Ante este desplante que nos han hecho, creo que hoy es más valiosa que nunca y más necesaria esta acampada.
0: Marian, una cosa, ¿tú qué le dirías a esos diputados que habían votado en contra de esas medidas en materia de vivienda?
2: Que es una absoluta provocación lo que están haciendo. Era un decreto que ya se presentaba como insuficiente y este desplante ha sido como escupirnos desde una atalaya.
0: Aquí hay mucha gente, ¿no?, que nos cuenta que vive en habitaciones que son zulos, por las que pagan 800, 900 euros, chavales, que no se pueden independizar. También hay mucha gente mayor, ¿eh? Aquí esto no es solo no es solo cosa de jóvenes, gente con miedo a ser desahuciada. ¿Tú qué le dirías también a esos fondos buitre que siguen haciendo negocio con toda esta gente?
2: Bueno, yo empezaría por el ABC, ¿no? De la vivienda no es un activo, es un derecho. Pero creo que a la vista está que no entienden ese lenguaje, así que tendremos que jugar con el cuerpo, como estamos haciendo aquí ahora, poniéndolo, ayudándonos y resistiendo. Que la esperanza es el último que se queda, o sea, el último que se pierde, pero yo creo que ahora mismo lo último que se pierde es la rabia, y esto es lo que nos motiva un poco a estar aquí.
0: ¿Tú estás aquí acampada? ¿Desde cuándo?
2: No, yo no estoy acampada, yo estoy yendo y viniendo, vivo al lado además, así que los ratos libres que tengo, vengo, voy a la carpa, pregunto a ver qué hace falta, de qué forma podemos ayudar. Y eso es, así estoy.
0: Y a la gente que dice que esto es una acampada violenta, a los políticos también, hay algunos, ya sabes, que están diciendo que esto es una acampada violenta, que hay cuchillos.
2: Bueno, hay una campaña totalmente absurda intentando deslegitimar lo que es esta acampada, pero yo creo que en este momento de la posverdad que estamos viviendo, eso es muy fácil que se propague ese bulo, pero también es muy fácil desmentirlo, ¿no? Ahí está la foto, la peligrosa foto del cuchillo con el bote de hummus. Entonces, yo qué sé, estas armas arrojadizas las conocemos todos y está en nuestro poder contestar a ello, y creo que se está haciendo de una forma muy correcta. Creo que la actitud que estamos teniendo aquí es impecable, y bueno, que es que no nos vamos a ir.
0: Oye, ¿te dan ganas de invitar al presidente del gobierno al podcast otra vez?
2: No, yo creo que la palabra no sería invitar. Ahora mismo hay muchas cosas que decirle a Pedro Sánchez y yo creo que no debo ser... No tengo yo ni la potestad ni la formación para decirle todo lo que hay que decirle. Doy un paso atrás.
0: Marian, gracias por estar aquí en 24 horas en la Radio Pública.
2: Muchas gracias a vosotros.
0: A esta hora esa es la foto, la situación aquí en la Puerta del Sol, pero hay manifestaciones convocadas en otras ciudades. Vamos a darnos un salto, por ejemplo, a Bilbao. Jon Cordero, buenas tardes.
3: ¿Qué tal? Buenas tardes. A esta hora es más de un millar de personas las que caminan por el centro de la capital vizcaína. Están ahora mismo a la altura de la calle Colón de la Reategui. Abre la marcha una pancarta con el lema "Vivienda para todos" escrito en euskera. Muestran su indignación por el voto en contra de esos dos decretos esta mañana. Lo ha expresado al inicio de la marcha Carla Pisano, del Sindicato Socialista de Vivienda, que es una de las dos organizaciones convocantes.
4: Estos decretos son absolutamente insuficientes, pero también son contrarios a los intereses de la clase trabajadora porque financian el sector inmobiliario y el sector especulador. Hoy nos movilizamos en Bilbao para reivindicar algo muy claro, que el derecho a la vivienda debe ser un derecho garantizado.
3: Bueno, pues a esta hora hay llamamientos a la lucha, a la huelga general mientras discurre esta marcha. También un amplio dispositivo con unidades de la Ertzaintza y de la Policía Municipal, sin incidentes por el momento. Piensan terminar frente al Ayuntamiento de la capital vizcaína.
0: Esa es la imagen en Bilbao. Vamos también a Sevilla, donde también he convocado una manifestación por el acceso a la vivienda. Escuchan los gritos ya de fondo. Gonzalo Guancha, hola, buenas tardes.
5: Buenas tardes, compañero. Buenas tardes, Lara. Pues en Sevilla acaba de echar a caminar esta gran marcha por la vivienda. Desde la organización, el sindicato de inquilinas calculan que en este punto de partida, en las setas de Sevilla, en el centro, son ya 5.000 las personas que se han sumado a esta marcha. Van escoltados por Policía Nacional hacia la ronda histórica de la capital andaluza. En la cabecera de esta manifestación, a pesar de que aquí acabamos de ver a partidos políticos, a sindicatos, la lideran la cabecera los propios miembros de la Asamblea de la Acampada de las Setas, una entidad que ha surgido con fuerza y que va ganando peso cada noche esta semana en Sevilla. Jaime Jover es uno de sus inquilinos de esa acampada y es también portavoz del sindicato de inquilinas.
6: El sindicato de inquilinas como impulsó esto, pero desde luego esto ya ha tomado una autonomía propia. La acampada tiene una subasamblea que es soberana. Está el sindicato, pero hay muchos otros colectivos de vivienda y de otros sectores apoyando y durmiendo aquí. Entonces, bueno, simplemente ahora esto ya es una cosa que se va a gestionar de forma colectiva.
5: Y de hecho vemos esa transversalidad social en que hay familias, hay jóvenes, hay gente de todas las edades coreando eslóganes como Sevilla será la tumba del rentismo o ni casas sin gente, ni casas sin gente sin casas. Los invasores no son más que los inversores. Son algunos de los temas que llevan coreando y que les llevarán a la puerta del Palacio de San Telmo, sede de la Junta de Andalucía.
0: Pues esa es la imagen hasta ahora en Sevilla, estábamos también en Bilbao, yo estoy aquí en la Puerta del Sol en Madrid, donde siguen llegando a esta hora personas y personas.
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0: Especial informativo desde este kilómetro cero de Madrid, kilómetro cero también de la indignación social. Jorge Resina, profesor de Ciencia Política de la Complutense y amigo de este programa, lo conocen ustedes, es colaborador. Hola Jorge, buenas tardes.
7: Hola Lara, ¿qué tal? Muy buenas tardes.
0: Decíamos hace un momento, hoy esta acampada entra en una nueva etapa porque el Congreso de los Diputados, la mayoría de derechas, ha tumbado esos dos decretos en materia de vivienda. Y decía yo también, ahora se abre otra expectativa porque el presidente del Gobierno se toma un periodo de reflexión para decidir si convoca o no elecciones anticipadas. Sé que es difícil apostar, pero ¿en qué estadio de la legislatura estamos?
7: A ver, estamos en todo caso en el último estadio porque sabemos que quedan pocos meses, es decir, esto es una cuenta atrás. Ahora la pregunta es si esa cuenta atrás va a ser un poquito más lejana o un poquito más cercana. Yo creo que el presidente va a analizar todas las variables este fin de semana. Es verdad que probablemente también analice la oportunidad o no de convocarlo, tanto porque si le puede ir bien, ¿no?, estratégicamente a él o como no, y también la situación social que hay ahora mismo. Es decir, yo creo que teniendo también acampada aquí ahora mismo, teniendo movilización social, creo que también hay que tener mucho cuidado y no tomarlo solo, esta demanda social, como una cuestión meramente electoralista, porque incluso eso se te puede volver en contra. Lo cual no quiere decir que el lunes nos amanezcamos con una convocatoria electoral, que podría ser, pero yo creo que es prácticamente imposible, viniendo de Sánchez, hacer una apuesta. Yo, si me la jugara, diría incluso, fíjate, creo que he ido cambiando a lo largo del día. Creo que ahora diría que no.
0: Oye, un grito que se repite mucho aquí en Madrid, pero que se repite también, lo escuchábamos ahora, en Bilbao, en Sevilla, huelga general. Una huelga general se le hace a un gobierno.
7: Se le hace a un gobierno, pero yo creo que esto es una enmienda a la totalidad. Creo que se le hace al Parlamento, sobre todo. Creo que lo que hemos vivido hoy es una cuestión de la democracia española, que es una democracia representativa, y creo que es una enmienda a todos los partidos, al conjunto del arco parlamentario. Unos por probablemente haber planteado un decreto y una iniciativa parlamentaria como la que ha sido este decreto tarde y después de la presión social, y otros por haberla flagrantemente rechazado hoy en el Parlamento, manifestando muy claramente cuáles son sus intereses en una situación límite, porque al final no olvidemos que llevamos ya más de una semana con muchas miles de personas en la calle. reclamando algo que es un derecho básico y que además esto no ha terminado y eso está claro, ¿no? Es decir, que más allá de cómo se esté dando el juego político institucional y los juegos electorales y los cálculos que hay detrás de ellos, aquí lo que hay es una demanda social que no se termina mañana. Es más, mañana sigue siendo el mismo problema que era ayer, porque ni siquiera ha podido convalidarse el decreto. Entonces creo que hay que empezar a entenderlo en esos términos, en los términos de que esto desborda la política institucional.
0: Pues gracias, Jorge Resina, compañero, amigo.
7: Un placer, como siempre.
0: Esa es la imagen hasta ahora aquí en la Puerta del Sol de Madrid. Junto a mí una mesa, dos señores mayores, decía que aquí hay mucha gente, que no es gente joven. Y hay un cartel, Tribunal Ciudadano de Justicia contra el Odio. También hay un botijo en el que pone agua pública. Esto es una manifestación por lo público y por el acceso a la vivienda. Julio Leite, ¿qué tal? Buenas tardes.
8: ¿Qué tal, Lara? Buenas tardes.
0: Todo tuyo. Vamos a repasar otras noticias, luego volvemos por aquí, por la Puerta del Sol.
8: Y empezamos desde aquí, desde Prado del Rey, actualizando la situación en el litoral mediterráneo, donde han contenido la respiración estas últimas horas por los avisos rojos activos por esas fuertes lluvias. Se han enviado varios mensajes es alert en Cataluña y en la Comunidad Valenciana, donde han bajado a nivel naranja y así van a seguir hasta medianoche. No hay que lamentar más que daños materiales. Afortunadamente se han registrado solo numerosas incidencias en Cataluña. Lo peor se lo ha llevado Tarragona. Hasta allí nos vamos. Pau Alemany, buenas tardes, buena tarde.
9: Buena tarde. Aquí en Cataluña la peor parte se la han llevado les Terres de l'Ebre, al sur de Tarragona, donde los bomberos han rescatado a una veintena de personas de sus viviendas. Aunque la alerta ya ha pasado de roja a naranja, como decías, las autoridades han pedido precaución, especialmente en las zonas colindantes a ríos y barrancos, donde el agua es abundante. Los vecinos del municipio de Santa Bárbara describían así cómo han quedado algunas calles después de las fuertes lluvias.
10: Quina animalada. Tot aixecat, tot.
9: Qué animalada, todo levantado, así lo explicaban. Y es que hace unas horas el gobierno catalán ha levantado ya el confinamiento en dos comarcas, el Baix Ebre y el Montsià, pero se mantienen las restricciones de movilidad entre municipios hasta las 8 de la tarde.
8: De Cataluña a la Comunidad Valenciana, Yolanda Martínez, ¿cómo están por allí las cosas? Buenas tardes.
11: ¿Qué tal, Julio? Buenas tardes. Pues hasta ahora seguimos pendientes del temporal, pero es cierto que se respira cierta calma. Esta tarde la lluvia ha dejado acumulados de 70 litros en Pego y más de 400.000 estudiantes sin clase en toda la comunidad. Sigue activo el aviso naranja en el litoral de Alicante y a las 9 se activará el de Valencia. Sin embargo, lo que sigue generando reacciones son los datos de esta pasada tarde-noche. Han caído casi 600 litros por metro cuadrado en una hora, pero afortunadamente todo eso ha descargado en el mar Mediterráneo y, atención, acompañado por 50.000 rayos. José Ángel Núñez es el jefe de clima de la EMET en la comunidad.
12: La mayoría han impactado en el mar, muy pocos han sido en tierra, muy pocos. En referente al volumen, probablemente en menos de 5.000 han impactado en tierra.
11: De momento, la única nota negativa, esperemos, de cara a esta noche es que el festival Love to Rock ha suspendido los conciertos de hoy por seguridad, viviendo el déjà vu del año pasado, que también ocurrió lo mismo. Los asistentes no podrán escuchar hoy a Iván Ferreiro Cariño, pero sí mañana a La Moda o a León Benavente.
8: Gracias, Yolanda. Luego volvemos contigo. Hasta luego.
11: Hasta luego, un abrazo.
8: Y en Andalucía, la Junta activa el nivel 1 del plan de emergencias por riesgo de inundaciones. Lo peor a esta hora, en estos momentos, en Almería y en Granada. Juan Leo, buenas tardes.
13: Hola, buenas tardes. Llueve a estas horas en la mitad oriental de Andalucía. De momento solamente se han producido incidencias en Cuevas de la Almanzora, en Almería, donde una tromba de agua ha causado el corte de dos carreteras provinciales. Sigue activo hasta esta medianoche el nivel 1 del plan de emergencias de la Junta ante inundaciones por riesgo de lluvias de hasta 30 litros en una hora en el Levante y el Valle de la Almanzora, en Almería, y en las comarcas de Guadix y Baza, en la provincia de Granada.
8: A partir de las 8 también estaremos en la región de Murcia, donde han estado en aviso rojo hasta las 6 de la tarde. Allí está activado en estos momentos en naranja, también hasta la medianoche, como en Cataluña y en la Comunidad Valenciana. Torre España, Mónica López, ¿qué tal? Buenas tardes.
14: Buenas tardes.
8: En el campo de Cartagena se han incluso llegado a superar los 100 litros por metro cuadrado en tan solo 3 horas y las Ramblas rozan ya su límite, ¿no?
14: Sí, la situación ha estado complicada. Los alcázares han recogido más de 160. Han sido precipitaciones muy fuertes. Es cierto que ahora mismo gran parte de la precipitación de la región de Murcia está trasladándose hacia el mar, pero aún caen algunos chubascos que pueden afectar la zona durante las próximas horas. En estos momentos sigue lloviendo con intensidad, lo decía el compañero, en Andalucía. Aparecen núcleos muy activos en Granada, en Almería. Aparecen también muchas precipitaciones en Badajoz, buena parte del centro peninsular, el sur de Aragón, en Cataluña, algunos chubascos de nuevo en el entorno del delta del Ebro, y durante esta noche, ojo, porque las precipitaciones probablemente del interior irán un poquito a menos, pero se reactivan núcleos, especialmente en el entorno de la Comunidad Valenciana, Marina Alta, la Safó, y también la costa de Castellón a últimas horas, y la madrugada de nuevo en el entorno del delta del Ebro, con lo cual esta situación, este episodio de lluvias realmente no ha acabado.
15: Mucha precaución a todos los que nos estén escuchando y vivan en esa zona, en ese litoral mediterráneo. Previsión de cara a las próximas horas, Mónica, al fin de semana, ¿qué esperamos?
14: Pues seguimos con lluvias. Esta situación no se acaba para nada. La parte activa de la bolsa de aire frío va a seguir encima de nosotros durante los próximos días. De hecho, se extiende de la circulación general atmosférica una pequeña bolsa de aire frío. Tenemos una dana al oeste de la península ibérica, con lo cual vamos a hablar aún de lluvias durante los próximos días. Mañana las precipitaciones pueden ser fuertes en especialmente el archipiélago balear, pero también hay avisos de nuevo en toda la zona mediterránea, el centro peninsular, áreas del norte de Cáceres, y esa situación se mantiene el domingo y el lunes, con lo cual los próximos días mucha precaución. Van a ser esos chubascos pasajeros, con lo cual no hay que fiarse, porque nos puede parecer que ya ha llovido, pero puede volver a llover con fuerza, con lo cual podríamos decir que 72 horas, 84 horas aún de situación compleja la tenemos por delante.
15: Gracias, Mónica, hasta luego.
14: Hasta luego.
15: Vamos con más asuntos. Hoy hemos conocido los datos del paro y la seguridad social. La afiliación se anota el mayor incremento de toda la serie histórica para un mes de septiembre, con 92.000 ocupados más. Detrás está el tirón del empleo extranjero, motivado por ese proceso de regularización extraordinaria de migrantes y también por el comienzo del curso escolar. Pablo Herrero, buenas tardes.
16: Buenas tardes. La vicepresidenta y ministra de Trabajo, Yolanda Díaz, habla de una noticia excelente que demuestra que generar derechos mejora la economía.
17: Cientos de miles de vecinos y vecinas que vivían y trabajaban en España, ahora se dan de alta tanto en la seguridad social como en el desempleo.
16: En cuanto al paro, suben algo más de 23.500 personas y se acerca a los 2.400.000 desempleados.
15: El turismo sigue marcando récords y también tiene impacto en esos buenos datos que les acabamos de contar. En agosto nos visitaron más de 12.300.000 personas, gastaron casi 18.000 millones de euros, unos 200 euros de media por día y persona.
16: Y si nos fijamos en los destinos, Baleares se posiciona en primer lugar, seguido de Cataluña, aunque Andalucía registra el mayor impulso. Además, Reino Unido se consolida como el principal mercado emisor, tanto en volumen de visitantes como en aportación económica.
15: Los países del G7 van a liberar reservas hasta un máximo de 100 millones de barriles ante la crisis energética mundial derivada de la guerra en Irán.
16: El presidente francés Emmanuel Macron lo ha anunciado y ha pedido actuar de forma coordinada y sin restricciones a las exportaciones de petróleo. Las 7 economías más potentes del mundo se comprometen a no imponer restricciones a la exportación de energía y productos energéticos entre los países del G7. También hacen un llamamiento a todos los productores para que se abstengan de imponer prohibiciones que puedan agravar las tensiones en el mercado.
15: Consecuencias de la guerra en Irán, pero también por el conflicto en Ucrania. Hoy, un nuevo ataque del ejército ruso ha dejado al menos 2 muertos y más de una treintena de heridos tras el lanzamiento de 3 bombas aéreas en la ciudad de Kharkov, la segunda más grande del país.
16: Ataques que en las últimas horas también se han producido en la capital, en Kiev, donde el impacto de un dron ha obligado a cerrar parcialmente uno de los 3 puentes que atraviesa el río Dnipro, por donde cientos de miles de personas cruzan a diario. El alcalde de la ciudad acusa a Moscú de intensificar sus bombardeos contra infraestructuras antes de la llegada del invierno.
15: Gracias, Pablo. Hasta luego.
16: Hasta luego.
15: Y en los deportes, quinta baja en la selección española, abandona la concentración Ferran Torres, el goleador del Mundial, y ahora sí llega otro 9, David Alejandro García. Buenas tardes.
18: Buenas tardes. Y tras las salidas de Porro, Eric, Grimaldo y Nico por distintas dolencias, se suma ahora por molestias en el tobillo el delantero del PSG, Ferran Torres, abandona la selección, pero esta vez sí hay recambio. Luis de la Fuente llama al delantero del Real Madrid, Carlos Espí, primera llamada para la absoluta de un jugador que precisamente ayer marcaba 5 goles ante San Marino. Vamos a escucharlo tras su repóquer en el partido con la selección Sub-21.
19: La verdad que no soy consciente de lo que estoy haciendo. 5 goles con la Sub-21 es una barbaridad. Estoy muy contento y vamos a por más.
18: Quiere más. El próximo choque de España mañana, sábado en Oviedo, ante República Checa, y con rueda de prensa de Luis de la Fuente y Marc Cucurella, será a las 8 y lo comentaremos luego en Radio Gaceta de los Deportes.
15: Además, tenemos deporte en directo. Juega el Barça en la Euroliga de baloncesto.
18: Jornada 3 de la máxima competición europea. Partido ante el Besiktas turco, cerca del descanso ya. Besiktas 38, Barcelona 49. Juega también el Valencia Basket en casa de las Belvilurban. Partido a las 8. A las 8 y media, el Baskonia recibe al Olimpia de Milán. Hoy comienzan los europeos de ciclismo en Eslovenia, con muy buenas noticias ya desde esta tarde para los españoles. Héctor Álvarez Álvarez se ha coronado campeón de Europa sub-23, mejorando la medalla de bronce del año pasado. Y en tenis, otra proeza más de Novak Djokovic. Siempre da la sensación de que apenas le queda saque. Bueno, pues ha ganado su partido de hoy en el ATP 500 de Pekín. Avanza a cuartos, pero sobre todo bate un récord en posesión de Rafa Nadal. Con esta victoria, el serbio ya tiene el mayor número de victorias consecutivas en un único torneo de la ATP 31. Nadal tenía 30, eso sí, en Roland Garros, aunque Djokovic puede decir que lo ha hecho a sus 39 años.
15: Gracias, David Alejandro García. Nosotros volvemos dentro de 10 minutos con este especial informativo desde la Puerta del Sol. Son las 7:50, las 6:50 en Canarias.
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20: Saludos, muy buenas tardes, son las 8 menos 10, momento aquí en Radio Nacional de España para hacer el último repaso de la jornada a la actualidad informativa de la región en este viernes 2 de octubre, que a esta hora tiene el cielo despejado sobre la Bahía de Santander. La temperatura es de 22 grados. Vamos a conocer ya las previsiones del tiempo para las próximas horas. Agencia Estatal de Meteorología, Jordi Urios, buenas tardes.
21: Buenas tardes. Mañana en Cantabria se espera tiempo inestable en general, con cielos nubosos y probabilidad de lluvias más débiles por la mañana, pero que por la tarde pueden dejar chubascos en general en todo el territorio y que podrían ir incluso acompañados de alguna tormenta ocasional en zonas altas del interior, más probablemente en la zona de Líbana. En cuanto a las temperaturas, mañana las máximas en descenso en la mitad oriental, en el resto sin cambios. Serán de 23 grados en Camargo y Azas de Cesto, 22 de máxima en Santander, Castro Urdiales, Los Corrales de Buelna, Laredo, Potes y Torrelavega, 19 de máxima mañana en Reynosa. Durante los próximos días del fin de semana, las temperaturas podrían subir ligeramente también de cara a la próxima semana. No se espera que se retire del todo la inestabilidad durante el sábado y el domingo. En cuanto a las mínimas, la próxima madrugada en aumento ligero a moderado, no bajarán de los 18 grados en Santander, 16 de mínima en Laredo, 14 de mínima en Potes, 9 en Reynosa. Es una información de AEMET.
20: ¿Y cómo se circula a esta hora por las carreteras de Cantabria? Dirección General de Tráfico, Marta Míguez, buenas tardes.
22: ¿Qué tal? Muy buenas tardes. A esta hora tan solo registramos tráfico irregular si circulan por la A67 a su paso por Requejo en estos momentos en ambos sentidos de la marcha. Afortunadamente, en el resto de vías se circula ya con total normalidad, aunque les pedimos, como siempre, mucha precaución, ya que es viernes y es posible que aumenten los desplazamientos.
20: El rechazo del Congreso a convalidar los decretos de la vivienda aprobados por el Gobierno de España han redoblado los ánimos de seguir luchando entre los acampados en la Plaza Porticada de Santander. Dentro de unos minutos, a las 8, los

0: fijando los próximos objetivos.
1: Además, el paro subió en Cantabria en 260 personas en septiembre. Esto supone un incremento de casi el 1% respecto a agosto. A pesar de este repunte, se trata del cuarto menor aumento del país. Sitúa el total de desempleados en 27.254. Es, eso sí, la cifra más baja registrada en un mes de septiembre desde el año 2008. En comparación con el año pasado, la región cuenta con 23 parados menos. Por sectores, el fin de la temporada de verano vuelve a pasar factura y los servicios concentran la mayor parte de la subida del paro, con 215 desempleados más, seguido por la construcción. Respecto a la afiliación a la Seguridad Social, subió en relación a septiembre del año pasado en 5.800 personas. El consejero de Industria y Empleo, Eduardo Arasti, ve positiva la tendencia a las cifras del paro, considera típico el aumento en las listas.
2: Estamos ante unos resultados típicos de fin de temporada de verano, con un empleo en máximos históricos y con un paro que es el mejor de los últimos 18 años. Por lo tanto, es la tendencia esa positiva que venimos observando a lo largo de toda la legislatura.
1: Los sindicatos, por su parte, señalan la falta de estabilidad laboral como principal causa de un balance negativo tras la campaña de verano. Escuchamos a Laura Lombilla, de Comisiones Obreras, y a Mariano Carmona, de UGT.
3: Cantabria necesita un empleo más estable y que no dependa de los vaivenes de este sector. Más malos datos para la población joven, que es la más golpeada por la precariedad, protagonizando el 65% de la subida del paro.
4: La parte negativa es que mientras que en España el incremento del paro, crecen también las afiliaciones a la Seguridad Social, pero en Cantabria, en cambio, pues disminuyen en un 2%. Tenemos 5.400 afiliaciones menos y esto pues vuelve a poner en evidencia las carencias de nuestro sistema productivo.
1: En clave política, el PRC concurrirá a las próximas elecciones generales con papeleta propia. Así lo ha confirmado su diputada Paula Fernández, quien asegura que el partido quiere estar preparado ante un posible adelanto electoral que cree será pronto.
5: Desde luego que la propuesta de esta candidata va a ser que haya una papeleta para que se les pueda votar desde aquí. Sin ninguna duda, lo he dicho durante todo este tiempo y lo vuelvo a repetir. Y sí, efectivamente, os lo decía cuando he llegado. Yo he soñado que iba a haber elecciones en diciembre. O sea que a veces, hay que estar preparado.
1: Los equipos de emergencia realizaron este verano un total de 165 rescates, un 2% menos que los mismos meses del año pasado. La montaña concentró la mayor parte de las intervenciones. Preocupan especialmente los rescates en vías ferratas, que se han duplicado. Isabel Urrutia, consejera de Presidencia y Seguridad.
6: Que una vía ferrata no es cualquier cosa. Una vía ferrata, bueno, pues uno puede entrar en pánico porque tiene que saber por dónde va la vía ferrata. A los bomberos, ir a rescatar a las personas a la vía ferrata, pues se te ponen los pelos de punta. Entonces la gente tiene que ser muy consciente de si puede o no puede hacer.
1: Adif ha licitado por 130 millones de euros las obras de integración en Torrelavega de la línea ferroviaria Santander-Oviedo, que incluyen el soterramiento de 615 metros de vías, la supresión de dos pasos a nivel, una nueva estación y un aparcamiento subterráneo. La obra tendrá un plazo de ejecución de 52 meses. El alcalde de Torrelavega, Javier López Estrada, reitera que el objetivo es de que antes de verano de 2027 las obras estén en marcha.
7: Ahora nuestro objetivo es adjudicar la obra cuanto antes para poder finalizar el nuevo apeadero que estará junto a la finca de la Carmencita. A partir de ese momento podremos proceder al desvío de los trenes por la vía auxiliar, al cambio de modelo de movilidad entre Santander y Torrelavega y a la eliminación de los dos pasos a nivel existentes.
1: En Laredo, el alcalde ha anunciado la destitución de su concejal de obras, Benito Ortiz, tras hacerse público que acudió a un prostíbulo durante un viaje oficial a China. El popular Miguel González, que ha afirmado que no entra a juzgar la vida privada de nadie, ha reconocido tener una relación de amistad con Benito Ortiz. Ha hecho público el cese de su concejal en una rueda de prensa en la que ha reconocido su labor, asegura que ha hablado con él, que ha escuchado su versión y que le cree. Sin embargo, ha explicado, toma la decisión por el bien de la institución municipal.
8: Quiero insistir en que esta decisión no supone en ningún caso que yo esté haciendo un juicio sobre la culpabilidad o inocencia de Benito respecto a unos hechos ocurridos en 2011. No me corresponde hacerlo. Y además, no sería justo pronunciarme sobre ello sin haber vivido de primera mano lo que sucedió.
1: Y en Santander, el Grupo Municipal Socialista en el Ayuntamiento ha pedido a la alcaldesa transparencia sobre los problemas que aquejan a la Plaza de Pombo, cerrada, recuerde, desde hace 3 meses, por daños en la infraestructura del aparcamiento subterráneo. El portavoz Daniel Fernández ha pedido que se informe puntualmente de los pasos que se van a seguir tras conocer en comisión el informe técnico.

0: preliminar que recoge las conclusiones de los estudios realizados, como por ejemplo la ausencia de la armadura de cortante prevista en parte de los nervios, un exceso de carga sobre el forjado respecto a lo contemplado en el proyecto original y problemas en el terreno sobre el que se asienta la losa inferior.
1: Hablamos de 1 o 2 años para recuperar el aparcamiento y, siendo realistas con los plazos de este ayuntamiento, probablemente sean 4 o 5 para volver a disfrutar plenamente de la plaza. Y mientras tanto, pues hay vecinos afectados, negocios que están perdiendo ventas y una familia, la de los Caballitos, que directamente no puede trabajar desde hace más de 3 meses.
0: Hablamos de deportes. El Racing ha dado por finalizada la última semana de trabajo sin competición con un partidillo en el Sardinero. El partido ha constado de 3 partes de 15 minutos y en el que no ha estado Andrés Martín, el andaluz que regresó ayer al trabajo, completó la primera parte de la sesión, pero hoy no ha participado en un entrenamiento en el que tampoco se ha visto a Pablo Ramón. De la actualidad racinguista pasamos al balonmano, porque el Vasco vuelve a la Asobal tras el gran triunfo europeo en Lisboa. Los naranjas se enfrentan mañana a las 7 de la tarde en el Vicente Trueba al Villa de Aranda, un rival que no conoce la victoria en la Liga, pero que, explica Jacobo Cueta, el entrenador, ha tenido más tiempo de descanso.
2: Pues conseguir preparar el partido en menos tiempo que Aranda, pero también es verdad que, bueno, que mejor entrenamiento que el jugar contra un Benfica para preparar el siguiente partido. Así que, bueno, lo que tenemos que pensar es mucho en nosotros mismos, en seguir mejorando, en tener esa confianza del rendimiento que estamos teniendo.
0: Y 2 apuntes de automovilismo, de motor más bien, porque un pinchazo ha acabado con las opciones de podio de Dani Sordo en el Rally de Cerdeña y Brian Uriarte ha terminado tercero y ha conseguido el pase directo a la Q2 en el Gran Premio de Motociclismo de Motegi. Así llegamos al final de esta cita con la información regional. Se quedan ya con el informativo especial 24 horas desde la Puerta del Sol. Muy buenas tardes, Cantabria.
3: Son las 8, las 7 en Canarias.
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3: ¿Qué tal? ¿Cómo están? Buenas tardes. Especial informativo desde la Puerta del Sol de Madrid, desde el kilómetro cero de la indignación social. Son más de 1.000 las tiendas de campaña y no parece que haya ganas de irse después de que el Congreso de los Diputados haya tumbado hoy los 2 decretos en materia de vivienda aprobados por el Consejo de Ministros. La protección contra los desahucios ya no está vigente. Ya podrán repetirse casos como el de Mari Carmen. Ha dejado de llover aquí en el centro de Madrid hasta ahora. Las carpas siguen desplegadas y estoy en un espacio coworking. Hay una carpa verde de Greenpeace. El nombre, no sé si nos da ya alguna pista de lo que hacen aquí. Rocío, ¿qué tal? Buenas tardes.
5: Hola, buenas tardes.
3: ¿Por qué hay un espacio coworking aquí en la Campada de Sol?
5: Pues mira, nosotros queríamos apoyar este movimiento, una protesta pacífica en la que están participando pues cientos, miles de personas, trabajadores, estudiantes, y que al final están haciendo compatible esta protesta con su día a día. Pues qué menos que poder tener una mesa, un sitio para cargar el portátil, la batería, y poder trabajar o teletrabajar, como hacen muchas de las personas que están aquí, y poder hacer más fácil que puedan seguir aguantando en esta protesta mientras pueden desarrollar sus estudios, sus trabajos o lo que necesiten.
3: Claro, porque una cosa que dice mucha gente, ¿no?, es que los que están ahí acampados ni estudian ni trabajan, ¿no? No tienen nada que hacer. Bueno, esto demuestra que no. Lo que pasa es que también se está trabajando para que ellos puedan seguir con sus obligaciones profesionales, con sus estudios. ¿Hasta cuándo pensáis quedaros?
5: Pues me gustaría decir que hasta que haga falta. Ahora estamos pendientes de lo que se vaya a hablar en las siguientes asambleas, qué se decide el movimiento después de estos nos que hemos tenido hoy en el Congreso, y vamos a intentar apoyar en lo que buenamente podamos. Pues no sé si decirte hasta el final, porque no sabemos cuánto tiempo va a durar esto, pero tratando de facilitar un poco que las personas puedan seguir ejerciendo su derecho a la protesta y que lo hagan pacíficamente y con un mínimo de dignidad también.
3: Rocío, muchas gracias por estar aquí en la Radio Pública.
5: Nada, gracias a vosotros.
3: En esta carpa, alrededor se ven banderas, se ven también muchos carteles. Madrid no se vende, tu apartamento vacacional, mi tragedia familiar. Hoy no se escuchan los gritos que se escuchaban el lunes a esta hora, pero sigue habiendo muchísima gente. Ahora ya de fondo seguro que empiezan a escuchar los cánticos. Yo creo que conforme avance la noche volverán a animarse. Estoy aquí con uno de los acampados. Ariel, hola, ¿qué tal? Buenas tardes, buenas noches ya, porque está anocheciendo.
6: Hola, buenas noches.
3: ¿Desde cuándo estás aquí?
6: Pues yo vine el martes por la noche a ayudar a las compañeras que estaban aquí con las amenazas un poco de núcleo nacional que había. a que no pasase nada por la noche, ni pues destrozasen tiendas, ni agrediesen a las compañeras. Y luego ya el miércoles por la mañana volví y me traje todo el campamento, tienda y todo.
3: ¿Por qué estás aquí? ¿Por qué te manifiestas?
6: Pues de primeras, como lo que generó todo, ¿no? Momento Mari Carmen, el momento, toda la situación que tenemos con los alquileres, imposible independizarse, es imposible tener una vida digna y a la vez poder tener una casa también digna. Y a partir de ahí, todos los movimientos sociales que se han unido a la causa, que creo que son muy necesarios y que ahora mismo España está en un momento muy crítico, por lo menos a nivel social, educación, sanidad, alquileres. Es necesario que sigamos protestando por todo esto y que aprovechemos este impulso para llegar a conseguir los cambios que llevan siendo necesarios mucho tiempo.
3: Ariel, ¿tú cuántos años tienes?
6: Yo tengo 23.
3: ¿Y con quién vives?
6: Con mis padres.
3: ¿Te planteas poder independizarte en algún momento?
6: Yo me lo planteo desde los 18 que empecé a trabajar, a la vez que hacía la carrera, y cada vez que me he ido metiendo desde esa edad en cualquier página de alquiler, me doy cuenta que va a ser más difícil y que se va a retrasar más la edad de conseguirlo.
3: Ariel, gracias por estar aquí en 24 horas.
6: Gracias a vosotros.
3: Empiezan a subir los decibelios aquí en la Puerta del Sol, en este kilómetro cero de la indignación social, en el que claman por el derecho a una vivienda digna, porque ese derecho constitucional se convierta en una realidad. Esta acampada recuerda a muchos a la del 15M. Han pasado 3 lustros, 15 años. De aquella acampada salieron movimientos políticos, surgió un partido, Podemos, que llegó a estar en el gobierno, en un gobierno de coalición, politizó a mucha gente. Lara Hernández, ¿qué tal? Buenas tardes.
7: Muy buenas tardes, Lara.
3: Bueno, Lara Hernández, seguro que la recuerdan porque hasta hace unos meses era coordinadora general de Sumar. Tú te politizaste con el 15M, te metiste en política con el 15M.
7: Pues sí, yo formo parte de esa generación que acampamos aquí hace 15 años, nos hemos hecho de mayores ya, y que, bueno, pues vivimos una experiencia política y vital absolutamente determinante, no solo para nuestra vida personal, sino para todo el conjunto del país. Y hoy que he venido aquí otra vez, pues he sentido esa emoción de ver esta acampada aquí en la Puerta del Sol y sobre todo toda esta energía que está aquí concentrada, esta movilización social, esta movilización popular, que yo creo que está consiguiendo verdaderos éxitos y verdaderas conquistas para nuestro país.
3: Oye, Lara, ¿y no es muy raro venir de repente desde fuera de la política institucional después de haber estado partiéndote la cara durante varios años? Porque no es lo mismo, ¿no?
7: No es lo mismo, no es lo mismo para nada la política efectivamente institucional con esto. Yo creo que aquí estamos viendo y viviendo la política en mayúsculas. Y eso yo creo que es lo verdaderamente importante, ¿no? Hay algo en común lo que estamos viendo en esta acampada con el 15M hace 15 años. Y es esa energía social, de alguna manera, que lo que está reivindicando es volver a conectar nuevamente con esa política institucional, ¿no? Yo creo que lo que estamos viendo y viviendo es que existe un abismo verdaderamente enorme entre la política que se hace en el Congreso de los Diputados, en la institución y la calle. Y esto es una realidad innegable. Y lo que tenemos que conseguir, de alguna manera, es que toda esta energía que está aquí concentrada vuelva, de alguna manera, a entrar a las puertas del Congreso próximamente.
3: ¿Tú crees que de aquí puede surgir también un nuevo movimiento político, Lara?
7: Pues ojalá que así sea, porque realmente yo creo que la ciudadanía es lo que está esperando, ¿no? Estamos esperando, y yo creo que de alguna manera va a pasar, que vuelvan a nacer nuevas fórmulas políticas. La sociedad ha cambiado, esto está lleno de gente joven, gente mucho más joven que la generación del 15M. Hay una organización sindical detrás que está también sosteniendo esto, es otra importante diferencia con respecto al movimiento 15M, y de alguna manera eso tiene que cristalizar en esta movilización popular, no solo en la reivindicación y en la conquista ahora mismo del derecho a la vivienda, que es de lo que estamos hablando aquí, de lograr verdaderamente cómo podemos alcanzar un elemento tan básico y tan sencillo como es un derecho a techo para cada familia, para cada persona en este país, sino que además pueda cristalizar también en nuevas fórmulas políticas que respondan y que vuelvan a conectar con muchísima gente que hoy se siente muy desconectada de la política.
3: Lara Hernández, toca ya. Gracias por estar aquí en la radio pública en 24 horas.
7: Un placer, muchísimas gracias a ti.
3: A esa hora estábamos pendientes también de una convocatoria del sindicato de inquilinas que creo que se retrasa. Andrés Simón, que sabemos, buenas tardes, en otro punto de esta plaza.
8: Buenas tardes, está en el aire esa asamblea del sindicato de inquilinas donde confirmarán si finalmente van a abandonar o no esta acampada. Habían dejado caer esa posibilidad, esta tarde han anunciado, según señalaba una de sus portavoces, Valeria Raco. En cualquier caso, y aunque ellas abandonen Sol, la acampada continúa y además se extiende a todos los barrios de Madrid. En Sol, los ánimos y las asambleas hablan de mantenerse aquí hasta al menos lograr el objetivo de convocar una huelga general.
9: Y además vamos a empezar a preparar una huelga general, que parece que es la única manera de poder imponerles que de verdad nos den soluciones de verdad al problema de la vivienda.
10: Siempre se intenta pintar súper extremista, gente súper fuera de la realidad, y aquí hay gente, somos todos normales.
8: Y ahora mismo un grupo de jóvenes ha atravesado una de las concentraciones con una bandera de España, bandera nacional en la espalda, y empujando a los asistentes, increpándolos. Los concentrados han abierto un pasillo, los han acompañado hasta la calle Alcalá, gritando consignas como "no soy nadie sin la policía", por eso ahora se escucha tanto grito en la plaza.
3: Andrés Simón, gracias. Esta plaza es muy grande, es que hay muchas más tiendas de campaña que el lunes cuando estuvimos aquí también haciendo este 24 horas, son las 8 y 8, las 7 y 8 en Canarias.
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3: Especial informativo desde la Puerta del Sol de Madrid, pero no es la única acampada que hay ahora mismo en el territorio, en la península. Un ejemplo, en la Plaza del Obradoiro, en Santiago de Compostela, decenas de jóvenes permanecen acampados desde el miércoles. Noemí Alonso, buenas tardes.
11: ¿Qué tal? Buenas tardes. Y tercera noche de acampada en el Obradoiro y alrededor de 50 tiendas instaladas. Ha crecido hoy la protesta, igual que la indignación tras el resultado de las votaciones en el Congreso. Eli Cabeza forma parte del Sindicato de Vivienda de Santiago.
12: Evidentemente hay enfado, frustración, preocupación, desde luego.
11: En un rato, a las 9, celebran una asamblea para decidir el rumbo de la movilización, que se mantendrá previsiblemente al menos hasta mañana a mediodía, coincidiendo con la convocatoria de una concentración. El objetivo ahora es mantener la presión en las calles y la convocatoria de esa huelga general.
12: A vontade, por parte de ellas, es seguir trabajando, seguir haciendo acampada y prepararse cara a folga xeral. Evidentemente esto, esta tarde, casuas asambleas puede modificarse.
11: Mañana, en todo caso, todas las ciudades gallegas están llamadas a manifestarse por el derecho a una vivienda digna y desde la acampada llaman a toda la ciudadanía a participar en esas movilizaciones.
3: Gracias, Noemí. Hasta ahora también concentraciones impulsadas por el Sindicato de Inquilinas en distintos puntos de España. El sindicato que ha reiterado su intención de mantener las movilizaciones, que apunta, lo repiten mucho aquí a la Puerta del Sol, a una huelga general. Vamos a Sevilla, Gonzalo Guancha, buenas tardes.
13: Buenas tardes, pues en Sevilla la marcha ocupa todo el ancho de la ronda histórica en estos momentos y la verdad es que aunque hemos parado varias veces no vemos el final de esta enorme manifestación. Al inicio desde el sindicato de inquilinas calculaban que aquí podía haber 5.000 personas y la cifra no es nada descabellada a tenor de lo que estamos viendo, porque hay continuas adhesiones a esta protesta a medida que avanzamos por el centro de Sevilla, una protesta que ha partido hace poco más de media hora desde Las Setas. Aquí nos estamos encontrando a gente joven, claro, pero también hay muchas familias y muchas personas mayores. Entre ellas, entre estas personas movilizadas, pues hay por sensibilidad social, pero también hay personas afectadas que comparten con nosotros lo cruda que es la vida por tener que padecer las exigencias del mercado del alquiler, que en Sevilla deja a víctimas como Cristina.
14: El grupo inversor Inmobiling SL ha comprado el edificio sin decirnos, sin hacer hecho derecho de tanteo y retracto de nuestra vivienda. No nos la han ofrecido a los vecinos.
13: ¿Cuál es vuestro futuro entonces?
14: Pues cuando se están produciendo renovaciones y están incrementándose un 30 o 40% de incremento en la cuota del alquiler.
13: Pues ahí tenemos ese testimonio, otro más, de una inquilina indefensa ante grupos de inversión. En esta manifestación hay también representación sindical, representación de partidos políticos de izquierda, pero no han hablado con nosotros, han cedido todo el protagonismo aquí al Sindicato de Inquilinas y sobre todo a la Asamblea de la Acampada de Las Setas de Sevilla, que se ha convertido en un órgano autónomo y que es de hecho la que lleva la cabecera de esta manifestación, en la que hay también llamamientos a esa huelga general que antes adelantada dais. Nos dirigimos al Palacio de San Telmo, sede de la Junta de Andalucía.
3: Gracias, Gonzalo. Vamos a dar un salto. Madrid, Sevilla, también Bilbao. Miles de personas han salido a las calles para protestar contra la especulación, para reclamar una vivienda. John Cordero, Arratsalde León, buenas tardes.
15: ¿Qué tal? Arratsaldeon. Esta marcha de Bilbao está llegando ahora a su fin aquí en las escalinatas del Ayuntamiento de la capital vizcaína. Se calcula que supera ampliamente las 2.000 personas. Es una marcha que ha comenzado con varios cientos y es que se les han ido añadiendo muchos ciudadanos en el transcurso de la manifestación. Abre la marcha una pancarta con el lema Vivienda para Todos en euskera. La mayoría muestran su indignación por el voto en contra de esos dos decretos. Hemos estado hablando con algunos de los manifestantes. Muchos eran jóvenes, pero también mayores que se sumaban a esta causa. Los escuchamos.
16: Sobre todo para apoyar a los jóvenes y para denunciar pues, que no se haya aprobado hoy ninguno de los decretos en Madrid.
17: Porque no tengo casa y no tenemos casa. Nadie, por eso, porque no podemos acceder a una casa con los sueldos que tenemos.
18: Y las cosas, si no se pelean, no se encuentran.
15: Bueno, pues creo que lo podéis oír de fondo. Hay continuos llamamientos a la lucha, a la huelga general. También ha habido durante toda la marcha que ha discurrido por el centro un dispositivo con varias unidades de la Ertzaintza y no ha habido ningún tipo de incidente.
3: Gracias. Bueno, todo esto, la calle se revuelve después de una jornada en la que el Congreso ha tumbado o derogado los dos decretos en materia de vivienda, con los votos en contra de PP, Vox, Junts y UPN, un revés que deja al Gobierno en una situación muy delicada, la legislatura en el aire, un escenario que ha llevado a que Pedro Sánchez abra un periodo de reflexión para valorar si adelanta o no elecciones. Sandra Gallardo, buenas tardes.
19: Hola, buenas tardes. La derrota abona el terreno del adelanto electoral, pero no vamos a resolver hoy esa incógnita. En Moncloa piden calma. Dicen que el presidente se tomará unos días para reflexionar y analizar lo ocurrido sin descartar ningún escenario. Tampoco las urnas. Toca leer entre líneas su última intervención. ¿Quién sabe si antes de disolver las Cortes? Pedro Sánchez señala culpables.
20: Hagan lo correcto, porque creo que si no, la historia les juzgará antes de lo que creen y con más contundencia de la que imaginan.
19: En el Ministerio de Vivienda y en Moncloa han pasado del optimismo razonable a la indignación, convencidos de que tenían a Junts bien amarrado, aceptando casi todas sus propuestas. No contaban con el no, pero ahora toca darle la vuelta al golpe parlamentario. En el PSOE, algunos ministros, en el entorno del presidente, hay quien abona la idea de elecciones, algo que empiezan a contemplar también algunos socios. Creen que la indignación abre una oportunidad, pero de momento lo que se va alimentando es el relato. Lo dejaba claro la ministra Isabel Rodríguez, señalando a los culpables, situando a Junts ya con PP y Vox.
21: Señorías de las derechas, ¿con la gente o con los buitres? Esta es la lección, sí, señorías. Los buitres que desahucian o la gente que sufre.
19: En redes circula ya una idea, el perro contra los buitres, Feijóo, Abascal y Puigdemont con plumas y pico afilado.
3: Bueno, pues eso dicen en las redes. Sánchez se va a tomar unas horas para pensar en el futuro de la legislatura sin descartar ninguna posibilidad tras un pleno en el Congreso marcado ya por un tono preelectoral que ha caracterizado pues las intervenciones de todos los grupos. David Fernández, siguiendo ese pleno, ¿qué tal? Buenas tardes.
22: Hola, buenas tardes. Sí, en los pasillos del Congreso no se ha hablado de otra cosa. El PP dice estar preparado y tras el revés parlamentario de hoy, creen que Sánchez no tiene otra salida. Feijóo le reta a que ponga fecha.
23: Si el presidente necesitaba un relato para convocar elecciones y así intentar tapar la corrupción que aún no conocemos, adelante. ¿Cree que tiene la coartada? Que ponga fecha.
22: Abascal coincide en que quiere aprovechar las movilizaciones en la calle por la vivienda como coartada.
24: En España hay desahucios hace mucho tiempo y de repente se han puesto en la palestra para tapar la corrupción y la traición de gobierno.
22: Entre los socios hay quien asume que así no se puede seguir como coalición canaria.
25: Si no somos capaces de responder al primer problema que tiene la gente en la calle, señorías, disuelvan la Cámara, vámonos y que elija la gente.
22: A la izquierda del PSOE, Belarra o Rufián no parecen verlo tan claro.
26: La gente no quiere elecciones, quiere soluciones.
27: Le pido a Moncloa cabeza fría y que entiendan que esto no va de ser una ambulancia emergencia, sino que hay que entender que no tienen nada a su izquierda para poder sumar.
22: Referencia de Rufián a sumar que sigue sin marca electoral ni candidato. El ministro Bustinduy asegura que estarán preparados para lo que venga.
28: Que ninguna resignación. Que nadie baje los brazos.
22: Los partidos de Sumar se reúnen el domingo para analizar la situación y admiten que tendrán que acelerar la elección de su cabeza de cartel.
3: Gracias, David. A esta hora, aquí en la Puerta del Sol, hay quien empieza a cenar con zumo de naranja. Es lo que veo aquí en la mesa que tengo más próxima. Sigue la acampada, sigue siendo muy pacífica. A esta hora la gente, parece estar reflexionando. Vamos a irnos a otro punto de esta plaza porque aquí hay comisiones. Aquí se lucha por una vivienda digna, se lucha por el fin de la especulación. Juan Coca, en la Comisión de Urbanismo, ¿qué tal? Buenas noches.
0: ¿Qué tal? Buenas noches, Lara. Te escuchaba antes que estabas por la zona de coworking. Creo que si coges la avenida de la Tercera República, cruzas la Plaza de Gaza y un poquito más adelante, llegas justo aquí a la Comisión de Urbanismo, a la Plaza de las Cuiras. Y aquí estamos con el portavoz de la Comisión de Urbanismo. Cuéntanos un poco qué es la Comisión de Urbanismo.
1: Vale, a ver, todo esto empezó porque... Bueno, primero, yo soy Alejandro. Todo esto empezó porque a mí cuando me gusta ir de acampadas y de festivales, yo hago como el mapa de la acampada y lo hago para mí, como una instantánea. Y entonces yo estaba haciendo eso, la gente me vio, me paró y dijo, ¿qué estás haciendo? Y luego había unos haciendo nombres de calles. Y luego juntamos fuerzas y así pusimos los nombres a las calles, ordenamos las calles y poco a poco se fue construyendo la Comisión de Urbanismo, que se encarga un poco de gestionar las 1.800 tiendas que tenemos ya en Sol.
0: Ahora mismo una cosa que me llama mucha atención, tenéis dos cajas, dos buzones. Cuéntanos un poco qué son estos dos buzones que tenemos delante.
1: Estos dos buzones son nuestro parque público de tiendas, que ya que el gobierno no es capaz de hacer un parque público de viviendas, pues les vamos a enseñar cómo hacerlo. Básicamente hay una caja donde pone tengo hueco, donde la gente que igual deja la tienda de campaña libre hoy porque tiene que dormir en casa, porque trabaja por la mañana o estudia o cualquier otra razón, deja un hueco para gente que busca hueco. El otro buzón es para gente que busca hueco. Intentamos dar prioridad a situaciones de urgencia. Por ejemplo, nos vino un chico que le acababan de desahuciar, a una familia que tenía un hijo de un año que necesitaba un hueco también.
0: Para poder estar aquí.
1: Para poder estar
0: Clara,
1: aquí.
0: Clara, te está escuchando, no sé si quieres preguntarle alguna cosa. Alejandro.
3: Alejandro, ¿hasta cuándo pensáis quedaros?
1: Hasta que haya una solución. Es cuestión de la clase política cuánto tiempo nos vamos a quedar.
3: O sea, que no tenéis problema en seguir aquí acampados.
1: No, nuestro objetivo es una familia, una casa. Y nos da igual cómo se entiendan, o sea, lo que pasa en el Congreso hoy nos dio igual, nos da igual los rifirrafes. Estaba escuchando antes las quejas que se estaban lanzando unos a otros, realmente no es lo importante. Nos da igual si se dan ayudas al pequeño propietario mítico que se supone que existe y que seguro que alguno hay. Si se dan ayudas a esos pequeños propietarios, pues bien, pero el objetivo es una familia, un hogar. Una familia, un hogar. Y ese es el lema que estamos repitiendo todo el rato. Hasta que no haya una familia, un hogar en España, nada.
3: Oye, Juan, tráete un mapa luego, ¿vale?
0: Luego me traigo un mapa, sí.
3: Venga, gracias. Vamos a ir a otro gracias. Punto de esta plaza, de la Puerta del Sol, porque por aquí está también mi compañera Elena Jiménez, creo que también acompañada. Elena, hola, buenas noches ya, porque es de noche aquí en Sol.
2: Eso es, Lara. ¿Qué tal? Muy buenas noches. Mira, antes de presentarte con quién estoy, la verdad es que he visto una imagen que yo creo que define en cierta medida o muy gráficamente lo que ha sucedido hoy. El otro día, en una de esas paradas de metro de la Puerta del Sol, en uno de los carteles de Sol, alguien había añadido unas letras y había escrito solución. Bueno, ese cartel hoy está boca abajo. A mi lado tengo a Ana. Tiene 28 años, Álvaro tiene 32. Hola, ¿qué tal? Muy buenas noches.
5: Buenas noches.
2: Y me gustaría preguntaros, ¿cómo sentís hoy?
5: Pues yo bastante triste, la verdad, con poca perspectiva de futuro, sinceramente. Vamos, las pocas que teníamos, yo creo que ya no las han anulado.
6: Yo estoy cabreadísimo. Lo de hoy no era una gran solución, era un parche para que la situación actual, que es de emergencia, no fuera más. Y gente que vive desde sus tronos de oro de 90.000, 100.000 euros al mes que ganan al año, perdón, 100.000 euros al año, se han puesto en contra de la gente humilde y trabajadora de este país.
2: Vosotros me hablabais que teníais unos sueldos de 1.800, 1.300 euros, más o menos me decías, bueno, unos sueldos con los que podríamos hacer algo, pero sin embargo, cuando miráis una perspectiva de alquilar una vivienda o incluso de comprarla, os habéis encontrado con que es imposible y vivís en casa de vuestros padres.
6: Sí, así es. Yo, por ejemplo, vivo en San Blas, en Madrid capital, y hace 6 años, antes de la pandemia, los pisos, pues, bueno, Paco pisos de los años 60, de 60 metros cuadrados.
2: ¿Qué son los Paco pisos?
6: Ah, bueno, pues de estos que construyó Franco después de reventar el país a bombardeos, básicamente. Y nada, costaban 100.000, ciento y poco mil, de estos que necesitan reformas, y yo podría dar incluso ya la entrada para alguno de estos. ¿Qué pasa? Que en apenas 6 años, sin que haya cambiado nada en el barrio, de repente cuestan el doble, están en 200.000. Y es que ahorro 10.000 euros al año y de repente cuesta 20.000 más, entonces es imposible.
2: Ana, tú sigues también con tu familia, con tus padres viviendo en casa. ¿Qué te dicen o qué habláis sobre esto?
5: Mira, hoy justo he tenido una conversación con mi padre que le decía, oye, ¿y vosotros, o sea, mamá y tú, cuándo os fuisteis a vivir juntos? Y me decía mi padre, pues yo con 30. Mi padre tenía 30 años, mi madre 25. Y compraron la casa. O sea, yo ahora es que ni me lo planteo ni comprar y, bueno, mucho menos alquilar. Yo vivo en Torrejón de Ardoz y para plantearte tener una mínima posibilidad me tengo que ir pasado a Guadalajara, que eso ya implica 45 minutos en coche, para moverte, para ir a trabajar todos los días. Y es ya el combustible, las horas, ¿compensa? ¿Compensa? Pues la verdad que no, sinceramente no.
2: Pues estas son las historias de Ana, de 28, de Álvaro, de 32, que Ana terminaba con esa sonrisa porque me decía, bueno, lo que nos queda por lo menos es el sentido del humor. Y Lara, tengo que decirte que ¿sí? en el callejero ese del que hablaba Juan también, pues también hay mucha retranca, mucha ironía, porque yo he pasado por la calle de los adoquines, la calle de los cuchillos y las tiendas de campaña que están un poquito más, digamos, a las afueras de esta plaza de la Puerta del Sol, bueno, pues las han llamado la Avenida de la Periferia.
4: Pues es que ya hay muchas avenidas en esta plaza de la Puerta del Sol. Elena Jiménez, gracias, hasta luego.
2: Gracias, hasta luego.
4: 8 y 24, 7 y 24 en Canarias.
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4: Especial informativo desde este kilómetro cero de la indignación social. El desahucio de Mari Carmen ha provocado esta ola de descontento, de indignación, pero seguro que muchos recuerdan el caso de Pepi Santiago. A ella la desahuciaron hace 7 años de su casa en la calle Argumosa 11, en el barrio de Lavapiés, muy cerquita de aquí, también en el centro de Madrid, en la capital. Y aquel desahucio y la indignación que desató fue la primera piedra para la actual ley de vivienda. Hola Pepi, buenas tardes.
8: Buenas tardes.
4: Pepi, usted tenía 65 años y fue desahuciada tras parar una docena de intentos. La echaron de su casa. Entiendo que el caso de Mari Carmen ha revuelto los recuerdos que tiene de aquellos días.
8: Sí, señora. Claro que me ha vuelto los recuerdos. Y me da mucha pena, por lo menos, que se recuerden muchas cosas que han pasado para que se pueda cambiar el futuro de todas estas historias que hemos tenido.
4: Usted dice que cuando la desahuciaron sintió que la trataban como si fueran animales.
8: Animales, sí señora. Nos tiraron como perros, de una manera muy agresiva y muy mala, como si fuéramos sido terroristas. Hasta un helicóptero nos pusieron para vigilar todo, para que nadie se pudiera manifestar, como se manifestaron en la anteriores momentos de desahucio, porque fue hasta el cuarto que tuve, pero el cuarto ya fue ya tremendo, desde las 5 de la mañana con gente para que no pudieran pasar a desahucio y con mucha agresividad nos tiraron.
4: Usted se fue con sus dos hijas a una pensión en Cuatro Caminos, que fue la alternativa habitacional, ¿no?, que le ofreció la empresa municipal de vivienda.
8: Pero unas pensiones que más vale que no le cuente cómo eran. Eran de personas que estaban tiradas en la calle, de personas alcohólicas, personas drogadictas, y yo lo pasé bastante. De allí nos llevaron a otro sitio y a otro sitio peor. Bueno, fue una odisea que de verdad, que cuando me acuerdo me pongo mala, me da depresiones, ¿me entiende usted?
4: Claro, entiendo que el golpe psicológico de pasar por algo así, de perder su casa, de ir de una pensión a otra, es duro. ¿Tuvo ayuda de psicólogos?
8: No. Ni ayuda de psicólogos ni ayuda de nadie. Solamente nos tenían en pensiones. Es que tuve tres papeles de la ONU, diciéndoles que no me podían entrar sin cosas habitacionales. Y ellos quisieron poner un parche que no valía, porque estaba entre gente que los pobres tampoco tenían. Pero no podíamos, hacemos un verano que eso era de perro, en las pensiones más cutres de Madrid. Y bueno, hacemos mucho, yo y mis hijas y mi hermana también.
4: Me gustaría que me contara también el caso de su hermana, porque resulta paradójico que las dos hayan visto en esta situación tan dura.
8: Sí, porque echaron a cuatro personas, a cuatro vecinos de la casa. Uno de ellas era una señora mayor, Teresa.
4: Con la que hablamos el otro día aquí, sí, Teresa Sarmiento.
8: Sarmiento, sí, yo, porque Santiago, Rosa Santiago tiene todavía, no tiene casa. Y por cierto, está enferma. Estoy aquí en Valencia ayudándole porque ha enfermado, pero se ha tenido que venir a ver a casa porque ella no tenía casa. Vamos, no tiene casa. Tiene todo lo que tenga que hacerle en un servicio social, de mandarle cartas o mandarle mensajes, servicios sociales de un sitio de allí de donde estábamos, de la evacuada.
4: Su caso fue muy mediático, salió el presidente del gobierno después de su desahucio a anunciar la que luego fue la ley de vivienda que se aprobó en 2023, pero cuando los focos se apagaron, ¿la ha vuelto a llamar algún político?
8: No, nadie. No, de nosotros no se entendió nadie. Sí que vinieron diputados a ayudarnos en el momento del desahucio, gente de política sí que vinieron, pero... se terminó el desahucio y ya aquello se cayó y no tuvimos nada, absolutamente ninguna ayuda. Yo en esta casa que tuve, yo arreglé la cocina, el baño, todo, lo dejé habitable. Y cuando vinieron a echarme, pues se encontraron con un piso arreglado con mi propio esfuerzo, pero sin nada, sin la calle, como un perro.
4: Los muebles. ¿Dónde vive ahora Pepi?
8: Vivo en un piso que me dieron, no un piso, un apartamento que me dieron en esto, ¿cómo se llama? En Marcel Lucera.
4: ¿Ha superado ya el impacto que fue tener que salir del que fue su barrio durante 20 años?
8: Mira, mis hijas y yo teníamos opciones, porque el arraigo yo no lo conocía, no sabía lo que era. Pero sí que lo comprobé cuando nos echaron de la casa. Porque yo sí llevaba 20 años y se criaron mis hijas. Y yo, cuando salí de allí, salí para... No sé cómo explicarte. Salí muy mal, con muchas depresiones yo y mis hijas. Y no teníamos dónde ir, ni dónde hacer, lo que hacer, nada. Gracias a una plataforma que había, que están ahí también, mis chicos, una plataforma que nos ayudó, nos ayudaron mucho psicológicamente con citas, con gente buena que estuvieron con nosotros y lucharon con nosotros. Pero de políticos yo no tuve nada de nada, ni ayuda de nada.
4: Pepi Santiago, Muchas gracias por estar en esta edición especial de 24 horas desde aquí, desde la Puerta del Sol. Le mando un abrazo muy fuerte.
8: Mire, quisiera decirle una cosa. A día de
4: por
8: hoy,
4: favor.
8: Mi hermana está todavía sin casa. Saben los servicios sociales que no tiene casa, que no puede vivir en ningún sitio porque nadie te alquila, y más en los precios que está. Y mi hermana ha estado atendiendo en un coche. Nada más que las hijas han tenido que recogerla, que no es la vida que ella tenía. Ella vivía aquí, pues como todo el mundo, con una casa alquilada, y no puede, porque no le ayuda a nadie, ni los servicios sociales, ni nadie. Cuando una persona la echan a la calle, no acude nadie. Y yo también quiero decirle que me alegro mucho que a esta mujer la vuelvan a su casa. Es una cosa muy, muy especial, porque eso, ya le digo que nadie te escucha, y que cambien las cosas, porque hay mucho dificultades para tener un piso. Por ejemplo, mi hermana no tiene. Entonces, esto tiene que cambiar por alguna parte. Y yo por ella, por mi hermana y por esta mujer de 87 años, pues he querido a hablar. Yo me pongo muy, muy nerviosa y muy mala cuando me acuerdo de lo que hemos pasado.
4: Por eso le doy muchísimas gracias, Pepi. Un abrazo muy fuerte, y ahí queda esa denuncia.
8: Vale, muchas gracias.
4: Tras el desahucio de Pepi en Arguemosa 11, casi todos los pisos de ese inmueble se destinaron al alquiler turístico o regresaron al mercado por rentas, por si tienen dudas, mucho más altas, porque así funciona el mercado de la especulación inmobiliaria. Diego Sanz es miembro de la PA de Vallecas. ¿Qué tal, Diego? Buenas noches.
9: Hola, buenas noches.
4: Vosotros lleváis años poniendo el cuerpo por delante para intentar parar desahucios. Hablábamos ahora con Pepi Santiago, a la que desahuciaron de su casa en el barrio de Lavapiés hace 7 años. ¿Cómo de duro es ver cómo alguien la echan de su casa? No sé cuál es el último desahucio en el que habéis estado.
9: El último desahucio que hemos estado fue el mismo miércoles que desahuciaron a Mari Carmen, que CaixaBank desahució a un compañero nuestro, David, en los bloques de la antigua obra social de la Caixa. Ese fue el último desahucio que estuvimos. El desahucio se ejecutó igual que el de Mari Carmen.
4: ¿Qué le piden desde la PA de Vallecas a los políticos, a esos políticos que habían tumbado los 2 decretos en materia de vivienda, que entre otras medidas, uno de los decretos lo que incluía era la prohibición de que se repitieran casos como el de Mari Carmen?
9: No le pedimos, nosotros no esperamos del gobierno ni de la administración ya ningún tipo de solución. De hecho, no hay una solución a la crisis de la vivienda, porque no estamos ante una crisis solo de la vivienda, esta es una crisis de sistema. Y las soluciones que estaban en el decreto eran auténticos parches. Por poner un ejemplo, no existe una prohibición de los desahucios en los decretos ni en el decreto que se aprobó ayer. Bajo el decreto de escudo social que cayó en febrero, se produjo el primer intento de desahucio de Mari Carmen. Con lo cual, si el primer intento de desahucio de Mari Carmen fue con un decreto que paraba los desahucios, ¿eso qué nos está diciendo? Que los decretos que se aprueban son parches, porque al final toda la decisión cae de manos de un juez. Eso no es una prohibición. Yo, si me pongo a fumar en un hospital, está prohibido y me llevan detenido y no tiene que venir un juez a detenerme. Tú puedes ejecutar un desahucio en cualquier momento y al final el procedimiento judicial es el juez el que decide si te desahucia o no, y eso es así en el decreto también. Entonces, lo que se votaba ayer no era no era la prohibición de los desahucios, era una serie de parches acompañados de muchas medidas de regalo a los propietarios.
4: O sea, que tampoco le gustaban las medidas del gobierno.
9: No.
4: ¿Pero estamos hoy peor o mejor que ayer con el decreto en vigor?
9: Estamos mucho mejor que ayer, porque ahora hay un movimiento. Entonces esa es nuestra fuerza. Nuestra fuerza no es ser los interlocutores de los partidos en el gobierno y hacerles como su campaña electoral. Nuestra fuerza es, en nuestra lucha, construir nuestro derecho a la vivienda. Eso es lo que tienen que entender también miles de acampados aquí. Que no va a venir un gobierno a regalarles nada. Que la lucha hay que hacerla. Nosotros somos de la PA de Vallecas, nuestro barrio lo construyeron los vecinos. Hay que retomar ese tipo de enfoque. Los vecinos no podían, por cierto, cuando existían controles de alquiler como los que quieren meter ahora, los vecinos, sobre todo los de clase más baja, no podían acceder a los alquileres. ¿Qué hicieron? Construir sus casas. Entonces nosotros tenemos que construir nuestra lucha. Quien tenga que construir su lucha simplemente pidiéndole al gobierno que actúe, va a perder el tiempo. Se puede presionar para que haya una serie de reformas, pero siendo nosotros los protagonistas y teniendo el control del proceso.
4: Diego, de la plataforma de la PA de Vallecas, gracias por estar aquí en 24 horas en la radio pública.
9: Bueno, gracias a vosotros.
4: Pues aquí seguimos en esta edición especial de 24 horas desde la Puerta del Sol, en esta acampada. Estamos ahora también con 2 miembros de la plataforma de bomberos contra los desahucios de Madrid. Iñaki y Dani, no sé cuál es cada uno. Buenas noches.
10: Hola. Yo soy Dani.
11: Y yo soy Iñaki.
4: Buenas noches, chicos. Esta plataforma nace porque a vosotros también os llaman para que participéis en desahucios, ¿no?
11: Efectivamente, sí. O sea, nosotros, la plataforma siempre creó en enero del año pasado, del 2025, porque empezamos a detectar que se nos utilizaba para llevar a cabo alzamientos de desahucios programados. Nosotros al final somos un servicio de emergencias y el participar en un desahucio no está dentro del catálogo de nuestras funciones.
4: ¿Cuál fue el último desahucio en el que tuvisteis que participar?
10: En el de Mariano. Lo tenía más o menos, depende qué turno, es el turno entrante, se mandó una orden de ayudar a bajarles con el brazo, que no estamos obligados a ello, porque había personas en altura. Y ahí está nuestro limbo legal en el que queremos luchar porque creemos que no son nuestras funciones.
4: Claro, no sé cómo es el impacto emocional de tener que participar en el desahucio de Mariano, que fue muy mediático, un señor mayor también. ¿Tenéis ayuda psicológica?
11: A ver, nosotros ayuda psicológica directa no tenemos. O sea, podemos solicitar el mismo día de guardia, si tenemos algún tipo de afectación, que venga el psicólogo del SAMUR de guardia. Pero una vez que acabase nuestra guardia de ese día, de 24 horas, ya no tendríamos ningún tipo de apoyo psicológico.
3: ¿Y hay alguna ley autonómica que os obligue a participar en esos desahucios o...?
10: No, es a lo que nos queremos acoger, que no hay ninguna ley que lo respalde, pero sí que hay algún protocolo que puede que nos obliga a participar en ello, y es lo que estamos luchando, impugnando y denunciando, porque está fuera de nuestras funciones.
11: Sí, lo que te quería, una cosa que le quería añadir a Dani, es que nosotros estamos, la plataforma está luchando para que los reglamentos de bomberos de todos los bomberos de España, porque la plataforma nacional, que se me olvidó decírtelo, nos haga lo mismo que en el reglamento de bomberos de Huesca. Huesca tiene escrito específicamente en su reglamento de bomberos que no participan en desahucios. Lo que lucha la plataforma es un poco porque todos los reglamentos de bomberos a nivel nacional nos escriban lo mismo.
3: No lo he dicho, pero Iñaki y Dani y el resto de miembros de la plataforma que están aquí llevan unas camisetas en las que se lee ni cómplices ni ejecutores. Entiendo que también estáis aquí en esta acampada porque apoyáis las reivindicaciones.
10: Eso es, o sea, aparte de luchar por no participar en estas cosas, queremos dejar claro nuestra postura de que necesitábamos que este decreto se aprobara, por ejemplo, y muchas otras medidas que no estaban en el decreto y que pensamos que tienen que aparecer porque el problema de la vivienda sigue. Algunos vivimos de alquiler, yo por ejemplo vivo de alquiler, y esto se está yendo de madre, como todos estamos viendo, solo tienes que tener la lista, y aparte llevamos muchos lanzamientos este año y queremos que esto pare porque al final solo hay que ver cómo se le está arruinando la vida a la gente por el beneficio de unos pocos.
3: Cuando hablamos de muchos, ¿cuántos?
10: 4.000.
3: ¿Y aquí en Madrid?
11: Aquí en Madrid no sabría decirte el número, no me lo sé de memoria.
10: Fuera de lo que buscamos como sociedad. Al final tenemos derecho a un techo, lo dice la Constitución, y es que necesitamos que los tiempos cambien.
3: Pues esa es la denuncia de Iñaki y Dani, miembros de la plataforma Bomberos contra los Desahucios de aquí de Madrid, pero que es una plataforma, ya lo han dicho, a nivel nacional. Os agradezco mucho que hayáis estado aquí en 24 horas en la Radio Pública.
10: Gracias a ti.
11: Gracias a vosotros por darnos voz.
3: Muchas gracias. Y seguimos aquí, en esta edición especial del 24 horas, la Radio Pública, en este kilómetro cero de la indignación social. No llueve, hace buena temperatura. Hay muchos curiosos también que pasan por aquí, ¿no? Fijándose en las tiendas de campaña, en las carpas. Hay mucha gente joven, también lo estamos repitiendo, Hay gente mayor. Y con una señora está Elena Jiménez en otro punto de esta plaza. Elena, ¿qué tal? Buenas noches otra vez.
12: Hola, buenas noches de nuevo. Mira, estoy con Carmen, de 78 años. Carmen ha venido, me dice que lleva viniendo desde el sábado aquí a la Puerta del Sol, y viene con un cartel que se ha hecho ella misma. Me dice que con su ordenador se ha puesto unas letras que dicen también te puede pasar a ti, y ha cogido una de las fotografías que ha salido en prensa de Mari Carmen, la mujer desahuciada, en el hospital. Lo ha plastificado, lo ha llevado a un sitio para que lo plastifiquen, se lo ha colgado de un cordón, lo lleva aquí colgando, y yo quiero saber, Carmen, ¿por qué has hecho todo esto? ¿Por qué te has puesto el cartel? ¿Por qué vienes cada día aquí a la Puerta del Sol?
13: Pues mira, yo no vengo aquí por pena, vengo por indignación, y sobre todo porque el artículo 11 de la Constitución habla de la dignidad de las personas como parte de la paz social, y creo que a Mari Carmen le sacaron de su casa como un fardo, y creo que le puede pasar también a otras personas, hombres o mujeres, y nadie estamos exentos, y por eso estoy aquí y pretendo venir cuantas veces pueda hacerlo.
12: Carmen, ¿qué te dice la gente que está por aquí? Porque he visto cuando te he conocido, estabas hablando con otras personas que se te habían acercado. ¿Qué es lo que habláis?
13: Pues mira, yo vengo sola porque las personas mayores, por suerte cumplimos años, pero hay algunas que tienen más salud que otras. Pero el pensar es el mismo. Vengo porque quiero agradecer a la gente joven cómo han ayudado a el caso Mari Carmen, y pues yo me cuesta venir aquí, pero veo que he tenido mucha acogida, todo el mundo se quiere hacer una foto conmigo, me han entrevistado varias cadenas. Yo creo que es un asunto que nos interesa a todos, el caso de Mari Carmen.
14: ¿Cuántas horas pasas aquí cada día que vienes?
13: Pues mira, depende, pero he procurado venir todas las mañanas un rato, a veces más largo unos días que otros, o he venido por la tarde, hoy he venido por la mañana y por la tarde. Cuando puedo, vengo, porque yo, aunque soy mayor, hago mi vida y tengo los gustos que he tenido toda la vida. La única diferencia es que no trabajo. Pero yo pues voy a clase, voy de excursión, voy al Museo del Prado, a conciertos, y me dedico más tiempo a mí. Tengo más tiempo para todo, para la limpieza, para todo.
14: Y a todas esas rutinas que haces en el día a día, sumado ahora el venir aquí a apoyar a la gente que está en la acampada.
13: Bueno, estoy encantada y creo que es un deber. Y por eso vengo, porque toda la juventud es el futuro del país, y creo que este problema hay que resolverlo. Sobre todo, también vengo porque creo que Madrid está perdiendo la dignidad como ciudad. Madrid se ha convertido en un monstruo que nos escupe. Y bueno, yo por la edad he conocido, para dar un ejemplo, he conocido la Puerta del Sol de otra manera. Ahora solamente gracias a que está la Mallorquina y Casa Díaz, pero esto está lleno de tiendas de souvenirs para turistas y de heladerías o de turrón, que no estamos en Navidad, y creo que esta ciudad pues está perdiendo su función, que esta ciudad es para los ciudadanos, no para que nos visiten los turistas, que yo no tengo nada contra los turistas, que yo soy muy turista porque viajo mucho, pero creo que ciudades y barrios en los que ya no se puede comprar un filete, porque es que han desaparecido las panaderías, las tiendas, yo creo que eso deshumaniza las ciudades, y eso es una alarma a tener en cuenta.
14: Pues así habla Carmen, de 78 años, con ese cartel en el que lleva a su tocaya, a Mari Carmen, diciendo, también te puede pasar a ti. Y la he conocido a Carmen cuando estaba hablando con otras dos mujeres que me decían que pasaban de los 50, que habían vivido el 15M y que venían aquí también para traer cosas a la acampada. Les habían traído paraguas, cubos, palos de fregona, cinta americana, en fin, que habían venido aquí a apoyar a toda esta gente, lo mismo que está haciendo Carmen desde el pasado sábado.
15: Pues una Mari Carmen, otra Carmen, Elena Jiménez, hasta luego, gracias.
14: Adiós, hasta luego.
15: Son las 9:15, las 8:15 en Canarias. Edición especial de 24 horas desde aquí, desde la Puerta del Sol de Madrid, en el día en el que el Congreso de los Diputados ha tumbado. Las derechas han sumado fuerzas para tumbar los dos decretos en materia de vivienda aprobados por el Consejo de Ministros el martes. Pero hay otras noticias, estamos también muy pendientes del temporal. Julio Leite, buenas tardes.
16: ¿Qué tal, Lara? Buenas tardes.
15: Todo bien.
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16: Muy pendientes del temporal que está instalado en el litoral mediterráneo, que sigue dejando acumulados importantes de lluvia, de granizo y también numerosas incidencias en Cataluña, la Comunidad Valenciana y en la región de Murcia. Precisamente por ahí empezamos, porque acaba de sonar allí el Les Alert. Nos vamos con nuestro compañero Jesús Cano en directo, última hora. ¿Qué tal? Buenas tardes.
18: Buenas tardes. Lo último es precisamente eso, que Protección Civil ha enviado un nuevo alerta a la población hace unos minutos ante el riesgo de desbordamiento en la Rambla de las Colonias, en Los Alcázares. Pide máxima precaución en la zona, aunque según datos de Confederación Hidrográfica, el pico de esa crecida ya habría pasado y la situación tendería a mejorar en las próximas horas. La tarde ha sido larga en la zona. Poco antes de las 2, una persistente tormenta se instalaba sobre el campo de Cartagena y el Mar Menor, dejando acumulados por encima de los 100 litros por metro cuadrado en apenas 2 horas. Una tromba de agua que ha anegado calles y garajes. Todavía 6 carreteras de la red autonómica están cortadas. Con un aviso rojo activo, Protección Civil pedía a los ciudadanos que permanecieran en casa o buscaran refugio en zonas elevadas. El gobierno regional activaba el plan Inmur y Educación suspendía las clases esta tarde en 8 municipios. Lo peor del episodio de lluvias se lo ha vuelto a llevar los Alcázares. Ahí el Centro de Coordinación de Emergencias ha atendido 74 asuntos de los más de 200 registrados en la mitad sur de la comunidad, entre ellos una 30 de rescates de conductores que se han visto atrapados en zonas inundadas. A esta hora la emergencia va remitiendo. A medianoche se van a desactivar ya todos los avisos. Los ayuntamientos han comenzado a trabajar para recuperar la normalidad cuanto antes.
16: Gracias, Jesús. El temporal que está instalado en ese litoral mediterráneo también, como les estamos diciendo, afecta a Cataluña. Aviso naranja en estos momentos hasta medianoche. Hasta allí nos vamos, Pau Alemany. ¿Cómo están las cosas? Buena tarde.
19: Buena tarde. Aquí en Cataluña, la zona más afectada ha sido Les Terres de l'Ebre, al sur de Tarragona, donde han caído hasta 250 litros por metro cuadrado y donde los bomberos han tenido que rescatar a 20 de personas de sus casas. El peligro está focalizado principalmente en las zonas cercanas a ríos y barrancos, donde hay una gran cantidad de agua acumulada. Y es que la alerta naranja se mantendrá durante la madrugada y también a lo largo del sábado. Por este motivo, los vecinos están colocando barreras y otras medidas de protección para intentar reducir al máximo el riesgo de nuevas inundaciones. Hace unas horas, el gobierno catalán ha levantado el confinamiento en 2 comarcas, el Baix Ebre y el Montsià. Sin embargo, las restricciones de movilidad entre municipios seguirán vigentes hasta las 8 de la tarde.
16: Gracias, Pau. Hasta luego.
19: Hasta luego.
16: Y en la Comunidad Valenciana también mucha precaución, porque allí se ha contenido la respiración en las últimas 24 horas por el recuerdo de la Dana. Esta vez no tenemos que lamentar daños personales, pero las lluvias sí que han obligado a suspender clases y hasta conciertos. Nos lo contaba antes nuestra compañera Yolanda Martínez. Contigo volvemos, Yolanda. Buenas tardes de nuevo.
20: ¿Qué tal? Buenas tardes. Unos lo califican de megatormenta, otros de diluvio, pero lo cierto es que ni AEMET ni Emerchansia se equivocaron con el aviso rojo. Durante el temporal de este jueves y esta noche han caído casi 600 litros por metro cuadrado en una hora, pero afortunadamente todo eso descargó anoche en el mar Mediterráneo y, atención, acompañado por 50.000 rayos. De haber sido en tierra firme, el conseller Juan Carlos Valderrama confiesa que la situación sería dantesca.
21: Se han registrado en el mar Mediterráneo lluvias de más de 160 litros por metro cuadrado en 10 minutos, que si hubiera impactado en el litoral habrían habido importantes problemas.
20: A esta hora seguimos inmersos en el temporal, pero es cierto que se respira calma. Esta tarde la lluvia ha dejado acumulados de 70 litros en Pego y más de 400.000 estudiantes sin clase en toda la comunidad. Dentro de una hora se activará el aviso naranja en el litoral de Valencia hasta las 12 de la noche y por ese motivo los asistentes del festival Love to Rock no van a poder disfrutar hoy de los conciertos de Lori Meyers o de Cariño, entre otros, porque la organización los ha suspendido por seguridad. Un hecho, Julio, con el que han vivido un déjà vu, porque el año pasado ocurrió lo mismo.
16: Y hoy, viernes, hemos conocido los datos del paro y de la seguridad social. La afiliación se anota el mayor incremento de toda la serie histórica para un mes de septiembre, con 92.000 ocupados más. Detrás de estas cifras está el tirón del empleo extranjero, que está motivado por el proceso de regularización extraordinario de migrantes llevado a cabo por el gobierno. Guillermo Hernández, cuéntanos.
23: Es habitual que septiembre muestre esa doble cara, un mal dato de paro que contrasta con una afiliación aupada por el sector educativo y el inicio del curso escolar, aunque lo novedoso de este año lo encontramos en el peso del proceso de regularización. De los 92.000 nuevos afiliados, la gran mayoría, 9 de cada 10, son trabajadores extranjeros. Borja Suárez es el secretario de Estado de la Seguridad Social.
24: Estas personas regularizadas se están incorporando de una forma muy ágil al mercado de trabajo. Hay un gran dinamismo.
23: De hecho, de los 23.000 nuevos parados, la gran mayoría, 17.000, no tenían un empleo anterior, es decir, proceden del proceso de regularización. Lo ha explicado el secretario de Estado de Trabajo, Joaquín Pérez Rey.
25: Es un paso simplemente burocrático, previo a la contratación. Es, en definitiva, la empresa diciéndoles: apúntense a las oficinas de empleo y a partir de ahí les contrataremos.
23: Con todo, el total se queda en 22.430.000 afiliados y 2,3 millones de parados.
16: Gracias, Guillermo. Los países del G7 van a liberar reservas estratégicas de petróleo hasta un máximo de 100 millones de barriles ante la crisis energética mundial derivada de la guerra en Oriente Próximo. El presidente francés Emmanuel Macron lo ha anunciado y ha pedido actuar de forma coordinada, sin restricciones a las exportaciones de crudo. Corresponsal en París, Antonio Delgado. ¿Qué tal? Buenas noches.
0: Saludos. Es el compromiso fraguado en una videoconferencia de los líderes del G7, es decir, los de Estados Unidos, los grandes de Europa, Japón, abrir sus reservas de emergencia y poner en el mercado 100 millones de barriles de diésel y de petróleo crudo durante los próximos 4 meses, para aumentar así la oferta.
1: Cette unité devrait faire baisser les prix.
0: Y bajar los precios, espera el presidente francés. El comunicado no precisa de qué reservas van a salir. Según cifras reveladas por la agencia Reuters durante la negociación, al menos la mitad de esos barriles deben ser europeos. Acuerdo bajo presión porque Donald Trump había amagado con dejar a la Unión Europea sin diésel estadounidense si no hacía un movimiento así, lo cual estaba tensando todavía más los precios en los mercados. El pacto de hoy compromete a Trump a olvidarse de esa amenaza.
1: Y en particular, el presidente Trump ha sido muy claro sobre ese punto.
0: Trump ha sido muy claro al respecto, celebra Macron.
16: El escritor Julio Llamazares se lleva el Premio Nacional de Narrativa.

0: te afecta mucho menos, pero bueno, por supuesto que me alegro.
1: Premiado por un libro muy personal porque habla de su padre cuando luchó en la Guerra Civil, un trabajo sobre la memoria, la vejez y la relación entre un padre y su hijo. El jurado ha valorado el profundo calado memorialístico y humano, con recuerdos, heridas y preguntas sin respuesta que nos muestran cómo las huellas de la guerra perviven en un territorio. Por eso Llamazares es muy claro, tanto en el libro como con sus palabras.
0: Por eso este libro es un alegato contra la guerra, un canto a la paz. Es lo mejor que me dijeron, han dicho de él, que me fue una amiga, me dijo, es un libro sobre la guerra que produce mucha paz. Eso era lo que yo quisiera que sirviera.
1: El Premio Nacional de Narrativa está dotado con 30.000 euros y El viaje de mi padre, de Julio Llamazares, está publicado por Alfaguara.
2: 6 minutos para las 9 de la noche, las 8 en Canarias. En este punto volvemos a la madrileña Puerta del Sol, al kilómetro cero, con Lara Hermoso. Lara, hola de nuevo.
3: ¿Qué tal? Buenas tardes. Aquí seguimos en esta Puerta del Sol. Sigue esta acampada. Hay más de 1.000 tiendas de campaña. Aquí hay carpas. Chispea levemente aquí a esta hora. Y conmigo está Elsa. Elsa, ¿qué tal? Buenas tardes. Buenas noches ya.
4: Hola, buenas noches.
3: Elsa, tú estás yendo, viniendo. ¿Por qué estás aquí en esta acampada?
4: Básicamente por lo mismo que todos, porque se nos está quitando, si ya no se nos ha quitado prácticamente, el derecho a una vivienda digna, el derecho también a poder construir patrimonio de cierta manera, sobre todo a los jóvenes, pero como se ha visto con Mari Carmen, también a los viejos, van por todos los flancos. Esto es un problema de clase y eso, yo no soy de aquí, entonces vivo de alquiler. Los alquileres son completamente abusivos, pero obviamente pues se ciñen a la oferta y la demanda y la gente aprovecha para sacarle a, pues eso, a estudiantes, a gente que no puede acceder a la entrada de una vivienda, que somos la mayoría. Pues si hay que vivir de alquiler, la gente se aprovecha para eso, un alquiler abusivo, porque un techo tienes que tener, entonces lo tendrás que pagar.
3: ¿Te puedo preguntar cuánto pagas de alquiler?
4: Sí, pago 450 euros más gastos en la zona universidad.
3: ¿Y con cuántas personas vives?
4: 3, 65 metros el piso, es importante. El piso, me voy a extender, porque el piso es completamente interior, es un tercero sin ascensor, no tenemos salón y no tenemos sofá, entonces tampoco. 3 habitaciones, 65 metros cuadrados, cada una 450. En total, 1.350 que van para el casero todos los meses, más los gastos que, bueno, sufragamos nosotras porque los consumimos, pero eso.
3: ¿Cómo has vivido hoy la decisión del Congreso de tumbar esos dos decretos?
4: A ver, esto ha sido muy progresivo. Yo creo que antes de ayer todo el mundo tenía cierta, no esperanza, pero estaba todavía en el aire porque no queríamos, por ejemplo, conversándolo con mis amigos, no queríamos dar nada por sentado, pero ayer me acuerdo estar sentados en un círculo y que yo creo que fue mi amigo Miguel y dijo, es que no van a salir. Y hemos asumido que no iban a salir, entonces por la mañana ha sido tal. Pero también se ha visto que ciertos grupos parlamentarios pues han esperado hasta el último momento para ver si salían o no y eso, y han jugado su carta y lo han hecho, lo siento, con dolo. Lo han hecho con dolo y han jodido a la clase obrera.
3: ¿Estás dispuesta a seguir aquí protestando durante más días?
4: Yo dispuestísima, porque yo siento que es una necesidad. Yo sí que creo que es algo que íbamos con otro medio que nos preguntó, que la fuerza de los sindicatos es difícil diseminarla entre negociación de huelga general, que es, se tiene que convocar, es completamente necesaria, y organización de esto, pero la gente no se quiere ir. La gente en lo que es este microclima, fuera de lo que es los sindicatos y la organización, la gente no se quiere ir. La gente, hasta que no tenga una garantía o de medidas o de huelga general indefinida, no se va a ir.
3: Pues ese es el mensaje, Elsa. Gracias por estar aquí en 24 horas en Radio Nacional, en la Radio Pública.
4: Gracias a vosotros y mucha suerte.
3: En esta edición especial de 24 horas desde aquí, desde la Puerta del Sol, desde el kilómetro cero de la indignación social, fue el desahucio de Mari Carmen, esa anciana de 87 años, a la que echaron de su casa en el madrileño barrio del Retiro, en la casa en la que había vivido durante 71 años, lo que encendió la mecha de la indignación social. Mari Carmen va a poder volver a su casa por un acuerdo con el fondo que es propietario de la vivienda. Pero hay otras muchas personas sobre las que pende esa espada de Damocles, con miedo a ser desahuciadas. Desde el desahucio de Mari Carmen también han pasado muchas cosas en la esfera política. Vamos a hacer memoria con la ayuda de Alberto Apezteguía. Alberto, ¿qué tal? Buenas noches.
5: La chispa prendió justo en este momento. A sus 87 años, una mujer en el barrio madrileño de Retiro era desahuciada.
6: ¡Buenos días, Mari Carmen!

0: Hola, un segundo.
1: Bueno,
0: Funciona. Funciona.
1: mira, venimos a cumplir un mandamiento judicial, ¿vale, Mari Carmen?
2: Salió en camilla, directa al hospital.
3: No lo he logrado defender mi casa, pero sí he luchado para que los demás aprendan a luchar por la suya.
2: Horas después, las tiendas de campaña comienzan a poblar plazas de todo el país. Su drama llega incluso a oídos del Papa.
4: ¿Cuál es el problema en el sistema que permite un caso de una anciana, además con disabilidad?
2: Con Sánchez en la ONU, el gobierno se pone en marcha.
5: El gobierno, por supuesto, que va a dar una respuesta a esta tragedia social.
6: Elevaremos al Consejo de Ministros un real decreto ley.
2: Al final fueron dos, con Sumar a punto de plantar al Consejo de Ministros.
7: No hay otra solución posible.
2: Esa misma noche, Ayuntamiento, Urbagestión y Mari Carmen acuerdan que pueda volver a casa. Ella no duda.
8: Se tiene que aprobar el decreto, Mari Carmen.
2: Y el incendio en las calles ya es imparable.
9: Estaremos en el Congreso mientras se está votando esta medida de mínimos.
2: El reto, que en solo dos días le dieran el visto bueno a unos textos muy criticados en todo el hemiciclo.
10: El daño que ha hecho este gobierno no lo van a reparar los culpables.
2: Anoche, Junts daba la puntilla. Y a la hora de la verdad, según Sánchez,
11: hagan lo correcto, porque creo que si no, la historia les juzgará antes de lo que creen.
12: Queda derogado el Real Decreto Ley.
2: Puede haber saltado por los aires la legislatura.
13: Son las 9, las 8 en Canarias.
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13: Especial informativo desde la Puerta del Sol del Madrid, desde el kilómetro cero de la capital, desde el kilómetro cero de la indignación social, aunque no es esta, la única acampada que hay ahora mismo en España. Hay acampadas también en Sevilla o en Santiago de Compostela o en Plaza Cataluña, en Barcelona, pero esta es la más numerosa, esta que hoy tiene un nuevo tinte por esa decisión del Congreso, por esa mayoría de derechas que en el Congreso ha tumbado esos dos decretos en materia de vivienda. A esta hora también lo que toca es actualizar otras noticias. Pablo Herrero, buenas noches.
15: Buenas noches, Lara. Vamos a empezar con el tiempo. Se ha vuelto a enviar un mensaje, es alerta a los habitantes del campo de Cartagena, en la región de Murcia, una zona en la que siguen activos los avisos naranjas por fuertes lluvias. Luis Ortín, buenas noches.
16: ¿Qué tal? Buenas noches. Pues eso es lo último, un es alert que avisa de un riesgo de desbordamiento de la Rambla de las Colonias, que desemboca en el Mar Menor, en el municipio de Los Alcázares. Las autoridades piden no cruzar cauces de agua con coches. En esa localidad, la de Los Alcázares, es la que peor parte se ha llevado del temporal en esta región. Allí se han recogido más de 200 litros durante el día de hoy. Así caía esta tarde el agua en el centro de la población. Calles y garajes anegados. Ahora mismo hay 5 carreteras cortadas en esa comarca, en la del campo de Cartagena. Fuera de la región de Murcia, vías cortadas también en las provincias de Almería, Jaén y Tarragona, a causa de las lluvias. Y un dato más, en la Comunidad Valenciana, donde más ha caído en las últimas horas esos avisos rojos, allí remiten las lluvias, pero se están dando fuertes episodios locales también en las últimas horas. Es el caso de Alcira, donde entre las 7 y las 8 han caído 84 litros por metro cuadrado. Recuerden, extremar la precaución e informarse solo por los canales oficiales.
15: Mucha atención con eso. Entre tanto, Pedro Sánchez ha iniciado hoy un periodo de reflexión para valorar el futuro de la legislatura tras la caída de los dos decretos de vivienda. Rodrigo García Fernández, buenas noches.
17: Buenas noches, buenas noches. Los votos del PP, Vox, Junts y UPN han tumbado ambos textos, dejan la legislatura en el aire. Sobre esos días de reflexión que se va a tomar el presidente del gobierno, ha hablado esta tarde el ministro de Política Territorial, Ángel Víctor Torres.
18: Que haya o no haya elecciones anticipadas solo está en la decisión del presidente, pero no podemos obviar que lo que ha pasado hoy, por eso mi tristeza y pesadumbre es tremendamente grave.
17: Torres ha valorado lo ocurrido en el Congreso de los Diputados, reprocha a los partidos que han votado en contra que no hayan cedido en ningún punto y les acusa de dar la espalda a los españoles.
15: Y por otro lado, su socio de gobierno, Sumar, mira la reunión que van a mantener los partidos que conforman este espacio el domingo para decidir quién puede ser su cabeza de lista.
17: Entre los nombres que se barajan para liderar esa futura candidatura de partidos a la izquierda del PSOE, el de Mónica García. La ministra de Sanidad, preguntada por esa posibilidad en Televisión Española, ha reiterado que será el consenso de todas las formaciones el que decida quién encabezará Sumar en las próximas elecciones generales.
19: Será la mesa de partidos donde decidamos entre todos, en consenso, cómo podemos presentarnos entre todos y todas de la mejor manera posible para que en este país no haya ni rentismo ni fascismo. Y eso es una decisión que yo le dejo a la mesa de partidos y no a iniciativas individuales o si yo digo que sí o el otro dice que sí o el otro dice que no.
15: Y en Brasil, últimas horas de la campaña electoral antes de que el domingo 158 millones de brasileños voten en la primera vuelta de las elecciones presidenciales en las que se ven las caras Lula da Silva y Flavio Bolsonaro. Un cierre de campaña en el que los candidatos están buscando conseguir el voto de las mujeres. Enviado especial a Sao Paulo, Mario Borrego.
20: La primera vuelta de este próximo domingo es una de las más ajustadas que se recuerdan aquí en Brasil. La media de los sondeos da al presidente Lula una leve ventaja de 3 o 4 puntos porcentuales sobre Flavio Bolsonaro. Las mujeres representan un 53% del electorado en el país y son uno de los sectores demográficos más indecisos. Por ello, tanto Lula como Flavio Bolsonaro intentan atraer ese voto de las mujeres. En el caso de Lula, con medidas, por ejemplo, como la prohibición de las apuestas en línea, un problema grave en Brasil. Sí. Thais Pávez es politóloga de la Universidad de Sao Paulo.
21: Al mismo tiempo que ellas se veían afectadas directamente porque ellas apostaban o porque sus maridos apostaban, este grupo era al mismo tiempo la que en mayoría apoyaba el fin de las apuestas online en Brasil.
20: Bolsonaro, por su parte, apela a la religión evangélica para intentar atraer voto conservador femenino y aquí desempeña un papel muy importante Michelle Bolsonaro, esposa de su padre.
15: Gracias, Mario. Y en este momento regresamos a la Puerta del Sol.
13: Gracias, Pablo. Seguimos aquí en esta Puerta del Sol de Madrid, en el kilómetro cero, en esta acampada que reclama el derecho a una vivienda digna, llena de pancartas, llena de reivindicaciones. Vamos a seguir, en 24 horas, a partir de las 9 y media, de las 8 y media en Canarias. De momento son las 9 y 5, las 8 y 5 en Canarias.
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13: Seguimos a partir de las 9 y media porque lo que toca ahora es abrir página deportiva. Rubén Ortega, ¿qué tal? Buenas noches.
22: ¿Qué tal? Muy buenas.
13: Pues todo tuyo, Rubén.
22: Pues vamos a ello, arrancamos.
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0: Arrancamos el tiempo de deportes en día de previa para la selección española masculina. Nuestro equipo está en Oviedo, en la capital del Principado, a las puertas de otra jornada histórica. Segundo partido en casa como campeones del mundo y los protagonistas ya han pasado por el Carlos Tartiere. Antonio Muelas.
1: Con el abrazo de Luis de la Fuente, maestro, Santi Denia, alumno aventajado. Acaban de finalizar las ruedas de prensa tanto del seleccionador nacional español como del seleccionador nacional de la República Checa.
0: Y enseguida las vamos a repasar, por supuesto. Manda el directo en esta noche de viernes. Baloncesto en vivo en clave continental. Ha ganado el Barça y a esta hora está jugando el Baskonia. Juan Carlos Endoya.
2: ¿Qué tal? Saludos, buenas noches desde el West Arena. Aquí restan 2:58 para llegar al descanso. 10 puntos arriba el Baskonia. Baskonia 35, Armani Milán 25.
0: También está jugando hasta ahora el Valencia Basket. De momento está perdiendo, aunque todavía está muy dentro del partido. En nada actualizamos también la última hora de nuestro tenis y nos vamos al agua con la gala de nuestra natación. Fernando Cardenal.
3: Lo mejor de nuestra natación, del waterpolo y de la artística está aquí presente. Así que enseguida, Rubén, si te parece, hablamos con una campeona olímpica que es toda una referente.
0: De campeonas y campeones va la noche también en ciclismo, porque hace unas horas Héctor Álvarez ha sido coronado como nuevo campeón de Europa sub-23. Lo vamos a analizar a continuación, todo esto y mucho más. ¿Dónde si no? En Radio Nacional de España.

0: Tercer partido del parón. Mañana van a ser 4 en 11 días y las consecuencias ya se empiezan a notar en todas las selecciones, también en la nuestra, por supuesto. Ferran Torres ha abandonado esta tarde la concentración por unas molestias. Ayer lo hizo Nico Williams, antes Grimaldo o Eric García. En general, ninguno de ellos reviste gravedad a sus molestias, pero la premisa en la selección española es que no se van a tomar riesgos. Antonio Muelas, Carlos Artiere, ¿qué tal? Muy buenas.
1: ¿Qué tal? Muy buenas, Rubén.
0: Antonio, estamos en noche de previa. Acaban de pasar por allí, por donde tú estás, el seleccionador y el resto de protagonistas. Todo apunta a que mañana es día de rotaciones, ¿no es así?
1: Sí, sí, habrá rotaciones. Ten en cuenta que hay jugadores que han jugado muchos minutos. Estamos hablando del tercer partido, muy seguido, y falta un cuarto, con un viaje hasta Split el próximo martes ante Croacia. Es decir, están notándose y mucho además, tantos minutos, tantos partidos, tantos viajes, tantos cambios de temperatura, sí. De Sevilla a Oviedo, dentro de unos días a Split, en fin, y eso lo están notando los jugadores. Por ejemplo, Lamine Yamal ha jugado 158 minutos, seguramente va a rotar, aunque no está en el ánimo del jugador del Barcelona, porque quiere jugarlo todo, pero claro, Luis de la Fuente ha dicho que hay que dar tiempo a todos, y veremos también si hay alguna rotación más en el centro del campo. Hombre, yo creo, Rubén, que Pedri va a entrar, porque ten en cuenta que lleva 5 partidos consecutivos partiendo desde el banquillo. Y claro, ya sonaría extraño, ¿no?, que en un día en el que hay muchas rotaciones no entre Pedri. Sí, sí que habrá rotaciones, habrá cambios, hay que mirar exactamente eso, lo que hay en 4 partidos de forma consecutiva, y por lo tanto yo creo que mañana veremos 5 o 6 cambios en el 11 inicial de España.
0: Hablabas de Lamine, seguramente una de las alternativas va a ser Víctor Muñoz, que precisamente pues eso de, por eso de que comparecía esta semana, podría estar aventurándose que va a ser titular tomándose puesto de Lamine. No creo que vaya a gustar mucho al Real Madrid que Marc Cucurella repitiera en el 11 con todo lo que lleva, ¿verdad?
1: No, no creo que guste, la verdad. Y además porque Cucurella ha tenido unos últimos partidos muy complicados en el Madrid. Y evidentemente aquí ahora se mira con lupa tanto trajín y tanto partido. Entiendo que no, lo que pasa es que también es verdad que Grimaldo se lesionó, que es un poquito el recambio de garantías con la selección española, pero bueno, también han llamado a Fran García. Seguramente haya, por supuesto, refresco para Marc Cucurella. Yo creo que va a hacer una disección Luis de la Fuente de todos los que han jugado, los que han dejado de jugar, los que llevan más minutos, porque primero tiene una gran obsesión por la salud de los jugadores, como se ha ido comprobando en todos estos tiempos, y también porque no quiere perjudicar evidentemente a nadie, también tiene en cuenta la edad del jugador, pero está claro que mañana seguramente veremos esas rotaciones, esos cambios. No olvidemos, la selección española juega ante la República Checa mañana aquí en Oviedo, y el lunes viajará a Split para jugar el martes ante Croacia. Fíjate que en nada, 10 días, 12 días, se solventa más de la mitad de esta competición, de esta eliminatoria de la Champions, porque quedarían tan solo 2 partidos en el mes de noviembre. La visita a Praga para jugar precisamente contra la República Checa, y recibiría la selección española el último partido en el Metropolitano a Inglaterra. Quizás sea para ese partido la selección esté clasificada directamente para los cuartos de final.
0: Bueno, pues sin duda un parón especialmente intenso. Vamos a escuchar lo que decía uno de esos protagonistas de los que hablábamos, Marc Cucurella, a la pregunta del Balón de Oro. A ver, ¿a quién se lo daría él?
2: A ver, si me tocase votar a mí, me votaría a mí mismo. Pero no, pero a ver, por suerte es verdad que tengo, pues de los candidatos, todos son compañeros míos, y nada, que gane el que le toque, quien toque, pues voy a estar feliz, y bueno, al final eso se lo dejo a los que votan y ya está. Y seguramente al tener compañeros, pues algún regalito me va a caer por ayudarles a ganar.
0: Bueno, pues lo tiene claro, ¿verdad? El siempre genio y figura, Marc Cucurella, muy natural también en las ruedas de prensa. Bueno, pues partido mañana contra un viejo conocido, Antonio Muelas, contra Santi Denia, 15 años en la federación, y él también protestaba por lo intenso, ¿verdad?, de este superparón.
1: Sí, fíjate, es que lo hemos escuchado a Luis de la Fuente estos últimos días. Bueno, hemos escuchado prácticamente todos los seleccionadores decir que esto es una auténtica barbaridad, y yo creo que es algo que tendrán que plantearse tanto la UEFA por un lado como la FIFA, ¿no? Pero está claro que Santi Denia también está en esa línea. Son demasiados partidos seguidos, no hay tiempo para la recuperación. y de esta forma se expresaba el seleccionador nacional de la República Checa.
3: Este formato yo creo que no es el adecuado para la salud de los futbolistas. Si queremos cuidar la salud de los futbolistas, que es lo primero, pues yo creo que el otro formato, creo que todos estaremos de acuerdo que era mejor.
1: Bueno, pues las palabras de Santidenia, como decía en los titulares, el alumno de la Fuente. Sí, sí. Y se han dado además un abrazo tremendo. Le quiere mucho Luis de la Fuente a Santidenia. Además fue su sustituto en la Sub-21 cuando dio el paso Luis de la Fuente a la absoluta. Así que será especial también para los dos seleccionadores. Mañana también va a ser especial para Oviedo, para Asturias, para la capital del Principado, porque la Copa vuelve aquí. La Copa del Mundo, que está dando vueltas por toda España. El otro día nos emocionamos mucho en Sevilla, en el Sánchez Pizjuán. Mañana también habrá un acto muy bonito y el público del Carlos Tartiere podrá ver muy de cerca esa Copa del Mundo que conquistó la selección española el 19 de julio en New Jersey.
0: Pues impacientes, por supuesto, por el partido de mañana. Que disfruten los asturianos el poder tener la Copa de Campeones del Mundo por allí. Mañana va a seguir en la capital asturiana y el domingo va hasta el Molinón en Gijón. Y gracias, Antonio, por traernos la actualidad de La Roja. Y, por supuesto, te escuchamos mañana en Tablero Deportivo. Un abrazo.
1: Un abrazo.
0: Bueno, pues un partido muy especial el de mañana en el Carlos Tartiere a las 9:45 y también, por supuesto, como comentábamos, es especial para la afición asturiana. No es la primera vez que vamos a este estadio del Real Oviedo, vamos a analizarlo con nuestro compañero Mario Costas. Adelante, cuéntanos.
4: ¿Qué tal, Rubén? Pues más de una década después, la selección española vuelve a jugar en el Carlos Tartiere. La última vez fue en 2015, en un España 2, Eslovaquia 0 por clasificatorio para la Euro 2016. Si contamos los partidos jugados en el viejo y en el nuevo Tartiere y también en el antiguo estadio de Buenavista, la selección española ha disputado un total de 6 encuentros en Oviedo. Este ante la República Checa, por lo tanto será el séptimo y de momento el saldo es de 5 victorias y una derrota, curiosamente, ante Yugoslavia en 1988.
0: Bueno, pues entonces es un saldo muy positivo hace mucho tiempo de ese partido y además llegamos con esa racha de 40 partidos consecutivos invictos. Mañana vamos a por más. Gracias, Mario.
4: A ti.
0: Y el futbolista que ha jugado más partidos en el Carlos Tartiere está con nosotros en Radio Gaceta de los Deportes. Esteban Suárez, eterno capitán del Real Oviedo. ¿Qué tal? ¿Cómo estás?
5: ¿Qué tal? Muy buenas tardes, noches ya. Pues muy bien, contento, ilusionado y esperando que llegue la selección a nuestra comunidad, que al final es una comunidad muy futbolera y Oviedo es muy, muy futbolero.
0: ¿Y cómo se está viviendo por allí, en Oviedo y en Asturias, la visita de la campeona del mundo?
5: Bicampeona del mundo, una semana post-derbi, donde el Real Oviedo gana el derbi también, el escenario es el mismo, o sea que la ilusión no solo se mantiene, sino que aumenta esta semana y luego lo que representa que venga la selección, ¿no? Porque la selección no solo gana, que al final es verdad que el fútbol son resultados, sino cómo gana, creo que todos los jugadores caen bien, como equipo caen muy bien, de manera individual caen muy bien, no hay ningún jugador díscolo, ahora que estamos, por ejemplo, con el Cristiano y Portugal, nosotros no tenemos ningún tipo de problemas de eso, el seleccionador, una persona de consenso, es decir, idílico, todo esto le sumas, que ganas, y ganas siendo muy superior, pues fantástico.
0: Esteban, tú has sido convocado con la selección española, esto ocurría en los 2000, tenías a un gigante por delante como Iker Casillas, también por supuesto al gran César. En esa época no se vislumbraba lo que estaba por delante, ¿verdad? ¿Ya soñabais con esa estrella?
5: Parecía difícil que se consiguiera, acuérdate que en aquel momento era la España de la furia. Luego vino la España del tiquitaca que gana la primera y ahora la España, yo la llamo España de los extremos, con Lamín, Nico, etcétera, y gana la segunda, ¿no? Pues sí, lo que tú dices, era totalmente distinto, era una selección donde era menos móvil que ahora, seguramente se repetían más jugadores, también la forma de analizarlos, de verles era distinta a la hora, ¿no? Hay muchas más herramientas, muchas más posibilidades, mucha más capacidad también para detectar el talento, más precoz que hay ahora y la verdad que ahora es que tú imagínate que en aquel momento hablaras de que niños de 18 años, 17 fueran campeones del mundo. Bueno, era impensable. Llevas a la selección con 22 años y eras muy joven. Y sí, era impensable. Pero, mira, por fortuna no me tocó verlo como jugador o disfrutarlo como jugador, pero muchísimo como espectador y como aficionado.
0: ¿Y por qué era impensable?
5: Bueno, primero porque creo que el talento que hay ahora o con el que competíamos en aquel momento no era el mismo talento que tenemos nosotros ahora, y porque nuestros enemigos o rivales eran muy buenos. Estaba la Francia que volaba, los alemanes que volaban, Holanda, propia Bélgica. Creo que nos conformábamos en aquel momento con la furia, la garra. Y quizá olvidamos un poco el talento. ¿Y por qué? Porque a partir de esos años, o hace poco, desde la federación se procuró formar entrenadores en España, se procuró formar un modelo de juego, se unificó todo en torno a una idea y aparece el talento. Ahora, llegar a cuartos, tú escuchas a los jugadores hablar y te hablan de ganar el Campeonato del Mundo. O sea, antes era impensable que alguien dijera vamos a ganar el Campeonato del Mundo. Ahora te hablan de ganar. Los mejores entrenadores del mundo prácticamente son españoles. Luis Enrique, Luis de la Fuente, Emery, Guardiola. Estos son españoles. En aquel momento nosotros nos portábamos entrenadores españoles. Venían hacia aquí. Entonces era difícil crear una escuela, era difícil tener a lo mejor o funcionar como un club de cantera. Es que la selección es de cantera ahora. Tú ahora mismo está Iván Fresneda en la selección absoluta, que estaba en la sub-21 hace una semana prácticamente. Y ahora está en la absoluta. Eso es cantera.
0: Esteban, y ya para terminar, ¿qué esperas del partido de mañana?
5: Pues lo que nos ofrece la selección y que seguramente lo vamos a tener. Diversión, buen fútbol, alegría, victoria de España, buena sintonía, y que la gente cuando se vaya del Carlos Tartiere pues se vaya feliz de haber visto a sus ídolos, de ver cómo funciona como un equipo y sobre todo de que nuestros jugadores, nuestra selección proyectan una imagen de cercanía, de buena relación con el público y sobre todo eso, buen fútbol y que ganen. Bueno, el resultado nadie lo puede predecir, pero sí los automatismos y buen juego creo que lo tenemos asegurado con esta selección.
0: Bueno, pues Esteban Suárez, mítico portero del Real Oviedo y por supuesto del fútbol español, gracias por estar en los micrófonos de Radio Nacional de España. Un abrazo.
5: Gracias a vosotros y os devuelvo un abrazo.

0: Bueno, y hablábamos de la nota positiva que supone jugar en Asturias y el gran momento de la selección española, y por supuesto todo esto se contrapone con lo que está viviendo el combinado nacional de Portugal después de la espantada de Cristiano Ronaldo. Lo positivo, que vienen de ganar el partido de ayer. ¿Qué tal, Paco Pérez? Buenas noches.
1: ¿Qué tal, Rubén? Buenas noches. Sí, el lío sería mayor, imagínate, si Portugal no estuviera sacando los partidos adelante, pero es que lo está haciendo y con contundencia. 2-4 anoche en Dinamarca, con goles de Cancelo, Ramos, Vitinha y Joao Félix, que está en un gran momento. Uh-huh. Tercera victoria, 3-3, 9 puntos y 6 de ventaja sobre la segunda, que es Dinamarca, precisamente. O sea que los números respaldan completamente
0: al técnico, ¿no? Que es quien técnico está discutido después de lo que ha ocurrido, ¿no?, con Cristiano, después de este desplante.
1: Claro, y además, por lo poco que se habla ya del tema dentro del equipo, ¿no?, de la concentración. Parece que los jugadores están dejando claro que el trabajo del técnico funciona. Vamos a escuchar a Vitinha, que compareció después del partido.
2: A ver. Como disse, o trabalho do míster começa a surtir efeito, já se vê, acho que hoje foi demasiado claro, e felizmente isso está a
1: crescer. O trabalho do míster dá seus frutos, dice, e ha quedado demasiado claro. Así que
0: parece que se posiciona más o menos, esto sorprende.
1: Yo creo que Portugal tiene ahora mismo, claro, un viento a favor, ¿no?, Jorge Jesús, con sus métodos, que está haciendo que la selección juegue bien y no eche de menos a Cristiano, más allá, evidentemente, de que el lío va a seguir, porque la figura de Cristiano sigue siendo enorme en Portugal.
0: Hoy en Lisboa, por ejemplo, se han encontrado muchas pancartas en las que se podía leer, entre otros, pues, gracias Cristiano Ronaldo por todo lo que hiciste en Portugal, siempre serás nuestro capitán. Algunos de estos carteles estaban, por ejemplo, en el estadio del Benfica, así que, bueno, pues esa controversia daría más o menos a entender que la afición está de parte de su leyenda, los resultados lo están del técnico, parece que la plantilla, al menos por esas palabras de Vitinha, también apoyando a Jorge Jesús.
1: Sí, habrá que ver en el próximo encuentro, que es en Porto, en Dodragao, a ver cómo recibe la gente al equipo, si hay algún tipo de manifestación también, cánticos a favor del capitán o ya ex capitán, veremos a ver, de la selección, a favor o en contra de Cristiano. Habrá que tomar nota también, y si te parece, escuchamos ya para terminar al propio técnico, que es lo último que ha dicho ya sobre el tema. Tampoco ha querido ser ya demasiado claro. Él ha emplazado también a que ya en su momento, en su debido tiempo, hablarán del tema. Vamos a escuchar a Jorge Jesús.
3: Las reglas son para todos iguales. Es algo que he pensado durante toda mi carrera como entrenador y lo voy a seguir pensando.
1: Claro, no deja muy claro también si, ¿qué pasa? ¿Que Cristiano no cumplió las reglas que habían establecido? A ver, falta por aclarar bastante en este tema, creo yo.
0: Lo que parece que da a entender, en cualquier caso, es que no se mueve de la posición que a priori hizo que Cristiano diera esta espantada. Digamos que se mantiene, ¿no? Que no recula.
1: Sí, él, de cara a los medios, lo que hemos podido escuchar es que se mantiene en su posición. Nunca hubo caso, Cristiano, aunque es evidente que lo ha habido, pero él va con lo suyo hasta el final, claro. Como digo, habrá que ver cómo evoluciona, habrá que ver si habla Cristiano, no habla, cuándo, pues veremos.
0: Bueno, pues veremos a ver qué ocurre mientras sobrevuela esa posibilidad de que pueda ser o pueda precipitar esa retirada de la leyenda de la selección portuguesa. Lo haría de la peor forma. Pero bueno, por supuesto, seguro que quedan todavía muchos capítulos. Gracias, Paco.
1: A ti, hasta luego.
0: Seguimos con fútbol de selecciones. Hablamos ahora de otra leyenda, Zinedine Zidane, dirigiendo el banquillo de Francia. Está jugando su equipo. ¿Cómo marchan a esta hora, Pepo Lumbreras?
4: Hola, Rubén. Se están jugando dos partidos del Grupo A. Francia sin Mbappé juega en París contra Italia, que intenta recuperar su sitio en el fútbol europeo y mundial. En París, en el minuto 39, sigue el empate sin goles, 0-0. Y a la vez se está jugando en Lieja el partido entre Bélgica y Turquía. Bélgica gana 1-0 a los turcos con un gol de De Bruyne a los 10 minutos.

0: Y un día más tenemos que hablar de toda la controversia que rodea al Manchester City después de que esa comisión independiente de la Premier haya condenado al equipo inglés, muy pendientes de las consecuencias que se puedan derivar de todo esto y, por supuesto, de la apelación a la que tiene derecho el conjunto que hasta hace muy poco dirigía Pep Guardiola y donde uno de los grandes baluartes era Rodri Hernández, jugador de la selección española. Para analizar todo esto, tenemos en directo a nuestro compañero, que es el corresponsal de Radio Nacional de España en el Reino Unido, Guillaume Bontux. ¿Qué tal, Guillaume? Muy buenas.
1: Hola, ¿qué tal?
0: Bueno, parece que tenemos un capítulo más y esto se sigue complicando.
1: Bueno, sí, lo que hemos sabido hoy es que el City ha presentado el recurso en apelación contra esta decisión de esta comisión independiente de la Premier. Se esperaba, en realidad, este movimiento del City, lo había anunciado el martes, cuando la Premier hizo oficial su culpabilidad por estas irregularidades financieras, recordemos, más de un centenar entre 2009 y 2018. El City presentó el recurso ayer jueves por la tarde, lo hizo público este mediodía en un comunicado, escueto comunicado, unas líneas en las que se declara inocente, habla de pruebas irrefutables que lo demuestran, las acusaciones de la Premier, asegura además el club de Manchester, contienen errores materiales evidentes. ¿Eso qué quiere decir? Pues la apelación supone abrir un nuevo procedimiento. Ahora el club tiene un plazo de 12 semanas para presentar sus alegaciones. Luego habrá una audiencia ante una comisión independiente de apelación. No es la misma comisión que estudió el caso. Es una audiencia de 5 días. Los 3 responsables de esta comisión tendrán después 30 días para tomar su decisión sobre el recurso. Eso nos sitúa ya calendario en mano a finales de enero, principios de febrero, pero eso es indicativo porque en todo este proceso contra el City no siempre se han respetado, de hecho, pocas veces se han respetado los plazos. Vamos a ver esta vez, Rubén, en cualquier caso es una comisión de apelación sobre, es importante decirlo, sobre la culpabilidad del club, no sobre las sanciones, sí. Porque estas sanciones todavía no se conocen, tampoco sabemos cuándo se van a conocer y si están vinculados a este procedimiento en apelación. Por aportar, y con eso termino, un apunte más del día, hemos tenido la primera reacción de la Federación Inglesa, dice que está analizando el caso antes de dar a conocer sus conclusiones, entonces Federación prudente, aunque admite ya que ha tenido este caso, este escándalo, implicaciones graves para la integridad del fútbol.
0: Sin duda, Guillaume, y además por lo que cuentas, esto se va a extender hasta bien entrado el año que viene. Por supuesto, seguiremos muy pendientes. Muchas gracias, un abrazo.
1: Hasta luego.
0: Tenemos baloncesto en vivo, así que antes de despedirnos, retomamos la conexión con nuestro compañero Juan Carlos Zendoya. ¿Cómo marcha el partido en el Buesa Arena?
2: Bueno, pues aquí estamos ahora mismo en tiempo de descanso. De momento vence el Baskonia 8 puntos arriba, 44 a 36, 4 minutos para que dé comienzo el tercer cuarto. Un Baskonia que tiene su máximo anotador en Kobe Simmons con 7 puntos y debut también del pívot brasileño Marcos Santos, que ya se ha ido hasta los 6 puntos. En el conjunto italiano, Moses Wright con 9 puntos, el máximo anotador. Como decimos, tiempo de descanso, 8 arriba el Baskonia. Baskonia 44, 36. Y 6, Armani Milán.
0: Gracias, Juan Carlos, y nos despedimos con una buena noticia porque el ciclista sub-23 Héctor Álvarez se ha proclamado campeón de Europa. Aquí dejamos el deporte por ahora, pero mañana, por supuesto, tienen tablero deportivo. Que pasen una feliz noche. Adiós.
3: Son las 9:30, las 8:30 en Canarias.
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0: edición especial de este 24 horas desde la Puerta del Sol de Madrid, desde esta acampada que reclama el derecho a una vivienda digna. Esta acampada que ya lleva varios días en marcha y que hoy coge más fuerza después de que el Congreso de los Diputados haya tumbado esos dos decretos en materia de vivienda que aprobó el Consejo de Ministros el pasado martes. Es un programa especial, una edición especial, pero acudimos puntuales a nuestra cita con la cultura, porque ya dijimos en la primera entrega de esta sección que la cultura es política. También Marta García Miranda, ¿qué tal? Buenas noches.
1: Hola, Lara, buenas noches.
0: Vaya escenario, ¿eh? Te he puesto.
1: Bueno, incomparable. Marco incomparable.
0: Marco incomparable, porque antes estaba abajo, les hablaba yo desde abajo, desde la plaza. Ahora estamos en el edificio de Tío Pepe, en esa terraza desde donde cada año Televisión Española da las campanadas. Efectivamente un marco incomparable y hemos traído también a un invitado incomparable.
1: Bueno, estamos donde suceden las cosas, donde está sucediendo todo, y hoy hemos invitado a que nos acompañe esta noche a alguien que dice que fue un niño gordo y mariquita, alguien que para contrarrestar todo eso decidió ser el más listo, decidió ser una cosa templada, dice, una cosa tiesa, y empezó a medir las cosas que hacía a través de un palito recto. Y ese palito es el palito que mide el éxito y el fracaso. De éxito y fracaso vamos a hablar mucho rato, que también tiene que ver con lo que está sucediendo ahí abajo y de lo que ha sucedido a lo largo del día. Él se llama Juan P. Sánchez López, es escritor, es poeta, es investigador, es autor de los libros Desde las Gradas y Súper Emocional, Una Defensa del Amor. También antologado y editado junto a Berta García Faet, Estrellas Vivas, antología de poesía cursi. Juan P. nos acompaña esta noche porque acaba de publicar en Anagrama un ensayo titulado Gran Manual del Fracaso, Desmontar el Éxito, la Identidad y el Amor. Y en ese libro sostiene verdades como templos, verdades tan poderosas como templos, como este templo que hay aquí abajo, este templo cívico y civil que hay aquí abajo, ideas como esta. Dice, equivocarse y errar no es fracasar, sino existir.
0: Bueno, es que es verdad, que me dan ganas de tatuármelo, yo que total, no llevo nada tatuado. Juan P. Sánchez López, ¿qué tal? Buenas noches.
2: Hola, muy bien.
0: Bienvenido a este marco incomparable.
2: Qué emoción, la verdad, esto es increíble.
0: Oye, ¿te hace ilusión estar aquí?
2: Me hace, vamos, una emoción increíble, estoy sobrecogido incluso. Es que es como...
0: Decía, ¿no, Marta? Que es que tu libro está muy relacionado también con lo que se está viviendo aquí, ¿no? Porque esta acampada demuestra el éxito de lo colectivo, capaz de modificar la conversación pública. Estamos aquí, ¿no? Haciendo este programa de la radio pública y de obligar a la clase política a superar su inacción. Y eso convive también con el fracaso institucional un día como hoy, en el que se han tumbado los dos decretos de vivienda. Oye, te sirve como muestra perfecta de lo que tú sostienes en el libro, ¿no?
2: Bueno, sí, yo diría que bueno, que realmente hay fracasos parciales, pero que en el horizonte tiene que estar la idea de que la organización es la fuerza, ¿no? Y donde hay poder hay resistencia. Y eso creo que siempre es algo que emociona, como ahora que estamos escuchando todo el rato los cánticos, ¿no?
0: Sí, es que es verdad, ¿no? Que yo ya estoy un poco acostumbrado, porque además es la segunda vez esta semana que vengo aquí a hacer el programa, pero es verdad que sí, ¿no? Además ahora se están animando a cantar, Marta.
1: Claro, están sucediendo muchas cosas desde que empezó la acampada, lo decía Lara, ¿no? De pronto no contábamos con esta energía, no contábamos con esta reacción, no contábamos con que esta protesta se convirtiera en una pequeña ciudad aquí abajo, en la Puerta del Sol, y no contábamos con un enfrentamiento y una reacción tan frontal frente a las estructuras, frente al sistema, después de decir tanto tiempo que estábamos cansadas, que estábamos agotadas, que estábamos hartas, pero nos quedábamos ahí como colocadas en ese lugar, ¿no? Como de un poco de agotamiento, ese agotamiento que está vinculado con la inacción también, porque, bueno, como que no teníamos ganas, o sea, entre vivir, sobrevivir y pagar el alquiler o la hipoteca y llenar la nevera, pues como que no teníamos muchas ganas de protestar, ¿no? De esta manera. Entonces te pregunto, en esta convivencia de la idea de éxito y fracaso que está aquí en esta acampada, en esta Puerta del Sol y en otras muchas plazas a lo largo del estado, donde se están jugando y se están peleando transformaciones de lo social, de lo sistémico, de lo que afecta también a nuestro bienestar, a nuestra vida, a una vida digna, a una vida buena. ¿Dónde está? ¿Cómo medimos el fracaso? ¿En las batallas parciales, en las pequeñas batallas que vamos a ganar, en las grandes batallas? ¿Qué pasa cuando hoy no se han aprobado los decretos? ¿Cómo visualizar ese horizonte que mantenga esta energía y esta reacción? ¿Dónde está el éxito y el fracaso en lo que suceda en los próximos días, en las próximas horas?
2: Pues yo creo que también en mirar en que el éxito o el marco del éxito es algo que viene muchas veces impuesto desde la ideología capitalista, y sentir en que, bueno, esto realmente, nuestro cansancio y nuestro hartazgo es el éxito del sistema capitalista, ¿no? Y quizás en obcecarnos en la idea de que nosotros somos los fracasados, y que los fracasados tienen una ventaja, que es decir que, o ver que esto es injusto, y ver que hay quizás espacios o momentos en los que uno tiene que decir basta, y que se pueden reescribir las experiencias y los marcos, y se puede hacer cambios, ¿no?
0: Fíjate, Juan, tú eres del 94, sí. Madre mía. Qué joven. Aquí mucha de la gente que está aquí abajo, con la que yo hablo ahora, es aún más joven que tú.
2: Sí.
0: Pero es verdad que es un movimiento bastante transversal. ¿Pero qué compartes tú con todos estos chavales que están aquí?
2: La clase. La clase, la ilusión, la esperanza, y diría que las ganas de cambiar el mundo. Y creo que eso es algo que está sucediendo y que lo teníamos ahí.
0: Claro, no sé si muchos de esos chavales que están ahí hoy han sentido como un fracaso, ¿no?, lo que ha pasado en el Congreso de los Diputados, pero siguiendo la tesis de tu libro, es que para llegar al éxito primero hay que fracasar. Tal vez también sea importante que les cale ese mensaje, ¿no?
2: Total, y pensar en que, bueno, los fracasos sucederán, y sobre todo creo que si entendemos lo político como un horizonte, el fracaso tiene que suceder continuamente, ¿no? Porque la idea también, creo que si somos honestos políticamente, es que cualquier propuesta es parcial, circunstancial, contextual, y siempre falta algo, siempre falta alguien, ¿no?, en nuestras propuestas. Con lo cual siempre debemos pensar que en algún momento fracasará, y qué bien que fracase, ¿no? Y qué bien que haya nuevas ideas hacia las que ir, y sobre todo como tener en cuenta de que los fracasos no son derrotas, ¿no? Que
1: eso es muy Gopegui, ¿eh?
2: Claro.
1: Eso es muy Belén Gopegui.
2: Eso es lo cojo de Gopegui directamente.
1: Total, total.
2: De rompiendo pues, algo, de
1: sí,
2: hecho.
1: Sí, total. Yo pensaba, fíjate, cuando venía para acá, para esta terraza tan maravillosa, que hay otro éxito, quizá en el que no estamos cayendo tanto. O sea, yo cuando hoy he escuchado el discurso del ministro Agustín Duy en el Congreso, durante 20 minutos hablando de un conflicto de clase. O sea, hablando de la clase, ¿cuánto hacía que no escuchábamos hablar de clase, de la clase, en el Congreso de los Diputados? Y que esa conversación esté en todos lados, esté en la conversación pública, a mí eso me parece un exitazo.
2: Total.
1: Tremendo. Y que se esté estableciendo ese marco de un conflicto de clases entre la clase trabajadora. ¿Cuánto hace que no escuchábamos hablar de clase trabajadora en el Congreso de los Diputados frente a una clase de oligarcas? Y no todos españoles, sino muchos de ellos extranjeros. A mí eso me parece un éxito. Pero la pregunta, después de esta bonita reflexión...
0: Gracias por venir a mi TED Talk.
1: Que parezco uno de esos personajes que van a las ruedas de prensa y hacen reflexiones en vez de hacer preguntas. Soy esa persona. Ahora mismo soy ella. Vale, pero quería preguntarte, ¿cuántos fracasos te han llevado a escribir este libro sobre el fracaso? ¿Cuántos fracasos tuyos personales? Luego hablamos de los colectivos, porque, bueno, es que todos son colectivos, todos los personales, pero ¿cuántos te han llevado a escribir esto?
2: Bueno, pues primero, justo las ideas de las que hablabas al principio, ¿no? Lo de ser gordo y mariquita, creo que esos son como dos supuestos fracasos que hacen que tu identidad se forme a través de compensaciones, ¿no? Y luego yo diría que la precariedad ha sido otro fracaso con el que he tenido que lidiar continuamente. No tener suficiente, no tener certidumbres, no tener la seguridad de dónde estaré ni con qué condiciones, ¿no? Eso me ha parecido siempre un fracaso con el que he tenido que lidiar, y que a la vez, bueno, siento que que te hace ponerte las pilas, ¿no? Y que te hace decir, esto es lo que quiero realmente, o qué es lo que pasa aquí, ¿no? Y que, bueno, creo que esa es la parte iluminadora o especial que tiene el fracaso, que es que te pone en cierto plano de conciencia en el que te hace hacerte preguntas te hace hacerte consciente sobre cuáles son los daños, cuáles son las injusticias y si eso es verdaderamente algo que puedes sostener en el tiempo.
0: Claro, también hay una cosa, ¿no?, que a mí me parece muy interesante en este libro y que creo que también entronca directamente con, bueno, con el 15M, incluso tal vez más que con esta acampada, ¿no?, que es el invento de la meritocracia, ¿no? Esto de que nos creímos que si tú eras bueno, la meritocracia, ibas a llegar al éxito. Esto es un gran invento, Juanpe.
2: Claro, es que la idea del éxito es que invisibiliza o crea ese relato de que si te esfuerzas y haces unos sacrificios y tienes como un objetivo y creas tu vida hacia un solo objetivo, puedes conseguirlo, ¿no? Y esa propuesta de una posibilidad ya es violenta, en el sentido de que se crea un cuento que, bueno, puede ser enternecedor, incluso esperanzador, pero es una falsa esperanza porque lo que hace es realmente invisibilizar que en la meta ya están unos pocos y que la clase trabajadora tenemos que hacer toda la carrera y que a la meta llegarán unos muy pocos. Entonces, realmente yo creo que hay que cuestionarse la idea sobre el éxito en el sentido de, ¿es esto la sociedad? O sea, ¿cómo aceptamos una sociedad en la que existen exitosos y fracasados?
0: Porque claro, no una sociedad binaria,
2: claro,
0: absolutamente,
2: porque
0: ¿no? O eres exitoso o eres un fracasado.
2: Claro,
0: total.
2: Porque aceptamos esas estructuras incluso, ¿no?, en las que unos pueden llegar al éxito. ¿Por qué no una sociedad más horizontal en el sentido de, es que claro, esto también nos lo creemos la clase trabajadora, ¿no? Como si te esfuerzas, podrás salir de aquí, ¿no? E incluso tú te lo crees y en creértelo miras a los demás casi con superioridad de yo lo voy a conseguir y tú no, y eso creo que divide.
0: Quiero recordar que estamos en esta edición especial de 24 horas desde aquí, desde la Puerta del Sol, desde esta acampada que reclama ese derecho a una vivienda digna.
1: Pensaba, mientras te escuchaba, que ese palito recto del que hablas nada más abrir el ensayo no es el mismo en función de la clase, del género y de la raza. O sea, todo ese contexto influye en la rectitud del palito y en el tamaño del palito.
2: El tamaño
1: y eso es
2: del
1: importantísimo.
2: Palito. Claro.
1: ¿Verdad?
2: Sí, o sea, es desde luego la posición social que uno ocupa o a la que uno le empujan a ocupar hace que el palito a veces sea pequeño y te lo metas en el bolsillo y no moleste, y otras veces sea, vamos, una tirolina, ¿no? Y no te quepa ni en el bolsillo y no puedas ni andar. Y eso, claro, es una cosa. Por eso también me interesaba la idea del propio palito como metáfora, en el sentido de es algo indeterminado, ¿no? Y para puede significar muchas cosas, puede tener muchos tamaños y muchas formas.
0: La noción de éxito también es generacional, ¿no? Porque creo que no se comparten los mismos referentes y no nos miramos en los mismos espejos, Juanpe.
2: Claro, yo diría que es también contextual, ¿no?, la idea del éxito, y que dependiendo de incluso de grupos sociales significa una cosa u otra, pero claro, creo que lo importante es que más o menos, y esto es lo problemático, que está generalizada la idea de que el éxito es acumular capital, ¿no?, y eso es problemático en sí mismo.
0: Por eso muchos se compran muchas casas, claro.
1: Y por eso muchos enseñan su vida y los libros que leen y las pelis que ven en,
2: claro,
1: redes sociales por ese capital social. O sea, es el gran medidor del éxito, o el gran proyector del éxito ahora mismo, las redes sociales, ¿no?
2: Claro, sí.
1: Sí, esa cosa a la que participamos todas, ¿no? Este librito subrayado que te manda una editorial y
0: sí,
1: entonces
0: sí.
1: Le haces la foto y dices, mira qué lista soy.
2: Claro, o te lo mandan antes.
1: Y entonces, ahí estamos, mira qué privilegiada, sí, que estoy leyendo las galeradas del,
2: claro,
1: ensayo de Juanpe, ¿eh?
2: Sí, sí, sí. Claro, es que eso justamente, creo que la idea de las redes sociales funciona muy bien como espejo de cómo funciona en general la sociedad, y es, muestras una vida, que bueno, que como que todo el mundo querría tener, ¿no? O aspiracional, cuando realmente todos estamos, somos dos ratas peleándonos por un churro, ¿no? O sea,
1: qué bonita imagen, es que... me gusta muchísimo. Y luego pasa que me parece que a lo largo de la historia, las ficciones, algunas ficciones, y por ficciones también me refiero a las canciones de Joaquín Sabina, por ejemplo, han como perpetuado esa figura del fracasado con glamour, ¿sabes? Como con cierta patina de épica, esa épica que es una épica muy heterosexual también, te diría, muy masculina, el fracasado con glamour, ¿no? Eso ha estado en el cine y ha estado en algunas canciones. Me estás mirando con cara grara porque he dicho Sabina, pero es que es así, es verdad.
0: Bueno, es que también está en algunos más actuales que también, Sabina, y eso también es lo que más me preocupa.
1: También. Claro, pero...
0: Seguro que se os ha venido algún nombre
1: sí,
0: a la cabeza.
1: Sí, también. Pero, claro, eso tiene que ver con una idea que nos está diciendo que al capitalismo, creo, le gusta el fracaso, le gusta esa imagen del fracaso, esa imagen como un poco pasiva, como bonita, ¿no? Como romántica, ¿no? Ahí no hay motor de transformación, no hay motor de cambio, no hay nada emancipatorio que esté detrás de esa condición de fracaso que te lleve a querer transformar algo o cambiar algo. Por eso yo creo que esa imagen de fracaso y glamour es perfecta para el capital.
2: Total, sí, o sea, como ligar la idea del fracaso a lo épico, ¿no? Al glamour, como que lo liga a lo individual. Claro. Realmente, como al final siempre eres como la excepción, ¿no? De los fracasados, eres el gran fracasado, el que aquí dentro de todo este pantano saliste y de repente te escurriste las botas, ¿no? Pero claro, es que cuando individualizamos el fracaso, realmente lo que hacemos es invisibilizar el pantano.
1: Claro, claro.
0: Oye, Alauda Ruiz de Azúa, quien citas en este ensayo, en su discurso de agradecimiento por la Concha de Oro a su película Los Domingos en Cinemaldia, en el Festival de Cine de San Sebastián, defendía la ficción como un lugar donde explorar eso que no se entiende, un espacio también abierto al fracaso.
3: Creo que sí, que si amo el cine es porque siempre me enseña que se puede mirar desde otro sitio, que se puede mirar distinto, que se puede intentar entender algo que es ajeno a ti o que es diferente a ti. No creo que intentar entender algo signifique validarlo o legitimarlo, pero sí creo que vivimos en un mundo donde, bueno, tengo una certeza, ¿no? Y es que siempre hay gente distinta a ti, ¿no? Y creo que por eso merece la pena que el cine sea un espacio de encuentro, de reflexión y de debate.
0: Dices en este ensayo que la ficción es un lugar del fracaso porque es un espacio destinado al pensamiento lleno de interrogantes. Pero nos gusta mucho, interpretar las ficciones y leer una novela y sentirnos súper identificados o ver una peli.
2: Claro.
0: Y sentirnos también identificados con la protagonista, ¿no? Y decir, ¡buah! Todas las canciones hablan de mí, ¿no? Como la peli de Trueba.
2: Claro, bueno, no hay nada de malo, ¿no? En identificarse. La cosa es cuando solo nos identificamos y cuando la ficción o todo lo que vemos crea una burbuja de reafirmación de uno mismo. Eso es problemático porque no te crea fricciones, no te crea preguntas, y las preguntas a uno mismo son esenciales para moverse a otros sitios. No, ya digo, para convertirse en versiones mejores de uno mismo, sino simplemente para cuestionarse si realmente lo estamos haciendo bien, ¿no? Y son preguntas morales las que nos hacen la fricción con la ficción, ¿no? Y en este sentido como que creo que es como muy, muy importante eso que dice Alauda Ruiz de Azúa de querer intentar entender, ¿no? Como que la ficción es un espacio de el intento de mirar hacia el otro, no realmente un éxito, sino es el intento, y ese intento es preguntas más que respuestas, y en ese sentido las preguntas son mucho más útiles políticamente que las respuestas, que vuelven a ser circunstanciales, parciales, insuficientes, ¿no?
1: Claro, pero ahora vivimos nuestra relación y nuestra conversación con las ficciones. Esto pasa mucho en el cine, también pasa en el teatro, pero estamos viendo, ¿no? A favor de la bola negra, en contra de la bola negra.
0: Como parece si... todo Madrid-Barça, ¿no?
1: Claro, es un poco derbi.
2: Me gusta, no me gusta, ¿no?
1: Sí,
2: como,
1: sí.
2: Bueno, pero es que creo que también hay... No me quiero poner muy esto, pero hay que diferenciar, y esto creo que se lo escuché a Lana Portero, de cómo diferenciar la opinión de las ideas, ¿no? Del pensamiento. Y creo que, bueno, pues una opinión como que creo que vivimos un poco en una sociedad en la que se nos urge a opinar, ¿no? Como que la opinión significa tomar partido.
1: Todo el tiempo.
2: Cuando realmente la opinión no es tomar partido. Es que no es tomar partido. Tomar partido es hacerse preguntas, realmente, más que otra cosa.
1: No lo hemos dicho al principio y me parece que es importante que vivimos en una sociedad en la que la idea de éxito y de fracaso está vinculada permanentemente a ser productivos, a la producción. O sea, tiene que ver con el trabajo fundamentalmente y con el lugar que ocupas en ese lugar, ¿no? En ese escenario. O sea, si produces y produces X...
2: Total, sí, sí, sí.
1: Tienes éxito, ¿no? Pero si no produces nada...
2: Claro, sí, ya de por sí, como la idea de trabajo, digamos, normal, en el sentido de trabajas, si cobras más dinero tienes más éxito o menos, ¿no? Como ahí ya se cierra la conversación a cobrar o no cobrar, ya ni siquiera las condiciones, ¿no? Como cuando cobras mucho eres más exitoso, cuando realmente, bueno, ¿cuáles son las condiciones de vida que uno quiere, que puede sostener, ¿no? Pero luego aparte es como el tiempo de fuera del trabajo también se ha convertido en una forma de producción, ¿no? Como,
0: todo es networking, claro, todo es eso, el posturear en redes sociales, claro, para parecer culto.
2: O hacer un taller o
1: ir al gimnasio.
2: Ir al gimnasio, ¿no? En el sentido de que todo vuelve a ser una idea que aspira a acumular capital,
1: claro,
2: social,
1: claro,
2: erótico, cultural, ¿no? En más que de desbordarlo, de decir, no quiero acumular nada, quiero desparramarme.
1: Quiero mirar el techo,
2: sí,
1: una tarde.
2: Total.
1: O sea, que es muy anticapitalista.
2: Total.
0: Bueno, es que igual hemos perdido la capacidad de aburrirnos.
2: Bueno.
0: Es como también, yo creo que ahora tenemos mucho miedo a decir no sé, ¿no? Porque como parece que estamos en un constante escrutinio público, ¿cuándo es la última vez, Juanpe, que tú has dicho no sé?
2: Hace poco, la verdad. Porque defendí la tesis el martes y dije no sé en una respuesta y...
0: O sea, que ya eres doctor, ¿eh?
2: Soy doctor, sí, sí, sí, puedo recetar ibuprofeno. pero sí, o sea, como que hay una intolerancia al no sé, porque se toma el decir no sé, no he formado todavía un pensamiento sobre esto, ¿no? Como se toma como una... como debilidad, ¿no? Como si no poder afirmar fuese algo negativo, algo débil, algo que realmente habla de tu incapacidad, cuando realmente diría, creo, bueno, realmente eso es el corazón del pensamiento.
1: Totalmente,
2: dudar, ¿no?
1: La duda. Sí, claro.
2: O sea, no...
1: Claro.
0: El otro día, fíjate, hablaba con Antonia Duriz, con el chef de Mugaritz, y decía justo eso, ¿no? Que él dejaría de cocinar el día que tuviera alguna certeza, ¿no?
2: Claro.
0: Qué importante es eso, que gente tan importante diga, es que todo parte del no sé.
2: Claro, sí, y es que el no saber lo que te hace es querer conocer más, ¿no? Y que hay más generoso y más emocionante que querer conocer, ¿no? Que no saber y decir, voy... No sé esto, pero me interesa o me parece importante.

0: Yo creo que hay unas fisuras y esa construcción tiene algunas sombras que yo creo que se empiezan a verbalizar ahora, pero me parece que también el tener amigas, amigas que te sostengan, las amigas siempre están ahí, a veces no están, porque Total. Están tan cansadas o más cansadas que tú, Totalmente. O tienen más problemas que tú, o yo qué sé, por lo que sea, ¿no? Pero nos hemos como afanado en construir esa imagen. Y eso proyecta una imagen de éxito también sobre una misma, ¿no? Mira qué amigas tengo.
1: Total, ¿no? sí, y vuelve a ser acumulación de capital. Es que vuelve a ser lo mismo, ¿no? Como fardar, ¿no?
0: Claro.
1: Decir, ay, yo tengo esto, ¿no? Pero bueno, a mí, justo con esta pregunta se me ha venido a la cabeza este titular grandísimo de Sara Barquinero, que encima la acabo de ver, que dice, la amistad femenina también puede ser un nido de ratas.
0: Claro,
2: sí, claro.
1: Y claro, y es como...
0: Pues como la masculina.
1: Claro. Pero como que hemos romantizado, ¿no?, esta idea de las amigas, y que, bueno, pues obviamente hay violencias, tiranteces, tensiones y personas que se comportan como la mierda. Lo cual no quiere decir que pueda ser un espacio de creación como cualquier otro y de creación de bienestar o de más certezas, pero de nuevo como volcar la idea del éxito o de hecho sobrevolcar expectativas en las amistades, lo que crea es tensión y rectitud, ¿no? Como de mis amigas debería esperar esto. Cuando justamente la amistad, y por eso yo creo que se empezó a romantizar, es ese lugar en el que no teníamos tantos contratos sociales, ¿no? Y sabíamos que de una amiga puedes esperar una cosa y de otra otra,
0: claro.
1: Y claro, y no puedes ir con una lista, como podíamos ir con las parejas, ¿no? Pero con las amigas no podíamos ir con, esperaba esto de ti, pero sí, puedes ir con, esperaba esto de ti, pero con el corazón abierto a que se expliquen, ¿no? No de forma para echárselo a la cara, ¿no?
2: Pero ahora que mencionabas lo de las parejas, y especialmente en el caso de las mujeres, también se mide mucho en términos de éxito o fracaso si tienes o no pareja. Esto te lo preguntan constantemente y parece que si tienes determinada edad y no tienes pareja eres una fracasada automáticamente. Nadie se plantea la opción de que igual no quieres.
1: Total. Pero bueno, no sé, yo a mí también me pasa que mi novio y yo llevamos 12 años y ya nos preguntan que cuándo nos vamos a casar. Estoy en contra de la institución del matrimonio. Estoy en contra de... la familia, lo siento, estoy en contra, no, y de hecho me parece un éxito hacer eso. No quiero formar mi futuro a partir de esas ideas, no quiero seguir una cosa que, o un sistema, el sistema heterosexual, ese sistema que me ha hecho daño, me ha hecho tanto daño, no quiero seguir sus preceptos, no quiero seguir sus estructuras.
0: Si la amistad era o podría ser un nido de ratas, ¿el gimnasio qué es? Dímelo.
2: La ratonera completa. La
1: claro,
2: ratonera.
1: Pues, total, el gimnasio es, vamos, el lugar, es para mí es como los nuevos viajes. La gente haciéndose fotos en el gimnasio, ¿no? Es como
0: ir a Tailandia,
1: ¿no? La story de Bali, ¿no? De repente, o sea, dices como, ¿por qué me interesaría verte en el gimnasio? No me interesa.
0: No,
1: pero parece ser
0: nada.
1: Que sí, no sé, no lo sé. Claro, me crea confusión realmente, pero sí, para mí...
0: Ahí está el éxito, también el fracaso en tener un cuerpo, bueno,
1: claro.
0: Estupendo, ¿no?
1: Vivimos en una sociedad,
0: o sea,
1: ¿no?
0: Mira qué cuerpazo tengo, ¿no? Mira qué delgada estoy.
1: Total.
0: Mira, bueno, es que sí, voy
1: sí,
0: al gimnasio,
1: sí.
0: ¿No? No como tú, que no vas,
1: sí, sí,
0: ¿no?
1: Sí.
0: Que eres una descuidada, ¿no? Que no,
1: claro.
0: No, no te cuidas, ¿no?
1: Ahí están,
0: o sea,
1: las ideas del éxito,
0: claro.
1: como forma de control, ¿no? Nosotros podemos controlar, o sea, la idea de controlar el cuerpo o controlar la comida como ideal en el que uno está siendo un buen sujeto, ¿no?
0: Claro.
1: Un sujeto exitoso.
0: Obediente.
1: Claro, cuando realmente esos controles a veces o no diría que llevan siempre a estados, no, ya no, entre comillas, de salud. Y por otro, realmente... Bueno, pues hace que vivamos en una sociedad en la que es gordófoba realmente, ¿no? Y que no tiene en cuenta la variedad de los cuerpos. Y ahora mismo parece que nos hemos echado por tierra todos los años de el body positive, de
0: ya no hablamos
1: la

0: variedad de los cuerpos, ¿no? Y vemos con normalidad cómo todo el mundo adelgaza y bueno, es terrorífico, la verdad.
1: Total, totalmente.
2: Oye, pues nos quedamos ya sin tiempo. A ver si podemos escuchar un poquito a Lana del Rey, aunque sea. Está sonando ahí de fondo. Juanpe Sánchez López, autor de Gran Manual del Fracaso, Desmontar el Éxito, la Identidad y el Amor. Muchas gracias por haberte venido a esta edición especial de 24 horas aquí en la Puerta del Sol por esta acampada. Sopla un poquito el viento ya, ¿eh? Aquí en las alturas, en esta terraza del edificio de Tío Pepe, y abajo no se acallan tampoco los gritos. Gracias, Juanpe.
0: Gracias a vosotras.
2: Hasta la semana que viene, Marta.
1: Pero aquí, ¿eh?
2: Bueno, la semana que viene,
1: o sea,
2: nos vemos en Prado del Rey. Son las 10, las 9 en Canarias.
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2: Especial informativo desde la Puerta del Sol de Madrid, desde esta acampada que reclama el derecho a una vivienda digna, que ese derecho constitucional se convierta en una realidad. No se acalla la protesta. Hoy el Congreso ha tumbado esos dos decretos en materia de vivienda. Y aquí hay ganas de protestar. Hay más de mil tiendas de campaña, se escuchan los gritos. También se están empezando a establecer algunos controles porque hay muchísima gente. Abajo la plaza, Juan Coca, ¿qué tal? Buenas noches.
4: Buenas noches, sí, ahora mismo en lo que tú dices, o sea, cada vez hay más gente aquí y lo que sí que vemos es que eso, en los accesos a esta acampada hay al menos dos voluntarios preguntando a quien quiere entrar si está acampado, si viene a ver qué hay dentro, y alguno incluso le responde que lo que quiere es cruzar al otro lado de la plaza.
5: Más rápido por el metro.
4: Que lo hagan por el metro, muchas veces les dicen, porque va a ser más rápido por la cantidad de gente que hay dentro. Podríamos llamarlo un control de acceso, aunque si quieres puedes pasar, no hay aquí una prohibición. El objetivo nos lo cuenta uno de los miembros de la comisión de mediación.
6: Aquí permito que todo el mundo pase, por supuesto, y que aquí encuentre cualquiera, es decir, solo es de todos, queremos que sea de todos, pero al final somos 2.000 tiendas de campaña ya, pero una barbaridad de tiendas. Entonces hay conflicto de gente y simplemente pues unos cuantos pues intentamos mediar, ya está. Entonces, que no haya comercio de gente, que la gente no se haga daño, que la gente esté tranquila, que esté cuidada, que si hay alguna persona conflictiva pues invitarle a que se vaya y que no moleste a los demás, que por la noche la gente no haga ruido, se está prohibiendo ya beber dentro del recinto de la acampada, y a partir de las 12 estamos que la gente no beba, recordarle a la gente que se respete con vecinos, que hay mucha gente que trabaja.
4: Ya lo escuchas, Lara, van pasando los días y poco a poco empiezan a crearse, permíteme compararlo con el 15M, con esas comisiones. Esta es la de mediación, hace años fue la de respeto, la que tenía una labor similar, y como ocurría en su día, cuando hay mucha gente, hay conflictos, y como nos comentaba otro de los acampados, otro de este grupo de mediación, lo que dicen es, queremos demostrar que la gente no necesita policías, sino mediadores.
2: Pues esa es la imagen hasta ahora abajo, desde arriba, desde esta terraza aquí en la Puerta del Sol. La verdad que sí que se ve pasar a muchísima gente por los carriles rodeando esa manta, ¿no? Que desde arriba parece una manta de tiendas de campaña, se ven muchas pancartas. La más visible desde las alturas, la juventud trabajadora contra el negocio de la vivienda. Son las 10:03, las 9:03 en Canarias. Hay otras noticias. Julio Leite, buenas noches.
7: ¿Qué tal, Lara? Buenas noches. Empezamos actualizando la situación meteorológica en el litoral mediterráneo, pero también en zonas del centro peninsular, porque en Albacete una riada deja más de un centenar de incidencias por inundaciones en el municipio de Madrigueras. Las imágenes que hemos podido ver son muy impactantes. Luis Ortín, ¿qué tal? Buenas noches.
8: Buenas noches. Este es el sonido que nos llega de esa localidad. Es el agua discurriendo por las calles del municipio totalmente anegada, se ven coches arrastrados, todo el pueblo ha quedado inundado, el 112 ha recibido más de un centenar de llamadas por inundaciones en casas, garajes o locales. De momento, afortunadamente, no hay constancia de daños personales. La Junta de Castilla-La Mancha ha mandado un SAlert en la comarca de La Manchuela, donde se recomienda evitar desplazamientos. En Murcia, lo peor se lo ha llevado los Alcázares. A última hora de la tarde, allí se ha enviado otro SAlert por riesgo de desbordamiento en la Rambla de las Colonias, que pasa por el municipio. A lo largo del día de hoy han llegado a caer allí más de 200 litros. En la Comunidad Valenciana, por su parte, hay que mantener la atención porque el aviso naranja está activado hasta las 3 de la mañana en el litoral norte y sur de Valencia, y donde ha mejorado la situación bastante es en Cataluña. Allí Protección Civil ha rebajado la emergencia del plan de inundaciones por la mejora de la situación en el Ebro.
7: Nuevo ataque del ejército ruso que ha dejado al menos 2 personas fallecidas y más de una 30 de heridos tras el lanzamiento de 3 bombas aéreas en la ciudad de Kharkov, la segunda más grande del país. Ataques que en las últimas horas también se han producido en la capital, en Kiev, donde el impacto de un dron ha obligado a cerrar de manera parcial uno de los 3 puentes que atraviesa el río Dnipro, por donde cientos de miles de personas cruzan a diario. El alcalde de la ciudad acusa a Moscú de intensificar sus bombardeos contra infraestructuras antes de la llegada del invierno. La guerra en Ucrania, pero especialmente el conflicto en Oriente Próximo, han provocado una crisis energética a nivel mundial, y es por eso, con el invierno, como decimos, a la puerta de la esquina, que los países del G7 van a liberar reservas estratégicas de petróleo de hasta un máximo de 100 millones de barriles. Lo ha anunciado el presidente francés Emmanuel Macron.
1: Y donc pour pouvoir dans les 4 mois libérer jusqu'à 100 millions de barriles de diésel y de
7: que ha pedido actuar de forma coordinada y sin restricciones a las exportaciones de petróleo. Las 7 economías más potentes del planeta se comprometen a no imponer restricciones a la exportación de energía y productos energéticos entre los países que forman parte de este grupo. También hacen un llamamiento a todos los productores para que se abstengan de imponer prohibiciones que puedan agravar las tensiones en el mercado. Y precisamente miramos a los mercados porque en Estados Unidos acaba de cerrar Wall Street. ¿Cómo ha terminado la semana el parque neoyorquino? Víctor Fernández, buenas noches.
9: Buenas noches, Julio. Wall Street cierra la semana en verde, sube animado por la caída del petróleo y el dato de empleo en Estados Unidos, muy por debajo del esperado. Se crearon 29.000 puestos frente a los 90.000 previstos. Así, el Dow Jones, el índice de precios industriales, avanza un 0,5%, el S&P 500 lo hace un 0,7% y el Nasdaq más de un 1%, índice que, por cierto, ya ha alcanzado su máximo histórico. Avances, como decimos, por esa bajada del precio del crudo, pero el de referencia en Estados Unidos. El Texas cae casi un 2%. Se paga $91, pero el Brent, el de referencia en Europa, crece. Lo hace un 0,5% tras la liberación de barriles anunciada por el G7. Su coste es de unos $102. Y en Europa domina el verde. El IBEX termina la semana con una caída acumulada desde el lunes del 3% y se queda por debajo de los 19.100 puntos.
7: Gracias, Víctor. Hasta luego.
9: Hasta luego.
7: Es tiempo de deportes. Tarde-noche de Euroliga con 3 partidos de equipos españoles. Mario Costas, buenas noches.
10: Buenas noches. Uno de ellos es ese Baskonia-Olimpia-Milano que se está jugando en el Bues Arena. Y hasta allí nos vamos porque está Juan Carlos Zendoya. ¿Qué tal? Buenas noches.
11: Hola, ¿qué tal? Buenas noches desde el Bues Arena. El Baskonia que busca su primera victoria en la Euroliga, partido que se le complica porque aquí restan 6:54 para llegar al final. Empate a 70 en el marcador, un Baskonia que ha llegado a disponer de 10 puntos de ventaja en el primer cuarto, 8 al descanso y 5 en el tercer cuarto, y de peligrar la victoria. El máximo anotador de momento en el conjunto vitoriano, Losen, con 14 puntos. Aquí el tiempo parado, tiempo muerto que ha pedido Galbiati. 6:54 para llegar al final, empate a 70 entre Baskonia y Armani Milán.
10: Muchas gracias, Zendoya. Veremos si Baskonia consigue ganar ese partido para completar un triplete de victorias, porque el Barça le ha ganado 82-92 al Besiktas y acaba de terminar ese Asbel Basket 92, Valencia Basket 105. Y en la selección, Ferran se ha marchado de la concentración por molestias. Entra por él Carlos Espí, que afronta su primera convocatoria, y Luis de la Fuente acaba de hablar en rueda de prensa sobre este tema de las lesiones.
12: Preferimos que haya un jugador que esté en perfectas condiciones para afrontar el partido de mañana y de dentro de 3 días, que es que realmente no hay tiempo para poder recuperar.
10: Recordamos que los nuestros juegan mañana a las 9 menos cuarto en el Carlos Tartiere ante República Checa, un partido que podrán ver en la 1 y que también les contaremos en Tablero Deportivo de Radio Nacional.
7: Gracias, Mario. Vamos con los sorteos de la noche. 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Números premiados los siguientes: 7, 8, 10, 22, 35, números, estrellas, 2, y 10. Son las 18, las 9 y 8 en Canarias. Momento de volver a la Puerta del Sol.
2: Por aquí seguimos en esta edición especial de 24 horas desde la Puerta del Sol, con esta acampada en reclamación de que ese derecho constitucional del derecho a una vivienda digna se convierta en una realidad. Son las 19, las 9 y 9 en Canarias.
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2: El especial informativo es del kilómetro cero de Madrid, desde la Puerta del Sol, desde el kilómetro cero también, desde de la indignación social. A esta hora lo que toca es abrir el tiempo de análisis, la tertulia política. Ramón Espinar, ¿qué tal? Buenas noches.
19: Pues encantado de estar aquí contigo, en esta terraza fantástica, y viendo la plaza. Es que no para de haber cánticos, hay como 3 o 4 concentraciones a la vez, no paran de pasar cosas. El clima social y político de este país en 15 días se ha dado la vuelta como un calcetín, y yo la verdad es que lo estoy disfrutando mucho.
2: Juanma Romero, ¿qué tal? Buenas noches.
20: Pues muy buenas noches y muy agradecido, Lara, por el hecho de que nos hayas traído hasta aquí, hasta el kilómetro cero, viendo cómo está fluyendo esta acampada pacífica en Sol, cómo Madrid vibra, cómo España vibra por ese derecho constitucional a la vivienda en un día de muchas emociones y en el que creo que también se abre un escenario muy distinto, porque como decía Ramón, todo ha cambiado los últimos 10 días y especialmente las últimas 24 horas.
2: Está también aquí esta noche para ayudarnos en la parte económica Andrés Villena, él es profe de economía en la Complutense, es colaborador de este programa. ¿Qué tal, Andrés?
21: Muy buenas noches, gracias por la invitación y en cierto modo emocionado por un conjunto de eventos que pueden cambiar o pueden influir mucho en lo que va a ser la historia reciente de España.
2: Fíjate, ¿no? Tú escribías ayer un artículo en el diario.es en el que también establecías algunos paralelismos con el 15M. Luego hablamos de eso con Ramón Espinar, que también sabe de lo que va el tema. Pero tú ya decías que esos decretos eran de muy difícil aprobación por el Congreso, Andrés. ¿Por qué?
21: Pues porque la estructura del Parlamento no responde a esas expectativas. Y si la gente, que yo creo que, que ha captado el mensaje hoy, quiere que estas medidas y otras más y menos radicales sean apoyadas, hace falta otra conformación parlamentaria.
2: Claro, pero tampoco existe un decreto MacGyver que pueda, ¿no? Decías tú que pueda solucionar todos los problemas. Porque ¿cuáles son los problemas ahora mismo estructurales?
21: Tú ten en cuenta que la vivienda no es solo un activo para ganar dinero, no es solo un lugar para vivir, es un mecanismo de socialización política. En el año 56, un ministro de los últimos falangistas dijo que quería una España de propietarios y no de proletarios. Madrid en un 85% eran viviendas de alquiler y ahora es prácticamente lo contrario. Es que la propia cultura española de la propiedad no se puede cambiar con 2 disposiciones legislativas que además no te pueden aprobar en la medida en que hay partidos nacionales y regionales o nacionalistas que, hombre, a veces son difíciles de deslindar o de no confundir con lobbies de lobbies inmobiliarios,
2: ¿no? Claro, ¿no? Tú hace unos años con el economista Juan Laborda demostraste cómo la regulación que se aprobó entonces lo que hizo fue contribuir a inflar la burbuja inmobiliaria financiera que nos llevó a esa crisis de 2008, pero la legislación post-crisis tampoco es que ayudara mucho, Andrés.
21: Es que claro, ahora mismo en los cánticos es necesario hablar de fondos buitres, pero los fondos buitres no son todo el problema. Porque si pensamos que la culpa es de los fondos buitres, pensaremos que si lo eliminamos se acabó el problema o que ellos llegaron como llegan los buitres. No, los buitres hacen bien porque obtienen rentabilidad a partir de una serie de operaciones que han sido legales. Y desde el 99 hasta la explosión de la burbuja se fomentó mediante legislación aprobada por los representantes parlamentarios, muchas veces con acuerdo de los principales partidos, que fuera legal lo que nos ha traído este problema. Y cuando llegó la explosión de la burbuja, la entrada de esos fondos de inversión en parte liberó a la banca de agujeros absolutos en el balance de los bancos y cajas de ahorro. Entonces, claro, todo eso ha sido legal por partidos que ahora mismo están diciendo, Dios mío, qué vergüenza que aquí se juega, ¿no? La broma de la película de Casablanca. Y yo creo que eso también es esperanzador porque podemos cambiar lo que es legal.
2: ¿Qué es lo que habría que cambiar a tu juicio, ¿no?, en esas leyes?
21: Bueno, es que hay que combinar medidas de oferta, de demanda y de regulación. Hace falta la construcción de un gran parque público de alquiler social en VPOs que no sean en propiedad, porque se han hecho auténticas barrabasadas en el pasado. Hay que plantear un pacto no solo entre grandes partidos, sino entre distintas escalas administrativas, nacionales, municipales que tienen el suelo y las autonómicas, ¿no? Y hay que poner en marcha todo tipo de disposiciones que hagan compatible el respeto a la propiedad privada con el acceso, el derecho constitucional a acceder a una vivienda, que demasiado se ha confundido con tener una vivienda en propiedad. Pero es una batería de medidas y de debates que van desde ahí hasta una inversión brutal en ferrocarril para que las ciudades no sean un inevitable pueblo de atracción de trabajadores. O sea, es un debate de construir un país.
2: Bueno, es un debate, ¿no?, que atraviesa la democracia, que marca la política española ahora. Fíjate que esto lo comentábamos también en el programa, ¿no?, hace un par de semanas, como Die Linke ha ganado las elecciones en Berlín proponiendo expropiar 200.000 viviendas. En España decimos el verbo expropiar y todo el mundo se echa a temblar, Andrés.
21: Pues si me dejas que sea atrevido,
2: por favor,
21: con modales, es una medida liberal. David Ricardo y Adam Smith, que son los fundadores de la ciencia económica, eran antiguos, auténticos antirrentistas. David Ricardo se hizo rentista para demostrar que eso era un chollo. Se compró un escaño en la Cámara de los Lores, especulando contra la deuda pública británica, contra la libra. Y ellos decían, los rentistas no aportan nada a la economía, el capitalismo funciona porque hay innovación, hay esfuerzo individual, hay competencia, pero el rentismo es una barrera contra esa competencia. Entonces, esa expropiación de viviendas de los berlineses, que podemos decir que es un partido de izquierdas y tal, en realidad produce dos efectos. Yo te compro el piso a ti para sacarlo al mercado, y si no quieres que lo compre, sácalo al mercado. Son intervenciones para que siga habiendo competición y siga habiendo libre mercado, pero el libre mercado, dejado a su libre albedrío, deja de ser un libre mercado, acaba siendo una concentración brutal de rentas y por tanto también es una amenaza a la democracia.
2: Claro, ¿no? Aquí, ¿no?, decías yo que establecías algunas comparativas con el 15M. ¿Puede la ilusión de la gente más joven que hay aquí a las 8, ¿no? Hablaba con varios chicos que tenían entre 20 y 25 años. Cuando se produjo el 15M, de lo que se hablaba es de abrir un proceso constituyente. Eso nunca se produjo, se abrió una ventana de oportunidad, surgió Podemos, se cerró esa ventana de oportunidad. ¿Tú crees que de aquí se puede salir un movimiento que al menos revierta esas normas de las que nos hablabas antes?
21: Yo no soy politólogo, pero me atrevo a decir que en las municipales de la próxima primavera va a haber efectos. Yo soy malagueño y en Málaga la gente no habla de Pedro Sánchez ni de la presidenta Isabel Díaz Ayuso. La gente habla de un alcalde que lleva más de 30 años allí y que considera que ha privatizado la ciudad. Entonces sí que puede haber efectos. Lo que pasa es que el plazo es corto para que se creen candidaturas, pero son candidaturas que han existido. Entonces yo creo que efectos a corto plazo sí puede haber. La apertura de un proceso constituyente, yo a lo mejor creo que estas reivindicaciones son más estrechas porque son más materiales, pero eso tiene una ventaja, que se sabe a dónde se va, pero eso puede provocar un contagio importante, porque ligado al tema de la vivienda está el tema de la sanidad, está el tema de la educación. A los profesores en diciembre de la Complutense nos dijeron que a lo mejor no nos pagaban las nóminas. Es también un tema de un pilar importante del estado del bienestar, ¿no? Entonces yo creo que sí que va a haber un contagio a distintos temas, porque el tema de la vivienda no es solo un tema de activos o de vivir en una casa, es un tema de democracia, porque se ha legislado a favor de unos intereses por encima de otros.
2: De lo de la renovación automática de los alquileres, de estas políticas que emulan a Reino Unido o Suiza, de eso ya nos olvidamos directamente, ¿no?
21: Yo tengo la esperanza de que el presidente, no se sabe, todo puede cambiar enseguida, pero en Radio Nacional he escuchado hoy que se podía esperar del presidente una renegociación, porque oye, pues a lo mejor podemos emplear las próximas 3 semanas.
2: Lo que pasa es que tienen que renegociar con Junts, Andrés. Dudo mucho que de ahí salga la prórroga automática de los alquileres.
21: La verdad es que es muy difícil.
2: Pero sí que es interesante esa medida, la prórroga automática de los alquileres.
21: que hay que garantizar es cierta seguridad jurídica al propietario, pero también al arrendatario, ¿no? Entonces son medidas. Yo la única pega que les pongo es que van a los efectos, porque tú tienes que cambiar el modelo de vivienda y el modelo productivo, y eso es una batalla democrática. Pero aunque esto retirara ofertas del mercado, esto ya ha roto el debate. El debate España ya ha cambiado desde hace 10 días.
2: Andrés Villena, profesor de Economía de la Complutense, te agradezco mucho que te hayas acercado esta noche aquí a esta edición especial de 24 horas desde la Puerta del Sol, bueno, para explicarnos, ¿no?, también algunas claves económicas, porque ahora ya vamos a entrar en harina política, aunque también me interesa espinar tu opinión sobre si esto te recuerda o no al 15M.
19: Bueno, como no me va a recordar, claro, yo creo que esta es una movilización que claramente le ha hecho un guiño al 15M y claramente está dirigida con mucha inteligencia, porque han tocado muchos palos y han lanzado muchos mensajes incluso antes de abrir la boca. Es una movilización que interpela a los jóvenes en clave de vivienda, es una movilización que interpela a los mayores en clave de solidaridad intergeneracional y es una movilización que interpela a mi generación en clave estética y de repertorios de acción colectiva. Y además creo que hace una cosa, que es darle continuidad a esta plaza, a la
2: plaza. Voy a contar una cosa, se nos acaba de apagar el foco y ya estamos aquí a media luz total. Sí. ¿Vale? Nos falta Ani Gartiburu ya con las dudas.
19: Nos falta Ani Gartiburu y Ramón García.
20: Sí. Oye, si esto dura, a lo mejor el 21 de diciembre estamos aquí, ¿eh?
19: Oye, a mí no me importaría nada tomarme aquí
20: no,
19: las uvas.
20: Para nada.
19: Hay quien se ha traído a la familia ya, por si acaso. O sea, que, no, decía que creo que lo que han hecho ha sido comprarle a mi generación y a la de Andrés, que también estaba aquí, comprarnos la idea de que la plaza de la Puerta del Sol y acampar en ella puede ser un sistema de alarma de la democracia española. Es decir, que cuando hay una cosa que está yendo muy mal, esta plaza, que es un espacio público habitualmente hostil y privatizado, se transforma en agora. Y los chavales vienen con las tiendas de campaña de, iba a decir, la marca, las plantan.
2: La quechua, no la pasa quechua, nada.
19: La quechua,
2: si esto es...
19: Y la plantan. Y de repente la plaza deja de ser la plaza de Apple, de Tío Pepe, de Sephora, del Corte Inglés, y es la plaza en la que se discute del rumbo colectivo de la movilización, que no es todo el país, pero es una parte muy importante del país. Yo creo que en eso se parece. ¿En qué no se parece? Yo creo que esto es una movilización mucho más orientada que la del 15M. El 15M fue un movimiento sobre todo expresivo. Aquello que has dicho, Lara, de que el 15M pedía un proceso constituyente, bueno...
2: El 15M no es que pidiera eso, claro. Pero cuando surge Podemos, de lo que se habla todo el tiempo, no te lo voy a explicar a ti, cariño, es de abrir un proceso constituyente.
19: Sí, pero que el 15M lo que tuvo fue una clave sobre todo expresiva. El 15M fue sobre todo un momento de expresión popular masiva, de rechazo a cómo se estaban gestionando las cosas en España. Y esto está más orientado. Esto tiene una clave más política, ideológicamente está más definido y digamos que tiene una orientación y por eso también...
20: Un objetivo más claro, ¿no?
19: Por eso también tiene un objetivo y puede tener un principio y un punto y aparte más claro al levantar la acampada. En el 15M, por ejemplo, la acampada se nos fue de las manos. Ya no sabíamos cómo acabar, porque no sabíamos muy bien cuál era el momento en el que conquistábamos un objetivo. Y yo creo que estas chavalas y chavales del sindicato de inquilinas y todos los demás que están aquí acampados con ellos y que se han movilizado con ellos y con ellas, han hecho una cosa muy inteligente, que es dejar claro desde el principio que este momento político tiene dos carriles. Tiene el carril de la movilización, que ha conquistado victoria tras victoria. Mari Carmen está en su casa, han obligado al Congreso de los Diputados a debatir de los temas y en los términos en los que ellos querían, han obligado al gobierno a hacer dos decretos que no se habían hecho en el resto de la legislatura, que se han hecho cuando la calle ha mandado.
2: Vamos a la calle, porque esta acampada se está moviendo, parece que se está moviendo de forma espontánea, han cortado el tráfico en la calle Alcalá, ¿verdad, Juan Coca? Buenas noches.
0: Estamos ya casi llegando a Cibeles, hemos pasado el edificio Metrópolis, que está como a medio camino entre Sol y el Ayuntamiento de Madrid, y lo que vemos es que no hay tráfico, que está bajando gente, son centenares de personas, son grupitos, poco a poco, desde distintos puntos, no hay cánticos de momento, entiendo que se empezarán cuando ya se concentre aquí todo el mundo, porque parece más una marcha de gente que va bajando poco a poco, muy espontáneo todo, y vamos, tan espontáneo que ahora mismo lo que estamos viendo es llegar a los furgones policiales que se están plantando delante
4: presidente del ayuntamiento, uno detrás de otro, básicamente. Y aquí ya el tráfico de momento, estoy ya llegando a la rotonda aquí de Cibeles, de momento sí, creo que sí que está, sí, está cortado porque ya está la policía local cortando el tráfico de toda esta rotonda. Y ya os digo, llegando ahora mismo estos manifestantes espontáneos que vienen desde la acampada de Sol.
2: Pues nos vas contando, Juan, si se desplaza hacia esa zona la manifestación. Juanma, que no te he oído, pero si te parece vamos a ir primero a recuperar uno de los cortes de hoy en el Congreso, los dos decretos. El primero, el que incluía el grueso de las medidas, el que intentaba salvar el Gobierno, el que ha intentado salvar el Gobierno hasta el último segundo, él lo ha defendido la ministra de Vivienda, Isabel Rodríguez. El segundo, el que ya sabíamos que iba a decaer, el de la prórroga automática de los alquileres, sabíamos que iba a decaer porque PNV ya había dicho que no le iba a apoyar, tampoco Coalición Canaria, y lo ha defendido en un discurso bastante aplaudido desde la izquierda el ministro de Derechos Sociales, Pablo Agustinduy.
5: Hoy han decidido ponerse, una vez más, del lado de una oligarquía que se está forrando a costa del sueño, de la dignidad y del bienestar de las familias españolas. Pero antes o después, y más pronto que tarde, el derecho a la vivienda se va a abrir paso. Y nosotros, desde luego, vamos a seguir como hemos estado en toda esta legislatura, por tierra, mar y aire, haciendo todo lo que sea necesario hasta que esto, que hoy las derechas han tumbado de manera miserable, sea una realidad.
2: Bueno, este no era el corte de Pablo Agustinduy en el pleno del Congreso, sino que era Pablo Agustinduy después de constatar esa derrota. Pero es verdad que ha sido muy encendida esa y muy aplaudida esa defensa, Juanma.
6: Sí, ha sido muy aplaudida. Yo creo que además a Pablo Agustinduy la bancada de la izquierda le reconoce todo lo que ha luchado para que llegásemos a este punto, ¿no? Porque es verdad que pese a que a Sumar se le reconocen pocos méritos, de que se ha plegado demasiado, ¿no?, a los intereses del PSOE, que es la acusación clásica que, por ejemplo, le hace Podemos. Yo creo que Sumar sí que es verdad que esta bandera de la vivienda la lleva abanderando mucho tiempo, ha peleado mucho con el Ministerio de la Vivienda y finalmente consiguió la aprobación de estos dos decretos leyes con medidas, ojo, que iban contenidas en el primero, como la prórroga de 2 años, no la automática que iba en el segundo decreto, sino la prórroga de 2 años de los alquileres, que costó mucho conseguir, si os acordáis, en la negociación de marzo, y que iba aislada en un decreto aparte y que en cambio en este caso iba en el cuerpo principal, ¿no?, en el decreto principal de los dos que aprobó el Consejo de Ministros. Con esto quiero decir que poco a poco Sumar sí que ha ido consiguiendo ciertas victorias, ¿no? Y yo creo que de ahí también el entusiasmo de la Cámara, hasta el punto de que mucha gente en el propio pleno hoy comentaban, sus compañeros y también en el PSOE, que Pablo Agustinduy se había reivindicado y que ahora más que nunca, si finalmente hay elecciones generales próximas el 29 de noviembre y el tema es la vivienda, Pablo Agustinduy debería ser el candidato. Habrá que ver, ¿no?, si finalmente la...
2: Bueno, lo que están diciendo esta noche es que quien toma fuerza es Mónica García, ¿no? Que yo parece que iba a ser la candidata de Más Madrid, a la comunidad.
6: Eso es, sí. Ahora le dejo a Ramón, que sabrá mucho más, pero yo creo que tiene que, desde luego, decantarse todo este fin de semana por la previsión de que el lunes el presidente del Gobierno pueda hacernos algún tipo de anuncio. Ese espacio se tiene que reorganizar.
2: ¿Tú crees
6: y que tiene que haber un candidato?
2: El rumrum durante todo el día de hoy, y vamos a escuchar también a Sánchez, al presidente.
22: Hagan lo correcto, porque creo que si no, la historia les juzgará antes de lo que creen y con más contundencia de la que imaginan.
2: Esto ha sido, en la tribuna del Congreso. La historia le juzgará antes de lo que creen. Y eso ya, si había especulaciones de ir de un posible adelanto electoral, lo ha disparado. Sánchez también le gusta jugar.
6: Le gusta jugar, pero fíjate que yo creo que en este caso hay magma, hay un sustrato, ¿no? Porque durante toda la mañana es verdad que ministros y miembros del partido muy relevantes le habían dicho: convoca, este es el momento. Y él, desde luego, está sopesando esta alternativa. Es verdad que todavía no ha tomado la decisión, o al menos eso traslada a Moncloa. Quiere ver cómo evoluciona esta manifestación pacífica en las próximas horas, qué ocurre mañana, las protestas que hay convocadas en todo el país. Él quiere que, lógicamente, hoy la foto sea la de PP, Vox y Junts, ojo, negándose a tramitar, a aprobar, a respaldar, a convalidar los dos decretos. Pero yo creo que la fruta está muy madura y hay bastante convicción en el PSOE de que la única salida ahora mismo es la de aprovechar esta ola a favor, y convocar elecciones, porque la legislatura en el fondo ya no da más de sí, ya está claro cuáles son los números, ya estaban claros de antes, pero ahora todavía más, y yo creo que la decisión del presidente puede ir encaminada a unas elecciones el 29 de noviembre, sí.
2: ¿Tú también crees que puede haber elecciones el 29 de noviembre, Ramón? Bueno, te he leído y tú ya enfurecido en redes sociales.
19: Yo no, como siempre, porque para eso está Twitter, para enfurecer. Yo no me atrevo a decir el día, no me atrevo a decir si el 29 de noviembre. Pero
2: bueno,
19: yo...
2: la especulación es que si sale el lunes, como todos hemos contado los 54 días...
6: Más tarde tampoco tendría mucho sentido.
19: Yo creo que cuanto más se pegue a la tensión de estos días la convocatoria electoral, más probabilidades hay de que la pregunta de esas elecciones tenga que ver con la cuestión social, con los salarios y con la vivienda. Y cuanto más se despegue, más probable es que la pregunta vuelva a ser Sánchez sí o no, Ceuta, Ábalos y demás. Entonces, lo que tiene sentido desde la perspectiva de la izquierda es pegar el momento electoral al momento de la movilización. Porque aunque la movilización va por un carril y las elecciones van por otro, yo creo que toda la gente que quiere bien a esta movilización quiere que haya un gobierno progresista, y toda la gente que quiere que haya un gobierno progresista quiere bien a esta movilización. Y eso está bastante claro en el momento político que estamos viviendo. Y hay un clima que hace 15 días en España era impensable. El clima político se ha dado la vuelta como un calcetín. Y además eso cabalga sobre la sensación en otras latitudes de que el ciclo político está cambiando. De que el ciclo político está tan negro y tan derechizado en Europa.
6: Lo dices
19: y
6: por
19: en
6: Estados
19: otras
6: Unidos,
19: latitudes,
6: por ejemplo.
19: Lo digo por las...
2: Hay elecciones de medio mandato.
19: Lo digo por las midterm de noviembre, lo digo por Berlín, lo digo por Zoran Mandani, lo digo porque en general...
6: Francia
19: va viendo,
6: no tanto.
19: Lo digo porque en general... Bueno, en Francia, ojo Mélenchon. Va habiendo un magma de un cierto corrimiento de la, digamos, de las sensibilidades políticas hacia otro lugar que no es del que venimos. Y yo creo que ese clima, si hay alguien que tenga buena capacidad de lectura de coyuntura y buena capacidad de buenos instintos políticos y buenos olfatos para
2: pero
19: este tipo de momentos,
2: digo,
19: es
2: también
19: el
2: tú eres,
19: perro Sánchez.
2: Tú eres politólogo, Ramón Espinar.
19: Sí.
2: El espacio a la izquierda del PSOE ahora mismo no tiene ni candidato, no tiene ni nombre. ¿De verdad la izquierda puede pensar en ganar unas elecciones si es un páramo el espacio a la izquierda del PSOE?
19: No solo soy politólogo, sino que además les conozco. Y te voy a decir una cosa. Hay una cosa, hay una reflexión muy futbolera.
2: Grita, ¿eh?
19: Que es
2: esta plaza de la Puerta del Sol.
19: Sí, sí, la plaza ruge de vez en cuando. Hay una reflexión muy futbolera que es la de... Tú sabes eso de que los delanteros, si tienen tiempo para pensar, la fallan. El delantero tiene que rematar por instinto. Si le da tiempo a pensar, falla. Pues yo creo que mis compañeros y compañeras de espacio político, si les damos tiempo para pensar, se pelearán y harán el ridículo. Si esto va rápido, como van a tener que hacerlo sobre la marcha, seguro que sale mejor.
6: De hecho, eso es lo que piensa la dirección del Partido Socialista, ¿no? Que han dado mucho tiempo a la izquierda alternativa para que se reorganice, y me decían esta tarde, y a veces hay que darles un aliciente para que lo hagan, y ese aliciente es una fecha temprana, que vayan al límite, porque es la única manera. Y yo creo que, fíjate, pese a que hemos tenido durante toda la legislatura debates de si habrá confluencia o no entre Sumar, Podemos, tal, yo creo que, fíjate, llegado el momento en el que estamos ahora mismo, la coyuntura va a hacer que esa confluencia pueda darse. Me estoy, a lo mejor,
19: yo creo que se ha quedado
6: un triple, pero
19: creo que se ha quedado la noche para que un grupo de amigos hoy se presente en casa de Pablo Bustindú y le haga una intervención y le diga: macho, te toca. Yo creo que estamos en esas.
2: ¿Vas a ir?
19: Lo he hecho por WhatsApp. Soy amigo, pero no tanto. Lo he hecho por WhatsApp. No estoy en la fase de tocarle el portal. Pero creo que está la cosa para decirle: mira, Pablo, tú has pilotado este proceso, eres claramente la persona con más capacidad para generar consenso en el espacio político.
6: Y con Podemos, ojo, porque es una pieza fundamental.
19: Y de aquí a dos meses no da tiempo a construir otra cosa. Así que la historia llama a tu puerta y te toca responder, Bustinduy.
2: Vamos a ir en este punto a la plaza de Neptuno, porque se ha desplazado parte de la acampada hacia allí. No sé qué está pasando. Juan Coca, hola de nuevo.
4: Hola de nuevo, buenas noches. Pues no sé si lo escucháis, la policía pidiendo que nos vayamos a la acera, porque los manifestantes que han llegado hasta esta plaza de Neptuno lo que están intentando es ponerse en delante de la calle que sube a, al, al Congreso, y lo que está haciendo la policía es movilizar a todo el mundo hacia la acera, como nos, nos están indicando ahora mismo que nos vayamos hacia la acera, porque cada vez son más los que bajan y son más los furgones que están intentando bloquear, porque esta calle normalmente cortan antes de la subida a, al Congreso, pero no, no está cortada por ningún tipo de vallas, y que están cada vez llegando más. Podemos contar más de una decena de furgones policiales, escucháis las sirenas, y manifestantes que poco a poco cada vez se concentran más aquí ahora mismo en la acera, como nos están ordenando, de esta plaza de Neptuno.
2: Pues esa es la imagen a unos metros de aquí de esta acampada de la Puerta del Sol. Fernando es miembro del Sindicato de Inquilinas. ¿Qué tal, Fernando? Buenas noches.
1: ¿Qué tal? Muy buenas noches.
2: Oye, la acampada sigue, ¿no?, de momento.
1: La acampada de momento, solo hay que mirar desde donde estamos aquí y ver que la acampada está siguiendo adelante. Sí, la verdad es que la gente está muy indignada por un lado, pero también está muy ilusionada por lo que se está generando, ¿no? Por toda esta organización popular que hay aquí detrás, ocupando un espacio público, demostrando que las cosas se pueden hacer de otra manera, poniendo en jaque a las instituciones y reivindicando lo que es nuestro, ese derecho a la vivienda que vamos a conquistar, y sabiendo además que esto no acaba aquí, que la acampada es solo un primer paso, que es un paso que hemos dado para presionar, que en realidad ya empezó con Mari Carmen, y que hay que recordar cómo empezó esta acampada. Empezó a través de un conflicto que llevaba 4 años de trabajo. Entonces seguiremos por ese mismo camino en el que el Sindicato de Inquilinas lleva 10 años, que es generar conflicto desde los barrios, desde los bloques, para ganar esas victorias frente a nuestros caseros y para mediatizar esos conflictos y generar ese impacto mediático de que la situación no es legítima, de que la vía de solucionarla es la desobediencia civil y de que hay que estar organizados y ser cada vez más para conquistar este derecho como se han conquistado otros históricamente.
2: Fernando, pero decís que esta acampada ya os trasciende, que no es decisión vuestra que la gente se vaya o se quede.
1: Efectivamente, la acampada tiene vida propia. Hay muchísimos otros colectivos implicados en ella. Hay personas que se han querido unir a título individual y que están conociendo a las diferentes organizaciones con ganas también de implicarse y de participar. Y la decisión sobre cuánto dura la acampada la tendrá que tomar la propia acampada. Es decir, la gente que está aquí organizada, que tiene ya sus asambleas y que tendrá que ir dando pasos. El Sindicato de Inquilinas, dentro de su autonomía también como organización, pues irá decidiendo también los niveles de implicación, porque obviamente esto también, para sostenerlo y para sostenerlo bien, requiere mucho trabajo militante, y tenemos que combinar ese trabajo con el trabajo que hacemos día a día en los barrios. Yo vengo ahora de una asamblea de bienvenida del sindicato que tenemos todos los viernes en una librería a 15 minutos de aquí, y había 100 personas. Muchas de ellas venían con sus propios conflictos, otras venían a participar, y hay que canalizar esa participación y caminar hacia esa huelga general que nos hemos planteado. Y para eso hace falta mucha conversación y tejer comunidad con otros sectores, con otras luchas, la lucha antirracista, con lo que se está pasando en Ceuta, la del sector educativo, con las educadoras infantiles dando un ejemplo con su huelga y la huelga que va a ir a mediados de octubre, con otras muchas luchas que hay, como la de la sanidad, los pensionistas, etcétera, ir uniendo esas luchas desde cada barrio para poco a poco ser todavía más y poder realmente generar esos cambios a través de la huelga general y conseguir esas victorias, incluso ya en el tiempo presente, a través de la lucha sindical.
2: Pero, Fernando, también sabes que la presidenta de la Comunidad de Madrid, Isabel Díaz Ayuso, ha llevado este asunto a los tribunales para levantar la acampada, que el alcalde de Madrid, José Luis Martínez Almeida, también ha elevado un informe al Ministerio del Interior, alertando de la presunta peligrosidad de la acampada, con esas fotos, con ese cuchillo entre los botes de humus. ¿Estáis preocupados porque esta acampada se levante por la fuerza?
1: Mira, la peligrosidad, la mayor peligrosidad que hay ahora en este país es la precariedad habitacional. Hay personas, y lo siento por decirlo crudamente y no quiero como frivolizar con esto, pero es que hay personas que se han quitado la vida después de un desahucio. Hay otras muchas personas que se han metido en la calle con niños. O sea, en esta asamblea de bienvenida que mencionaba ha venido también una familia que estaba viviendo en una habitación, que les iban a echar. Otros que estaban teniendo que dormir algunas noches en la calle con un bebé de un año. Y hoy en el Congreso han decidido, ese Parlamento, votar, y las derechas en esto liderando ese voto en contra, que los desahucios no sean suspendidos, que los contratos no se prorroguen, que la gente no podamos tener estabilidad sobre nuestras casas, las familias no puedan permanecer en sus barrios, en los colegios sus hijos, que nos tengamos que mudar cada 5 años. Y ante eso decimos que no, que eso es lo verdaderamente peligroso y que lo único que estamos haciendo aquí, además de manera pacífica, organizada, con ejemplaridad de construir comunidad de manera organizada, es ocupar la plaza pública. Y que si a alguien le molesta y quieren hacer represión, volverán a hacer el ridículo como lo hicieron con Mari Carmen, donde desplegaron un nivel de violencia desproporcionada, no dejando pasar a la prensa, y lo único que consiguieron es generar más rabia, generar más indignación y canalizar esa indignación ahora en más organización. Entonces, si quieren reprimirlo a la fuerza, es su decisión. Sabemos que la policía tiene ese poder, pero lo que sabemos es que nuestra fuerza está en ese poder popular y poder colectivo que está conquistando las calles, que no solo lo está haciendo en Madrid, sino en muchas otras ciudades del Estado, y por eso mañana a las 12 saldremos en Madrid, pero también saldremos en hasta 50 ciudades del Estado en manifestación este fin de semana. Es que se dice pronto lo que hemos conseguido en poco más de una semana, ¿no? O sea que no hay quien nos pare, digamos.
2: ¿Ha sido un jarro de agua fría lo que ha pasado esta mañana en el Congreso?
1: Pues la verdad, ambivalencia, ¿no? Hay una parte, efectivamente, que aunque sabíamos que era insuficiente, esperábamos que saliera adelante porque queremos que todas esas personas a las que me refería estén en mejores condiciones y que también estemos en mejores condiciones para nuestras luchas, que no tengamos que estar parando desahucios permanentemente, pero, por otro lado, sabemos que con decreto o sin decreto, ahora mismo tenemos una fuerza que ya hemos ido desplegando durante 10 años, pero que con nuestro crecimiento es mucho mayor. Es decir, tenemos que pensar que aunque no haya salido la prórroga de los alquileres o los alquileres indefinidos, nuestra estrategia del nos quedamos llevamos 10 años desplegándola. Y eso quiere decir que cuando se nos acaba el contrato no nos vamos de nuestra casa y forzamos una negociación con nuestros caseros, como hizo Mari Carmen durante 4 o 5 años y ha conseguido volver a su casa y hemos obtenido esa victoria. Pero es que como Mari Carmen hay muchas otras que no acaban en desahucio porque se han organizado antes con el sindicato de inquilinas. Y lo que pensamos es que ahora, cuando demos el primer paso del nos quedamos, que es enviar la comunicación a nuestros caseros con el sello del sindicato, sabemos que ese casero va a ser el que tiemble, que el miedo ha cambiado de bando, que ese casero se va a sentar a negociar porque sabe que hay una estructura, una organización detrás que aglutina a miles de personas afiliadas, que aglutina a cientos de militantes, que tiene todo el impacto mediático que hemos tenido en el caso Mari Carmen y que además tiene el respaldo social de la mayoría, porque hay que recordar que esos decretos estaban apoyados por una mayoría de los electores de cualquier partido político. Es decir, que aquí los únicos intereses que se están protegiendo a nivel institucional son los de menos de un 10% de la sociedad que es rentista y que la mayoría social no está de esa parte, o bien porque ha sufrido el alquiler en sus carnes o bien porque no quiere que sus vecinos sean expulsados de sus barrios.
2: Fernando, miembro del Sindicato de Inquilinas, gracias por estar aquí en esta edición especial de 24 horas desde la Puerta del Sol en la Radio Pública.
1: Muchísimas gracias.
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2: Edición especial desde esta acampada de la Puerta del Sol de Madrid, en la que la gente reclama el derecho al acceso a una vivienda digna. Por aquí estaban escuchando atentamente al miembro del Sindicato de Inquilinas, Juanma Romero, y Ramón Espinar. Bueno, las reclamaciones del sindicato están claras, lo que ha pasado en el Congreso de los Diputados. Ha sido un jarro de agua fría, dicen, aunque las medidas no eran suficientes, se queja el sindicato, al menos esperaban salvar eso. Al final, una vez más, Junts es quien ha marcado el futuro de Pedro Sánchez, de Ramón.
19: Claro, pero fíjate qué regalo para Junts decir eso con todo lo que está pasando en España a la vez. Yo creo que hay dos carriles y tenemos que analizar esto desde esa perspectiva. Por un carril va la movilización, y la movilización lo único que ha obtenido han sido triunfos. Es decir, esta gente, a raíz del desahucio de Mari Carmen, primero han conseguido que Mari Carmen se quede en su casa, que es como empezó toda esta historia. Toda esta historia empezó con que Mari Carmen se tenía que ir de su casa, hubo un montón de gente que luchó por evitarlo y lo ha evitado. Y esta mujer se ha quedado en su casa. Es verdad que se ha comido un desahucio y un ingreso hospitalario por culpa de los buitres, pero está en su casa. Y a partir de ahí, esta acampada, el Congreso bailando al son de la calle, el Gobierno teniendo que apoyar los decretos y probablemente una convocatoria de elecciones generales convocada por la presión del movimiento de la vivienda.
2: Oye, mira a quién le han preguntado hoy por la posible convocatoria de elecciones generales, porque este está celebrando el Foro de la Toja, y ahí estaban dos expresidentes del Gobierno. Mariano Rajoy, vamos a escucharlo.
8: Todo esto no tiene ningún sentido. Ya hacía mucho tiempo que la única salida a la situación que vivimos aquí es la convocatoria de elecciones. Si no, pues estaremos otros 8 meses más, pues como hasta hoy.
2: Eso decía Rajoy. También le han preguntado al expresidente socialista Felipe González.
9: Pues si digo que hay que convocar elecciones, no se convocan.
11: ¿Vamos a respetar el Parlamento o todos van a ser decretos leyes?
9: La mayor contradicción de lo que estamos viviendo es que exige respeto por el derecho internacional, cosa que comparto, pero no se tiene respeto por el derecho nacional, cosa que no comparto.
2: Bueno, que Felipe González no tiene mucha sintonía con Sánchez tampoco, Juanma, es noticia.
20: Yo creo que hablaban dos expresidentes del PP, ¿no?
12: Wow.
2: No, Felipe González fue expresidente de
20: ya, ya, no, no, sí lo sé, lo sé.
2: Durante 14 años, de hecho.
20: Con cierta ironía, ¿no? Porque es que de verdad que hay veces que uno no entiende ciertas valoraciones del expresidente Felipe González, ¿no? Que, oye, muy legítimamente puede separarse del que ha sido su partido y que lideró desde el año 74 hasta el año 97, pero bueno, tiene la opción también de darse de baja si no está de acuerdo con lo que hace su partido, ¿no? Pero sí, yo creo que yendo a lo que decían y a lo que hemos escuchado hoy durante todo el día y hablando con muchos ministros y dirigentes del Partido Socialista, yo creo que las salidas que tiene ahora mismo el presidente del gobierno no son tantas, ¿no? Es verdad que también te dicen, bueno, oye, puede haber algún conejo que saque de la chistera, puede intentar estirar un poco más, pero ahora me lo decía una persona del gobierno, es que con cada desahucio que vaya a haber a partir de ahora, podemos señalar quiénes son los culpables, ¿no? Que son Feijóo, Abascal y Miriam Nogueras. Es interesante además que ahora en esa composición, en esa foto que hagan, incluyan a Junts, porque hasta ahora el Partido Socialista se había resistido a meter a Junts en esa ecuación de las derechas. Y el hecho de que ayer incluso en el propio comunicado de la Moncloa y después también el presidente del gobierno en Twitter o en X hiciese referencia a que ha llegado la hora de la verdad, que es bueno que se retraten las derechas, las tres derechas, es muy significativo del cambio que ha pegado el Partido Socialista, ¿no? Y que ya entiende que ha llegado el momento de retratar a Junts donde corresponde. Y eso ya digo que es un cambio bastante importante, porque Junts compite si hay elecciones en Cataluña, y ahí es verdad que la tunda que puede pegarle el PSC a Junts, una Junts muy debilitada, puede ser muy importante. Dicho lo cual, si nos abocamos a unas elecciones, también en el Partido Socialista son muy conscientes de que efectivamente la derecha está en máximos y puede acabar llegando al gobierno y puede sumar PP Vox, pero al menos lo que sí que te conceden es que hay partido, cosa que hasta ahora no había, y eso es muy importante para ellos, ¿no? Y el hecho de que pueda haber una movilización que arrastre a la izquierda hacia las urnas.
19: Yo creo que hay varias cosas que no hay que menospreciar. Una, la capacidad de mover estructuras políticas profundas que tienen las movilizaciones como esta. Y otra, hoy ha habido 184 diputados que han tenido que votar que no en voz alta. Y que ahora, cuando vuelvan a sus provincias y a sus ciudades y a sus pueblos, cada vez que allí haya un desahucio, va a haber gente que va a subir a sus redes sociales el vídeo de su diputado provincial votando no en el Congreso de los Diputados a suspender los desahucios. Eso tiene una potencia y una carga narrativa a la hora de pedir cuentas y de hacer accountability, que decimos los politólogos, que ojo con ello. O sea, ojo con la idea de que lo que hoy se ha votado en el Congreso va a ser impune. No lo va a ser. No lo va a ser.
20: Quienes hoy... recordar la foto de Colón, la potencia que tuvo en 2019.
19: Claro. No, quienes hoy en el Congreso de los Diputados se han levantado a votar no, tan ufanos, esa foto y esa imagen les va a acompañar, porque van a ir de vuelta a territorios en los que va a haber desahucios hoy, va a haber desahucios mañana y va a haber desahucios pasado mañana. Por tanto, cuidado con eso, cuidado con la fuerza que tiene la imagen para la sociedad de la cuarta economía de Europa, ver a tus conciudadanos y a tus vecinos siendo desahuciados y quedándose en la calle. Esa imagen, que es una imagen que no ocupa mucho tiempo en los medios de comunicación y no lo ha ocupado en los últimos tiempos, es una imagen que cuando se proyecta es insoportable. es insoportable. O sea, la potencia,
20: aparte de que es de
19: la potencia
20: una
19: de Mari Carmen, la potencia de lo de Mari Carmen es que, claro, cuando medios de comunicación se empotran en un desahucio y ven la casa de una señora de 87 años que está siendo desahuciada, eso no lo soporta nadie. Es una imagen que cuando tiene
20: una
19: luz,
20: radial,
19: que cuando necesita
2: vamos a
19: sombra.
2: Bajar por un momento aquí a la plaza, porque nosotros nos hemos subido a estas alturas, a esta terraza del edificio de Tío Pepe, pero por ahí abajo sigue mi compañera, Elena Jiménez. Elena, no sé con quién estás. Buenas noches de nuevo.
7: Hola, ¿qué tal? Muy buenas noches de nuevo. Pues mira, me he venido a una zona en la que he visto un cartel que dice artistas contra los rentistas. Y entre las personas que están debajo de ese cartel me he encontrado con Pedro, que tiene 21 años, está estudiando para ser actor, ya ha trabajado en algunas cosas de actor. Y a Pedro le quiero preguntar por qué estás aquí con tus compañeros y por qué ese cartel de artistas contra los rentistas. Pedro, ¿qué tal? Muy buenas noches.
10: Muy buenas noches. Pues verás, como la mayoría, bueno, por decir prácticamente todo el mundo de aquí, estamos hablando del precio de los alquileres, de la imposibilidad que tenemos pues, los jóvenes de poder optar a una vivienda. Porque, sinceramente, yo me veo, me imagino dentro de unos cuantos años y veo que es incapaz que yo pueda tener una vivienda, ¿sabes? Y que no sea de alquiler con un precio súper desorbitado. Entonces, es una lástima y nos gustaría pues, que se nos escuchase y que se tuviese eso en cuenta, vaya.
7: Pedro, hablando ya de otras cosas, ¿qué tal se presenta la noche? ¿Habéis cenado ya?
10: Ya hemos cenado, nos han dado hemos cogido unos bocadillos de estos que nos están ofreciendo aquí los compañeros, que son maravillosos, o sea, mil gracias a ellos.
7: Está viendo una... Me has dicho que a veces ha venido gente, una señora el otro día vino.
10: Una señora se plantó aquí con una bolsa como con 30 bocadillos y nos dijo, chicos, es mi forma de ayudar, no puedo estar aquí con vosotros, os lo agradezco inmensamente y os doy esto para vosotros y para que los compartáis. Y así muchísima gente, ¿eh? O sea, se agradece mucho.
7: Y en la tienda de campaña, ¿cuántas personas vais a pasar la noche hoy? ¿Cómo la pasáis?
10: Pues tenemos varias tiendas. En una de ellas vamos a dormir 6. Nos hemos traído colchones hinchables, sacos de dormir, esterillas, otros dormidos en el suelo, como podamos. Y la cosa es estar aquí, hacer bulto. Y lo que nos gusta dejar claro es que esto no es un botellón. Esto es una reivindicación por nuestros derechos. Entonces, que se vea que estamos aquí de forma pacífica, queriendo conseguir algo y que esto no es una fiesta.
7: Pues Lara, como es hora ya más o menos de cenar, ellos ya han cenado, he visto que dentro de esa acampada estaban... Mira, pues he visto que hay arroz con curry, no sé si te atreves con eso, también hay bastante comida sin gluten, he visto tortillas sin gluten, han sacado unos espaguetis con champiñones y si eres más de postres, pues también he visto una tarta de zanahoria.
2: Bueno, pues
7: opciones
2: un menú
7: para bastante... veganos y para vegetarianos.
2: También. Un menú bastante, bastante variado, ¿eh? Elena Jiménez, gracias.
7: Gracias, hasta luego.
2: ¿Esta vida de acampada te suena, Ramón?
19: Sí, sí, claro. Yo tengo recuerdos de Vietnam cada vez que paso por las lonas. Claro que los tengo, pero creo que el foco... Creo que es importante que la gente de mi generación no pongamos el foco en nuestra nostalgia. He visto a gente de mi generación que mayoritariamente ha entendido cuál es nuestro papel. Y nuestro papel es decirle a estos chavales que estamos con ellos a muerte. Antes estaba aquí sentado Fernando. Yo he visto cómo a Fernando le han golpeado y le han intentado destruir, como nos golpearon y nos intentaron destruir a nosotros. Y eso nos tiene que activar ser exactamente lo contrario que Felipe González en La Toja. Nosotros tenemos que asumir que el protagonismo no es nuestro, que hay una generación a la que ahora le toca, que a nosotros nos toca estar en quinta fila e intentar que nuestras cagadas les salpiquen lo menos posible, pero que nuestros aprendizajes les sirvan lo máximo posible. Estamos con ellos a muerte, estamos en la retaguardia, y para lo que ellos quieran y para lo que nos quieran, saben que nos tienen. Cuando veo a gente de mi generación en primera fila haciéndose selfies, streameando, intentando ser los protas de la peli, me produce tristeza porque me parece que es un poco eso, la actitud de Felipe González en La Toja, la actitud del que no sabe soltar y no sabe dejar paso. A mí me calienta mucho el corazón sentir que esta gente está haciendo cosas muy parecidas a las que hicimos nosotros, pero que las está haciendo mejor. Tengo la sensación de que lo hacen mejor, son mejores de lo que éramos nosotros y a mí eso me pone muy contento.
20: Sí, en efecto, yo creo que esta protesta está abriendo muchos caminos y aunque efectivamente evoque el espíritu del 15M, yo creo que está mucho mejor organizada, mucho más dirigida, con mucha más cabeza hecha y está discurriendo, que es lo más importante de todo, pese a todas las críticas y los infundios de una parte de la derecha de manera pacífica, ¿no? Porque estamos viendo efectivamente cómo ruge la plaza, cómo está
6: ha habido una protesta totalmente pacífica que discurre por canales normales, cómo están discutiendo, qué es lo que hacer, cuáles son las mejores decisiones, qué nos gusta, qué no nos gusta. Yo creo que esa organización es muy provechosa también de cara al futuro, ¿no? Y de cara a futuros gobiernos. Y yo creo que pase lo que pase, esto deja una huella que desde luego no se va a borrar mañana ni pasado mañana, ¿no? O sea, esto ha marcado y marcará la historia de esta ciudad y desde luego de toda España, ¿no? Y de hecho estamos viendo cómo está habiendo más réplicas en toda España. Y una cosa muy sorprendente también es que pese a que podíamos esperar que la protesta se apagase, ¿no? En las primeras noches ha ido a más, ha ido a más. Y eso es muy llamativo. Porque, oye, hoy ya se ha votado en el Congreso, como diría aquí la presidenta de la Comunidad de Madrid que está enfrente de nosotros, Chao Pescado, y no, todo lo contrario. Aquí no se ha acabado nada, aquí empieza mucho.
19: Saltimbanquis con Macintosh, dijo.
6: Efectivamente, sí. Pues yo creo que eso todavía encabrona, si me permitís, sí, claro, el lenguaje, encabrona mucho más a la gente porque no se corresponde con lo que estamos viendo aquí para nada. Y es un insulto.
2: Me dicen que en la salida de Sol por Alcalá se empiezan a ver antidisturbios. Juan Coca, buenas noches.

0: Esa es la imagen. Hasta ahora ya escuchaban la conexión de Juan Coca, de mi compañero, con algún microcorte. En cuanto la policía se empieza a multiplicar, empiezan, les avanzo ya los problemas de conexión para la radio. Juanma, perdona que te interrumpía.
1: Sí, es lo que decía, que me parece muy valiente el hecho de que la propia protesta se haya ido prolongando, ¿no? Y que hayan decidido seguir aquí, ampliarse, y que haya protestas y acampadas gemelas en muchas otras partes de España, ¿no? Lo que quiere decir, además, que esta protesta es muy transversal, afecta a mucha gente en todo el país, y es no solamente una cuestión que afecte a una pequeña parte de la población, sino que estamos concernidos todos, ¿no? Porque a fin de cuentas todo el mundo tenemos problemas con la vivienda. Y de hecho, ese problema estaba ahí en las encuestas. Si recordamos, las encuestas del CIS recurrentemente aparecía como el primer problema, pero hasta ahora no había pegado el chispazo. Y yo creo que esta ola no se va a apagar tan fácilmente. Y yo creo que por eso el hecho de que se intente aprovechar esto para elecciones puede hacer que el problema se vaya elevando y efectivamente se tomen cartas en el asunto. Porque evidentemente con dos decretos leyes, aunque hubieran sido aprobados, no se resuelve el problema de la vivienda. No lo pretendía el gobierno ni tampoco los grupos, pero algo se podía empezar a embridar. Ahora, desde luego, todo se ha caído como un castillo de naipes. Ahora hay que volver a reconstruir aquello que se ha destruido y habrá que ver con qué miembros y también con qué mayorías parlamentarias, si es que nos abocamos a elecciones o si el presidente decidiese continuar, veríamos con qué herramientas, que yo creo que son bastante limitadas, ¿no? Pero, desde luego, esta protesta está enseñando mucho a todo el mundo, a los propios grupos, a los propios partidos, que se han visto sorprendidos por la dimensión y la fuerza de una protesta que comenzó, no lo olvidemos, hace 10 días con un desahucio muy violento como fue el de Mari Carmen. ¿Cuántos desahucios ha habido en todo este tiempo que no han generado esta onda expansiva, ¿no?
0: Bueno, esta misma semana, ¿no? El de una familia con dos críos de 18 años en Vitoria, el de una familia también vulnerable, o sea, es que
1: a veces este tipo de unicornios se producen, ¿no? Y hace que toda una sociedad se convulsione. Hace 10 días estábamos hablando todos los días de Ceuta, que es una crisis que sigue ahí y que es muy importante y que no está resuelta. Pero todo ha cambiado en cuestión de 10 días, ¿no? Y es por algo, porque había una preocupación social latente y que ahora ha estallado con toda su fuerza.
2: Pero hay toda una red de significados sociales compartidos, hay una cultura que compartimos todos, independientemente de lo que votemos y de la ideología que tengamos, que hace que haya ciertos fenómenos y ciertos hechos sociales sobre los que cuando se pone luz resultan insoportables. Es decir, hay cosas que solo pasamos,
1: todo el mundo lo vemos, solo pasamos, entrar a portales,
2: solo pasamos por encima de ellas porque no se les pone suficiente luz social. Pero en cuanto hay medios de comunicación que se empotran en un desahucio como el de Mari Carmen y lo retransmiten, esa retransmisión, verlo y estarlo viviendo con ella, es insoportable para cualquiera y genera este terremoto social. Porque además es que esto está pasando en la cuarta economía de Europa, en un país en el que la banca registra más de 30.000 millones de beneficios este año. Es decir, es una situación social insostenible.
0: Esa es la reflexión. Por cierto, está el ministro Félix Bolaños en la 1 ahora. Bueno, sigue culpando a PP, Vox y Junts de lo que ha pasado hoy en el Congreso. La derecha ha respondido a sus propios intereses.

Espinar, Juanma Romero, gracias por estar en esta edición especial de 24 horas desde la Puerta del Sol, desde este kilómetro cero de la indignación. Siguen informados aquí en Radio Nacional, en la radio pública. Sean felices.

0: Las 11, las 10 en Canarias.
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0: Buenas noches. Estamos en la víspera de manifestaciones en toda España que se van a suceder en un fin de semana que Pedro Sánchez va a utilizar como periodo de reflexión sobre el futuro de la legislatura. Una decisión que ha tomado después de que el Congreso tumbara los dos decretos de vivienda aprobados por el Consejo de Ministros y que echa atrás medidas como la prohibición de los desahucios hasta 2030 y la prórroga de 2 años de los contratos que terminarán en 2028. Sobre lo ocurrido en la Cámara Baja acaba de hablar en Televisión Española el ministro de Justicia, Félix Bolaños, que ha culpado a la derecha porque, dice, ha respondido a sus propios intereses. También esta tarde el ministro de Política Territorial, Ángel Víctor Torres, se ha mostrado triste por ese rechazo del Congreso y pide a los partidos que han votado en contra de los decretos que reflexionen.
2: Y esta gente que hoy se está manifestando en las calles, lo estamos viendo en este mismo programa, pues tenían la esperanza de que pudiéramos aprobar desde el gobierno y salir desde el Congreso un paquete de medidas que beneficie a inquilinos, que beneficie a pequeños propietarios, que beneficie a gente que no tiene casa pero que quiere acceder a ella. Y lo que ha sucedido es que han caído. Y la pregunta es, ¿por qué han caído?
0: Esas eran las palabras del ministro de Justicia hace apenas unos minutos, Félix Bolaños. Este sábado hay manifestaciones convocadas en 54 ciudades españolas para reivindicar soluciones efectivas al problema de la vivienda. Entre tanto, en el epicentro de la protesta, en la Puerta del Sol de Madrid, miles de personas continúan una noche más. Allí, la Asamblea de la Acampada ha decidido continuar instalada después de que el Congreso, como decimos, haya derogado esos decretos de vivienda. Rodrigo García Fernández.
3: Un revés a las medidas impulsadas por el gobierno que aumenta la indignación en las calles y refuerza la protesta en Sol. Al respecto, la portavoz del sindicato de inquilinas, Valeria Racu, esta noche en Televisión Española, asegura que la acampada mantendrá su movilización mientras redefine sus objetivos.
4: Y por ahora la acampada sigue adelante, ¿no? Tendrá que encontrar sus nuevos objetivos, tendrá que encontrar hacia dónde pone ese nuevo horizonte. Habíamos marcado un horizonte en los reales decretos, esas medidas de mínimos. Mañana empieza también un nuevo horizonte, va a haber movilizaciones este fin de semana.
3: Añade la portavoz que en este momento apuestan más que nunca por convocar una huelga general ante lo que califica de vergüenza de la clase política por ceder ante el rentismo.
0: Las fuertes precipitaciones siguen dejando incidencias en el centro y el litoral mediterráneo. A esta hora hay activos avisos naranjas en Cataluña y la Comunidad Valenciana por lluvia, aunque en otros puntos de la península, como en Castilla-La Mancha, también se han registrado grandes acumulaciones de agua. Luis Ortín, buenas noches.
5: Buenas noches. La localidad más afectada por este temporal es Madrigueras, en Albacete, donde las calles se han convertido en ríos de agua. Los efectivos de emergencias han tenido que rescatar a un par de vecinos que estaban subidos en zonas altas, como fuentes o árboles. Hemos visto vídeos con coches arrastrados por la corriente, se han inundado garajes locales. Ahora mismo hay 3 vías de acceso a Madrigueras cortadas y a lo largo de la tarde-noche se han registrado más de 150 incidencias. Allí se acaba de activar el nivel 1 del plan de meteorología adversa para tratar de recuperar la normalidad. Las lluvias han anegado también la localidad murciana de Los Alcázares, a los pies del Mar Menor. También allí las imágenes eran de vías cubiertas de agua. Según AEMET, han caído 175 litros por metro cuadrado en apenas 24 horas. En una hora finaliza y en Murcia el aviso naranja de la EMET. Donde sí van a continuar activos los avisos son en el litoral sur de Tarragona y en el litoral norte y sur de Valencia hasta las 3 de la madrugada, según emergencias de la Generalitat. A lo largo de hoy se han intervenido 220 incidentes relacionados con las lluvias, la mayoría de ellos en la provincia de Valencia.
0: Y miramos al exterior porque tras conocer hoy que los países del G7 van a liberar un máximo de 100 millones de barriles de petróleo para hacer frente a la escasez provocada por la guerra en Oriente Próximo, Donald Trump acaba de aplaudir a los países europeos que forman parte de este grupo por respaldar la medida. Dice el presidente de Estados Unidos que Europa estuvo genial porque liberarán mucho diésel, un producto, dice, que ellos usan de manera más desproporcionada que nosotros. Sobre esa medida, el presidente francés Emmanuel Macron señalaba que todos los países del G7, las 7 economías más importantes del mundo, se han comprometido a actuar de manera coordinada y sin restricciones a que se produzcan exportaciones de energía entre ellos. Y en los deportes esta noche ha continuado la tercera jornada de la Nations League. Mario Costas.
6: Acaban de terminar los dos partidos más destacados del día, esos del grupo 1 de la Liga A. El más destacado es Francia 1, Italia 1, con goles de Olise para los galos y de Bastoni para los transalpinos. Y el otro partido de ese mismo grupo, Bélgica ha goleado 3-0 a Turquía con un doblete de Kevin De Bruyne. En segunda división, el Eldense, recientemente adquirido por Leo Messi, ha vencido por 4-1 al Oviedo, firmando su segunda victoria de la temporada. Y en Euroliga, tras la derrota ayer del Real Madrid, hoy triplete de victorias para los nuestros. El Barça le ha ganado 82-95 al Besiktas. Valencia Basket ha hecho lo mismo ante el Asbel por 92-105. Y Baskonia ha conseguido su primera victoria en Euroliga tras imponerse por 87-76 a Olimpia Milano.
0: Gracias, Mario. La información regresa en 55 minutos. Se quedan ahora en esta sintonía con María Torres y Mente Abierta.
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14: El pasado afecta al presente sin que seamos conscientes de ello. Francine Shapiro.

Hay experiencias que pasan, pero que nos dejan huella, sucesos que de alguna manera se quedan para siempre con nosotros en algún rincón oscuro de la mente. Pueden ser recuerdos, miedos o situaciones difíciles que, aunque pertenezcan al pasado, pueden seguir condicionando cómo nos sentimos y cómo reaccionamos en el presente. Para abordar algunas de estas experiencias existe una terapia denominada EMDR, siglas en inglés de desensibilización y reprocesamiento por movimientos oculares. Hoy vamos a conocer en qué consiste realmente esta terapia, para qué problemas puede utilizarse y cuál es su grado de eficacia. Para ello nos acompaña Dafne Cataluña, psicóloga, fundadora del Instituto Europeo de Psicología Positiva y experta en EMDR. Nos acompaña también Edu Torres, nuestro psicólogo de cabecera. Y si tú, que nos escuchas, quieres saber qué técnica te puede ayudar, si esta u otra, con tu problema de salud mental o tu trauma o tu malestar, puedes participar marcando el 900-137-137. Gustavo Cantero está en control de sonido, Ana Ferrandis en producción y redacción y Miguel Sánchez en realización.

0: 11 y 10 minutos, una hora menos en Canarias. La voz de Eva Cassidy en esta canción Fields of Gold nos va a ayudar a crear esa atmósfera cálida y tranquila para recibir a Dafne Cataluña, psicóloga clínica, fundadora del Instituto Europeo de Psicología Positiva y, como decíamos, experta en MDR y con una amplia trayectoria en tratamiento de pacientes con esta técnica. Muy buenas noches, Dafne.
1: Muy buenas noches, María. Y muy buenas noches, Ed.
0: Buenas noches. ¿Os suena la voz de Dafne? ¿Os suena? Claro que sí. Es que ella, además, forma parte de este equipazo de psicólogos de lujo que tenemos en Mente Abierta y la podemos escuchar pues muchos viernes cerrando el programa. Edu Torres es, bueno, ¿qué os voy a decir? Nuestro psicólogo de cabecera, que lo digo una vez más. Además de ser psicólogo, es profesor universitario, escritor, investigador, divulgador, y al que yo y seguro que los oyentes de Mente Abierta le agradecemos mucho que saque un ratito en esa agenda suya tan loca, tan apretada, para estar aquí en directo los viernes en este estudio 101 de la Casa de la Radio. Hablamos hoy de EMDR y la gente puede decir, ¡buf! ¿Me suena o no me suena o qué cosas más raras? Bueno, todo el que tenga alguna duda relativa a esta técnica de la que vamos a hablar ahora y el que quiera saber si le puede ayudar quizá o no a resolver su problema, pues nos lo puede preguntar marcando el 900-137-137. Todos tenemos recuerdos que nos emocionan, afortunadamente, pero parece ser que hay otro tipo de recuerdos, otro tipo de experiencias que se quedan atrapadas en nuestra cabeza. Pueden ser, pues no sé, situaciones que ocurrieron hace años o hace poco tiempo, pero que sin embargo nos siguen provocando una sensación de malestar, miedo, angustia, inseguridad, que a veces nosotros mismos no sabemos explicar. No sé si ese tipo de vivencias son las que se pueden abordar o no con esta terapia, con EMDR.
1: ¿Voy? Pues a ver, si nos basamos en cuál es, desde la evidencia científica, ¿no?, el tipo de malestar que pues es más eficaz, este enfoque que podríamos decir, sería para el trastorno de estrés postraumático, ¿no? Es decir, para es al final lo que hablamos de trauma, ¿no? Cuando hemos experimentado una situación que ha puesto en amenaza nuestra propia vida o la de otra persona, y ahí pues reaccionamos de una manera que a veces no, como en un shock, ¿no?, donde no hemos podido procesar del todo lo que ha ocurrido, y a veces aparecen determinados síntomas. Ahí es donde más eficaz se ha demostrado que es la EMDR, pero yo, por lo menos desde mi experiencia clínica, he observado que es también muy útil en muchas situaciones diferentes, no solo donde hay un trauma, como dices tú, un recuerdo que a lo mejor me ha dejado anclado, hay una memoria corporal que a veces decimos, ¿no?, que me ha dejado anclado a esa experiencia, como puede ser un accidente de tráfico, el haber tenido a lo mejor una operación donde pues a lo mejor he sido un poco consciente de lo que ha ocurrido, ¿no?, y se ha quedado ahí todo eso sin procesar bien, o incluso un duelo, ¿no?, que hablábamos también antes, los duelos se pueden trabajar muy bien desde la EMDR. Pero luego hay también otro tipo de situaciones que no son tan traumáticas, tan graves, pero que se han vivido a lo mejor durante mucho tiempo y que han dejado una huella también en nuestra psique, ¿no?, y que pues a lo mejor han impactado en nosotros de una manera que han dejado una baja autoestima o que nos han hecho muy sensibles a la crítica, ¿no?, o a lo que creemos que es una humillación. Y yo en esos casos también he visto que es muy beneficiosa.
0: ¿Por qué este tipo de experiencias que, como decíamos, a veces pueden haber pasado hace mucho tiempo, se supone que uno lo tiene superado, nos afectan tanto en el tanto o tampoco, pero nos generan malestar en el presente?
1: Voy a intentar hacer sencillo algo muy complejo de explicar, ¿vale? Pero parte de lo que suele suceder ahí es que cuando se ha tenido esa vivencia, se ha hecho desde el cerebro del niño o la niña, ¿no? Esa experiencia se vivió a lo mejor cuando teníamos 9, ¿no?, 10, 11 años, y ahí nuestro córtex era mucho más finito de lo que es cuando somos adultos. La capacidad de poder afrontar desde una mayor perspectiva y racionalidad todo eso es menor. Entonces se suele vivir con una intensidad, con una sensación de desbordamiento, no muchas veces, porque es verdad que los niños no tienen, por supuesto, las mismas habilidades. Y en EMDR el juego que se hace muy interesante es poder ir combinando el recuerdo que se tuvo con ese cerebro infantil menos desarrollado con las habilidades que ahora el adulto dispone y poder afrontar y reprocesar ese recuerdo con las habilidades del adulto, ¿no? Y bueno, funciona un poco desde ahí. Bueno, ese sería un resumen.
0: Vamos con Ali. Alicia. Alicia, buenas noches. Alicia Igualada, buenas noches.
2: Buenas noches.
0: ¿Qué tal?
2: Pues mire, yo traigo un trauma de toda mi vida. Y viene de la noche de bodas. Mm. Y hoy día, fíjese, si tengo 86 años y aún tengo el odio y la rabia metida dentro del cuerpo. No me ha dejado vivir. La noche de bodas yo iba virgen. Y mi marido lo primero que hizo fue querer inspeccionarme. Pasé muchísima vergüenza. Pero yo estaba tranquila cuando él salió diciendo que aquello no estaba como tenía que estar. Yo lloré hasta reventar. Juré por todos mis muertos que no, que no y que no. Y él empezó a decirme, yo te perdono, pero tú dime que sí, pero yo te perdono. Yo estuve, hubo un momento en que pensé, di que sí, padre, que te deje, porque es que ya no puedo más. Tenía el corazón en la garganta de tanto llorar, tan hecha pulpo estaba. Pero pensé, no se lo diga, eso, no, porque entonces ya no podrá. Bueno, fue horrible.
1: Jo, Alicia, qué situación más desafortunada.
0: Experiencia más dura, ¿no?
1: Lo siento un montón, porque es un momento de mucha vulnerabilidad, ¿no? De mucha intimidad.
2: Bueno, yo esperaba otra cosa la noche de boda. Y me encontré con un hombre, yo ya sabía que no era bueno, pero era totalmente ignorante, pues, estúpido, machista.
1: Esto es parte de lo que estamos hablando, cuando algo no me lo espero, me marca más todavía, ¿no? Porque voy con una expectativa de que va a ser, pues a lo mejor, algo más agradable, más cuidadoso,
2: hombre,
1: ¿no?
2: Hombre,
1: más...
2: una noche de boda.
0: Alicia, ¿y llevas estos 80 años con ese dolor?
2: Tengo un odio dentro.
0: Rabia.
2: Porque yo iba virgen al matrimonio. Había tenido tonteos con muchachos, con mi amiga, uno no seguía, pero un novio formal. Y no había estado yo nunca con un hombre.
3: ¿Pero luego continuaste esa relación?
2: ¿Qué iba a hacer?
3: ¿Y cómo ha estado esto presente,
2: si
3: esta sensación?
2: Si enseguida me quedé embarazada, si ya no podía ir, si...
3: Sí, lo entiendo.
2: Me encontré atada de pie y mano. Tuve dos críos, uno detrás de otro, que se llevan 14 meses. Era el amo.
3: Pero me imagino que esa sensación sí que habrá organizado tu relación con esta persona.
2: Mi marido murió ya hace tiempo,
3: sí.
2: Pero yo tengo el odio metido dentro del cuerpo.
0: Claro, eso a lo mejor sí que se puede
2: porque
0: tratar.
2: Porque me destrozó la juventud.
0: Vale.
2: Me destrozó totalmente.
0: Normal.
1: Ojalá, Alicia, y en ese momento hubiera tenido la información que ahora se tiene acerca de todo esto para que hubiera recibido la ayuda que necesitaba, porque es muy doloroso vivir una vida con tanto rencor.
2: No me pueden ayudar, que lo que yo he pasado durante todos estos años, eso está ahí dentro, y ya digo, tengo 86 años, imagínese. Imagínese, y todavía me vienen ganas de ir al cementerio, sacar un rompel de la cabeza con un martillo. Perdone, pero es que fue horrible.
0: Alicia, gracias por, de verdad, de corazón, por haber tenido la valentía de habernos contado esa experiencia tan dura y por haber participado con nosotros en Mente Abierta. Hay veces que es toda una vida odiando a esa persona, pero eso se puede tratar, aunque sea ahora, ¿no?
1: Totalmente, se puede tratar.
0: Nunca es tarde para...
1: Nunca es tarde.
0: Mejorar tu vida.
1: Tiene la capacidad de poder mejorar, desensibilizar y reprocesar las experiencias, haya pasado el tiempo que haya pasado. Eso es lo que a mí me fascina, ¿no? También de nuestra profesión, que el cerebro es plástico, ¿no? Siempre y cuando no haya una enfermedad que a nivel cognitivo merme nuestra capacidad, ¿no? Para poder entender el lenguaje o para poder conectar. Si eso está conservado, por supuestísimo que se puede trabajar, por supuestísimo. Y es mucho más efectivo de lo que te imaginas. María, yo he visto casos parecidos, sobre todo de abuso sexual, porque es algo a lo que yo me dedico muchísimo, donde con una sola sesión se han podido trabajar esas experiencias que han sido de una sola ocasión, y la mejoría ha sido impresionante, de verdad.
0: Se han seguido tratando después de esa mejoría.
1: Porque normalmente esas experiencias generan un impacto en cómo nosotros nos relacionamos con el mundo, con nosotros mismos y con el mundo. Entonces, se puede reprocesar esa experiencia, pero muchas veces luego hace falta adquirir ciertas habilidades. Depende de cuándo te haya ocurrido, de la manera en que te haya impactado. Si ha sido muy temprano, yo he tenido casos, por ejemplo, donde ese abuso ha sido siendo muy chiquititas, ¿no? Muy chiquititos, y eso ha mermado la capacidad para luego poder relacionarte de forma sana con otras personas, porque no confías.
0: Claro.
1: Hombre, lógico. Y si encima has sido una persona de tu propio entorno familiar, que es lo más habitual, ¿cómo vas a confiar en el resto del mundo? Entonces, esas habilidades luego hay que irlas desarrollando poco a poco.
0: Rubén, Jaén, muy buenas noches. Hola, Rubén, ¿cómo estás? Rubén no lo tenemos. Bueno, yo entiendo, a veces entre llamada y llamada hay que esperar, entonces hay personas que... Esto es un teléfono gratuito, el 900-137-137. Cuando hablamos de trauma y de esos sucesos, acontecimientos terribles, dramáticos, pero no siempre, o sí, o sea, no siempre el trauma te lo genera algo muy localizado en el tiempo, muy dramático.
1: No siempre. A eso lo solemos llamar trauma con T mayúscula, ¿vale? En este tipo de abordajes. Y luego hay otro tipo de situaciones que se llaman trauma con T minúscula, que suelen ser vivencias que no son tan impactantes, pero son repetitivas a lo largo del tiempo. Imagínate, ¿vale? Vamos a poner un ejemplo de una persona que tiene, recuerdo un caso, ¿vale? Real, en el que su madre constantemente estaba minimizando todo lo bueno que tenía, ¿no? Y siempre le quitaba valor, siempre le decía que no era suficiente, que no se esforzaba lo suficiente, que podía mucho más, que, bueno, pues en su familia había capacidad para eso y mucho más, día tras día tras día. Y no con este tono ni de esta manera, sino con gritos, con humillaciones, con... Pues esa persona, pasado el tiempo, tenía unas dificultades enormes en su autoestima.
0: Claro.
1: Y en parte tuvimos que trabajarlo con muchos recuerdos que tenía de mensajes relacionados con la madre. Frases que eran lapidarias. Y que muchas veces nos hacen con mala intención, María, que aquí no se trata de culpar a nadie, ¿no? Esto lo decimos mucho en MDR, que muchas veces incluso las víctimas son víctimas de víctimas, ¿no? Y el lenguaje que han adquirido, la forma de educar, de interaccionar, se hace desde el amor, pero pues a veces se hace daño.
0: Rubén, ahora sí, Jaén, buenas noches.
4: Hola, buenas noches, ¿qué tal?
0: ¿Qué nos cuentas, Rubén?
4: Pues yo estaba escuchando y me apetece llamar porque yo llevo recibiendo terapia EDMR casi un año ya y me está funcionando súper bien. Y nada, era pues para que hubiera un testimonio de alguien que lo está trabajando y que está muy contento, la verdad.
3: Venga, ¿y por qué no nos cuentas qué estás notando?
4: Bueno, llevaba una etapa como de 3 años.
0: Ay, se nos va.
1: Qué pena.
0: Rubén, nada, es que debe de estar en un sitio con muy poca cobertura.
3: Bueno, pero ha dicho cosas.
0: Sí, que se ha tratado con MDR. Lo que no sabemos es cómo... Bueno, lleva un año. Vale. Bueno, Edu y Dafne, ¿es posible que nosotros no sepamos exactamente qué suceso concreto es el origen de nuestro malestar?
3: Sí, y además eso es interesante, porque cuando nosotros viene alguien a consulta y empezamos a trabajar, muchas veces las expectativas de la persona que viene es recibir como consejos o instrucciones o cambios conductuales de qué hago, ¿no? Y a veces pasa que las personas entienden muy bien qué le pasa, saben lo que tienen que hacer, y sin embargo hay algo que les dificulta mucho hacer ese cambio. Cuando nosotros utilizamos técnicas de esta naturaleza, acompañamos al paciente a entender esos nudos emocionales que están bloqueando ese comportamiento, y a veces en la indagación empiezan a aparecer o recuerdos o sensaciones que les han acompañado durante mucho tiempo y que para cambiarlas el diálogo no alcanza. La comprensión no alcanza. Eso nos pasa a todos. Puedo entender qué es lo que tengo que hacer y qué es lo que me pasa, pero hay una sensación que no me permite hacer el cambio.
0: Ajá.
3: Este tipo de aproximaciones son súper eficaces, porque precisamente al experimentarlo en una situación de seguridad con una persona que te está ayudando, fondo te permite integrar lo que fue esa experiencia que en un principio no le dabas la importancia que tenía.
0: Bueno, estamos hablando de EMDR como si la gente supiera exactamente en qué consiste. A mí me gustaría que nos explicarais qué significan esas siglas, por qué funciona y qué ocurre en nuestro cerebro cuando usamos esta técnica.
1: Bueno, pues hay como dos partes principales, ¿no? Una tiene que ver con la desensibilización y otra con el reprocesamiento. La que tiene que ver con la desensibilización lo que hace es que minimiza la intensidad de las emociones que se experimentan cuando tenemos ese recuerdo. Sí. Y la que tiene que ver con el reprocesamiento es que normalmente esas experiencias han dejado, como decíamos, una huella con ciertas creencias sobre mí mismo o sobre mí misma, ¿no? De cómo soy o cómo fue esa experiencia. Hay creencias que salen como o soy un inútil, o no tengo suficiente capacidad, o no me siento seguro, no tengo el control. Son creencias que me acompañan y me hacen mucho daño, ¿no? Y esas creencias luego vienen acompañadas de emociones y, como decía Edu, de sensaciones corporales.
0: Claro.
1: Esas sensaciones corporales son para mí las que más beneficios nos aporta la EMDR, porque son muy inconscientes y no se puede acceder a ellas a través del lenguaje, ¿no? Con una terapia narrativa es muy difícil acceder a ellas. Entonces, con este tipo de técnicas, que hacemos este movimiento con los dedos, ¿no? De izquierda a derecha normalmente, o hacemos un tapping, que es ir dándonos en izquierda y derecha para que los hemisferios de forma síncrona se vayan activando, vamos generando lo que decía Francine Shapiro, que era la autora que lo desarrolló, el que nuestro cerebro pueda activar el PAI, que es el procesamiento adaptativo de la información. Hay muchas teorías de cómo esto funciona, ¿vale? Seguro que tú también las conoces, Edu, pero algunas de ellas tienen que ver con la memoria de trabajo, ¿vale? Que viene a decir que cuando yo estoy haciendo varias cosas a la vez, al final ocupo mi mente y no puedo vivirlo con tanta intensidad, ¿no? Entonces, si estoy en el recuerdo y al mismo tiempo estoy atendiendo a seguir tus dedos, que no es fácil, porque no lo hacemos tampoco en un ritmo fácil de seguir, ¿no? A veces se hace en oblicuo, a veces lo hacemos en horizontal. Entonces, tiene que, mi cerebro, que estar pendiente de varias cosas a la vez, con lo cual ahí la intensidad se reduce. Pero para mí también tiene mucho, mucho que ver con una parte, muchos dicen, más relacionada con los movimientos y las ondas cerebrales, ¿no? Algunos lo relacionan con las ondas del sueño REM y cómo ahí tenemos una capacidad para integrar la información mucho más alta, ¿no? Sabemos que el cerebro se limpia cuando dormimos. Yo noto y percibo que cuando estoy haciendo EMDR con los pacientes tienen una facilidad muchísimo mayor para interpretar de forma funcional y más constructiva lo que sucede.
0: Y para recordar y para traer a su mente esos recuerdos también, quizá.
1: Hay herramientas que a veces utilizamos que nos ayudan a rescatar, porque a veces hay lagunas, ¿no? Hay lagunas defensivas que yo he borrado. Sucede muchas veces cuando ese cerebro más inmaduro ha sido tan horrible lo que ha vivido que se genera una disociación, ¿no? Y borro eso que sucedió. Y muchas veces tenemos, por ejemplo, una herramienta que se llama Flowback, con la que habitualmente le dices a la persona: venga, nota eso que estás notando en el cuerpo, ¿dónde lo notas? ¿Qué estás sintiendo exactamente? Y piensa si hay alguna creencia asociada a esta sensación y ahora deja tu mente volar, ¿no? Y vamos a ver dónde te lleva. Sin mucho control. Esto se hace mucho en EMDR, ¿no? Que el control lo lleve el terapeuta y que la persona se deje llevar, que confíe. Para eso hay que establecer un buen vínculo, claro, previamente. Y muchas veces con esa herramienta, solo con la sensación física, la persona ya se va a momentos donde ha tenido esa misma sensación asociada a esas experiencias. Porque decimos, hay un autor muy bueno, Van der Kolk, que decía que el cuerpo tiene memoria.
0: Claro.
1: Tenemos una memoria tremenda, y no solo el hipocampo, nuestro cerebro, en el cuerpo también hay mucha memoria.
0: Vamos a ver si Rubén se ha puesto en algún sitio donde tiene mejor cobertura, porque nos hemos quedado con las ganas de saber cómo te había ido EMDR. Rubén, buenas noches.
5: Buenas, perdóname, es que estoy en carretera.
0: Ah, bueno, claro.
5: He parado el coche,
0: bien hecho.
5: Es zona rural y
0: ya.
5: Y hay poca cobertura. Espero que no vuelva a pasar.
0: Bueno, cuéntanos entonces, ¿cómo te ha ido?
5: Simplemente, bueno, pues yo llevo tiempo haciendo terapia y creo que la terapia cognitiva, en fin, no tengo tampoco tan claro qué técnica era, pero me sentía un poquito estancado con ciertas cosas, sentía que no avanzaba. y ya me había hablado una amiga que había probado esta técnica y empecé a investigar, a ver qué terapeuta, en fin, estaba como en una especie de callejón sin salida, es decir, algo nuevo tengo que hacer. Y nada, lo busqué simplemente por internet, apareció una terapeuta que es maravillosa, en Jaén, que da terapia tanto en Jaén como en Granada, y probé y súper bien, hasta el día de hoy muy bien. Llevo casi un año y bueno, como eso, esas cosas que yo sentía que había que mejorar o que me hacían sentir estancado, fueron por otro lugar diferente a través del EDMR. Básicamente estaba hablando la psicóloga del tapping, de lo de los ojos, de seguir los dedos, y es que claro, es que pues lo escucho y me sale la sonrisa porque es lo que vivo en las consultas. Así que yo de verdad que animo a todos.
0: A ti te ha funcionado. Vale, Rubén, pues gracias por parar y por ponerte en un sitio con cobertura para contárnoslo en Mente Abierta.
5: Y decir simplemente, decir sí, eso, que no es que, creo que también lo estabais comentando al principio, que no es necesario, que no solamente funcionan los casos donde puede haber traumas de cosas muy gordas, ¿no? Que, por ejemplo, si no es mi caso, ¿no? Que, porque muchas veces lo he pensado, digo, a veces que tengo un trauma que no me acuerdo, que tal, que no sé qué. Y no es, bueno, pues vivencias que sí pueden ser difíciles o dolorosas, pero no tienen por qué ser un trauma enorme como pensamos que puede ser los traumas, ¿no? No sé si me estoy explicando.
0: Sí, perfectamente.
5: Vale,
0: pues gracias y buen viaje.
5: Hasta luego.
0: Adiós, chao. Adiós. Manuel. Manuel de Murcia, buenas noches. Ay, estás
6: amigos.
0: Muy lejos. Ay, ahora estás más cerca. Cuéntanos,
6: hola,
0: Manuel.
6: Hola, buenas noches. ¿Qué tal estáis? Encantado.
0: Pues igualmente, Manuel.
1: Cuánta energía, Manuel.
0: Sí. No, oye, da gusto, ¿eh?
6: Edu, María, os comento. Soy ciego total y no sé si la CMDR se puede practicar. Pero pasa una cosa. Que cuando he tenido, por ejemplo, o un desengaño amoroso, o la muerte de un familiar, o... aunque yo pienso en positivo, intento ser optimista, pero los recuerdos menos buenos, a veces cuando escucho una canción, cualquier canción, se me reavivan en mi mente. Y eso da pie a veces a experiencias poco gratificantes. No sé si me estoy explicando.
0: ¿Pero cualquier canción o determinadas
6: sí, cualquier
0: canciones?
6: Cualquier canción que me sea romántica.
0: Romántica. Bueno, entonces no es un rock, por ejemplo.
6: No, es decir, vale. Cualquier canción me traslada a una experiencia pasada en la cual, pues no lo pasé o me somatiza negativamente a una vivencia que ocurrió y que fue negativa. Cualquiera melodía, ¿eh? Y vale. Eso no lo puedo evitar.
0: ¿Y tú sabes qué vivencia es? ¿La tienes localizada?
6: Sí, tuve un desengaño amoroso hace años y cuando falleció familiares míos, pues también ineluctablemente me retrotraen a esa remembranza, a esa reminiscencia, y no me es viable, digámoslo así. Es que soy muy sensible, muy sensible.
3: Sí, bueno, yo creo, fíjate que al final nos pasa un poco a todos y es interesante porque nos ayuda a entender cómo mucha de la información que procesamos no solo la procesamos por canales racionales, sino que de repente nos viene un olor y no tenemos el recuerdo asociado, o de repente suena una canción y vas en el coche y de repente te viene un arrebato, un sentimiento, y eso nos habla de cómo funciona nuestro cerebro y cómo procesa la información. Hay que hacer aquí una cosa que creo que es importante, que no toda la memoria es trauma. Es decir, que estamos hablando de que todos sentimos y que al final hay cosas que evocan esos sentimientos.
0: Claro.
3: Y no necesariamente eso tiene por qué ser conceptualizado.
1: Son memorias, claro, son memorias, simplemente que es cierto que sí que condicionan, ¿no? Nuestro momento presente, nuestras decisiones, nuestras reacciones. Por eso cuando hablábamos de un amplio espectro, ¿no? En las situaciones en las que se puede trabajar, mira, me venía ahora el caso de una persona que, pues porque una vez en una presentación del trabajo se puso muy nerviosa y se quedó en blanco, pues ya desde ahí atascó.
0: No quiso hablar
1: ella no podía tener, no quería hablar en público, ¿no? Claro. Y vino a mí y en una tarde, ¿no?, que nos cogimos, pues es que solo había tenido una experiencia, ¿no? Pero la estaba condicionando un montón y tampoco es un trauma. Quiero decir que es dar presentaciones en el trabajo y no genera un trastorno de estrés postraumático, pero sí que está condicionando su vida, incluso las posibilidades de poder ascender o de poder tener una carrera profesional que se merece, ¿no? Y en estas situaciones la EMDR funciona fenomenal, porque realmente ahí lo que ha ocurrido ha sido que eso no se ha metido, cuando ha entrado la información por el hipotálamo, que es por donde entra la información sensorial, no se ha colocado en una narrativa coherente en el hipocampo. Entonces, lo que hacemos con la EMDR es que eso se coloque con una narrativa coherente en los diferentes canales sensoriales.
0: Eso es como si fuera un ordenador nuestro cerebro y lo pasas en la carpeta de archivados.
1: Eso es. Y ahí se queda ya bien. Y como ahí ya sí está bien, puedo acceder. Ese es el PAI.
0: Vale. Francisco Javier, buenas noches.
7: Buenas noches.
0: Hola. Cuéntanos.
7: Vamos a ver, yo vivo solo, bastante quedé muy triste, lo pasé fatal con los temporales que vinieron, me costó muchísimo y me recuperó, y ahora tardo, me siento en tráfico, y yo estoy fatal, y me pongo raro con el triste y es un raro.
0: Te oímos muy mal, Francisco Javier. Me pareció entender que has tenido un accidente de tráfico que te ha dejado marcado.
3: Sí, creo que también los temporales.
0: ¿Sí?
7: Empecé extendiendo con los temporales tres meses y... Claro.
0: Vale.
3: Sí, pero no lo podemos oír.
0: Sí, y claro, bien. ¿No te has tratado?
7: Entonces ahora me falta largo el accidente de tráfico. Fatal. Cuando extendiendo tuve... con la gente cuando me encontraba con ellos.
3: Bueno, pero yo creo que con la poca información que nos ha dado,
0: sí,
3: yo creo
0: podemos,
3: que vamos a estar de acuerdo en recomendarle
0: que hagas cualquier terapia,
3: sobre todo
0: que acudas.
3: Porque, María, lo esperado es que ese malestar que él está teniendo y que está tan asociado a en este caso sí es un evento traumático y quizás repita imágenes o a lo mejor no puede dormir o se nota más angustiado o nota reacciones corporales, yo creo que precisamente ahí es este tipo de trabajo es que le va a ayudar mucho y es el indicado para este tipo de circunstancias. Entonces yo creo, Dani, que desde aquí animarle a que pida ayuda y seguro que va a notar una mejoría.
1: Eso es, que confíe en que pues la psicología está ahí para justo estas cosas.
3: Y sobre todo que es que realmente esto es lo que se trabaja, quiero decir... que todo lo que él está contando es como muchas veces llegan los pacientes a consulta y al final con estos instrumentos consiguen una mejoría significativa.
1: A mí hay una cosa que me da mucho coraje y es cuando ves que las personas sufren tanto durante tanto tiempo y tú sabes que tienes un montón de herramientas que...
0: Para ayudar.
1: Claro, claro de sí, forma sí, rápida, sí, pero sí. No hay información.
0: Pues no hay en ello estamos. Paco, buenas noches.
8: Hola, buenas noches.
0: ¿Cómo estás, Paco?
8: Pues... Bueno...
0: ¿Estás bajito?
8: ¿Eh?
0: ¿Estás un poco bajito?
8: Pues hombre, estoy un poco fastidiado, sí.
3: Uh-huh. A ver, cuéntanos.
8: Estoy un poco fastidiado. Pues mira, te cuento, en resumidas cuentas. Mi padre era ausente, alcohólico y ausente. Mi madre narcisista y maltratadora emocional y físicamente. El ambiente en el que me crié era como la casa de los horrores. A día de hoy tengo temblores, ¿vale? Llevo 8 años con terapia MDR y ahora mismo puedo llevar una vida más o menos...
3: Funcional.
8: Funcional, pero más o menos que más. O sea, imagínate el punto de partida.
3: Ya.
8: Hace unos 8 años, después de haber probado múltiples terapias y múltiples historias.
3: ¿Y qué cosas crees tú que te han permitido evolucionar? ¿Qué has ido notando? ¿Qué le puedes contar
8: pues,
3: a los oyentes?
8: Últimamente lo que he notado es la capacidad de conectar con ese niño. Mm. Con ese niño que ha sufrido lo indecible.
1: Uf, eso ya es un pasazo.
8: Sufrido todo tipo de maltratos, vejaciones, humillaciones. No hubo nada sexual ni nada, pero no hace falta que sea de tipo sexual para que sean humillaciones, vejaciones, insultos. Bueno, ya digo, la casa de los horrores. Bueno. Y no lo puedo decir solo por mí, sino lo puedo decir también por mis hermanos. Que también tengo algún hermano en terapia MDR. Y bueno.
1: Aquí hay una frase que a mí me viene mucho cuando son historias tan duras, ¿no? Y es que hemos podido vivir cosas tremendas y hemos podido pasarlo muy mal. Pero tenemos la posibilidad de ahora vivirlo de una manera diferente.
0: Por lo menos intentar cambiarlo y, o paliar la medida de lo posible.
1: Y buscar un presente que se ajuste más a quien soy ahora, no a quien era en ese momento y lo que me rodeaba en ese momento.
0: Pues gracias por llamar, Paco. Nos quedamos con ese mensaje de que al menos esta terapia te está ayudando a sobrevivir, que no es poco.

0: Pues sí, aquí estamos en Mente Abierta cuando son las 11:42, una hora menos en Canarias, en compañía de los psicólogos Edu Torres y Dafne Cataluña, dispuestos a escuchar lo que nos quieras contar, bien para solucionar tus dudas o, bueno, pues bien simplemente para escuchar que siempre ayuda, ¿no? 900-137-137. Paqui, muy buenas noches.
1: Hola, muy buenas noches, ¿qué tal?
0: Muy bien, encantada de encantados de escucharte. Cuéntanos.
1: Encantada de poder preguntaros las dudas que me surgen, que no son pocas. Bueno, os cuento un poco. Es que venía en el coche escuchándoos y la primera vez que oigo lo del DMR, creo, es ahora. Yo es que tengo una hija con ansiedad, que sufre ansiedad desde pequeña. Y bueno, hemos pasado por 5 o 6 psicólogos, 7 psicólogos, un psiquiatra, otro psiquiatra, y bueno, la ansiedad, tiene ansiedad por la salud, hipocondria, bastante grave, y no hay solución. Entonces lo que quería preguntar era si este tipo de terapia se puede aplicar a este tipo de ansiedad, porque bueno, seguro que sabéis cómo se siente una madre con una hija con ese tipo de ansiedad. Una niña muy perfeccionista, muy buena, muy inteligente, muy estudiosa. Bueno, con una familia pues aparentemente normalizada, ¿no? Que nosotros pensamos que lo hemos hecho todo bien, que igual no. Pero que bueno, que me interesa mucho saber si esta técnica se puede aplicar a este tipo de patología psicológica o de enfermedad psicológica o como se pueda llamar.
0: A ver, expertos.
2: Por supuesto. La respuesta sería por supuesto. A ver, al final, los que llevan muchos años trabajando con MDR no hablan de que sea una técnica, sino que es un enfoque, ¿no?, de trabajo. Y es un enfoque donde buscamos el comprender lo que está sucediendo en una visión histórica, ¿no? Desde pues en su línea de vida, desde que tiene recuerdos, ver, incluso se hacen ejercicios donde se ponen los 10 peores recuerdos, los 10 mejores, y se va viendo un poco cómo pues ha ido construyendo el síntoma que ahora tiene. Eso es importantísimo para comprender lo que está sucediendo. Ajá. Y otra de las fases dentro de la MDR es, una vez que eso se entiende, que el síntoma se entiende, damos psicoeducación para que vea cómo su mente funciona. Esto es fundamental, y también darle herramientas para que ella se pueda autorregular, porque si además es muy perfeccionista, se dará mensajes estupendísimos, ¿verdad? Sí. Y tendrá un diálogo interno bastante atronador.
1: Atronador.
2: Pues entonces no le deja funcionar bien.
1: No le deja vivir en paz. La verdad que muchas veces la pobre dice, es que yo no quiero vivir así, es que está horrible, y es que es horrible para todos, la verdad.
2: Lógico, es que uno se preocupa un montón, ¿verdad? Sufres mucho cuando ves sufrir a las personas que quieres. Pues aquí se les da herramientas para que puedan empezar a gestionar, ¿no?, esos pensamientos y esas emociones. Y una vez que ya empieza a sentir que tiene un poquito de manejo en el momento presente sobre todo eso, ya entonces pasamos a trabajar con aquellas situaciones que hayan ido configurando pues esas defensas, a veces, que llamamos, ¿no? Como por ejemplo el perfeccionismo, ¿no? Esa alta responsabilidad, eso que quiero hacerlo todo muy bien, probablemente le importará mucho lo que piensen los demás, ¿no?
1: Mucho, de ella.
2: Pues eso se ha fraguado en algún momento, eso son defensas que se producen. Bueno, habrá gente que se enfade mucho conmigo por decir la palabra defensa, se le puede llamar recurso también, ¿vale? Son como formas que ella ha encontrado para sentirse bien. En algún momento ella pues ha utilizado eso y ha dicho, uf, esto ha salido bien y me he sentido fenomenal. Pero sin querer lo sigo utilizando de forma indiscriminada, todo el rato y para cualquier situación. Y eso es lo que hace que al final ese recurso no sea útil. Eso ella lo tiene que entender, lo tiene que interiorizar, y luego irnos a esos recuerdos donde se configuraron esos recursos más disfuncionales para trabajarlos con MDR.
0: Pues esperemos que haya quedado claro, y ojalá que haya mucha suerte, Paqui, que tu hija consiga superar con esta terapia o con cualquier otra.
2: Mucho ánimo, mucho ánimo.
0: Gracias.
1: Voy a preguntar. Muchas gracias por todo, Estupendo, buenas noches.
0: Adiós. María Las Palmas, buenas noches.
3: Sí.
0: Hola,
3: buenas
0: María.
3: Noches.
0: Buenas noches.
3: A ver, yo quería preguntarle algo. Yo tengo un hermano que hacía mucho tiempo que no habla con él, vamos, hablaba, pero vamos, de cosas trascendentales. Y el otro día me llamó y no sé por qué empezaron los recuerdos en su cabeza y me contó una tragedia que pasó en mi hogar cuando éramos pequeños. Él tenía 11 años y mis padres murieron quemados. Y él recuerda absolutamente todo, todo. Y entonces lloró y claro, sé que por oído me han dicho que se ha intentado suicidar muchas veces a lo largo de la vida y claro, no sé cómo se le puede ayudar en este caso a superar ese trauma de tantos años.
4: Pues fíjate, yo hay una cosa que cuando pasamos eventos tan terroríficos, a veces no los pasamos solos y tenemos a alguien con el que hemos compartido esa pérdida o hemos compartido esa experiencia, y para mí esta llamada que hace tu hermano ya me parece un paso de intentar hacer algo con lo que estás sintiendo, ¿no? Y que tú estés al otro lado y lo puedas recibir y estés llamando hoy aquí ya es un paso muy importante para hacer algo conjuntamente con eso. Entonces, más allá del trabajo que él puede hacer, que ahora seguro Dafne nos propone algo individualmente, yo también, bueno, pues te diría que como hermanos el poder pasar juntos todo eso como familia es una cosa que tiene muchísimo valor.
2: Totalmente, es como un factor de protección, ¿no? Sí. Que se dice, es decir, estás de forma indirecta ayudando a tu hermano a que tenga como más recursos para poder afrontar esta situación tan difícil, ¿no? Y por supuesto que justo es en este tipo de experiencias donde es muy útil la EMDR, justo aquí, porque son eventos muy concretos, ¿no? que realmente han puesto nuestra vida en peligro, la de las personas que queremos. Eso es un poco lo que define ese trauma.
5: Y un shock total.
2: Un shock total, sí, y que luego genera sensaciones de muchísima vulnerabilidad, porque te has quedado sin las dos personas que te protegen.
5: María, ¿ha estado toda la vida y no te lo había contado?
3: Nunca. Yo me quedé asombrada porque yo lo pude superar más o menos y de hecho el otro día le dije, pero mira, es que debes de vivir el presente. Nosotros no podemos, ha pasado 55 años, no podemos quedarnos anclados ahí.
2: Pero es que hay veces que la mente no puede evitarlo, ¿no? Y necesitamos ese espacio.
5: Y que cada persona lo vive de una manera.
2: Exacto.
5: Vemos que María lo ha superado, lo ha asimilado, y sin embargo, pues María, gracias por llamar y bueno, pues quizá a tu hermano le puedes ayudar, ¿no? A animarlo al menos a que pida ayuda,
3: digo,
5: a un profesional.
3: MDR. Es interesante para él.
4: Sí, es interesante, tan interesante como la llamada que ha hecho tu hermano.
5: Claro que sí.
4: Porque que te haya compartido eso es un paso fundamental.
5: Un beso, María, gracias.
3: Muchas gracias.
2: Un abrazo.
5: Habrá muchas personas que quizá piensen que lo suyo no tiene remedio, que nadie le va a quitar de la mente el sufrimiento que tiene, o yo qué sé.
2: O que gente, es normal, María.
5: Claro,
2: muchas veces
5: sí,
2: como, no,
5: que esto asumes, ¿no? Estoy triste, o estoy fatal, o estoy en shock porque
2: hay que aguantarlo.
5: Me ha pasado esto. ¿Qué hacemos con esta gente?
2: Pues psicoeducación. Nada, hay que concienciar, y muchas veces son las personas que tienen al lado, como en este caso, quienes les abren un poco la luz, ¿no? Y les dicen, jolín, pues intenta buscar esa ayuda, intenta, porque no estás bien. Al final, yo creo que muchas veces tenemos que tocar fondo, ¿sabes? Es como el que tenga que ocurrir algo que realmente me lleve a tomar esa decisión. Mira, os cuento una cosa, ¿vale? Que para ilustrarlo. Un paciente que ha entrado hace poquito que pues tenía una historia de alcoholismo desde que era muy jovencito. Comenzó el consumo con 13 años. Y pues toda su familia, sus amigos, llevaba mucho tiempo diciéndole que ese consumo ya estaba siendo excesivo y que no se podía tener ni una conversación con él, o sea, realmente estaba afectando. Y también a la relación con sus hijos, con su pareja, pero no había conciencia. Y sucedió un evento, y fue que en una de las ocasiones en las que iba ya con un grado de alcohol en sangre altísimo, pues no controló el coche y traspasó una rotonda y bueno, pues destrozó el coche. Él se dañó un poco, pero no llegó a hacerse nada grave, y por supuesto lo buenísimo fue que no le pasó nada a ninguna otra persona. Se ha quedado, creo que son 8 meses sin carnet.
5: Bueno.
2: Y se ha quedado sin coche. Y yo lo que le decía era, esto es lo mejor que te podría habré pasado en la vida, porque no has ido a la cárcel, no has tenido consecuencias penales, pero sí te ha ayudado a tomar conciencia de esto y poner
5: solución. Con ese susto seguro que se lo piensa.
2: Hay veces que hace falta algo así.
5: Dos veces. Santiago, buenas noches.
6: Hola, buenas noches.
5: ¿Cómo estamos?
6: Bien, bien. Aquí en la casa viendo el programa por la tele.
5: Ah, muy bien, te saludamos.
6: Yo quería comentar una cosilla, no sé, porque es que no estoy seguro si tengo un trauma o no. El caso es que yo con mi madre, pues, intento llevarme bien, intento quererla, intento mirarla a los ojos, pero siempre hay algo que me impide todo eso. Y me cuesta mucho relacionarme con ella. Y, no sé, es como si me fuera hecho daño. Y yo lo único que recuerdo, así, ha hecho muchas cosas, igual como yo le he hecho a ella, no son cosas de familia, pero lo que yo recuerdo más fuerte, así, que me pasó fue cuando yo tendría 10 años, 12 o 11, no me acuerdo. Yo, mis padres están separados desde que yo era chiquitillo, y siempre he estado para allá y para acá, cuando nos peleamos, pues, tú te vas con tu padre, o mi padre dice, tú te vas con tu madre, y siempre así, ¿no? Con la mochila cuesta, para allá y para acá, dando vueltas por España. Y claro, el caso es que una vez estaba yo con mi padre viviendo, con su mujer, los hijos de su mujer y eso. Y yo no estaba bien porque yo siempre he sido muy problemático para los estudios, siempre estaba en la calle haciendo fechorías. Total, que el caso, yo no estaba bien con mi padre porque era muy autoritario y yo no estaba bien. Y yo veía que mi hermano y mi hermana pues estaban muy bien con mi madre. Desde chiquitito, muy chiquitito, estábamos, cuando yo vivía con mi madre de pequeñito, el sofá grande, estaba mi madre en el centro y mi hermano y mi hermana, uno acaba al lado de ella y yo en el otro sofá solo. Entonces yo siempre he sentido como un poco desplazado, como si no me quisiera o algo así. Y aquella vez que estaba yo hablando con él por teléfono en el salón, con mi padre delante y eso, porque nunca podía hablar con ella sola, siempre estaba mi padre, yo le dije que me quería ir con ella, me quería ir allí a Málaga a vivir con ella, que no quería estar allí con mi padre. Y me dijo que no, eso no podía ser. Me dijo que no, y yo me sentí, pues, abandonado. Porque es un niño de 10 años abandonado por su madre. Y eso es lo peor que le puede pasar a una persona. Ahora sí vivo aquí en el mismo pueblo que mi madre, en otra casa, y a veces la veo, a veces hablo, pero poca cosa. Y hemos pasado muchas cosas durante la vida porque yo tenía muchos vicios malos. He vivido fuera mucho tiempo solo. A veces que intento llevar bien con ella, y a veces que no, a veces discutimos. Llevo como algo dentro que no lo he soltado. Se me quita y me viene de vez en cuando. Es que yo creo que no me quiere. Y eso es imposible porque es mi madre.
5: Santiago,
6: ¿sí?
5: Muchísimas gracias por tener el valor.

0: ese sentimiento, el sentimiento del sí mismo, ¿no? Cómo yo me siento conmigo a partir de esas experiencias. Y a veces entenderlo es interesante, pero otras no alcanza. Necesitamos trabajar la experiencia sentida, esa sensación sentida. Y ahí es cuando se abre una ventana muy interesante para trabajarlo con el MDR.
1: Supongo que para vosotros, como terapeutas, bueno, y también como seres humanos, será muy gratificante poder liberar a una persona de su dolor, o por lo menos ayudarla a paliar el dolor, a sobrevivir.
0: A mí hay dos cosas. Una gratificante, sin duda, y otra que es muy perturbadora, que es ver cómo personas que han pasado por situaciones tan difíciles cogen toda esa experiencia y la acaban aterrizando en cómo se sienten con ellas mismas, como si hubieran sido más altas o más bajas, hombre, mujer, si hubiera sido más listo, la experiencia hubiera sido diferente, cuando en realidad no. No tuve culpa de nada, mis padres se separaron, no fue mi culpa. Pero cuando somos pequeños, precisamente porque, como decía Daphne, el cerebro no está desarrollado, está el principio de autorreferencialidad. Estoy yo ante todo, con lo cual todo es mi culpa. Y liberar a una persona de esa narrativa, de esa creencia negativa del sí mismo, a partir de esas experiencias es algo pues que genera mucha satisfacción.
2: Muchísimo.
0: ¿Sí?
2: Yo creo que es una sensación de legado, de muy difícil de explicar, ¿no? Y que, fíjate, yo muchas veces lo digo, sé que suena raro, pero lo haríamos sin cobrar. De verdad, o sea, es algo que llena tanto el ver que de verdad estás contribuyendo a que la vida de una persona vaya mejor, que lo harías de mil millones de maneras, ¿no? Y yo creo que luego también lo que a mí más me llena es la gratitud. Es observar cuando, por ejemplo, te paran por la calle, ¿no? Como hacemos estas cosas, ¿no? Que nos conocen un poquito y tal. ¡Jo, qué bien me vino ese ejercicio! ¡Jo, gracias a esa conversación! Y dices, pues para eso estamos aquí, ¿no? Para compartir y mejorar un poquito la vida de los demás. Ya con eso, ¿qué más queremos?
1: Decimos en poco tiempo, ¿con qué ideas gustaría que se quedaran esta noche las personas que nos escuchan?
0: Que siempre hay una oportunidad y que se puede trabajar y creo que cualquier esa sensación que te viene acompañando hace mucho tiempo que te impide cambiar, se puede trabajar.
2: Y que el pasado no tiene por qué determinar el cómo estás en tu presente, que tu presente puede ser muy diferente.

Falta minuto y medio para que sean las 12, una hora menos en Canarias. Y es que se nos hace muy corto este espacio, no, no sabe a poco, pero bueno, pues el tiempo es lo que tiene, ¿no? Que se acaba. Dafne Cataluña, Edu Torres, de verdad, os agradezco un montón a los dos que hayáis estado aquí escuchando a la gente, ¿no? Que ha participado y tratando de ayudar a esas personas que lo necesitan. El próximo viernes volvemos a las 11, las 10 en Canarias. Ahora las noticias en Radio Nacional y después Yolanda Flores con De Película. Feliz fin de semana.

0: Es medianoche, las 11 en Canarias.
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0: Buenas noches. El presidente del Gobierno, Pedro Sánchez, ha abierto un periodo de reflexión para decidir si adelanta las elecciones generales tras el rechazo este viernes en el Congreso

0: de los dos decretos de vivienda. Fuentes de Moncloa señalan que no se descarta ninguna opción, aunque aseguran que ahora el Ejecutivo está centrado en analizar cómo recuperar las medidas. Félix Bolaños, ministro de Justicia, en declaraciones a Televisión Española.
1: Tenemos que seguir trabajando, buscar todas las alternativas posibles porque el Gobierno no va a cejar en su empeño de proteger a esta gente.
2: El Gobierno estará pendiente, además de las movilizaciones por la vivienda convocadas este sábado en más de 50 ciudades. Desde Ferraz, el PSOE ha responsabilizado a PP, Vox, Junts y UPN de la caída de las medidas y ha advertido de que los votos tienen consecuencias. Así lo ha manifestado en el Congreso Pedro Sánchez.
3: Hagan lo correcto, porque creo que si no, la historia les juzgará antes de lo que creen y con más contundencia de la que imaginan.
2: El presidente del Partido Popular, Alberto Núñez Feijóo, pedía convocatoria de elecciones.
4: Tiene la coartada, ponga la fecha, disuelva las Cortes, convoque elecciones, que hablen los españoles.
0: Y por otro lado, el expresidente de la Generalitat y líder de Junts, Carles Puigdemont, ha acusado al PSOE de gobernar Cataluña y España con el único objetivo de salvar al Partido Socialista. Ha denunciado una campaña de acoso contra su formación.
2: Puigdemont sostiene que socialistas, sus socios y el Partido Popular utilizan el debate sobre la vivienda con fines electorales y considera que el pleno celebrado este viernes en el Congreso estaba diseñado para provocar ese resultado. A su juicio, lo ocurrido en las Cortes va de lo que va siempre España, de la dialéctica PP-PSOE.
0: Pues bien, aparte de la acampada en la Puerta del Sol, en Madrid, hay más en el conjunto del país. Ahora nos referimos a la de Sevilla. Allí más de 15.000 personas, según el sindicato de inquilinas, se han manifestado este viernes para reclamar el derecho a la vivienda y una huelga general. Ha sido la primera movilización tras el rechazo del Congreso a los dos decretos leyes en materia de vivienda.
2: La marcha ha partido de Las Setas, donde unas 300 personas mantienen desde hace casi una semana una acampada con más de un centenar de tiendas para reclamar medidas que faciliten el acceso a una vivienda. Los manifestantes han recorrido la ronda histórica hasta el Palacio de San Telmo, sede de la presidencia de la Junta, con varias consignas.
5: Sí, y la furgoneta, ¿qué puertas la lleva?
0: La Junta de Castilla-La Mancha ha elevado a fase de emergencia, situación operativa 1, el plan Meteocam en la provincia de Albacete, tras las fuertes inundaciones registradas en madrigueras. El sonido que escuchaban era de esa localidad. El 112 ha recibido decenas de avisos por inundaciones en viviendas, sótanos, garajes y locales. La Junta ha enviado un ES Alert en la comarca de La Manchuela para recomendar a la población que evite desplazamientos.
2: La tormenta comenzó sobre las 6 de la tarde y ha dejado todo el municipio anegado. Según la concejala María Victoria Leal, el agua ha alcanzado cerca de medio metro, ha arrastrado vehículos y hay personas atrapadas en algunas instalaciones.
0: Más incidencias con las fuertes lluvias de este viernes. Una tormenta torrencial ha dejado hasta 143 litros por metro cuadrado en 4 horas en Alcira, Valencia, de los que casi 97 han caído en una hora, según los registros de Avamet.
2: La tromba, muy localizada y especialmente intensa, ha provocado el colapso puntual de algunos colectores en la zona baja de la ciudad y ha anegado varias calles. El ayuntamiento ha reunido de urgencia su CECOPAL y recomienda evitar las vías con agua acumulada. Avamet mantiene el aviso de lluvias y señala que la tormenta, de intensidad muy fuerte o torrencial y movimiento lento, se ha concentrado entre Alcira, La Murta y Corbera.
0: Vamos con los deportes. Chequia es el tercer rival de España en la Liga de Naciones. El seleccionador Luis de la Fuente no ha desvelado si en el Carlos Tartiere de Oviedo hará muchos cambios en la alineación respecto al partido en Sevilla contra Croacia. Nos lo cuenta Pepo Lumbreras.
6: Luis de la Fuente asegura que no se trata de rotaciones, sino de elegir a los jugadores que mejor estén para cada partido.
7: Ya lo tenemos más o menos en mente el equipo, obviamente, pero esta noche pues le daremos los últimos retoques. Y Lamine, de igual manera que otros compañeros, el último partido pues jugó 60 minutos y no completó 90, previendo estas circunstancias.
6: El delantero Ferran Torres ha causado baja por lesión y ha sido sustituido por Carlos Espí. En la Liga de Segunda División, el Dense 4, Real Oviedo 1. En la Euroliga de Baloncesto, el Barcelona ha ganado en Estambul al Beşiktaş, el Valencia en Lyon al Asvel Basket y el Baskonia en Vitoria al Olimpia Milano. Y en los europeos de ciclismo, Héctor Álvarez se ha proclamado campeón de ruta en la categoría sub-23.
0: Es todo, más información en próximos boletines y en rtve.es.
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0: El cine es el último reducto en el que, con el que podemos soñar despiertos. Y a mí se me ocurre que, en cierta manera, no sé por qué me remite a ese primer bisonte que nuestros ancestros pintaron en las cavernas. Es más, ahora estoy absolutamente orgulloso de comprobar que el cine ha sobrevivido a las redes y a las cavernas. Ahora, también me veo obligado a reconocer que en este momento el bisonte soy yo. Muchas gracias.
1: Y en ese momento, Gonzalo Suárez recibía el aplauso de todo el público presente, palabras que pronunciaba al recibir el 28 de febrero de este mismo año el Goya de Honor de la Academia de Cine. Un Goya que reconocía ya no solo esa magnífica trayectoria, recibía el cariño, la admiración y el respeto a este hombre de cine. Dar aquí sus numerosas películas, los títulos de sus libros, los dibujos y las reflexiones que ha realizado a lo largo de estos más de, bueno, de muchos años, quedan para que cada vez que nos acerquemos a su obra podamos revivirle, porque recordar es eso. Su voz serena, su mirada tierna, su gesto amable, su simpatía, el sentido del humor y la infinidad de historias y anécdotas que podía contar. Eso ya forma parte de su propia historia, para su mujer, ese amor de su vida, para sus hijos, entre ellos mi querida amiga Silvia, y para los muchos amigos y amigas que estos días, cuando han recibido la noticia de su fallecimiento, le han recordado. Gonzalo Suárez ha buscado la mirada de los otros, porque eso es lo que de verdad le estimulaba. Una mirada que después llenó de imaginación la pantalla, las grandes películas. Sin ser matemático, podemos decir que Gonzalo Suárez es la suma de recuerdos, sueños e imaginación, que dan como resultado la aventura. Hoy, este programa de película, donde ha estado en muchas ocasiones y he tenido particularmente la posibilidad de conocerle un poquito, Gonzalo Suárez también forma parte hoy de esta historia, porque Gonzalo Suárez es un hombre también de película.
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1: Alejandro González Iñárritu dirige a Tom Cruise.
3: Hazme un favor. Imagina que eres uno de esos que piensan que Digger Rockwell es el mismísimo Satán.
1: Tom Cruise, irreconocible, se hace llamar Digger. Así lo encontramos en la cartelera esta semana. Y tan sorprendente nos ha parecido esta mezcla que intentamos saber qué es lo que el actor pretende con este personaje.
4: Señor presidente, me han informado de una explosión en una de nuestras plataformas,
5: provocando un desplazamiento masivo de agua y el consiguiente tsunami.
1: Y con mucha actualidad llega otro título, Nuda Propiedad. Maxi Iglesias y Susana Abaitua son nuestros invitados a esta casa de la radio y vienen con el director Alberto Utrera. Intentamos saber cómo se consigue comprar una casa.
6: Yo no quiero irme de mi casa. Hay otras opciones.
7: ¿Qué opciones?
6: ¿Conoce la Nuda Propiedad?
7: ¿Eso qué cojones es?
8: Podría quedarse en su casa hasta que...
1: Hasta que lo sabremos esta noche. Repasamos otros títulos de la cartelera que nos llevarán por Verity, Narciso o Sombra Nómada. Tenemos película para los más pequeños de la casa y con los menudos críticos analizamos La leyenda de la ballena cantora.
9: En tiempos remotos, el canto de una ballena cantora servía para unir a toda la comunidad.
10: Vincent, nuestra labor consiste en proteger
11: a todas las criaturas del océano.
1: La actriz Maribel Verdú es la protagonista de La vida alegre.
12: ¿Cuánto tiempo ha pasado desde que nos conocimos?
13: 2 años.
12: Yo a ti te conozco de toda la vida.
1: Woody Allen rueda en Madrid desde este próximo lunes, pero antes les vamos a contar todos los detalles de su nueva película. Y no faltará Pedro Calvo con las series, Carlos Brioso con sus redes, un nuevo oficio de cine y respuestas a sus preguntas de película y las noticias cinematográficas de la semana. La más triste ha sido el fallecimiento de Gonzalo Suárez, a quien dedicamos todo el programa. Estas 2 horas de película, que realiza Juan Luis Martín, con la asistencia técnica de los compañeros de Control Central y del Estudio 101 de la Casa de la Radio. Y todo este equipo, Mar del Val, Marta Pérez, Teresa Montoro y las colaboraciones de Elio Castro, Pedro Calvo, José Fernández, Carlos Brioso y esta semana, Luis Alegre. En nombre de todo este equipo, reciban el saludo de quien les habla, como siempre, encantada, Yolanda Flores.
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0: Todos esperamos en alguna ocasión ser reconocidos por lo que hacemos, y si ese momento no llega nunca, no hay que decaer. Tal vez la vida nos tiene otras cosas que, pasado el tiempo, valoremos más. Esto que resulta muy filosófico para hablar de una película de González Iñárritu es para Tom Cruise, que se ha convertido en el protagonista del nuevo trabajo de este director mexicano y le ha dado vida para interpretar a Diller. Así se titula esta película, que muchos dicen puede suponer un Oscar para el actor, aunque yo no le reconozco y eso sea la clave. Ya sabemos lo que le gusta en Hollywood, un cambio de imagen, pero para un Oscar, Elio Castro, hace falta alguna cosa más. Muy buenas.
1: Hola, Yolanda, pues te cuento. Hace casi un año, el 16 de noviembre de 2025, Tom Cruise recibía un Oscar de honor por toda su carrera como actor y productor, y el Oscar se lo entregaba, adivina quién. Pues Alejandro González Iñárritu.
2: Thank you, Alejandro. Thank you so much. It's really means a great deal to me that you're here, my friend.
1: Y entonces Tom Cruise dio las gracias a Alejandro González Iñárritu. Dijo que significaba mucho para él que estuviera allí.
2: I've seen every one of your films since then. I mean, you are.
1: Que era su amigo, que todos vimos hace 25 años Amores Perros, y que desde entonces él había visto todas y cada una de las películas de Alejandro González Iñárritu, y que su trabajo era extraordinario y hermoso, veraz y muy humano, que siempre se esforzaba por la excelencia, y que haber rodado Diller con él había sido uno de los grandes privilegios de su carrera, y que no podía esperar a que todos viéramos esta película para que apreciáramos lo que había hecho Alejandro González Iñárritu. Bueno, no sé si un año después Tom Cruise se ha arrepentido de estas palabras después de las críticas que ha tenido Diller en su estreno. Comencemos resumiendo su argumento. Diller es una farsa o una sátira política. En la película, Tom Cruise interpreta a un magnate del petróleo que provoca un desastre medioambiental que pone en peligro a todo el planeta, pero es el propio Diller quien va a encabezar una misión para erigirse como el gran salvador de la humanidad.
3: Cuando no te queda otra, les atacas con la verdad, con la pura verdad. Haces ¡bang, bang, bang!
1: Diller era la gran apuesta de Tom Cruise para cumplir uno de sus grandes sueños, ganar el Oscar al mejor actor. Pero en Estados Unidos y en Inglaterra, las críticas señalan a Diller como un proyecto ambicioso pero desmedido, pesado y falto de sutileza. Se valora, eso sí, el riesgo que ha asumido Tom Cruise al encarnar a un despiadado magnate tejano, pero dicen que su actuación roza la caricatura. Por ejemplo, el periódico británico The Guardian dice:
4: Iñárritu intenta emular el espíritu de Farsa Negra, de Teléfono Rojo, Volamos hacia Moscú, de Stanley Kubrick, pero sin su agudeza. Tom Cruise se esfuerza en exceso en el registro cómico y la farsa, pero la película carece de chistes reales y cae en un humor grueso o desconcertante.
1: Por su parte, el crítico de Los Angeles Times escribe:
4: Poner a Cruise, una estrella que históricamente encarna el heroísmo y el control, bajo prótesis corporales para interpretar a un magnate grotesco y tejano, no termina de convencer. Se percibe más como un escaparate calculado de transformación para buscar premios que como una encarnación natural.
1: Y yo, la verdad, no puedo estar más de acuerdo. Diller me ha irritado muchísimo, hasta el punto de que me dieron ganas de abandonar la sala donde se proyectaba, harto de escuchar gritos y tonterías. Y si no lo hice, fue porque en un momento de la película pasa algo insólito que te sorprende y que te hace pensar que la película va a mejorar algo. Y efectivamente, el film algo remonta, es verdad, pero es insuficiente para que la película acabe gustándome. Me gusta el González Iñárritu de Amores Perros o el de Babel, soporto al de El Renacido, que es un poco coñazo, pero no aguanto el de Birdman, lleno de prepotencia y ampulosidad. Mucho me temo, Yolanda, que una vez más Tom Cruise se va a quedar sin su añorado Oscar al mejor actor que tanto

0: Porque la primera vez que Tom Cruise fue candidato al Oscar fue en 1990 por interpretar a Ron Kovic en Nacido el 4 de julio de Oliver Stone.
1: La cuestión es que no estoy muerto, estoy condenado a vivir. He de vivir atado a esta silla de ruedas para que os acordéis de Vietnam. No queréis saber nada, os negáis a vernos, nos tenéis ocultos y queréis escondernos porque todo es una mierda. He sido un maldito imbécil.
2: No hace caso ni me escucha.
1: Ve a luchar, ve a matar. Soy sargento de los marines, pelotón, izquierda, derecha, izquierda, derecha, izquierda, derecha, ar. Un atajo de mentiras, para mi mentira. Mentira.
0: Todos coincidieron entonces que era una gran interpretación, la de un joven idealista que se alistaba voluntario para ir a la guerra de Vietnam, que volvía herido en silla de ruedas y que después de pasar por un periodo de drogas y de alcohol, se convertía en un ferviente activista contra la guerra.
1: Matamos mujeres y niños.
2: Tú no has matado a mujeres y niños, ¿pero qué dices?
1: La iglesia nos bendijo, el comunismo era peor que el demonio.
2: Eso es lo que decían.
1: Nos dijeron que debíamos ir.
2: Sí, eso fue lo que nos dijeron.
1: También dicen, no matarás, mamá. No matarás a mujeres y a niños. No matarás, ¿lo recuerdas?
2: Basta ya.
0: Pero en esa ceremonia, el ganador fue Daniel Day-Lewis por Mi pie izquierdo. 7 años después, en 1997, Tom Cruise volvía a ser candidato como mejor actor por Jerry Maguire, de Cameron Crowe.
3: Dentro de este edificio es donde trabajo. El SMI, Sports Management International. 33 agentes en pésima forma guiando las carreras de 1.685 de los atletas en activo mejor templados. Yo manejo las vidas y los sueños de 72 clientes y recibo una media de 264 llamadas diarias. Es lo que hago.
0: Tom Cruise hacía de un agente deportivo que era despedido de su agencia y que se quedaba con un único cliente, un jugador de fútbol americano simpático y charlatán.
4: ¡Yo soy una mercancía valiosa! ¡Cruzo por el centro! Veo a un tío viniendo hacia mí que intenta matarme y me digo a mí mismo, ¡que te maten! ¡Agarra el balón! ¡Boom y touchdown! ¡Yo hago milagros!
5: Solo necesito saber si te quedas o te vas.
4: ¡Yo soy de Arizona, Jerry! ¡He batido los récords de Arizona!
5: Rod.
4: ¡Fui a la Universidad de Arizona! Rod. ¡Soy un diablo del sol!
6: ¿Y quieres los dólares de Arizona?
4: ¡Exacto!
0: Un personaje interpretado por el actor Cuba Gooding Jr. que sí ganó el Oscar como mejor secundario, pero ese año el ganador como mejor actor fue Geoffrey Rush por Shine. Y como no hay dos sin tres, en 2000 Tom Cruise volvió a ser candidato al Oscar.

0: En esta ocasión, como actor secundario por la película Magnolia de Paul Thomas Anderson. Tom Cruise hacía de un showman machista que animaba a hombres reprimidos a conquistar mujeres con mensajes misóginos.
1: Respetar la polla y domar el coño. ¡Domadlo! Cogedlo por los cuernos con los trucos que os enseñaré en el trabajo. Y decid ¡no!
2: ¡No!
1: ¡No me controlarás! ¡No!
2: ¡No!
1: ¡No me robarás el alma! ¡No!
2: ¡No!
1: ¡No ganarás este juego!
2: ¡Sí!
0: Pero ese año, a pesar de que su papel fue también muy elogiado, tampoco ganó el Oscar. Lo consiguió el gran Michael Caine por Las normas de la casa de la sidra.
3: Tom Cruise. Tom Cruise. You are the greatest actor.
0: Hace 3 años, en 2023, Tom Cruise volvió a estar nominado, esta vez como productor de Top Gun Maverick, a la mejor película, y tampoco lo ganó. Con Digger tiene, según muchos oscarólogos, muy cerca la nominación, pero la tibia y dividida recepción de la película y de su personaje grotesco hacen muy difícil que reúna el consenso necesario para alzarse con la estatuilla. En fin, que otro año será.
3: ¡Chao!

0: Quinta de Alejandro González Iñárritu. Esta semana tenemos otros títulos en cartelera que repasamos ahora con Marta Pérez. Hola, Marta.
1: Hola, Yolanda. Y empezamos con Verity, la sombra de un engaño.
2: ¿Por qué tu mujer no puede acabar la serie?
3: Los médicos dicen que no volverá a hablar o a caminar nunca. Eres la única que puede hacerlo.
2: Sus fans conocen su voz. Sabrán que no ha sido ella. Esta es mi confesión, mi autobiografía. Las palabras deben ser sinceras, sangrientas y un poco aterradoras.
1: Anne Hathaway y Dakota Johnson protagonizan este thriller psicológico basado en la novela homónima de Colin Hoover, un bestseller más en la larga lista de éxitos de esta autora estadounidense, que ha vendido ya, por cierto, más de 3 millones de ejemplares de esta novela. Y ahora llega a la gran pantalla. Elio Castro ya ha visto esta película. A ver qué nos cuentas, Elio.
4: Verity pretende ser un intenso thriller erótico y ni es intenso ni es thriller, y de erótico tiene muy poco, tan solo una escena en una bañera de piedra con Dakota Johnson dándose autosatisfacción e imaginando un encuentro sexual con Anne Hathaway que se limita a un beso en la boca. Sinceramente, poca cosa para los que esperábamos algo más tórrido. Para eso nos podemos poner las tres partes de 50 sombras de Grey, Dakota Johnson, y no perdemos más tiempo. Lo que no me explico es cómo Anne Hathaway se ha podido meter en semejante engendro fílmico. ¿Querrá hacer caja ahora que va a ser mamá y, según ha manifestado ella misma, quiere retirarse una temporada larga para criar a su hijo? Pues no parece razón suficiente. Verity va de una famosa escritora de novelas de misterio, Anne Hathaway, que ha sufrido un accidente que la ha dejado en estado catatónico, y la editorial pretende que una escritora desconocida, Dakota Johnson, termine un libro que Anne Hathaway había empezado. Bueno, eso es lo único razonable de la historia. Lo demás, disparate tras disparate, hasta el disparate final. Hay películas que verlas es eso que se dice un placer culpable, pero Verity no llega ni a eso.
1: Pues tomamos nota y dejamos el thriller y las adaptaciones para acercarnos a un drama bélico, Lucky Strike.
5: La contraofensiva alemana lleva 3 días sin parar. Tenéis que bloquear esta carretera hoy mismo.
6: Sí, señor. Mis hombres han muerto.
7: No podemos llegar hasta usted. Tiene que retroceder hasta Elsenborn.
6: Está demasiado lejos. Las SS me pisan los talones.
7: Cuide la batería de la radio. Es su salvavidas.
2: Dentro de 80 años, todo el mundo sabrá lo que pasó en esa batalla. Pero lo entenderán.
6: Eso espero.
1: Scott Eastwood y Colin Hanks, los hijos de Clint Eastwood y Tom Hanks, protagonizan esta historia basada en hechos reales y ambientada en la Segunda Guerra Mundial. La cinta nos cuenta la historia de un soldado estadounidense que queda aislado y gravemente herido en una zona enemiga. Para sobrevivir tiene que confiar en su ingenio, en sus habilidades y también en una radio dañada. Pero el tiempo juega en su contra. Seguimos con otra película que también está basada en hechos reales, Narciso.
8: Atención, jovencitas y jovencitos. Narciso Arévalos les presentará a todas las estrellas del rock and roll.
9: Evitar la difusión de estilos musicales que corrompan el espíritu de la juventud.
10: Muchas cosas raras andan sucediendo.
11: Esta ciudad es pequeña. Tarde o temprano todo se sabe.
12: Amigo de todos los muchachos y de todas las muchachitas.
13: ¿Cómo se siente que la gente te quiera tanto?
1: El paraguayo Marcelo Martinesi nos trae en su segunda película un drama en el que combina el rock and roll, la opresión en un país bajo una dictadura y la represión homosexual. Teresa Montoro ya ha visto esta cinta, ganadora del premio FIPRESTI en la sección Panorama del Festival de Berlín. Teresa, cuéntanos más.
14: El cineasta paraguayo Marcelo Martinesi se ha basado en la novela homónima del escritor Guido Rodríguez Alcalá para abordar el tema del autoritarismo en su segunda película, Narciso, ambientada en la dictadura de Alfredo Stroessner, que duró 35 años, la más larga de América del Sur, porque puede aportar, dice, una mirada distinta sobre la sociedad que vive bajo regímenes autoritarios y que tiene eco en el presente.
15: No creo que hubiese valido la pena hacer una película solamente histórica. La película tiene muchos ecos en el presente y nosotros llegamos como país tarde al cine de dictaduras. Pero nosotros creo que llegamos también con la posibilidad de aportar una mirada sobre la misma sociedad. Lo que me atrajo del libro de Guido es que Guido no mira el proceso dictatorial como víctimas y victimarios. Él analiza qué hay en esta sociedad que se pueden producir esos monstruos y durar 35 años.
14: Basada en hechos reales, la película se sitúa en 1959, en plena dictadura militar, donde su protagonista, Narciso, un joven fascinado por el rock and roll, consigue llevar su pasión a un programa de radio y se convierte en una estrella y símbolo de la libertad. El actor Diro Romero da vida a este personaje, inspirado en Bernardo Aranda, un joven locutor que murió en extrañas circunstancias.
16: Era una persona que quería ser libre y simplemente disfrutar de lo que le gustaba. Le gustaba el rock and roll, le gustaba moverse, le gustaba tener contacto con la gente. Siento que justamente eso fue un poco lo que le condenó a él. El buscar la libertad, el buscar ser libre y el querer ser quien era en una sociedad que estaba completamente observada y manipulada desde arriba.
14: El gobierno paraguayo aprovechó esta muerte para perseguir a 108 homosexuales señalados como sospechosos y a quienes no seguían la moral vigente. Martínez sí recrea muy bien el ambiente opresor de estos años y a una sociedad acallada por el miedo, ayudado por un estupendo elenco en el que figuran también Nahuel Pérez Vizcayar, Mona Martínez, Manuel Cuenca y Margarita Irún, entre otros. Es la película elegida por Paraguay para los premios Oscar y Goya y merece mucho la pena.
1: Pues también nos la apuntamos y cerramos ya con un título nacional, XI9.
17: ¿De qué día es la falta?
18: Del 6 de septiembre, uh-huh. 6 semanas.
17: Vamos allá.
19: ¿Viejos bien?
20: Pues llevo un tiempo ahí dándole vueltas a una novela.
21: Pero sé realista y coge nuevo programa, chaval, que eso te da de comer, coño, eso te da de comer.
20: Mira, comer me da mi mujer.
18: ¿Tú estás seguro de que quieres ser padre?
20: Pero sin hijos, ¿qué sentido tiene una pareja?
18: Es que yo creo que los hijos no le dan sentido a una pareja. Yo creo que se la damos nosotros mismos.
1: XI9 es el primer largometraje de ficción del director David Huergo. XI9 también es el cromosoma en el que David tiene una malformación. Se lo descubrieron mientras intentaba tener su segundo hijo. Esa experiencia, el periplo médico y los abortos fueron el germen de esta cinta, una experiencia que le ha permitido contar una historia poco representada en nuestro cine, las complicaciones en el proceso de la maternidad y el desgaste silencioso de las relaciones. Sus protagonistas son Silvia Acosta y Gonzalo Trujillo, que nos decía esto.
22: XY9 es una peli en blanco y negro que habla sobre una decisión trascendental en la vida de una pareja, que es la de tener hijos o no. Habla sobre presiones internas y externas, habla sobre lo complejo que es a veces comunicarse de una forma completa y saludable, habla sobre conciliación y habla sobre muchos temas que nos interpelan a todos los que formamos parte de esta sociedad y los que estamos en la vida adulta. Un abrazo.
1: XY9 ha tenido ya un importante recorrido por festivales y ha recibido varios premios. Esperamos que también tenga una larga vida en los cines.
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0: No sabemos si muchas personas conocen lo que es la llamada nuda propiedad. Para los que no lo saben, hoy vamos a contarlo, porque no solo tiene que ver con lo que pasa en la sociedad, también va de lo más importante, de personas. Porque todos sabemos que, como en casa, en ningún sitio, pero conseguir una, también sabemos lo difícil que es. Partiendo de esta realidad, Alberto Utrera y Carlos Soria firman un guión que nos lleva hasta las cuatro paredes de una casa de alquiler, donde conocemos a una pareja, los protagonistas de una vida en común desde muy jóvenes, donde, llegado a este punto de madurez, no se imaginaron que su vida sería así, algo que suele pasar. Pero una vez que lo asumimos, disfrutamos de la situación. Pero hay un detalle importante, la convivencia. Y esta afecta a todo, el trabajo precario, a la falta de ilusión, el duelo de alguna pérdida, y de pronto la vida te pone por delante la posibilidad de formar un hogar, hogar estable. Y ahí está, delante de ellos, una casa. Y con ella, las muchas realidades de futuro. Pero una vez más, la vida te sorprende y tomar decisiones aceleradas no es la mejor de las soluciones. Por mucho que nuestra ansiedad nos haga gritar al mundo, la necesidad de una casa donde poder permanecer. Y en esta historia, todo esto nos lleva a la nuda propiedad.
1: Lucas, vende la casa de enfrente.
2: No os quedéis con la primera capa. Quedaos con los 110 metros cuadrados, quedaos con estos amplios ventanales que dan a la plaza.
1: Tiene chimenea.
2: Quedaos con que tiene chimenea.
3: Sí, pero ¿funciona?
2: Quedaos con que tiene chimenea. Es una joya, ¿eh? Todo esto sale a la venta por 290.000 euros.
4: Mala inversión, ¿eh?
5: ¿Está hecho un chaval?
2: No quiere dejar la casa, pero Jesús tiene cáncer.
3: ¿Tú te has alegrado cuando ha dicho lo del cáncer?
1: No me he alegrado.
3: Pues es que no me quiero alegrar de que alguien tenga cáncer.
0: Nuda propiedad, una película que ya he dicho, guión de Alberto Utrera y Carlos Soria, pero el director es Alberto Utrera. Alberto, muy buenas.
6: Muy buenas.
0: ¿Tú sabes lo que es, o me podrías definir, esto de nuda propiedad?
6: Bueno, nuda propiedad es un concepto que hay de compra en el que tú adquieres una casa por debajo del valor de mercado. Pues ahora mismo una casa normal te puede costar 1.000.000 de euros, pues entonces tú la compras por solamente 400.000 y, pero tiene un inquilino viviendo dentro. Ajá. Tú no puedes acceder a esa compra que has hecho hasta que ese inquilino fallece.
0: Me encanta, porque esto no estaba preparado y yo pensé que iba a decir, bueno, yo creo que tal, y yo, claro, tenía aquí la respuesta. Iba a decirte, la nuda propiedad es una figura jurídica, me iba a poner muy exquisita, pero parece que has salido tú del trance.
6: Bueno, te lo explico, yo lo explico de tal manera que lo entienda yo. Si lo entiendo yo, lo entiende todo el mundo.
0: Exactamente, como las películas, como todas tus películas, porque todas tus películas nacen de un punto de realidad, y yo creo que ese es el germen del éxito de todo tu cine. Ese cine que parece que, bueno, está tan fácil de ver, pero que tiene muchísimas capas de una sociedad en la que estamos viviendo. Yo no sé en qué momento Carlos y tú estabais para empezar a hablar de esto, que además en la situación que vivimos en este instante está de muy, muy rabiosa actualidad.
6: Bueno, esto nace hace 2 años, empezamos a escribir el guión, es una idea original de Carlos esta vez y él me cuenta la historia de una pareja que quiere comprar una casa, me dice, bueno, pues será una película de ciencia ficción, y me propone que sea el concepto de nuda propiedad, y dice, imagínate que al que se la compra vive enfrente, y le empiezan a espiar y a obsesionarse, y esto nos llevaba a la ventana indiscreta.
0: Exacto.
6: Entonces, a partir de aquí empezamos a escribir la película, porque hace 2 años ya el tema de la vivienda era un tema que él y yo estaba ya tensionado. Pensábamos, decimos, bueno, ya está en su pico, ¿no?, de estrés, no creo que esto pueda ir a más. 2 años después decimos, carajo, sí puede ir a más, y esperemos que ya se empiece a regular un poco.
0: Bueno, hablamos evidentemente de propiedad y necesitábamos un lugar, ese hogar que, como decía la protagonista del Mago de Oz, como en casa en ningún sitio, es verdad. Pero una casa es una casa, otra cosa diferente es un hogar. En el hogar ya uno puede empezar a hacer planes de futuro y poder plantearse las cosas de otra manera. Aquí lo importante era la casa, y estos personajes tienen una casa en alquiler.
6: Eso es una pareja de 40 que vive en alquiler. El personaje de Vera entra en una crisis muy fuerte. Sus padres han fallecido y tiene que. Y una amiga le dice que cuando falleces en el cementerio también tienes que pagar alquiler,
0: sí,
6: o te pueden echar. Y entonces Vera de repente se da cuenta de que entra en esa crisis de 40, que dice: ¿qué decisiones he tomado en mi vida? ¿El trabajo, mi pareja, hacia dónde voy? Entonces ella de repente empieza a sentir un vacío, una angustia vital, por decir, no tengo ni siquiera un sitio para quedarme, porque el casero obviamente en la película les echa.
0: Es que la gente que vaya al cine en estos momentos se va a sentir absolutamente identificado con las cosas, por una parte y por otra, tengas casa o no tengas, porque el conflicto de la ansiedad que te producen ciertas cosas y miedos en la vida te hacen reflexionar y tomar decisiones apresuradamente porque no sabes lo que te va a pasar, ¿no?
6: Eso es. Y es el viaje que tienen los personajes de Lucas y Vera. Además, esta película está muy escrita desde el corazón. Me he dado cuenta después.
0: Ajá.
6: Tengo que decirte que me he dado cuenta de que tanto en Lucía como aquí, los personajes que hace Susana en realidad soy yo.
0: ¿Ah, sí?
6: Vera soy yo.
0: ¿Eres Vera tú?
6: Sí.
0: Pues yo te veo muy tranquilo a ti, porque Vera, es que la verdad, Vera está... Bueno, además siempre tú habías trabajado... Bueno, Vera, vamos a decir quién es Vera. Susana Abaitua, que ya me he aprendido el apellido, porque al principio yo tenía... Hola,
4: ¿qué
0: Susana.
4: ¿Tal?
0: Ya no me pillas en un renuncio, ¿eh?
4: No, está perfecto, perfecto.
0: Bueno, tú eres Vera, ya habías trabajado con Alberto.
4: Sí.
0: Y realmente te pones siempre en unas situaciones muy límite, porque en la anterior película, que es... Desmontando a Lucía,
4: sí.
0: Corres, casi vuelas, es lo único que te faltaba, pero también tienes un estado de ánimo que te hace no ser tú, que tú eres una persona totalmente diferente a esa Lucía, pero también eres diferente a esta Vera.
4: Sí, sí, muchísimo. Mm. De hecho, uno de los retos más difíciles para mí con Vera era ecualizar muy bien esa energía, porque es una persona que puede ser bastante tranquila, Vera, si no le hubiese pasado todo lo que le pasa, con sus inseguridades, su miedo a morir, su hipocondría y las cosas que se parecen a Utre. Pero le pilla un momento a una película donde se acelera todo. Se acelera esa crisis existencial y donde yo tenía que entender y ecualizar una Vera sin tirar de Susana, que tenemos una energía realmente muy diferente.
0: Pero en tu caso, fíjate, en esta película, tú que eres una actriz muy generosa con quien tienes enfrente, tú nunca habías trabajado con Maxi Iglesias. Maxi, muy buenas.
5: Muy buenas noches.
0: No habías trabajado con Susana, ¿no?
5: No había tenido el placer.
0: Ni con Alberto tampoco.
5: Y tampoco había tenido el placer.
0: Y sin embargo, aquí tienes un personaje que ha dado en tu carrera, por lo que yo te he ido viendo, un paso hacia adelante distinto a lo que te hemos visto hasta ahora. Y entonces empatizáis muy bien ese personaje de profesor que... llega a ser la más pura realidad, que es que hace lo que puede, pero a la vez no es un patán, a la vez es un ser que quiere las cosas que realmente no nos damos cuenta en la vida que son las más importantes.
5: Uh-huh.
0: Y sin embargo te dejas llevar muchas veces por la persona a la que quieres, que en este caso es Vera. ¿Cómo has trabajado ese personaje que es para mí algo diferente a lo que te he visto hacer hasta ahora?
5: Bueno, lo primero es una oportunidad de esas que te llegan, que al principio piensas, pero ¿por qué? ¿No? ¿Por qué yo? ¿Qué actor se habrá caído? ¿Qué ha pasado? ¿Por qué yo? Y luego cuando conocí al director, pues tuve la sensación de que estaba apostando. Me parecía muy valiente y eso me abrió las puertas a querer entregarle todo lo que yo podía aportar a nivel de técnica y de esfuerzo en un set de rodaje.
0: Y eso le va a pasar al espectador cuando vea esta película y vea tu personaje, porque es un personaje muy normal, es un personaje complicado, ¿eh? Porque esa normalidad le hace ser muy complicado, pero a la vez tienes ese toque de ternura y ese toque también de pretender ser un héroe, pero que no llegas a ser héroe, porque bastante tienes con las clases extras, con la profesora, con esa directora que es maravillosa.
4: Está increíble.
0: Maravillosa, esa actriz que es...
6: Atensoria.
0: Exacto, es que es maravillosa. Y a mí me gustaría que entre los dos me dijerais, el guión tiene una complicación, y es que si os pasáis un pelín de cada uno de vuestros personajes, llega a ser una comedia que no te la crees. Estáis en el borde de una comedia negra, de una comedia romántica, de un thriller, y os habéis mantenido constantemente en el hilo sin pasaros. Y eso es lo que hace interesante vuestras interpretaciones. Vosotros conjuntamente, ¿cómo lo habéis rodado? ¿Cómo lo habéis trabajado? Si antes, no sé, no os conocíais. ¿Cómo habéis...? Me gustaría que me contarais un poco esa parte de experimental de cómo se realiza.
4: Claro. O sea, lo primero, gracias, porque era el objetivo. O sea, es lo más difícil de esta película.
0: ¿Sí?
4: Para mí y de todas las películas de Utre, que es muy complicado de hacer.
0: Es que te pasas
4: encontrar
0: un poco
4: ese equilibrio.
0: ¿Sí?
4: Y que lo primero, confiando en Utre, y luego lo llevamos diciendo, pero, o sea, que hay algo de esta pareja que era complicado, que tú no estás viendo. Estamos más acostumbrados a ver una historia de amor que se desarrolla, uh-huh, en la película.
0: ¿Sí?
4: Se conocen en la película, tienen la historia de amor en la película. Aquí, sin conocernos, Maxi y yo teníamos que hacer una pareja con una cotidianidad y con un haberse visto ya y haberse tocado ya y haberse... Sí. Que es como cuando tienes que hacer una familia también, un padre, una madre, un hermano, que tienes que generar eso. Entonces fue ensayos, tener un muy buen compañero y un muy buen director.
7: ¿Cómo lo viste tú, Maxi?
5: Yo lo vi también como una oportunidad de trabajo. O sea, venía de justo de terminar otra película en la que, como bien has dicho antes, los personajes que me han dado en la mayoría de mis proyectos, no tanto últimamente, pero sí en la mayoría, uh-huh, tengo que ser justo con mi trayectoria, pues son de ganador, ¿no? De triunfador, de galán, al que todo le va bien, al que está encantado de haberse conocido, uh-huh, que mucha empatía, que es una palabra que ha salido mucho en lo que viene siendo la promoción de la película, pues a lo mejor tiene o no tiene, pero tampoco se caracteriza por eso. Y en el que yo he peleado mucho, por ejemplo, en proyectos como Valeria o en otras películas, para mostrar un hombre vulnerable y capaz, uh-huh, de mostrar sus sentimientos. Y no había manera.
7: No había manera.
5: No había manera, no me dejaban.
7: Yo aquí te voy a estar normal con la tripa, ¿eh?
5: Entonces, bueno, ese es un apartado físico, pero sí que es verdad que en ensayos me propuse decir, bueno, siempre juego a la contra, ¿no? Nunca entro en un rodaje como favorito, nunca me ha pasado. Y no es victimismo, es realidad.
7: Alberto, ellos lo expresan así por la parte de interpretación. Cuando uno está sobre el guión escribiendo todo esto que ellos han escrito y que vemos después en la película, es muy complicado, pero la película va más allá, porque una vez que ya tenemos la vida un poco normal y que podemos comprar una casa y que dentro hay un individuo, empiezan las cosas morales en la película, ¿no? Las decisiones tomadas a prisa, el que, bueno, a lo mejor estoy pensando que es mejor que se muera alguien, pero es que estoy pensando que se muera alguien. También habla de esas pérdidas que uno no termina de sanar, ¿eh? Cuando un familiar fallece, ya no si está dentro del nicho, no, sino sanar esa herida, que es complicado. Y sobre todo que nos empeñamos en ver en los demás lo que nosotros no tenemos. Y hay un personaje, justo el que está dentro de la propiedad, que es el que más claro tiene las cosas.
6: Bueno, el Paco Chorro, que hace de Jesús, que es un profesor de filosofía de la Complutense, uh-huh, que es un hombre, bueno, que está de vuelta de todo y, bueno, básicamente, para lo que me queda en el convento, me cago dentro, vamos. Entonces, este es el personaje de Paco. ¿Sí? Ya está de vuelta de todo, efectivamente, y... Y esto que dices, la película es una crisis existencial, sí, es un vacío existencial, sí, que tienen ellos. Y de hecho hay una escena que tiene con Maxi y Paco que él le pregunta, ¿tú crees que ganar al póker o que tener mi casa te va a hacer más feliz?
7: Eso es que es la realidad, por eso digo que es, digamos, el Pepito Grillo, claro, que les pone delante, porque todo el mundo creemos que a los demás les va mejor que a nosotros siempre.
6: Claro, eso es. Y de hecho también tiene ver a una frase que a mí me encanta cuando le dice Lucas, quiero cambiar las cosas, y ella le dice, es que ella ya se da cuenta, y dice, es que las cosas que yo quiero cambiar no se pueden cambiar. Uh-huh. Ella ya pasa el sí, duelo y entra en aceptación. Y es cuando ellos encuentran su sitio.
7: Exacto.
6: Que es el final de la película, que no desvelaré
7: que
6: aquí.
7: Que no desveles.
6: Pero que me parece un último plano muy potente y muy bonito. Uh-huh. Es una búsqueda que tienen los dos. Y Susana y Maxi, haber trabajado con ellos, pues como te imaginarás, ha sido horrible. Pero con Susana ya tengo confianza, y Maxi desde el minuto uno. Lo que me enamoró fue la disposición que tenía el tipo a todo. Uh-huh. De hecho, voy a contar una cosa que yo no he vivido nunca y creo que nunca más la viviré. En rodaje, él estaba tan metido en Lucas que me decía... Y me pareció una nota de realización buenísima. Me dice, ¿qué te parece si yo estoy todo el rato en segundo plano desenfocado?
7: ¿Ah?
6: Porque es verdad. Entonces yo pensé dos cosas. Digo, a este no le gusta la película, no quiere salir. O realmente está trabajando muy a favor de la peli. Luego no lo utilizamos, porque Lucas tiene un peso importantísimo en la peli, pero para que veas hasta qué punto él estaba volcado y metido en la película, que esto, uh-huh, es lo que a mí me enamoró y a mí me pierde de un actor o de una actriz, cuando entran a muerte, uh-huh, en un proyecto y dicen, vamos a jugar y a jugárnosla y vamos a por todos, a por todas. Y de hecho te diré que en el primer ensayo que yo preparaba con Juan López Tagle, la primera escena que hicieron, se hablaron, porque tú, las pelis no son matemáticas. Si no, todo el mundo se forraría haciendo pelis, aunque son entes vivos.
7: Aunque él sea profesor de matemáticas.
6: Les vimos y Juan y yo nos miramos y dijimos, hostia, la pareja,
7: sí,
6: funciona.
7: Sí,
6: desde
7: funciona.
6: El minuto uno.
7: Sí, funciona. Bueno, has mencionado lo del póker, pero ¿por qué ese empeño de un profesor de matemáticas? Que con todo lo que tiene ya el profesor Lucas, le pones a echar partidas de póker. A ver,
6: nos
7: porque
6: encajaba.
7: Lo necesitábamos para...
6: No, pero nos encajaba bien, porque yo juego al póker muchísimo.
7: ¿Ah, sí?
6: Me encanta.
7: No sabía,
6: sí,
7: que jugabas al póker.
6: Me encanta.
7: ¿Y tú has aprendido, Maxi? Por...
6: No, para nada.
7: Vale.
6: Me encanta, pero siempre está esa historia. Yo tengo muchos amigos que compraron el relato este de la estadística. Que
7: sí,
6: no tiene si es verdad o es mentira, yo qué sé.
7: Sí.
6: Pero nos encajaba muy bien un profesor de matemáticas de tal que él quiere dar su granito de arena y dice, Bueno, el póker, ¿por qué no? Si yo soy matemático, estadístico, ajá, puedo estudiar. De hecho, está toda la película como estudiando.
7: Sí.
6: Él no es un juego compulsivo. Ajá. No juega compulsivamente. No es esto. Él está más con los libros de póker que con el póker. Porque él quiere ayudar a Vera. Y es la manera que él dice... Claro, él tiene su curro. No va a poder hacer mucho más con ese curro. Pero a lo mejor con el póker podría.
7: Claro, y fíjate, y ahí tienes una cosa que para todos los que nos están escuchando, no estamos hablando de... Claro, estamos hablando de la necesidad de comprarnos una casa para vivir y esa sensación que siempre tenemos de estabilidad, ¿no? Si ya no es alquiler, necesitamos esa casa como hogar. Pero claro, dices, bueno, puede ser gente que a lo mejor no encuentra trabajo, que es precaria. No, aquí hay un profesor de matemáticas que seguro que nos están escuchando ahora, infinidad de profesores. Aquí hay una funcionaria del Estado de Correos que nos pueden estar escuchando muchos. Y lo están pasando realmente mal. Y cuando llega a la situación límite en la película, que ya es el sello de Alberto en las películas, que dice, ¿esto cómo es?
6: Claro.
7: Y te lo sigues creyendo y te da esa parte para llevarte de nuevo a decir, esto es así, pero la vida puede ser de esta otra manera, que es como termina la película.
6: Claro, te lo sigues creyendo porque a Carlos y a mí nos encanta pegar a la realidad el disparate, porque la realidad es un disparate, vamos.
7: Y a Pepe Villuela más disparatado todavía.
6: Pero es que al final, digo, nosotros hacemos documental, porque sí, es que está la realidad que alucinas. Pero efectivamente, yo siempre tengo en la cabeza... Es muy fácil señalar al de enfrente y decir, fíjate cómo ha reaccionado, fíjate. Y siempre pienso, tú en una situación límite, en este caso esta pareja, les echan de casa todos sus ahorros fuera, le han despedido y han dejado todo en una casa de nueva propiedad que no saben si les están estafando o no. Digo, ay, amigas, ay, ¿qué haréis vosotras?
7: Exacto. ¿Mm? Y todo lo que ha dicho, que parece un drama, resulta que es una comedia. Todo lo que has dicho que es un drama, lo has volcado en una comedia. Tiene una música especial, pero lo que me gusta mucho es la sencillez que tiene la película, pero tiene una textura, tiene unos colores la película, que es de esas que te dan ganas de seguir viendo, ¿no? Porque te apetece, es apetecible la película.
6: Sí, con el director de foto, Miguel Ángel García.
7: Ajá.
6: Yo amo el cine de los 90, es así. Sí. Principios del 2000.
7: No me queda otra.
6: Es mi cine, entonces me gustaba mucho. Salió una película que se llama Los que se quedan, de Alexander Payne.
7: Ajá.
6: Que me fascina.
7: Sí, sí, sí.
6: E intentábamos emular un poco esa textura de cine antiguo, ¿sabes? Esto lo intentamos con la peli. Bueno, tiene una estética muy bonita. La verdad, queríamos una peli agradable de ver.
7: Y sobre todo, ¿dónde está rodada? Porque es, claro, los que vivimos en Madrid, ¿eso es Madrid?
6: Mira, hay una mezcla entre Madrid y Canarias, pero nosotros siempre quisimos hacer una ciudad que no contextualizaras, porque la idea es que sea cualquier ciudad.
7: Es que es muy bonita el patio ese que hay de la película de enfrente, o sea, de la casa de enfrente.
4: Sí.
7: El patio ese es muy de películas de Woody Allen, ¿no?
6: Sí, totalmente. Sí, sí, totalmente.
4: Sí, sí, sí.
6: Y de hecho es
4: eso
6: que era Madrid, pero teníamos esta obsesión porque en realidad el drama de Vera y Lucas es el drama de cualquier persona que vive en una ciudad grande.
7: Sí.
6: Entonces queríamos descontextualizarla.
7: Bueno, pues no sé si vosotros vivís, como estamos viviendo tan de cerca este problema que realmente lo tiene, que es la vivienda, es una situación tremenda, ¿no? Y ahora estar viendo esta película, la gente cuando se acerque a ver la historia se va a sentir muy identificada, pero también... Es ficción, acaba la película, pero la realidad está,
4: sí,
7: ahí en la calle, ¿no?
4: Sí, sí.
7: No sé vosotros como actores cómo lo vivís, no sé.
4: La realidad, todo lo que está pasando, pues desde entender, ver todo, como las movilizaciones que ha habido también, pelos de punta, estar ahí en Sol, vivir eso. Y creo que es un hasta aquí, ¿no? O sea, algo hay que cambiar, hay que regular. No puede ser, esto no puede seguir así porque es insostenible. Entonces, desde ahí, desde el punto humano y lógico.
7: ¿Y tú, Maxi?
5: Sí, sí, sí, es igual. O sea, al final, lo hemos dicho también en la promoción de la película, me gusta a título personal mandar mensajes o por lo menos hacer que la gente cuando vea lo que hago, aparte de entretenerse, pueda reflexionar, y creo que con Nuda Propiedad hay mucha gente que no conocía el término o lo que eso implica, más que el término en sí. Y con la película lanzamos un mensaje, además en tono también con comedia, que puede hacer reflexionar de hasta dónde nos podemos llegar a comportar o cómo va a afectarnos en nuestro día a día tomar según qué decisiones por culpa de cómo está la situación.
7: Ya lo creo. Bueno, pues nosotros tenemos ese momento que siempre les pido a ustedes, ese gesto de comprar una entrada y acudir al cine y disfrutar de la película. Nuda Propiedad. No es necesario que ustedes vayan sabiendo lo que es Nuda Propiedad, porque se lo van a contar perfectamente, pero se lo van a contar en una clave de humor, con thriller, con una historia muy bonita y una película que se deja ver muy bien. Alberto Utrera, muchísimas gracias,
6: gracias
7: por estar aquí y hasta la próxima. Susana Abaitua, gracias. Y Max Iglesias, un placer teneros aquí. Buenas y ustedes noches. Ya saben, Nuda Propiedad es la película de la cartelera para este fin de semana.
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7: Carlos Rioso, muy buenas.
12: Muy buenas, Yolanda.
7: Que te hemos echado de menos, porque como la semana pasada estábamos en San Sebastián y tú no viniste...
12: Y yo a vosotros, y yo claro. A vosotros. Yo sí que os he echado de menos. Ya. A vosotros, a San Sebastián, ya, al todo. Festival, todo.
7: Esto hay que solucionarlo para otros años, ¿eh?
12: A ver si puede ser.
7: Vale.
12: Cruzamos los dedos.
7: Pero mira lo que hacemos. Hemos cambiado de septiembre a octubre. Así, en un pispás.
12: Fíjate.
7: Es que se pasa el tiempo en este
12: se
7: programa.
12: Se pasa el tiempo volando, el verano se nos pasó, llega el otoño, de aquí a nada Navidad.
7: Bueno, en cualquier caso, yo no te voy a hacer trabajar en redes sociales hoy, porque... hace dos semanas me quedaron algunas preguntas los oyentes y luego nos dejan en el contestador quejas diciendo, yo no me he abierto Instagram para que me pongan verde, pero me dicen, muy amables, ¿para qué das los teléfonos? ¿Para qué das las redes sociales si después no contestas a las preguntas?
12: Tienen nada, toda la razón. Vamos a contestar, claro.
7: Así
12: que sí.
7: Vamos a dar primero los teléfonos y las posibilidades que tienen para ver dónde dejan sus preguntas y ahora respondemos.
12: Efectivamente, pues nos pueden enviar sus dudas al correo del programa de película @rtv.es. También las pueden dejar en las redes sociales del programa de película y nos pueden enviar audios de WhatsApp al 680-980102.
7: Y me encanta porque esta camisa que llevas es muy parecida a la que llevabas hace dos semanas y eso está bien porque te notas que estás
12: que
7: a gusto,
12: yo tengo así,
7: ¿no?
12: como un uniforme casi de trabajo.
7: Claro. Te pasa lo mismo que a mí.
12: Claro.
7: Que yo cojo de ahí del armario del pasillo lo primero que hay. Bueno, vamos a hablar antes de la respuesta a las preguntas de las clases que tenemos aquí.
12: Seguimos repasando nuestros oficios del cine.
7: Los oficios del cine. Y hoy nos vamos a detener en los figurinistas.
12: Me encanta. Me ¿sí? encanta la, me encanta hasta la palabra figurinista. ¿No te parece que suena estupendamente? También llamado diseñador o diseñadora de vestuario, que es un término que es como más fácil de comprender, pero a mí es que figurinista me encanta. Viene de figurín.
7: Claro.
12: Y figurín era el dibujo que se hace para ver el vestuario de la ropa que lleva una persona, ¿no? Entonces se usan en moda, los figurines de moda, pero también se usan en teatro y en el audiovisual. Y de ahí viene el figurinista. El figurinista o la figurinista es quien hace todo el diseño de vestuario de una producción. Desde los protagonistas hasta los figurantes, todo el mundo que tiene que vestirse pasa por el criterio del figurinista. Decide cómo viste cada personaje y diseña y consigue el vestuario y todos los complementos también. Las prendas pueden ser compradas, alquiladas, modificadas o confeccionadas desde cero. El vestuario es un tema muy interesante porque no solo tiene que encajar con el cuerpo de los actores, sino también con la clase social, la ocupación del personaje. También tiene que tener coherencia con todo el universo de la película. Esto era una cosa que también hablábamos sí. cuando hablábamos de la dirección artística, sí, que tenga todo un sentido, pero también tiene que contarnos quién es ese personaje. Las formas, los colores, las texturas pueden servir para remarcar aspectos físicos o psicológicos del personaje y ayudan a contar una historia. Por ejemplo, vestuarios que hacen parecer a alguien más grande, más amenazador, ajá, más peligroso. No es casualidad que Terminator lleve una chupa de cuero,
7: claro,
12: y vaya vestido como un motero, porque ajá, evidentemente eso impone muchísimo más que si lleva una camiseta de Mickey Mouse.
7: Claro. Y entonces, Tom Cruise tampoco en Top Gun, que lleve esas gafas de sol en
12: claro,
7: plan aviador
12: ese
7: y esa cazadora. Y que luego además marque estilo, por
12: efectivamente.
7: Supuesto.
12: Frankenstein lleva estas botas sí. enormes, que lo hace muchísimo más grande. El famoso traje de Catwoman, por ejemplo, ajá, que es como muy imponente con ese cuero.
7: Y algo también un poquito más cercano es, a mí me gusta mucho los colores que utiliza Pedro Almodóvar en las películas. ¿Te acuerdas en La habitación de al lado? Las protagonistas, una iba de verde, la otra iba de rojo. Los colores se combinaban con la cocina, con las puertas.
12: Almodóvar cuenta sí. muchísimo sí, con sí. los colores y de hecho crea un universo peculiar. Tú
7: exacto.
12: ves solo un fotograma y dices, esa película películas de Almodóvar.
7: Exacto.
12: Y eso es el vestuario y la dirección artística. Pues sí, el vestuario puede convertir a un personaje en icónico. Por ejemplo, ¿qué sería de Indiana Jones sin su sombrero y su chaqueta de cuero? Hoy podemos reconocer al personaje solo por la silueta. Solo con una silueta tú ya sabes que es Indiana Jones. Pero también hay toda una técnica detrás que también me parece muy interesante. Esa chaqueta y ese sombrero viejos en realidad se diseñaron específicamente para Harrison Ford. El sombrero tenía la corona más baja para que no le alargara la cara y el ala más estrecha para que no le tapara los ojos, ajá, para que le pudiéramos ver bien. Y la chaqueta, que se hicieron como una docena de chaquetas iguales para usarlas en diferentes secuencias, tenía unos pliegues especiales para que pudiera levantar los brazos para usar el látigo. Porque si no, con una chaqueta de cuero normal,
7: no
12: la sisa no te deja levantar el hombro. Entonces había todo un diseño detrás y luego envejecido y ambientado para que luego al final nosotros creamos que Indiana Jones lleva esa chaqueta ahí de toda la vida, que no se la cambia nunca, y en realidad lleva 12, están muy estudiadas y tienen un diseño perfecto para el personaje, ¿no?
7: Fíjate, me estoy acordando ahora de, bueno, un icono de la moda en el cine, que es Audrey Hepburn,
12: claro,
7: en ese desayuno con diamantes, con ese vestido negro famoso que le hizo, y después todos los que salen cuando va a visitar al otro a la cárcel con ese sombrero a las 12 de la mañana, un sombrero maravilloso con

0: precisamente el vestuario es capaz de marcarte cada época y de decirte cosas de la historia.
1: Fíjate, y en concreto en La Bola Negra a mí me parece muy difícil en esto que estás contando, porque estamos hablando de una diferencia de años. 1932 es una parte y 1936 es la otra. Hay muy pocos años de diferencia, pero también marcan el estilo de unos personajes, cómo viven en esa Granada a cómo viven en esa otra Granada formada por el inicio ya de una guerra civil. Y luego ya en 2017-18 en la actualidad. La verdad es que está muy bien puesto.
0: Claro, fíjate, la figurinista Ana López Cobos decía que había hecho mucho trabajo de documentación y que lo que le importaba era marcar cada época, pero al mismo tiempo que esas épocas tan diferentes, también cuando veías la película se sintieran como un todo.
1: Exacto.
0: Hubiera una unidad y no pareciera que estás viendo películas diferentes, ¿no? Un trabajo muy difícil.
1: Muy difícil. Bueno, lo difícil era llegar hasta aquí para dar respuesta a las preguntas.
0: Vamos,
1: de los oyentes.
0: Que nos enrollamos.
1: Dice las preguntas, te voy a hacer dos, a ver si me da tiempo. ¿Cómo se hace el polvo cuando aparecen cosas viejas o antiguas? Mira, aprovechando la chaqueta de Indiana Jones.
0: Pues mira, el polvo se puede hacer muy fácil con algo tan sencillo como polvo de talco.
1: Ajá.
0: ¿Vale? Por ejemplo, si alguien, un personaje, coge un libro viejo, ¿no?, y le pasa la mano y le quita el polvo, eso se puede hacer fácilmente con talco. Lo difícil del polvo es cuando algo levanta polvo y hay una nube de polvo, porque eso no se ve fácilmente en cámara. Y entonces el truco es que hay que iluminarlo desde atrás. Es como cuando estamos en casa y solo vemos el polvo cuando pasa por delante de la ventana, porque lleva una luz desde atrás, que es el sol que nos lo está iluminando. Pues aquí es igual. El truco del polvo es ponerle luz de contra, luz desde atrás.
1: Qué bueno. Bueno, y otra de las preguntas es cómo se hace... Es que preguntan unas cosas y con esta letra que no veo nada. Dice, ¿cómo se hace cuando los personajes tienen los ojos rojos? Sabía yo a qué era de la vista esto. Cuando les pegan y se les rompe una vena.
0: Pues mira, depende un poco del rojo al que esta persona se esté refiriendo. Por ejemplo, con un poquito de mentol se pueden enrojecer levemente los ojos de manera natural.
1: Se pongan a cortar una cebolla.
0: También podrían hacerlo, lo que pasa es que el resto del equipo tendría que olerse la cebolla. Y entonces se puede hacer un poco de rojo. También se puede hacer digitalmente. Puedes seleccionar solo la parte del ojo y tocar el color en postproducción. Cuando estamos hablando de algo realmente como que te dan un puñetazo y tienes sangre en el ojo, existe maquillaje específico, te pueden maquillar dentro del ojo.
1: Por Dios, no sería actriz yo para
0: y
1: ese
0: entonces
1: momento.
0: Te ponen pues sangre o tinte rojo y entonces pueden teñir el rojo del ojo y es un producto, por mucha grima que te esté dando, completamente seguro, igual que lo que te ponen en la piel y se puede
1: pero
0: hacer.
1: Pero lo de los ojos yo lo llevo fatal. Fíjate
0: y todos los que se tienen que poner lentillas, los actores, muchas
1: imposible,
0: veces.
1: Imposible. Yo ver a alguien ponerse lentillas me pongo fatal. Así que nada, bueno, para no dejarnos este cuerpo mal, vamos a recordar las diferentes vías donde se pueden poner en contacto con nosotros y te emplazamos para la semana que viene.
0: Pues eso es, que nos envíen sus dudas, todo lo que quieran saber al correo del programa de película @rtv.es, también a las redes sociales del programa de película, o si no, nos pueden enviar también audios de WhatsApp al 680-98-0102. Las estaremos ahí esperando.
1: Qué majo eres, Carlos. Si es que te tengo que querer mucho.
0: Si es que, como yo quiero a vosotros, pues eso se nota.
1: Venga, hasta la semana que viene.
0: Hasta la semana que viene.
1: Y cerramos esta primera hora de programa con el orgullo de saber que han sido muchos los espectadores que a lo largo de todo este verano han acudido a las salas de cine. Eso es algo que nos llena de satisfacción, porque nos gusta que realicen ese gesto de comprar una entrada y entrar en una sala. Ahora vamos a entrar en las noticias nacionales e internacionales y luego regresamos aquí en De Película, la radio por delante, en Radio Nacional de España.

0: Es la 1:00 en Canarias.
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0: El gobierno responsabiliza a la derecha parlamentaria de lo ocurrido hoy en el Congreso y en especial a Junts, con quien ha asegurado Félix Bolaños en Televisión Española, habían pactado varias modificaciones a los decretos de vivienda que se presentaban para su votación. Entre otras, afirma que justo antes de entrar al Consejo de Ministros y aprobar estas normativas, incorporaron una aportación de Junts que planteaba ayudas a los pequeños propietarios para que no pierdan sus viviendas o sus ingresos por impago de alquiler.
2: Las administraciones autonómicas pongan a disposición de las personas que van a ser desahuciadas una alternativa habitacional para que los pequeños propietarios puedan recuperar su casa y esas personas no queden en la calle, como quedó Mari Carmen. Esa es la última incorporación que hacemos al decreto ley, minutos antes de entrar en Consejo de Ministros, y es una aportación de Junts. ¿Por qué votan que no?

0: Después de las votaciones que han rechazado con los votos de Partido Popular, Vox y Junts, los dos decretos de vivienda que presentaba el Gobierno, se ha abierto la puerta a un posible adelanto electoral. El presidente Pedro Sánchez ha dicho que va a dedicar las próximas horas a analizar lo sucedido y estará pendiente de la reacción ciudadana en las calles. Fuentes de Moncloa admiten que no se puede descartar ninguna opción.
1: Pues decepción enorme entre los cientos de concentrados que se agolpaban junto al Congreso, al tiempo que las manifestaciones se han multiplicado por el territorio español, como en Sevilla, Oviedo, Bilbao, Pamplona o Barcelona.
2: Vamos a seguir aquí esta noche a las 10, reclama nocturna desde Sol, mañana manifestaciones, vamos a seguir presentes.
1: Así las cosas, los concentrados en Sol continuarán allí acampados hasta que se convoque el paro. En Barcelona, el sindicato de Llogateres también insta a encaminarse a la huelga general. Enrique Aragonés, portavoz.
3: Y estamos planteando también, ya lo decíamos, pero es que ahora, con más razones que nunca, todas estas organizaciones nos tenemos que poner a trabajar ya para convocar una huelga general por el derecho a la vivienda.
1: Una mujer de 102 años ha muerto en Madrigueras, Albacete, víctima de las inundaciones que está sufriendo la localidad por causa de las lluvias torrenciales. La mujer estaba en su domicilio situado en una planta baja y el agua ha alcanzado una altura superior al metro. Además, durante la tarde, 90 personas han tenido que ser rescatadas.
0: La propia ubicación de Madriguera, situada a una cota inferior a buena parte del terreno que la rodea, ha agravado los efectos del temporal porque el agua ha comenzado a bajar por diferentes cañadas y zonas naturales de desagüe, desembocando en el pueblo. Allí ha inundado sótanos, garajes y locales. También ha arrastrado numerosos vehículos por las calles. La Junta de Castilla-La Mancha ha enviado un alert en la comarca de La Manchuela para recomendar a la población que evite desplazamientos.
1: En Alcira, Valencia, una tormenta torrencial ha dejado casi 150 litros por metro cuadrado en 4 horas, casi 100 de ellos en solo 1 hora. AEMET mantiene el aviso de lluvias de intensidad muy fuerte.
0: La alerta se mantiene también en las Terras del Ebre, en Tarragona, especialmente durante esta noche y mañana en el Montsià y el Baix Ebre. La carretera C-12 continúa cortada entre Amposta y Tortosa. Mientras que Meteocat mantiene el riesgo por precipitaciones intensas en el litoral y prelitoral catalán. El domingo también podrían registrarse lluvias fuertes en zonas de la Costa Dorada y el sur de la Costa Brava.
1: En el plano internacional, nuevo ataque del ejército ruso en Ucrania con al menos 2 muertos y más de 30 de heridos tras el lanzamiento de 3 bombas aéreas sobre la ciudad de Kharkov, la segunda más grande del país.
0: Los ataques también han alcanzado en las últimas horas la capital Kiev, donde el impacto de un dron ha obligado a cerrar parcialmente uno de los 3 puentes que cruzan el río Dnieper, por los que cientos de miles de personas circulan cada día. El alcalde de Kiev acusa a Moscú de intensificar los bombardeos contra infraestructuras ante la llegada del invierno.
1: De momento es todo. 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

0: Iniciamos la segunda hora de película, como siempre, tras las noticias. Gracias, compañeros. 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Sencillo. Les saludamos a todos y a todas y les cuento qué tenemos en esta hora. Pues tenemos película para los más pequeños de la casa, y cuando esto ocurre, nuestros pequeños críticos, nuestros menudos críticos, se encargan de ella. Y hoy han visto La leyenda de la ballena cantora. Celebramos la vida alegre con una actriz, Maribel Verdú. Hoy ella es la protagonista. Podría serlo por muchas razones, pero hoy además tenemos que es su cumpleaños y el próximo viernes va a recoger el premio Mujer de Cine 2026. Conocemos los detalles de la nueva película de Woody Allen, que empieza su rodaje el lunes. Nos vamos a detener en una película que nos lleva por territorio saharaui, Sombra Nómada. Pedro Calvo llega con las recomendaciones cinematográficas, ya está ahí, Pedro, y las noticias de la actualidad, entre ellas las que conocíamos esta semana, pues la triste noticia de la pérdida de Gonzalo Suárez. Y también la gala de los premios Goya, que ya sabemos, se va a celebrar en Pamplona, así que vamos con todo.
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0: Esta semana volvemos a tener en los cines una propuesta para los más pequeños de la casa, La leyenda de la ballena cantora. Y como no podía ser de otra manera, nuestros menudos críticos se han puesto a ello y la han visto, ¿verdad, Marta?
5: Sí, se trata de una película de animación escrita y dirigida por el cineasta germano-iraní Reza Mermani, que además de película va a ser serie y también un videojuego. Además ha recibido varios premios. A Alicia y Pablo nos van a contar de qué va esta película.
6: Madre, una ballena...
7: Me llamo Vincent y soy una ballena cantora.
6: Que como no se mueren sus padres y... Tiene que aprender a cantar.
8: Recuerda, tu canto nacerá de tu interior.
6: Me cuesta mucho.
9: La ballena era cabezota porque se empeñaba en algo y no lo soltaba. Mira al lago este, Fuente, no sé qué, ¿cómo se llamaba? Al lago luminiscente. No, al lago de... a la laguna de... al... el estanque de las estrellas, al lago luminoso, a la laguna luminosa. No me sale el nombre ahora mismo.
10: ¡Espera, Vincent! ¡Todavía estoy aquí!
6: Y aparte, si supuestamente hay una laguna luminiscente y si te mueres vas allí y sus padres están muertos, ya han ido allí. Es que están intentando encontrar a sus padres que han muerto. Es una cosa tontísima. Yo eso no lo entiendo.
5: A ver, es que la cinta habla del duelo, de la inseguridad, y este tema creo que no ha convencido demasiado a nuestros críticos.
11: Es una peli muy larga.
6: A mí no me gusta cuando los padres en casi todas las películas se mueren para que los hijos aprendan algo, yo qué sé qué. Porque da pena. Y aparte no es necesario, pueden aprenderlo de otra forma.
5: Claro, eso es verdad. O sea, eso es así, es verdad que el recurso de la orfandad está muy explotado, es demasiado habitual en las películas infantiles. Alicia tiene toda la razón en esto. Otro de los temas de la película, Yolanda, y este sí ha interesado más a nuestros menudos críticos, es la importancia del cuidado y de la conservación de los océanos.
6: A mí me ha llamado la atención que había islas de basura y son de verdad.
8: Vincent, nuestra labor consiste en proteger...
12: a todas las criaturas del océano.
6: Porque realmente existen esas islas de basura. Y también me ha sorprendido mucho que una morsa tuviese un palacio de los que, de los castillos hinchables de las playas. Pues eso era su palacio. Con unas cuerdas que se enganchaban a dos hidropedales. El problema de que haya mucha basura en el mar es que algunos animales se la comen y se mueren.
5: Claro, es así. Bueno, durante el peligroso viaje que hace Vincent hacia las profundidades del mar, hacia esa laguna que no sabemos cómo se llama, para proteger los océanos y encontrar su canto mágico, nuestra ballena jorobada conoce a muchos animales curiosos.
6: De un monstruo gigante, muy raro, uno parecido a un calamar, que luego se hace chiquitín y es muy mono.
5: Vale.
6: Y hay unas mini medusitas rosas.
13: ¿Os podemos ayudar?
14: ¿Cómo?
13: Meditando.
11: Piensan que se... Piensan que... no sé qué hacen.
13: No me lo puedo creer.
5: Hacen, bueno, yo qué sé qué hacen, es que de verdad lo preguntamos todo. Bueno, como todas las películas, pues esta también tiene un mensaje, una enseñanza, y claro, pues la leyenda de la ballena cantora no iba a ser menos.
11: Que tienes que ser uno mismo y no intentar ser otro. Y aceptar quién eres y ser como tú eres, porque tú no vas a conseguir ser otro. Por ejemplo, tú te quieres parecer a tu madre, pero es que tu madre tiene... 45 años.
5: 42.
11: Y tú cuando tengas 45 más
5: 42.
11: Años y dices, pues yo me parezco a mi madre. No, porque tu madre va a tener más años. ¿Cómo te vas a parecer a ella?
5: Claro.
11: ¿Eh? ¿Cómo?
5: ¿Cómo?
11: Que la gente no se vaya cuando cuando empiecen los créditos, porque hay un extra. Adiós.
5: Eso, los créditos siempre hay que verlos porque a veces, Yolanda, pues tienen sorpresa.
0: Yo desde luego aprendo muchísimo, no solamente viendo las películas, sino los comentarios que realizan los menudos críticos. Y estoy de acuerdo con Alicia cuando dice que cuando la cosa es tontísima, no hay quien la entienda. Si es que tienes toda la razón, Alicia, me parece muy justo. Y además, hoy estabas bastante filosófica, como Pablo,
5: ¿sí? ¿Eh?
0: Más centrado en lo suyo.
5: Sí, sí, cada uno a lo suyo.
0: Gracias, Marta.
5: Gracias.
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0: Es fácil abrir esta vida alegre hoy con el homenaje a una de las mujeres más destacadas, no solo en el mundo de la interpretación, tendríamos que decir que en esta sociedad española. Ella no vive en una burbuja, ella vive en la realidad y disfruta en la ficción. Hoy la vida alegre nos detiene en la figura de Maribel Verdú. Luisa Alegre, muy buenas.
16: Muy buenas, querida Yolanda. Qué felicidad poder hablar de esta maravillosa mujer.
0: Y además en un día como este, ya estamos en sábado, día 3, pero bueno, prácticamente estamos todavía celebrando el cumpleaños de Maribel Verdú, que celebraba este 2 de octubre la fecha de su nacimiento. Así en titular, ¿qué podríamos decir de Maribel Verdú, Luis?
16: Pues que es una genia de nuestra vida, de nuestra cultura y una de las cosas más bonitas que nos han pasado en los últimos 40 años. Una mujer que está destinada a la leyenda. Yo estoy seguro que en el siglo XXII van a destacarla como de lo más luminoso que ha dado España al mundo de la cultura.
0: Bueno, eso lo firmo y además lo afirmo porque es una mujer que cuando ya la conoces más en profundidad, y ahí ya la he oído decir eso, que cuando uno se levanta, dice, yo con tanto optimismo y confiesa, lo que quiero es hacer más feliz la vida a la gente. Y con esa filosofía ya tiramos hacia adelante. ¿Tú cuándo conociste a Maribel Verdú, Luis?
16: Pues mira, la primera noticia que tuve de Maribel Verdú me la dio Fernando Trueba. Fue en enero de 1986 y él estaba preparando el rodaje del Año de las Luces. Entonces, estábamos en Zaragoza porque él había venido a presentar en una charla coloquio conmigo mientras el cuerpo aguante. Y estábamos viendo un teleprograma y ahí salía una entrevista con Maribel, que había hecho un papel en La huella del crimen con Vicente Aranda, El crimen del capitán Sánchez, y salió una foto suya. Y entonces me dice Fernando, no te olvides de esta chica, te vas a enamorar de ella. Entonces Maribel tenía 15 años y efectivamente dio en el clavo, porque cuando yo la conocí, alrededor del estreno del Año de las Luces, primero en Madrid y sobre todo luego en Zaragoza, cuando vino con Fernando y con Jorge Sanz a presentar la película, hubo un flechazo total. Me pareció una niña superdotada, o sea, me pareció una maravilla lo que tú has dicho. Transmitía ya una ilusión, una alegría, una energía de lo más bonita del mundo. Y en la película estaba excepcional. Y hasta ahora, o sea, ahora mismo estoy celebrando el 40 aniversario de mi amistad con Maribel Verdú.
0: Qué bueno. Bueno, como siempre hacemos en este espacio, cuando conocemos a alguien, llamamos a ese alguien para ver si realmente es así como ocurrió.
17: Pues yo recuerdo que conocí a Luis Alegre, yo creo que hace ya 40 años, Gracias a Fernando Trueba nos llevó, entonces se hacían giras de estreno, ¿no? Entonces estrenábamos el Año de las Luces en todas las ciudades. Y cuando llegamos a Zaragoza, pues nos presentó a su amigo Luis Alegre, a Jorge Sanz y a mí. Y yo creo que ahí en Zaragoza empezó nuestra amistad, que no ha cesado ni un día en estos 40 años. Es que me acuerdo perfectamente, y me acuerdo de esa noche después del estreno, a los sitios donde nos llevó, cómo lo pasamos. Y ya, pues, hasta hoy, convirtiéndose en una de las personas más importantes de mi vida.
18: Muy bonito, hombre, muy bonito. Borracho como una cuba.
19: Déjame que te explique.
18: Anda, tómate este café.
19: Ha sido por miedo al infierno.
18: Mucho miedo.
0: Pues ahí estaba esa pareja de Maribel Verdú y Jorge Sanz. Y después, bueno, trabajaría con Fernando Trueba en Belle Époque. Y claro, a mí me gustaría, claro, detenernos hoy en todas las películas, en todo lo que ha hecho en el cine, en las series, en el teatro. Pero hoy especialmente, Luis, yo creo que también nos debemos detener en la figura de Gonzalo Suárez, que nos dejaba esta semana y que para la carrera de Maribel Verdú también ha sido importante. Ella participó en El Portero y en Oviedo Express, y precisamente en Oviedo Express ganó el San Jordi por el papel de Mina. ¿Qué relación podemos destacar entre Gonzalo Suárez, que además colgó el otro día una foto preciosa, ¿no? Así le lleva a caballito Gonzalo Suárez a Maribel Verdú.
16: Bueno, Gonzalo Suárez fue una de esas personas que cuando trabajas con Maribel Verdú o la conoces mínimamente, pues te quedas fascinado con él, ¿no? Pero fue mutuo, porque claro, Gonzalo Suárez era un ser tan deslumbrante, tan original, tenía un humor tan especial, tan absurdo, que le encanta a Maribel, una cultura enciclopédica. Como Maribel, Gonzalo era un gran lector, hablaban de literatura, de la vida, y bueno, pues se llevaba un montón de años, pero mantuvieron una relación muy estrecha, porque tanto con Gonzalo como Maribel no miraban la edad de la persona con la que establecían relaciones, si existía una sintonía y existía una especie de afinidad emocional o vital. Y bueno, pues yo estuve con ellos muchos ratos y era una fiesta, porque los dos tenían
0: mucho
16: una
0: ingenio,
16: manera de entender la vida, mucho ingenio,
0: sí, que es verdad,
16: y un humor
0: especial.
16: Y un humor irresistible, ¿no?
0: Bueno, hablamos de esas películas, El Portero y Oviedo Express, en homenaje también con Gonzalo Suárez, pero evidentemente esos inicios están ahí, 27 horas, que yo creo que potenció también esa imagen, pero lo que, digamos, hizo un antes y un después en la carrera profesional de Maribel Verdú, no sé si estás tú de acuerdo, fue con la película Amantes.
18: ¿Cuánto tiempo ha pasado desde que nos conocimos?
19: 2 años.
18: Yo a ti te conozco de toda la vida. Pero no era verdad. Lo he soñado.
0: Qué escena para recordar. Amantes, Vicente Aranda, lo que supuso también para la carrera de Maribel, ¿no?
16: Pues sí, fue efectivamente un punto de inflexión, porque hasta entonces Maribel, como le suele suceder a las actrices que se distinguen sobre todo por su belleza y que son muy jóvenes, están como bajo sospecha, ¿no? De decir, bueno, vamos a ver si de verdad tiene talento o lo que hemos visto de ella es un espejismo. Entonces, en ese papel tan dramático, tan tremendo de Amantes, Maribel primero que disipó cualquier tipo de duda sobre su categoría, creció enormemente como actriz. Ya entonces tenía 20 años cuando hizo esa película, ya no tenía 14 o 15 cuando trabajó con Vicente Aranda o con Fernando Trueba, y bueno, pues la gente se rindió a sus pies. Dice, bueno, es que además de ser bellísima, es una actriz formidable y capaz de dar unos registros y unas emociones que a lo mejor pues la gente con prejuicios no esperaba. Y entonces fue un papel definitivo en su carrera.
0: Ya lo creó un antes y un después, pero ese después llegó con infinidad de premios en otras películas, trabajando con infinidad de directores, y sobre todo un momento muy especial, porque Maribel Verdú ha estado 11 veces nominada a los Goya, y siempre cuando le preguntaban decía, no, sí, yo estoy contenta que esté estar nominada, pero como nunca me lo dan. Y claro, cuando llegó ese momento de esta película, Siete mesas de billar francés de Gracia Querejeta.
18: Es tarde, hijo, hay que dormir.
20: ¿Y tú?
18: En cuanto acabe abajo.
20: Os he visto. ¿Por qué no quiere verme?
18: Guille, papá y yo nos hemos separado. A veces pasa, ¿sabes?
20: que los mayores ya no quieren vivir juntos.
0: Recuerdo, Luis, que en esa gala de los Goya, cuando iba con su premio, que iba emocionadísima, como se pone ella, no tan emocionada, decía, yo no estoy feliz por mí, estoy feliz por los que me rodean, porque realmente ellos son los que se quedan tristes, y a mí me pone fatal que los que me quieren a mi alrededor, pero que no pasa nada, que no me han dado el Goya. Y claro, cuando me lo dan, para mí es un momento muy especial, y estaba contenta por los demás. Luego le llegaría también el de Blancanieves, y infinidad de premios, Ondas, Fotogramas de Plata, el Ariel, Unión de Actores, Círculo de Escritores Cinematográficos, Medalla de Oro al Mérito de las Bellas Artes, en fin, infinidad. Y por supuesto, su papel en las películas de carácter internacional, muchas, pero vamos a recordar esta.
1: Oye, dime un número y una letra, va un número.
21: Yo, número 13.
1: B. 13.
0: Alfonso Cuarón y Tu mamá también, pero claro, la parte internacional de Maribel luego la hemos visto en otras películas con otros directores también de un matiz bastante importante.
16: Pues sí, además este proyecto lo viví muy de cerca, porque Alfonso Cuarón, cuando estaba preparando Y tu mamá también, me consultó por la actriz que yo creía que iba a ser más adecuada para el personaje. Me envió el guión y me lo preguntó. Y le preguntó lo mismo a Fernando Trueba, también le envió el guión y le preguntó por la actriz más adecuada. Y tanto Fernando Trueba como yo coincidimos en que Maribel Verdú era perfecta para este personaje. Pero resultó que Alfonso Cuarón me dijo, hombre, dame más opciones por si acaso, quiero ver a más actrices, porque él en ese momento no conocía mucho a las actrices españolas. Vino a Madrid y conmigo se hizo un recorrido que no olvidaré nunca, de 2 días, que íbamos desde el Hotel Palace a los cafés de la Plaza Santa Ana, quedando con unas 10 actrices de la época. Y al final, después de ver a 10 actrices, algunas de ellas buenísimas, que luego han tenido una gran popularidad, me dijo, oye, que tenía razón, ¿eh?, que la mejor es Maribel. No, fue fantástico. Y luego además yo estuve en el rodaje en México y pude conocer a Diego Luna y a Gael García Bernal, gente encantadora, y lo viví muy de cerca ese rodaje.
0: Bueno, pues insistimos, después trabajó también con Guillermo del Toro y está trabajando también de carácter internacional con Ben Affleck, que la llamó hace poco para ser la madre de un héroe, y ahora la vemos en El problema final, dirigida por nuestro queridísimo amigo Félix Vizcarret, al que esperaré tener aquí pronto para charlar de esta serie que he visto, y está fantástica como siempre. Y en Furia...
16: Pero está imponente,
0: y en
16: con
0: Furia,
16: la gerente del hotel.
0: Exacto, y en Furia con Félix Abroso y Joan Fornés, que son los creadores de esta parte de Furia, con Maribel Verdú al frente también de todo ello. Bueno, pues nosotros desde aquí queremos rendir este homenaje hoy especialmente porque ha sido su cumpleaños, hace unas horas finalizaba, nació un 2 de octubre, pero también porque el próximo 9 de octubre en la Academia de Cine Maribel va a recibir el premio Mujer de Cine 2026, un reconocimiento no solo a toda su extensa trayectoria, sino porque dicen que ha roto moldes de género al encarnar personajes complejos, libres y de profunda autonomía emocional. Y con ello, este premio le rinde homenaje no solo a ella, sino a una generación de actrices que crearon en democracia, que crecieron en esa democracia y permitieron un nuevo arquetipo femenino en la gran pantalla. Ahí es nada. Así que...
16: Y es muy bonito, Yolanda, que le entregue el premio a Ángela Molina,
0: claro,
16: la recibió el premio el año pasado y que representa pues a la generación anterior de grandes actrices del cine español. Pero antes de acabar me gustaría contar una anécdota de Maribel Verdú y mi madre, porque mi madre era, junto a Rafael Azcona, la fan número uno de Maribel Verdú, y cuando Maribel tenía, no te digo que tenía como 22 años o así, vino a casa, conoció a mi madre, estuvo cenando en casa, mi madre le hizo una tortilla de patata. Y en un momento dado, mi madre se me lleva a una parte, porque mi madre estaba preocupada porque yo no encontraba pareja, ni me casaba, ni había manera de colocarme. Y entonces me lleva a una parte, no nos estaba escuchando Maribel, que se quedó a hablar con mi padre, y me dice, con acento aragonés, me dice, oye, hijo mío, con esta chica te podías casar, maño, qué maja es.
0: qué buen ojo tenía tu madre, madre mía.
16: Ay, mamá.
0: Bueno, pues como siempre decimos a Maribel, Maribel, te queremos, felicidades, y sigue disfrutando de la vida, de esa ficción y realidad, sin salirte de esa mujer que eres tú. Luis Alegre, vamos a despedir esto con algo que es espero que le guste a Maribel, si nos está escuchando. Esas maneras de vivir de Rosendo.
16: Le va a encantar, es uno de sus himnos favoritos.
0: Pues ahí la dejamos. Maneras de vivir, la vida alegre con Luis Alegre. Te quiero también a ti, un beso enorme.
16: Un beso, Yolanda, y viva Maribel.

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0: El cine tiene la magia de llevarnos a esos lugares que muchas veces no sabemos ni situar en el mapa y hacer de la ficción un reflejo de la realidad. La directora de origen japonés Eimi Imanishi, en su ópera prima Sombra Nómada, no solo nos lleva al Sáhara Occidental, consigue meternos en la vida y los sentimientos de sus gentes. Mar del Val, muy buenas noches. Nómada, Sombra Nómada en concreto, este título, llega a las salas tras un interesante paso por festivales.
1: Así es, se trata de una coproducción entre Estados Unidos, España y Francia que ha recorrido festivales como Toronto, Tallinn, el Dafil Festival de Barcelona, entre otros muchos, y ha recibido además el premio a mejor película en el Santiago del Estero Film Festival en Argentina y en la muestra de cine y mujeres de Pamplona. Llega a sala, como veis, muy bien avalada, y es que hablamos de una película hecha con corazón, contada en primera persona desde las experiencias de la directora y desde los ojos de su protagonista, una mujer, Marian. Hablamos de una película que nace de una herida, esta.
2: Pues el conflicto identitario que puede sentir una persona migrante cuando pasa muchos años fuera y vuelve a casa, y también un poco el desarraigo y el distanciamiento que sientes con tu propia familia después de haber vivido muchísimas cosas lejos de ellos.
1: Escuchamos a Nadira Mohamed, quien se mete en la piel de Marian, esa joven saharaui que después de vivir 10 años en nuestro país es deportada al Sáhara Occidental. Bueno, esto no es del todo correcto.
2: El caso de Marian es deportada al país que le ha que han ocupado, su país de origen, que en este caso ella es devuelta a Marruecos. Entonces ni siquiera es devuelta a su país de origen, y ahí empieza el primer conflicto y primer problema para Marian.
1: Regresa con recuerdos y con una identidad que ya no cabe en un solo territorio. Una historia lejana, pero a la vez muy cercana, muy real, que nos lleva a un punto geográfico para muchos desconocidos, para otros no, el Sáhara. Y nos va a permitir descubrir su cultura y, en especial, una forma de entender la vida.
2: La intención con la que se hizo el proyecto es para ponernos un poco en el mapa desde otro lugar, desde un lugar más cercano y más desde dentro de una casa saharaui. Y sobre todo alejándonos de las hostilidades que hay actualmente en la política, pues recordar un poco que, aparte de lo político que nos atraviesa el pueblo saharaui, hay otras problemáticas que también son necesarias de transmitir y de que la gente las vea.
1: Una historia de migración poniendo el foco en una inmigración de reverso muy poco vista en la pantalla. Ahí es precisamente donde empieza el verdadero viaje de la película, que no es cruzar una frontera, sino intentar averiguar qué está pasando con esas personas que la cruzan y preguntarnos quiénes son en realidad.
2: Mariam lo que está más perdida que un pulpo en un garaje. Mariam quiere sentirse aceptada por los suyos, también quiere pertenecer a donde la han deportado, quiere tener una mejor vida, quiere sentirse libre tomando sus decisiones. Entonces Mariam está perdida. Mariam busca todas las herramientas y se agarra a lo que haga falta para poder recuperar lo que llegó a encontrar estando en España, que es esa libertad individual.
1: Nadira, sin embargo, en España ha encontrado una vida. Debutó como actriz en la película española Wilaya, de Pedro Pérez Rosado, rodada en los campos de refugiados saharauis, con la que ganó el premio como mejor actriz en el Festival de Cine de Abu Dhabi. Es hija del cofundador del Frente Polisario, el diplomático Lusha Mohamed Lamin. Nació y creció en un campo de refugiados de Tinduf. Desde 2002 vive en Gran Canaria y sabe muy bien lo que es no sentirse ni de aquí ni de allí. Por eso en su personaje hay mucho de ella.
2: Pues un 99%. Ha sido muy fácil trabajar con Amy esa parte, porque me dio mucha libertad para poder desarrollar el personaje de Mariam, y cogí muchas cosas de mi vida privada y de mis experiencias y las mezclé un poco con lo que quería Amy del personaje de Mariam, y salió lo que salió, y estoy bastante contenta con eso porque creo que he sido bastante fiel.
1: Amy construye una historia íntima, profundamente femenina, pero sin convertir a Marian en una víctima. Aunque su regreso es un encierro, siempre va a buscar una salida. Todas las mujeres de la película buscan una vía de escape. Es una película hecha por mujeres.
2: En la gran parte del equipo, los grandes directores de cada departamento han sido casi todas mujeres. Y más, también las mujeres que han traído de los campamentos, las actrices que aparecen en la película son todas chicas de los campamentos. no se podía hacer de otra manera si no fuese así, porque es la única manera de poder contar algo tan delicado y tan importante para nosotras las mujeres si no contásemos con esos perfiles de los campamentos de refugiados.
1: La película habla de migración, desarraigo, pertenencia, libertad y familia, pero también de las dificultades de ser mujer dentro de una sociedad donde existen unas normas y unas expectativas que pesan sobre ellas. La responsabilidad que llevan a Hira a sus espaldas es muy grande.
2: Sí, de hecho, una de las cosas que hablábamos mucho durante el rodaje era la necesidad de no decepcionar y de hacer las cosas bien, y que los planos y las historias que se contasen se viesen en ellas reflejadas otras mujeres saharauis. Y como en el rodaje participaron mujeres saharauis de los campamentos, a mí también me daba la tranquilidad ver que ellas veían esos planos y esas escenas y se sentían parte del proyecto. Entonces a mí eso me dio mucha tranquilidad, pero sí, mucha carga y mucha responsabilidad, sobre todo por hacerlo bien y no decepcionar.
1: Hablamos de un rodaje muy complicado. La directora tenía muy claro que los lugares donde se filmara fueran reales, lo que ha proporcionado fotografías impresionantes, pero muchos problemas. La producción ha sido difícil, ha habido más de 19 nacionalidades con idiomas y culturas diferentes, muchos kilómetros, visados y visados denegados.
2: A pesar de todas las dificultades que tuvimos, de todo lo que se nos complicó, todo salió adelante y toda la película se pudo rodar gracias a las ganas que tenía el equipo de que esto saliese adelante. Teníamos todo en contra, todo. Lo económico, las infraestructuras, el desplazamiento, todo lo teníamos en contra. Pero las ganas y el trabajo de todo el equipo que formaba parte del rodaje hizo que esta película saliese adelante. Porque al final se me ve a mí, se habla de Amy, pero no se habla de los gaffers, de los técnicos, de los de luz, los de sonido, los argelinos que han estado ahí sacando el trabajo, los saharauis. Sin ellos esto no hubiese salido.
1: Y mientras Marian camina por ese paisaje entre recuerdos y fronteras, entre familia y libertad, entre el deseo de quedarse y la necesidad de huir, Nadira Mohamed se lleva mucho de sombra nómada.
2: Tuve la suerte de estar rodeada de personas maravillosas, de las que aprendí muchísimo. Y todo es que para mí ha sido un proyecto en el que me hizo como cuestionarme muchas cosas a nivel personal y sobre todo de ver de hasta dónde soy capaz de con tal de contar algo sobre mi pueblo.
1: Sombra nómada nos recuerda algo sencillo y devastador. A veces el exilio no consiste en estar lejos de casa, consiste en volver y descubrir que ya no sabes dónde estás. Si quieres ponerte en la piel de todas las Marian que existen en el mundo durante 82 minutos, Sombra nómada de Amy Inasimi está en todas las salas.
0: Como nos contaba Mar, la película Sombra Nómada está ambientada en el desierto del Sáhara, un lugar que ha sido escenario de muchas historias de nuestro cine, un desierto que tiene una historia compartida con nuestro país, y de esa relación nos habla ahora Marta Pérez.
3: El Sáhara Occidental fue declarado colonia española en diciembre de 1884. Ya en 1958 adquirió el rango de provincia española, pero en 1976, tras los acuerdos de Madrid, España abandonó el territorio dejándolo en un limbo jurídico y provocando un conflicto que dura hasta nuestros días. Cuando el Sáhara Occidental era considerado oficialmente la provincia española número 53, el régimen franquista utilizó aquel inmenso mar de arena como un exótico plató perfecto para sus producciones propagandísticas.
4: En su recorrido por la provincia del Sáhara, cuatro ministros españoles llegan a Villa Cisneros. El señor Carrero Blanco recibe el saludo homenaje de la tradicional targiba, leche y dátiles. El ministro subsecretario de la presidencia es cumplimentado por los notables y por los nativos.
3: Cuando España se retiró de golpe, el desierto dejó de ser un plató de cine para convertirse en una herida abierta que sigue sin cicatrizar. Pero los cineastas españoles querían seguir contando historias del Sáhara. Por ejemplo, en 1983, Antonio Cabal grabó Fin de viaje Sáhara, una cinta rodada de manera genuina, soportando unas condiciones adversas, como por ejemplo tormentas de arena. La cinta contaba la historia de dos españoles y una francesa que emprenden un imprudente viaje por el desierto.
5: Hacemos la triste media de 6 kilómetros por hora. Nos quedamos tirados en cuanto pisamos arena. Y muchas veces descargamos todo el coche para luego volver a cargarlo en tierra.
3: Pero la cinta tuvo una segunda vida, como contaba su director.
6: La estreno en el 85, en 1990 la retiro del mercado. Entonces en 2003 saqué todas las cajas del negativo de descarte, ¿vale? 25.000 metros, y me propuse hacer la película que quería haber hecho. Y 20 años después estamos aquí.
3: También podríamos mencionar otras cintas como por ejemplo Wilaya, estrenada en 2012 en la Berlinale, cuyo director, Pedro Pérez Rosado, hizo un casting dentro de las jaimas de los campamentos de refugiados, realizando el tradicional ritual de las tres tazas de té. Una ceremonia de hospitalidad donde se deben aceptar tres tazas consecutivas de té. La primera es amarga como la vida, la segunda dulce como el amor y la tercera suave como la muerte. Y otra cinta mucho más reciente, donde el Sáhara también tiene mucha importancia, es El ser querido. En la última película de Rodrigo Sorogoyen, su protagonista es un director que rueda una película en el Sáhara con su hija. Así explicaba Sorogoyen la importancia del Sáhara como metáfora de abandono.
7: Y entonces, pensando en historias sobre la historia de España, en que se pudiesen rodar en una isla, vino rápidamente la posibilidad de hablar del Sáhara, de hablar de una colonia española. Había algo que tenía mucho sentido para nosotros, hablar del abandono, ¿no? Entonces dijimos, ¿por qué Esteban Martínez quiere contar esta historia? Ah, porque a lo mejor está obsesionado con el abandono. Y ahí teníamos todo. Teníamos el Sáhara, teníamos el desierto, teníamos Fuerteventura, porque nos hacía mucha gracia contar en el cine también. No, no, están contando una película del Sáhara, pero no tienen por qué rodarla en el Sáhara.
3: Y bueno, por supuesto, además de ficción, encontramos muchísimos documentales españoles relacionados con esta región, como por ejemplo Limbo, La promesa olvidada, Back to Sáhara, Aymara, Tierra de nadie, o el ganador de un Goya, Hijos de las nubes, La última colonia. Álvaro Longoria dirigió esta cinta producida por Javier Bardem, donde el actor habló de la situación saharaui en la sede de la Organización de Naciones Unidas.
8: It is an international disgrace that generations of Sahrawis are born, live and die in these camps.
3: Durante el rodaje de este documental también tuvieron que usar cámaras ocultas o, por ejemplo, meter las baterías y las tarjetas de memoria en neveras de corcho con hielo para evitar que la electrónica las fundiera. Y no podemos cerrar este espacio sin hablar de FinSáhara, el único festival de cine del mundo que se celebra íntegramente en un campamento de refugiados. Una pantalla gigante bajo las estrellas y sobre las dunas es el escenario principal. Los directores, los actores y los periodistas conviven en las jaimas de las familias saharauis. ¿Y sabes cuál es el premio a la mejor película? Una camella blanca, pero una camella blanca real, de carne y hueso. Sí. Los ganadores donan a la familia saharaui que los ha acogido esa camella. Javier Corcuera es el cofundador de este festival.
9: Me invitaron los amigos saharauis a conocer esta realidad. Hablábamos de hacer, si se hacía una película y tal. Y al final surgió así la idea y mejor porque no hacemos un festival de cine y llamamos la atención a nivel mediático. Y bueno, algo que parecía tan imposible, pero como al pueblo saharaui, la verdad es que de algo se caracteriza de hacer cosas imposibles, ¿no?
3: Y fruto de ese festival nació también la Escuela de Formación Audiovisual Abidin Kaif Saleh, la primera escuela de cine para jóvenes saharauis, donde están aprendiendo a contar su historia desde dentro. Ojalá que muy pronto esas historias nos lleguen a todos.
10: Pues si llegan aquí en De Película, las vamos a contar. Gracias, Marta.
3: Gracias.
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10: Y películas que se ruedan. El próximo lunes, aquí en Madrid, comienza su nueva película, Woody Allen. La va a rodar aquí, en Madrid. No conocemos todavía el título, porque para eso queda mucho tiempo. Pero lo que sí sabemos son algunos datos y Daniel Gallego, nuestro compañero del área de cultura, nos acerca esos datos y algo más.
15: Buenas noches, Yolanda. Woody Allen ya se ha declarado muchas veces un enamorado de España. Así lo ha demostrado en su cine en varias ocasiones. La más memorable quizá fue en 2008, con Vicky Cristina Barcelona.
16: Vicky y Cristina decidieron pasar el verano en Barcelona. Vicky terminaba su máster en identidad catalana, llevada por su gran admiración por la arquitectura de Gaudí. Cristina, que había pasado los últimos 6 meses escribiendo, dirigiendo y actuando en un corto de 12 minutos que ahora odiaba, acababa de romper con otro novio más y anhelaba un cambio de aire.
17: Barcelona, mi mente está llena de...
0: Mallorca.
15: En esa misma película aparece una ciudad muy especial para Woody Allen, Oviedo. Es la ciudad donde el neoyorquino recibió el premio Príncipe de Asturias de las Artes en 2002 y donde, por cierto, también tiene su estatua. En Vicky Cristina Barcelona, el personaje de Javier Bardem ofrece a las dos protagonistas volar a la ciudad asturiana.
13: Me gustaría invitaros a venir conmigo a Oviedo.
17: ¿Ir a dónde?
13: A Oviedo. El fin de semana. Salimos dentro de una hora.
17: Pero, ¿dónde está Oviedo?
13: Es un vuelo muy corto.
17: ¿En avión?
13: Uh-huh.
17: ¿Qué hay en Oviedo?
13: Quiero ir a ver una talla antigua que me inspira muchísimo. Es una talla preciosa. Os encantará.
17: ¿Ah? Ya. Y nos pides que volemos contigo a Oviedo y volvamos.
13: No, pasaremos el fin de semana.
15: Más adelante, en 2020, fijó su atención en el País Vasco. En Rifkin's Festival podíamos ver a Wally Shawn comentando algunas de las maravillas de San Sebastián con Elena Anaya.
18: ¿No morirías por amor?
19: Francamente, preferiría no morir por nada, y eso incluye enfermedad o por edad o por atragantarme con un bollo.
18: Mi vida aquí no está tan mal. San Sebastián no es Nueva York, pero aquí no se vive nada mal. Es una ciudad maravillosa. ¿Has podido verla?
15: Y todo eso nos trae al 2026, a la preparación de su nueva película. Ya desde Madrid, donde se va a quedar rodando 6 semanas, Woody Allen explica por qué eligió la capital.
20: Nunca he trabajado en Madrid y pensé que sería una maravillosa experiencia y una atmósfera fresca para mi película trabajar aquí. He tocado música y he promocionado películas, pero nunca he tenido el placer de pasar un tiempo largo aquí para rodar una película.
15: ¿Qué sabemos sobre esta película? Bueno, pues que será una historia sobre un diplomático interpretado por Peter Vives y su esposa, a quien da vida Alexi Wasser. La película tiene todos los elementos alenianos.
20: Es una comedia con romance, intriga, infidelidad, todos los ingredientes. Siempre pienso que quiero hacer una buena historia, entonces hago una película y nunca sé si va a ser buena, maravillosa o terrible.
21: Good or wonderful or terrible.
15: Lo que tampoco sabemos todavía es el título, aunque sí que sabemos que tendrá la palabra Madrid en él. Ya anticipamos que en los carteles usará su tipografía característica, la Windsor, y en las imágenes promocionales de la rueda de prensa solo podíamos leer Proyecto de Otoño de Woody Allen. El título se decidirá cuando termine el rodaje.
20: Cuando la película esté terminada, la miro y dependiendo de cuánta confianza me transmita, le doy un título u otro. Si estoy orgulloso, le pongo un título agresivo. Si estoy asustado sobre lo que he hecho, le doy un título más dudoso.
15: A sus 90 años es consciente de que ha cambiado su manera de trabajar, también de rodar. Hay menos planos, más largos, generales, y el montaje es más estático. Él mismo explica por qué.
20: Si miráis mis películas durante los últimos 25 años, habréis visto que hay muchos más planos generales, planos largos. Es lo máximo que puedo analizar mi cine. No le doy más importancia. Simplemente quiero terminar rápido de rodar e irme a casa.
15: Bueno, Yolanda, ya lo ves. Todo está listo para que el lunes comience el rodaje de esta película, la número 51 en la carrera del director. Aunque confiesa que alguna vez ha pensado en retirarse, dice que no podía dejar pasar la oportunidad de contar esta historia en Madrid. Ahora toca esperar a 2027 para ver el resultado final.
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0: Pedro Calvo, muy buenas.
1: Hola Yolanda, muy buenas amigas y amigos de la radio.
0: Pues ya me estás contando cómo te trata la vida.
1: Pues mira, vengo de la puesta del sol, estoy con las inquilinas y apoyo todo lo que quieran hacer, porque, en fin, los desahucios es de las cosas más espantosas que puede vivir alguien y la vivienda es un derecho. Pero además estoy muy impactado por un magnífico documental de Filmin, Park Ellis se llama, y va del gran músico australiano Warren Ellis. Warren Ellis es un músico sublime, muy ligado a Nick Cave y a las bandas sonoras que hacen juntos. Pero tiene otra faceta sorprendente. Este conmovedor documental informa que Warren Ellis financia en Sumatra el Zorro Park Ellis, un lugar humanísimo donde se rescata a las víctimas capturadas por el infame tráfico de animales salvajes. Es muy valerosa esta lucha animalista.
0: Madre mía, has venido potente hoy, Pedro Calvo. Gente como este violín que estamos escuchando, gente muy sensible, este Warren Ellis. Seguimos con sensibles historias, fíjate. Sensibles historias humanas en la serie polaca La Muñeca. Está dirigida por Paweł Maslona y este drama de época está basado en la novela que el escritor polaco Bolesław Bruce publicó en 1890. Podemos verla en Netflix. Y los actores principales de La Muñeca son Sandra Dzimalenska y Tomasz Suchard. Cuéntame, Pedro, que me lo has puesto hoy muy difícil con estos actores polacos.
1: Sí, sí, esto estaba lleno de consonantes. Estamos a finales del siglo XIX. Los hombres mandaban lo suyo y lo de las demás. Polonia todavía no existía como Estado Nacional, pero los escritores ya estaban dando cuenta de los males patrios. En un fenómeno similar a lo que ocurre ahora con las series por episodios, el escritor Bolesław Bruce, antes de publicar esta novela como libro, la fue sacando por entregas en forma de revista, que es lo que se hacía en esos momentos. La Muñeca es una historia de amor y de lucha. Esta serie nos hace más conscientes de que hasta no hace muchas décadas las mujeres no podían tener propiedades ni derechos. Si heredaban, tenían que casarse para que el hombre marido se hiciera con la santa y la peana. Y si no se casaban, el que rebañaba los bienes de la mujer desprotegida era un familiar masculino más cercano. Ese disparate es la esencia del patriarcado, anular los derechos de las mujeres. En el centro de este drama existencial está Isabel Aleca, protagonista de La Muñeca.
2: ¿Entonces no tiene intención de casarse? Su futuro marido, según la ley, se ocuparía de gestionar su propiedad.
3: Mi confesor ya propuso esta solución, un administrador. Me asombra que cuestionen las palabras de un clérigo que se supone que representa la voz de Dios en la tierra. He designado al duque Rudnicki como único administrador de mi propiedad, el caballero con más experiencia, el honorable presidente de su sociedad. El de más alto rango de ustedes, en términos de linaje, ¿se atreverían a desafiar el orden tradicional?
0: Bueno, la verdad, Pedro, que escucho a Isabela Ledga y que pide sus propiedades que sean además administradas de esta manera, ¿no? Y que lo hace pidiéndoselo al duque Rudnicki, jefe de los aristócratas. Es que me parece que tiene mucho poderío esta mujer. No entiendo esta decisión, pero explícamela, pero a mí ya solamente escucharla me gusta.
1: Y a mí también. Parece raro, pero es una decisión inteligente. Sin leyes que la protejan, Isabel Aleca, en aquel momento, decide nombrar un administrador de sus bienes para impedir que esos bienes sean fagocitados de forma total por el familiar más cercano. Una cosa es que te administren y otra cosa es que se queden con lo tuyo.
0: Pues sí.
1: Isabela es una mujer despierta y ha elegido a un tipo muy duque, pero también medio bobo y que dice a todo que sí. Cada una trata de defenderse como puede. En esta serie romántica, los amores, para mal o para bien, son importantes. El galán Stanisław Bokulski es un tipo que viene de abajo, ha peleado contra el Imperio Ruso, ha sobrevivido al exilio en Siberia y se ha enriquecido a lo bestia con la guerra. Los aristócratas se ríen de él porque es un nuevo rico y le hacen el vacío por no tener cuna noble. Y una cosa más, Bokulski está enamorado de Isabela y hará todo tipo de maquinaciones para conseguir sus favores.
0: Uy, esto se pone bien, aunque no lo tiene fácil, ¿eh? Esta Isabela de la serie La Muñeca. Dime los valores artísticos de esta serie.
1: Son muchos valores, prácticamente todos. Este drama romántico está ambientado de maravilla con esos lujos que tanto nos fascinan en la pantalla y tan incómodos deben de ser en la realidad. Todos los actores son formidables y la historia está contada con un pulso dominador para una aventura donde los personajes pueden tener muchos dobleces y dependiendo de esto o de lo otro, apoyan o traicionan a su antojo. Los seres humanos somos capaces de lo mejor y de lo peor. Y esta serie, La Muñeca, lo retrata admirablemente.
0: Me gusta, me gustaba desde el principio el título de La Muñeca. Bueno, nos vamos del romanticismo polaco a las peripecias prosaicas de los espías británicos en la serie Slow Horses.
4: Cierra la puerta. Bien, ahora ábrela con una mano.
5: ¿Qué demuestra eso?
4: No demuestra nada, pero plantea la pregunta. ¿Por qué Struan Loy no hizo lo que acabas de hacer? Struan Loy murió porque se lo buscó. Era idiota. Pero por si se me escapa algo, quiero que compruebes al resto de excaballos lentos. Por si hay algo de qué preocuparse.
0: Sexta temporada ya de esta serie británica Slow Horses, Caballos Lentos, que es una ficción de Apple TV y su creador es el comediante británico William James Smith. Está basada en los libros del escritor británico Mitch Herron y tiene como actores principales a Gary Oldman, Christine Scott Thomas, Jack Lowen y Olivia Cooke. Así que ya me estás contando que se traen entre manos estos espías del desecho, y sobre todo porque ya en 6 temporadas, ¿qué más tiene que contar esta gente?
1: Lo primero, Gary Oldman está sublime, interpretando al atorrante, zafio, escatológico y ventoseante Jackson Lamb, grasiento jefe de los espías y maestro en el arte de fastidiar. Esta temporada tiene que proteger a su gente porque alguien ha entrado con las peores intenciones en los archivos de esa rara estación de espías que conocemos con el nombre de la Ciénaga. Alguien misterioso ha robado los expedientes con los nombres reales de los agentes y ha empezado a matarlos uno a uno sin que se sepa el porqué. Los primeros en caer han sido agentes que ya no estaban en activo. Y yo estoy rendido ante Slow Horses desde el primer capítulo de la primera temporada en 2022, de una manera grotesca y estrafalaria, pero con mucho sentido y intención, este thriller satírico y autoparódico compone un retrato del espionaje, medio en serio, medio en broma, que da en el clavo sobre lo impresentables que pueden llegar a ser los servicios de inteligencia, ahora amenazados por un enemigo que sabe demasiado. Esto promete. Slow Horses está más oscura, si cabe, que de costumbre.
0: Bueno, estos espías te revolucionan mucho y a mí me suena mucho también esta música que traes para despedirnos. ¡Vamos!
1: El mega exitoso instrumental Miss Rule, que suena en Slow Horses, con el que el guitarrista Dick Dale llegó a lo más alto del éxito en 1962, cabalgando la ola del surf rock. Y lo curioso de este tema hoy celebérrimo en todo el mundo es que fue compuesto por alguien que desconocemos en el siglo XIX en la zona oriental del Mediterráneo durante el Imperio Otomano. Dick Dale era de Boston, pero se sabía esa vieja melodía por sus antecedentes familiares libaneses y la adoptó y adaptó durante un reto en un concierto. Un aficionado, ante sus impresionantes dotes de guitarrista, le pidió que tocase una pieza con una sola cuerda de la guitarra. Y así, en vivo y sin premeditación, nació este mítico Missy Loop.
0: Pues sale, así nos vamos a despedir con esta marchita. Muñeco, hasta la semana que viene.
1: Bueno, hasta la semana que viene, muñeca. Nos vamos moviendo las caderas. Adiós, amigas y amigos de la radio. Cuídense, salud para todos.
0: Adiós. Hace hace solo unos días descubrimos el secreto mejor guardado por la Academia de Cine. Fernando Méndez Leite, su presidente, nos contaba dónde y cuándo se celebrarían los Goya.
6: Estos van a ser los Goya de Navarra. Y se van a celebrar en el Navarra Arena de la ciudad de Pamplona el 6 de febrero de 2027.
0: Pues ahí, el 6 de febrero del 2027. Pero Fernando Méndez Leite no estaba solo en esa presentación. Contaba con la presencia de la presidenta del Gobierno Foral de Navarra,

0: En solo unas horas se celebran los premios Ariel, que después de 3 años vuelven a Ciudad de México. La cinta que parte como favorita con 13 nominaciones es En el Camino.
1: Y de premios a festivales, el 8 de octubre da el pistoletazo de salida a una nueva edición de Sitges Film Festival, el Festival Internacional de Cine Fantástico de Cataluña.
0: Más festivales. Esta semana se ha presentado la 64 edición del Festival de Cine de Gijón, que se celebrará en noviembre. Alejandro Díaz Castaño, su director, nos hablaba de su amplia selección.
2: Y la verdad es que es una selección de cine español con muchísimo cine joven, de gente que esperamos que vaya a ser la gente de referencia del futuro, como lo pudo ser en su día, si me pongo el ejemplo de Oliver Lasche, que estrenó su primera película en España en el Festival de Cine de Gijón. Entonces tenemos a esa gente joven, tenemos a gente veterana, ¿no?, que siempre intentando ir hacia un cine autoral, ¿no?, que con una caligrafía muy personal.
1: Otro que se ha presentado esta semana ha sido el Festival de Cine Europeo de Sevilla, que también se celebra en noviembre. El premio honorífico lo recibirá el estudio de animación Cartoon Saloon.
0: La recaudación de la cartelera últimamente nos trae buenas noticias, pero queremos más, así que os recordamos que vuelve la fiesta del cine. Del 19 al 22 de octubre, el cine costará 3,5 euros.
3: Más noticias cinematográficas en 7 días.
0: Y 6 noches.
4: El detective y la muerte.
5: Piendra y farfalone amoroso. No te chorno de intorno girando.
4: Es el frío que pasamos en Varsovia con 20 grados bajo cero. Recuerdo que fue un rodaje muy duro, especialmente duro, pero con un feliz final.
3: Abríamos este programa de película con las palabras de Gonzalo Suárez y también es él quien cierra. Hoy no podíamos pensar en ese momento cuando estábamos hablando con él en la alfombra roja, que tenía su Goya de honor en la mano. Nos estaba contando esto, recordando su película El detective y la muerte. Con este recuerdo les damos las gracias por elegirnos una noche más y les deseo, como todo el equipo, que tengan una semana de película.

0: Son las 2, la 1 en Canarias.
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0: Buenas noches. La portavoz del Sindicato de Inquilinas de Madrid, Valeria Racu, ha anunciado que su organización reducirá su presencia en la acampada de la Puerta del Sol, aunque seguirá participando en la protesta. Racu ha explicado que el sindicato centrará ahora sus esfuerzos en preparar una huelga general por la vivienda. Distintos colectivos han planteado mantener la acampada hasta que se convoque esa huelga. Mientras tanto, este viernes se han sucedido las reacciones a la no aprobación de los decretos de la vivienda y también a la posibilidad de un adelanto electoral.
2: Entre estas reacciones, la del líder de Vox, Santiago Abascal, que duda de que el presidente del gobierno vaya a adelantar los comicios.
3: Este es el gobierno, en definitiva, que ha traicionado a los españoles en todos los aspectos y hace mucho que debían convocarse las elecciones, pero no tenemos ninguna confianza con la gente.
2: Desde el movimiento Sumar, la ministra de Sanidad, Mónica García, deja la decisión en manos de Sánchez.
4: Vuelvo a insistir, es una decisión del presidente del gobierno y nosotros, sea cual sea la decisión, tanto si es mañana, como si es la semana que viene, como si es dentro de un mes, como si es dentro de cuatro, estamos preparados para dar la batalla.
0: Durante las últimas horas, miles de manifestantes se han congregado en el cruce de la calle Atocha con la Puerta del Sol en Madrid para marchar hacia la Plaza de Cibeles. Se trata de una protesta nocturna por la crisis de vivienda organizada por la Coordinadora Juvenil Socialista.
2: Bajo el lema "Acabemos con el rentismo, señalemos a todos los culpables", una marea de personas ha recorrido la calle Alcalá en lo que ha denominado como una reclama nocturna por la vivienda y pancartas en